sucedido en la jornada informativa. Y claro, yo no puedo dejar de comentar esto, y seguramente otros periodistas, otros colegas harán lo mismo, y es que mientras estamos ocupados mirando el conteo de la OMPE, que ahorita lo vamos a revisar juntos, por supuesto, el señor Balcázar está tomando decisiones a diestra y siniestra, que a menos de 2 meses de irse. Ayer hace unos días fue cambio de ministro porque uno renunció y qué sé yo. Bueno, también hay cambios, por ejemplo, ha cambiado al superintendente, digamos, de SUNEDU, que ha estado ya de por sí, ha ido perdiendo poder poco a poco, pero ahora parece ser que lo están sacando al caballazo a él y al consejo directivo, y esto en aras de poder tener presupuesto finalmente para poder dárselo, ¿no?, a estas universidades creadas por el Congreso, ¿se acuerdan?, sin presupuesto, ya bueno, en al interior del país. Entonces, parece ser que ese es el motivo, simplemente para que ya no haya, digamos, mayores obstáculos para poder hacer eso. Y fundarlas, refundarlas, en fin. Y entre otras cosas también lo que ha decidido es, digamos, aumentar el selectivo al consumo, ¿no? Este selectivo al consumo es el impuesto que nosotros pagamos por bebidas, gaseosa, cerveza, en fin. Y eso, por supuesto, a muchos empresarios han dicho, no, esto va a hacer que haya inflación. De eso vamos a hablar más adelante, porque acá tengo un comunicado justamente que dice, un gobierno de salida no debe adoptar medidas que afecten el empleo y la actividad productiva del país. Y bueno, una serie de organizaciones, ¿no? COMEX, AGAP, ADEX, también está la Cámara de Comercio, Canatur, MIPES, bueno, de eso lo vamos a ir viendo más adelante, ¿no es cierto? Porque, claro, nuestra atención está en otro lado, en las pugnas esas entre Fuerza Popular, ¿no es cierto?, y Juntos por el Perú, en este pedido de nulidad, el reconteo y qué sé yo. Todos queremos saber el resultado de las elecciones, ¿no? Pero parece ser que mientras estamos ocupados en eso, por otro lado, están tomando decisiones que no necesariamente son buenas, justo dejando el gobierno, ¿no es cierto?, pidiendo permiso para luego ir a ver el Papa. Muy bien, ese era justo el comunicado de las empresas, y aquí vamos a ver juntos, vamos a revisar juntos como siempre, para empezar, los resultados de la OMPE al 98.316%. Ahí está, ahí lo tenemos. 98.316%, como siempre yo les hablo sobre el total de actas, que son 92.766, y que ya están contabilizadas 91.204 actas. Keiko Fujimori tiene 50.011% y Roberto Sánchez Palomino 49.989%. He tratado de ser cuidadosa para no decir que Keiko iba en primer lugar, pero ya ahora se puede decir más o menos contando las actas, ¿no? Las que están pendientes, las que están observadas. Ya no hay pendientes. Por ejemplo, vamos a revisar las bolitas que están justo arriba, a la derecha, donde dice exitosa, ahí abajito. Ahí están las bolitas que les comento. Hay unas azules que hablan de las contabilizadas, ya las que están procesadas, digamos, son 91.204 actas procesadas, y recuerden que el total son 92.766. Para el envío al jurado especial electoral se encuentran 1.562, porque recuerden que ya están siendo observadas, y si ustedes quieren saber cuáles, lo pueden hacer a través del canal de YouTube del Jurado Nacional de Elecciones, porque este reconteo y esta observación es pública, por si usted quiere saber cómo van los conteos en presencia de los personeros de cada partido político también. Y pendientes, como les digo, está 0, 0, 0. Es decir, lo único que tenemos que esperar es decir, ya, todos los votos están contabilizados, ya llegaron todos, los del extranjero, qué sé yo, pero ahora lo que tenemos que esperar, y creo que esa es la espera más larga, es justamente las actas observadas, las que han pasado ya a los jurados electorales especiales, y les volvemos a contar cómo funciona este proceso. Luego de que se ha dado la elección el pasado domingo, y donde han estado puño a puño los personeros de, tanto de Fuerza Popular como del Juntos por el Perú, cuando no han estado de acuerdo, cada partido ha observado esas actas, las cédulas, las actas, ¿no? Recuerden que las actas son la documentación donde están inscritas todas las cédulas de votación, pero al ser observadas se tiene que recontar todas esas cédulas. Por eso es que, según la nueva ley electoral, no se pueden votar estas cédulas, hay que recontarlas, ¿no? Ese es el proceso que va a demorar, porque primero los observadores, personeros las observan, van primero a el jurado especial electoral, que son las oficinas específicas que se encuentran en cada lugar, ¿no? Cada departamento.

0: departamento tiene, digamos, tiene su sede, ¿no? Pero se pueden impugnar. Si el personero no está contento con la decisión que toma el jurado, la autoridad del jurado electoral especial, impugna nuevamente, es decir, pide nuevo reconteo, pero ya no al jurado electoral especial, sino al jurado nacional de elecciones, al tribunal del jurado, que es la última instancia que finalmente decide. Todo este proceso, porque tienen que recontar las cédulas, no solamente las actas, toma su tiempo. Entonces, por eso es que el jurado ha mencionado, pues, que tendríamos los resultados, suponemos que en 3 semanas, ya no un mes, sino 3 semanas, porque ya pasó una, ¿no? Así que, nada, bueno, ya también hay que ver qué pasa con los pedidos de nulidad por parte de Juntos por el Perú, que ya el jurado además le ha dicho que no, porque al presentar, digamos, el pedido de nulidad, no pagó las tasas que que están estipuladas, y bueno, han proclamado la nulidad, pero aún falta el proceso, porque también han pedido la nulidad de otras votaciones. Entonces, mientras se resuelve todo ese tema, sí, más o menos 3 semanas, en 3 semanas sabremos quién específicamente ha ganado, porque claro, todo es voto a voto, aunque tomando en cuenta a quién favorece, bueno, Keiko Fujimori parece ser, sería la presidenta, ¿no? Con 50.011%. Y digo parece, para que no digan que ya la estoy, digamos, proclamando. Y nada, esa es la situación. Así que lo vamos a revisar además más adelante con Marco Ceballos. Marco Ceballos, recuerdan, es presidente del Comité Ejecutivo Nacional de Primero la Gente. Estuvo acompañando a Marisol Pérez Tello, que decidió abstenerse, decir, yo voy a votar viciado. Pero todo su partido decidió apoyar, digamos, todo el partido en conjunto, decidió apoyar a el señor Sánchez, inclusive parte de su plan de gobierno, digamos, formó parte de la nueva hoja de ruta, aunque no le gusta decirlo, pero bueno, el segundo plan de gobierno, en todo caso, del señor Sánchez, implica, ¿no es cierto?, a, digamos, parte de los planes de gobierno de aquellos partidos que lo están apoyando, entre ellos, justamente, primero la gente, ¿no? Y bueno, con él vamos a hablar justamente sobre esa declaración de improcedente del pedido de Juntos por parte del jurado electoral especial, y también qué es lo que van a seguir haciendo, porque Marco Ceballos estuvo esta mañana con el señor Sánchez en plena conferencia de prensa. Y claro, ya en la mañana también, Keiko Fujimori había dicho, ¿no?, que hay que reunirse para hablar sobre la gobernabilidad y qué sé yo. Y ese punto fue tomado por el señor Sánchez para pedirle específicamente otras cositas más, como por ejemplo, que se vayan al conteo nuevamente, a un conteo exhaustivo, dice, sí, yo acá lo tengo subrayado. Ahorita lo encuentro. Pero lo que le pide es básicamente un reconteo, que yo no creo que vayan a aceptar finalmente, ¿no? Dice, por el bien de la transparencia y qué sé yo, bueno, en fin. Ahora lo encuentro y se los leo, ¿no? Pero acá está, el pronunciamiento que yo... Sánchez sostuvo que existía un choque de cuestionamientos entre ambos sectores respecto a los votos, así que dice, ellos quieren anular votos nuestros del sur, nosotros estamos insinuando irregularidades en Lima y particularmente como han sustentado por la votación de peruanos en el exterior, ¿no es cierto? Eso es lo que empezó a decir respecto a los votos. Entre otras cosas dijo, en consecuencia, al haberse omitido la presentación de un requisito indispensable para la tramitación de los pedidos de nulidad, corresponde declarar, y eso por parte del jurado, ¿no es cierto?, declarar improcedente el pedido de nulidad interpuesto por Carlos Zafra, que es el personero de Juntos por el Perú. Y así, eso es lo que ha pasado el día de hoy, en realidad, ¿no? Ahora, Roberto Sánchez, ya no sé ustedes qué piensan, pero es, Roberto Sánchez también ha pedido colaboración para pagar pedidos de nulidad. Dice, tenemos plazo hasta mañana. Ha dicho, por favor, hagamos cooperacha para poder presentar, ¿no es cierto?, nuestros pedidos de nulidad, pero con la plata de ustedes, no con la nuestra. En fin, recordarán que cada partido político, cuando está en campaña, ya recibe dinero por parte de los entes electorales para que lleven a cabo sus campañas. Obviamente ese dinero es de todos los ciudadanos, ¿eh? Ojo. Y esto está en la ley escrita, ¿no es cierto? Ellos reciben, digamos, dinero para las franjas, son ellos los que deciden. Cuando a veces nos preguntan, por ejemplo, ay, pero solamente publicidad del señor Sánchez, yo no veo la de Keiko, qué sé yo. Eso es porque son los partidos los que deciden dónde poner su publicidad y dónde pagar la publicidad de las franjas, ¿no?
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0: Y en esta oportunidad, bueno, si ven más de uno u otro, no es porque el medio está a favor de uno o el otro, sino porque es la franja electoral pagada por cada partido político. Eso para que lo tengan un poco presente. Y nada, eso es lo que ha sucedido el día de hoy. Y vamos a hablar también, hoy día va a estar con nosotros, y este es un tema bastante importante, Vicente Paul Espinosa, superintendente de la Superintendencia Nacional de Educación Superior. Cuando yo les contaba, pues, que justamente la SUNEDU está molesta porque rechaza el atropello del gobierno por la remoción del Consejo Directivo. Ojo, claro, no solamente es que sale el señor Vicente Espinosa, que fue declarado también para un periodo corto, no de 3 años, sino para terminar ese periodo de 3 años que quedaba inconcluso porque el anterior personaje renunció, sino ahora están molestos porque en pleno quieren sacar al consejo directivo, que todavía no cumple su plazo, digamos, como es la ley, y quiere ser removido. El argumento, según algunas fuentes, acá yo tengo una nota de La República, por ejemplo, lo que menciona, ¿no?, es que según las fuentes de la SUNEDU, la salida de Vicente Espinosa estaría relacionada con el interés de Balcázar por acelerar los procesos de licenciamiento sin la supervisión requerida y generar la transferencia de fondos del Ministerio de Economía y Finanzas. El Congreso ha creado alrededor de 60 universidades públicas sin criterios técnicos, promovidas por bancadas como Perú Libre, que fue una promesa, ¿no es cierto?, muchas de las cuales se encuentran en proceso de licenciamiento. Por eso lo vamos a ver más adelante. Y miren, justo tengo un comunicado de la Municipalidad de Lima, ¿no? Porque dentro de todo este contexto también se está haciendo un llamado a las manifestaciones, y la Municipalidad Metropolitana de Lima informa a la opinión pública lo siguiente: con el objetivo de garantizar la seguridad vial, preservar el orden público y proteger el centro histórico de Lima, por disposición del alcalde Renzo Rayardo y tras recibir diversos informes de inteligencia, la comuna limeña, en coordinación con la Policía Nacional del Perú, dispuso la restricción temporal de la circulación vehicular en las vías comprendidas dentro del centro histórico ante las movilizaciones anunciadas. Entonces, señores, amigos del volante y todos aquellos que van al centro, vayan tomando sus precauciones porque se va a cerrar el centro histórico. La medida fue aprobada mediante resolución subgerencial y estará vigente desde las 00:00 del 13 de junio hasta las 00:00 del 15 de junio. La restricción de la circulación vehicular comprende el perímetro interno delimitado por la avenida Alfonso Ugarte. Ojo, escuchen aquí, Alfonso Ugarte, ahí está nuestro mapa. El contorno del río Rímac, los jirones Amazonas y Huánuco, así como las avenidas Sebastián Lorente, Miguel Grau y 9 de diciembre en el cercado de Lima. Ahí están justamente, es el área roja comprendida, la punteada, ¿no? Las acciones operativas y del control estarán a cargo de la Policía Nacional del Perú, institución responsable de la ejecución de los cierres del acceso, el control de tránsito y la adopción de las medidas necesarias para garantizar la seguridad pública durante el desarrollo de las movilizaciones. Estas acciones se realizarán en coordinación con la Municipalidad Metropolitana de Lima, así como con la Autoridad de Transporte Urbano para Lima y Callao, LATU, a fin de asegurar el adecuado funcionamiento del sistema de transporte y la movilidad en la ciudad. La restricción exceptúa a ambulancias, unidades de bomberos, vehículos de la Policía Nacional del Perú, vehículos oficiales en cumplimiento de funciones, residentes y propietarios de predios ubicados dentro del perímetro restringido, vehículos con destino a playas de estacionamiento autorizadas y vehículos logísticos vinculados a actividades autorizadas. Claro, todos aquellos que viven por ahí deberán presentar su DNI, así que llévenlo, por favor.
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0: Respecto al transporte público, la Policía Nacional del Perú, en coordinación con las entidades competentes, podrán habilitar o restringir la circulación de unidades del metropolitano y de los corredores complementarios de acuerdo con las condiciones de seguridad que se presenten durante la vigencia de la medida. La Municipalidad de Lima exhorta a los ciudadanos a planificar sus desplazamientos con anticipación, utilizar rutas alternas y mantenerse informados a través de los canales oficiales de la Comuna Metropolitana sobre el estado de tránsito y las disposiciones adoptadas para resguardar la seguridad de todos los usuarios de la vía. Así que, señores, bueno, y la fecha, Lima, 12 de junio del 2026, la ciudad no descansa, nosotros tampoco. Así que este fin de semana, señores, pero ojo, los que trabajan en el centro de Lima, vayan coordinando con sus empleadores, ¿no?, para ver cómo van a hacer también, porque no todos van a poder pasar al damero de Pizarro. Como les repito, esta norma está vigente desde las 00 horas del 13 de junio, o sea, ahora a las 12 de la noche, hasta las 12 de la noche del 15 de junio, este fin de semana, básicamente, ¿no? Y, a ver, la Policía Nacional estará, digamos, a cargo de estos operativos, así que vayan con mucho cuidado. Si pueden evitar ir al centro de Lima porque no lo necesitan, no vayan. Así de plano, mejor, evítense el tráfico. Muy bien, Lía Rodríguez está con nosotros en Cercado de Lima para darnos mayor información. Lía, adelante.
1: Así es, Carla, buenas noches, información en vivo. Me encuentro en la puerta del local partidario Juntos por el Perú, donde un grupo de simpatizantes están llegando de diferentes partes de nuestro país y se vienen posicionando exactamente en la cuadra 3 del Jirón Tarma. Hombres y mujeres, Carla, que portan banderolas con los colores característicos del partido, además también llevan consigo pancartas donde indican el voto del pueblo se respeta. Ellos van en dirección a la sede del Jurado Nacional de Elecciones, ubicado en el distrito de Jesús María. Ahí es donde va a iniciar esta manifestación que aún, según lo que tenemos entendido por parte del partido, continuará hasta el día de mañana. Por el momento, el candidato Roberto Sánchez no se ha hecho presente en este lugar. En este lugar, él ha permanecido en silencio toda la tarde, luego de brindar una conferencia de prensa a los medios de comunicación cerca de las 12 del mediodía, donde rechazó que su partido político será responsable de todas las consecuencias que se originen durante esta manifestación para defender el voto del pueblo. Además, hizo un llamado a la candidata Keiko Fujimori, solicitándole que ambas agrupaciones se puedan pues unir y solicitar, valga la redundancia, a la oficina procesos electorales, el reconteo de votos de la segunda vuelta electoral. Carla, que en las últimas horas ya ha sido rechazado también por el partido de Fuerza Popular. Repetimos, por el momento, el candidato ya no ha brindado otra conferencia de prensa, ha permanecido en silencio, se desconoce también su paradero, él se retiró de precisamente de su local partidario cerca de las 2 de la tarde y hasta el momento pues ya dejado ver. Lo que sí vemos es la presencia de un gran número de simpatizantes llegando hasta la cuadra 3 del Jirón Tarma a bordo de diferentes unidades y posteriormente, pues, repetimos, se dirigen hasta la sede del jurado, donde conocemos ya hay alrededor de más de 100 personas, incluso también tenemos información gente también de la Policía Nacional en el lugar, que está pues cercando toda la vía para evitar cualquier incidencia que se pueda registrar en las próximas horas. Nosotros vamos a estar muy atentos también para poder estar informando qué es lo que puede ocurrir durante en las próximas horas tras este cambio resultados en el conteo de votos por parte de la OMPE, donde ya la candidata Keiko Fujimori lleva la delantera. Esta es la información que tenemos para el 95.5. 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
0: Muy bien, Lía, muchísimas gracias por esa información en vivo desde el local partidario de Juntos por el Perú. En cualquier momento estamos en contacto contigo por si hay alguna novedad. Mientras tanto, nosotros acá seguimos analizando la situación, porque digamos que todavía no acaba este tema, y estamos en estudios con Víctor Andrés Marroquín, él es analista político, para hablar sobre justamente los votos y lo que está sucediendo alrededor de los resultados. ¿Qué tal? Bienvenido.
2: No, muchísimas gracias a ustedes por la invitación al programa.
0: Bueno, primero su punto de vista respecto a lo que está sucediendo, ¿no? Con estos votos. ¿Usted ya puede decir, o sea, se puede decir ya que Keiko es la ganadora de las elecciones?
2: Virtualmente.
0: Virtual.
2: Creo que existe esta premonición, y quisiera hacer referencia al caso de los Estados Unidos cuando hacen las proyecciones. Uh-huh. Es el recambio de palabras que hacen cuando acá nos acostumbramos a decir flash electoral. Pero desde el año, diría, 2011, que no tenemos un flash electoral certero, porque las elecciones desde el 2016, como recordarán, se han definido por centésimas. A este punto de la carrera es que ya se puede considerar a Keiko Fujimori como presidente electa, en ese caso de manera virtual, porque la diferencia de votos y las actas de donde vienen, y de acuerdo a los modelos que se han estado estableciendo, que se han venido manejando, dentro del margen de error, como lo han publicado las predicciones de encuestadoras, y en este caso de estudios de opinión, se puede llegar a entender de que ya existe esta tendencia y que asegura que Keiko Fujimori asumirá la
0: presidencia. Claro, pero más allá de los términos virtual y qué sé yo, para ponerlo en términos sencillos, ella ya ganó por el momento.
2: Por el momento.
0: ¿Habría alguna manera o habría alguna posibilidad de que Roberto Sánchez pueda remontar los resultados? Porque ya no hay cédulas pendientes.
2: No hay cédulas pendientes. El extranjero ya está casi al 100%. Lo que queda es las actas que han estado impugnadas en Lima Metropolitana y en el Callao, y que han estado, en este caso, enviadas a los jurados electorales especiales, que permiten que sean contados posteriormente o revisados, y la tendencia queda claramente en torno al el bastión que representa Lima y el Callao para Keiko Fujimori, pero primordialmente Lima, y que se da en estos sectores de la Lima mesocrática, en los cuales han inclinado eminentemente para Keiko Fujimori. Y eso, sin contar de que esos son distritos en los cuales el ausentismo ha sido notorio.
0: Ha sido bastante alto. El ausentismo ha sido mayor que la primera vuelta, ¿no?
2: Mayor que la primera vuelta.
0: Mayor que la primera vuelta. Sí, porque se habló sobre el fenómeno del ausentismo, digamos, para tenerlo como argumento, ¿no es cierto?, de falta de votos. Pero a lo que voy es, ¿es el voto extranjero el que finalmente ha definido al ganador?
2: Es una combinación de factores. Si queremos acreditar al 100% al voto del extranjero, no, ha sido fundamental, sí, porque si nosotros queremos separar entre el voto del Perú y el voto de extranjero, evidentemente es Roberto Sánchez gana en el Perú, y en el extranjero gana Keiko Fujimori. En la sumatoria también tenemos que hablar no solo del extranjero, sino que Roberto Sánchez no ha replicado el mismo éxito que tuvo Pedro Castillo en el año 2021. En sectores claves al interior del país, donde él ha ganado, sí, pero no con la contundencia que alguna vez Pedro Castillo tuvo en el año 2021.
0: 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Ha ganado en dos lugares más que Pedro Castillo. Ahora justo estaba comparando, haciendo el comparativo de los mapitas.
2: Claro, pero una cosa es ganar first past the post. Ya. La primera ya puedo decir que ha ganado, pero en este caso la sumatoria de los votos se ha reducido notoriamente en torno a lo que ha podido consolidar. Si él hubiera logrado lo que logró Pedro Castillo en el 2021, hubiera tenido que liderar por más de 140.000 votos, sí, pero en el día, claro, de la elección, porque hace 5 años también se hablaba de que una de las salvaciones de Keiko Fujimori sería el voto extranjero, claro, y la misma cantidad a este año. Entonces, ¿qué quiere decir eso? Que no necesariamente solo extranjero, como lo están acreditando bastante. Es interesante cómo al final en el conteo la diáspora termina dándole el triunfo.
0: Ahora, ¿por qué es importante los votos del extranjero? Porque justo el otro día yo escuchaba a alguien que decía, pero ¿por qué los peruanos que están en el extranjero tienen que votar si ellos no tienen que enfrentar el día a día del peruano aquí? O sea, me gustaría saber tu opinión, porque creo que por eso están afuera, ¿no?
2: Bueno, pero
0: por algo están afuera.
2: Quisiera hacer referencia al profesor de la Universidad de Harvard, Steve Levitsky, que creo que ha tenido una lectura errónea en torno a esta situación. Hace unos días estaba sorprendido que Keiko Fujimori llegue a la presidencia, que esté a punto de llegar a la presidencia de la República.
0: Bueno, es que el anti es fuerte, ¿no?
2: Claro, pero de ahí se lanzó con un comentario en el cual se infiere que el votante que vive en el extranjero hace que Keiko Fujimori tenga poco mandato electoral. Lo cual me parece nefasto para una persona que ha estudiado la democracia de manera comparada, especializada en América Latina, decir que el voto extranjero, inferir, vale menos que el votante del Perú. Eso me parece que está mal. Yo creo que al final del día el votante peruano que está en el extranjero, al final tributa, tiene familia, tiene nexo con el Perú, puede venir cuando desee porque es un ciudadano con todos los derechos. Bueno, hasta porque hay representación parlamentaria.
0: Exacto.
2: Cosa que las personas se están olvidando. Hace 5 años que se inauguraron los 2 escaños en el Congreso de la República Unicameral, y ahora tenemos 2 diputados y un senador, con mayor razón. En su momento sí, hubo bastante resistencia a esos proyectos. Me acuerdo que Víctor Andrés García Belaúnde, el congresista, estaba en una sesión diciendo, ¿a quién va a representar o fiscalizar el parlamentario? O sea, ¿a quién lo va a fiscalizar? ¿El peruano que vive en África o el que vive en Paterson, en Nueva Jersey, que es una diáspora, dando el ejemplo de que en África no hay casi ningún peruano, muy pocos, casi 300 peruanos inscritos, mientras que en Paterson tenemos miles y miles y miles. Es la diferencia.
0: Y justamente es ahí donde supuestamente ha ganado, pues, ¿no? Fujimori, y el señor Roberto Sánchez está impugnando. Bueno, ha pedido nulidad, mejor dicho.
2: Ha pedido nulidad, pero no le alcanzó en este caso las tasas que se tienen que hacer en el Banco de la Nación para poder solidificar ese argumento.
0: Bueno, ya
2: Fujimori hace 5 años también le hicieron lo mismo.
0: Claro, pero ya, digamos, él conoce, ¿tú qué crees? Que él conociendo, o digamos, la gente que lo acompaña, sabe que le iban a decir no, porque no me has pagado la tasa, y lo que está haciendo es simplemente retrasar o hacerse un poco la víctima.
2: Retrasar para ganar tiempo. Como antes de entrar a este programa hemos estado viendo las manifestaciones. Uh-huh. Yo creo que es para retrasar tiempo y generar este sentimiento de incertidumbre. Uh-huh. Porque sí, los votos están siendo contados todavía. Uh-huh. Pero ya existen estos rumores al interior del país para poder propagar desinformación.
0: Bueno, nosotros escuchamos a los ciudadanos, a nuestros oyentes, y muchos no están de acuerdo con los resultados de las elecciones, y ellos mismos han dicho que van a salir a las calles. Es decir, ¿tú sientes que es un llamado por parte de Juntos por el Perú, o que es más bien un llamado de la misma población que quiere salir? Y te pido lo dejes en suspenso para irnos a la pausa y me respondes cuando regrese.
2: Muy bien. Okay.

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4: Cabo Verde se alista para hacer historia. El archipiélago en el Atlántico, cuya población ronda el 500.000 de habitantes, tendrá su primera aparición en la gran cita del balompié. Un proyecto al que se han incorporado en los últimos años jugadores descendientes de caboverdianos, lo que supone un logro deportivo que busca tener éxito. Bajo las órdenes de Pedro Leitau Brito, Cabo Verde logró cifras sin precedentes y esperan en Norteamérica 2026 escribir uno de los capítulos más emocionantes de su historia.
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0: La temperatura en Lima, 19 grados. Ayacucho, 9. Huánuco, 15 grados. 7:30 de la noche. De acuerdo a la última actualización de la OMPE, al 98.323% de actas contabilizadas, la candidata Keiko Fujimori obtiene un 50.012%, mientras que Roberto Sánchez obtiene un 49.988%. La diferencia entre ambos candidatos es de 4.308 votos en favor de Keiko Fujimori. Y más de 100 simpatizantes del partido Juntos por el Perú sostienen una reunión en el Jirón Tarma, en Cercado de Lima, con el objetivo de demandar transparencia en el proceso electoral. La movilización tiene como objetivo llegar hasta los exteriores del Jurado Nacional de Elecciones. Y en declaraciones exitosas, el analista político Víctor Andrés Marroquín indicó que Keiko Fujimori podría ser considerada como la ganadora virtual de acuerdo con los resultados difundidos por la OMPE.
1: O sea, ¿se puede decir ya que Keiko es la ganadora de las elecciones?
2: Virtualmente.
1: Virtual.
2: Creo que existe esta premonición y quisiera hacer referencia al caso de los Estados Unidos cuando hacen las proyecciones. Uh-huh. Es el recambio de palabras que hacen cuando acá nos acostumbramos a decir flash electoral. Pero desde el año, diría 2011, que no tenemos un flash electoral certero, uh-huh, porque las elecciones desde el 2016, como recordarán, se han definido por centésimas. A este punto de la carrera es que ya se puede considerar a Keiko Fujimori como presidente electa.
0: Ya en el ámbito regional tenemos información en vivo desde Lambayeque con nuestra compañera Isela Vega. Contigo, Isela, te escuchamos.
3: Información en vivo desde Chiclayo. Un informe del Organismo de Evaluación y Fiscalización de OEFA reveló que existen 36 áreas degradadas o llamados también botaderos en la región Lambayeque. La entidad sostiene que de las 36 áreas degradadas, 17 se ubican en la provincia de Chiclayo, 14 en Lambayeque y 5 en Ferreñafe. Asimismo, determinó situaciones de riesgo que podrían causar graves daños en la salud de las personas, el ambiente y los recursos naturales. Cabe indicar que la OEFA ya ha impuesto multas de 82 unidades impositivas tributarias, que equivale a 451.000 soles, a las municipalidades de Monsefú, Pimentel, Ciudad Etin, Puerto Etin, Santa Rosa, Olmos, Pucalá, Pomalca y Pátapo, por seguir incumpliendo las disposiciones medioambientales. 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

0: Víctor Andrés Marroquín, analista político. Hemos hablado precisamente, él nos acaba de decir hace unos momentos que Keiko Fujimori es la virtual presidenta, ¿no? La podemos llamar así. Pero hay otra cosa más, que se viene otra época difícil con el tema de los pedidos de nulidad por parte. Yo te había hecho la pregunta de la nulidad que había dejado en suspenso.
1: En el caso de la nulidad, y ese como tú bien has definido que se viene un momento difícil, quisiera regresar hace 5 años, como en el 2021 se dio esta situación en la cual Pedro Castillo, cuando fue proclamado específicamente presidente de la República oficialmente por el Jurado Nacional de Elecciones, el 19 de julio del 2021.
0: Un mes después también, aprox.
1: Más de un mes después. Más, y a, ¿no? Siete, y a, diría que a 8 días o 9 días de asumir el cargo, el 28 de julio del 2021.
0: Y no se plantearon mayores pedidos de nulidad ni de reconteo, ¿no? Que yo recuerde. Bueno,
1: hubo una narrativa de fraude. Más allá de fraude, quisiera decir que sí hubieron eminentes irregularidades, más aún en el contexto de la pandemia, en zonas muy alejadas. El ausentismo también fue alto por la pandemia. Pero también en esa elección también quisiera decir que hubieron tantos peruanos que estaban en el extranjero vacunándose, y era una situación también distinta. Así que ha sido una mezcla de factores que terminaron eligiendo a Pedro Castillo de manera legítima en el año 2021.
0: Yeah.
1: Pero de que se intentó ganar la elección en mesa por las nulidades, como lo optó en su momento Fuerza Popular, sí diría que fue un problema que... Para esta elección también el otro lado está queriendo replicar esa misma estrategia.
0: Ahora, pero si tú estás hablando de los personeros específicamente, o sea, porque esta ha sido la guerra de los personeros, ¿no?
1: Ah, claro.
0: Bueno, JP ha tenido 60.000 personeros y Fuerza Popular 90.000. Y muchas de las mesas que quiere, hacer el pedido de nulidad, han estado sus personeros. Y muchas de las actas tienen la firma de los personeros. Entonces... O sea, ¿cómo hacemos ahí? ¿Cómo manejarlo, no?
1: Yo creo que al final, sí, se va a alargar este proceso, definitivamente. Y como bien lo definiste más temprano, que era que... ¿Qué quiere lograr Roberto Sánchez con esto? En mi opinión, creo que es más lograr tiempo para poder amortiguar y poder seguir haciendo crecer esta narrativa o evitar de que Keiko Fujimori sea proclamado en este preciso momento, a pesar de que ya virtualmente, como lo vengo diciendo, pero no oficialmente, y crear esta incertidumbre en zonas del país donde muy probablemente esta información esté llegando tarde o crean todavía que Sánchez tenga oportunidad y empiezan a oír que esta información viene directamente de Lima, y es crear esta incertidumbre en la población.
0: Ahora, a lo que te decía es, justo hoy Roberto Sánchez dio una conferencia de prensa y le pidió a Keiko Fujimori un reconteo exhaustivo con observadores internacionales. Pero, ¿ya no ha habido una contienda con observadores internacionales? Pregunto yo.
1: Mira, hace 5 años muy probablemente hubiera querido eso, porque apenas vinieron observadores internacionales hace 5 años y estábamos en la pandemia. Nadie se atrevió a pedir eso. Hemos tenido la presencia de múltiples observadores. En el día de la elección he estado paseándome por instituciones para ver cómo es que se estaba realizando la elección en Lima. Y sí, había la presencia de observadores. También de organismos del país, por ejemplo, la Defensoría del Pueblo. Quisiera saludar a la Defensoría del Pueblo, que sí se esforzó bastante en poder fiscalizar el proceso y ver que se está realizando todo acorde, aparte de la presencia del Jurado Nacional de Elecciones y la OMPE, que es la que organiza este proceso, pero los observadores sí estuvieron presentes. Y a partir de ahí, pedir un reconteo exhaustivo, solo creo que me hace recordar al presidente Trump en los Estados Unidos hace 6 años, cuando él perdió la reelección contra el presidente Biden. Y se hablaba bastante del reconteo, reconteo, reconteo. Trump evidentemente es presidente de nuevo. Ganó una elección por voto popular, pero en esa oportunidad perdió la elección por un margen bien, bien amplio de casi 8 millones de votos, y pedían igual un reconteo. ¿Qué quiero decir con esto? Que no importa la diferencia, sea amplia o sea pequeña. Vivimos en un clima en el cual no hay buenos perdedores y se va a querer como de lugar.
0: Esa es una tendencia de malos perdedores.
1: Y cada vez más lo hemos venido viendo alrededor del mundo. En el caso del Perú, se ha venido dando. En el 16, cuando Keiko Fujimori perdió con Pedro Pablo Kuczynski, ya se demoró como 4 o 5 días en aceptar el resultado.
0: Pero, a ver, si el jurado electoral especial, el jurado nacional, decide aceptar este pedido conjunto de Roberto Sánchez, si Keiko, no sé, le dice sí, vamos juntos al reconteo exhaustivo, ¿no? Si le dice que sí, por ejemplo, ¿van a llegar al 28 de julio? O sea, ¿se va a llegar al 28 de julio para la juramentación?
1: Sí, se va a llegar al 28 de julio. Yo creo que hace 5 años que se llegó al 19 de julio también tiene que ver mucho el contexto en el que vivíamos, en el contexto sanitario. Y a partir de ahí creo que no podemos comparar esas situaciones para poder estar cerca a la puerta de asumir el mandato presidencial el 28 de julio.
0: Ok, pero a lo que voy es, o sea, ¿es necesario esto? O sea, digamos, para la confianza de la ciudadanía, para que haya más transparencia y más tranquilidad, ¿es necesario?
1: Opino que un reconteo no está mal. En principio estaría bien, si es que quieren cerciorarse de que Keiko Fujimori es el electo presidente de la República. Si es para poder, de mala fe, querer alargar el proceso, como de lugar, ahí sí diría que está mal. Okay. Es una cuestión de cómo es que la intención con la que uno lo hace. Yo creo que en el caso de Roberto Sánchez no es con una buena intención.
0: Ok, muchísimas gracias. Gracias por estar con nosotros, darnos tu punto de vista, por supuesto. Estaremos conversando más adelante, sin duda, porque hay todavía más temas para tratar. Pero muchísimas gracias.
1: No, a ustedes.
0: Y nosotros nos vamos en vivo con Marcia Chagua, reportera de Exitosa, porque está en San Juan de Lurigancho. Exitosa premia su fidelidad con 20 premios sorpresa, pero vamos a dejar que ella nos cuente. Hola, Marcia, adelante.
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0: Muy bien, Marcia, muchísimas gracias por esta información. Les recordamos entonces, es el paradero 4 de Canto Grande en San Juan del Lurigancho, cerca a la Alameda Plaza. Vayan corriendo, señores del volante, o aquellos vecinos que estén cerca. Hemos venido haciendo esta dinámica durante las últimas semanas. Paramos un poco por el tema de las elecciones, obviamente, pero nada, es nuestra forma de premiarlos, premiar su sintonía, que nos llamen, que nos escuchen, que nos vayan contando algunos datos que encuentran en la calle y sus puntos de vista a nivel político también, así que para nosotros es muy importante. Muy bien, vamos a dejar a Marcia entonces, y más adelante seguramente vamos a entablar comunicación con ella, pero ahora vamos a seguir hablando sobre el tema político. Estamos esta noche también con Marco Ceballos, presidente del Comité Ejecutivo Nacional de Primero la Gente y vocero de la defensa de Juntos por el Perú. Este es nuevo cargo, así que él nos va a contar seguramente en qué consiste. Marco, ¿cómo estás? Bienvenido.
3: ¿Qué tal? Muchas gracias.
0: ¿Qué es esto? ¿Vocero de la defensa?
3: No, lo que pasa es que nosotros como Primero la Gente, pues manifestamos un respaldo a la candidatura de Juntos por el Perú y de Roberto Sánchez en esta segunda vuelta, y en atención a ello ahora estamos, luego de haber estado apoyando en el tema del equipo técnico, en la defensa del voto, en el marco de la defensa del voto, también me han solicitado si es que puedo integrarme al equipo de vocería para ver todo el tema de lo que hoy por hoy está en cuestión, ¿no?
0: Ok, ahora, yo lo que necesito es que me expliques, antes de pasar justamente a ese trabajo, es cómo queda justamente el partido de Primero a la Gente, porque, digamos, quien era la lideresa visible, porque era la candidata a la presidencia, era Marisol Pérez Tello. Ella, sin embargo, dijo que iba a votar viciado. Finalmente es el equipo orgánicamente que decide apoyar, sí, ¿no es cierto?, a Roberto Sánchez. ¿Qué pasa ahí con ella? ¿Está fuera del
3: Marisol
0: partido?
3: Marisol ya no es parte de Primero la Gente, ella ha presentado su renuncia. Evidentemente a raíz de que era claro que no estaba alineada con la posición que institucionalmente el partido y casi unánimemente, debo decirlo, habíamos tomado en consulta con todas las bases a nivel nacional. Nos parecía que era un imperativo ético enfrentarse al retorno del peor escenario que el país le podía corresponder, como era el regreso del fujimorismo al poder absoluto. Marisol tenía una posición distinta respecto del tema y bueno, ella ha tomado la decisión con algunos otros pocos militantes de retirarse. No lo tengo porque no tenemos una lista, o sea, van siendo cosas muy, muy puntuales, debo decir. Pero el partido como tal está muy sólido. Ahorita estamos en pleno proceso de inscribir nuestras listas para las elecciones regionales y municipales. O sea, estamos presentando candidaturas en 13, 14 regiones, 40 y tantos distritos,
0: de manera, 40
3: y cuántas provincias.
0: De manera independiente, no, no como parte de Juntos por el Perú.
3: No, digamos. como primero la gente, ¿no? Como corresponde. El apoyo que hemos brindado a Juntos por el Perú era porque entendía, como te digo, un imperativo ético de cara a esta segunda vuelta, brindar el apoyo a quien representaba la opción contraria al retorno del fujimorismo.
0: Ahora, tiene un poco de sentido, porque hace unos días, cuando estaba en el cierre de campaña, me parece, y se presentó López Chau, y estaba Roberto Sánchez, López Chau tuvo que admitir de alguna manera, que porque lo que se supo es que el que no quiso la alianza entre todas las fuerzas de izquierda, él con las fuerzas de izquierda, era López Chau, ¿no? Porque quería ir solo, pero al final le dice a Sánchez, bueno, el pueblo ha decidido que tú seas el que lleve las fuerzas de izquierda. Primero, la gente es de izquierda o de centro.
3: A ver, lo que como primero la gente hemos identificado y está claramente establecido en nuestro ideario y en los estatutos son cuatro principios básicos, ¿no? Primero es que somos un partido sin dueño, te reconocen los liderazgos, lo acabas de ver respecto a lo que has manifestado hace un rato, pero nadie es dueño de primero la gente, nadie. Somos, creo, el único partido que no tiene un presidente. Nosotros no tenemos el cargo de presidente dentro del partido, ni de secretario general. O sea, creemos que las decisiones tienen que ser tomadas colectivamente y por eso la instancia máxima del partido es el CEN, el Comité Ejecutivo Nacional. A mí me toca, por el ejercicio de la función, presidir al CEN, pero es una responsabilidad.
0: Pero es un tema disciplinario, ¿no? Es un tema disciplinario.
3: Es un espacio colectivo el que toma las decisiones en el partido. Lo segundo es que creemos en la pluralidad y creo que lo hemos demostrado abiertamente en este proceso electoral, ¿no? Creemos en la pluralidad como un valor, no como un problema, y en esa pluralidad es recoger claramente las posiciones distintas que puedan existir siempre dentro de un marco determinado.
0: Eso justo
3: ¿Y cuál es ese marco? Para que esto esto no es un sancochado, ¿no? O sea, ¿cuál es ese marco? El respeto irrestricto a los derechos humanos, el reconocimiento del Estado de Derecho y de la necesidad de estar en un Estado democrático, creer en la democracia como una acción dentro y fuera del partido, ¿no? Entender que las diferencias tienen que ser sostenidas y sometidas a la discusión político-partidaria interna, pero al final sí se aplica una posición partidaria, ¿no?
0: Tenemos que avanzar rapidito, pero cuando tú dices pluralidad, y esto te le pregunto, forman parte ahora, ¿no es cierto?, del equipo técnico de ayuda, tú eres el vocero ahora de Juntos por el Perú, y hoy en conferencia de prensa una de las cosas que dijo Sánchez es pedirle a Keiko Fujimori finalmente que haya un conteo exhaustivo de los votos con digamos la observación internacional. ¿Qué es lo que ha sucedido en las elecciones,
3: ¿no? A ver, solamente para no dejar descolgado lo que me preguntabas hace un rato, o sea, claramente primero la gente se ubica dentro de un centro progresista, una centro izquierda, para que quede claro. Para que no quede colgada esa respuesta.
0: Es que voy a volver ahí, pero dale.
3: Segundo, con relación a lo que me planteas, claramente lo que Roberto Sánchez hoy día ha señalado, ha hecho un gesto político, ¿no? Ante la invocación de su contendora, de la señora Fujimori, él ha dicho que la invita a que pueda generarse un reconteo ahí donde sea necesario, no en todas las mesas, en todo el país. ¿En aras de qué? En aras de entender que si estamos en una situación como la que estamos, con una distancia tan corta, en la cual se dilucide el destino del país, es menester hacer todas las acciones necesarias para que la gobernabilidad futura esté asegurada.
0: Pero ustedes han pedido la anulación de 1751 mesas de sufragio.
3: ¿Qué es lo que se ha pedido? A ver. se han identificado algunas cosas que nos parecen realmente preocupantes, sorprendentes. Argentina. Las actas de los peruanos en el extranjero, específicamente en Argentina, específicamente en Buenos Aires, son sobre las cuales se está pidiendo esta nulidad que ya se ha ingresado el día de hoy. ¿Por qué? Cancillería sacaba un comunicado recién hace pocos minutos, ¿no? Sí. Que en realidad no absuelve las interrogantes que planteamos temprano. O sea, lo primero es, ¿cuál es la explicación lógica para que, habiendo venido primero las otras provincias distintas a Buenos Aires, ¿no? O sea, se demore hasta el miércoles a las 9 de la noche, cuando vence el plazo, además, para que uno pueda generar alguna acción?
0: ¿Puedo leer la explicación? Dice, la única aerolínea que ofrecía este servicio bajo las condiciones señaladas para tal volumen de carga y que además fue la misma que se utilizó en primera vuelta con éxito y sin contratiempos fue Aerolíneas Argentinas, que expresamente y por escrito informó que no tenía disponibilidad de vuelos para el martes 9 de junio. Las demás aerolíneas no aseguraban la disponibilidad de espacio en bodega ni poder trasladar el número de bultos necesarios, que solo se pudo conocer luego de que culminara el escrutinio.
3: ¿Y por qué no el lunes? ¿Por qué no el miércoles por último temprano? ¿Por qué no dar plazo para que las organizaciones políticas?
0: Termino. Dice, cualquier otra decisión sobre el traslado de las actas hubiera supuesto romper la cadena de custodia. Cabe señalar que el Consulado General del Perú en Buenos Aires no pudo efectuar el traslado al Perú el lunes 8 de junio porque debía esperar recibir las actas y votos de manera segura y con la custodia correspondiente desde sus oficinas consulares dependientes en Rosario, Corrientes y Salta, distantes a 299 kilómetros, 917 kilómetros y 1465 kilómetros de Buenos Aires respectivamente.
3: La pregunta ahí es, ¿y cómo sí pudieron tener todas las previsiones para que lleguen las actas de Asia, de Oceanía, de Europa en el tiempo pertinente, antes que Argentina, que está a 4 horas de vuelo de Buenos Aires a Lima?
0: Pues según lo que dices, claro, porque dependieran de la aerolínea argentina, ¿no?
3: Ahí lo que está señalando el comunicado es que Aerolíneas Argentinas les dijo que no podían el martes. Ok, el lunes. ¿Por qué no el martes más temprano?
0: Pero porque están diciendo que no tenían el lunes las actas de Rosario, Corrientes y Salta.
3: Exactamente. Y la información que tenemos es que sí se han cargado otras actas antes. La pregunta ahí del millón es, ¿por qué hubo esta disposición de parte de Cancillería con respecto a esta, a este centro de votación en particular? ¿Por qué no sucede lo mismo con otros países
0: limítrofes? ¿Cuál es la teoría? O sea, ¿cuál es la teoría? ¿Que han manipulado las actas?
3: La pregunta es, a nosotros nos interesaría saber si es que efectivamente ha habido un cuidado sustantivo sobre la cadena de custodia. No, nosotros no lo tenemos. Ellos lo afirman, es una afirmación de parte, ¿no?
0: Claro.
3: Lo cierto del caso es que no tenemos
0: pero certidumbre sobre eso. ¿La ponen en duda en base a qué?
3: En función a lo siguiente. Entre la primera y la segunda vuelta, OMPE modifica, saca una directiva en la que establece que las actas, o casualidad, solo del extranjero, ya no van a ser digitalizadas. Para la primera vuelta, que es un volumen mucho mayor, mucho más complicado, que todos y todas las hemos podido ver,
0: pero
3: ¿no? En esas circunstancias sí era indispensable la digitalización. Esto es que uno podía ver al momento en el cual terminaba el escrutinio, al día siguiente tenías las actas en el sistema, entonces podríamos nosotros, como las organizaciones políticas, como organización política, impugnar, generar las acciones legales que se
0: puedan
3: dar.
0: Marco, pero estás poniendo en duda el trabajo de quién exactamente en estos
3: momentos. Lo que queremos es una explicación.
0: ¿De quién?
3: Lo que queremos es una explicación de OMPE respecto de por qué la directiva de cara a la segunda vuelta, ¿no? Sale justamente en el momento de crisis que pasa la institución, ¿no? Porque esta directiva de cara a la segunda vuelta se aprueba en mayo, una semana segunda vuelta. Ya,
0: pero este argumento que tú me estás dando ahorita no lo han utilizado antes de ir a la segunda vuelta. ¿Por qué no lo dijeron antes?
3: Porque nunca lo supimos. Nosotros no teníamos conocimiento de esa directiva. Esa directiva no ha sido publicada en El Peruano. Esa directiva ni siquiera ha sido comunicada a los partidos políticos contendientes en la segunda vuelta.
0: Para la primera vuelta, el material electoral que viene del extranjero ya
3: sí estaba digitalizado.
0: Y además trajeron las actas, porque eso dice la
3: estaba
0: ley.
3: Estaba digitalizado y trajeron las actas. Para esta segunda vuelta, donde es mucho más sencillo el traslado,
0: bueno,
3: donde
0: es,
3: hay
0: la misma
3: mucho
0: cantidad.
3: Menos, no, es que hay menos complejidad por la cantidad de actas y el llenado de las mismas. Acá, el sufragio, ¿por qué el escrutinio acabó a la hora y media en todas las mesas? Porque solamente tenías dos opciones. Recuerda que en la primera vuelta tenías 35, tenías que ver senadores, Senado Nacional, Senado, diputados, Parlamento Andino. ¿Cuál es la explicación lógica de eso? No hay.
0: Por eso.
3: ¿Cuál es la explicación lógica de que justo de Argentina?
0: Marco, pero no eres claro. O sea, ¿ustedes creen que ha habido fraude, que han manipulado
3: nosotros
0: esas actas?
3: En ningún momento hemos
0: hablado. Están siendo bien cuidadosos con eso.
3: En ningún momento.
0: Pero si me permites. O sea, están siendo bien cuidadosos en no decir la palabra, pero todo el entorno y argumentación básicamente es eso.
3: A ver, quien tiene experiencia de... Quien ha levantado siempre la bandera del fraude ha sido el fujimorismo,
0: ya,
3: ¿no?
0: Bueno, pero es
3: lo
0: que
3: ha levantado el 2011, el 2016, el 21.
0: Como para decir, ellos ¿no? sí, entonces ¿no? nosotros también.
3: No, pero es que no estamos...
0: No,
3: a ver,
0: es así,
3: es que,
0: o sea, hablemos
3: es que,
0: de juntos
3: claro,
0: con el Perú.
3: Lo que pasa
0: ellos
3: es que,
0: responderán por lo que tengan que responder, pero ahorita hablemos
3: pasa,
0: de juntos por el Perú.
3: Lo que pasa es que
0: Perú
3: no han respondido por el daño que le han hecho al país, ¿no? Pero bueno, a ver.
0: Ellos responderán
3: claro,
0: en su momento.
3: Punto,
0: a mí me interesa hablar contigo juntos
3: el punto,
0: por el Perú.
3: Pero el punto ahí es el siguiente, ¿no? O sea, de estas actas que vienen de Argentina en específico, porque se ha planteado nulidad sobre lo de Argentina y sobre lo de Estados Unidos. En el caso de lo de Argentina, que a mí en lo particular es lo que me causa mayor extrañeza, porque no encuentro una explicación lógica del actuar tanto de Cancillería como de OMPE.
0: Ya.
3: OMPE.
0: ¿Y por eso quieren la nulidad de esos actos?
3: Lo que estamos planteando es que en el marco de lo que en el marco
4: exitosa
3: de lo que la ley permite, porque esa es la diferencia, y por eso es que nadie habla de fraude acá. No hemos utilizado la palabra de fraude, porque si tú estás haciendo uso de los mecanismos que la ley te permite, nada de lo que se está planteando está por fuera de la ley. Todos los mecanismos, todos los instrumentos legales que se están planteando están en el marco de lo que establece nuestra ley electoral. ¿Cómo podría hacerse un símil con quienes antes han vociferado por calles y plazas fraude, que sí lo hacían por fuera del marco legal?
0: Ok, vamos ¿no? a ir a la pausa y regresamos para seguir conversando sobre esto.
3: Encantado.

0: La hora en exitosa. 7:56. 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

0: y en la pausa también hemos aprovechado para seguir conversando sobre este tema. Y yo le decía, ¿por qué Argentina? ¿Por cuáles son sus pruebas, las pruebas que presentarían, ¿no es cierto?
1: Que ya han sido presentadas.
0: Bueno, pero además ya decidieron que no, ¿no?
1: No. La nulidad en el caso de Argentina recién se ha ingresado ahora.
0: Recién se ha ingresado.
1: ¿No? Y lo que se ha informado a nivel de la resolución del jurado electoral especial de Lima Centro 2, que es el que tiene jurisdicción sobre los peruanos en el exterior,
0: que es
1: lo
0: que declara 1700, es la, ¿no? Son claro, como 1700 meses.
1: Claro, declara la improcedencia de la nulidad planteada, que no es la que está referida a Argentina, sobre la base de un requisito formal, de que no se adjunte el voucher del pago de la tasa. Uh-huh. O sea, se adjunta el voucher del pago de la tasa y tiene que seguir el curso que la ley establece. Todo esto está dentro del marco de la ley.
0: Oye, pero ¿no? Ojo que ustedes conocen muy bien la ley, por lo que estoy conversando contigo, y me parece raro que no hayan presentado el voucher de pago conjuntamente, que era parte de los requisitos que pedían. Y eso es una teoría del analista político que estuvo anteriormente diciendo que lo que están haciendo es más bien ampliar plazos, acrecentar las especulaciones, porque no, saben que en el fondo le van a decir que no, ¿no?
1: La explicación es una y muy simple, ¿no? O sea, si acá hubiese pues plata como cancha, cócteles, cosas por el estilo, se tendría toda la plata.
0: Pero la campaña la hacen con la plata de todos los peruanos, ¿ah?
1: Para poder impugnar hay que pagar por cada acta, o sea, 1200, 1700.
0: Pero eso es parte de la gestión, pero eso es parte de la gestión de un partido, ¿no?
1: Sí, claro.
0: Pero, o sea, pedir por favor que, por ejemplo, Roberto Sánchez está pidiendo chanchita.
1: ¿Y eso está mal? O sea, cuando
0: no lo sé, yo no voy a decir si bien mal.
1: Cuando haces política sin estar prohijado por los maletines de los grandes empresarios, los que quieren hacer lobby para financiar tu campaña, pues tienes que pedirle a la gente, y la gente solidariamente se le mete algo en el bolsillo.
0: Pero los entes electorales ahora les dan dinero a los partidos precisamente para que no haya un Odebrecht y les dé un maletín.
1: El financiamiento público no se puede utilizar para ese tipo de cosas, está prohibido por ley. El financiamiento público que brinda OMPE solo sirve para capacitación.
0: Pero cada partido no debería tener una espalda ancha precisamente previendo los gastos
1: debería, claro. Por supuesto, es lo que corresponde. Claro. Yo estoy completamente de acuerdo con eso.
0: Además, otra cosa, y es lo que no terminamos de hablar cuando estábamos hablando justamente de estructuras, es más allá de que estés de acuerdo, no estés de acuerdo, que te parezca bien, mal, qué sé yo, el fujimorismo o Fuerza Popular, en todo caso, a través de los años ha generado una estructura que le ha permitido entrar a donde sea, pero tiene una estructura. Para bien o para mal, espérame.
1: Sí, claro.
0: Espérame. Pero no hay otra estructura de partido. No se ha trabajado. O sea, digamos, la izquierda no tiene una estructura fuerte, tanto es así que luego tienen que unirse, luego se pelean y se desperdigan, y no queda como una sólida estructura de equipo, de gobernanza, ni siquiera de ciudadanía.
1: Ahora, ahí habría que ingresar a hacer
0: más allá de ellos son corruptos, ellos hicieron.
1: Sea, más allá de acusar al otro, creo que lo que tienes al frente es clientelismo puro y duro, como en los 90 lo tenía el padre, pero al margen de
0: ellos. Pero ves, siempre regresamos a
1: es que sí hay algo que me parece importante y de cara a una segunda vuelta como la que estamos enfrentando, que es la memoria. A veces la memoria histórica la colocamos como que es pensar simplemente en el anti. ¡No! ¿Por qué uno no cree en el fujimorismo? Porque ya gobernaron.
0: Sí, Marco, pero escúchame un ratito, te propongo. En el debate presidencial entre Roberto Sánchez y Keiko Fujimori, Roberto Sánchez demostró ser un buen político al recordarle el pasado sinuoso, y está muy bien en el discurso, digamos, en el debate político y qué sé yo, pero en el transitar de la vida política se necesita una estructura que maneje y trabaje los temas importantes que ayuden al peruano a salir adelante.
1: Creo que es indispensable que terminada toda esta vorágine de la segunda vuelta y terminado todo este ciclo político que por desgracia yo no veo que vaya a terminar de la mejor de las formas como uno quisiera.
0: ¿Por qué?
1: Porque la señora Fujimori

0: No le creo, pues, o sea, me resulta muy complicado creer que ella va a tener los gestos suficientes, sea o no sea gobierno.
1: Pero mira,
0: de respetar,
1: tú has dicho que, ¿no?, que primero la gente son plurales.
0: Creemos en la pluralidad.
1: En la pluralidad.
0: Pero dentro del marco del respeto a la institucionalidad, okay, democrática. El no fujimorismo podría... es lo contrario al, okay, respeto a la institucionalidad.
1: Pero si llegan a ser gobierno, tienen que sentarse a hablar con todos. Una cosa es que le creas, otra no. Otra cosa es que aceptes y otra cosa que no. Pero te tienes que sentar a conversar con todos y escuchar.
0: En el Congreso de la República, quienes tienen que sentarse a conversar.
1: O en una política de ancha base, que es creo que lo que pide la gente para la gobernanza. Es decir, o sea, ¿van a gobernar solamente con Juntos por el Perú o no van a llamar? ¿O no van a llamar? ¿O de la izquierda y no van a llamar a
0: bueno,
1: otro?
0: Bueno, a nosotros no es a quienes nos toca. Dar esa respuesta al lado Juntos ya, por el Perú.
1: Pero ustedes forman parte
0: ahora. A quien le toca dar esa respuesta Juntos por el Perú, y creo que desde el lado de Juntos por el Perú se hicieron un conjunto de gestos que convocaron hasta el centro político, que llegaron hasta primero la gente, ahora Nación, Obras, ¿no? O sea, no se quedó solamente en el espacio de la izquierda política, ¿no?
1: ¿Qué corresponde, digamos, dentro de una gobernanza sana, saludable? ¿Cuál es el papel de primero la gente dentro de un gobierno eventual de Sánchez?
0: A nosotros lo que nos interesa es seguir en lo que corresponde primero a la gente, es seguir construyendo partido, ¿no? Uh-huh. O sea, con el nivel enorme de descrédito que las organizaciones políticas hoy por hoy tienen, creo que es indispensable poderle ofrecer al país y a los ciudadanos y ciudadanas del país nuevas opciones distintas. Perfecto. A lo que tenemos en el menú político.
1: Pero sabes y eres consciente, ¿sí?, que Roberto Sánchez no es tampoco la Virgen María, ¿no? También tiene sus activos y sus pasivos.
0: Bueno, lo que toca evaluar de cara a esta coyuntura en particular ha sido cuál es el rol que se ha tenido de cara a esta segunda vuelta. Y han habido gestos que a nosotros nos parecen sustantivos. Se consensuó un plan de gobierno de cara a una segunda, okay, vuelta que recogía.
1: Pero Sánchez, en esta gestión ha firmado por una ley que da beneficios a la minería ilegal.
0: A ver.
1: Que es igual uno de los grandes cánceres de nuestro país.
0: Por supuesto, y por supuesto que tiene que ingresar a la discusión todo el tema del reinfo y lo que esto efectivamente le ha generado de daño al país en términos de la minería, pero también hay que saber separar la paja del trigo, ¿no? O sea,
1: delincuencia.
0: Claro. Ilegal. Por supuesto, pero no, pues, dentro de eso incluyes a toda la minería artesanal, por ejemplo, como algunos quieren criminalizarlo todo, ¿no?
1: Pero es, o que sea, hay algunos que criminalizar bajo el rótulo de artesanal delinquen. Porque entran dentro de este formato. Son rótulo artesanal, pero forman parte de este vínculo.
0: De parte de la gran minería también tienes un conjunto de cosas que tienen que ser explicadas desde los derrames de Choropampa que no se han generado.
1: Ellos también.
0: No, pero es que de vuelta es importante tener memoria histórica en el país, porque si sí, no parece, pero, que la historia comienza hoy.
1: No. Solamente que parece ser que el único argumento es, pero ellos lo hicieron.
0: Yo te estoy diciendo claramente, claro, que todo el tema de la minería ilegal, uh-huh, tiene que ser combatido como corresponde. El tema del reinfo tiene que ser combatido como corresponde. Lo que no es admisible, okay, es que quienes quieran colocarse como los jueces supremos de la moralidad, sea quienes no han tenido nunca una actitud, okay, de defensa de la ciudadanía y del ambiente en el país, ¿no?
1: Ahora, se vienen las manifestaciones. Bueno, ya estamos en manifestaciones, digamos, hay gente que está viniendo, ¿no? Uh-huh. Y está bien, o sea, cada quien tiene el derecho a manifestarse. Ese es un derecho constitucional.
0: Esperemos que el Estado no cometa las mismas actitudes que se tuvieron con las manifestaciones cuando empezó el nefasto gobierno de la señora Dina Boluarte, ¿no? A quien, sorry que también lo recuerde, ¿la blindó quién? El fujimorismo. A la señora Boluarte
1: la
0: blindó.
1: Es que yo no la voy a defender, no tengo por qué defender a nadie. O sea,
0: pero esas manifestaciones que generaron más de 50 muertos.
1: Bueno, pero hoy, el señor Sánchez formaba parte del Congreso, que pudo haber hecho cosas para también no archivar algunas cosas contra Dina Boluarte.
0: Hasta donde la memoria me lo permite. O sea, no recuerdo una sola moción de vacancia que no haya sido suscrita por Roberto Sánchez y por la bancada de Cambio Democrático.
1: La violencia, van a evitar ustedes la violencia.
0: Por supuesto, la violencia venga de donde venga. La violencia venga de donde venga, no se va tiene a poder que ser controlar. Evitada.
1: Espero, pero ustedes con su discurso, digamos, de que la gente se pronuncie llamando a la paz, no a la violencia.
0: Hoy día en la conferencia de prensa se ha dicho claramente que las invocaciones, en palabras del propio Roberto Sánchez, están referidas a que las manifestaciones se den dentro del marco de la legalidad y las manifestaciones pacíficas.
1: Muy bien.
0: ¿Quiénes no actúan de esa manera? Y ya no estoy refiriéndome al pasado. Los alcaldes de Renovación Popular que le meten camiones a quienes están haciendo un plantón en la puerta del Jurado Nacional de Elecciones. O sea, no están haciendo desmanes, destrozos, ¿no? ¿Y qué es lo que hacen los alcaldes? El alcalde de Renovación Popular, el señor Gálvez, en Jesús María, ¿qué es lo que hace? Ayer, ¿no?
1: Ojalá
0: mete una cisterna sobre texto de que están regando.
1: Ok, muchísimas gracias, Marco.
0: No, gracias a ti.
1: Nadie me están pidiendo que corte porque me estoy demorando mucho. Muchas gracias.
0: Muchas gracias.
1: Por estar con nosotros. Y Marco Ceballo, presidente del Comité Ejecutivo Nacional de Primero la Gente y vocero de la defensa de Juntos por el Perú. Hacemos una pausa. No, tengo un enlace con nuestra compañera Vanessa Rubio, que se encuentra en San Borja, porque Keiko Fujimori permanece en su vivienda mientras avanza el conteo de votos. Adelante, Vanessa, te escuchamos.
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3: Carla, ¿cómo estás? Buenas noches. Estamos en vivo desde los exteriores de la vivienda de la candidata presidencial Keiko Fujimori. A esta hora de la noche ya el 100% de las actas han sido procesadas por la Oficina Nacional de Procesos Electorales, la OMPE. Por supuesto, faltan todavía ver el tema de las actas que han sido observadas, que de momento son 1,556. Eso lo va a tener que resolver el Jurado Electoral Especial. Eso va a demorar seguramente algunos días, quizá una semana. Lo cierto es que ya hay 0% de actas pendientes y aquí el panorama es bastante tranquilo, Carla. La candidata de Fuerza Popular se encuentra al interior de su vivienda con su círculo más cercano y sus actividades durante el día han sido al igual que la rutina que ha tenido durante los días anteriores. Ella sale muy temprano, parte hasta su local de campaña, ubicado a unos 5 minutos en la avenida Guardia Civil en San Isidro, y por la tarde retorna aquí a su hogar donde permanece y está aquí con sus hijas, con su familia, y no hemos visto llegar mayores personas a esta hora de la noche, seguridad del Estado, Policía Nacional y algún vehículo de SWAT que hemos visto realizando labores de patrullaje. No hay tampoco simpatizantes de Fuerza Popular por aquí. Y mientras tanto, hay que recordar lo que también el señor Luis Galarreta indicó durante la mañana y la tarde, esto en relación justamente al pedido de Juntos por el Perú del señor Roberto Sánchez de reunirse con Keiko Fujimori y realizar un reconteo de votos. Bueno, el señor Luis Galarreta, quien es candidato a la primera vicepresidencia de Fuerza Popular y es también secretario del partido, lo que ha indicado es que no se puede pasar por alto sobre las instituciones electorales, estos organismos electorales que además son autónomos y que no está dentro del marco de lo legal. Ha señalado textualmente, y lo vamos a repetir, que la democracia no se trata de hacer lo que a uno se le da la gana, y de esta manera ha hecho un llamado a que la ciudadanía también pueda esperar con paciencia el resultado, en este caso al 100%, pero ya tomando en consideración estas actas observadas, que todavía va a tomar algunos días. Ha indicado también que se debe respetar los procedimientos, y esto en relación a algunas actas que puedan ser declaradas pues impugnadas o los pedidos de nulidad de los diferentes partidos. Recordemos que durante la tarde también ya se ha pronunciado el Jurado Electoral Especial y ha declarado improcedente este pedido, este recurso de nulidad de 1,751 mesas en el Perú por parte del señor Roberto Sánchez, del partido de Juntos por el Perú, y también ha declarado improcedente el pedido de nulidad de las actas de más de 600 que proceden del extranjero, en este caso puntualmente de Estados Unidos. Esto por falta de pago, porque recordemos que las tasas son bastante elevadas, supera los 2 millones de soles, y por ello Juntos por el Perú también estaba solicitando este apoyo solidario a sus simpatizantes. Sin embargo, ellos no han logrado juntar el dinero, al menos no hoy, por ello se ha declarado improcedente este pedido por parte del Jurado Electoral Especial. La señora Keiko Fujimori también más temprano brindó declaraciones a la prensa a su salida de su local de campaña, ha mantenido silencio, ha llegado a su vivienda, pero más temprano señaló también lo siguiente en relación a estas mesas donde se busca la nulidad. Ella ha indicado que en muchos casos estas actas tienen la mayor cantidad de votos con ventaja hacia el señor Roberto Sánchez e incluso la firma de personeros de Juntos por el Perú, y ha vuelto a llamar a la calma a la ciudadanía en relación a estas marchas y protestas que se vienen convocando. Ha indicado que la población tiene derecho a marchar, pero siempre y cuando lo haga con respeto y dentro del marco legal. Ha sido entonces parte de las actividades de las autoridades, y en este caso de quienes están a cargo del partido de Fuerza Popular, además de la candidata, por supuesto, a la presidencia, Keiko Fujimori, y su otro vocero ha sido el señor Luis Galarreta, y de momento no hay mayor movimiento aquí en los exteriores de su vivienda, ni otro pronunciamiento por parte de Fuerza Popular. Lo que toca es esperar que el jurado electoral especial pueda resolver estas 1556 actas que vienen siendo observadas. Lo que sí detalló Keiko Fujimori también, Carla, es importante precisarlo, que si bien es cierto por el lado de Juntos por el Perú, ellos están buscando la nulidad de más de 2000 actas, Fuerza Popular también ha presentado impugnaciones, pero solo a 7 actas. Entonces, es por eso que ella hace la diferencia en relación a la cantidad de actas que se buscan anular, pero eso lo va a resolver los organismos electorales, y nuevamente han hecho el llamado a la cautela y a la espera de que se pueda conocer finalmente la proclamación de los resultados por parte del Jurado Nacional de Elecciones. A esta hora de la noche, ya al 98,323%, Keiko Fujimori tiene una ligera ventaja del 50,012%, que en votos se traduce para la candidata de Fuerza Popular a 9,043,384 votos, mientras que Roberto Sánchez tiene 9,039,074 votos, candidato de Juntos por el Perú, y tienen un margen, una diferencia de votos de 4,310 votos a esta hora de la noche, que le dan una ligera ventaja a Keiko Fujimori. Es la información que tenemos en vivo para los 95.5 de la FM en Lima, exitosa la voz de los que no tienen voz.
1: Muy bien, muchísimas gracias, Vanessa, por esta información. Entonces vamos a seguir de cerca los detalles de alguna reacción en San Borja de Fuerza Popular, de Keiko Fujimori, respecto al conteo. Pero ahora vamos a tocar otro tema. Cuando empezamos el programa, lo que les mencionaba es que, si bien todos estamos distraídos con el tema del conteo de la OMPE, con el tema de nulidad, con las marchas que se vienen este fin de semana, en fin, tenemos muchas cosas que mirar, no estamos teniendo tiempo para mirar qué es lo que está haciendo este gobierno en determinadas cosas específicamente, ¿no? Ya más adelante vamos a ver sobre la probabilidad del aumento selectivo al consumo, pero hay otras entidades también donde hay cambios. Esta noche estamos con Vicente Espinosa, superintendente de la Superintendencia Nacional de Educación Superior de SUNEDU. ¿Qué pasa? SUNEDU está rechazando lo que ellos refieren como un atropello del gobierno por la remoción de su consejo directivo. ¿Qué está pasando ahí justamente en el medio, además de que hay varias universidades al interior del país que están en pugnas? Vamos a hablar justamente con Vicente Espinosa. ¿Qué tal? Bienvenido.
2: Hola, Carla, gracias por la invitación.
1: Cuéntenos un poco el contexto de lo que está sucediendo, porque no solamente su salida, sino la salida del consejo directivo, ¿cierto?
2: En realidad, el día de ayer tuvimos conocimiento de una resolución ministerial. Aún no nos la notifican de manera formal a la institución. No tengo conocimiento formal. Sin embargo, esa resolución señalaba que se interpretaba el periodo de la designación, señalando periodos complementarios, que en este caso, en mi condición también de representante de MINEDU ante el Consejo Directivo de SUNEDU, nosotros señalamos claramente que la ley universitaria no establece periodos complementarios.
1: A ver, sí, para explicar, sí, un poco, para que la gente entienda. Andrés Ramos Salas era su antecesor.
2: Correcto.
1: Y no terminó su periodo de 3 años, ¿estoy bien? ¿De cuánto tiempo?
2: Renuncia al cargo.
1: Presentó, sí, su renuncia, sí, pero el consejo directivo continuó con el periodo, ¿no es cierto? Porque van de la mano, digamos, el superintendente con el consejo. Van de la mano, ¿cierto? En un periodo, ¿o no?
2: No.
1: ¿Cómo funciona? Eso es lo que quiero saber.
2: Ya, a ver. En el marco de la ley 31.520, uh-huh, se instala el primer consejo directivo, que es plural y estamentario. Uh-huh. Con procedencia de representantes de MINEDU, CINEACE, CONCITEC, colegios profesionales, universidades públicas y universidades privadas. De acuerdo a la ley, se debían instalar los 7 miembros y elegir entre ellos a su superintendente. Ese primer consejo directivo que se instaló en el año 2023, se instaló con 4 miembros y eligieron a su superintendente. Recién en el año 2025 completaron los 7 miembros, ¿no? En el intervalo han habido algunas renuncias, por ejemplo, el representante de las universidades públicas, el doctor José Luis Ardón, renunció porque se fue embajador a la OEA y fue reemplazado por el doctor José Pereira Ahmed, representante de las universidades privadas, quien ingresó no para completar el periodo del doctor Sardón, sino por para tres años.
1: Un nuevo periodo.
2: Tal cual. ¿Por qué? Porque la ley universitaria no señala periodos complementarios o periodos fraccionados, señala un plazo de periodo que tiene que cumplir un consejero designado o elegido por su
1: estado. Es decir, usted cuando entra, cuando renuncia el señor Andrés Ramos Salas, usted entra y entra no para complementar ese periodo, sino por tres años.
2: La resolución ministerial es clara, la que me designa como miembro del Consejo Directivo de SUNEDO señala específicamente por el periodo de tres años, con informes sustentatorios de la Oficina de Asesoría Jurídica y de la Oficina de
1: Recursos. Y aún falta tiempo para que se cumpla, mejor dicho.
2: Definitivamente, porque yo he ingresado en diciembre del 2025, tres años.
1: ¿Y el Consejo, los otros miembros del Consejo, cuánto tiempo tienen? ¿Ellos también ya vencieron su plazo de tres años o no?
2: Vencieron en febrero los dos representantes de las universidades públicas y uno de los colegios profesionales. Y en el mes de marzo se les tomó juramento e ingresaron por tres años los nuevos representantes, ¿no? Que se han sumado a los que ya existían, tanto de Cinease, Concitec, como en el caso de las universidades privadas.
1: Es decir, estaba corriendo su periodo, cada uno estaba corriendo su periodo.
2: Exacto.
1: Es decir, sacarlos ahora es como, ¿qué? ¿Qué significa? ¿Los están sacando, los están despidiendo? ¿Qué significa?
2: Sucede,
1: arbitrariamente.
2: A ver, la ley universitaria, la ley 30.220, en el artículo 18, establece claramente las causales de vacancia de un miembro del Consejo Directivo de SUNEDO. Y es el propio Consejo el que declara la vacancia. Uh-huh. Además, la ley 31.520 establece que SUNEDO es un ente autónomo, libre de injerencias, que actúa con independencia, autonomía y neutralidad, y libre de injerencias del poder político, y eso lo dijo la sentencia del TC del año 2022.
1: Entonces, pero trabaja con independencia, sumamente criticado en los últimos
2: años. En realidad, SUNEDO sí trabaja con independencia. Okay. Y eso yo lo puedo afirmar desde mi condición de superintendente.
1: Ok, ok. Entonces, ¿por qué esta remoción? Que no es, además que no es oficial todavía.
2: En realidad, no es una remoción porque, a ver, en el derecho encontramos las normas autoaplicativas y las normas heteroaplicativas. Una norma autoaplicativa es una norma de ejecución inmediata. Esta resolución 338-2026 requiere un acto posterior, o sea, es heteroaplicativa. ¿Y qué requiere? Requiere que el Consejo Directivo de la SUNEDU lo vea y, en todo caso de considerarlo, vaya conforme a lo que establece el propio artículo 18 de la ley universitaria, establezca alguna de las causales de vacancia. Pero para nosotros, esta resolución del Consejo Directivo, Minedu no tiene una fundamentación jurídica adecuada, porque la ley universitaria no habla de periodos fraccionados, ni de periodos complementarios, ni de miembros accesitarios.
1: Básicamente están vulnerando su autonomía.
2: Consideramos que esta resolución es vulneratoria a la autonomía.
1: ¿Y qué van a hacer al respecto? ¿O qué pueden hacer al respecto?
2: En principio nosotros tenemos las acciones legales, estamos interponiendo un proceso de amparo al respecto y también el Consejo Directivo ha rechazado esta interferencia, injerencia externa sobre lo que representa la autonomía de la propia institución.
1: ¿Cuál es la teoría que manejan ustedes del porqué de esta decisión?
2: En realidad hay múltiples supuestos, pero nosotros consideramos que el debilitamiento institucional de la SUNEDU busca que no podamos cumplir adecuadamente nuestras funciones. Y una de las principales funciones que tenemos es el licenciamiento de universidades. Y para licenciar universidades tenemos que buscar que se acrediten las condiciones básicas de calidad. SUNEDU es una institución que nace en el 2014 con la ley universitaria, la ley 30.220. Y en el Perú habían más de 150 universidades. Luego de la instauración del modelo de aseguramiento de la calidad y el modelo de licenciamiento, casi un tercio de universidades fueron retiradas del sistema.
1: O sea, definitivamente SUNEDU funcionó hasta un cierto momento.
2: No.
1: Y luego se le quitaron los dientes desde el Congreso de la República.
2: Esa interpretación me parece equivocada, Carla, con todo respeto. En el año 2022 se aprueba la ley 31.520 que restablece la autonomía de las universidades y establece que ya no hay licenciamiento de programas, pero todavía continúa el licenciamiento institucional. Tanto es así que SUNEDU denegó, quitó la licencia a una universidad licenciada que era la Universidad Peruano-Alemana, por ejemplo, ¿no? Y ha sancionado a otras universidades por incumplimiento de condiciones básicas de calidad, como por ejemplo hace poco a la Universidad Agraria La Molina.
1: Pero ojo que el Garcilaso de la Vega también no cumplía y se le ha licenciado igual.
2: No, es una universidad que a la fecha está no licenciada, está en plan de cese de actividades, y como toda universidad que de pronto está no licenciada puede presentarse, si es que sus autoridades lo consideran, a un procedimiento de licenciamiento. Pero esa universidad a la fecha está no licenciada.
1: Por si acaso. Le voy a pedir un momentito, vamos a ir a la pausa y regresamos para seguir conversando sobre el tema.
2: Gracias, Carlos.

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2: España llegará a Norteamérica 2026 con la misión de conquistar su segundo título mundial, luego de haber alcanzado la gloria por primera y única vez en Sudáfrica 2010.
3: En su 17ª participación mundialista, el conjunto dirigido por Luis de la Fuente buscará dejar atrás la eliminación en octavos de final, sufrida en Qatar 2022, y volver a posicionarse entre las grandes potencias del fútbol.
2: Con los goles de Lamine Yamal como principal carta de presentación, la Furia Roja intentará avanzar con autoridad desde el Grupo H, donde enfrentará a Cabo Verde, Arabia Saudita y Uruguay.
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0: Temperatura en Lima 19 grados, Ayacucho 9, Huánuco 15 grados, 8 y 29 de la noche. La OMPE anunció que se logró el procesamiento de la totalidad de las 92.766 actas electorales de la segunda vuelta presidencial. En un comunicado, el organismo electoral precisó que para concluir el cómputo al 100%, se espera la resolución de los jurados electorales especiales a las 1.556 actas que se encuentran observadas. Y en declaraciones a Exitosa, el presidente del Comité Ejecutivo Nacional de Primero la Gente, Marco Ceballos, consideró que el pedido de Roberto Sánchez para realizar un conteo exhaustivo de los votos constituye un claro gesto político. Agregó que esta solicitud busca que se reconsidere la posibilidad de efectuar un reconteo.
1: Claramente lo que Roberto Sánchez hoy día ha señalado ha hecho un gesto político, ¿no? Ante la invocación de su contendora, de la señora Fujimori, él ha dicho que la invita a que pueda generarse un reconteo ahí donde sea necesario, no en todas las mesas, en todo el país. ¿En aras de qué? En aras de entender que si estamos en una situación como la que estamos, con una distancia tan corta, en la cual se dilucide el destino del país.
0: En otro momento, Marco Ceballos aseguró que desde Juntos por el Perú han ingresado la nulidad de actas correspondientes al país de Argentina. Señaló que resulta llamativo que se hayan procesado todas las demás actas provenientes del extranjero antes que las de ese país.
1: Se han identificado algunas cosas que nos parecen realmente preocupantes, sorprendentes. Argentina, las actas de los peruanos en el extranjero, específicamente en Argentina, específicamente en Buenos Aires, son sobre las cuales se está pidiendo esta nulidad que ya se ha ingresado el día de hoy. ¿Cuál es la explicación lógica para que, habiendo venido primero las otras provincias distintas a Buenos Aires?
0: Y en el ámbito regional tenemos información en vivo desde Tacna con nuestra compañera Jessica Villalba. Contigo, Jessica, te escuchamos.
2: Información en vivo desde la región de Tacna. SUNAFIL advierte que el trabajo infantil sigue siendo presente en la región y reforzó sus campañas de prevención. En el marco del Día Mundial contra el Trabajo Infantil, realizaron este jueves jornadas en Ciudad Nueva para sensibilizar a la población. El intendente regional Eduardo Pérez Maldonado explicó que las actividades son parte de una campaña nacional de la Organización Internacional del Trabajo. Recordó que los adolescentes pueden trabajar desde los 14 años con permiso de sus padres, 4 horas diarias a los 14 años y 6 horas desde los 15 a los 17 años. El trabajo nocturno está completamente prohibido sin autorización judicial. SUNAFIL alertó sobre la explotación infantil en agroindustria, agroexportación y reciclaje, donde detectaron menores en labores riesgosas. A nivel nacional, entre enero del 2025 y mayo del 2026 han habido 75 denuncias con sanciones de por más de 16 millones de soles. Pérez Maldonado remarcó que se seguirán los operativos y capacitaciones en colegios para promover trabajo seguro y formal. Desde Tacna para los 98.1 FM, Exitosa, la voz de los que no tienen voz.
0: En el ámbito internacional, el presidente de Estados Unidos, Donald Trump, anunció que el Comando Sur ejecutó un operativo letal que abatió a Héctor Rustenford Guerrero Flores, alias Niño Guerrero, líder de la organización criminal transnacional Tren de Aragua. La acción se desarrolló en zonas mineras del estado Bolívar, Venezuela. 8:34 de la noche, tú estás en Exitosa, la voz de los que no tienen voz. Continúe con Carla Jarada en Informamos y Opinamos. No pusieron.
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0: Estamos conversando con Vicente Espinosa, superintendente de la Superintendencia Nacional de Educación Superior, que nos está contando que efectivamente se quiere remover al Consejo Directivo. Nos estaba contando más o menos cómo son las reglas dentro del SUNEDU, y una de las cosas que habían quedado, digamos, sobre el tintero y que nos iba a contestar es precisamente qué es lo que se está buscando, porque claro, esto coincide con la creación de universidades al interior de nuestro país sin presupuesto, que fue una promesa electoral, pero una gran crítica también, cómo crear universidades sin presupuesto. ¿Esto tiene que ver con su salida?
1: Nosotros hace poco estuvimos en ILAVE, en la provincia del Collao. Uh-huh. Se había autorizado a nivel del Consejo Directivo el licenciamiento de una filial de la Universidad Jorge Basadre de Tacna, por ejemplo. Nos citaron al Congreso porque el Congreso había aprobado también la Universidad del Collao en ILAVE, ¿no? Pero esta filial, por ejemplo, ya había cumplido las condiciones básicas de calidad, ya cumplió y puede funcionar y puede admitir estudiantes. La otra universidad que ha creado recientemente el Congreso tendrá que pasar todo un proceso de institucionalización, comisión organizadora, presupuesto, asignación de local, y que dura bastantes años.
0: ¿Cuántos años dura una...?
1: Por ejemplo, pongo el caso de la Universidad Ciro Alegría de Huamachuco. Esta universidad se creó en el año 2011, en el año 2017 fueron al licenciamiento que se les denegó y recién licenciaron en el año 2023. O sea, puede durar bastante tiempo.
0: Porque tienen que cumplir que mínimamente.
1: Condiciones básicas de calidad que están vinculadas a temas de infraestructura, que están vinculadas a temas de docentes, de investigación, de responsabilidad social. O sea, es todo un paquete de que se le exige a la universidad poder acreditar, ¿no? Entonces, eso, digamos, se evalúa a través de indicadores, componentes, ¿no?, que tienen que cumplir las
0: universidades. Ok, pero básicamente vayamos digamos, con esta resolución o con esta documentación que saca el Consejo Directivo de SUNEDU y usted como formando parte de, ¿qué es lo que se quiere? ¿Qué va a pasar? ¿Qué va a pasar con SUNEDU? Ya no...
1: En realidad...
0: ¿Cómo va a funcionar?
1: A lo que me refería, esta resolución no es autoaplicativa. Esta resolución requiere que el Consejo Directivo de SUNEDU, en el marco de su autonomía, se pronuncie. Uh-huh. Esperemos que nos la notifiquen de manera formal y el Consejo Directivo se pronunciará al respecto.
0: Ok, pero lo que se busca, según lo que yo entiendo, es que desaparezca SUNEDU o que solamente sea algo administrativo, que forme parte del Ministerio de Educación para poder tener, digamos, línea abierta para darle licenciamiento a estas universidades que sea aprobado por parte del Congreso.
1: Creemos que esa podría ser una situación de grave amenaza, ¿no? Así como en su momento se modificó la ley universitaria y ahora el licenciamiento ya no es temporal y es permanente, consideramos que la amenaza de desaparecer SUNEDU significaría también desaparecer el aseguramiento de las condiciones básicas de calidad.
0: Pero lo que se está haciendo ahora con esto, o sea, con esta directiva, es desaparecer SUNEDU.
1: La preocupación, Carla, está claramente expresada en las declaraciones del presidente de la República del día de hoy, ¿no? Vamos por SUNEDU. SUNEDU es una institución que tiene una ley que le da la condición de ente autónomo. El Tribunal Constitucional ha señalado que no deben haber injerencias políticas y que su labor debe ser neutral, independiente, autónoma. Y estamos viendo que hay una amenaza de parte del poder político.
0: O sea, lo que quiere es tirarse bajo SUNEDU precisamente para tener el camino libre para finalmente darle presupuesto. Porque, ¿qué pasa si no hay SUNEDU? ¿Cómo funcionaría el licenciamiento?
1: No
0: para
1: habría,
0: estas universidades.
1: No habría.
0: Porque licencia. Lo que ha dicho Balcázar, lo que usted ha citado, es que quiere volver a la antigua normativa de cómo se licenciaba una universidad.
1: Bueno, en el modelo anterior, que era el modelo de la ley 23733, la ley universitaria de Laiza Sánchez del año 83, no había licenciamiento. Uh-huh. Las universidades se creaban por ley y en el marco de su autonomía se desenvolvían.
0: ¿Y la plata? ¿El presupuesto de
1: si son
0: salía?
1: Universidades públicas, se supone que el proyecto de universidad debería haber contado con informe favorable del Ministerio de Economía y Finanzas y del ente rector, en este caso, el Ministerio de Educación.
0: ¿Cuántas universidades han sido aprobadas de su...? ¿Cuántas?
1: Estamos hablando de aproximadamente 60 universidades y hace poco han declarado de interés público la creación de otras universidades por zonas, regiones, ¿no? E incluso las autoridades de las universidades públicas que existen actualmente y están licenciadas expresan su preocupación por esta creación de universidades porque les están debilitando
0: el presupuesto, ¿no?
1: Sí.
0: Ok. Bueno, peligroso, entonces, sin duda. Seguiremos hablando sobre este tema. No es oficial.
1: La resolución
0: no la han notificado aún,
1: pero sabemos que ya ha sido firmada por la ministra de Educación. Uh-huh. Lamentamos que haya una opinión contradictoria de parte de su sector y que no considere pues argumentos legales de la ley 31.520 y la propia sentencia del Tribunal Constitucional.
0: Nos tenemos que ir, pero no le puedo dejar de preguntar porque ayer estuvo un representante estudiantil de la Universidad de Ucayali, de Pucallpa, ¿no? La UNU, y ha amenazado con irse a Pucallpaso si es que no los ayudan.
1: Ayer estuvimos en SUNEDU justamente con el representante estudiantil. Uh-huh. Tuvimos una reunión con muchos de los estudiantes de manera virtual y algunos de manera presencial. Pudimos establecer un vínculo con las autoridades universitarias, con el rector de la UNU, para que pueda generarse un espacio de diálogo y que las pretensiones de los estudiantes puedan irse acogiendo de manera progresiva. Una de las preocupaciones fundamentales, y hemos desplegado un equipo de SUNEDU que ya está allá en Pucallpa, es la supervisión de la infraestructura, de las condiciones básicas de calidad. Pero otra preocupación es la propia democracia y gobernanza interna. En este momento sabemos que en la UNU no hay representación estudiantil.
0: Y lo que mencionó el estudiante, justamente el chico...
1: Álvaro.
0: Lo que me dijo es que la SUNEDU les ha dicho que ustedes no tienen competencia para ayudarlos en el tema político al interior del... ¿Es cierto?
1: Sucede, Carla, que hay diferentes ámbitos. Hay un ámbito que corresponde a la Contraloría por el uso inadecuado de recursos públicos. Hay otro ámbito que es el ámbito de la criminalización de algunas de los pedidos o pretensiones que está a nivel policial y de fiscalía. Y hay un ámbito que sí nosotros, digamos, el ámbito de gobernanza, donde la Defensoría del Pueblo y donde nosotros podríamos también ayudar a que se generen estos espacios de consensos mínimos.
0: Ok. Muchísimas gracias por estar con nosotros, Vicente Espinosa, superintendente de la Superintendencia Nacional de Educación Superior, hablando precisamente sobre la situación del SUNEDU, su futuro y qué le espera, ¿no es cierto?, con las decisiones que se puedan tomar respecto a ella. Muy bien, dejamos este tema. Muchísimas gracias. Y nos vamos ahora con Marcia Chagua, reportera de Exitosa. Ella está en San Juan de Lurigancho, premiando a nuestros fieles oyentes por sintonizar 95.5 de la FM, por supuesto. Así que vamos con ella para que nos vaya contando. Marcia, adelante.
2: Muchas gracias por el pase y yo ya me encuentro con todos los fieles oyentes de Exitosa. Justamente están acompañándome aquí con su premio sorpresa. Han venido de distintos, inclusive con sus vehículos, algunos terminando la jornada, y voy acá a empezar preguntando cómo está, ¿de dónde escuchaste el llamado?
3: Aquí en la radio me puse a escuchar justo la 95.5 de la FM, de la radio Exitosa, y vine a hacer mi colita, pues, para ser la primera.
2: A ver, tú coméntame, ¿de dónde vienes? ¿Vienes estudiando, trabajando?
4: No, vengo de trabajar. Y escuchando el radio para ver, para informarme de cómo está el tema de las elecciones, y puse el tema de la radio Exitosa, ¿no? Para seguir informando.
2: Muy bien, muchísimas gracias, te dejo aquí. ¿Y usted de dónde escuchó el llamado?
5: Buenas noches, aquí llegando de dejar un pasajerito en el 7 de Canto Grande.
2: Por favor, todos repitan lo mismo. ¿Qué radio escuchan?
6: 95.5. La
2: otra. Y siguen llegando aún más todavía, están haciendo con una fila grande. Y yo me encuentro en el distrito de San Juan de Lurigancho, así que ya saben, los premios se me van a acabar. Atención, por favor. Estamos ubicados en el 4 de Canto Grande, que estamos justo cerca de la Alameda Plaza en San Juan de Lurigancho. 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
0: Gracias, Marcia, por esta información. Ya saben, señores, San Juan de Lurigancho, aquí Exitosa premiando a nuestros oyentes por seguirnos todos los días, por supuesto. Y vamos, digamos, circulando por todos los horarios, a veces en la mañana, a veces en el mediodía, y hoy tocó en la noche. Muy bien, vamos a seguir entonces con otros temas. Vamos a conversar sobre otra de las decisiones que se han tomado en este gobierno, así como que están saliendo las, antes de irse, ¿no? El señor Balcázar. Bueno, el mayor, dice este comunicado, por ejemplo, que viene de AAP, dice, mayor impuesto selectivo al consumo limitaría el acceso a vehículos más seguros y menos contaminantes. Mientras que hay un comunicado también por parte de distintos gremios, entre ellos Canatur, la Cámara de Comercio, ADEX, COMEX, ADAP, APA, ASPAN, es más, MIPES también, MIPIMES, y dice, un gobierno de salida no debe adoptar medidas que afecten el empleo y la actividad productiva del país. ¿Cómo afectaría en todo caso? ¿No es cierto? Ahí justamente tenemos el comunicado. Dice, los gremios que representan a las grandes, medianas, pequeñas y microempresas de los sectores industrial, agroindustrial, agroexportador, minero, pesquero, exportador, comercial y demás actividades productivas del país, expresamos nuestra profunda preocupación por las medidas tributarias que el Poder Ejecutivo estaría impulsando a pocas semanas del cambio de gobierno. Dice, entre ellas descartan o destacan la reducción de la tasa del drawback del 3% al 1%, el incremento del impuesto selectivo al consumo, en fin. Entonces, vamos a conversar con algunos representantes que están preocupados, obviamente. Estamos con Daniel Hermosa, director de MIPES Unidos por el Perú. En nuestros estudios, ¿qué tal? Bienvenido.
7: Buenas noches.
0: Y por vía Zoom estamos con Raúl Castro, gerente general de la Cámara Cervecera del Perú, y también vía Zoom con Arturo Hidalgo, analista senior de estudios económicos de la Asociación Automotriz del Perú. Muy buenas noches a todos, así que aquí un poco de paciencia para poder conversar, porque por Zoom y presencial es un poco complicado. Vamos primero aquí desde estudios con Daniela Hermosa para conocer su punto de vista respecto a esta decisión, ¿no?
7: Bueno, mira, en las últimas semanas se ha venido rumoreando muy fuertemente en el MEF la necesidad de, para ellos obviamente, de subir los impuestos, lo que has leído en el comunicado, para poder financiar el crédito suplementario que están a punto de presentar antes de irse, ¿no? Y la posición obviamente del sector empresarial, sobre todo de la micro y pequeña empresa, es que es una decisión, primero, de un gobierno de salida que debía estar preocupando en ordenar sus cosas para poder entregar el poder en las próximas semanas. Es absurdo, ¿no? Y que este crédito suplementario, si bien es cierto, hay algunos componentes importantes en ellos, hay otros que de repente podrían esperar unas 4 semanas para que el nuevo mandatario, o sea, en otras palabras, el nuevo gobierno, tome la decisión de cómo es que va a financiar esta necesidad de presupuesto para el gobierno. Todavía estamos aquí a la mitad del año, o sea que no hay una desesperación clara como para que en este momento el señor Balcázar, antes de irse de paseo, deje un paquetazo de este tamaño afectando distintos sectores y sobre todo con efectos sociales muy graves que seguramente nuestros colegas lo van a comentar cada uno por su sector. Pero definitivamente ya con esta sensación de inestabilidad económica, por supuesto que la preocupación de las bodegas, de los restaurantes, que tienen productos que están involucrados, por ejemplo, las bebidas azucaradas, las bebidas alcohólicas, que son parte de su venta y muy importante, dicho sea paso, para sus ingresos, y obviamente esto va a traer una desmotivación del consumo y muchas bodegas se van a ver muy perjudicadas económicamente.
0: Vamos a hablar con Raúl Castro, gerente general de la Cámara Cervecera del Perú, para que nos dé su punto de vista y cuáles serían las pérdidas, digamos. ¿Cómo los perjudicaría en todo caso, señor Castro?
8: Buenas noches, Carla, buenas noches.
0: ¿Qué tal?
9: Exitoso.
8: Sí, mira, aquí lo importante, y yo suscribo las palabras de quien me antecedió, es que no puede haber un cambio tributario de esta dimensión viniendo de un gobierno que ya está de salida. Un cambio tributario de esta dimensión merecía un debate técnico en el que estoy convencido ninguno de los que todos fuimos convocados. Yo represento a una categoría de las cervezas. Y evidentemente nosotros ya tenemos un producto que está absolutamente grabado. De cada sol que se paga por una cerveza, el 30% ya está en impuestos. Vamos a tener la cerveza más grabada, probablemente con mayores impuestos, y lo que estamos fomentando es que no va a tener las posibilidades de crecimiento, inversión y formalización. Nada de esto garantiza una mayor recaudación, pero sí mayor informalidad. Esa es una preocupación enorme que tenemos, ¿no? E insisto, ¿no? El tiempo, el momento y la afectación de todos los círculos económicos que están alrededor de la categoría de cerveza. Restaurantes, proveedores, agricultores, toda la cadena logística, bares, hoteles.
0: Cifras, ¿tienen cifras?
8: Alrededor del 30% de las ventas de las bodegas son de cervezas. De la categoría para estas fechas que son el Mundial del Fútbol eran crecer entre 15 y 20%. El consumo de cerveza ha tenido un crecimiento de 5%. Hay 382 marcas cerveceras en el Perú, la mayoría microcerveceras, que ahora corren el riesgo de desaparecer.
0: Lanza,
8: según lo que nos ha comentado.
0: Ok, señor Castro, muchas gracias. Vamos a darle la palabra también al señor Hidalgo para que nos dé su punto de vista respecto a este tema y cómo los va a perjudicar, digamos, en la Asociación Automotriz.
9: Buenas noches, Carla, por la invitación. Un saludo a los colegas que están también presentes. Y bueno, de la AP compartimos plenamente, ¿no?, la preocupación que están mostrando muchas industrias, ¿no?, que pueden verse afectadas por este incremento del ISC, ¿no? En el caso puntual de los vehículos, lo más preocupante es que se va a empezar a gravar con ISC a vehículos que son medioambientalmente responsables, ¿no? Es el caso de por ejemplo, los vehículos a GNV y los vehículos híbridos, ¿no?, que digamos son los vehículos de transición hacia un cambio de la matriz automotriz que no contamine el medio ambiente. Entonces, teniendo en cuenta que tenemos uno de los parques vehiculares más antiguos de Latinoamérica, nosotros estimamos que el vehicular peruano tiene alrededor de 5 años de antigüedad, y si nos comparamos, por ejemplo, con Chile, ellos tienen un parque de 10 años de antigüedad, y Brasil, por ejemplo, tiene 9, ¿no? Y lo otro que nos genera bastante preocupación es que esta medida ya se implementó antes y no tuvo el impacto deseado para el gobierno. En el año 2018 se aumentó el ISC en el caso de los vehículos, y el impacto fue, para el lado de la recuperación, fue una pérdida neta de alrededor de 20 durante el tiempo que duró esa subida, porque esa reforma se aplicó hacia mediados del 2018 y lo tuvieron que levantar a mediados del 2019, 12 meses después, porque se dieron cuenta que no funcionó ni a nivel recaudación y a nivel de mercado. El mercado se fue abajo en 20.000 vehículos, se dejaron de vender 20.000 vehículos y se dejó de recaudar por IGB, se dejó de recaudar por impuesto a la renta. Entonces, por donde uno mire esta medida, pues no va a generar, digamos, el gobierno piensa que puede generar.
0: Muy bien, retornamos entonces a estudios, así, no sé, es un poco complicado abrir la conversación, ¿no es cierto? Pero, digamos, esta es una propuesta que es finalmente un rumor, como usted menciona, sí, ¿no es cierto?
10: Así es.
0: Tiene que hacerse oficial, en todo caso.
10: Lo que pasa es que el gobierno que tenemos en este momento, que dicho sea paso, es un gobierno interino, un gobierno que no ha demostrado necesariamente eficiencia, que dicho sea paso también está heredando el mal manejo que tuvo en su momento la señora Boluarte, el casi inexistente manejo que tuvo el señor Gerí, ¿no? Está en este momento tratando de pagar algunas deudas. Por ejemplo, sabemos que el crédito suplementario hay un fondo importante que tiene que ir a financiar los préstamos garantizados, ¿cierto? Que sí es relevante, pero de repente hay otros gastos que no tanto. En el fondo, lo que nosotros consideramos necesario es que se suspenda cualquier, así sea una especulación. Nosotros salimos porque nos preocupa el
0: efecto. Para hacer presión.
10: Pero por supuesto, es obvio. Mira, si hay un rumor muy fuerte que viene de semanas, pero tenemos que reaccionar y poner el parche antes que salga el chupo, definitivamente.
0: Okay, pero ¿ustedes han intentado reunirse, digamos, con las autoridades y hablar sobre este tema?
10: Mira,
0: justo el señor señor Castro decía que no lo han llamado, que no lo han convocado para nada.
10: ¡Exitosa! No, nosotros lo que hemos hecho del día de hoy es enviar un oficio para solicitar una reunión de trabajo con el ministro, un poco para conversar lo que queda, sobre todo cómo va a dejar la economía para el próximo gobierno. ¿Nosotros por qué? Porque al final nosotros somos los contribuyentes y la economía está tan colapsada como aparentemente está y que se ve necesario, se estudia la posibilidad de financiarse con el selectivo al consumo, definitivamente tenemos el derecho de saber qué es lo que nos espera en el corto plazo. Y también el próximo gobierno, que ya está a una semana de declararse, ya el ganador o la ganadora en este caso, ¿no? ¿Qué es lo que va a suceder en el corto plazo con el sector de la micro y pequeña empresa tan golpeado por todas las crisis que sería largo enumerarlas, ¿no?
0: Ahora, la preocupación para ambos, ambos representantes también que están vía Zoom, es finalmente las reglas tributarias están cambiando, ¿no es cierto? Además se necesita más para el gasto público. El temor es ese, ¿no es cierto? Que haya más gasto, pero que se lo carguen a ustedes, básicamente. Señor Castro, señor Hidalgo,
8: si me permites, Carla. Sí, ahí sí me permites, Carla.
0: Sí.
8: Claro, no, yo creo que la preocupación mayúscula no es solamente las distintas industrias que hoy día se han pronunciado ante esta alerta de una medida tributaria carente de sustento técnico. Porque esta finalmente va a impactar en el contribuyente, en el ciudadano, va a reducir márgenes de las empresas, va a golpear empleo, va a tener impacto en el consumo. No es un asunto solamente que impacta a tal o cual industria, es un asunto que debe mirarse con una preocupación más grande. Por eso esta ¡exitosa! Reacción de sectores, de empresas pequeñas, medianas y grandes, de los gremios empresariales, no puede ser esto una casualidad.
0: Sin duda. Señor Hidalgo, ¿una reducción abrupta de este mecanismo, por ejemplo, disminuiría la competitividad, eso es lo que estoy leyendo del comunicado, ¿no? La competitividad de nuestras exportaciones frente a otros países que, por el contrario, fortalecen sus instrumentos de promoción productiva y exportadora? ¿Cómo hacerlo nosotros, en todo caso?
9: Bueno, definitivamente una medida de este tipo pues genera impactos negativos en todos los niveles, ¿no? En el caso de la industria automotriz, pues esto va a generar una elevación de los costos de importación, va a generar que, por ejemplo, el taxista que quiere comprar su vehículo o quiere renovar su vehículo, le va a costar mucho más poder adquirir uno. Y si, por ejemplo, uno quiere una flota de vehículos híbridos, pues también va a tener un costo mucho más alto. Entonces el impacto para el bolsillo del ciudadano de a pie, para las empresas que también adquieren estos vehículos como activos productivos, pues va a generar un impacto que definitivamente va a reducir sus rentabilidades, sus ganancias. Y eso también va a nivel de...
0: Muy bien, señor Hidalgo, le voy a pedir...
9: Probablemente...
0: Un momentito, por favor, nos vamos a ir a la pausa ahorita y regresamos para seguir conversando sobre el tema. A los tres.

0: La hora en exitosa. 8:58. 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
4: El Bajo disputará la máxima fiesta del fútbol por duodécima vez en su historia, con el firme objetivo de alcanzar por primera vez la gloria eterna.
5: Luego de conquistar los subcampeonatos en 1974, 1978 y 2010, la Naranja Mecánica intentará mantener la solidez mostrada en las eliminatorias europeas, donde registró 6 victorias, 2 empates y ninguna derrota.
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0: bien, seguimos entonces en Informamos y Opinamos. Estábamos hablando sobre la posibilidad, ¿no es cierto?, de que el gobierno aumente el selectivo al consumo. Y en estudios estamos con Daniela Hermosa, director de MIPES, Unidos del Perú. Y vía Zoom estamos con Raúl Castro, gerente general de la Cámara Cervecera del Perú. Y también por Zoom con Arturo Hidalgo, analista senior de los estudios económicos de la Asociación Automotriz del Perú. Y lo había interrumpido el señor Hidalgo para irnos a la pausa. Él justamente estaba dando su punto de vista respecto a lo que se pierde. Y me gusta el hecho de que, de alguna manera, aterrice un poco el tema de quiénes van a, o sea, digamos, el ciudadano de a pie, cómo se vería afectado de alguna manera. Ha hablado de los taxistas. ¿Quiénes otros más se verían afectados?
1: Bueno, en realidad, todos las personas, empresas que están dedicadas, ¿no?, al rubro de transporte usando vehículos livianos, ¿no? Ellos van a sentir el efecto porque una medida de ese tipo, un aumento del ISC, normalmente se traslada por completo al precio final, al precio al consumidor, ¿no? Entonces, definitivamente ellos van a ser uno o alguno de los afectados dentro de una cadena.

0: y a todos los a todas las actividades que están relacionadas al comercio automotriz. Por ejemplo, cuando se venden más vehículos, hay un dinamismo particular en la venta de repuestos, en la venta de accesorios, hay un dinamismo adicional en las actividades de los talleres, incluso se consume más gasolina. Entonces, la menor venta de vehículos por un aumento del ISC, porque ese ha sido el efecto que ocurrió cuando se implementó una medida de este tipo, se va a sentir definitivamente en todos los sectores y no va a tener el efecto deseado que quiere el gobierno, porque al final la recaudación neta va a ser menor, porque se va a recaudar menos por IGB, se va a recaudar menos por impuesto a la renta, por la cantidad de vehículos que se van a dejar de vender. Entonces, el efecto deseado no va a ser el que quiere el gobierno, sino va a ser negativo, ¿no?
1: Sí, ahora, y ya para cualquiera que me quiera contestar, ¿no? Hay un debate abierto sobre quién debe tener la facultad justamente de modificar las tasas, ¿no?, del selectivo al consumo. Actualmente hay un proyecto de ley en el Congreso de la República que se está devolviendo al Congreso, ¿no? Una iniciativa que ya fue aprobada en comisiones parlamentarias y espera ser debatida en el Pleno.
2: Bueno, está en la agenda, está en este momento en la agenda. Lamentablemente, pues no ha habido tiempo de debatirla. Pero esperamos que el presidente del Congreso, o presidente a su vez de la Comisión Permanente, lo pueda aprobar, porque está simplemente para la aprobación, y que devuelve, digamos, esa facultad que fue cedida indebidamente por el Congreso, ¿no? Dado que el artículo 74 de la Constitución es explícito, que es el Congreso de la República el que fija las tasas, modifica los impuestos, y para evitar que el gato en el despensero haga esta cosa que está, esta amenaza que tenemos el sector en general, el sector empresarial, de que los impuestos suban. Así que aprovecho para exhortar al presidente del Congreso para que en la Comisión Permanente se pueda aprobar esta ley, que ya está, o sea, tiene años esperando que pasar ya a la aprobación del Pleno, en este caso tendrá que ser la Comisión Permanente que lo haga, para evitarnos estos riesgos, porque finalmente es un impuesto social, es un impuesto, no es un impuesto recaudatorio, y creo que sí merece que esté en el Congreso para que sea debatido, discutido en este ámbito, ¿no? Y podamos llegar siempre a un punto medio que no perjudique a la empresa, que no perjudique al consumidor, y que de alguna manera también el Estado tenga los recursos para la remediación de los efectos que muchos de estos productos tienen.
1: Bueno, le vamos a dar la palabra también al señor Castro, ya las últimas palabras del señor Castro y del señor Hidalgo, ya para terminar las ideas que estamos conversando. Adelante, por favor.
3: Sí, muchísimas gracias, Carla. Sí, para cerrar, yo coincido plenamente con los dos colegas. Cuando hablamos de una nueva carga impositiva, no solamente estamos, insisto, afectando a ciertas industrias, sino estamos afectando al consumidor final. Estamos afectando la capacidad de consumo. Y no necesariamente, y ha dado un muy buen ejemplo Arturo con respecto al caso automotriz, el hecho de elevar impuestos no se traduce necesariamente en mayor recaudación. El hecho de elevar impuestos en muchos casos genera informalidad, frena consumo. Entonces, una medida de esta dimensión debería haber tenido un tratamiento muchísimo más técnico, que no lo hemos visto.
1: Claro, está saliendo muy rápido. Señor Hidalgo, por favor.
0: Bueno, desde la APE nosotros tenemos como uno de nuestros objetivos principales, pilares, impulsar la movilidad sostenible. Y el hecho de que se implemente un impuesto, y el ISC supuestamente es un impuesto que ayuda a combatir las externalidades. Sin embargo, al grabar vehículos a GNV, vehículos híbridos, que son vehículos que contaminan menos, se está yendo contra la propia naturaleza del impuesto. Entonces, es algo que definitivamente tiene que revisarse, y esperemos pues que no prospere esta medida.
1: Muchísimas gracias a los tres por haber estado aquí en Exitosa, en Informamos y Opinamos, para darnos su punto de vista sobre esta posibilidad. Vamos a ver si prospera. Vamos a ver si prospera. Bastante peligroso, ¿no? Como dispararse en los pies, pero sobre todo porque se está de salida este gobierno, ¿no? Pero bueno, muchísimas gracias a los tres por estar con nosotros, darnos su punto de vista y darnos cuenta de por qué sería riesgoso hacerlo en estos precisos momentos, sobre todo cuando hay una ley que también se está discutiendo en el Congreso de la República. Muchas gracias a Daniel Hermosa, director de MIPES Unidos del Perú, a Raúl Castro, gerente general.

0: de la Cámara Cervecera del Perú, y Arturo Hidalgo, analista senior de estudios económicos de la Asociación Automotriz del Perú. Y nosotros nos vamos a Jesús María en vivo con Lía Rodríguez, porque ella está con los simpatizantes de Juntos por el Perú que se manifiestan frente al Jurado Nacional de Elecciones. Adelante, Lía.
1: Así es, Carla, buenas noches, información en vivo. Más de 100 simpatizantes del partido Juntos por el Perú llegaron hasta la sede del Jurado Nacional de Elecciones, donde se encuentran concentrados, manifestándose y exigiendo que se respete el voto del pueblo. La mayoría de personas, Carla, que se encuentra en este punto son ciudadanos que han llegado a la capital de diferentes regiones de nuestro país, como por ejemplo de Puno. Son personas que tratan de cubrirse el rostro con mascarillas, con polos, la mayoría porta pancartas, banderolas con los logos característicos del partido político Juntos por el Perú. Cabe precisar también que en este lugar donde se encuentran concentrados, estas personas, ya hace 4 días había un grupo de ciudadanos que estaban pernoctando en este punto frente al Jurado Nacional de Elecciones con pancartas, precisamente aquí en las áreas verdes de la cuadra 6 de la avenida Talar, en el distrito de Jesús María. En el lugar también lo que observamos, Carla, es la presencia de al menos 30 agentes de la Policía Nacional, quienes se han desplegado en todo el perímetro de la sede del Jurado Nacional de Elecciones, donde también se han colocado rejas para evitar que las personas intenten ingresar a la entidad. Por el momento, la manifestación marcha en orden. No hemos visto la presencia de algún representante del partido Juntos por el Perú, tampoco del candidato Roberto Sánchez. Como te indicaba, la mayoría son manifestantes que continúan llegando hasta este punto de Jesús María, de diferentes regiones de nuestro país. Nosotros vamos a permanecer aquí en el lugar para poder continuar informando qué es lo que puede ocurrir en las próximas horas. Sin embargo, repetimos, pues son más de 100 personas que van a permanecer en este lugar y que el día de mañana también se van a manifestar en diferentes partes del centro de Lima, según lo que ya ellos han anunciado, además también a través de las redes sociales. Todo ello viene siendo resguardado por agentes de la Policía Nacional. El tránsito vehicular marcha en orden, no hemos visto congestión por el momento, porque como te repito, ya la policía está bajo atención de toda esta movilización que se viene registrando desde las 6 prácticamente de la tarde, que han iniciado llegando diferentes ciudadanos a la capital, precisamente aquí al Jurado Nacional de Elecciones, ubicado en Jesús María. Esta es la información que tenemos para el 95.5, la FM exitosa, la voz de los que no tenemos.
0: Muchas gracias por la información, Lía Rodríguez. Entonces estaremos atentos, por supuesto, sobre este tema y estas manifestaciones que preocupan a varios. Muy bien, pero vamos a pasar ya a otros temas. ¿Le doy la bienvenida o no le doy la bienvenida? ¿Lo presento o no lo presento? ¿Le ponemos la música o no le ponemos la música? Ya, ¿qué hacemos? Se va ya. Patita feliz.
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0: Me mato de la risa porque lo veo acá ronron. Ya ha venido tiza, pues. Hoy día está, pero tiza. No digo que no se baña, digo corte que está tiza hoy día. ¿Cómo estás?
3: Corte pude. No, hoy ya venía indignado, ¿eh?
0: ¿Por qué estás indignado?
3: ¿Cómo van a subir el precio de la chela, pues?
0: Ah, no, bueno, vamos a ver. Oye, es una posibilidad.
3: Marcha.
0: Es una posibilidad.
3: Marcha.
0: Ah, por eso sí marcha.
3: Por eso sí marcho. ¿Qué quieres? No.
0: Es lo único que te hace bien. El alcohol es lo único.
3: Estoy molestísimo.
0: ¿Cómo? Dice que está cansado y estresado.
3: Oye, no, escúchame.
0: ¿Qué ha pasado? O sea, cuéntame.
3: Está bien, o sea, no es bueno abusar, pero ya las cervezas no son baratas. O sea, también que suban un poquito.
0: Pero
3: se más
0: ya deja precio de tomar, pues.
3: No, qué cosa, porque. o sea, no, pues, una cervecita, dos cervecitas, pero para el calor, viene el fenómeno del niño, va a ser calor, entonces hay que tomar una chelita.
0: Miren lo que piensa este señor.
3: Lo digo por un tema de hidratación.
0: Hidratación. No, no, toma agua.
3: Pero no, pues, o sea, ¿cómo es esto?
0: No, tengo yo también que decir que he podido sobrevivir esta campaña electoral gracias al...
3: ¿Al trago?
0: Un poquito de alcohol. Un poquito, para dormir.
3: No, o sea, estaba intenso. ¿No? Por fin acabó.
0: No, mi amor. Todavía papito. No,
3: a ver. La parte electoral ya acabó.
0: Ya acabó. Ahora viene el conteo
3: de
0: 3 semanas.
3: Son etapas exclusivas, ya se terminó. No hay nada más que hacer. Hoy día ya podemos hablar con la verdad. No, claro, pues. Ahora sí, podemos ponerle un micrófono a un candidato y decirle qué piensa usted de tal cosa. Y ya no tienen por qué decir cosas que no iban a hacer.
0: Bueno.
3: ¿Para bien o para mal?
0: Bueno, falta el.
3: Yo te he dicho que hay personajes que yo quisiera conocer.
0: Ya.
3: Que no he tenido el gusto de conocer. Y que tienen una. Y que tú los ves en la pantalla y piensas que son de una manera y que no.
0: Ok, entiendo.
3: Te dije, o sea, a mí me parecería súper interesante conocer a Antauro. No lo conozco. No soy hincha de él, obviamente.
0: Sí, porque si no te van a caer ahora.
3: Pero, no. Sus ideas no me gustan.
0: Te da curiosidad el personaje.
3: Pero escuché una entrevista que la dio en el internet sobre la historia y es una persona muy leída. Es una persona muy leída, muy.
0: Bueno, viene de una familia que los ha cultivado mucho a sus hijos,
3: ¿no? Claro, o sea, a ver, tenemos que quitarnos esa idea de la cabeza que todo el mundo es malo y que no hay nadie bueno y que solo yo tengo la razón y los demás, ya sabes qué.
0: Estoy de acuerdo
3: contigo.
0: No
3: es así, pues.
0: Estoy de acuerdo.
3: No, cada persona tiene algo que podríamos encontrar como útil y la verdad es que esta entrevista que te estoy diciendo me pareció súper interesante. Habló de la guerra con Chile, de las batallas, cosas que no se hablan en el colegio donde debería conocerse. No para mantener un sentimiento de revanchista, no, porque la historia es la historia, pero tiene que conocerse.
0: Pero sí entiendo lo que tú planteas es que los líderes políticos no solamente estén presentes en la vida cotidiana del Perú en épocas electorales, sino que se queden.
3: Pero por
0: que se queden para hacer este.
3: ¿Cuántas veces le hemos hablado? El alcalde es nuestra autoridad más cercana. ¿Cuántos conocen a su alcalde? Por lo menos que sepan su nombre.
0: Es que algunos renuncian para postular a la presidencia.
3: Ya, pues. Sí, pues, claro.
0: Y luego dicen que van a volver a ser alcaldes.
3: Por eso, pues. Oye, no te pases. Las leyes son las leyes.
0: Pero ¿pasa o no pasa?
3: ¿Te guste o no te guste? O sea, eso de sacar la vuelta a la ley.
0: No te pasa.
3: No está bien. O sea, las formas tienen que ser las mismas. Ayer yo dije que iba a. Y te digo que esto sí me molesta muchísimo porque lo he visto. Las formas democráticas deberían ser una forma de vida.
0: Uh-huh.
3: Si la vez pasada dijiste que hubo fraude cuando no lo hubo, hoy día, ¿cómo dices que no lo hay? Y si ayer dijiste respeto los de resultados,
0: claro.
3: Mañana no puedes decir me hicieron fraude. Es que no tiene ningún sentido de que el resultado hace que yo cambie. O sea, todos somos Groucho Marx, ¿no? Yo tengo unos principios. Y si no te gustan, tengo otros.
0: Sí,
3: o sea,
0: claro.
3: No, a las cosas
0: pero,
3: no
0: pueden pero bueno, estamos quedando
3: Carecita,
0: como.
3: ¿Tú estás de acuerdo o no
0: como
3: estás de acuerdo?
0: Perú, este.
3: Despierto, no.
0: Están jateando. Ya dice mucha, ya hablen nomás. Dice, ya, no, o sea, les voy a dar permiso que hablen.
3: Yo digo que. Yo lo único que digo es que las personas deberían ser.
0: Coherentes.
3: No como un. O sea, transparentes como un vidrio, porque eso no es nadie. ¿Eh? Todos tenemos algún esqueleto en el closet. Pero.
0: ¿Ah, sí?
3: Pero, sí, claro, siempre. Qué bien. Pero, por lo menos decir qué quiero, cómo y cómo soy. No mentir de esa manera descarada, porque todos los candidatos, toditos, han dicho algo que sabían que no iban a hacer, o que no podían hacer, o que te querían endulzar la oreja. Yo creo que eso está muy mal.
0: Uh-huh.
3: Y deberían ser pasibles de poder perseguirlos después. ¿Tú dijiste esto o no lo hiciste? ¿Por qué?
0: Okay. Va, muy vamos bien, mi querido Rondón, porque Ya terminó tenía el rondón político.
3: No, ya se acabó. No, se acabó.
0: Es que tenía que hacer catarsis porque también venía estresadito. Entonces está
3: no, bien. Todos estamos. Oye, eso de estar mirando 100 votos. Qué cosa tan ridícula. No, por favor.
0: Pregúntale acá a la señora Karen que está restando.
3: Pobre Karencita, restando sumando, todo restando el algoritmo.
0: Bueno, cuéntame, ¿vienes a hablar de los pequineses o no?
3: Sí, parece, ¿no?
0: Porque lo que pasa es que me hablas de los pequineses y siempre me dejas en suspenso.
3: No,
0: todos
3: el
0: los días.
3: Pequinés es una raza que a mí me encanta. Ah. Por eso es que. A ver, hoy día quiero hablarles un poco del pequinés porque quería darles la historia de esta raza. Es una raza que es bien conocida en Perú, como bien sabes. Hay muchos ejemplares de la raza. Es un perrito pequeño, de color marrón, con nariz negra, ¿no? Sí. Supongo que todos tienen ley en la cabeza una idea de cómo es
0: un pequinés. A mí me mordió un pequinés.
3: Lo que pasa es que son de carácter fuerte. Eso no quiere decir que sean malos, no. Simplemente que son bastante dominantes.
0: Son temperamentales.
3: Son perros que están ligados a la monarquía china.
0: Ah, como los gatos que se creen reyes, dioses.
3: No. Este, tú, por ejemplo, antes de 1800, de la Segunda Guerra del Opio, tú no podías tener un pequinés a menos que fueras parte de la realeza.
0: Ah, mira.
3: Y ese perro normalmente vivía en la Ciudad Perdida, que es donde vivía el emperador.
0: El último emperador, ¿no? Listo, vayan a verla.
3: Peliculón, ¿eh?
0: Sí, peliculón.
3: Pero bueno, entonces, ahí vivía esta raza, ¿no? Se dice que es de origen tibetano, pero, igual que la Lhasa Apso, pero es un perrito que vivía con el emperador y estaba penado sacar a esos perros de la Ciudad Perdida. De hecho, si la sacabas o te robabas uno,
0: no solo
3: era un cargo de robo, sino te iban a matar.
0: Claro.
3: Y durante la segunda guerra del opio, los ingleses toman la ciudad y se llevan algunos ejemplares, 1830 aproximadamente.
0: Y ahí los democratizan, ¿o qué?
3: Y se los empiezan a llevar al viejo continente y en Londres empiezan a generar la raza, ¿no? Y la patentan en la FCI, que es la Federación Cienológica Internacional, que más adelante se va a dar. Uh-huh. Pero lo interesante, obviamente es una raza china, nadie va a decir que es inglesa, porque es china, de origen chino, pero es un perro que tiene una base que es muy interesante, que es de una leyenda. Creo que no le he contado, pero te voy a volver a decir.
0: Cuenta, no, a mí no me has contado.
3: Se dice que el pequinés es un cruce de dos especies distintas. Sí, sí, de un león y una mona.
0: ¿Sí? ¿Un león y una mona? Uy, sí. Qué loco.
3: Dice que un león se enamora a una mona.
0: Ya.
3: Y se cruzan, tienen hijos. Y cuando tienen hijos sale un león. O sea, sale un pequinés.
0: Un pequeño leoncito.
3: Un pequinés. Sí, claro. ¿Por qué el pequinés sería el cruce de un león? Porque es inteligente como un mono.
0: Ya.
3: Y es sumamente fiero como un león.
0: Ay, sí.
3: Así es. Obviamente no. A ver, amigos.
0: No es verdad. Nadie puede cruzar un león con una mona
3: porque el león, en vez de cruzarse, se la come. No, eso no. Entonces, es una leyenda.
0: Después los señores van a decir, Ronrón dijo que...
3: No, o sea, lo que estoy queriendo decir es que este es un perrito sumamente inteligente y fiero como pocos cuando se trata de proteger a la familia. Carácter muy fuerte, parece un leoncito.
0: Realmente
3: no,
0: sí.
3: Es un perro muy bonito, de un perro que requiere de algunos cuidados porque es de pelo frondoso.
0: ¿Pero todos son de pelo frondoso o hay algunos que tienen menos pelito?
3: No, todos tienen igual. De hecho, la raza es solo una, el tamaño es solo uno. Entonces, no es como, por ejemplo, un poodle. Que tú puedes tener un miniatura toy estándar y gigante. Ya. No.
0: ¿Sabes por qué te pregunto? Porque mi amiga Lorena, que tú conoces, sí, tenía un perrito que cuando le dices Benito llora, pero tenía un perrito Benito que le duró como 20 años, creo. Y creo que era un cruce de Chitsu con pequinesa. Una cosa de locos.
3: En el Perú tenemos una herencia china muy fuerte. Obviamente quienes han pasado por el barrio chino lo conocen. Uh-huh. Y de hecho, también es parte de la historia de la guerra con Chile lo de los chinos, ¿ah?
0: ¿Ah, sí?
3: Sí. Pregúntale, cuando lo entrevistes a Santiago, pregúntale, él te va a contar. Sí, los cantoneses, cómo se liberaron y cómo lucharon con los chilenos contra los peruanos. Pero
0: bueno, es que eran esclavos.
3: No era nada malo. Claro, eran esclavos. Tenían los hacendados en calidad de esclavos.
0: Claro.
3: Sí, o sea que tampoco.
0: Todo tiene una razón de ser.
3: Y las cosas no son blanco y negro.
0: No.
3: ¿Ah? Entonces, hay muchos grises sumamente interesantes. Pero bueno, el tema es que a esta raza es una raza braquicefálica, es un perro ñato, del cual tenemos que tener cuidado con el tema de la temperatura, más en este año que va a haber fenómeno en el niño.
0: ¿Verdad? ¿Cómo los mantenemos a salvo? O sea, ¿cómo los cuidamos bien?
3: Lo que hay que hacer es que no salgan a horas que hay mucha temperatura.
0: Por las patitas.
3: Mediodía. Esa es la regla de los 5 segundos, ¿no? Antes de salir de la casa, tienes que poner tu mano en el pavimento y si no se te zancocha la mano, pues puedes salir con tu mascota si
0: no caminar
3: sin ningún problema. Pero si obviamente si te está quemando la mano, obviamente tu mascota no usa zapatos, no la saques.
0: Oye, hay zapatitos ahora para mascotas.
3: Sí, pero...
0: Me rehúso ponerles a Frida, porque pobrecita.
3: Las Louis Vuitton.
0: Por eso, no está
3: las
0: como...
3: Gucci.
0: Las Gucci.
3: Las Prada.
0: Dios.
3: Gucci, Prada. No. ¿No hay una canción?
0: Oiga, se está cayendo. Es que en realidad ellos no entienden, pero Ron Ron está haciendo un gran esfuerzo para mantener su vitalidad porque el señor
3: no, ese soy
0: está cayendo.
3: Yo. Elena, te digo, yo llegué súper cansado, pero la radio tiene algo que te activa. Es como tomarte un energizante.
0: Sí. Oigan, ¿no? Señores, pero pueden llamar por teléfono también si quieren. Pueden preguntar si quieren. ¿Ah? Este es un flojo. Es viernes y el cuerpo lo sabe. Dice, pueden llamar a preguntarle no solamente sobre los pequineses. O sea, pueden, acá el señor está.
3: Historia.
0: ¿Ah? Sobre historia, sobre política.
3: Oye,
0: ciencia.
3: ¿Sabes qué? Tenemos que hablar sobre. Cuando hablamos de historia. A ver, Karencita, te voy a hacer una pregunta para ti. ¿Ah?
0: Karen también se está quedando.
3: Te voy a hacer una pregunta para ti. ¿Qué prefieres? Voy a poner a dos personajes históricos y tú me vas a decir cuál vas a escoger. Personaje número uno, number one. Vegetariano. Ama a los animales.
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3: No toma y no fuma. Ese es personaje número uno.
0: Yo.
3: Personaje número dos. Se toma de desayuno una media botella de champán. Fuma puros todo el día. El trago le gustaba muchísimo. Se levantaba tarde. Y tenía un sobrepeso bastante obvio. Pero era un aventurero de aquellos, ¿ah?
0: ¿De qué estamos hablando?
3: Son dos personajes históricos. Acabo de demostrar. ¿Cuál de los dos? El número uno. Perfecto. Mi querida Karencita acaba de escoger a Hitler.
0: ¡Ah! ¿Era vegetariano?
3: ¿Era
0: Hitler?
3: Vegetariano. Vegetariano, amaba a los animales.
0: Eso sí hacía, eso
3: y
0: sí.
3: Y además
0: sabía.
3: Era una persona que no fumaba y no tomaba. Jamás. Él siempre se mantenía alejado de eso. Con eso no estoy diciendo que sea una buena persona, porque el tipo era un psicópata,
0: no,
3: asesino, genocida.
0: Simplemente se cuidaba él, ¿no? Y ya está.
3: Claro, pero te das cuenta de la dicotomía de la vida, sí. ¿No? Como una persona que podría amar tanto a su mascota, que era un pastor alemán, que
0: Putin.
3: Se llama Laika, y odiar tanto a una
0: su raza.
3: Propia especie, ¿no?
0: Sí, pero Putin.
3: Putin también, otra persona parecía. Y el otro, el borrachín que fumaba, era Churchill, de quien yo soy.
0: Yo sí sabía que era Churchill, pero lo dije. No,
3: me encanta, de hecho, ya he leído la biografía varias veces, y la verdad es que es un personaje. Para quienes nos estén escuchando y les guste la historia y quieran leer una biografía, la de Churchill es una delicia. Un tipo. Y mira, ¿sabes qué? No voy a decir que es una persona buena, porque si en India tú le dices que es una buena persona, Churchill te queman. Porque no. Pero porque tuvo muchos problemas allá por culpa de él.
0: Ya te van a quemar pero, a ti si no contestas
3: la llamada. Muchas aventuras y muchas cosas, ¿ah? Si pueden, lean.
0: Yo fui a ver Las Horas Más Oscuras.
3: No. Ahí es solo la punta del iceberg.
0: Eso.
3: Tienes que leer el libro y te mueres de todas las cosas que hizo.
0: Hola. Vamos. ¿Qué tal? Buenas noches.
3: Hola.
0: Oye, nos hemos tomado un loro. ¿Cómo Gracias. Estás? Bienvenida.
5: Buenas noches.
3: ¿Cómo está? Buenas noches. Bienvenida. A ver, ¿qué la podemos ayudar?
5: Sí, quería saber si se puede hacer algo. Tengo una perra, 3 años ya tiene.
3: Ajá.
5: Pero es una perra recogida, vino de 4 meses. Pero desde chiquita no aceptó que le pongan un collar, que le pongan una ropa. Cuando escuchaba los zapatitos me hizo acordar que menos voy a poder ponerle.
3: Claro.
5: Pero yo siento que por seguridad mi perra debería tener un collar con su nombre.
3: Claro.
5: Pero se quita todo.
3: Es claro.
5: Una bárbara.
3: Muy bien, mi querida señora, muchísimas gracias por su llamada. Lo que pasa es que, a ver, el utilizar artilugios encima de la piel es cuestión de costumbre. Yo entiendo lo que me dice. El tema es tratar de acostumbrar a nuestra mascota a utilizar un collar. Y lo que dice la señora es clave. Para un tema de seguridad, ponerle un collar es imperativo, porque un perrito puede perderse, puede salirse de donde estamos. Claro. Puedes estar caminando feliz y contento por un lugar, hay una manifestación, tu mascota sale corriendo y no la encuentras nunca más.
4: Ay.
3: Entonces, claro, entonces por eso es que es tan importante ponerle un collar con su nombre y un teléfono donde puedan llamar. Entonces, señora, lo que tiene que hacer es ponérselo y tratar de que se acostumbre. Con el tiempo se acostumbre. Mira, si usted ve, por ejemplo, un canal de National Geographic o History Channel, cuando salen los leones, a veces hay esos animales que los agarran en la sabana africana y les ponen un collar con un sensor para saber dónde están, qué están haciendo, o en la oreja. Y esos animales al principio les molesta, pero después ni cuenta se dan. Entonces es cuestión de
4: costumbre. ¿Cuántos años dijo que tenía su perrita?
3: 3 años.
4: Ay, la mía tiene 2. Me ha costado la vida, pero he probado de todo. He probado arnés, collar, otro arnés que lo agarre todo, un collar con arnés, todo, pero hasta pañuelito, hasta que ya por fin se ha acostumbrado a un collarcito.
3: Es que es eso, es costumbre, tiempo y paciencia.
4: Como una placa
3: y
4: de
3: repetición. Repetición.
4: Sí.
3: Es siempre tratar de repetir, porque si solo lo hacemos y le molesta y ya qué voy a hacer, no, la cosa no camina.
4: Mi querido Ronron, te tengo que ir dejando.
3: Hoy día me iré con el dicho de Douglas MacArthur.
4: ¿Qué es eso?
3: Me voy, pero volveré.
4: Escúchame, a ver, chequea esta raza que me han dicho qué raza es. ¿O es Chusca?
3: Chusca Premium. Hermoso, Chuskerman.
4: Chuckerman, no sé.
3: Chuckerman.
4: Pero lee, ¿qué dice ahí?
3: Mencionó también los Lhasa Apso, ese no es los Lhasa Apso. Nos han dicho que Kira puede ser de esa raza. No, no es Lhasa Apso, está muy linda. Kirita, la foto que nos han mandado es muy linda. Pero no es un Lhasa Apso. El Lhasa Apso es un perro de pelo largo.
4: Ah.
3: Ya, podrías decirme, no, pero le han cortado el pelo. Probablemente, pero no tiene las características faciales.
4: Parece
3: es
4: un más narizoncito, ¿no?
3: Y es un perrito pequeñito. Este parece un cruce cercano al Lhasa Apso, pero no parece.
4: Ah, cercano. Por eso sí. Es que seguramente se lo han
3: hace
4: dicho.
3: Unos días vino una persona con un perrito y me dice, me vendieron un poodle, pero este de acá es un bichón. Y yo le digo, bien difícil porque bichón cuesta el doble. No creo que se hayan equivocado así. Lo más probable es que sea un cruce y no lo que tú estás buscando.
4: Oye, pero un cruce de bichón con...
3: ¿Con poodle?
4: Con poodle, lo caso, ¿no?
3: Sí, saca su pintazo.
4: Ya. Oye, ya, te tengo que dejar.
3: Ya, me voy.
4: Vete a trabajar, te dejo.
3: Me voy. Douglas Rondón se va, pero regresará. Vaya,
4: pero regresará.
3: Nos vemos el lunes, Reloaded.
4: Todos vamos a llegar Reloaded, te lo aseguro. Muchísimas gracias, Ron. Vaya a descansar.
3: Chao, chao.
4: Vaya a descansar. Muchísimas gracias. Una pausa,

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5: Paraguay vuelve a la gran cita futbolística después de su última participación en Sudáfrica 2010, donde alcanzó los cuartos de final, siendo la campaña más exitosa de su historia.
6: En su novena presencia en el torneo, los guaraníes estarán liderados por el técnico Gustavo Alfaro, quien apenas registra una derrota en 12 partidos oficiales.
5: Han pasado 16 años desde que Paraguay escuchó su himno en la Copa. Ahora, esta nueva generación está decidida a reescribir la historia de su fútbol y soñar con competir entre los grandes.
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0: 19 grados, Ayacucho 9, Huánuco 15 grados, 9 y 32 de la noche. De acuerdo a la última actualización de la OMPE, al 98.323% de actas contabilizadas, la candidata Keiko Fujimori tiene un 50.012%, mientras que Roberto Sánchez obtiene un 49.988%. La diferencia entre ambos candidatos es de 4.310 votos en favor de Keiko Fujimori. Y en declaraciones exitosas, el analista senior de estudios económicos de la Asociación Automotriz del Perú, Arturo Hidalgo, aseveró que el aumento del impuesto selectivo al consumidor va a afectar directamente a las concesionarias y clientes.
1: Una medida de ese tipo, un aumento del ISC, normalmente se traslada por completo al precio final, el precio al consumidor, ¿no? Entonces, definitivamente ellos van a ser uno o alguno de los afectados dentro de una cadena que también va a afectar, pues, a las concesionarias y a todos los a todas las actividades que están relacionadas a sentir definitivamente en todos los sectores, y no va a tener el efecto deseado que quiere el gobierno, porque al final la recaudación neta va a ser menor.
0: Por otro lado, el director de MIPES Unidas del Perú, Daniel Hermosa, sostuvo que este aumento generará una mayor informalidad en el país y capacidad impositiva.
2: Cuando hablamos de una nueva carga impositiva, no solamente estamos, insisto, afectando a ciertas industrias, sino estamos afectando al consumidor final. Estamos afectando la capacidad de consumo y no necesariamente, y ha dado un muy buen ejemplo Arturo con respecto al caso automotriz, el hecho de elevar impuestos no se traduce necesariamente en mayor recaudación. Uh-huh. El hecho de elevar impuestos en muchos casos genera informalidad, frena consumo. Entonces, una medida de esta dimensión debería haber tenido un tratamiento muchísimo más técnico que no lo hemos visto.
3: Claro, está saliendo muy rápido. Señor Hidalgo, por favor.
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0: en la recta final de Informamos y Opinamos, y vamos ahora con Ena Soto, ella es corresponsal de Trujillo, porque cae presunto extorsionador tras el atentado con explosivo en Florencia de Mora. Vamos para allá para que nos cuente. Ena, muy buenas noches.
1: Información en vivo desde la región Libertad. La rápida intervención de los agentes de la Divincri Norte de La Esperanza ha permitido la captura de un presunto extorsionador señalado de participar en un atentado con explosivos ocurrido en lo que es el distrito de Florencia de Mora. Según la información policial, todo comenzó cuando se reportó la detonación de un artefacto explosivo en una vivienda ubicada en la calle Húsares de Junín. El ataque habría estado relacionado también con amenazas extorsivas dirigidas a un ciudadano, a quien delincuentes le exigían el pago de 10,000 soles a cambio de no atentar contra su vida ni la de su familia. Tras conocerse el hecho, el personal policial especializado inició de inmediato las investigaciones correspondientes. Los agentes también realizaron el análisis de imágenes de videovigilancia, recopilando de esta manera evidencias, y ejecutaron diversas diligencias orientadas a identificar a los responsables del atentado. Gracias a estas acciones, en pocas horas se ha logrado establecer la identidad de uno de los presuntos implicados. Se trata de Carlos Eduardo Vázquez Ábalos, de 20 años de edad, quien fue ubicado en un inmueble situado en la calle Manco Cápac, en el distrito del Porvenir. Con información obtenida, los efectivos policiales desplegaron un operativo que culminó con intervención y captura del sospechoso, evitando así que pudiera evadir las acciones de la justicia. Durante la diligencia policial también se incautó diversos elementos considerados de interés para el investigador. Entre ellos es una motocicleta que habría sido utilizada para movilizarse, un casco de seguridad, comprobantes de pago y otros.
0: Bueno, agradecemos a nuestra compañera Ena Soto, corresponsal de Citos en Trujillo, contándonos sobre la caída del presunto extorsionador tras un atentado con explosivos. Muy bien, y vamos a continuar. Ya está con nosotros Stephanie Delgado, periodista exitosa, que nos trae pues el tema de la pregunta exitosa del día. ¿Hay pregunta del día o no hay pregunta del día?
2: Sí, hay pregunta del día.
0: ¿Cómo está el panorama? ¿Cómo estás?
2: Sí, muy bien. Un gusto estar como siempre contigo acá, Carla, todas las noches para, por supuesto, abrir el tema de la pregunta exitosa. Y los invitamos a que nos llamen al 7410-955 o al 940-800-800 para participar. Y bueno, sin más preámbulo, la pregunta exitosa es la siguiente. Que ahí la tenemos en las pantallas, y es: tras el rechazo del jurado electoral especial al pedido de Juntos por el Perú para anular más de 1,700 mesas, ¿considera que Roberto Sánchez debe aceptar los resultados de la segunda vuelta electoral? Entonces, le repetimos la pregunta y le repetimos también los números que nos pueden llamar al 741-0955 o al 940-800-800. Recordamos también, Carla, que la pregunta exitosa lo colocamos en nuestra multiplataforma y que también pueden participar a través de esos canales. Nosotros en este espacio en vivo leemos todos sus comentarios.
0: Así es. Uy, empezamos rapidito entonces. Adelante, Stephanie.
2: Vamos entonces. Bienvenido, bienvenida. ¿Cómo está? Buenas noches.
0: ¿Qué tal?
3: ¿Aló? Buenas noches, señorita Carla y señorita Stephanie.
0: ¿Cómo estás? Bienvenida.
3: Y exitosas, muchas gracias.
2: Bienvenida.
3: Mire, señorita, nosotros somos 34 de millones de peruanos, pero somos seres humanos, que tenemos cerebro, pensamos, ¿no? Ya. Estoy viendo, señorita, que están viniendo de provincia, ¿no? ¿Quién les financia? Y aparte de eso, yo vivo, mi mamá vive por Jesús María, señorita, ahí hay Pablo Bermúdez, el hospital. Ya, eso es seguro, en altos riesgos, ¿no? ¿Cómo es posible que vengan a acamparse acá, se defequen en el parque? Está muy mal, señorita. Entonces, tiene que se le lleve el señor Roberto Sánchez a su casa. Ella tiene una casa de 1,500,000, o sea, a su local, ahí a dormir. Eso es lo justo, señorita. ¿No le gustaría a usted que vaya al lado de su casa, del edificio, que vengan a dormir? Y la delincuencia que está... Aparte de eso, señorita, nosotros somos patriotas. Nosotros hemos votado por Rafael López Aliaga y a él ha presentado sus pruebas pagando sus tasas judiciales. a estas auditorías pagando su plata. A este señor se le venció ya ayer que tenía que pagar 3 millones, ¿no? Y con su prueba, imágenes, okay, papelitos, testigos.
0: Gracias. Gracias, señora. Gracias por su punto de vista, su opinión. Una vecina de Jesús María está molesta por los manifestantes, ¿no?
2: Así es. Seguimos con más llamadas. Entonces, adelante, bienvenido, bienvenida. ¿Cómo está? Exitosa.
0: Buenas noches. ¿Se colgó? Hola. Me pareció. Ah, no, hay más, sí. Hay más llamada.
2: Ahí está. Bienvenido, buenas noches. ¿Cuál es su nombre, caballero?
4: ¿Qué tal? Muy buenas noches. Mi nombre es Jesús.
0: Jesús, bienvenido, Jesús. Cuéntanos.
4: Yo me he votado, conmigo los dos. Uh-huh. Bastante coquete. Yo soy policía aquí. Y me he votado conmigo los dos porque estaba haciendo servicio. Ajá. Pero qué pena, de verdad que qué lástima, ¿no? Con el país, cómo se refleja a nivel internacional. Como es una lástima de que pues, la criminalidad ha avanzado en todos los campos. Por ejemplo, la televisión no ha dejado de elegir a los peruanos para nada. Tenemos personas que han ensuciado nuestra institución policial, ¿no? Y están llevando pues el mando, como se dice, ¿no? Como tenemos un delincuente entra en una casa, que roba 500.000 soles y sigue siendo jefe de la INI, imagínese. Y personas así oficiales que somos de rango, tenemos una conducta intachable, no podemos acceder a eso.
0: Muy bien, señor. Muchísimas gracias por su comentario y los recordamos como siempre. Sean un poco breves.
2: Sí, para poder atender a todas las llamadas, por supuesto, y tenemos más comunicaciones. Bienvenido, bienvenida, ¿cómo está?
5: Buenas noches, hola Raúl. Yo estoy a favor de que haya algo el amigo presente, porque prácticamente ya es un fraude descarado. La cantidad de noticias negativas en cuanto a todo, cómo han manejado el comicio, las ánforas, las células a nivel internacional, incluso internacional, se debe entrar internacionalmente a ver medios internacionales, es un claro fraude. Han manejado de una manera que nunca se ha dado, y es más, qué raro que han cambiado de la primera vuelta a la segunda vuelta, a lo que era digital, ahora para que lo lleven de la manera que lo han traído, ¿no? Entonces es un claro fraude, y creo que él tiene el derecho y todo el derecho de él recurrir a todas las instancias de la manera formal, ¿no? Esto,
2: gracias. Bien, muchas gracias también por haber llamado Exitosa. Recordamos los números al 7410-955 o al número de WhatsApp al 940-800-800. Más llamadas, bienvenido, bienvenida, ¿cómo está?
0: Hola, buenas noches.
6: Hola.
0: Buenas noches, señor, ¿su nombre?
6: Buenas noches, saludos a José.
0: ¿Qué tal, José? Bienvenido.
6: Distrito de Jesús María.
2: Bienvenido.
6: He escuchado, voy a bajar un poquito el volumen.
0: Por favor.
2: Sí, ¿no? Si fuera tan amable, para poder escucharlo de manera clara, por favor.
6: No se puede. Ahí está, bajo un poco.
0: Ahí está. Perfecto.
6: A ver. Ya, a ver. Ahí. Sí, ¿ahora me escucha mejor?
0: Sí. Adelante, señor, sí.
6: Ya, bien. Para opinar rápidamente sobre la pregunta exitosa, ¿no? Me parece que por lo menos en el papel, el Perú es un país democrático. Y todos tenemos derecho a expresarnos libremente, sin que tengamos que tener temor de que nos agrega de repente la policía, que está en la obligación más bien de respetar el derecho de nosotros. ¿Cómo es posible? Escuchando hace dos intervenciones anteriores a la oyente que llamó, que hablaba de que su mamá vive en Jesús María y que lamenta que los simpatizantes, los que están protestando con el grupo de Juntos por el Perú, que la gente vaya a amanecer. Entonces, pues, que la señora le dé
0: un aliento. Muy bien, muchísimas gracias por su opinión. Seguimos con más también. Hay que darle el turno al resto. Hola, ¿qué tal? Buenas noches.
7: Aló, buenas noches, señorita.
0: Buenas noches, bienvenida. ¿Su nombre?
7: Gracias, René de esa.
0: René, adelante.
7: Señorita, yo lo que quiero es saber, acá dicen que no hay fraude. La verdad, hoy día yo estaba revisando, uno de mis hermanos es transportista y es chofer, él estaba aquí en Lima. Y yo entro con su número de DNI y todo, y ahí figura que han asistido el 100% de actas de votantes. Pero mi hermano no ha votado. Uh-huh. Es en el norte de Trujillo, Trujillo. Entonces, y justamente ahí ha ganado Keiko en esa mesa. Uh-huh. ¿Qué quiere decir, señorita? La dejo para que usted la responda y vea que sí ha habido, para mí. Yo no soy de PJ, de eso no soy, pero sí, yo siento que sí ha habido fraude.
0: Okay, gracias señora, gracias por su punto de vista.
2: Respetamos de todas formas el punto de vista de las personas que nos llaman. Bueno, seguimos con más llamadas. Tenemos más llamadas todavía.
0: Vamos a esperar. ¿Tienes comentarios?
2: Sí, ¿no? Tengo comentarios en redes sociales. Y bueno, de acuerdo a la pregunta exitosa que colocamos en nuestra multiplataforma, por ejemplo, Julia Navarro nos dice, sí, aceptar es de valientes. Denis BF dice también, de ninguna manera. Laura Moreno Alburqueque dice que acepte nomás. Uh-huh. Y bueno, hay otros comentarios que no responden exactamente a la pregunta exitosa, pero en todo momento hacen alusión a que se debe hacer cumplir, democracia,
0: okay. Otros. Tenemos, Stephanie, tenemos una llamada. Sí, vamos por ahí. Hola, ¿qué tal? Muy buenas noches.
8: Buenas noches. Mi opinión es cómo no, cómo son si han encontrado las células marcadas, cómo podrían... ¿En qué va a quedar esas células que van a encontrar marcadas? Y también creo que también está mal de que estén participando.
0: La pregunta es la siguiente. Tras el rechazo del jurado especial electoral al pedido de JP para anular más de 1.700 mesas, ¿considera que Roberto Sánchez debe aceptar los resultados de la segunda vuelta electoral? Uh-huh.
8: Sí, debe aceptarlo. No sea lo que sea, sea que Keiko o uno de los dos deben aceptar. Y en la marcha no perjudicar a los demás. Porque todo fue claramente en todos los votos de cada uno y que se respete.
0: Ok, señor, muchísimas gracias por su punto de vista. Recuerden, señores, que es la pregunta que les planteamos, a la que necesitamos que nos respondan, ¿no es cierto? Sí, yo sé que tienen que dar su punto de vista, sí. Pero en base a la respuesta para poder no quitarle cupo a otras personas también, ¿no?
2: Sí, por supuesto, así es. Tenemos otra comunicación, bienvenido, bienvenida, ¿cómo está?
9: Hola, señorita, buenas noches.
0: ¿Qué tal?
2: ¿Cómo está? Bienvenida. ¿Cuál es su nombre?
9: Soy Suseli Vázquez.
2: Bienvenida, Suseli. Te escuchamos. Tu opinión sobre la pregunta exitosa.
9: Ah, ya, señorita. Es como que, por ejemplo, entonces todos los peruanos ya no debemos ir a votar, ¿no? Porque nuestro voto no es respetado. O sea, vamos, votamos y como que hay a la gente pobre, no tienen que perder, como la prensa, todo es a favor de la Keiko, O sea, es como que ya estamos en un mundo al revés ya. O sea, tal esto y la verdad que no me parece. Es un fraude.
0: Señora, ¿piensa o considera que Roberto Sánchez debe aceptar los resultados de la segunda vuelta electoral?
9: En sí él debe, o sea, debe aceptar también, ¿no? Pero esto no con fraude, pues debe ser esto limpio los votos, no así como okay. Estamos ahorita.
0: Gracias, señora, muchísimas gracias por su opinión, muchísimas gracias, Stephanie.
2: No, gracias a ti como siempre, Carla, por el espacio.
0: Y gracias a todos nuestros oyentes y televidentes por llamarnos y contestar a nuestra pregunta exitosa. Vamos con los deportes.
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0: La cancha de los

0: Deportes. ¿Cómo estás, Pierito?
1: Hola, Carla, ¿cómo te va? Buenas noches para ti, buenas noches a todo el Perú. Vamos con información deportiva. Estoy muy bien, ¿cómo estás?
0: Ay, muy bien. Adelante, por favor, yo sé que nos traes muchas noticias.
1: Así es. Bueno, vamos a empezar a hablar de Universitario de Deporte. Acá la gente está muy feliz, ¿ah? Porque los hinchas de Universitario, sobre todo, porque va a llegar un refuerzo ya en los próximos días, en la próxima semana, mejor dicho, para cumplir la meta de los objetivos de los goles, ¿no? Que es algo pendiente que Universitario no pudo alcanzar en esta primera parte del año. Nos referimos al torneo Apertura. Vale decir que a falta de la oficialización, Gianluca Lapadula se va a convertir en nuevo jugador de Universitario de Deportes para afrontar el torneo Clausura. El delantero ítalo-peruano tiene todo acordado ya para vincularse al conjunto crema y por una duración de un año y medio. Un año y medio va a ser su contrato Gianluca Lapadula con Universitario de Deportes. Ya está todo acordado. Falta que obviamente venga a la capital para finiquitar algunos detalles, pero ya está acordado su contratación con el cuadro crema Lapadula, que logró resolver los últimos aspectos contractuales que lo vinculaban a la Spezia de Italia, club con el que disputó 33 partidos oficiales, registrando 10 goles y 3 asistencias. Con el acuerdo ya encaminado, se espera que el atacante llegue al Perú entre el jueves y viernes de la próxima semana para finiquitar la incorporación al vigente tricampeón del fútbol peruano. Y así ya se decidió, así también lo escogió Héctor Cooper, técnico de Universitario. Habíamos mencionado días anteriores que la otra opción era Raúl Ruiz Díaz, pero el perfil que busca Cooper se asemeja más a las características que obviamente tiene el bambino de los Andes, Gianluca Lapadula, que también tuvo obviamente un paso por la selección peruana. Lapadula, de 36 años, va a sumar su primera experiencia en el fútbol sudamericano. No solo en Perú, sino en el fútbol sudamericano, luego de una larga instancia en Italia, por ahí un pequeño corto periodo por Eslovenia. Pero va a ser su primera experiencia en Sudamérica. Gianluca Lapadula va a ser nuevo jugador de Universitario de Deportes. Y hablando de la U, temas ya extradeportivos un poco, porque la comisión disciplinaria de la Liga de Fútbol Profesional admitió a trámite este viernes la denuncia presentada por Universitario de Deportes a finales de marzo contra los futbolistas de Alianza Lima, Paolo Guerrero y Renzo Garcés, por presuntas infracciones cometidas en partidos anteriores. Según sostiene la institución crema, Guerrero realizó gestos considerados provocativos hacia la hinchada de Sporting Cristal en el Estadio Nacional tras ser sustituido durante el partido de ida de las semifinales de los playoffs de la Liga 1 2025. Por su parte, Renzo Garcés, Universitario, argumenta que el defensor blanquiazul permaneció en una zona restringida del estadio Alejandro Villanueva durante el encuentro frente a Deportivo Garcilaso, pese a encontrarse suspendido tras haber sido expulsado en la fecha anterior ante el conjunto merengue en el estadio Monumental Diate. Tras la admisión de la denuncia, ambos jugadores de Alianza Lima tendrán un plazo de 3 días calendario, es decir, hasta el 15 de junio, para presentar sus respectivos descargos acompañados de las pruebas que consideren pertinentes para sustentar su defensa. En todo caso, vamos a ver si es que procede finalmente esta denuncia, bueno, o se llega a archivar, ¿no? Pero ya en todo caso queda un precedente. Por otro lado, Bentín Tacna Heroica protagonizó una de las grandes sorpresas en el arranque de la Copa de la Liga Caliente 2026, tras imponerse por 3-2 a Melgar de Arequipa en el estadio Jorge Basadre. El conjunto tacneño celebró una histórica victoria gracias a las anotaciones de Yulber Linares y Fernando López, quienes se lucieron, bueno, el último se lució con un doblete. Y por su parte, el cuadro arequipeño descontó mediante Jefferson Cáceres y Alejandro Ramos. Tras este resultado, ambos equipos van a centrar su atención en su próximo compromiso frente al Club Deportivo Moquegua, rival con el que comparten el grupo H del certamen. Vale mencionar que en la Copa de la Liga, este torneo, el campeón va a obtener 2 puntos extra para la tabla acumulada del 2026, y el subcampeón, vale decir, el otro finalista va a sumar una unidad para la tabla acumulada del siguiente periodo. Por otro lado, a través de las redes sociales, Mainz 05 oficializó la incorporación de Fabio Gruba como nuevo refuerzo para la próxima temporada de la Bundesliga. El defensor llega procedente de Nuremberg, club de la segunda división de Alemania. Para concretar el fichaje, el Mainz 05 desembolsó cerca de 3 millones de euros por el zaguero central de 23 años, quien firmó contrato por las próximas 4 temporadas. Durante su etapa en Nuremberg, el futbolista de la selección peruana disputó 42 partidos oficiales, 38 de ellos completos, y aportó 2 goles y 1 asistencia, consolidándose como una de las piezas más importantes importantes del equipo en la última campaña. Dicho sea de paso, también capitán del Nuremberg. Ojalá le vaya bien ahora en Mainz 05. Un peruano más en la Bundesliga, aparte de Felipe Chávez, ¿no? Esto obviamente aporta bastante en la selección mayor, en la selección peruana de fútbol. Con ello, vamos con Campeones del Mundo.
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1: Y bien, el Estadio de Toronto fue escenario de la segunda ceremonia inaugural de la Copa del Mundo, un espectáculo que combinó música, diversidad cultural y una puesta en escena cargada de simbolismo para celebrar la histórica participación de Canadá como anfitrión de partidos de un mundial masculino por primera vez. La ceremonia incluyó una representación artística inspirada en el trofeo de la Copa del Mundo y contó con la participación de reconocidas figuras de la música canadiense, entre ellas Michael Bublé, Alanis Morissette, Alessia Cara y Jesse Reyes, quienes aportaron brillo a una jornada inolvidable para los aficionados. Concluido el espectáculo, el torneo en el Estadio de Toronto, con capacidad para 45.000 espectadores, quedó listo para albergar su primer partido de la Copa del Mundo, marcando obviamente, como volvemos a repetir, un hito en la historia deportiva del país norteamericano, porque por primera vez va a tener un partido en territorio canadiense. Y ese partido llegó horas o minutos después, ¿no? Nos referimos a la selección, al duelo que llevó o que sostuvo la selección canadiense con Bosnia y Herzegovina en el empate 1-1 en el Estadio de Toronto por el Grupo B. Las únicas anotaciones del encuentro llegaron por intermedio del bosnio Jovo Lukic y del canadiense Kyle Larin, quienes marcaron en un duelo equilibrado correspondiente a la primera jornada de una serie que también integran las selecciones de Suiza y Qatar. En la segunda fecha de la fase de grupos, el combinado de la hoja de Maple se va a medir ante Qatar el próximo 18 de junio desde las 5 de la tarde, mientras que Bosnia y Herzegovina va a enfrentar ese mismo día a Suiza desde las 2 de la tarde, hora peruana, por supuesto, en el estadio de Los Ángeles, en busca de sumar su primera victoria en la competición. Y por otro lado, se sigue desarrollando el duelo entre Estados Unidos y Paraguay. Por ahora, victoria estadounidense 3-1. Es el primer partido de una selección sudamericana en la Copa del Mundo. Lamentablemente, Sudamérica arranca con el pie izquierdo, arranca mal en esta cita mundialista, porque ya quedan minutos nada más para que termine el partido y va a ser victoria de Estados Unidos en este grupo D de la fase de grupos, que también comparten junto a Australia y Turquía. Quedan dos más para Paraguay, ojalá se pueda recuperar, pero por lo pronto Estados Unidos va a ganar 3-1 a Paraguay también en su debut mundialista y por supuesto en una ceremonia que también se inauguró en Los Ángeles. Con esa información, Carla, volvemos contigo y cerramos Campeones del Mundo.
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0: Muchísimas gracias, Pierito, por la información deportiva. Y nada, es viernes, el cuerpo lo sabe, así que nos vamos a descansar. Muchas gracias, nos reencontramos el lunes y con ustedes también. Muchísimas gracias por sus opiniones y su compañía. El lunes a las 7 nos vemos.

0: La hora en exitosa, 9:59. 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
1: Luego de su ausencia en Qatar 2022, Colombia está de regreso en la máxima fiesta del fútbol. Esta vez con futbolistas para soñar en grande.
2: Tras alcanzar los cuartos de final en el 2014, los cafeteros ilusionan con hacer historia, pero primero tendrán que superar a Uzbekistán, República Democrática del Congo y Portugal en la fase de grupos.
1: Con James Rodríguez como su principal líder y el máximo goleador de su selección en la historia de este certamen, este equipo busca marcar la diferencia en toda una generación.
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bienvenidos a Exitosa Noticias, la edición central. Hoy viernes, fin de semana, son las 10 de la noche con 2 minutos y a continuación le presentamos nuestros titulares. Esta noche termina el conteo. La Oficina Nacional

0: revisar. Y ante el anuncio de marchas, la Municipalidad de Lima anunció el cierre de vías en el Centro Histórico de Lima. La medida regirá desde esta medianoche hasta el lunes 13 de junio. Cumpleaños termina con un fallecido y una mujer herida en San Martín de Porres. Ráfaga de balas hizo correr a los asistentes. Y en Piura realizan reconstrucción del crimen del alcalde de 26 de octubre. Diligencia contó con la participación de alias Pochola, uno de los presuntos implicados. Y en el plano internacional, muere el niño guerrero, máximo líder del Tren de Aragua, en ataque militar de Estados Unidos. El hecho fue confirmado por el presidente Donald Trump. Son las 10 de la noche con 3 minutos. 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Y vamos a arrancar esta jornada informativa con información en vivo. Nuestra compañera Lía Rodríguez se encuentra en Jesús María y nos trae todos los detalles de lo que viene ocurriendo en las calles en medio de esta coyuntura electoral. Lía, ¿cómo estás? Buenas noches, bienvenida.
1: Vanessa, buenas noches. Información en vivo. Más de 100 simpatizantes del partido Juntos por el Perú continúan concentrados frente a la sede principal del Jurado Nacional de Elecciones. Ellos se vienen manifestando desde las 6 de la tarde, exigiendo que se respete el voto del pueblo. Son hombres y mujeres que vienen, Vanessa, de diferentes regiones del Perú. Ellos se encuentran ocupando exactamente las áreas verdes de la cuadra 6 de la avenida Talara, aquí en el distrito de Jesús María, donde hace 4 días también un grupo de ciudadanos se encontraba pernoctando con pancartas, banderolas, con los colores característicos también del partido político Juntos por el Perú. En el lugar también lo que hemos podido observar ya desde hace 3 horas aproximadamente es la presencia de agentes de la Policía Nacional, quienes se han desplegado en todo el perímetro de la sede principal del Jurado Nacional de Elecciones. Aquí es donde también han colocado rejas metálicas para evitar que los ciudadanos se puedan acercar a la puerta principal de la sede de esta entidad. Por el momento, la manifestación marcha en orden. Sabemos que los ciudadanos van a pernoctar aquí en el lugar porque para el día de mañana también se ha convocado otra manifestación, pero ya no solo en este punto de la capital, sino también en otras partes de Lima Metropolitana. Por el momento, la Policía Nacional va a permanecer en el lugar para evitar cualquier incidencia que se pueda registrar en este punto de la capital, pero es importante resaltar y como dato final, Vanessa, que todo ello ocurre en medio de cómo se va continuando con la contabilización de actas electorales por parte de la OMPE, que ya ha llegado prácticamente al 100% y que pone en delantera a la candidata Keiko Fujimori. Por ello es que los ciudadanos de diferentes regiones del país continúan pues manifestándose, ¿no? Y repetimos, esta marcha va a continuar hasta el día de mañana. Con esta información regresamos nuevamente a estudios.
0: Gracias, Lía, por la información. Vemos que hay simpatizantes de Juntos por el Perú en los exteriores del Jurado Nacional de Elecciones en la sede Nazca, que están protestando de manera pacífica de momento, así que vamos a estar al tanto también del desarrollo de esta información. Son las 10 de la noche con 6 minutos. Vamos ahora a poner en su pantalla a todos los que nos siguen por la señal de televisión el conteo de la OMPE a esta hora de la noche, y para quien nos siguen por la radio vamos a detallarle cómo va este conteo, que ya el 100% de actas ha terminado al menos de ser procesado, según información de las plataformas digitales de la Oficina Nacional de Procesos Electorales. Al 98,325%, Keiko Fujimori Iguchi obtiene un 50,012%, mientras que Roberto Sánchez Palomino un 49,988%. Esto, traducido en votos, es para la candidata de Fuerza Popular.

0: 9.043.686 votos válidos, mientras que para el candidato de Juntos por el Perú son 9.039.234 votos. Estamos hablando de más de 4.000 votos de diferencia entre ambos candidatos, que le da una ligera ventaja, un ligero margen, a Keiko Fujimori a esta hora de la noche, donde ya no hay más actas pendientes, al 0% las actas pendientes, porque ya han sido todas procesadas. Sin embargo, importante este dato, todavía faltan contabilizar algunas actas que han sido enviadas al jurado electoral especial. Hablamos de 1.554 actas a esta hora de la noche, que serán recontadas de manera pública a través de las plataformas digitales del Jurado Nacional de Elecciones, y que se va a conocer en las próximas horas, los próximos días y semanas, si es que es de ser necesario. Son las 10 de la noche con 8 minutos. Vamos a continuar con más información aquí en Exitosa Noticias, y preste mucha atención, amigo conductor, porque la Municipalidad Metropolitana de Lima ha dispuesto la restricción temporal de la circulación vehicular, y esto en las vías comprendidas dentro del centro histórico ante las movilizaciones anunciadas. La medida comprende el perímetro interno delimitado por la avenida Alfonso Ugarte, el contorno del río Rímac, los jirones Amazonas y Huánuco, así como las avenidas Sebastián Lorente, Miguel Grau y 9 de diciembre en el cercado de Lima. Las acciones operativas y de control van a estar a cargo de la Policía Nacional y regirán, atención, desde hoy a las 00 horas hasta las 00 horas, en este caso, del lunes 15 de junio, 00 horas del 13 de junio, es decir, en menos de 2 horas, hasta las 00 horas del lunes 15 de junio, según ha informado la comuna capitalina a través de sus redes sociales. La restricción exceptúa ambulancias, unidades de bomberos y a la Policía Nacional, así como también a vehículos oficiales, residentes y propietarios de predios ubicados dentro del perímetro restringido, así como vehículos con destino a playas de estacionamiento. Bien, entonces, a través de sus redes sociales, la Municipalidad de Lima ha indicado que se va a cerrar parte del centro histórico de la capital, para que tome en consideración, amigo conductor, si mañana tiene pensado trasladarse por estas avenidas importantes, o si va a realizar sus compras o va justamente ir al centro histórico por alguna razón. Tiene que tomar en cuenta estas medidas, porque el tránsito vehicular va a ser restringido en el centro histórico de Lima. Son las 10 de la noche con 10 minutos. Vamos a continuar con más información. Esta vez en San Juan del Lurigancho, un violento choque dejó 6 heridos, entre ellos 3 menores, en la urbanización Chacarilla de Otero. Una mototaxi y un auto fueron los protagonistas del accidente en el cruce de la avenida Túpac Amaru y Próceres de Independencia. Según los testigos, la mototaxi pretendía cruzar la avenida principal cuando un auto de color plomo terminó embistiéndola, pese a que habría intentado evitar la colisión girando hacia la izquierda. La mototaxi terminó destrozada en medio de la pista, mientras que el auto terminó empotrado a la columna de la línea 1 del Metro de Lima. 3 menores junto a su madre, que iban en la mototaxi, resultaron heridos, así como también el chofer. En tanto, el conductor del auto resultó con heridas leves. Un testigo contó Exitosa los detalles de este lamentable accidente.
1: Todos los días al tope, todos los días atropellado, las motos se pasan, los carros se pasan la luz roja, por más que haya cámara. Los policías de tránsito vienen, se paran por allá a hacer batida, y aquí nada. De verdad que aquí debe haber un policía de tránsito todo el día hasta la noche, porque esto es pan de todos los días, no es solamente hoy día. Todos los días choque por aquí, choque por allá, porque los carros se pasan. La luz roja, los mismos autos, las mismas motos lineales se pasan.
0: El conductor del auto fue llevado a la comisaría del sector y el resto de los heridos evacuados a un centro de salud. Los residentes indicaron que no es la primera vez que se registra este tipo de accidentes en la zona. Una vecina señaló que hace falta personal de tránsito, a lo que se suma la negligencia por parte de algunos conductores.
2: El niño sí estaba bien, pero las dos niñitas sí estaban en el piso, pues así en el suelo. Uh-huh. Ya, pero después la ambulancia lo llevó ya, pues, pero había un señor que estaba normal, estaba tranquilo, como 15 minutos estaba tranquilo, pero después se comenzó a desmayar y a convulsionar ahí.
3: ¿Y en el auto que se embistió, había gente adentro?
2: Solamente he visto uno nomás, he visto un chico con lentes nomás, pero no, a él nomás se vio.
0: 10:12, vamos ahora con otros temas, porque en San Martín de Porres, un menor identificado bajo las iniciales de GR permanece en estado delicado luego de ser alcanzado por un disparo producido en medio de un enfrentamiento entre presuntos barristas. Esto ocurrió en los alrededores de las avenidas Pacasmayo y Naranjal. Al recibir la alerta, agentes del Serenazgo acudieron al lugar y hallaron al adolescente acompañado por dos compañeros, quienes solicitaron apoyo urgente para su atención. Debido a la gravedad de la lesión, el joven de solo 15 años fue trasladado al Hospital Negreiros, al cual llegó con signos vitales y quedó internado en el área de trauma shock. Las cámaras de seguridad registraron el preciso momento en que los barristas empiezan a desafiar a otro grupo hasta que se ejecutan los disparos desde el otro bando y terminan huyendo del lugar. Una comerciante de la zona relató para Exitosa el momento en el que escuchó los disparos y además señaló que estos enfrentamientos son recurrentes.
4: Han agarrado y le han disparado. Yo escuché varios disparos, como te comento, pensé que era cohetes, pero me dicen que el chico es también un barrista. De barristas, bueno, siempre se pelean, sí hay entre grupos de barras que vienen y se pelean y se tiran piedras. Acá incluso en mi negocio ha venido y me ha caído piedras. Yo pongo reja a las 7 porque sí es peligroso.
0: 10:14 antes de la medianoche, una celebración de cumpleaños fue interrumpida por una balacera en el cruce del Jirón Pocitos con la calle Virrey Abascal, esto en San Martín de Porres. En el segundo piso de una galería se iban a festejar los 22 años de Yasure Meilín, una ambulante, influencer y organizadora de eventos. Todo estaba ya listo para la fiesta cuando una ráfaga de disparos hizo correr a todos los asistentes. Una testigo que estuvo en el local nos relató ese momento.
5: Que comenzaron a gritar y a salir corriendo. Pero dijeron que habían disparado a una chica, otros dijeron un chico.
6: Ellos estaban en la fiesta.
5: Había cualquiera, estaba en los bancos.
6: Claro, pero ellos estaban en la fiesta acá. No sé, ellos.
5: No, con tanta gente viene, la verdad, no sé.
6: ¿Qué tipo de evento era?
5: Era un cumpleaños.
6: Un cumpleaños. ¿Quién más o menos empezó?
5: A las 11:30, casi las 12.
6: Casi las 12.
5: Recién nomás empezó.
6: Recién había empezado.
0: Un hombre aún no identificado y una mujer identificada como Karim Melba Vallejos Quispe, de 41 años, fueron atacados a balazos cuando pretendían ingresar a la reunión. Ambos fueron trasladados al Hospital Cayetano Heredia. El hombre recibió impactos de bala en la espalda y falleció tras llegar al centro de salud, mientras que la mujer resultó herida en la zona del abdomen y permanece todavía en observación. Un comerciante indicó que fueron 9 disparos ejecutados por los presuntos sicarios a bordo de una motocicleta y que fueron repelidos por personal de seguridad de la orquesta que se encontraba al exterior del local.
7: Es que este local lo alquilan a cualquiera, no es el malo.
8: Sí, sí he escuchado que ha sido había disparos, como 12, 10 disparos.
9: Y la única cámara que te puedes hacer la automotiva es la de allá, la del mercado. Esa sí funciona.
10: Sí, hay uno mirando para acá.
9: Esa es la única que va a ver todo el espectáculo. Ahí se la fiesta hace una chica.
0: Y la criminalidad continúa afectando gravemente al país, alcanzando a todos los rubros, incluso también al sector panadero. Panaderías de barrio y negocios familiares se han visto obligados a trabajar bajo las amenazas permanentes de los extorsionadores, lo que ha conllevado que en muchos casos tengan que cerrar sus locales. Pío Pantoja, presidente de la Asociación Nacional de Panaderos ASPAN, informó que las exigencias de dinero se replican en distintas regiones y brindó la cifra exacta de los negocios que cerraron sus puertas debido al cobro de cupos.
11: Uy, estimamos que los últimos 5 años han cerrado aproximadamente 2.500 panaderías, producto de que no pueden ya negociar con los extorsionadores. Comentan sobre todo lugar como Trujillo, Chiclayo, lugares donde es más difícil vivir en tranquilidad, donde
0: le presentamos el resumen informativo de las acciones policiales a cargo de la Dirección de Comunicación e Imagen Institucional de la Policía Nacional del Perú.
12: Comenzamos. comenzamos el reporte policial en Lima. La Policía Nacional en la provincia de Cañete ejecutó un operativo en el distrito de Mala, donde se logró la desarticulación de la banda delictiva Los Robamotos del Sur, integrada presuntamente por tres sujetos, quienes se dedicarían al hurto de vehículos menores. Los detenidos estarían inmersos en el delito contra el patrimonio en la modalidad de receptación. Se recuperó una motocicleta que había sido reportada como robada. Continuamos con la información. En Ancash, la Policía Nacional realizó una acción policial, la misma que tuvo resultado positivo para la captura de dos presuntos integrantes de la banda criminal Los Patecos, quienes estarían implicados en los delitos vinculados a la tenencia ilegal de armas de fuego, explosivos y municiones. Durante el registro se les halló una pistola semiautomática abastecida, municiones, un cartucho de dinamita, un fulminante con mecha, celulares y un vehículo de alta gama. Finalizamos la información. En Lima, la Policía Nacional, luego de un trabajo de inteligencia, ejecutó un operativo en el distrito de San Martín de Porres, lográndose la intervención de tres vehículos, incautándose mercadería de procedencia extranjera consistente en celulares, carteras, zapatillas y prendas de vestir, la misma que no contaba con la documentación legal de su ingreso al país y estaría inmersa en el delito aduanero por contrabando, teniendo un valor aproximado de 1.500.000 soles. Se detuvo a tres personas en calidad de investigadas. Hasta aquí hemos presentado el reporte policial. Les informó el suboficial Anthony Vega desde la Dirección de Comunicación e Imagen Institucional de la Policía Nacional del Perú.
0: Ahora con información política y electoral, porque la Oficina Nacional de Procesos Electorales, la OMPE, informó que a las 6:56 se alcanzó el 100% de actas procesadas de la segunda vuelta de las elecciones generales del 2026. Esto luego de que llegarán a la Oficina Descentralizada de Procesos Electorales, a las OTPE de Requena, las 9 actas generadas en las mesas de sufragio donde votaron aquellos que viven en el distrito de Yaquerana, provincia de Requena. Cabe mencionar que esta localidad no está conectada con el resto del Perú, por lo que su traslado fue primero por avioneta, luego por un vehículo y finalmente por una embarcación con vigilancia policial. Lo mismo ocurrió con otras 7 actas del distrito de Yurua, provincia de Atalaya, y 4 actas correspondientes a la provincia de Datem del Marañón, colindante con Ecuador, y Yacutinchi, distrito de Morona. Bien, entonces ahí están las actas que ya han sido procesadas, pero recordemos que todavía faltan contabilizar más de 1.500 que están a cargo del jurado electoral especial. Vamos con más información, porque en Chiclayo el jurado electoral especial culminó las audiencias públicas programadas para resolver las impugnaciones de actas de la segunda vuelta electoral de los distritos de Olmos y Ferreñafe. En la audiencia estuvo presente el representante del Ministerio Público de la Organización de los Estados Americanos y también del Jurado Nacional de Elecciones. Estas resoluciones serán presentadas a los personeros de los partidos políticos para que puedan presentar recursos de impugnación por un máximo de 3 días. El presidente del Jurado Electoral de Elecciones de Lambayeque, José Rodríguez Tanta, sostuvo que tras estas impugnaciones ingresan todos los votos a la OTPE.
13: Primero una audiencia de recuento, y luego hemos tenido 2 audiencias referido a votos impugnados. Ahora, la tratativa de esto es que hay que esperar, porque se emite una resolución que hoy día mismo se les está notificando a los señores personeros a su casilla electrónica. Hay 3 días para que puedan impugnar. Quien de repente considera que hay algún perjuicio, etcétera, tiene todo el derecho de plantearlo en 3 días. En el caso de nosotros, transcurrido el 3er día, el 4er día ya devolvemos al ODP para que haga la contabilidad correspondiente.
0: Y en diálogo con Exitosa, el experto en temas electorales Martín de Acevedo explicó que los votos no pueden ser objeto de un recuento debido a que la OMPE aún no obtiene el conteo oficial del sufragio.
14: de ellos, lo que sí habría que precisar es que no se puede recontar los votos mientras se está contando, porque no se ha terminado una acción formal y fidedigna, que es la que se está llevando a cabo. Más allá de la apreciación que tenga cada candidato sobre el proceso electoral y sobre sus votos, que siempre van a obviamente a argumentar a su favor, como cuando acaba de describir usted, ellos iban ganando, el Roberto Sánchez iba ganando, o Juntos por el Perú iban ganando el proceso electoral.
0: En otro momento, Martín de Acevedo indicó que se tiene que terminar de contar oficialmente los votos antes de aproximarse o adelantarse a otro escenario.
14: Que se terminen de contar oficialmente para volver a recontar. No hay forma de que se cuente lo que se está contando, ¿no? O sea, parece un trabalengo, pero es así de lógico y de lineal en el mismo tiempo que uno se trata de aplicar las cosas, no solamente por lógica ya jurídica o técnica, sino por lógica de sentido común.
0: Hoy en una entrevista exclusiva con Exitosa fue el presidente de la República, José María Balcázar, quien exhortó a la OMPE a dar celeridad a la entrega de los resultados oficiales de la segunda vuelta electoral. Esto a fin de brindar tranquilidad a la ciudadanía y evitar cuestionamientos al proceso. Indicó que se vienen realizando coordinaciones con la policía para mantener la calma y preservar el orden en el país.
15: Necesita que recibamos la información lo más rápido posible, eso sí, lo más rápido posible para evitar cualquier tipo de suspicacias que pueda a la población molestarla. Por eso nosotros a nivel nacional estamos coordinando con la Policía Nacional para que también converse con los dirigentes que pudieran eventualmente pretender desconocer los resultados. Esa es nuestra única labor.
0: El jefe de Estado hizo un llamado a los peruanos a respetar los resultados de la segunda vuelta presidencial y preservar la calma en el país.
15: Quiero llamar al pueblo del Perú a través del gobierno de que tengamos tranquilidad, tengamos paciencia, serenidad, ponderación para respetar los resultados que la OMPE dé en estos días al país. Respetar al ganador, es mi invocación, y eso compete exclusivamente a los órganos electorales. Nosotros estamos dando las garantías a nivel nacional.
0: Y sobre otro tema, el mandatario también se pronunció sobre las acciones que viene tomando el gobierno ante una eventual llegada del fenómeno El Niño.
15: También hay que tener un poco de fe, porque ayer, hasta el día de ayer, los reportes que nos daban era de que no había tanto aumento
16: de la temperatura.
15: La temperatura, y entonces, a Dios mediante, podríamos atenuar una situación, pero lógicamente se está preparando por parte de los salarios para ver cómo hacemos lo que corresponde de acuerdo con el presupuesto que tenemos, en el caso de los encauzamientos de los ríos más principales que ha ocasionado anteriormente daños inmensos, y eso es lo que tenemos que hacer por lo pronto en los días que nos quedan.
0: Balcázar dijo que de resultar ganadora la lideresa de Fuerza Popular Keiko Fujimori, será fundamental que se construyan consensos para garantizar la gobernabilidad del país, además de atender a las poblaciones históricamente relegadas.
15: Por ejemplo, la lideresa de Fuerza Popular necesita llegar a consensos. No se puede gobernar un país dividido. Y es muy fuerte. Nosotros hemos hecho tanta inversión en este momento con nosotros, destrabando los proyectos con el Banco Mundial para que continúe el aeropuerto y el agua potable y desagüe en Puno, que son obras de gran magnitud y trascendencia. Los hermanos puneños están contentos. Entonces hay que tender los puentes para justamente gobernar con ellos también, para que no se sientan excluidos.
0: El mandatario también se pronunció sobre la posibilidad de otorgar una gracia presidencial a favor de Pedro Castillo. Según precisó, mientras no exista una sentencia firme, un eventual indulto no sería procedente.
15: Indicios que estamos escuchando y viendo en ese proceso correspondería a la Corte Suprema pronunciarse en última instancia con las pruebas que aparentemente tiene y con las declaraciones que ha hecho algún líder político sobre cómo se gestó este tipo de golpe de Estado, entre comillas. Yo creo que ahí va a tener la sala penal, como corresponde, evaluar las pruebas en su justa dimensión.
16: Claro, pero hasta ese momento, es claro, decir, porque el indulto procede cuando está sentenciado.
15: Mientras, ¿no es cierto?, eso ocurra, no hay sentencia. sentencia firme. Y si no hay sentencia firme, entonces el indulto legalmente no procede.
0: Somos Exitosa, la voz de los que no tienen voz. Es 10 de la noche con 26 minutos. Vamos a una pausa aquí en Exitosa Noticias, pero ya regresamos con más información y al volver. Realizan reconstrucción del crimen del alcalde de 26 de octubre. Diligencia contó con la participación de alias Pochola, uno de los presuntos implicados. Y en el plano internacional muere el niño guerrero, máximo líder del Tren de Aragua, en ataque militar de Estados Unidos. El hecho fue confirmado por el presidente Donald Trump.

0: La hora en exitosa. 10 de la noche y 27 minutos. 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
1: Marruecos, semifinalista en Qatar 2022, disputará su séptima edición copera, la tercera consecutiva, lo que representa su mejor registro hasta la fecha.
2: El próximo anfitrión de la gran fiesta del fútbol, junto con España y Portugal, se convirtió en la primera selección africana en clasificar y demostrará el por qué es un equipo para temer.
1: Con Hakimi como su principal figura, con 10 partidos en el torneo, cifra que lo vuelve el jugador con mejor registro de Marruecos, los Leones del Atlas buscarán dar la sorpresa en Norteamérica.
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0: regreso aquí en Exitosa Noticias, la edición central. Son las 10 de la noche con 30 minutos. Hasta ahora vamos a poner en pantalla un comunicado que se ha emitido durante esta noche, que ha sido firmado por diplomáticos y también ex cancilleres, ex ministros de Relaciones Exteriores en relación a la coyuntura electoral. Vamos a leer lo que indica el Ministerio de Relaciones Exteriores y el señor canciller de la República. En diversas manifestaciones públicas han explicado que la Cancillería ha cumplido a cabalidad con su tarea de organizar y custodiar el voto de los ciudadanos peruanos en el exterior. Con respecto a las declaraciones hechas por diversos voceros del partido político Juntos por el Perú respecto a supuestas irregularidades y voluntad de fraude por parte de los cónsules del Perú en algunas ciudades del exterior, los exministros y viceministros de Relaciones Exteriores que suscriben el presente comunicado expresan lo siguiente. Ese debe ser cumplido con el profesionalismo, compromiso con los altos intereses del Perú y también la neutralidad que caracteriza a nuestro servicio diplomático en el ejercicio de sus funciones profesionales. Rechazamos tajantemente cualquier insinuación de que funcionarios diplomáticos se hayan prestado algún tipo de irregularidad en el proceso electoral. Estas acusaciones infundadas dañan irresponsablemente el bien ganando el prestigio del servicio diplomático del Perú. Este comunicado ha sido firmado por Alan Wagner, que es un ex canciller, Gonzalo Gutiérrez, Néstor Popolicio, Hugo de Sela, el saliente ex canciller, Alfonso Rivero, Alejandro Gordillo, Hugo Palma, Eduardo Ponce, José Antonio Arróspide, Fernando Rojas, Claudio de la Puente y Jaime Pomareda. Todos ellos diplomáticos de carrera, exministros y viceministros de la cartera de Relaciones Exteriores respondiendo a Juntos por el Perú por esta solicitud, además de nulidad de 600 mesas de sufragio en el exterior, puntualmente provenientes de Estados Unidos, y que además habían cuestionado la llegada tardía de las valijas diplomáticas de diferentes países. Bueno, lo que están indicando aquí que el deber se ha cumplido con profesionalismo y rechazan cualquier insinuación de que se haya prestado a tipos de irregularidades durante el proceso electoral. 10 de la noche con 32 minutos y continuamos con la coyuntura electoral porque esta mañana la candidata por Fuerza Popular Keiko Fujimori se pronunció sobre las actas de votación que busca anular su contendor Roberto Sánchez, sobre todo en Lima y mesas en Estados Unidos, donde Fujimori habría obtenido mayoría de votos. La lideresa de Fuerza Popular precisó que dichos pedidos de nulidad cuentan con un proceso donde incluye el pago de un monto alto para que este ingrese a trámite. Sin embargo, señaló que están en todo su derecho, aunque muchos pedidos no tendrían el sustento legal.
1: Procedimientos para impugnar. ¿Qué significa eso? Que cada acta tiene que llevar un sustento de por qué se está haciendo este pedido de impugnación y tiene que tener su propia tasa. El pago de la tasa se hace en el Banco de la Nación y es bastante costoso, ¿no? Entonces, ellos están en todo el derecho de hacerlo, pero esperemos pues que cumplan. Ahora, sin embargo, ellos están en todo el derecho de hacerlo y serán los abogados quienes tendrán que, en los jurados especiales, ¿no?, tener que dilucidar cada mesa, cada acta. Vuelvo a repetir, yo voy a esperar con prudencia y con mucha paciencia.
0: Por otro lado, Keiko Fujimori señaló que los ciudadanos tienen derecho a realizar movilizaciones como las que se vienen anunciando para la capital, pero siempre y cuando respetando la ley.
1: Ciudadanos, lo que sí debemos evitar es la malinformación, ¿no? Estas opiniones que no tienen sustento y lo que generaría más caos en nuestro país. Vuelvo a repetir, todos los ciudadanos tienen derecho a expresarse, tienen derecho a marchar, pero con absoluto respeto a las normas y a la ley.
2: ¿Cómo toman las 1640?
0: Y quien también se pronunció desde los exteriores del local de campaña de Fuerza Popular fue Luis Galarreta, candidato a la vicepresidencia, quien criticó el accionar del candidato Roberto Sánchez, quien estaría aprobando movilizaciones en la capital, en vez de pedir calma hasta que salgan los resultados oficiales.
3: que él sabe, por su propio pronóstico, pues tiene también personeros, como tenemos a Lucho Dari y a nuestro equipo, que puede perder por 40.000 o 45.000, según todas las estadísticas, y presenta nulidades. Entonces, lo que corresponde a responsablemente es decir, yo pido más bien que no se movilicen, que esperen tranquilos. O sea, no solamente no es si no está detrás, Juntos por el Perú, el señor Sánchez, sino que ni siquiera tiene la prudencia de decir, no se movilicen, esperen los resultados. Pero la gente tiene...
0: 10:35 y después de permanecer más de 24 horas en silencio, el candidato presidencial de Juntos por el Perú, Roberto Sánchez, realizó una conferencia de prensa, esta vez acompañado de Ernesto Zunini, secretario nacional del partido, y Roy Mendoza, Walter Ayala y otros asesores legales. Roberto Sánchez pidió públicamente la ayuda de Keiko Fujimori para solicitar a la Oficina Nacional de Procesos Electorales, la OMPE, el reconteo de todos los votos.
4: Propongo que conjuntamente solicitemos, en el marco del debido proceso, la institucionalidad del proceso electoral, los observadores internacionales, que hagamos una revisión exhaustiva, un reconteo de todo este proceso, sobre todo aquellos donde hay, vamos a decir, indicio presunto que no haya ocurrido allí transparencia como corresponde.
0: A la pregunta de Exitosa sobre si buscará gobernar desde el Congreso de la República si los resultados le son adversos, Roberto Sánchez cuestionó el calificativo fraudista hacia su persona.
4: Ya nos han puesto titulares fraudistas, patean el tablero. No, señores, esos son sus titulares. Háganse responsables de sus titulares, de sus ideas geniales respecto a la democracia. Por eso no son lo que nosotros decimos. Nosotros decimos transparencia, respeto al voto popular, democracia, certezas, cero controversia. Y eso significa develar acciones donde creemos y sospechamos con indicios que hay, pues algo hay ahí que nos parece transparente.
0: Sánchez aseguró que su partido se hará responsable de las consecuencias que pueda traer las movilizaciones anunciadas para este fin de semana, denominadas Toma de Lima en defensa del voto.
4: Nos hacemos responsables de esa autoconvocatoria porque será ejemplar, será democrática, será festiva, será con danzas, con alegría, porque queremos nosotros cero controversia. Cuando hay dudas, se resuelve con transparencia. La convocatoria que he hecho para el día de mañana, donde digo máximo esfuerzo, hermanos y compañeros, es porque hemos convocado a todos los diputados y senadores electos.
5: ¿Candidato, no hay una mea culpa por una celebración prematura?
6: Candidato, mañana hay más. Mira, el conteo rápido
5: es no oficial.
6: Sí, pero ¿ha regulado o no el proceso electoral de los últimos 20 años?
5: Pero no significa que pueda colocar a un presidente, es no oficial, ¿no?
6: ¿No? Entonces, dos conteos, ¿no? Entonces, lo que viene ahora es precisamente que se respete ya el proceso electoral como corresponde.
5: ¿Pero no hay mea culpa, candidato?
6: ¿Por qué mea culpa?
5: Porque usted, frente a su balconazo, sí, indicó que hay victoria, se ha ganado el Perú.
6: Yo creo en la victoria de este pueblo, ¿no?
0: 10:38 y vamos ahora con otros temas, porque a poco de celebrarse las elecciones municipales previstas para octubre, Exitosa recorrió Chorrillos a fin de conocer los principales problemas en este distrito. Algunos vecinos indicaron que la basura en las calles, la inseguridad y las obras inconclusas generan preocupación, pero sobre todo malestar. Ellos pidieron a la próxima autoridad edil comprometerse con la comunidad.
7: Para los vecinos de Chorrillos, las próximas elecciones municipales representan una oportunidad para que los principales problemas del distrito sean atendidos: basura acumulada, inseguridad ciudadana y obras inconclusas son algunas de las preocupaciones que, según denuncian, afectan su calidad de vida desde hace varios años. Al recorrer diversos sectores del distrito, es posible encontrar montículos de residuos sólidos acumulados en esquinas y espacios públicos. Los vecinos aseguran que la recolección de basura no se realiza con frecuencia necesaria, lo que ha generado focos de contaminación y malestar entre los residentes. La basura no es el único problema. Los ciudadanos alertan por el incremento de la inseguridad. Muchos señalan que temen transitar por determinadas zonas durante la noche debido a la escasa iluminación y a la falta de presencia policial.
8: Todo está lleno de chatarras, de los juegos de plástico, no sé de dónde han traído, todo eso ha traído, ahí está todo almacenado, a veces llenan basura. Hay perros muertos, gatos muertos.
9: ¿Qué esperaría? ¿Qué esperaría que haga un nuevo alcalde?
8: O sea, que quiero que termine el estadio, o sea, o lo termine o lo convierte en otra cosa, no sé, algo útil, porque prácticamente no es útil. No solo eso, sino acá entran máquinas recontrapesados, esos que tienen llantas de fierro. Se supone que abajo hay sótano. ¿Tú crees que toda esa máquina pesada cuando entra no va, no afecta el sótano?
1: Basura está amontonada. No vienen a regar y bueno, y ese estadio no sé cómo va, es que va a estar así. Ahí ya no sé qué días ha sido, como han toda la noche y todo el día han entrado como más de 20 o 30 volquetes ahí, día y noche, ¿eh? Y en la noche hacen bulla que no dejan dormir y ¿cómo se llama?
9: ¿Usted quisiera que la autoridad que entre solucione estos problemas?
1: Este problema, o sea, por lo menos, no sé, que arreglen el adentro, que por lo menos esto funcione, y en los parques, ¿no? Y
9: seguridad.
1: Y más que nada también seguridad, porque acá mucho roban, hay pirañas, vienen muchachos a pelearse por acá en la noche.
7: Otro ejemplo del abandono que denuncian los vecinos es el Estadio San Genaro, una obra que demandó una inversión superior a los 12 millones de soles y cuya construcción se inició en el año 2012 sin haber sido concluida hasta la fecha. Lejos de convertirse en un espacio destinado al deporte y la recreación, la infraestructura presenta signos de deterioro y abandono. En sus alrededores se observa basura y desmonte, una imagen que para los vecinos refleja la falta de compromiso de las distintas gestiones municipales. Más de una década después del inicio de esta obra, los residentes de Chorrillos esperan que las nuevas autoridades prioricen soluciones concretas a los problemas que enfrentan a diario y que el distrito pueda recuperar espacios que fueron pensados para el beneficio de la comunidad.
0: 10:42 de la noche y el Ejecutivo ordenó la remoción del titular de la SUNEDU, Vicente Espinosa Santillán, y de todo el Consejo Directivo de la institución por haber cumplido el periodo de sus funciones iniciado el 11 de diciembre del 2023. La medida fue duramente criticada por las autoridades de la SUNEDU, quienes expresaron su desacuerdo y protesta por la disposición del Poder Ejecutivo que vulnera la autonomía de la institución.
10: La ley universitaria, la ley 30.220.
0: Sobre este tema, desde los estudios de Exitosa, el superintendente de la Superintendencia Nacional de Educación Superior, SUNEDU, Vicente Espinosa, explicó las razones por las cuales la remoción de su consejo por parte del gobierno no se ajusta a la ley.
10: La ley 30.220 en el artículo 18 establece claramente las causales de vacancia de un miembro del ¡Exitosa! Consejo Directivo del SUNEDU. Y es el propio consejo el que declara la vacancia. Uh-huh. Además, la ley 31.520 establece que SUNEDU es un ente autónomo, libre de injerencias, que actúa con independencia, autonomía y neutralidad. Y libre de injerencias del poder político, y eso lo dijo la sentencia del TC del año 2022.
0: Vicente Espinosa insistió en que la decisión del Ejecutivo es inconstitucional, por lo que adelantó que interpondrán un recurso de amparo para garantizar la autonomía de la Superintendencia Nacional de Educación Superior.
10: en realidad SUNEDU sí trabaja con independencia. Okay. Y eso yo lo puedo afirmar desde mi condición de superintendente.
11: Ok, ok. Entonces, ¿por qué esta remoción? Que no es, además que no es oficial todavía.
10: En realidad, no es una remoción porque, a ver, en el derecho encontramos las normas autoaplicativas y las normas heteroaplicativas. Una norma autoaplicativa es una norma de ejecución inmediata. Esta resolución 338-2026 requiere un acto posterior.
0: 10 de la noche con 44 minutos. Vamos ahora con información de lo que ocurre al interior de nuestro país, porque esta tarde representantes de la Fiscalía y miembros de la Policía Nacional realizaron la reconstrucción del crimen del alcalde de 26 de octubre, Víctor Hugo Febre, en los asentamientos humanos San Martín y Nueva Esperanza. La diligencia contó con la participación del presunto implicado William Tesén, alias Pochola, quien habría actuado como intermediario para facilitar el traslado de los sicarios desde la provincia de Sullana hasta el lugar de los hechos. El detenido habría dejado entrever a las autoridades que la regidora Patricia Niño, quien actualmente se encuentra detenida de manera preliminar, sería la autora intelectual del crimen. A la señora vayan a decirle, a mí no me digan nada porque ella es la que tiene toda la culpa, yo no tengo nada, indicó William Tesén en alusión a la regidora al ser detenido por las autoridades. Sin embargo, los investigadores sospechan que el imputado también habría realizado labores de reglaje y vigilancia a la autoridad edil en los días previos al atentado. Esta hipótesis viene siendo analizada por la Policía Nacional. Vamos ahora también con información internacional, porque el presidente de los Estados Unidos, Donald Trump, anunció esta noche que bajo su dirección, el Comando Sur de Estados Unidos eliminó en un ataque militar cinético rápido y letal a Héctor Rustenford Guerrero Flores, alias Niño Guerrero, considerado el máximo cabecilla de la organización criminal El Tren de Aragua. Trump no ha especificado dónde se produjo el ataque, pero algunos medios indicaron que la operación se produjo en el estado venezolano de Bolívar, donde se encontraba oculto. En su cuenta personal de Truth Social, el mandatario estadounidense publicó un video de una vivienda siendo destruida durante el operativo sin dar mayores detalles. Esta acción se coordinó estrechamente con nuestros amigos en Venezuela. Los terroristas del Tren de Aragua ya no tienen refugio seguro en Venezuela ni en ningún otro lugar. Encontraremos a estos despiadados asesinos donde quiera que estén y los enviaremos a las profundidades del infierno, señaló Donald Trump, presidente de los Estados Unidos, a través de sus redes sociales. 10 de la noche con 47 minutos y en otros temas, el Papa León XIV culminó su visita apostólica de 7 días a España con una multitudinaria misa en Santa Cruz de Tenerife y la homilía centrada en la riqueza de los pobres y la vocación de acogida a los migrantes. Una jornada que tuvo un imprevisto cuando el avión Airbus A320 en el que debía abordar a Roma sufrió una avería, obligando al pontífice, que ya estaba embarcado con su delegación y también con periodistas, a descender de la aeronave escoltado por el rey Felipe VI. Ante lo ocurrido, el monarca le ofreció al Santo Padre usar el avión Falcón de la Fuerza Aérea Española, que lo llevó a Tenerife y con el que finalmente el pontífice pudo volver al Vaticano. Seguimos con más temas y en un momento especial, en el último día de visita papal en España, fue la dedicatoria que le hizo la comunidad peruana en Tenerife a León XIV, quienes le cantaron el famoso tondero Esta es mi tierra, compuesta por el recordado Augusto Polo Campos. Su santidad se mostró emocionado y saludó a la delegación peruana antes de la interpretación musical, que deleitó a los asistentes y sacó algunas lágrimas en otros compatriotas presentes. Vamos a ver parte de este homenaje al Papa León XIV.

0: escuchado entonces parte de esta presentación bastante emotiva de los peruanos en España, el Papa León XIV. Son las 10 de la noche con 49 minutos y ahora vamos con los deportes. José Poicón nos tiene todos los detalles de información deportiva, sobre todo porque ya iniciaron los partidos del Mundial 2026. José, buenas noches, bienvenido.
1: Vanessa, ¿cómo te va? Muy buenas noches. Así es, todo es mundial, pero vamos a empezar primero con información relacionada al ámbito local, porque Universitario de Deportes está a casi nada de oficializar la llegada de un delantero al cuadro tricampeón del fútbol peruano. Se trata nada más y nada menos que de Gianluca Lapadula. El delantero ítalo-peruano está próximamente a sumarse al cuadro dirigido por Héctor Cooper. Gianluca Lapadula logró resolver algunos aspectos contractuales que aún lo vinculan con su actual club, el Spezia de Italia, club con el que disputó 33 partidos oficiales, registró 10 goles y 3 asistencias. Sin embargo, su equipo se fue al descenso, ¿no? Entre el jueves y el viernes de la próxima semana se debe de estar definiendo su contratación y para sumarse ya a los entrenamientos de Universitario de Deportes. La U tenía en mira también, dentro de las posibilidades, sumar a Raúl Ruiz Díaz. Sin embargo, por decisión del comando técnico, se le habría bajado el dedo a Raúl Ruiz Díaz y se queda, por supuesto, a jugar lo que resta de la temporada en el Atlético Grau de Piura. Sin embargo, Gianluca Lapadula es del agrado de Universitario de Deportes y podría sumarse al cuadro tricampeón del fútbol peruano. Y atención, por otro lado, y esto tiene que ver con Universitario de Deportes también, porque la comisión disciplinaria de la Liga de Fútbol Profesional admitió a trámite el pedido que realizó Universitario, presentó este viernes la denuncia presentada a finales de marzo contra los futbolistas de Alianza Lima, Paolo Guerrero y Renzo Garcés, por presuntas infracciones cometidas en partidos anteriores. Según sostiene la U, Guerrero realizó gestos considerados provocativos hacia la hinchada, no de la U, sino de Sporting Cristal, en el Estadio Nacional tras ser sustituido durante un encuentro por la ida de las semifinales de los playoffs de la Liga 1 2025 del año pasado. En el caso de Renzo Garcés, Universitario de Deportes argumenta que el defensor de Alianza permaneció en una zona restringida del estadio Alejandro Villanueva durante el encuentro ante Deportivo Garcilaso, a pesar de encontrarse suspendido tras haber sido expulsado la fecha anterior. Y tras la admisión de la denuncia de ambos futbolistas, tendrán un plazo de 3 días calendario hasta el 15 de junio para presentar sus respectivos descargos, acompañado de las pruebas que consideran pertinentes para sustentar su defensa. Eso en cuanto a los reclamos. Y el día de hoy se dio inicio también a la Liga Caliente, la Copa de la Liga 2026, que ha tenido compromisos interesantes. Ventín Tacna Heroica protagonizó una de las grandes sorpresas en el arranque de esta Copa de la Liga Caliente al imponerse 3-2 a Melgar en partido que se jugó en Arequipa, en el estadio Jorge Basadre. El conjunto tacneño celebró una histórica victoria, partido que se jugó en Tacna, en el estadio Jorge Basadre, un triunfo histórico para el cuadro tacneño gracias a las anotaciones de Julber Linares y Fernando López, quien se lució con un doblete. Por Melgar descontó Jefferson Cáceres y Alejandro Ramos. Tras este resultado, ambos equipos centrarán su atención en su próximo compromiso frente a Club Deportivo Moquegua, rival con el que comparten el grupo H de esta Copa de la Liga Caliente 2026. Ojo que el campeón de este certamen va a obtener 2 puntos extras en la tabla acumulada para el próximo año. Y hablando de peruanos en el exterior, Fabio Gruber, quien ha jugado los últimos partidos amistosos con la camiseta de la selección peruana a manos del comando técnico del Mano Meneses, Fabio Gruber va a jugar la Bundesliga porque es nuevo jugador del Mainz 05, equipo alemán histórico además en el fútbol de Alemania. A través de sus redes sociales, el cuadro del Mainz 05 oficializó la incorporación de Fabio Gruber como nuevo refuerzo para la próxima temporada. Llega del Nuremberg, club de la segunda división de Alemania. Se suma entonces ahora sí al fútbol de la primera división de Alemania el peruano Fabio Gruber. Ha desembolsado casi 3 millones de euros por el zaguero de 23 años, quien firmó un contrato por las próximas 4 temporadas. En esta etapa que tuvo el peruano en el Nuremberg, disputó 42 partidos oficiales, 38 de ellos completos, y anotó 2 tantos y brindó una asistencia. Además, ha sido considerado una de las piezas más importantes del equipo en esta última campaña.
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1: Ahora sí, lo más interesante es el Mundial. Sí, atención, es el Mundial. Se está jugando en Norteamérica esta cita mundialista que tuvo el día de hoy la inauguración en Canadá, ¿no? La selección de Canadá también participó el día de hoy con su primer compromiso, pero un espectacular marco impresionante de espectadores y también el despliegue de artistas en esta ceremonia que tuvo música, diversidad cultural y una puesta de escena encargada de símbolos para celebrar la histórica participación de Canadá como anfitrión de partidos en un mundial masculino por primera vez. Ya Estados Unidos había realizado un mundial anteriormente, México también ya lo había hecho en 2 ocasiones. Sin embargo, Canadá hacía por primera vez de anfitrión de un mundial masculino de fútbol. En esta presentación artística, inspirada en el trofeo de la Copa del Mundo, contó con la participación de reconocidas figuras de la música canadiense, entre ellas Michael Bublé, Alanis Morissette, a Alessia Cara y Jesse Reyes, quienes aportaron brillo en una jornada inolvidable para todos los aficionados del fútbol. No concluido el espectáculo en el estadio de Toronto, con capacidad para 45.000 espectadores, quedó listo para albergar el primer partido de una Copa del Mundo en Canadá, marcando un hito en la historia deportiva de este país norteamericano. Y justamente en el partido que Canadá protagonizaba ante Bosnia-Herzegovina, se vio con una sorpresa porque el cuadro local, el cuadro anfitrión, empezó perdiendo este compromiso. 1-0 marcaba Bosnia-Herzegovina el primer tanto del partido por intermedio de Lobo Lukic, y ya sobre la segunda etapa llegaría el empate definitivo para Canadá. Kay Larrin marcaba el 1-1, finalmente no se movería más el marcador. Canadá desperdiciaba un montón de ocasiones de peligro, ocasiones de gol, sin embargo el arco no se abrió. Rescató un empate en este debut en el Mundial Norteamérica 2026 el equipo canadiense, que en la próxima jornada estará enfrentándose a Qatar el próximo 18 de junio a partir de las 5 de la tarde, mientras que Bosnia y Herzegovina enfrentará ese mismo día a Suiza a partir de las 2 de la tarde en el estadio de Los Ángeles, en busca ambos equipos de su primera victoria en esta competición. Quien sí tuvo un debut soñado fue el otro anfitrión, Estados Unidos. El equipo norteamericano goleó 4-1 a la selección sudamericana, la selección paraguaya. Sudamérica hacía su debut en el Mundial. Lamentablemente para esta región cayó derrotado y goleado el equipo paraguayo, quienes marcaban los goles. Primero llegaba un autogol de Bobadilla, el guaraní marcaba en propia puerta el primer tanto del compromiso, lamentablemente para el equipo paraguayo. Luego llegarían 2 anotaciones seguidas para el equipo de Estados Unidos. Balogun marcaba a los 30 minutos del partido el 2-0, lo festejaba con toda su hinchada el norteamericano, y luego llegaba a los 45 minutos nuevamente con una fuerza impresionante y un zurdazo bien esquinado. Balogun marcaba el 3-0 para los Estados Unidos, le daba tranquilidad a su hinchada. Balogun 3-0 hasta ese momento. Sin embargo, llegaría el descuento del equipo guaraní. A los 72 minutos llegaba Mauricio para marcar el descuento para el equipo paraguayo, un zurdazo cruzado. Mauricio marcaba el 3-1, el único tanto que marcaría además la selección paraguaya, pero llegaría un tanto más, la cerecita de la torta en este compromiso. Ya en los descuentos, Reina marcaba a tres dedos, Reina marcaba a los 97, el 4-1 final para la selección norteamericana.
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1: Hasta acá toda la información deportiva, Vanessa.
0: Gracias, José, por la información deportiva. Y mañana no me pierdo el encuentro entre Brasil-Marruecos. Son las 11 de la noche, hemos llegado al final del programa. Gracias por su sintonía. Quédese con Despierta Tus Emociones y que tengan un buen fin de semana. Chau, chau.

0: La hora en exitosa. 11 de la noche, en punto. 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
1: En su séptima participación en la cita mundialista, Túnez busca marcar un hecho histórico, superar por primera vez la fase de grupos de la competición.
2: Tras no recibir ni un solo gol en sus 10 partidos de las eliminatorias africanas, las Águilas buscarán replicar ese logro excepcional en una renovada edición de la gran fiesta del fútbol.
1: Triunfos como el de México por 3-1 en su debut de 1978 y el 1-0 en el 2022 sobre Francia ilusionan a todo el pueblo tunecino, que esperan más momentos emblemáticos de su selección.
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0: tal? ¿Cómo les va? Muy buenas noches. Bienvenidos a Despierta Tus Emociones. Mi nombre es José Poicón. Vamos a estar juntos hasta minutos antes de esta medianoche, cerrando la semana. Aquí en Despierta Tus Emociones, por supuesto, porque la programación exitosa es 24-7. ¿Eh? Las 24 horas del día, los 7 días de la semana. Usted tiene programación en vivo aquí a través de la multiplataforma de Exitosa en radio. Ya lo sabes, estamos en los 95.5 FM, nuestra plataforma radial aquí en Lima y en el Callao, pero estamos también en televisión, estamos en el canal de señal abierta digital 6.1, canal 34 en Movistar y 734 en HD. Pero también estamos en todas las redes sociales. Ah, estamos en X, en TikTok, en Instagram, ¿en cuál más? Me olvido de alguna, Cecita. Facebook. Bueno, ex, ¿no? Antes se llamaba Twitter. En todos lados, ¿ah? ¿Eh? Ahí nos buscas como Exitosa siempre, ya lo sabes. Pero también la página web. 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Y lo más importante es no perderte para nada esta programación que trae Exitosa las 24 horas del día. Hoy, aquí en Despierta Tus Emociones, la cita de lunes a viernes 11 de la noche, ya lo sabes. Hoy tenemos un tema interesante, ¿eh?, para desarrollarlo, para hablarlo. Y yo no sé si a ustedes les ha pasado, por ejemplo, a ver, en alguna reunión, de repente, un cumpleaños, en alguna fiesta, en el colegio, en el trabajo, por ahí se han topado a lo mejor con alguna persona, ¿no? Algún chico, alguna chica, que por ahí tiene aires de superioridad, ¿no? Que por ahí mira con cierto desdén al resto. ¿Ah? ¿Les ha tocado? Sí, ¿te ha pasado, Cecita, o no? Que ha sido de repente alguna reunión, alguna fiesta, ¿no? Y por ahí te han mirado, ¿no?, de mala manera, te han visto así, con cierto rechazo, has visto que esta persona por ahí tiene algún aire de superioridad, ¿no?, que te mira de repente por encima del hombro. ¿Te ha pasado alguna vez ello? Vamos a hablar de ese tema. ¿Qué puede llevar a una persona a creerse superior a otra? ¿Ah? De ese tema vamos a hablar el día de hoy. Te invito ya a marcar los números de Exitosa. ¿Ah? Toma nota, por favor. El 7410-955. 7410-955. Y también está el WhatsApp, ¿ah? El WhatsApp de Exitosa, el 940-800-800. En el WhatsApp de Exitosa nos llamas, ¿no? Tú ya sabes, nos puedes marcar ese número, pero también, si quieres, nos mandas un mensajito de texto, ¿no? Un mensajito de audio también, si quieres, y así puedes participar además del desarrollo del programa, que no lo voy a hacer solo. Está con nosotros ya el psicólogo Sebastián Abanto para conversar de este tema. Sebastián, ¿cómo te va? Bienvenido nuevamente.
1: Hola, José, un gusto volver a estar aquí, encantado. Y sí, vamos a tener una jornada, creo yo, bastante bonita. Vamos a hablar de un tema súper interesante y estoy seguro de que más de una persona se va a sentir muy feliz de poder encontrar estos alcances.
0: Sí, y de verdad, ¿no? A veces, no sé si a ti también te ha pasado, de repente en alguna reunión, alguna fiesta que has podido ir, y por ahí aparece algún personaje así, ¿no? Ya sea hombre o mujer, pero por ahí uno aparece con ciertos aires, con ciertos características de superioridad. Y a veces uno por ahí no entiende, ¿no? Oye, ¿a quién le ha ganado?, dice, ¿no? Es la famosa frase que uno responde cuando ve de repente por primera vez una persona así entrando a alguna reunión o algo, compartiendo con los demás.
1: Sí, en realidad uno dice, ¿quién eres tú?, ¿no? Pues probablemente uno de los primeros pensamientos. Y es curioso porque muchas veces esto se extrapola más allá de simplemente el ámbito social, ¿no? Uh-huh. Esto lo tratan de llevar siempre a lugares en el trabajo, con la familia, sí, con amigos. Y bueno, sí, lo vemos muy seguido.
0: Sí, es algo común, diría yo, ¿no? Bueno, algunos no le toman importancia, ¿no? Algunos sí les termina afectando, ¿no? Claro. Y eso, ¿por qué? Vamos por orden. Primero, ¿por qué estas personas tienen ese aire de...

0: de superioridad, y no sé, a lo mejor entran siempre en comparación con los demás.
1: Sí, mira, es algo muy curioso. Yo creo que hay que verlo desde una perspectiva como un espectro, ¿no? Es decir, o eres o no eres una persona que se cree superior a otros. Uh-huh. Hay personas que son arrogantes, que pueden, ajá, tener esa tendencia. Hasta lo podemos llevar hasta un punto de vista mucho más allá, como un trastorno narcisista de la personalidad, uh-huh, que sería ya algo más patológico. Pero algo característico es justamente esta idea de superioridad, esta falta de empatía, y como muy bien tú mencionaste, esas ganas que parecieran de herir a otra persona, herir a la, sí, persona, lastimarla, hacerla sentir inferior, como delimitar una diferencia, uh-huh, yo estoy acá arriba, tú estás aquí abajo.
0: Claro, porque, a ver, puede haber, ¿no?, que hay una persona que se crea superior al resto, uh-huh, pero ya, ok, queda ahí, pero esto a veces va pasando otros límites, ¿no? Porque, ok, ya, me creo superior a ti, bacán. Pero luego también, además de eso, empiezo a denigrar también al resto, ¿no?
1: Exacto, y eso, mira, es algo muy curioso. Aquí tenemos un fenómeno donde, por un lado, es la persona como, uh-huh, individuo que quiere quizás por un mecanismo de defensa, ¿no? Sí, quiere resaltar, uh-huh, salir por encima, pero muchas veces enmascara una necesidad de poder justamente no sentirse inseguro, porque quizás el no ser superior significa ser vulnerable. Eso, uh-huh, es una de las cosas más comunes que vas a encontrar. Y obviamente estas personas lo van a negar siempre, ¿no?
0: Claro.
1: Pero también está el grupo a nivel social, ya no verlo como individuo, sino yo como parte de una manada, parte de un grupo, siento que mis ideales, mis ideas son superiores a las tuyas. Yo estoy bien, tú estás mal, uh-huh, y empieza el conflicto, ¿no? Y es muy probablemente donde lo vemos en cosas tan rutinarias como en equipos de fútbol, partidos políticos, y eso ya polariza mucho y, uh-huh, básicamente nubla mucho la visión y la percepción que uno tiene.
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0: y mencionaste algo interesante, es una especie de defensa, un mecanismo de defensa, el hecho de creerse superior al resto. Pero claro, yo me encuentro contigo en una reunión, siento que tú tienes aires de superioridad, ¿no? Pero hasta ahí nada más. Pero de repente dentro tuyo hay otras heridas que de repente no se han sanado y te llevan a tener ese comportamiento.
1: Claro, y justo como tú lo mencionas, yo más que heridas, yo lo llamaría quizás un historial de aprendizaje, ¿no? En, ajá, la psicología justamente lo que uno busca explicar es que en algún momento una persona se pudo haber sentido denigrada, vulnerada, uh-huh, y se dio cuenta o quizás aprendió que la única forma de sobrevivir en su contexto que era tan punitivo, tan castigador, era decir, oye, si yo sigo en esta posición de debilidad, ¿qué va a terminar pasando? Va a terminar pasando que el mundo me va a comer. Tengo que yo estar un escalón por encima. Y te das cuenta, y esto es algo muy sencillo de comprender, ¿no? Imagínate que tú estás contra un oso peleando. Uh-huh. Por ahí dicen que cuando tú estás contra un oso lo que tienes que hacer es...
0: Justo el osito no ha venido, ¿eh? Justo no ha venido el
1: osito. No nos acompaña, pero sí, mira, con hay muchas personas que se hacen grandes. Te dicen, tu recomendación es hazte grande, haz bulla, ajá, muéstrate fuerte. Y es a veces, puede parecer curioso, pero muchas veces cuando nosotros nos mostramos, ni siquiera lo somos, pero nos mostramos, pretendemos ser mejores, más grandes, más, uh-huh, fuertes de lo que somos, influimos en nuestro contexto. Y eso nos da cierto poder de control, que muchas veces cuando somos vulnerables, pequeños, no tenemos y nos damos cuenta de que, oye, esto funciona, voy a seguir haciéndolo. Claro. Y aprendemos a ser así en todos nuestros contextos, familia, amigos, colegio, etc.
0: Claro, los primeros consejos cuando estamos chicos es eso, ¿no? De repente no tenemos esa proyección de lo que puede estar bien o mal, o esa línea que puede haber en el límite cuando te dicen, pues, no, tú tienes, no tienes por qué sentirte menos que el resto. Uh-huh. Hasta ahí bacán. Pero cuando pasas al otro lado ya vienen problemas. No vamos a hablar, a seguir hablando del tema. Vamos a recibir las primeras comunicaciones aquí a los números de Exitosa, el 74 10 95 5 y el 940 800 800. Estamos con Julio desde Independencia. Hola, Julio, ¿cómo te va?
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3: ¿Qué tal? Buenas noches.
0: Bien, bien, todo bien. Julio, bájale o aléjate un ratito de la radio o del televisor donde nos estés siguiendo y nos escuches directamente por el teléfono, por favor. Vamos a mejorar la comunicación allí con Julio desde Independencia. Cuando nos llamen, hay que hacer ese ejercicio, ¿de acuerdo? Para que no haya interferencia y no haya demora a la hora de poder conversar y nos podamos escuchar y entender mucho mejor. Ahora sí, estamos ya con Julio. Julio, te escuchamos. Bienvenido a Despierta Tus Emociones.
3: ¿Qué tal? Buenas noches. ¿Ahora sí me escuchan fuerte y claro?
0: Perfecto, así es.
3: Bueno, veo que es un tema muy interesante el que acaban de tocar, ¿no? Y el hecho de poder escuchar lo que dice el psicólogo, que es una persona experta en ese tipo de temas, y ver que muchas veces es el estatus que puedes tener, ¿no? De repente, el trabajo, de repente económicamente es mejor, estás mejor que otra persona, de repente eso te da, de repente la persona piensa, ¿no?, que te da la potestad de poder ser alguien mejor que otra persona, ¿no?
0: Claro. ¿A ti te ha tocado encontrarte con una persona así, con esas características?
3: No, gracias a Dios no me ha tocado. He podido ver constantemente, ¿no?, lo que sucede en las redes sociales, en Twitter, pero gracias a Dios no me ha tocado esa mala experiencia, ¿no?
0: Okay. Y en el trabajo, de repente, alguien con el que, no sé, pues, tú has visto hoy, no sé, pero se cree más que el resto, tampoco.
3: Ah, no, en el trabajo sí ha habido varias situaciones. Ajá. En lo que te acabo de comentar, ¿no? El hecho de tener un mayor grado, un mayor ingreso, ¿no? Eso cree la persona que le da la potestad del maltrato, de repente, ¿no?
0: ¿Y tú cómo has reaccionado cuando te encontraste con esta situación?
3: Creo que en ese momento, pues, uno se pone a pensar que atrás de uno hay una familia, y de repente una mala reacción conlleva de que puedas perder el trabajo.
0: Bueno, sí, es verdad. Oye, Julio, te mandamos un abrazo. Muchas gracias por participar en el programa.
3: Claro, un saludo.
0: ¿Cómo?
3: ¿Puedo mandar un saludo a mi esposa Grecia?
0: Sí, claro, dale. Los micrófonos de Exitosa son todos tuyos. Dale, tú mismo eres.
3: Nada, decirle que le extraño mucho. Y que me perdone. Que me perdone por lo que pasó. Gracias.
0: Tranquilo, Julio. Todo va a pasar, no hay problema. Un abrazo para la esposa de Julio. Te mandamos un abrazo, Julio. Un fuerte abrazo, amigo. Cuando quieras, alzas el teléfono, nos marcas y conversamos aquí. Te mandamos un abrazo a Julio desde Independencia. Julio mencionaba algo interesante, Sebastián, con el tema económico. Muchos relacionamos eso, ¿no? Pensamos que a lo mejor, no sé, pues, te va bien profesionalmente, te suben de rango en el trabajo, un mayor ingreso económico. Y algunos dicen que las personas cambian con el dinero o por el dinero.
1: Sí, y es una palabra clave, estatus.
0: Estatus.
1: El estatus es muy probablemente lo que hace que, a nivel social al menos, hagamos que nos diferenciemos. Ajá. No es como una barrera que muchas personas la marcan en su cabeza, pero en realidad es un muro que no existe. Simplemente es, oye, yo tengo más que esto, por consecuente yo no pertenezco a lo que tú eres, sino soy un escalón por encima. Ajá. Y está delimitado de manera fantasiosa, pero de todas formas está ahí, ¿no? El dinero, el poder, la fama, el éxito, justamente de la manera en cómo lo quieras enmarcar. Claro. Y mira, una de las formas más curiosas en cómo sale esto también es por los comentarios. Siempre vamos a escuchar a personas quizás diciendo cositas como, estás tranquilo, ¿no? No sé, estás conversando y de la nada te dicen, pucha, sí, este año he ganado mucha plata, más que ustedes probablemente. Sí. O quizás te dicen, ah, bueno, yo el otro día me fui a tal lugar, no creo que tú hayas ido. O sea, te sueltan esas chiquitas, esos comentarios pasivo-agresivos que se le llaman, ¿no? Ajá. Y por ahí tú vas notando quizás algunos tintes de que ellos necesitan siempre sentirse revalidados, recordarte que tú estás ahí.
0: Eso. La validación, ¿no? Uh-huh. A veces estas personas con estas características de superioridad de repente buscan eso, ¿no? Claro. Ser validados constantemente.
1: Exacto. Y la única forma que encuentran de ser validados a veces, o la que han aprendido, mejor dicho, es no buscando formas de que otros lo validen, sino invalidando a otros. Si todos...
0: Ahí hay una diferencia.
1: Exacto. Claro. Porque si otras personas te reconocen a ti como alguien exitoso, como alguien bueno, oye, qué bueno, ¿no? Están reconociendo tus características.
0: Pero no agredes al resto.
1: No agredes al resto. Pero cuando tú atacas a los demás para que, si tú tumbas a todos, ¿quién queda como ganador, el único en pie? Eres tú.
0: Claro.
1: Inevitablemente vas a resaltar. Pero es realmente la forma empática, la forma humana que uno quiere hacerlo. Y mira, yo tengo que ser muy curioso porque esto en parejas es probablemente una de las cosas que más pasan en consulta. Oye, y llegan.
0: Sí, eso de pareja está interesante para tocarlo, porque sí, uno puede decir, claro, en el trabajo, en una reunión social, ¿no? En la universidad, pero en casa también.
1: Uy.
0: Y ocurre bastante.
1: Sí.
0: Dame un segundito. Vamos a seguir hablando de ese tema, exactamente del tema de pareja, porque también ocurre allí. Pero quiero ir hasta Chaclacayo, porque nos está esperando nuestra amiga Rosa. Hola, Rosa, bienvenida.
2: Buenas noches.
0: ¿Cómo estás, Rosita?
2: Felicitarles por los temas que ustedes tocan, son muy interesantes.
0: Muchas gracias.
2: Les quería decir que he visto el caso de un sobrino. Ajá. Que ningunea a sus padres, sus hermanos. Él es profesional. Y él se cree, pues, que sabe más que todos. Entonces, inclusive falta de respeto, ¿no? Pero se le nota con aire de superioridad. No sabe agradecer a sus padres, ¿no? De lo que ha venido. Y tampoco quiere ir a un psicólogo, ¿no? Y eso trae un problema hasta de agresividad, ¿no? De falta de respeto. ¿Qué es lo que pueden hacer?
0: Ok. Rosita, y este chico del que nos hablas, ¿ha cambiado? ¿Qué tanto ha cambiado en el transcurso de los años para que ahora tú describas cómo se comporta actualmente? ¿Cómo era antes?
2: Bueno, antes era tranquilo, pero él estudió Derecho y ahora pues se cree lo máximo, ¿no? Lee un montón, pero lo que no gusta es que trate mal a sus padres, a sus hermanos, con aires de superioridad. Y lo trata de mediocres, que no han avanzado más, que no se comparan con él, que él sí. Y mucho le gusta comparar, o sea, sobre todo trata mal a sus padres, dándole a creer que son los mediocres, ¿no?
0: Claro.
2: Y que él es lo máximo.
0: ¿Y él ya no comparte actividades, reuniones con ustedes, con su círculo cercano, que es de repente la familia, el entorno familiar, las amistades de repente del barrio? ¿Ya no comparte tanto con ellos?
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2: No, él mayormente, cuando le digo, vive en la casa de sus padres. Vive en la casa de sus padres, ¿no? Bueno, con las personas de afuera es muy educado. Buena gente, sencillo, normal, pero en casa es otra.
0: Ok, Rosita, un beso hasta Chaclacayo. Gracias por comunicarte, exitosa. Justo lo que mencionabas hace un ratito, ¿no? A veces buscas la validación, pero invalidando el resto, ¿no? De repente es lo que le pasa en este ejemplo que nos pone Rosita, ¿no?
1: Sí, algo que menciona muy importante Rosa y muy interesante, ¿no? Cómo cambian dependiendo del contexto. Y mira, yo te puedo decir que muchas veces las personas se pueden notar algunos rasgos que dependen mucho de los padres, de la crianza. Ojo, no todos los padres son perfectos, nadie nace para ser padre, pero eso sí, un niño que quizás es poco tolerante a la frustración, es decir, el típico niño que no le gusta perder desde chiquito, que quizás tiene esa tendencia a renegar, a ser muy desafiante desde pequeño. Muchas veces tiene esta capacidad un poco mermada de no tener esa inteligencia emocional desarrollada. ¿Y quiénes juegan ahí un rol importante? Obviamente es la familia. Pero si tú consientes, y por el contrario lo inflamos, ¿qué termina pasando? Ese niño empieza a aprender de que, oye, lo que está haciendo está bien, no hay castigo, voy a seguir así. ¿Y terminas qué? Terminas impactando de manera negativa. Pues a nivel cognitivo, a nivel de conocimiento, puedes llegar a saber mucho, pero a nivel emocional nunca le enseñaste lo básico, la empatía, el respeto, la humanidad junto a otra persona, ¿no?
0: Entonces, si yo hoy encuentro una persona adulta con esos características de superioridad, de sentirse mejor que el resto, es porque de chico ha crecido con esa, ¿no? Con eso que nos decías, ¿no? Los padres de repente no han podido trabajar su frustración y todo ello, ¿no?
1: Claro, o sea,
0: les han enseñado a ganar siempre.
1: Les han enseñado quizás, más que a ganar, les han enseñado a no perder. Es decir, perder es algo que es inconcebible. Y mira, tú y justamente mencionaba, esta persona no quiere ir al psicólogo. ¿Por qué? Porque una persona que se cree superior, mejor al resto, ¿qué problema ve en su conducta? Obviamente ninguna. Claro. ¿Tú irías al médico si crees que estás perfectamente sano? Obviamente que no. Lo mismo pasa aquí. Una persona que justamente tiene estos rasgos más arrogantes, que con aires de superioridad, no va a haber ningún problema. ¿Quién se cree esa persona en decirme que yo estoy mal? Y es justamente, probablemente, si llevamos al punto de vista patológico de los narcisistas, que son probablemente el grupo que menos va a ir a consulta en su vida. Probablemente. Porque nunca han visto nada malo y tienen esa capacidad de manipular tanto su entorno que terminan logrando lo que quieren y nunca ven una necesidad de cambiar.
0: Oye, interesante, ¿eh? Porque uno podría decir, oye, ¿qué tema de repente muy fácil para desarrollar en el programa? Pero es algo común que vemos en casa, ¿no? Como te decía, en los diferentes ámbitos, ¿no? Ya sea en la universidad, en el instituto, en el trabajo, pero también en la familia. Mira, lo que nos ha contado Rosita es un claro ejemplo, ¿no? Un hijo denigrando a sus padres, de alguna manera, sentirse superior a ellos. Pero hablabas también de este tema llevado en la pareja.
1: Exacto.
0: O sea, también puede haber grados de superioridad ahí entre el esposo, la esposa, entre la pareja en sí. ¿Puede haber ello?
1: Definitivamente, José. Y en realidad, yo, mira, te cuento qué es lo que pasa con las parejas. Tú nunca probablemente vas a ver a un narcisista yendo a consulta. Ajá. Pero siempre vas a ver al resultado de una pareja, es decir, ponte a un chico, una chica, quizás es lo más común que yo he visto, que siempre van a consulta. ¿Y sabes qué es lo curioso? Que nunca preguntan cómo puedo mejorar yo. Siempre preguntan, quiero saber si esa persona es narcisista, si es un manipulador. O sea, quieren comprar, a pesar de todo el daño que hacen, terminan queriendo comprender a esa persona para justificarla. Básicamente el daño que pueden llegar a cometer hace que esa propia persona ni siquiera encuentre la necesidad de despegarse, simplemente comprenderlo para volver a ayudarlo. Curioso.
0: Ok, o sea, no necesariamente vas y le tocas la puerta a un especialista para ver qué tienes tú, sino cómo ayudar a la otra persona.
1: Exacto. Y curiosamente son personas que no quieren ser ayudadas. Tú les preguntas y obviamente no van a querer.
0: No, yo todo bien, te dicen.
1: Todo bien, exacto. Y es más, estas personas, si es que van a tu consulta, al menos en mi experiencia, ajá, ¿qué termina pasando? Termina pasando que van en realidad más que nada por un poco más de esta manipulación que pueden querer ejercer, estas ganas de querer, bueno, complacer, pero al final no vas a tener un efecto porque esa persona no ve nada raro.
0: Claro. Oye, sí, es verdad, ¿no? Qué curioso. ¿Cuántas te habrán tocado así en consulta?
1: Uf, más de las que, créeme, que no solamente a mí en el equipo, sino a todo el equipo de Equilibra nos ha tocado.
0: Imagino. 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Hablamos de estas personas que tienen estos rasgos de superioridad, ¿no? ¿Y qué les lleva a creerse superior al resto? Es el tema que estamos desarrollando aquí en el programa. Nos acompaña Sebastián Abanto, psicólogo, para comprender justamente a estas personas. Y también estamos con una llamada desde Pisco, ¿eh? Desde Pisco está Samir en el teléfono. Hola, Samir, bienvenido.
4: Hola, buenas noches.
0: Samir, te escuchamos.
4: Aló, buenas noches.
0: Samir, buenas noches, Samir. Escúchanos por el teléfono directamente, amigo, a ver.
4: Aló.
0: ¿Nos escuchas bien, Samir?
4: Escucho.
0: Dale, estamos hablando acerca de las personas que se creen superior al resto. ¿Te has topado con alguien así o no?
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4: Me he topado, amigo, que se creen más que yo.
0: ¿Ah, sí?
4: Bueno, se creen porque tienen.
0: ¿Y qué te han dicho?
4: Que yo soy uno... Soy poco bajo de recursos. Ajá. Uh-huh. Que ya son así, se buscan su grupo.
0: ¿Y cómo te has sentido, Samir, cuando te han tratado de esa manera?
4: Me siento un poco cabizbajo.
0: ¿Te bajoneas rápidamente?
4: Sí, me busco a dos amigos.
0: ¿Y eso te ha pasado en dónde? ¿En el trabajo?
4: Yo trabajo en el mercado.
0: Ok. Ok, Samir. ¿Y has confrontado a esta persona cuando te ha tratado así o no?
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4: A veces lo largo, pero...
0: Ok.
4: No, se ponen a pelear.
0: Ajá. De acuerdo, Samir. Te mandamos un fuerte abrazo hasta Pisco. Gracias por seguir siempre despierta tus emociones y exitosa. Vamos a ir, Sebastián, una pausa. Vamos a hablar más del tema. Vamos a venir con Marcia Chagua porque me dice que ha recogido bastantes testimonios también en diversas calles de la capital. 11 de la noche, 27 minutos. 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

0: La hora en exitosa. 11 de la noche y 27 minutos. 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

11:30 p.m. En entrevista exclusiva con Exitosa, el presidente de la República, José María Balcázar, exhortó a la OMPE a dar celeridad a la entrega de resultados oficiales de la segunda vuelta electoral, a fin de brindar tranquilidad a la ciudadanía y evitar cuestionamientos al proceso. Asimismo, indicó que se vienen realizando coordinaciones con la Policía Nacional del Perú para mantener la calma y preservar el orden en el país. Ante el anuncio de protestas en el Centro Histórico de Lima por los resultados electorales, diversos gremios empresariales y representantes de los sectores productivos respaldaron las medidas implementadas por la Municipalidad de Lima. En comunicación con Exitosa, el excongresista Aarón Espinosa hizo un llamado a la reconciliación y a la pacificación nacional en el marco del proceso electoral. Señaló que los resultados oficiales deben ser aceptados ya que representan la voluntad de los peruanos. En noticias regionales, el Poder Judicial condenó a 35 años de prisión efectiva a Arnold Antonio Segura Guevara por el asesinato de su madre, Celia María Isique Guevara, y de su abuelita, Rosalía Violeta Isique Cabrera. En el ámbito internacional, el presidente de Estados Unidos, Donald Trump, anunció este viernes la muerte del conocido como Niño Guerrero, Héctor Guerrero Flores, considerado el líder máximo de la banda transnacional, nacida en las cárceles de Venezuela, Tren de Aragua, calificada como terrorista por Washington. 11:32 p.m. Tú estás en Exitosa en Lima 95.5 de la FM. Seguimos en Despierta tus emociones con José Poicón.

0: continuamos aquí en Despierta Tus Emociones a través de los 95.5 FM. 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Cecitar, dame una ciudad, rapidito. ¿A dónde te vas a ir de viaje la próxima semana? A Chiclayo. A ver, en Chiclayo, 98.9 FM, ¿ah? Ahí está también exitosa. 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Estamos en todo el Perú. Y en el extranjero, ¿cuántos peruanos en el extranjero nos siguen a través de la página web? www.exitosanoticias.pe. Allí está Exitosa para que usted pueda informarse, puede entretenerse también, porque Exitosa tiene de todo, ¿ah? Hoy estuvo, por ejemplo, el presidente de la República, ¿no? José María Balcázar, estuvo con Nicolás Lúcar en Hablemos Claro, hoy por la mañana, porque hay información, hay actualidad, hay entretenimiento también con mi tío Ricardo Rondón, ¿ah? De lunes a viernes, Ricardo Rondón a partir de las 4 de la tarde. Y por supuesto, ahora que estamos en mes del Mundial, toda la información completa en Campeones del Mundo a lo largo de la programación de Exitosa, pero sobre todo el plato fuerte a las 2 de la tarde con mis amigos de Exitosa Deportes. Un fuerte abrazo a todos los que siguen Exitosa en su programación. Estamos acá con Sebastián Abanto, psicólogo, que nos acompaña para entender un poco a estas personas que tienen estos aires de repente de superioridad, ¿no? Que se creen mejor que el resto. Y en la pausa conversábamos con Sebastián y Sebastián hablábamos de estas personas directamente, ¿no? Y empezábamos a comprender diversas situaciones del porqué de este comportamiento. Hablabas muy bien de que tiene mucho que ver cómo es que se van formando de niños, ¿no? Pero del otro lado, quien está al frente, hay personas que ya no se sienten superior al resto, pero hay personas que sí se sienten inferior, se sienten menos que los demás, sin que otras personas se sientan más que esta, pero esta de por sí se siente menos. ¿Y eso por qué? ¿A qué se debe?
1: Mira, algo muy característico, y siempre hay que verlo así, también mucho depende de cómo concibamos el amor. Muchas personas, ajá, van a concebir el amor como un complemento, ¿no? Buscar a tu complemento.
0: Claro.
1: Y creo yo que justamente estas personas narcisistas con aires de superioridad tienen un perfil bastante de dominancia.
0: Claro.
1: Y obviamente lo opuesto a la dominancia es la sumisión, ser alguien sumiso, alguien que, ajá, se rinde, busca a alguien quien dirija. Entonces, pareciera una especie de simbiosis donde obviamente no es nada saludable,
0: claro,
1: pero termina funcionando. Estas personas sumisas requieren a alguien que, entre comillas, domine, ajá, que sea quien manda, y estas personas que mandan quieren a alguien que esté básicamente a sus pies, a sus órdenes, y funcionan.
0: Y se sienten cómodas así.
1: Se sienten cómodas, quizás no cuando lo vemos desde un como externos, ajá, decimos, oye, esta pareja puede ser una desgracia, pero porque justamente vemos cómo es ella, cómo es él, y decimos, ¿cómo funcionan? Pero en realidad justamente es el mecanismo donde ambos conviven súper bien.
0: Uh-huh. Ahora, cuando hablabas en este tema de superioridad entre una persona y otra, y hablabas en el entorno de pareja, uh-huh, eso también se ve frecuentemente, ¿no? ¿Y hasta qué punto eso es normal? No sé si sea la palabra exacta, pero ¿en qué momento ya eso genera daño?
1: Genera daño desde el primer momento, en realidad.
0: Ajá.
1: Y aquí depende mucho de cuáles sean justamente los límites y los valores que tú quieras. Si tú le preguntas a una, ajá, persona que quizás ha ido a Equilibra, vas a poder entender que son personas que saben marcar sus límites, saben decirte, oye, yo para el amor, para mi pareja, quiero a alguien que me respete, que no me falte el respeto, que sea fiel, que se comunique, y tiene un X cantidad de valores.
0: Ajá.
1: Pero justamente cuando estás con una persona que quizás es más sumisa, más insegura y no sabe realmente qué es lo que quiere, viene una persona y le impone sus ideas. Oye, no tengo nada, este me da un sentido. Bueno, me quiere, me hace sentir, entre comillas, linda, me hace sentir agradable, me hace sentir amada. Bueno, voy ahí. Entonces depende mucho también qué tanto hayamos desarrollado nosotros esa capacidad para discernir entre lo que yo quiero para mi vida, lo que es tolerable y lo que no. Que muchas personas no tienen.
0: Y te vuelves dependiente, ¿no? Más allá de lo que puede ocurrir en el camino de tu relación de pareja.
1: Exacto, porque muchas de estas situaciones terminan haciendo que esa persona sumisa se aísle. Yo, como imagínate, ¿no? Yo soy el manipulador, soy el que se cree superior. Tú no necesitas a nadie, me necesitas solamente a mí. Te encapsula, te aleja, te aísla. Y cuando tú te vuelves solamente, básicamente, el mundo de una persona, a quien va a recurrir es obviamente a ti. Claro. ¿No? Y es por eso que estas relaciones pueden llegar a hacer mucho daño. Y es por eso que salir de ellas también es tan complicado. Porque a largo plazo terminan alejándote de todo. Oye, ¿a quién recurre? ¿No? Y cuando recaes, ¿a dónde vas? Si lo único que existe es tu pareja en este caso.
0: Claro. Y voy a ir con Inés, que nos llama desde el INSE. Pero
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0: Quiero dejarla ahí picando. Hay de repente, en este, hablando de pareja, que de repente necesitan estar siempre por encima de su pareja para que de repente la pareja se sienta dependiente por ejemplo, te pongo un ejemplo. Yo necesito que mi esposa, por ejemplo, siempre me vea a mí como el que le da todo y se sienta dependiente de mí, para que no se aleje, para que no se vaya y se quede allí, yo siempre encima de esta persona. ¿Eso pasa también? ¿Eso ocurre? Vamos a ampliar el temita, pero quiero ir con Inés, que nos llama desde el INSE. Hola, Inés, ¿cómo te va?
3: Hola, ¿qué tal? Gracias por recibir la llamada.
0: No, a ti, Inés, gracias por la
3: compañía. Me llamó la atención el título del programa, sí. Que lleva a una persona a creerse superior a otra.
0: ¿Te has topado con alguien así? ¿Te has cruzado en la calle, sí, en el trabajo, no sé?
3: Sí, esto creo que está a la orden del día. Ajá. Yo creo que desde el momento en que uno pone su valía en lo externo, ya sea el tener, no sé, pues el carro de lujo o el dinero o la propiedad, ¿no? O sea, el poner su valía en las cosas externas, no sé, hace que uno pues porque como que hay una lectura, me parece a mí, que estamos viviendo en momentos en donde uno pone el ser afuera, ¿no? Más que en los valores. Y lo vemos todos los días, ¿no? Lo vemos todos los días. O sea, el que más tiene es el que más vale. Ya sea porque tienes los contactos y consigues el buen trabajo, ya sea porque tienes la casa, la propiedad, el apellido, etcétera. O sea, estamos viviendo en base a poner en el afuera lo que tienes, lo que alcanzas, lo que logras, por eso vales. Claro. Y si no tienes, entonces no vales nada. Eso me parece y me gustaría conversar sobre eso con el psicólogo.
0: Sí, muy muy muy superficial. A veces se está comportando la sociedad, ¿no? Inés, te mandamos un abrazo, un beso hasta Lince. Gracias por participar del programa. Interesante lo que menciona Inés, ¿no, sí, Sebastián? A veces vemos simplemente lo de afuera, ¿no? Y más bien valoramos eso, ¿no? Eres exitoso porque te compraste el carro del año, ¿no? Y no por los valores que tienes dentro.
1: Exacto, y mira, yo creo que ella ha mencionado algo clave, que es justamente el mostrarlo. Hoy en día estamos en la época muy probablemente donde esto se alimenta más gracias a algo que tú justo mencionabas, sí, las redes sociales. No, tú, un perfil de Instagram o un perfil de TikTok que tenga más likes, que postee de todo, obviamente no significa que siempre sea una persona que busca validación, pero muchas veces la validación constante, tú intentas que tenga más likes, que tenga más comentarios, que la gente lo vea, alimenta mucho justamente esas ganas y te hace sentir bien. ¿Y qué pasa cuando no lo tienes? Te sientes mal, te acostumbras a ese mecanismo y es posiblemente una de las cosas que terminan reforzando a que se mantenga siempre esta conducta. Y justamente enlazándolo con lo que dijiste justamente antes de la llamada, ¿no? Que yo siempre tengo que estar haciendo que la otra persona recuerde su lugar y yo estar arriba. Exacto, es la forma en cómo justo se mantiene. Así como en las redes sociales se mantiene la constante validación, yo te tengo que recordar a ti, tú estás abajo, yo estoy acá arriba. Es la forma en cómo funcionamos, no la muevas, porque si no, la vas a fregar.
0: Claro, y tu lugar es allí y de allí no se tiene que mover.
1: Exacto, porque tiene que recordar siempre que yo estoy por encima de ti. Y es así como funcionan esas relaciones.
0: Claro, y esas relaciones a veces tienen años, ¿no? La persona que está en este ejemplo debajo, no sé si nunca abre los ojos o no le dejan abrir los ojos, ¿no?
1: En realidad, mira, yo te cuento, obviamente muy de manera súper confidencial, un caso, pero de manera
0: a grandes rasgos,
1: una persona que quizás su esposo lo que hacía era literalmente encerrar a su esposa, le compraba de todo, la dejaba en su casa y le decía, tú no tienes por qué salir, tú quédate acá, yo te doy todo. Esa persona no socializaba, esa persona como pasaron años no socializaba, no tenía amigos y todo dependía de los planes que hacía la otra persona. Y entonces, y tú le preguntas a esa persona, oye, pero ¿por qué no sales? Y es como que esa persona ya está prácticamente pasando 10 años incapacitada, ¿no? Oye, no tengo amigos, no tengo contacto con mi familia, he perdido la habilidad social.
0: Lo normalizó. De hacer
1: cosas, hobbies, cosas que disfruto. Mi normalidad se ha vuelto esa. Claro. Entonces, ya tengo, lo tengo entre comillas todo, ¿para qué buscar más? Pero tú te preguntas, ¿realmente esa era la vida que tú querías? ¿O es quizás alguien o algo te ha hecho aprender que quizás es lo único a lo que puedes aspirar?
0: Oye, sí, eso es interesante porque a veces, y he conocido a algunas personas así, incluso hasta profesionales, ¿no? No, bueno, como mi pareja, mi esposo me da todo, ya me ha dicho que me quede en casa con los chicos y vea todo eso. Y te sientes, o sea, eres ya una persona dependiente de tu pareja, sumisa al resto, y es verdad, te priva de diferentes cosas, sobre todo los temas sociales, ¿no? Compartir y todo ello. ¿Y qué pasa cuando, no sé, pues, tienes algún familiar, un amigo, te abre los ojos, oye, reacciona, tú eres así, tú te vales un montón, eres profesional, pero a esta persona le da miedo salir de esa comodidad, entre comillas, ¿no?
1: Exacto, mira, yo estoy muy seguro de que no es que no se den cuenta. Es todas las personas, mira, una persona universitaria, una persona que ha podido ir creciendo, inclusive las vemos en estas circunstancias. Tú dices, oye, ¿no es acaso lo suficientemente capaz para darse cuenta? Obviamente se da cuenta, o sea, intelectualmente él sabe.
0: Claro.
1: Pero aquí no estamos hablando de un mecanismo de darse cuenta, estamos hablando de un mecanismo de qué pasa si esto lo dejo, cuál es el nivel de manipulación quizás a la que mi otra parte, mi pareja, ha llegado para convencerme, para aislarme, para darme mucho y luego darme nada, hacerme sentir que yo soy el que está haciendo las cosas mal.
0: Claro.
1: Entonces, el tema no está en que no es que no se den cuenta, sino que cada vez que yo intento salir, esa persona quizás se victimiza, hace que yo me sienta culpable y termino volviendo.
0: Y no sales de ahí nunca, es verdad. Vamos a San Martín de Porres, está Katherine en el teléfono. Hola Katherine, bienvenida a Despierta Tus Emociones, ¿cómo te va?
2: Hola, ¿qué tal? ¿Cómo están?
0: Bien,
2: y contribuyendo con el tema. Ajá. Acá hay muchas cosas que podemos ver, ¿no? Una de las cosas es que a veces la falta de amor propio hace que te encuentres con personas que sean fáciles para ti y manipulables para ti. Entonces, y parte mucho desde el hogar, ¿no? Desde el valor que le damos a las criaturas, desde el valor que le damos a los adolescentes, que cuando llegan ese tipo de personas que quieren manipularte o personas narcisistas, automáticamente ya nosotros, por la falta de ese cariño, les vamos a dar la opción de estar sobre nuestra vida, sobre nosotros. Y de cierta forma también contribuimos a que ellos se sientan superiores en diversos sentidos.
0: Eso es verdad, ¿no? Katherine, muchas gracias por la comunicación y por este aporte, de verdad. Buenísimo, un abrazo hasta San Martín de Porres. Es cierto, ¿no? Lo importante que es desde muy chicos formarlos, ¿no? Sentirse que son importantes, ¿no?
1: Exacto, y decir, tú eres importante, pero al igual que tú, todos los demás lo son. No asumir que mi hijo es el mejor. Obviamente todos los padres van a querer que su hijo sea el mejor, pero eso no quita el hecho de que el niño también se puede equivocar, el niño también... Es algo muy común, yo estoy más que seguro de que en más de una ocasión he visto a los padres siempre sintiéndose tan orgullosos de sus hijos, diciendo, oye, mi hijo habló un mes antes que el tuyo, el mío es mejor que el tuyo, o mi hijo aprendió a hacer esto, mi hijo es lo máximo, es el próximo genio de su generación. Y obviamente nos damos cuenta cómo mucho influye los padres, cómo influye la crianza. Y aquí está justamente lo que hablábamos en un inicio, ¿no? El cómo el hecho de inflar tanto hace que esa persona no aprenda, uno, a ser empática, y dos, que no aprenda a perder, a estar en una situación vulnerable, donde pierde, donde no es el actor principal de la novela, ¿no?
0: Qué importante es manejar la frustración en los chicos, ¿no?
1: Totalmente.
0: O sea, te lleva a desencadenar otra serie de problemas, como por ejemplo este caso, ¿no?
1: Exacto. La frustración genera malestar, y una persona que no sabe tolerar el malestar hace lo que sea necesario para tolerarlo, y esas cosas muchas veces son a costa del bienestar de otros en su entorno.
0: Es verdad. Vamos a ir, Cecita, en un ratito a la calle, ¿ya? Está Marcia Chava, que nos dice, ¡exitosa! Ya estoy acá, me estoy muriendo de frío. Ahorita vamos a ir con Marcia. Pero es verdad, qué importante es este tipo de temas. Y por supuesto, usted lo tiene aquí en Exitosa, de lunes a viernes, despierta tus emociones a través de los 95.5 FM. Somos la voz de los que no tienen voz. Cecita, tú mismo eres, tú me dirás, ¿vamos o no vamos?
4: ¡Afuera!
0: Ajá. En la calle está nuestra amiga Marcia Chagua, que ha recogido testimonios también de la gente de Exitosa, seguidores de Exitosa, opinando, comentando sobre este tema, ¿no? Si conocen, se han topado con alguien que se cree superior al resto. A ver qué nos dicen. Marcia, te escuchamos.
5: Muchas gracias, José, por el pase. Hoy hemos recorrido las calles del centro de Lima porque hemos conversado con los ciudadanos el tema del día, el despierto de tus emociones, es acerca de las personas que se creen superiores a otras. Y hemos conversado con los ciudadanos si esto se debe a un factor económico, educación o otro motivo, o inclusive cómo uno debe comportarse con personas que presentan ese tipo de actitudes. Y esto fue lo que nos respondieron. Escuchemos.
6: ¿Superior a otro? Bueno, son personas que no respetan lo que es tanto mujeres y hombres, pero lo que es uno, ¿no? Ya sea de que nace hasta que la muerte, ¿no?
7: ¿Por qué? Porque son muy altaneros. El peruano es así. De todo hay un poco. No todos son, es que somos diferentes razas.
5: ¿Cómo se comportarían de esas personas?
7: No le tomo mucha importancia, porque creo que ponerse a discutir es un gran problema, porque no te van a entender.
8: ¿Qué creo? Bueno, ¿qué vos crees? Pero uno sabe todo por igual, ¿no? Nada
5: de más. ¿Usted cree que las personas cambian por el dinero?
8: Cierto, ciertas personas, no todos. Es la ignorancia, ¿no? Porque nadie es más pero que nadie, todos somos iguales.
5: ¿Usted cree que la plata cambia a la persona?
8: Depende de quién lo maneja, porque la plata lo manejamos nosotros. Si trabajas, ¿para qué te preocupas de la plata?
5: ¿Usted cómo se comporta cuando ve a una persona que es un poco alzada?
8: Déjate. ¿Por qué? Porque quiere menospreciar a lo que no tiene. Le mira por encima del hombro. Y ese es un palacio. Equivocadamente, el concepto de la persona.
5: Prefiere ser humilde ante todo.
8: Humildad, sencillez y bastante dadivoso.
9: No puede ser el propio ego, el orgullo mismo, o a veces el poder, ¿no? Pero, ¿qué haces con creerte más que una persona si no tienes el verdadero corazón para poder ayudar a los demás, ¿no?
5: ¿Usted cree que una persona cambia por el dinero?
9: Sí. Quizás no la gran mayoría, ¿no? Pero sí hay personas que, porque tienen, como se dice, una moneda más en el bolsillo, se creen superiores a otros. En vez de poder utilizar ese dinero en ayudar a los prójimos.
5: De las respuestas que Exitosa ha recolectado de los ciudadanos, es que primero debe primar siempre la humildad, así uno tenga más o así uno tenga menos. Y sobre todo, si es cierto de que el dinero sí cambia a las personas. Con esta información nos vamos del centro de Lima, información para el 95.5 de la FM Lima Exitosa, la voz de los que no tienen voz.
0: Muchas gracias a Marcia Chagua, ahí recogiendo el testimonio de mucha gente de Exitosa a propósito del tema. Sebastián, eso del dinero, lo conversamos hace un ratito también. De alguna manera cambia a las personas, pero también hay personas que creen que esta persona que de repente se ha superado, ¿no? Desde el lado profesional y todo ello, de repente tiene una mejor casa, se ha comprado un buen carro, pero con su esfuerzo, ¿no? Ha valido la pena cada esfuerzo que ha tenido para comprarse y superarse. Pero a veces estos cambios son más mal vistos por otras personas que creen que de repente, uy, Sebastián ya se compró su auto de último modelo, ya es mejor ya. Y no necesariamente es así, ¿no? A veces te ven sin conocer exactamente, ¿no?
1: Exacto, este complejo quizás de inferioridad, ¿no? Esa uh-huh. tendencia a querer asumir de que el hecho de que esa persona sea el gerente, sea el claro. jefe, sea el dueño de su casa, el dueño de su carro, ya me hace sentir a mí que hay una brecha invisible, que muchas veces somos nosotros mismos quienes las cultivamos uh-huh. y las tachamos. Y mira, inclusive yendo más allá, cosas más abstractas como el conocimiento, ¿no? Hay personas que quizás asumen que porque uno es ingeniero, uno es médico, ya saben más y por ende tienen que uno guardar respeto absoluto uh-huh. y no criticar nada. Mira, bien dicen por ahí que hay la frase más típica de la filosofía, ¿no? Yo solo sé que nada sé.
0: Sí.
1: Las personas que más saben, más humildes van a ser porque se van a dar cuenta de que el conocimiento es tan vasto que nunca se va a acabar. Pero una persona que sabe poquito se siente con todo el aire de superioridad de querer mandonear y decir, oye, uh-huh. yo lo sé todo, ¿tú qué sabes? Es muy común.
0: Común, ¿no? Sí. Ahora, estamos ya entrando en los minutos finales del programa. ¿Cómo lidiar? No sé si lidiar, pero ¿cómo tratar con estas personas? Porque de repente estamos en el trabajo, en la universidad, en el instituto, y de repente nos encontramos con alguien dentro de ese círculo. ¿Cómo manejar esta situación?
1: Mira, es una pregunta muy importante y al mismo tiempo difícil de responder, ¿sabes por qué? Porque muchas veces cuando estamos en un ambiente laboral, estas personas usualmente suelen ya estar posicionadas en un rol ya de dominancia. Han llegado ahí, obviamente, por sus formas, y a veces confrontar es difícil. Sin embargo, no tenemos que confrontar directamente, ¿no? A veces confrontar terminamos saliendo perdiendo, nos afectamos, pero aprender a reconocer nuestros límites, lo que valemos, entrenar esas habilidades que nosotros como personas podemos tener y decir, oye, yo no merezco ese trato, tú no eres alguien superior, ni eres alguien como para hacerme sentir menos a mí, y darse su lugar, saber poner los límites y si es necesario retirarse. Para algunas personas obviamente es una realidad difícil, más fácil, y otra claro. persona es más difícil. ¿Por qué? Porque el trabajo a veces es necesario para vivir, claro. continuar, pero si quieres poner sobre una balanza tu vida y lo que es tu bienestar y tu dinero, obviamente vas a tener que dar una elección, ¿no?
0: Eso, ¿no? Es una decisión complicada, es claro. una decisión difícil, pero a veces es situaciones que tenemos que tomarlas ya, ¿no? Decisiones importantes. Sebastián, te agradecemos mucho por venir a acompañarnos nuevamente aquí en el programa. Y un tema que estoy seguro, porque nos han llegado más llamadas, la gente se ha quedado esperando. Uh-huh. ¿Dónde más podemos encontrar, saber más de Sebastián?
1: Por supuesto. ¿Y qué tal? Muchas gracias a todos los que han estado sintonizando el día de hoy. Yo soy Sebastián Abanto, psicólogo y psicoterapeuta del equipo de Equilibra Perú, Centro Psicológico. Nos pueden encontrar de manera virtual y presencial en el Instituto de Surco y por nuestras redes TikTok, Instagram, Facebook, y poder sacar una cita. Estamos más que felices de poder ayudarlos a mejorar en sus procesos individuales. Un gusto.
0: Gracias, Sebastián. Un fuerte abrazo. Y un fuerte abrazo a todos ustedes. Gracias por seguir el programa. Oye, un abrazo hasta Villa El Salvador, a Freddy González, mi primo, que está en sintonía también de Despierta Tus Emociones. No se mueva, no cambie de canal, mucho menos la frecuencia de la radio aquí en Lima y en el Callao, los 95.5 FM, porque ya está calentando, me dicen, ya se está listando, tiene todo a la mano, las cartas, las barajas, todo listo, porque ya llega la hora esotérica, viene el gran Mosul para continuar con todos ustedes en esta gran programación que trae exitosa las 24 horas del día, los 7 días de la semana aquí a través de los 95.5 FM. Somos la voz de los que no tienen voz. Permiso.

0: La hora en exitosa. 11:57 p.m. En exitosa, campeones del mundo.
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0: Hola, ¿qué tal? Muy buenos días. Estamos en la hora esotérica hoy viernes. ¿Cómo están, amigos? Y recargándonos de energía, su amigo Mosul Tarot ha venido para contarles muchas cosas interesantes. Espero que te encuentres muy bien. Conéctate con este momento, relájate. Hay energías positivas. Tú hoy día conectarás con la magia, conectarás con el poder, conectarás con los astros. Pero algo más importante que es el aura. El aura. La otra vez estuve hablando también con Greta, mi amiga Greta, que vino acá, y estábamos hablando de cómo ver el aura. Ella miraba el aura. Pero en Rusia también existen muchos métodos también que utilizaban. La máquina GDB, ¿ya? Que es un aura scan. O sea, es un elemento en el cual te escanea el aura. Vemos tu aura, tu energía completamente. Y hoy dije, Mosul tiene que traer esto acá. ¿Y cómo yo descubrí esto? Porque yo el día de ayer y hoy, o sea, bueno, ya estamos sábado, yo estoy tan apurado, es que el programa empezó tan rápido, amigos. El jueves, o sea, antes de ayer, estuve en la feria de 4Play, ya en la noche de brujas. Es un evento, una feria holística en el cual estamos reunidos bastantes esotéricos, personas que les gusta el mundo místico. Y yo he estado ahí y empecé pues a conocer un poco a los feriantes, a las personas del entorno, y encontré una persona que tenía una máquina y dije, ¿qué es esto, no? No, Mosul, esto te escanea el aura. En Rusia lo utilizaban. Ella tiene más conocimiento de esto. Entonces yo me quedé con esto pensando, Mosul, lo llevo a la radio, lo llevo a la televisión. Vamos a saber qué es esto, cómo la ciencia ya entra a tallar en el mundo espiritual. Porque muchos dicen, no, esto no conozco, esto es algo de gente que habla tonterías. No, la ciencia, la tecnología, las computadoras, todo influye. Ya está evolucionando. Entonces la energía está fluyendo. Entonces en este momento, como les digo, vamos a hacer que las cosas salgan a la luz. El aura. Estoy con una experta, estoy con una persona que el día de hoy nos va a ayudar al conocimiento holístico, al conocimiento espiritual. Pero es muy importante también que ustedes conozcan de todo esto. Nicole nos acompaña el día de hoy. ¿Cómo estás? Muy buenos días.
1: Hola, buen día a todos. Muchísimas gracias por invitarme, Mosul.
0: Nicole del Castillo.
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0: Sí, contento. Cuéntanos, ¿qué son estos elementos que nos has traído el día de hoy?
1: Sí, yo traje hoy una máquina llamada GDB. GDB son las siglas para describir visualización por descarga de gas. O sea, es una especie de cámara, como si fuese una cámara de fotos, pero en lugar de tirar un flash, tira gas, y eso permite visualizar el campo de energía alrededor.

0: Información de todos los órganos del cuerpo por la conexión de los meridianos de energía china. O sea, tenemos información de los órganos del cuerpo en la planta de los pies, por eso cuando te hacen reflexología es como si te masajeran todo el cuerpo, y en las puntas de los dedos. Entonces los órganos tienen un campo de energía que les protege, y cuando te vas a enfermar de algo psicosomático, que son el 97% de enfermedades, primero se rompe el campo de energía del órgano. Entonces, si ya el campo de energía está roto, puedes prevenir que se somatice una enfermedad. Y esa es la medicina del futuro, es donde puedes prevenir algo y no donde vives enfermo, medicado, con tratamientos. E incluso yo te puedo decir cuál es el bloqueo emocional que te está generando ese desgaste energético que en un futuro puede volverse una enfermedad.
1: Ah, mira, entonces eso de aquí nos va a ayudar todo en lo que conlleva nuestro cuerpo, nuestra energía.
0: Así es, o sea, te dice incluso el nivel de depresión, de estrés, te dice cómo están alineados tus chakras de forma científica, o sea, te mide el nivel de energía vital, te mide si tu cuerpo se está regenerando con facilidad o no. O sea, siempre va a salir algo, ¿por qué? Porque es un escaneo completo.
1: Así es, eso es lo que vamos a ver en el siguiente bloque. Pues ahorita estamos conociendo un poco de este tema, y cuéntanos, ¿desde qué tiempo esto se viene conociendo? ¿Cómo se llegó a tallar?
0: Bueno, esta máquina se ha desarrollado dentro de la KGB, que es la policía secreta rusa. Los gobiernos de países como Rusia, Estados Unidos, tienen un círculo de magos. O sea, dentro de la policía secreta tienen un círculo de magos que protege al gobierno. Que, por ejemplo, ellos, antes de que, no sé, me invento, que Putin vaya a una reunión, vigilan si no hay una bomba, con todas sus habilidades psíquicas. Entonces, mi maestra es una ex agente de la KGB, y gracias a ella, yo conocí esta tecnología. Y un compañero mío del lugar donde yo estudiaba con ella, la fue a buscar a Rusia, me la trajo. Y bueno, esta máquina, ahora ya la tecnología está en todo el mundo, o sea, ya en muchísimos países. En Perú sí es la única máquina, no conozco a nadie más que la tenga acá. Hay otros tipos de máquinas y de software que analizan también campos de energía. Sin embargo, esta máquina, como les digo, se desarrolló ahí dentro de la KGB y salió al público, creo que recién en el año 80. Pero ellos ya la tenían desde hace muchísimo, muchísimo antes, como también tienen un montón de tecnología para medir todo tipo de evento paranormal.
1: Paranormal. ¿Y cómo así te nació este mundo? ¿Tú crees que esto también fue como parte del destino que llegue a ti?
0: Sí, totalmente. O sea, yo creo que en la vida hay herramientas que te llegan, como por ejemplo el tarot cuando llega a tus manos, porque al final son herramientas para poner al servicio de la gente, para ayudar a la gente, para el despertar de conciencia. Y yo me siento bendecida de que esa máquina, por campo de acontecimiento, haya llegado a mi vida.
1: Definitivamente, es algo bonito. Y bueno, es así, es como uno puede conectar con la energía. Entonces, yo acá puedo ver cómo está mi cuerpo, qué es lo que está, me está afectando, qué es lo que debo de mejorar también, ¿no? En mi campo de salud físico.
0: En tu campo de salud físico.
1: Y en el aura, en el tema emocional, ¿qué es lo que puede, digamos, ramificarse, o qué puede decirme más o menos?
0: Lo que pasa es que los chakras, que son los centros de energía, regulan el estado de la persona de acuerdo a sus emociones y a sus órganos. Entonces, cuando se desequilibran, son porque tienes, por ejemplo, si tu chakra raíz está desalineado, es porque tienes ansiedad, o porque viajas mucho y no te sientes estable, o no sé, si se te desalinea el chakra tercer ojo, es porque de repente estás con un exceso de diálogo interno, no te puedes concentrar. Entonces, dependiendo cuál centro de energía está desalineado, te dice cuáles son las emociones o cuáles son los desequilibrios que puedes tener. Y el ser humano, en verdad, o sea, todo el tiempo, como es de energía, las cosas te están afectando, te estás moviendo. O sea, lo que te va a salir hoy, de repente en 3 meses, en 6 meses o hasta en una semana va a ser diferente, porque incluso puedes hacer un seguimiento. O sea, digamos que yo te doy unas recomendaciones y me dices, mira, he cambiado mi alimentación, o ahora me mudé, vivo, no sé, antes vivía con roommate, ahora vivo solo. O sea, dependiendo,
1: ¿no? Y ahí se va a ver cómo está mi energía también, ¿no?
0: Claro, por ejemplo, yo me he evaluado antes de hacer deporte, después de hacer deporte, y cómo cambia tu campo de energía es impresionante. Digamos que si, no sé, vas a una toma de ayahuasca, puedes medir el antes y el después, o dices, voy a empezar terapia psicológica, entonces me mido ahorita y me mido en 6 meses y vas a ver los cambios de energéticos.
1: Por ejemplo, entonces, si yo esto lo puedo hacer de una manera personal, yo quiero, digamos, ver cómo está mi energía ahora, antes de iniciar un proceso

0: espiritual. Es lo que tú utilizas, me imagino, en tus terapias, me imagino, ¿no? Antes de iniciar una limpia energética a algún paciente, primero le haces un escáner de su aura con esto. Y le dices, mira, acá sí estás tú ahora. Y después le haces una, después de la limpieza, le enseñas, mira, ahora te encuentras así después de la sesión que hemos hecho, ¿no? Espiritual.
1: Exacto, sí, lo uso mucho para alineación de chakras.
0: Es como una radiografía del aura.
1: Ajá, del alma.
0: Del alma. Qué bonito, qué interesante. Es como uno puede conocer lo que está dentro de nosotros. Cómo puede conocer lo que está uno dentro de nosotros. Ya. Y hablando fuera ya de esta herramienta que nos has traído, que ya vamos a seguir hablando de ella más adelante, también me hablaste un poco de la numerología, ¿no?
1: Sí. ¿No? Hago una lectura que se llama psicomatriz, que no es la típica lectura numerológica, sino que asimismo la aprendí de mi maestra exagente. Es una lectura que con el día, mes y año de nacimiento puedes saber desde el carácter de una persona, su nivel de salud, el tipo de karma que tiene, si cuenta con algún don mágico y extrasensorial, ya que igual en la magia también hay diferentes dones, te mide pareja, hijo, salud, o sea, dinero, todo. Y lo bueno es que no necesitas la hora de nacimiento como sí se necesita para la carta astral. Y mucha gente no conoce su hora de nacimiento. Entonces, si no conoces tu hora de nacimiento, la psicomatriz te da esa guía y puedes ver cómo lograr ser tu mejor versión. También puedes saber cuál es tu peor versión. O sea, todos tenemos una mejor y una peor versión. Entonces, es una lectura que también te permite ver compatibilidad de parejas, te permite evaluar la energía de un día. Por ejemplo, si dices, quiero lanzar un proyecto, me quiero mudar, me quiero casar. Entonces, evalúas la mejor fecha. Y de esa forma estás como en más sintonía con el cosmos.
0: ¿Qué dígito o cómo puedo yo darte esa información?
1: Ah, ya, con necesitaría mi fecha de nacimiento.
0: A ver, yo soy el 14 de enero de 1999. Vamos a hacer una prueba conmigo, a ver qué es lo que me puede leer a mí, a Mosul. Vamos a ver qué me dicen a mí, wow, ¿no? Yo siempre le leo a la gente, pero ahora me van a leer a mí, imagínense, leerme. Mi destino. ¿Cómo sería mi destino? ¿O me vas a describir cómo es mi energía?
1: O sea, esto es una lectura de la programación de tu alma.
0: Nosotros
1: somos como una biocomputadora. Entonces, el día en que llegamos al mundo, hay una alineación en el cosmos que la inhalas en tu primer toma de aire. Entonces, ese programa va a hacer que actúes de forma automática, o sea, es tu esencia, tú no lo piensas y eres así. Sin embargo, no es un programa perfecto, o sea, nadie tiene un programa perfecto, todos tenemos aspectos de luz y de sombra, y la idea es que al conocerlo, lo de luz te sirva como un faro para seguirlo en tu vida, y lo negativo, pues trates de aplacarlo, ¿no? Y te vayas de la vida mejor de lo que llegaste. Entonces, por ejemplo, acá Mosul veo que tienes un carácter de oro. El carácter es la cifra más importante porque marca el grado de determinación, de orgullo, de optimismo. Y el carácter de oro de todos los tipos de carácter es el único que se adapta a la persona que tienes al frente. Entonces, si estás frente a alguien que es líder y te propone un plan, tú sigues. Y si estás frente a alguien que es retraído y no propone nada, tú tomas la delantera. Entonces, eso es buenísimo porque te abre mucha compatibilidad para parejas, para amistades. Puedes trabajar como jefe, como empleado, como independiente y en todo te va a ir bien. De ahí tienes muy buena salud física, o sea, tienes mucha protección ante virus, bacterias, lesiones y difícilmente somatizas algo. O sea, es más, puede ser que te pasen cosas y la gente como que no lo aparentas, te ves como bien saludable, ¿no? Tu energía también está muy bien, o sea, tienes energía para cubrir todo tipo de actividades. Tienes una orientación vocacional más hacia el lado de humanidades en un 60% y un 40% hacia las ciencias exactas. O sea, puedes hacer algo que combine las dos cosas. Tienes más intuición que lógica. Tienes un solo pie en la tierra. O sea, hay una parte tuya que está más como que en el astral que en el mundo físico. Y si es importante, por ejemplo, esa cifra no la tienes, el 6, la cifra de la tierra. Entonces tendrías que trabajar para desarrollar tu conexión con el mundo físico a lo largo de la vida. Entonces es la conexión con el cuerpo, con el mundo material, ya, para que no todo se quede en el mundo astral. De hecho, tienes un don mágico que es la clarividencia, es el 999, ¡exitosa! Que ya está incluso desde tu fecha, 1999.
0: Mira.
1: Entonces, eso hace que tengas esta percepción de otros planos, que para ti sea muy fácil desdoblarte, tener salidas astrales. El don 999 significa leer el campo energético e informacional del universo. O sea, hay diferentes dones de lectura. Hay el 222, por ejemplo, que es leer el campo energético e informacional de la Tierra, los registros akáshicos. Hay el 555, que es leer el campo energético e informacional de las personas. Y hay el 999, que es que puedes tener, por ejemplo, salidas astrales incluso fuera de la Tierra, del planeta. O sea, puedes ir a otros planetas,
0: claro, otras dimensiones.
1: Está pasando en Marte, por ejemplo. Claro. Obviamente bajo ciertas técnicas que hay que desarrollar, pero así ya más aterrizado se puede, por ejemplo, hacer todo tipo de mancia, quiromancia, cartomancia, leer el café, o sea, todo lo que signifique conectarte con el plano universal, bajar la información y plasmarla. Pero acá la idea, como tú no venías con el 6, es que todo eso lo aterrices. Por ejemplo, creo que lo has ido trabajando porque tú te dedicas a esto, o sea, claro, que has hecho todo una profesión de esto. Entonces la idea era que no se quede solo como en tu percepción y ya, ¿no? Si tienes un karma individual, que es que en esta vida hay algo que te hace sufrir, que es alguna situación, que si tú la trabajas, queda ahí, pero si no la trabajas, se convierte en un karma familiar.
0: Eso es lo que me dijeron. Déjame acotar un momento. Yo hablé con otra maestra también en el mundo espiritual, Patty, que sí la conoces, Patricia Vera, gran numeróloga también y experta en conocimientos. Ella me dijo, tú tienes que trabajar tu karma familiar, hay un tema familiar que siempre tienes que trabajar. Y sí, es verdad, chicos, porque todos somos seres humanos, todos pasamos por cosas. Y déjenme, yo también me pongo en el lado de ustedes. Ustedes también, cuando vienen a mi consulta, vienen con un problema, una situación, y yo, tu amigo Musul, también tiene situaciones karmáticas, sí, familiares, pero, o sea, yo que tengo que trabajar, lo cual lo estoy haciendo, porque para sanar y evolucionar, y yo como maestro en estas artes tengo que evolucionar. O sea, es correcto lo que me estás diciendo, sí, tienes razón. Uh-huh. Eso, y el tema del 6, porque ya te hablaré. ¿Qué significa el 6?
1: O sea, el 6 es que, por ejemplo, leas libros de finanzas, que ahorres, que inviertas tu dinero.
0: Tenía razón.
1: Que de lo que tú haces, por ejemplo, no sé, de repente tener un coach financiero, alguien que te ayude a manejar tu dinero, sobre todo porque en el mundo holístico, bueno, yo he escuchado a mucha gente que, por ejemplo, no sé, le cuesta cobrar, o cobra todo el mundo otro precio, o regala todo. Entonces es como que no, como que darle un orden, una base, una
0: y me dijeron, déjame decirte, uh-huh, mi amiga Patty me dijo, tú tienes te marca el 6, porque ella me dijo, dime un número tal, sumó los dígitos y salía el 6, ahora dime otro número, un número grande, ¿no? Para después reducirlo en un solo dígito, le dije un número grande y cuando lo sumó, le salió un dígito que también era 6. Entonces, mucho te sigue el 6. Tiene razón, sí, yo soy un poco desordenado en temas de finanzas, la verdad. Siempre tengo, por eso está mi familia siempre al costado mío, ayudándome en esas cositas, porque como dicen, ¿no?, el artista siempre se encarga de sonreír. Y yo siempre soy súper sonrisa, súper alegre, y a veces ese lado como que lo descuido un poco. Tienes mucha razón. ¿Cómo es eso, no? La numerología nos ayuda a ordenarnos y a conocernos y entender el por qué. Y para esas sanaciones, obviamente, ahí empieza el otro lado, ¿no? Cómo poder sanar, ¿no? ¿Qué se podría hacer en el caso mío, ¿no? Que uh-huh, yo tengo ese tema karmático en el lazo familiar. ¿Qué se podría hacer ahí?
1: Lo que pasa es que, bueno, eso sí, no sé si lo quieres hablar acá, pero, o sea, ahí la pregunta sería preguntarte qué es lo más duro que te ha tocado pasar.
0: De repente, el conocerme más con mis papás. No, yo no puedo hablar. Estamos acá en una consulta para que gente que conozca y entienda ese tema. Claro. Y el tema, tener un poco más de confianza con mis papás, lo cual ya lo estoy trabajando hace mucho uh-huh tiempo ya.
1: O sea, entonces sería trabajar, por ejemplo, a través de constelaciones familiares o de la terapia que para ti te sea mucho más cercana ese tema, porque si no lo trabajas, digamos que eso pudiese pasar a tus descendientes, ¿no?
0: Me dijeron por ahí, porque también estuve hablando con Greta, que ya siempre menciono nombres, pero es que, amigo, siempre traigo acá diferentes invitados. Hablé con Greta y Greta también me dijo, Mosul, tú cuando cumplas 29 años, ese va a ser esa es tu edad en la cual tú vas allá a poder soltar muchos temas karmáticos. No sé si tiene que ver, cuando cumpla 29, tendría, ¿qué edad? ¿Qué número tendría?
1: Cuando tengas 29.
0: En la numerología.
1: Cuando tenga, lo que pasa es que depende, porque hay muchos números. O sea, tu número de vida es el 5, porque tú eres del, claro, 14 de enero. De ahí tienes el número, el 7, que es la suma de todo esto, que es tu propósito del alma. De ahí tienes, bueno, la psicomatriz, que es esta. Pero tendrías que sacar, por ejemplo, cuando cumples 29, que eso va a ser en cuánto tiempo.
0: De acá tengo 27, 28, 29, 2 años.
1: O sea, en el 2028. Ajá. Uh-huh. 2028 vas a cumplir 29. Más.
0: Estamos viendo esas energías, cómo puedo yo ver mi energía, mi potencial espiritual. Entonces ahí es como las cosas empiezan a fluir en uno mismo y cómo poder conocernos nosotros mismos, qué es lo que nos está rigiendo, qué es lo que nos puede ayudar a potenciar. Mira, ¿ves? Sí. No te digo. Creo que ese es el año en el cual yo ordené todas mis finanzas, ¿no?
1: Claro. O sea, esa es la parte donde tendrías que buscar ayuda, porque todos tenemos como un talón de Aquiles. Y lo otro sería que, bueno, también me imagino que a través de tu trabajo lo estás desarrollando, que es la responsabilidad social. Por ejemplo, cuidar una mascota.
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1: Tener plantitas, hacer obra social.
0: Next, yo soy, perritos me dijeron no lo pude cuidar.
1: Claro, es que
0: tengo perritos.
1: No tienes el programa.
0: Me encantan los animales. Soy amo los animales, amo las plantas, amo todo lo que tenga que ver con la naturaleza, pero me gusta verlas, más no soy de estar ahí, porque yo soy más, como soy tierra, soy de Capricornio, entonces soy más de crear, hacer perfeccionismo, me encanta eso.
1: Claro, o sea, tendrías que hacerlo incluso si te cuesta, aunque sea empezar a cuidar una tortuga, porque lo tienes que desarrollar. Es como si no tuvieses un programa y yo te mando a hacer una tarea en PowerPoint y tú me la traes en Excel, es como que no te sale, pero una vez que tú lo hagas, te vas a sentir tan bien, te vas a sentir de una forma que nunca te has sentido, y ahí le vas a agarrar el gusto. Yo creo que a través del servicio que haces ayudando a la gente, has tenido como ese sabor de decir, oye, qué lindo que es el servicio, pero sí es importante sentir en algún punto como que una vida dependiera de ti o algo así. Entonces,
0: sí, pues, ¿no? Será momento que uno sea papá, ¿no?
1: También. O sea, en verdad, si es que tienes hijos, obviamente eso ya es una responsabilidad social de por vida.
0: Entonces, por vida.
1: Yo te lo recomiendo muchísimo en cuanto a el tema de equilibrar tu programa.
0: Genial, genial. Amigos, si ustedes quieren llamar en vivo, quieren escuchar un poco más del tema de la numerología, y más adelante vamos a ver el tema de Laura, porque me van a hacer acá la radiografía de Laura, acá vamos a tener el escáner. ¿Lo puedo mover un poquito? ¿Lo puedo levantar? Miren, este es el equipo en el cual ella trabaja. En esta máquina yo pongo acá mi dedito, ¿no?
1: Así es.
0: Acá pongo mi dedito y ahí es donde nosotros, la gente que puede vernos a través de Exitosa Televisión, ahí podemos ver más o menos mi campo áurico. Y ella me va a decir, mira, esto tienes que trabajar en todo ello. Así que, amigos, pueden llamar en vivo al programa para poder escucharlos. Recuerden que siempre estamos con la información
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0: Para ustedes. Así que vamos con alguna llamada, me dice la producción, nos vamos avisando, porque también podemos leerles el tarot, también hemos traído el tarot. Y si quieren ver su energía a través de la numerología, podemos ver también ahí. ¿Ok? Vamos con una llamada.
3: Buenas noches.
0: Hola, buenos días. ¿Qué tal? ¿Cuál es tu nombre?
3: Buenos días, Mosul. Bendecida que me ha tocado la llamada, ingresó, tanto insistir.
0: Qué gusto. ¿De qué parte nos llamas? ¿Cuál es tu nombre?
3: De Ate, Mosul. Muchas gracias.
0: De Ate. ¿Y tu nombre?
3: Es Erika.
0: Erika, cuéntame, Erika, cuéntame, ¿cuál es tu consulta?
3: Mosul, por favor, mi consulta es sobre mi hijo. Mi hijo tiene 26 años y quisiera saber si él va a seguir avanzando, porque tiene muchos temores atrás y no sé cómo poder...
0: ¿Cuál es su fecha de nacimiento y el nombre de tu hijo? Mi amiga me va a dar... Dame su fecha de nacimiento y nos va a dejar su número, la numerología nos va a decir un poco de él. Ya, algo rapidito nos va a decir, sí, y yo te voy a dar un mensaje también de tu hijo. A ver, ¿cuál es su fecha de nacimiento de tu hijo?
3: 25 de junio del 99, se llama José Paolo Goce.
0: Ya. José, me sale el emprendimiento para él, es muy creativo, él es el rey de oros, él puede lograr muchas cosas, pero él también tiene que ordenarse el tema familiar, el tema karmático, hay muchas cosas que él tiene que mejorar, pero él es muy creativo, él sabe cómo desarrollar. Tú tienes que tener confianza, darle la confianza y tener confianza con tu hijo. Creo que eso te puede ayudar bastante. A ver, amiga.
1: Sí, bueno, acá veo que José Paulo tiene un gran corazón, en realidad es un chico muy sensible. Entonces, ¿qué fue el problema que ella mencionó?
0: Ella quiere saber si él va a poder lograr, superarse, avanzar en la vida.
1: En la vida, en verdad, él tiene un planteamiento de metas, son 5 niveles, es nivel 5 lo más alto, y el nivel de cumplimiento lo tiene en nivel 4, o sea, logra el 80% de cosas que se plantea, pero asimismo si trabaja la responsabilidad social, o sea, si él sintiera como como que tiene algo por qué trabajar más que por sí mismo, entonces eso lo logra, eso le haría que cumpla más cosas. O sea, y en la parte económica también tiene muy buena producción, sí. O sea, puede tener buen dinero hecho con esfuerzo siempre y cuando encuentre lo que le apasione, porque él es organice. Puro corazón.
0: Se organice. Así es, muchas bendiciones, amiga, ya sabes que puedes estar siempre acá conectada con nosotros. Vamos al otra llamada, me dice la producción, a ver. Sí, otra llamada. Aló, buenos días, exitosa.
2: Buenos días, Azul.
0: Hola, ¿qué tal? ¿Cómo estás? ¿Cuál es tu nombre?
2: Zoila, de Villa Salvador.
0: Zoila, un gusto escucharte. Cuéntanos, ¿cuál es tu consulta?
2: Sobre la numerología, quería... si me puede.
0: A ver, ¿cuál es tu fecha de nacimiento?
2: 29 de noviembre de 1986.
0: Zoila, 29 de noviembre de 1986, ¿correcto, no?
2: Sí.
0: A ver, acá nos van a decir tu energía, cómo se manifiesta a través de la numerología con nuestra amiga Nicole, que definitivamente nos está ayudando con esta información, con estos conocimientos espirituales. Es muy importante conocernos también con cómo nosotros estamos bajo nuestro número energético. Vamos a ver.
1: Sí, mira, bien interesante. Por ejemplo, acá, además de tener el carácter de oro como Mosul, eres muy inteligente, tienes buena memoria, tienes mucha energía destructiva. O sea, la energía destructiva no es que es mala, ojo, porque puedes destruir cosas buenas y malas, pero ¿qué sucede? Que si bien tu carácter es de oro y te adaptas súper bien, si alguien toca tu cable a tierra, o sea, si alguien de verdad te hace molestar, tu carácter sube hasta lo más alto de todo y puedes llegar a ser súper hiriente. Tienes una tendencia también a decirle a la gente lo que tiene que hacer y puedes incluso decir algo y que pase cuando estás molesta. O sea, estás desarrollando el don del 666, todavía tienes doble 6, pero ya cuando hay doble 6 igual suele suceder que de repente le dices a alguien, ay, no sé, ándate al diablo, y de ahí al otro día se choca en la bici. O sea, es como que tienes que cuidar mucho tus palabras y tienes un don esotérico de la magia sexual, que es un don que quizás no es tan conocido. Porque en la magia, como les digo, hay muchas habilidades. La energía sexual es la más poderosa que existe, al punto que manifiesta vida. Entonces, es sagrada. Y tu don es que puedes, en el momento que tienes un orgasmo, puedes decretar algo y que pase.
0: ¡Wow! Mira, la parte íntima. Mira, a estas horas sí podemos hablar muchas cosas espirituales y sexuales, amiga. ¡Qué interesante! Así que gracias por tu llamada. Definitivamente es algo mágico conocernos. ¿Cómo podemos encontrarnos nosotros mismos, no, Nicole? Sí. Definitivamente es maravilloso. ¿Cómo podemos con un número o con varios números encontrarnos y conocernos nosotros mismos, sí o no?
1: Sí, o sea, Pitágoras, que es el primer matemático y numerólogo, él decía que la naturaleza en esencia es un número, o sea, vivimos en una matrix, como si fuésemos una proyección, como en la computadora, el software. Si tú ves los ingenieros, cómo lo traducen, son números, son códigos, y las palabras incluso se pueden traducir a números. Hay toda una ciencia que se llama gematría, donde tú dices, por ejemplo, mi nombre es Nicole, la N vale, no sé, me invento 8, la I vale 3, la K y así, entonces sumas y te da un código, no sé, 7, por ejemplo. Entonces, mi nombre tiene vibración de tal número, y así puedes ver de los negocios, y así, por ejemplo, en la Kabbalah del judaísmo, analizan, por ejemplo, dicen Jesucristo da 23, me inventó, y entonces Salvador da 23, y Mesías da 23, entonces Jesús es Mesías Salvador.
0: Mira, qué mágico, qué mágico. Es conocernos y entender un poco más de nosotros. Así que ya saben, amigos, pueden seguir llamando al programa. Estamos en vivo, pero vamos al bloque informativo de Exitosa y ya regresamos con más aquí en La Hora Esotérica. Así que ya saben, ya regresamos con el tema de Laura. Ya, así que no se despeguen. Ya llegamos.

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2: Doce de la medianoche con 29 minutos. La OMPE informó que alcanzó el 100% de actas procesadas de la segunda vuelta de las elecciones generales del 2026. Esto luego de que llegara a la Oficina Descentralizada de Procesos Electorales de Requena las 9 actas generadas en la mesa de sufragio, donde votaron aquellos que viven en el distrito de Yaquerana, provincia de Requena. Ante el anuncio de protestas en el centro histórico de Lima por los resultados electorales, diversos gremios empresariales y representantes de los sectores productivos respaldaron las medidas implementadas por la Municipalidad de Lima y exhortaron al gobierno central y a la Fiscalía a reforzar las acciones destinadas a preservar el orden y la tranquilidad ciudadana. El Ejecutivo ordenó la remoción del titular de la SUNEDU, Vicente Espinosa Santillán, y de todo el Consejo Directivo de la institución por haber cumplido el periodo de sus funciones iniciado el 11 de diciembre del 2023. La Policía Nacional de Trujillo capturó a un sujeto acusado de detonar un artefacto explosivo contra la vivienda de una persona a la que exigía el pago de 10.000 soles para no atentar contra su vida. El presidente de Estados Unidos, Donald Trump, anunció que bajo su dirección el Comando Sur de Estados Unidos eliminó en un ataque militar cinético rápido y letal a Héctor Rustenford Guerrero Flores, alias Niño Guerrero, considerado el máximo cabecilla de la organización criminal El Tren de Aragua. Por el grupo D del Mundial Norteamérica 2026, Estados Unidos goleó 4-1 a Paraguay por la primera fecha de la fase de grupos de la cita mundialista. La próxima jornada los estadounidenses enfrentarán a la selección de Australia, mientras que los guaraníes se medirán ante Turquía. 12 de la medianoche con 31 minutos, tú estás en Exitosa, en Lima y Callao 95.5 FM. Continuamos con Mosul y la hora esotérica.

0: Y continuamos aquí en la hora esotérica Mosul Tarot, recargado de energía, amigos. Feliz y contento. Y Nicole Castillo, que tiene, pero fascinado con la numerología. Me ha dicho que yo tengo el don de la clarividencia por mi numerología. Me dijo que tengo que sanar mis lazos karmáticos familiares, lo cual es cierto, amigos. Sí, Mosul tiene problemas también. Todos tenemos problemas. Pero para todo hay solución. En la vida, para todo hay solución. Me dijo también que, a ver, algo más que tenía.
1: La tierra.
0: Pisar tierra y ordenar mis finanzas. Y que, y justo dándote un poquito de mi información, te hablé de que me contaron también otra maestra espiritual. Me dijo, a los 29 años, cuando cumplas 29 años, vas a mejorar en ese aspecto de tu vida financiero.
1: Y justo te da el año 6.
0: El 6, o sea, se completan los 6 de mi numerología.
1: Y de ahí te falta el 8, que bueno, mascotas, hijos.
0: Hijos, wow. O sea, cómo podemos conociendo y cómo cada... Y podemos ver cómo el ciclo va aumentando y mejorando a través de la numerología. Pero también hemos atraído acá una herramienta que es el Aura Scan.
1: Así es.
0: El Aura Scan. Y estábamos haciendo un previo análisis porque para esto toma tiempo. La máquina tiene que encenderse. Es una máquina, es una herramienta que utilizaban en Rusia para ver más o menos si la persona era buena, mala, ¿no? Algo así, ¿no?
1: Sí, o sea, en realidad ellos están súper avanzados en todo lo que son estos conocimientos esotéricos. Y en Rusia, por ejemplo, el programa más visto, así como en Argentina Tinelli, digamos, es un programa que se llama La Batalla de los Magos. Entonces llevan a un montón de videntes de todo tipo, o sea, más chamanes, más de todo tipo, y les ponen pruebas. Entonces les dicen, por ejemplo, en un estacionamiento de, no sé, de 3 pisos, vamos a esconder una guitarra en la parte de atrás de un carro, y ustedes, con los métodos que cada uno usa, tienen que decir en qué carro está, y son decenas de carros, ¿no? Cada uno va y van pasando pruebas, y al ganador al final lo invitan a ser parte de la KGB.
0: Mira, qué interesante. Uh-huh. Así es. Y bueno, hoy día me he hecho un escáner, ya he puesto mi dedito, hemos hecho un análisis, y bueno, ahorita me va a decir ahorita algo rapidito, ¿no? Para que ya con lo concreto, ¿no?
1: Sí.
0: ¿Qué se puede ver en mi aura? A ver, vamos a ver un poquito ahí.
1: Ajá, ahí
0: está la. Se puede ver más. Ahí sí se ve. Ahí se alcanza a ver.
1: O sea, veo que tienes un nivel de energía vital bien alto en la parte física, sobre todo. Bien. En la parte mental sí te veo un poquito más cansado. Ya, o sea, necesitarías de repente más, o sea, meditación o desconectar la mente un poco. Bien, porque entiendo que trabajas mucho con
0: la energía,
1: escucha gente, entonces necesitas literal apagarte, apagar el teléfono.
0: Ahí está, ahí se está viendo nuestra energía en el campo áureo. Pues, ahí se ve, mira en la pantalla. Sí, Nicole, mira, ahí, qué lindo.
1: Exacto.
0: Nuestro campo áurico. Ahí está mi aura.
1: Bien, tu espalda baja, por ejemplo, acá ves la energía un poco acumulada.
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1: O sea, es importante que hagas algún tipo de ejercicio para desbloquear la energía de acá de la espalda baja, de repente yoga, natación. De ahí acá tenemos, por ejemplo, tus chakras, que son los centros de energía vital. El chakra del corazón está desalineado hacia afuera, es una preocupación por algo externo a ti. Uh-huh. Uh-huh. O sea, estás muy al pendiente de algo, pero puede ser un proyecto, la mudanza, o sea, algo que necesitas como que ya concretar. Y en la parte física, en cambio, sí veo que tienes de los chakras, acá están como mucho más alineados, bien. O sea, como verás, tu energía física está súper regulada, la energía psicoemocional es la que está un poquito más movida, porque de hecho es como tu herramienta de trabajo.
0: Claro, que yo trabajo con la energía, yo trabajo ayudando a personas, haciendo limpiezas energéticas. Entonces, eso es lo que yo tengo que darme, ¿no? Mosul tiene que darse un break.
1: Así es.
0: Un break.
1: O sea, andas vacaciones, pero vacaciones, ¿qué tipo?
0: Chicos, ¿quieren que me vaya de vacaciones? José, ¿me voy de vacaciones? No, me dice José, no te vayas de vacaciones. No, me dicen por ahí la producción, no me vaya de vacaciones.
1: Sí, y bueno, tu coeficiente de activación está bueno, que marca tu estado de ánimo. O sea, sí marca un poquito de cansancio, como te digo. Y también necesitarías, de repente, en la dieta también, para que tu entropía, que es la regeneración del cuerpo, pueda regularse, porque me sale en alerta amarilla.
0: Jaime me dijo que tengo que hacerme ese tratamiento que se hizo muy bien para bajar de peso, ¿ah? Jaime, te voy a visitar mañana. iba a venir el domingo, pero se me cruzaron unos temitas. Pero Jaime, tengo también pendiente a mi amigo Jaime en la noche esotérica con Jaime. También acá también estamos recargados de energía con el tema espiritual. Y Jaime está regio, ¿ah? Está regio, bien. Se le ve más joven a mi amigo Jaime. Pero interesante, ¿no? Todo eso que me estás mencionando, ¿cómo puedo encontrarme yo? Y tiene mucho sentido. ¡Wow! Maravilloso este escáner de Laura. Y cómo ahí puedes ver, ¿no? Ahí se ve, ¿no? El grado, ¿no? El campo áurico.
1: Exacto,
0: ¿no?
1: O sea, esto ya queda guardado, entonces digamos que me dices, no sé, ya, por ejemplo, ya me mudé, ya pasé el estrés de la mudanza, he cambiado mis hábitos alimenticios, me he ido de vacaciones, entonces se mide el después a ver cómo estás.
0: O sea, después me vuelvo a hacer otro escáner y ahí se
1: claro,
0: ve cómo
1: la diferencia.
0: Mira, qué mágico, qué interesante. Mira, Nicole, que definitivamente esto me maravilla a mí y a todos los que están aquí escuchándonos y viéndonos a través de Exitosa Radio y Televisión. Bueno, y hablando un poco más ya de la numerología, porque nos estaban hablando todas las personas, Mosul, la numerología, los números influyen bastante. ¿Cuál crees que es el número que tú dices a esa persona le sale mucho ese número? Es negativo, totalmente.
1: El 666. O sea, así tal cual como en la Biblia se dice que es la marca de la bestia y como que se demoniza un poco ese código. En verdad, ¿qué pasa? Que hay dones mágicos y el don del 666 es el don de poder influir miedo en las personas, o sea, tenerlas tipo en la palma de tu mano y poder manejarlas, pero desde un lugar un poco oscuro. O sea, una persona que tiene 666 sí o sí tiene que desarrollar su aspecto de luz, la parte espiritual, porque si no lo hace, se puede volver un brujo oscuro. Entonces, además es peligroso, porque el 666 dicen algo y pasa, y se concreta. Y muchas veces, si no han desarrollado la parte espiritual, entonces pueden decretar cosas muy negativas. Por ejemplo, el esposo de una clienta mía que aprendió a leer la numerología conmigo, era un hombre bastante codicioso, porque de hecho el 666 toca la línea del dinero, entonces la gente se vuelve muy materialista. Y él siempre decía la frase que daría su mano por ser millonario. Siempre lo decía, era como su frase. Y de repente, ella siempre se quiso divorciar de él. Él nunca le daba el divorcio. Y de la nada un día le dice, ya, ¿sabes qué? Divorciémonos. Entonces ella era la más feliz, ¿no? Total, se separan. Y cuando se separan, él hace un negocio y literal se volvió millonario. Y claro, se divorció porque no la quería incluir a ella en eso. Entonces, en ese mismo tiempo, él tiene un accidente en el auto y se le da vuelta el volante y literal le tuvieron que reconstruir toda la mano.
0: Mira.
1: Entonces, él casi pierde una mano por ser millonario.
0: Mira, lo que tú dices también se manifiesta y a veces pasa, hay que cuidarse con lo que uno dice. A tener ojo con eso. Ay, mucha gente dice, ¿no? Tienes boca de brujo, tienes boca de brujo. Y eso viene lo que tú dices, ¿no? Brujos negros, brujos negativos. Uno también puede, tiene el don, ¿no? Todos tenemos dones. El tema es de que no los desarrollamos, ¿no?
1: Claro, o sea, igual por ejemplo una persona 666 que te desarrolla su parte de luz puede ser el mejor hipnoterapeuta. Puede hacer regresiones espectaculares, puede guiar con su voz y te pueden mandar astral. O sea, tiene muchísimo poder, pero van a tener que pasar esta prueba de desarrollar la luz. Por ejemplo, las personas que tienen el don del 8 de la responsabilidad social son profetas, pero ¿cuál es su debilidad? Todo poder tiene su debilidad. La debilidad es que a veces se olvidan de sí mismos y son muy de edad, o sea, tipo Madre Teresa de Calcuta, y borran su identidad, su ego, o sea, no se desarrollan personalmente. Como también, por ejemplo, el don del poder mental, que es el 5-1, que es el don de visualizar algo y que pase. Por ejemplo, yo tengo el 5-1, entonces, y tengo el 3-9. Entonces, ¿qué pasa? Que yo de chiquita era histérica. O sea, era como que yo quiero algo y me encaprichaba y era lo quiero ya. Pero claro, después de grande, eso me sirvió para que, no sé, por ejemplo, hacía ballet y yo me iba con fiebre, con gripe, con como sea, y cuando quiero algo es como que lo persigo y tengo ese enfoque, ¿no? Entonces, cada don tiene cosas maravillosas. Por ejemplo, la magia sexual es súper sagrada y tal, pero también hay las personas con magia sexual que su vida sexual es cualquier cosa. Entonces, al contrario, trabajan con energías densas, o sea, de acuerdo a la energía con la que trabajas, manifiestas. Entonces, tienes que cuidar mucho tu herramienta de trabajo, que eres tú mismo.
0: Exactamente, exactamente. 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
0: Así que mañana sábado está, hoy sábado ya estamos full, así que de acá a dormir y irnos mañana a la noche de brujas. ¡Exitosa! Así que ya saben, vamos con llamadas en vivo, estamos en vivo en el programa. Aló, buenos días.
2: Aló, buenos días.
0: Hola, ¿cuál es tu nombre?
2: ¿Qué tal? Sí, lo que pasa es que mi nombre es María, pero quiero hacer una consulta sobre mi abuela. Ella está delicada ahorita en UCI y está mal. Su nombre es Anatolia Medrano Villanueva. Ella nació el 9 del 7 de 1942 y no sé qué es lo que pasa, si le habrán hecho algo, porque mejora otra vez.
0: A ver, repite su fecha de nacimiento.
2: 9 del 7 de 1942.
0: Vamos a ver su energía a través de la numerología en la salud de ella. ¿Qué es lo que está pasando? Definitivamente son cosas que nos suceden. Ella es una persona muy sensible, muy emocional, tu abuelita, pero hay cosas en la familia que ella tiene que mejorar. Vamos a ver lo que nos dice en la numerología, Nicolé, de referente a este enlace.
1: Sea, en verdad ella tiene una salud doble cuatro, o sea, hagan de cuenta que con un solo cuatro ya tienes cubierta tu salud física, o sea, ella en teoría no debería enfermarse fácil, por lo cual si una persona con doble cuatro se enferma, sí hay mucha sospecha de que sea bajo ataque energético.
0: Sea por producto de brujerías. Sí. Ya, hay que limpiarse, mira, sale la carta del mago, sería muy bueno que pases una consulta amplia, clara, con el tarot, las 78 cartas del tarot, barajearlas bien y leerte el tarot y ver qué es lo que está pasando contigo. Hay cosas más allá.
1: Y también tiene karma individual, entonces también podría ir por ahí.
0: Por ahí, son muchos temas que se tienen que ir sanando. Vamos con otra llamada en vivo, estamos en Exitosa en la Hora Esotérica. Buenos días, Exitosa, ¿aló?
3: Aló, buenas.
0: Hola, buenos días, ¿cuál es tu nombre?
3: Olga.
0: Hola, Olga, ¿qué tal? Dime.
3: Mi pregunta es sobre el amor.
0: Cuéntanos, ¿qué quieres saber del amor?
3: Lo que pasa que yo retomé después de años con mi pareja y no sé si realmente me ama de verdad.
0: Si tu pareja te ama de verdad, ¿qué signo es tu pareja?
3: Él es de enero. Del 25 de enero.
0: ¿De qué año?
1: ¿Qué año?
3: Del 73.
0: ¿Y tú qué fecha eres?
3: Yo soy del 2-11 de 73.
0: Ya. Sale la carta de la luna. Uy, no, el 7 de espadas. Siento que él tiene cosas que sanar. Él tiene cosas que reconocer también para mejorar en la vida. Si tú también te sigues anclando estas situaciones, no vas a poder actuar de la manera correcta. Tienes que mejorar tu espacio espiritual. Así es, ¿no? ¿Qué ves, Nicole, en su campo numerológico de esta pareja?
1: O sea, en carácter, digamos que tú eres la líder, entonces en realidad tú eres la que maneja la relación y sí son compatibles en carácter. En cuanto a metas, digamos que ambos se plantean muchas metas en la vida, lo que pasa es que él cumple más que tú. En la parte sexual, él tiene más deseos por cantidad y tú tienes más deseos por calidad. También son compatibles. En lo social, tú eres como más extrovertida y él es carácter de oro, también son compatibles. En la parte de la familia, en tu caso, tiendes a posponer compromisos, hijos y demás, y él es muy idealista con la pareja, entonces para él difícilmente una mujer cumple sus expectativas. Ahí pudiesen chocar un poco, pero mayormente sí son compatibles. Pero a ver, una cosa es la compatibilidad y otra cosa es saber sostener una relación. Tú puedes ser compatible con alguien y no poder sostener una relación por el nivel de madurez, por el nivel de trabajo interno que has hecho.
0: ¿Esta relación tiene futuro?
1: O sea, según la compatibilidad, sí. Según la compatibilidad, sí.
0: Pero, a ver, ¿por qué no funciona? ¿Por qué no funciona? Yo siento que acá los dos tienen fuerza, los dos tienen carácter, los dos tienen muchas cosas que mejorar, pero siento que de él también tiene que poner de su parte. Hay que sanar un poco esa energía, ¿ok? Muchas bendiciones y que Dios te bendiga. Vamos con otra llamada más. Estamos en vivo y exitosa. Aló, buenos días.
4: Aló, buenos días para ambas.
0: Hola, ¿qué tal? ¿Cuál es tu nombre?
4: María Teresa Gómez.
0: ¿De qué parte nos llamas?
4: De San Juan de Miraflores.
0: ¿Y cuál es tu pregunta?
4: Quisiera saber si me van a operar ahora en el mes de julio y sobre mi familia.
0: Si te van a operar en el mes de julio y sobre tu familia. Si veo operación y tu familia, ¿qué aspecto quieres ver de tu familia? Si te veo que te van a operar, ¿ya? Pero tu familia, ¿qué quieres saber de tu familia exactamente?
4: Tratamiento, no sé si ha sido por obras del mal o no lo sé, nos ha ido súper mal y recién estamos mejorando y quiero ver si ha sido por algo en un entorno malo o no lo sé.
0: Yo siento que acá hay personas que sí no los quieren ver bien. ¿Puedes sacar unas cartas de tu tarot? A ver. A ver qué nos dicen también para
1: sobre la familia tuya, María Teresa, ¿no?
0: Sí, sí. Pero vamos a ver. Pregunta si es que hay personas que están bloqueando la energía de
1: la torre.
0: Uy.
1: Ay, quiero mostrar esto.
0: Ahí está, ve. Ahí se ve, claro.
1: La torre es la carta de la destrucción. El dos de espadas es que los están cegando, ¿ves? La ven en los ojos, o sea, es como que pueden sentirse en un estado de confusión, no tomar buenas decisiones. Y el colgado es, bueno, que todo ha estado de cabeza y que también es momento de cortar vínculos. Ah, mira, ataque al corazón.
0: No, hay que limpiar esa energía. Sí. Hay malas vibras.
1: La justicia invertida, karma. No, sí, tienen que hacer una buena limpieza, incluso de la casa, si bien juntos.
0: Sí, todo hay que limpiar ahí, hay que sacar toda la vibra negativa. 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
0: 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Vamos con una llamada más. A ver, aló, buenos días. ¿Aló?
5: Hola, aló, buenos días.
0: Hola, ¿cuál es tu nombre?
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0: Hola. Ya vamos con otra llamada. Esa llamada se cortó. ¿Y cómo es así también que uno puede también encontrar también su pareja ideal? ¿Cómo podemos encontrar nuestra pareja a través de la numerología?
1: O sea, se puede evaluar la compatibilidad, incluso si estás soltero o soltera y tienes algunos pretendientes, que me pasa bastante que vienen los clientes con sus 4 o 5 fechas y me dicen, mira, tengo que tomar una decisión, como que a quién le doy, o sea, con quién continúo. Y claro, hay muchas cosas, sobre todo el carácter. O sea, si el carácter no es compatible, olvídate. O sea, puedes tener todo otro montón de características y no, o sea, si el carácter no funciona, no va a funcionar. Siempre en la pareja se evalúa carácter, se evalúa vida sexual, se evalúa evalúa vida social, se evalúan metas, dinero, estabilidad emocional y fidelidad. Eso básicamente, porque después si tiene un don mágico, no, eso es indistinto, o sea, no influye. Si tiene más salud o menos, la idea es que, bueno, estés en las buenas y en las malas. O sea, hay ciertas cosas que no influyen en una compatibilidad.
0: Mira, así es. Amigos, ya saben, si tú quieres conocer, en este momento puedes llamar aquí mismo al programa. A ver, aló, buenos días.
5: Aló.
0: Hola, ¿cuál es tu nombre? ¿Aló? ¿Dónde nos llamas?
5: María Jara, llamo de San Juan del Lurigancho.
0: María Jara de San Juan del Lurigancho, cuéntanos, ¿cuál es tu consulta?
5: Tengo una consulta, tengo una hija que hace poco ha ido a hacer exámenes y me dice que es soltera y me dice que tiene un quiste en el ovario del lado izquierdo.
0: A ver, habla un poco más fuerte, te escucho bajo.
5: Mira, tengo, hago consulta para mi hija. Ya. Tengo mi hija que es soltera. Y le han dicho de que si ella hace sus consultas al médico, y le han dicho que tiene un quiste en el útero, al lado izquierdo, y no, que no va a poder tener bebé.
0: Ya.
5: Pero ella había sido operada anteriormente también de un quiste.
0: ¿Quiere saber si ella va a salir embarazada?
5: Sí, sí, por favor.
0: A ver, vamos a ver. Yo lo que puedo ver acá es de que ella tiene que hacerse ver con un médico profesional. Hay muchos impedimentos para que ella salga embarazada. ¿Tú qué le puedes ver a ella?
1: ¿Cómo se llama?
5: Greta.
1: Greta. Si va a salir embarazada, Greta.
0: A ver.
1: Dice que ahorita mismo, en el futuro cercano, no, porque sale el 5 de copas, que es carta de duelo, o sea, incluso pudiese haber una pérdida. Dice batalla, perdida, derrota, pero la templanza es como una carta que te dice hay que tener paciencia. Es importante también que ella se lo tome con calma, porque la veo súper bajoneada por ese tema. Entonces, ahorita en el futuro cercano no, pero sí le diría que primero, o sea, tranquila, empieza a buscar soluciones.
0: Así es, ya sabes, amigos, ya saben, hay que dar soluciones, ¿ya? Es momento de tomar decisiones en la vida, hay que, momento de tomar decisiones, y es muy importante también cómo uno puede cambiar las energías en nuestra vida, ¿no? 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
0: Así es, amigos. 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
0: Así es, amigos, ya saben, pueden visitarnos el día de hoy. Yo definitivamente estoy contento, feliz de estar con ustedes, con mucha energía, con muchas ganas de poder hacer las cosas, pero lo importante es que uno inicie las cosas, ¿no? Con positivismo, ¿no, Nicole?
1: Así es, o sea, es bien importante la fuerza de voluntad, porque finalmente el mago o la maga es quien ejerce su voluntad.
0: es como uno pone las intenciones positivas, como uno da a conocerse y como uno pone de su parte. Exacto. Todo es un complemento.
1: Incluso en los momentos más difíciles, tú eres la luz.
0: Uno es la luz, uno es la luz. Hay que encontrar nuestro yo interior. Así que ya saben, amigos, muchas gracias por estar con nosotros. Gracias por compartir este momento espiritual, este momento en la hora esotérica. Yo, gustoso de tenerte aquí, espero poder contar contigo para hablar otros temas, de repente con los registros akáshicos también.
1: Registros no hago, pero sí te puedo hacer de repente hipnosis regresiva.
0: Eso, hipnosis. Oye, la hipnosis, ¿no? Sería interesante, ¿no? Hablar de hipnosis, ¿no? Uh-huh. Algo chiquitito nomás. ¿Cómo? Algo
1: que... ¿Cómo funciona? Bueno, es un estado de relajación donde tienes control de tu fuerza de voluntad. O sea, no es como a veces en la tele lo pintan que te dicen ladra como perro y de ahí no te acuerdas, no. O sea, es algo muy más serio, y puedes viajar, o sea, tu alma va al momento donde se desarrolló un conflicto que vas a plantear, o sea, por ejemplo, planteas un problema, un obstáculo, y de ahí tu alma, bajo la guía de hipnosis, viaja, o a la infancia, o a la adolescencia, o al vientre de la madre, o a otra vida.
0: E interesante, entonces, estamos ahí en comunicación para hablar de ese tema muy interesante, así que ya saben, amigos, yo los dejo con más aquí en Exitosa, en toda la energía espiritual. Los dejo para que sigan informándose aquí en Exitosa, la voz de los que no tienen voz. Nos vemos hasta la próxima semana. Soy Bombo Azul.

0: La hora en exitosa, 12:58. 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
1: Los estadios no solo serán escenarios de grandes partidos, sino protagonistas de la historia, especialmente aquellos que repiten como sedes mundialistas.
2: Es el caso del mítico Estadio Azteca en México, que será el primero en albergar en 3 ocasiones el torneo de selecciones más importante del mundo, tras 1970 y 1986.
3: Y si hablamos de primer nivel, debemos destacar al AT&T Stadium de Arlington, Texas, la sede más grande del torneo y que albergará a casi 94,000 espectadores.
1: Y no puede faltar el MetLife Stadium en Nueva Jersey, con una capacidad para 80,000 espectadores, y será sede de la gran final.
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0: todo el público, la una de la madrugada con 4 minutos, 1 y 4 en todo el país. Así estamos iniciando la voz de los pueblos por Exitosa, la voz de los que no tienen voz. Muy buenos días a todo el equipo madrugador de la radio. También estamos en televisión, ¿eh?, y en www.exitosanoticias.pe. Muy buenos días, Cesarín González. Gusto en reencontrarme contigo, amigo Cesareo. Ayer no estuvo Cesarín. Ayer estuvo ausente Cesarín González, sí. Pero hoy ha venido con un nuevo look. Está bonito, está chévere tu look, Cesarín.
1: Con mi osito.
0: Ayer hemos estado con mi osito. Muy buenos días a Walter Viñolo, a la señorita Pierina, a la señorita Cristóbal, al señor Poicón. La 1 y 5 en todo el país, Cesarín. Quiero escucharme un poquito más fuerte, sube un poquito, ya tú sabes cómo es la cosa, Cesarín. A ver, 1, 2, 1, 2, ahí está. Hola, un poquito más, ahí está lo máximo. Mi Cesarín González. Mi Cesarín González, el que él sale.
2: No, señor, no.
0: Buenos días a todo el público, a los que se conectan a través de nuestras redes sociales. Estamos también en nuestras redes personales. A mí me ubican en el Facebook, en el TikTok, Instagram como Jack Miranda. En cualquiera de las redes sociales, ahí me encuentran como Jack Miranda. En mi fanpage, que es a través de esa red que voy leyéndolos durante toda la madrugada. Buenos días a todo el público, como a Maribel Maribelén, que está atenta desde este momento, Cesarín, y promete quedarse despierta hasta las 5 de la mañana. Hola, Maribel Maribelén, de Magdalena del Mar. El tema que vamos a tocar te va a interesar. ¿Ah? Rimó. Arrimado. Bueno, a la 1 y 6 de la madrugada, durante la primera hora del programa, tenemos nuestra secuencia psicológica. Aquí empieza Educando Mis Emociones.
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0: Educando Mis Emociones. Y estoy con Danila Villegas, a quien le vamos a dar la bienvenida. Hola, Dani, ¿cómo estás?
4: Buenos días, Jack, muy bien.
0: ¿Qué tal, Dani? ¿Cómo te ha ido? ¿Cómo te ha tratado esta semana?
3: El mundo.
4: Muy bien, excelente, feliz.
0: Feliz, como siempre.
4: Así es.
0: ¿Cómo va la cosa con los militares?
4: Muy bien.
0: ¿Todo bien?
4: Todo perfecto.
0: Todo excelente.
4: Con todos, no solo con los militares.
0: Ajá, con todos.
4: Con todos.
0: Bueno, frecuentemente, porque es parte de tu labor también, te rodeas con las personas de este sector, ¿no?
4: Ajá, hoy día tuve un taller de liderazgo para las mujeres.
0: Allá. Ajá. ¿Dónde exactamente fue eso, Dani?
4: En San Borja.
0: Ya.
4: Siempre estamos en talleres de liderazgo, motivación. Y es muy importante, ¿no? Para que todas las personas entiendan que todos tenemos capacidades, que debemos desarrollarlas y estar pues bien dentro de las funciones que uno tiene, ¿no?
0: Correcto, muy bien. Hoy vamos a seguir hablando acerca del amor. Hablaremos acerca de las relaciones, de todo tipo de relaciones, ¿eh? La relación sentimental. Ahora, cuando uno empieza una relación, inicias porque aquella persona te gusta físicamente, te gusta como persona, y luego eso va desarrollándose, ¿no? Puedes tocar a aquella persona, puedes besarte con esa persona, y ya todas esas cosas se van permitiendo porque estamos hablando de una pareja. Y luego llega el momento en el que la pareja tiene que tener intimidad, la relación sexual, que es inevitable en una relación de pareja, ¿no? Ahora, ¿cuán importante es el sexo? ¿Cuán importante es esto dentro de una relación sentimental? ¿Puede una pareja sostenerse sin sexo? Vamos a ir conversando sobre este tema con toda la gente. Si estás en pareja, nos llamas, nos consultas. Está Danila Villegas, la psicóloga, para poder responderte. ¿Qué importancia tiene el sexo en una relación, Dani?
4: Es lo más importante. El 90% de la relación es el sexo.
0: Ya.
4: Porque es la conexión emocional dentro de la pareja, ¿no? Para los dos.

0: Se dice que al inicio pues es una frecuencia muy alta, pasado el tiempo y los años va disminuyendo esa frecuencia. Y este es un problema en la pareja, es uno de los problemas por qué se terminan las relaciones.
1: Entonces el 90% para sostener una pareja tiene como factor sexo.
0: Así es, hacer el amor.
1: Hacer el amor. Que es lo mismo que hacer sexo, ¿no?
0: Bueno, el sexo es un intercambio.
1: ¿Y qué pasa cuando hay problemas? Hay hombres y mujeres que son fríos y que no siempre de pronto gustan tanto del sexo.
0: Se tendría que tener en cuenta esos casos que sí existen, son pocos, pero eso se da desde el inicio de la relación, ¿no? Para una persona te puede decir, para mí lo más importante es la conexión sexual, y lo otro podría decir, para mí es la conexión emocional nada más, ¿no? El sentirte, la sexualidad, el que yo te abrace, el que estemos juntos, el que tú estés bien, ¿no? Depende de cada uno cómo quiere vivir su sexualidad, pero dentro de lo que se ve en las parejas, especialmente más para los varones que para las mujeres, es muy importante
1: sexo. Ahora, ¿de qué va a depender que una persona sea más, que tenga más deseo sexual y otras no?
0: Depende mucho de los factores, por ejemplo, se dice a veces
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0: Religiosos, culturales, ¿no? Porque hay muchas personas que le dicen que el sexo es malo cuando son pequeños, cuando vas creciendo dentro de una familia y de repente tienen una religión que dicen que no debe ser, que tiene que ser dentro del matrimonio, no debe ser antes. Depende mucho de las costumbres y cultura que tiene cada uno, ¿no? Pero desde ya una pareja siempre va a darse que lo más importante para que esta pareja funcione es la sexual, es el sexo, ¿no?
1: Ahora, cuando inicias una relación, el sexo está presente casi en todo momento, ¿no? Estás activo con esto.
0: Propio de que se dice pues que el sexo es la unión de dos seres, ¿no? Que se unen porque ambos se desean, se aman, está la pasión, está lo más hermoso que tiene pues el orgasmo dentro de la relación sexual o dentro de hacer el amor, ¿no? Es la plenitud del máximo, de la máxima sensación que el cuerpo pues disfruta. Y si uno disfruta eso, pues eso le hace feliz, ¿no? Pero si tú lo haces porque te lo piden y no lo sientes, no vas a disfrutar de ello. Y por eso hay que tratar de entender que la pareja es el complemento dentro de lo que cada uno busca, ¿no?
1: Claro, y luego esa frecuencia va disminuyendo.
0: Disminuye por la edad, disminuye a veces por la llegada de los hijos. Y pues ahí es donde se da pues la desatención al varón, y por eso a veces llegan otras personas a ocupar ese tiempo, ¿no?
1: Y a la mujer también.
0: No, porque a veces la mujer se convierte en más madre y ya no es importante para ella.
1: Ahora, disminuye no necesariamente porque no haya deseo, sino por las circunstancias. Del escenario, ¿no? De la situación. Ya tienes otras responsabilidades que también han ido sumándose a tu vida, ¿no?
0: Claro, por eso es que es muy importante que los primeros meses del embarazo, también cuando ya nacen los bebés, se tenga en cuenta de que es uno de los factores que hace que disminuya la relación sexual. Entonces, ¿cómo es que cada uno aprende a entenderse y a hablar? Porque a veces el no saber comunicar hace que uno pierda la conexión. En mayoría de terapia de pareja que tengo, el hombre viene y dice, ella ya no quiere, ya dice que está cansada, todo el día atiende la casa, atiende a los niños y ya no quiere, me ha dejado y no quiere darme, me castiga con el sexo. Y yo no creo que debemos entender que el sexo, el no dar el sexo es un castigo, ¿no? Debe ser así.
1: Ahora, algunos son más sexuales que otros.
0: Así es, y eso pues aquí los que nos llaman nos contarán esas experiencias, pero sí es cierto, ¿no? Hay unas personas que son muy sexuales.
1: Claro, hay, ahora, cuando estás en pareja, estás ahí mientras está con la pareja, con ese deseo de tocarla, de abrazarla.
0: De poseerla, dilo, poseer.
1: En todo momento estás ahí tocando a tu pareja, pues, ¿no? Sí, que es parte de una relación.
0: Claro, si no, no seríamos pareja, seríamos amigos.
1: Pero, sí. Pero es verdad que hay mujeres a quienes no les gusta eso, que se molestan, se incomodan.
0: Yo creo que sí, hay para los dos, para algunos hombres y algunas mujeres, pero lo que tenemos que entender es que una pareja se va a dar justamente porque se tiene que llegar a eso.
1: Y mujeres que reclaman que sus hombres no le tocan. O sea, no que no le lleven a la cama, sino que en el pasadizo, en el encuentro, no hay un toque que es como una insinuación.
0: Señal, una señal, una nalgadita.
1: Por ejemplo. ¿No? ¿Y eso es importante o no?
0: Bueno, esa es una forma de decir quiero, ¿no? Tengo ganas. hay muchos lenguajes de comunicación y eso es de los dos.
1: Es que hay manos muy traviesas. Existen manos muy traviesas. Otras manos ya bastante flojas. Pero hay manos bastante activas traviesas.
0: Así es lo que activa la fantasía, de la emoción, la pareja, pues porque si todo va a ser rutinario, en un momento todo cansa, ¿no?
1: Vamos a conversar con el público. ¿Y tu mano cómo es? ¿Es traviesa o no? ¿Es pesada? ¿Es floja? Converso con la gente, conversamos a través del 940-800-800 y 7410-955. ¿Qué importancia tiene el sexo en una relación?
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1: Para usted. Aló, hola.
3: Buenos días.
1: ¿Qué tal? ¿Su nombre?
3: Asunción César.
1: César, ¿qué tal? ¿De qué parte?
3: De Virú.
1: Bien, adelante con tu consulta. La psicóloga te está escuchando.
3: Sí, una consulta aparte. Estoy separado 4 años y ahora tengo sentimientos con ella. Quiero volver con ella. Mi pregunta es: ¿sí, ella sí siente algo por mí?
1: Bueno, tendrías que preguntarle a ella, pues, ¿no? César.
0: Ya se acabó la era esotérica.
1: Mira, te voy a pasar esa consulta con Mosul. César, por favor, ¿ya? No, ha estado Mosul acá, interesante. Siempre Mosul respondiéndole a su público, ¿no? César, bueno, estamos apuntando para que César le atienda, o para que Mosul atienda a César. ¿Cómo me va a ir? Pregunta siempre, ¿no? En el amor, la gente siempre está preocupada sobre su relación sentimental, Dani.
0: Sí, porque yo creo que a veces a uno no le gusta estar solo, ¿no? Sí. Uno siempre quiere estar acompañado, uno para alguien siempre es importante que alguien te tome atención, se preocupe por ti y comparta muchas cosas contigo, ¿no?
1: Ahora que hay mundial, por ejemplo, tú quieres ver en los partidos de fútbol al lado de tu pareja. No. Comiendo canchita, agarrándole la mano y tomando.
0: Algunos quieren ver con sus amigos. Así que para algunos está bien molestarse en esta temporada y no tener novia. hay de todo.
1: ¿Y tú estás viendo el mundial, Dani?
0: todavía, no empiezo.
1: ¿Todavía no? Bueno, hay para rato, ¿no? Así que podemos ver un partido de fútbol. Vamos con otra llamada. Hola.
4: Aló, Jean Miranda.
1: Hola.
4: Jean Miranda, ¿cómo estás?
1: Miguel Ángelo, ¿cómo te va a ti?
4: Miguel Ángel de San Juan de Miraflores.
1: A ver, Miguel Ángel. Para ti, ¿cuán importante es el sexo en una relación, Miguel Ángel?
4: Es gravitante y determinante, ¿no? Pero lo que yo quiero detenerme es que el tema de por sí le da justo en la yema del gusto al público en general, ¿no? Que se toma mayormente el tema como chacota, como joda, como broma, como gileo, y ahí yo creo que se desvirtúa un tanto el asunto, quizás el hecho de comunicarlo a mucha gente anónima, donde cada gente recrea a la malicia el asunto. Pero lo que yo voy al punto es que yo también creo y he practicado este tema de la sublimación, ¿no? De la sublimación de las pulsiones sexuales, de la sublimación de las pulsiones libidinosas a la esfera volitiva, ¿no? Y lo he practicado eso y en el caso de mi personalidad se ajusta, ¿no?, a una práctica sincera y real, ¿no? Quizás ahí coincida con un espíritu católico practicante, ¿no? No porque yo quiera forzar el asunto, sino porque me creo en condiciones y disposiciones naturales de poder practicar también la sublimación, ¿no? Entonces, pero es interesante el tema, de todas maneras, muy interesante.
1: Bien, correcto. Gracias.
4: Muy amable, ya, no, muy amable, doctora Villegas.
1: Que te vaya bien, Miguel Ángel. Ahora, pero esto puede pasar por la personalidad, Dani, por sí. ¿Cómo es cada uno?
0: Claro que sí, pero es hay que entender que dentro de todo la sexualidad es muy importante, ¿no? Uh-huh. Ayuda mucho en el caso del estrés, uh-huh. Ayuda en el caso de las prevenir las enfermedades cardiovasculares, así es que es muy importante uh-huh. tener un buen ritmo uh-huh. sexual.
1: Por eso mi corazón de mí está bastante bien, late.
0: Calma la ansiedad.
1: Ahora, yo soy como un futbolista que ve una pelota y no puede dejar de patear, ¿no?
0: Esperemos que eches muchos goles siempre.
1: Infaliblemente.
0: Bueno, yo creo que hay algo que uno dice, que dentro de la pareja lo más importante no solo es hacer el amor, ¿no? Sino tener la conexión, que la pareja disfrute, que ambos disfruten. Ajá. Y que los dos se reconozcan, ¿no? Ya como un lenguaje. Ajá. Más que todo de como un lenguaje corporal que cada uno conoce, ¿no?
1: Puede llegar a no a can de pronto a agotar en cierto modo, pero sí el que compartas digamos, o que tenga sexo siempre con determinado cuerpo y que de pronto no desees estar con otra persona, o sea, te puede llegar a agotar, a cansar tener sexo con una sola persona, Dani. ¿Pasa eso?
0: Bueno, pasa eso, si siempre haces la del misionero, pues no, tienes que innovar cada día nuevas, uh-huh. nuevas formas, ¿no? Para que no sea rutinario. Uh-huh. Y yo creo que también es la fantasía mucho de la pareja. Uh-huh. Una pareja siempre tiene una fantasía, pues, de tener una relación con alguien, ¿no? Un ejemplo, con un disfraz de enfermera, con un bombero. Uh-huh. O sea, hay que llevar a la fantasía las relaciones sexuales también en la pareja, ¿no? Es muy importante, no lo de siempre, ¿no? Uh-huh. Y también no solo en casa, también deben salir fuera de casa.
1: Una fantasía en la cama.
0: No necesariamente en la cama. Imagínate que estés en un lugar y tienes tus pequeños y no puedes tener una buena... Uh-huh. Bueno, actividad sexual, uh-huh. pues tienes que salir, ¿no? Yo tengo parejas que se van a diferentes lugares, conocen nuevos lugares y salen, disfrutan. Uh-huh. Entonces es como que cuando eras enamorado, ¿cómo hacías para tener las relaciones? Uh-huh. Diferentes lugares, ¿no?
1: Sí.
0: Pues, entonces la creatividad es lo último que debe perder una pareja.
1: Ahora, cuando mencionabas esto de la enfermera...
0: Disfraces,
1: ya, O sea, eso de todos modos, ¿no? eso entra dentro de la fantasía.
0: Claro.
1: Y eso te va a motivar, a activar.
0: Claro, tú tienes que motivarte con lo que te gusta, ¿no? Porque hoy día no quiero estar con X, quiero estar con un bombero. ¿Listo? Pero el disfraz es tuyo, bueno.
1: Claro, uno puede fantasear, querer estar con...
0: La Mujer Maravilla.
1: Maravilla.
0: Ponle el disfraz de la Mujer Maravilla. Pero son juegos de la pareja. La dinámica...
1: Una policía.
0: La que quieran.
1: Una enfermera.
0: La que gusten. Lo que guste cada uno, y eso debe ser un lenguaje de la pareja. De donde uno rompa todo lo que siempre tenemos, la rutina. Una pareja nunca va a cansarte, porque si estás enamorado... siempre voy a tener ganas y el deseo solo es contigo.
1: Ahora, cuando ya el problema viene siendo fisiológico, ahora y te descarga, o sea, ya estás con esos problemas, ¿cómo se hace para que, siendo el sexo tan importante en una relación, para que no haya problemas?
0: Bueno, ir al médico para que te recete una pastilla. Y si tienes un problema, en algunos varones se presenta problemas como la eyaculación precoz o la eyaculación tardía, también hay tratamiento. Ajá. Es propio de...
1: ¿Y si aún con todo el tratamiento los problemas persisten, estás desahuciado ya?
0: Bueno, pues dependiendo de la edad o dependiendo de lo que uno tiene, pero hay masajes que hacen que hacen que se liberen sin necesidad de una penetración.
1: Ajá, O sea, hay formas de poder
0: seguir sintiendo el deseo y tener el trabajo de que uno siempre tiende a no necesariamente la penetración, ¿no? Sí, en el acto. Hay que entender que es muy importante conocer a la pareja, porque puedes saber estar con alguien y tiene una enfermedad o pasa un accidente, no lo vas a dejar porque simplemente en ese momento ya no puede, ¿no?
1: Bien, vamos a seguir revisando también consultas en redes y recibiendo sus llamadas al 940-800-874-1955. Me escribe desde el Japón, Eri Jesús Mesa Ramírez, me dice, Miguelito quiere pareja para platicarle lo que escucha en la radio. De pronto, pues no le quiere conversar eso. Buenos días, Lobito y doctora. Una rapidita, una pareja de amigos sobre sus 40, ambos cuando estamos los tres, ella se quejaba que el esposo no la quería tocar, que ella se ponía súper sexy en las noches y él se molestaba y la quitaba de frente, del televisor. O sea, la historia terminó años después, cuando me enteré que ella tenía amante y él sabía y le daba igual, parecía que él estaba cómodo así. Ah, ya, claro, él no quería ya nada con ella porque sabía que ella tenía un amante, pero ¿qué hacía él? Seguían bajo el mismo techo.
0: Felices los cuatro.
1: Vamos con otra llamada. Aló.
2: Aló, buenos días.
1: ¿Qué tal? ¿Su nombre?
2: Jack Miranda, aló, buenos días.
1: Hola. ¿Qué tal, amigo?
2: Soy acá de la tierra colorada, Pucallpa.
1: Pucallpa, amigo pucallpino. Allá son de sangre caliente. Dime, ¿cuál es su nombre?
2: Jorge Ayambo.
1: Jorge, a ver, Jorge, ¿cuál es tu consulta?
2: Mi consulta es que yo ahorita soy una persona que tengo la edad de 48 años cumplidos.
1: Ya.
2: Y quisiera saber que la psicóloga me diga por qué a esta edad me quise tener relaciones tres veces al día. Tres veces a la semana. Como si tuviera, como aquel joven todavía que todavía tenía. A los
1: 20, 23
2: años.
1: O sea, a ver, no, ya no puedes tener tres veces a la semana sexo, ¿eso nos dices?
2: Sí, a ver.
1: A ver, más puntual, pues. ¿Cuántas veces a la semana tienes relación sexual, Jorge?
2: Yo, la verdad, tengo tres veces a la semana. A ver, cuando yo le trato de conversar a mi esposa, tener relaciones y mi esposa a veces ya.
1: Ya, pero ¿cuál es tu consulta? O sea, ¿por qué no puedes tener más de tres?
2: Mi consulta es si todavía puedo tener teniendo esa relación de tres veces a la semana.
0: ¿Qué edad tiene tu esposa?
2: Mi esposa está con sus 43 años.
0: Yo creo que no es cuántas veces, lo importante es cuánto tú quieres hacerlo y ella también. Puede pasar más de tres, puede hacer menos de tres, dependiendo de cómo estás tú también en por ejemplo en como persona, ¿no? Si hay algo que te estresa va a ser que no tengas apetito sexual, pero si estás bien en todo, yo creo que sí. Claro. Son muy jóvenes, 44 años para esa frecuencia tampoco, ¿eh?
1: Yo no llegaba a entenderlo, sí, o sea, si está preocupado porque solo tres o porque parece mucho más. O quiere más, eso, no sé.
0: No se lo entendió muy bien.
1: Ahora, mira, yo te diría, ten las veces que tú quieras, pues, ¿no? Mientras, obviamente, tu pareja también esté dispuesta, Jorge, ¿no? ¿Te preocupa que solamente tres?
0: Busquemos ayuda. Claro, busquemos ayuda.
1: Ahora, ¿quieres tener todos los días? Ya depende de ti, pues, Jorge. Ahora, ¿tener sexo todos los días es malo? Si esa es tu pregunta, no es malo. No, no, al contrario, ¿no?
0: Es muy bueno.
1: Es muy bueno. Bueno, a ver, ¿hay más consultas? No, tenemos que hacer pausa a esta hora. Dani, por favor, danos tu teléfono y tus redes sociales.
0: Al 948-680-100 y en las redes sociales como psicóloga Daniela Villegas.
1: Hacemos una primera pausa y regresamos hasta las 5 de la mañana a La Voz de los Pueblos por Exitosa, la voz de los que no tienen voz.
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1:31. En entrevista exclusiva con Éxitos, el presidente de la República, José María Balcázar, exhortó a la OMPE a dar celeridad a la entrega de resultados oficiales de la segunda vuelta electoral a fin de brindar tranquilidad a la ciudadanía y evitar cuestionamientos al proceso. En declaraciones a Éxitos, el presidente del Comité Ejecutivo Nacional de Primero la Gente, Marco Ceballos, consideró que el pedido de Roberto Sánchez para realizar un conteo exhaustivo de los votos constituye un claro gesto político. Además, agregó que esta solicitud busca que se considere la posibilidad de efectuar un reconteo. En comunicación con Éxitos, el ingeniero Yuri Escajadillo, subdirector de predicción climática del CENAMI, confirmó que estamos percibiendo el pleno desarrollo del fenómeno El Niño y sus condiciones anómalas climáticas. El Poder Judicial condenó a 35 años de prisión efectiva a Arnold Antonio Segura Guevara por el asesinato de su madre, Celia María Isique Guevara, y de su abuelita, Rosalía Violeta Isique Cabrera. Los hechos ocurrieron el pasado 15 de noviembre del 2025 en el centro poblado Saltur, distrito de Saña, en el que resultó gravemente herido el tío de la familia cuando intentó evitar la agresión. En un momento especial, en el último día de visita a papal en España, fue la dedicatoria que le hizo la comunidad peruana en Tenerife al Papa León XIV, quienes le cantaron el famoso tondero Esta es mi tierra, compuesta por el recordado Augusto Polo Campos. Su santidad se mostró emocionado y saludó a la delegación peruana antes de la interpretación musical que deleitó a los asistentes. Por el grupo C del Mundial Norteamérica 2026, Brasil enfrentará hoy a Marruecos. Este encuentro se disputará en el Metfield Stadium en Nueva York a partir de las 5 de la tarde. 1:33. 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

0: puede ser. Estamos presentando La Voz de los Pueblos por Exitosa. Ah, esto sí, lo siento, más fresquito esto, Cesarín, hola.
1: No, señor, no, señor, no.
0: Por ahí no. Cesarín González, no. Tenemos que estar con esta cámara y por aquí sí. Estamos presentando La Voz de los Pueblos por Exitosa, La Voz de los que no tienen voz. La 1:35, 1:35 en todo el país. También estamos en televisión y en www.exitosanoticias.pe. Somos el equipo lechucero de Exitosa desde el amanecer hasta las 5 de la mañana. Gracias por mandarme el playlist, Cesarín González. ¿Qué? ¿Y tu playlist? A esta hora, Agua Bella. Muy bien, Agua Bella. Y a propósito de Agua Bella, yo tengo que reiterar el número y las coordenadas de la psicóloga Danila Villegas. Dani, por favor, dinos cuáles son tus teléfonos.
2: Sí. El 94-86-80-100 y en las redes sociales como psicóloga Danila Villegas.
0: Ajá, correcto. ¿En X todavía?
2: Todavía no hay X.
0: Todavía no, ¿no? Todavía no hay X. No, no habrá tampoco.
2: No sé.
0: Bueno, hablamos sobre la importancia del sexo en una relación. ¿Cuán importante es para ti, Cesarín? Dímelo, Cesareo. Escríbeme, Cesarín, que no voy a leer tu comentario, pero dime, ¿cuán importante para ti es el sexo, Poicón? Para usted, Viñolo, ¿cuán importante es el sexo en una relación? Y si tú quieres tener alguna respuesta de la psicóloga, llámanos al 940-800-800-7410-955. Hoy hablamos, este es el tema de conversación. ¿Qué importancia
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0: tiene el sexo en una relación? Ahora, si a mí me preguntan, yo diría toda.
2: Para ti.
0: Sí.
2: Pero para tu pareja, qué importante es saber que la pareja también piensa lo mismo, ¿no?
0: Sí, ¿no? Ahora, bueno es cuando existe justo esa compatibilidad, pues, ¿no? Uh-huh.
2: Que los dos disfruten, que los dos les guste y que los dos hagan todas las fantasías que quieran.
0: Ajá. Y otra pregunta sería, ¿y se puede pasar los días, las semanas, los meses sin sexo?
2: Para un hombre no, para una mujer sí.
0: Ah, ¿por qué? A ver, no, pues, eso no es equitativo. ¿Por qué un hombre no puede estar sin sexo y la mujer sí? Perdón, o sí, pues, ¿no? La mujer sí puede pasar sus días sin sexo y el hombre se vuelve loco, desesperado.
2: Ayer tú lo acabas de decir, la mujer tiene más autocontrol que el hombre. Que el hombre, o sea, también lo podría tener, claro, uh-huh, que sí. Pero siempre tratan de que sí es importante, ¿no?
0: Uh-huh.
2: Con mucha frecuencia, claro, la relación sexual sí es muy importante.
0: Y el cuerpo te da esa señal, ¿no?
2: El cuerpo lo pide.
0: Es como cuando, oye, no has almorzado, estoy con hambre, uh-huh, sientes tu estómago
2: rugir.
0: Claro, y también el cuerpo te avisa, o sea, te da esa señal, sí, esa sensación de que algo necesitas.
2: ¿Qué te hace falta?
0: ¿Qué hace falta?
2: Y si no hay,
0: ajá,
2: si no hay...
0: Y si no hay, ¿cómo se hace?
2: Masturbación.
0: ¿Y en la mujer?
2: También, para, uh-huh, los dos aplica, pero más, uh-huh, es en el varón que en la mujer.
0: ¡Otra vez!
2: Pero es la verdad. Lo dice la estadística.
0: Ya.
2: Pero se da, para ambos, ajá, se da. No, yo creo que hay que entender ahora, hoy en día, hay que enseñar que el sexo no es malo. Al contrario, uh-huh, hay que protegerse, hay que utilizar los métodos anticonceptivos, el preservativo, porque hay enfermedades de transmisión
0: también,
2: sexual, ¿no?
0: Claro.
2: Entonces, creo que es muy importante tener relaciones sexuales con responsabilidad,
0: ajá,
2: ¿no? Y siempre, cuando desde ya inicio de una relación, hay que tener en cuenta dos cosas, o un embarazo o una relación. Los jóvenes que nos escuchan, pues hay que tener cuidado con ellos, ¿no?
0: Correcto, muy bien. Y para ti, para usted, ¿qué importancia tiene el sexo en una relación? ¿O le da igual? Llámanos, cuéntanos o pregunta al 940-800-874-1955. A ver, por aquí me han escrito como Pietro Zambrano, que me dice, Jack, buenos días, a la doctora Villegas también, cuidado, que Poicón se quiere llevar a la doctora. ¿Cómo es eso? A su programa, ¿eh? La doctora es de La Voz de los Pueblos. Y así será. Por favor, Poicón, ¿ya? No haga esas cosas usted, que la gente a mí me avisa, la gente me pasa la voz. ¿Ya? Las cosas escondidas que usted me quiere hacer, la gente siempre me va a avisar. Gracias, Pietro. Rubens Calderón, ¿qué dice él? Me ha mandado un video ya, gravísimo, ya. Luego veo ya tu video, Rubens Calderón, que no tiene que ver con el tema. Ana Bautista lo pinta, buenos días, Lobo. Buenos días, doctora Dani. Así como el señor Miranda y yo, que él, espérate, pero tengo que ordenar este texto, ya no me da el espacio, me daba, jajaja, ja, saludos, lobo, ya no ya, entre nosotros, se está enfriando.
2: No, no sé cómo es un tema personal de Jack. El lobo no le da calor.
0: No sé, no sé qué me ha querido escribir Ana Bautista lo pinta. John Alex Osorio Manrique, lobo, tranquilízate. No, ¿puedo seguir leyendo?
2: No.
0: Ahí nomás. Tranquilízate con. Ahí nomás. Con tú. Ahí nomás. Jajaja, ja, ja, saludos para la psicóloga. Ay, estoy ya embravecido en este momento. El tema me pone así. Eri Jesús Mesa Ramírez, si es así, entonces mi amiga es hombre. ¿Por qué? Porque no puede estar sin sexo.
2: ¿Ya? Yo creo que no necesariamente que. Hemos dicho quién puede tener menos tiempo o quién puede aguantar más tiempo,
0: ¿no? Lo que pasa es que tu amiga no sabe controlarse.
2: Pero va para los dos. Ajá. O sea, hoy en día estamos igual en todo ya, ¿no? Sí, tratamos claro. De igualar.
0: Sí,
2: ya no verdad. Se quedan esperando, ya no quieren.
0: Ya no. Hoy no solamente el hombre pide, la mujer pide.
2: Así es.
0: Claro.
2: Porque también hay que saber decir lo que sentimos, claro. Expresar lo que sentimos.
0: Claro.
2: Y no esperar que el hombre te diga, hoy quiero. Yo también quiero hoy, ¿no?
0: Pero es bonito, pues, ¿no? De pronto tú estás ahí descansando y de pronto sientes que la temperatura en tu... en la cama va elevándose. Y luego ya viene el desenlace, ¿no? Que termina bastante bien. Vamos con el público a través del 940-800-874-10-955. Ahora... la musiquita
2: el aplica el preámbulo, la música y los detalles. Los detalles. Qué importante es para ello.
0: Pero y cuando ya cuando ya te conoces, ya puedes ir de frente al ring o no.
2: No, pues, sin preámbulo. También hay que tener siempre un preámbulo, ¿no?
0: Ajá. Pero cuando estás apurado, pero solo no tengo mucho tiempo, tengo que salir.
2: Bueno, es una vez, de vez en cuando, pero no va a ser siempre, ¿no? Si no, voy a pensar. Ahora, que eso
0: vale todo, ¿no? O sea, vale todo en el sexo, en la cama, para poder disfrutar.
2: Claro, hay que ser de todo, vale todo lo que la persona quiera y disfrute.
0: Ajá.
2: Porque si la persona no quiere, pues tampoco le vas a obligar, ¿no?
0: Ajá.
2: Así que todo tiene que ser por voluntad.
0: Por voluntad, correcto. Vamos con más llamadas, Cesarín. Actívame las llamadas 940-800-874-10 955, es sábado 13 de junio. Estamos hablando de el sexo en una relación sexual. ¿Cuán importante es el sexo? Ahora, los jóvenes, los chiquillos, los que están empezando una relación, empezarán más. Ellos por experimentar el sexo, en verdad ya hay amor, hay gusto. ¿Cómo es la tendencia hoy en día en los jóvenes y sus relaciones?
2: Bueno, hay que entender que cuando se inicia esto de las relaciones, la primera vez es curiosidad, es que sentir la experiencia, ¿no? Y de acuerdo a ello, con quién vas a hacerlo, es con que conlleva cómo es que te guste o no, ¿no?
0: Ajá.
2: Para alguien la primera vez siempre va a ser difícil o diferente, ¿no?
0: Sí.
2: No sentí nada, me dolió. Qué importante es recordar eso, ¿no?
0: Eso que la primera vez no se olvida, o sea no se olvida, no necesariamente porque haya sido una super experiencia, ¿no? Una buena.
2: Pudo doler, puede ser mala, pero fue.
0: Pero no se olvida.
2: Claro, nadie olvida la primera vez. Creo que tú la hayas olvidado.
0: A ver, déjame recordar.
2: Primera vez nunca se olvida, ¿cierto?
0: Primera vez. Aló, buenos días. Hola.
1: Sí, dígame.
0: No, dígame usted, señor. Buenos días.
1: Perdón. Ya, mire, yo tengo 75 años por cumplir en este mes de julio.
0: Ya, ¿cuál es su nombre?
1: Mi nombre es el señor Casinaldo, le hablan desde Chiclayo.
0: ¿Cómo está Casinaldo? Bienvenido. Aplauso para Casinaldo Cesarín, por favor. Un hombre de 75 años, activo él, que hoy va a hacer su consulta.
1: Mire, bueno, mi esposa tiene 2 años y medio mayor que yo.
0: Ya.
1: cuando nos conocimos, bueno, pues tenía pues unos 28, 25 años, ella 27.
0: Claro.
1: Tuvimos nuestras relaciones muy bien con todas las de la ley. A veces era diario, una vez dejando un día. Y así, bueno, últimamente, bueno, yo no he perdido esa sensación, digamos, sexual.
0: Está bien.
1: A veces, si cuando estoy con ella, me acuesto juntos con ella, pues cada 3 días, 2 veces por semana. Pero ¿qué pasa? Ella me dijo un día de que ya no sentía casi una sensación sexual. Pero yo sí. Normal, sin utilizar, que le digo, pues medicamentos, eso que le dicen la Viagra, no sé qué, ¿cómo se llama? Que uno adjunta para tenerlo normal, con tocamientos, con todas esas cosas, normal. Pero ella dice que casi ya no siente esa sensación que sentíamos antes. ¿Qué puedo darle? ¿Algún medicamento, alguna medicina? Yo no es normal, sino que bueno, lo que ya pues a los años, digamos, ya no erecta tanto mi miembro viril, ¿no? Pero normal, así dicen, a media se hace normal.
2: Qué lindo.
0: Oye, aplauso para Casinaldo y la valentía para contarlo, pues Casinaldo. No, pues mira, te voy a decir algo, te voy a confesar algo, Casinaldo. Yo conozco un amigo que es de tu promo, más o menos, ¿eh? Ya colgó los chimpunes hace rato. Sí. En cambio, usted está un campeón. Es un bravo, un toro bravo usted, Casinaldo.
2: Yo la recomiendo, claro, felicitarlo y decirle que su esposa creo que tendría una visita con el ginecólogo. Es muy importante para ver qué está pasando, ¿no? De repente hay un poco de resequedad vaginal que a veces da ya en esa edad, ¿no? Pero yo creo que sí, con el amor, la paciencia, todo puede volver a ser como antes.
0: Y para él, que a veces está bastante bien y a veces a media caña, ¿no?
2: Bueno, dependiendo, hay que ver qué le activa, ¿no? Hay que una comida especial.
0: Mire, está cerca a los 80 y todavía él responde 3 veces a la semana. Está dentro del promedio.
2: Claro, está dentro, está muy bien todavía.
0: Está bastante bien.
2: Sí, está súper. Yo creo que si puede ser una, va a ser genial. Uh-huh. No necesita los 3.
0: Ya, correcto. Muy bien. Gracias, Casinaldo, ¿eh? Casi todo. Casi. Sí. Casi en algo, no, casi.
2: Así debemos llegar todos. Yo creo que mucho depende de cómo uno se cuida, ¿no?
0: Yo quiero llegar a los 80 y todavía estar ahí peloteando.
2: 5 veces al día.
0: Claro, ya con 3 me conformo, como Casinaldo, ¿no? Bueno, está bien, Casinaldo. A ver, me escribe Daniel Salazar Torres, no sé si leerlos, ¿eh? Estos son bravos escribiendo. A ver, Jack Mentiroso. Si el lobo se corre del fuego, tú ves fuego en la cama, sales corriendo porque los lobos los ahuyentas con el fuego.
2: Ya no seas lobo entonces.
0: Ana Bautista lo pinta. Quería decir, ya ves, ahora ha ordenado las palabras. Quería decir que entre nosotros, ¿qué? Entre nosotros, Ana, es que tú ya no lees mis comentarios. Ya no me das importancia. Perdóname, Ana. Te voy a dar prioridad. Eso quería decir que entre oyente y locutor ya no hay ese calor. Eso quiso decir. A ver, vamos a tratar de entender su primer mensaje, ¿no? Que me dijo, buenos días, Lobo, buenos días, doctora, Dani. Así como el locutor exitosa. Miranda y yo, se refería a ella, que ya no me da el espacio que me daba. Saludos, Lobo. Ya entre nosotros se está enfriando. Locutor y acá decía huyente, bueno, oyente.
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2: Ya se enfrió todo, ya ves.
0: Se enfrió todo.
2: Perdiste todo.
0: Por favor, hay que encender esa llama que existía entre nosotros dos. Ana Bautista lo pinta. Hay que encenderlo. Yo pondré todo de mi parte y quiero la tuya también, Ana Bautista. Entre oyente y periodista. A ver, Carlos Ángeles Casas, buena el lobito. Quieto, loco. Ya. Dice, Machi nada con Paraguay. Ah, se refiere del partido que jugó Paraguay, jugó, pues, ¿no? Claro, no, nada con Paraguay. Ya, largo, solo tiene la peluca. ¿Cómo? No, mejor ya no sigo leyendo. Y te dice, no, no te digo, es un bravo. Hay que repasar antes de leerlos en vivo, ¿eh? David de Rivas, no, este peor, ¿eh? Hola, Lobo. Yo conozco a tu amigo, ¿ah? ¿Eh? Yo conozco a ese tu amigo que colgó los chimpunes. Se volvió pata. Juan Vidal Paucar. Jack, es normal que a mi edad, 46 años, solo una vez al mes, es normal, pregunta Juan Vidal Paucar. Eres un amigo carnicero y chinchano, ¿ah? ¿Eh? Ya te imaginarás, este Cesarín González.
2: No es normal.
0: Ya. No es normal una vez a los 46.
2: Al mes todavía dice.
0: Una vez, no, dice una vez al mes, ¿no?
2: Por eso, no, no es normal.
0: No es normal.
2: Tienes que ir al médico.
0: Ajá, ya, correcto. No, no es normal, Juan. Tienes que jugar más tu partido, pues, Juan Vidal. Te dijo, yo sé que una vez al mes porque el tiempo no le da.
2: Está soltero.
0: No, de pronto.
2: Puede ser.
0: De pronto, puede ser también, ¿no? O sea, no nos ha terminado de explicar por qué una vez al mes, ¿no?
2: Bueno.
0: Claro.
2: Entonces tendría... él sí tiene mucho autocontrol para hacer una vez al mes, imagínate.
0: Sí, pues, es verdad.
2: Y tiene 44 todavía, y el señor es 75.
0: ¡Exitosa! ¿No? Le doblen la edad, no, está bien. No, Casinaldo es lo, es lo máximo, es. Casinaldo es un maestro, Casinaldo de Chiclayo. Siguiente llamada, Cesarín. ¡Aló! Hola, 940-800-800. Hola, ¿con quién hablamos?
3: Sí, hola, hola.
0: ¿Qué tal? ¿Tu nombre?
3: Sí, Williams.
0: ¿De dónde llamas, Williams?
3: De Lima.
0: Ya, adelante con tu pregunta.
3: Sí, bueno, mi saludo a la licenciada. Sí, en realidad es una consulta, una... Sí, pues, puede decir que es una consulta. Es una persona de 69 años. Que, bueno, estoy saliendo con una... Sí, la que también, igual que yo, somos separados. Ella tiene 50 años, ¿no? Pero ya tengo saliendo con ella como un año. Y en ese año, bueno, en realidad no hemos tenido relaciones, ¿no? Sin embargo, sí hemos tenido, pues, encuentros así apasionados, tocamientos íntimos, ¿no? Pero hemos desarrollado durante ese tiempo una amistad. Ambos somos divorciados, ambos. ¿Qué tan importante es llegar al sexo después de un año y dos meses? ¿Eso puede de alguna manera afectar nuestra relación? El hecho de que inicialmente yo era el que proponía esa posibilidad, pero ella como que al comienzo no, pero ahora noto que, no es que diga que no, pero como que está esperando que yo nuevamente tome la iniciativa, ¿no? Pero sucede como que también no hace mucho tiempo, y la pandemia y todo, mis relaciones han sido muy esporádicas. Por tanto, como tú ya comprenderás, estoy falto de fútbol, ¿no?
0: Ya, ya.
3: Ya, entonces, esa es parte de mi, de repente, un poco de mi temor, yeah, para poder ya dar ese paso. Pues primero fue un baldazo de agua que me daba, que no, como que no... me permitía, y luego ahora que ya noto que hay un poquito más de apertura por la confianza, yo también me siento inseguro de dar ese paso por temor de fracaso, ¿no? De repente, aún hasta un cierto fracaso, ¿no?
0: Sí, ya,
3: no tengo, sea, esa confianza.
0: Ya.
3: ¿Qué tan importante es?
0: Pero uno conoce su cuerpo, ¿no? O sea, uno sabe si puede triunfar o fracasar también, William.
3: Ah, sí, claro. Ajá. Ahora, ¿qué tan importante es el sexo? ¿Esto influirá en nuestra relación, esa falta, y es tiempo, en otras palabras, después de un año, dos meses de hacerlo, influirá en nuestra relación, o solamente nos estamos quedando en una relación de somos es una amistad íntima, ya, ¿no? Pero claro, actuamos como pareja, pero bueno, ¿qué tanto influye eso en nuestra relación? ¿Es necesario el sexo? Sería la pregunta.
0: Ya, correcto.
3: Muchas gracias.
0: Bien, ya, bien, Williams.
3: A la licenciada.
0: Bien, gracias, Williams.
2: Bueno, y si tú dices que están como una pareja, sí es necesario y es muy importante, porque creo que va a ser el punto donde los dos conecten más, ¿no? Uh-huh. Hay que conectar más el lado emocional. Es como me siento yo con ella. Y yo creo que siempre la primera vez, después de mucho tiempo, es difícil, pero no creo que lo más importante es que los dos lo intenten, ¿no?
0: Ajá.
2: Y creo que los dos van a ir con un poco de miedo, porque como dice, hace buen tiempo no,
0: claro, no juega. No está él jugando su pichanga.
2: Así es. Ajá. Entonces no hay ningún problema. Yo creo que una buena cena romántica, un poquito de algo, de repente que se active cada uno. Ajá. Para perder los nervios y luego que disfruten lo que tengan que disfrutar.
0: Pero él tiene un tanto de inseguridad, ¿no? De que
2: no funcione y que no lo haga al 100% o que no quede muy bien como ella lo esperaba, ¿no? A veces uno tiene la expectativa que vas a durar una hora y duras pues 10 minutos, ¿no?
0: Ajá.
2: Entonces no se trata de eso, se trata de cómo es que tú le haces sentir a la persona y la persona hacia ti, ¿no?
0: Uh-huh, correcto, muy bien, Williams, muchas gracias. Ya casi estamos llegando a la parte final. Daniel RM me escribe un mano a mano entre Marcial y el tío que llamó, ¿eh? De Chiclayo, ¿quién ganará? Bueno, es más obvio, ¿ya para qué te respondo?
4: ¿Quieres que haga la confesión de nuevo?
0: Como decía Juan Gabriel, ¿no? Lo que se ve.
2: No se pregunta.
0: ¿Para qué preguntar? Muy bien, Dani, Daniel, muchas gracias, Daniel RM. Y a toda la gente, ¿no? Por acompañarnos en esta primera hora del programa. A ti, Dani, gracias una vez más. Y ha sido un gustazo volverte a ver.
2: Gracias a ti, gracias a todos los oyentes. Es muy importante siempre reconocer que nuestro cuerpo es maravilloso y explorarlo y sentirlo y disfrutarlo es mucho más. Hay que amarse, hay que quererse y hay que estar seguro de lo que uno vive.
0: Hoy hemos hablado bastante de fútbol, ¿eh? ¿Qué partido quieres ver? ¿Qué partido te interesa más?
2: Ninguno, el Perú que gane.
0: Perú no está en el mundial.
2: Por eso es el único que quiero.
0: De pronto te interesa ver el partido de Argentina, de Brasil, apoyando a algún equipo sudamericano.
2: Bueno, que gane el mejor. No puedo tener preferencia por ninguno. Yo creo que todos van por el éxito, ¿no? Por ganar. Yo creo que depende mucho de cada uno.
0: Ajá. Te invito a ver el partido de Argentina.
2: No me invites, no voy.
0: ¿Brasil?
2: Tampoco. Un saludo para Eva, para Silvia. Un saludo para todas las personas a quien quiero mucho.
0: Dani, muchísimas gracias. Daniela Villegas, del Perú. Daniela Yolanda Villegas, del Perú. Estuvo con nosotros. Dani, gracias nuevamente. De verdad que tengas buen fin de semana.
2: Gracias a ti. Gracias, éxitos.
0: Hacemos una pausa y regresamos hasta las 5 de la mañana. 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

0: La hora en exitosa. 1:57 a.m. En un país de millones de voces, solo un medio de comunicación te escucha. 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
1: Los récords están para batirse y las miradas están puestas en Didier Deschamps, Thibaut Courtois, Lionel Messi y Cristiano Ronaldo.
2: El técnico francés campeón del mundo en 2018 puede convertirse en el seleccionador con más partidos dirigidos y más triunfos en la historia si conduce a los Blues hasta las semifinales y suma 3 victorias en el torneo.
3: A la casa de récords se suma el arquero belga Thibaut Courtois a solo 4 partidos de ser el guardameta con más vallas invictas, con un total de 11.
4: Lionel Messi y Cristiano Ronaldo no se quedan atrás. Ambos ostentarán el récord de ser los únicos futbolistas con más ediciones disputadas, con un total de 6.
1: El portugués, a sus 41 años, está a solo una anotación de ser el goleador con mayor edad en un mundial, mientras que Messi está a 2 victorias y a 4 tantos de ser el jugador con más triunfos y goles en la historia del certamen, con un total de 18 y 17 respectivamente.
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0: ustedes saben quién es Cesarín González. ¿Tú sabes o no quién es Cesarín González? No sabes.
1: Marido.
0: Es el que entra cuando tú sales. Muy bueno, Cesarín. No seas, no seas faltoso, pues, Cesarín. Mira que te hago famoso, Cesarín. Y así te pones esa.
1: ¡No!
0: Pues, Cesarín, mira. Te hago famoso. En la calle, incluso no me dicen Jack Miranda, sino me dicen, hola, tú eres César, ¿no?
1: Sí.
0: Ya cada rato lo menciona Cesarín. Ni mi nombre lo marqueteo tanto, ¿no? Que en la calle me dice, hola, César. Yo no soy César, César es el que está al frente. Mi amigo Cesarín González. 2:02 en todo el país. Hola, José Poicón. El gran Poicón, ¿eh? Está el gran Poicón. Estamos con Pierina. José Poicón. JP. Él es el JP de Exitosa. JP, no sé, José Poicón. Vive Cristóbal, hola. Ahí está la señorita Pierina y el señor Walter Viñolo. Somos el equipo lechucero de Exitosa. Hoy nos quedamos hasta las 5 de la mañana, hasta el amanecer. Buenos días a toda la gente que me escribe a través de las redes sociales. Paso lista. Hola, David Rivas. Hoy promete llamar David. Saludos para Daniel RM, Juan Vidal Paucar Palomino, Ana Bautista Lopinta, Carlos Ángeles Casas, Daniel Salazar Torres, Eric Jesús Mesa Ramírez, John Alex Osorio Manrique, Rubens Calderón. Saludos para Yanecita Madrid. Yaxito Lobito, buenos días, como siempre, estás guapísimo. Gracias, Yanecita. Es una mujer muy inteligente. Dice que estoy guapísimo. Excelente. El saco también está bonito. El saco vino tinto, ¿no? Sí, el saco. Esto me regaló una amiga venezolana. Y eligió el color vino tinto por el color de la camiseta de su selección, pues, ¿no? Ajá. No puedo entrar en detalles de cómo se llama ella, pero gracias a ella. Sé que nos está escuchando y viendo, ¿no? Es un detalle de ella. Y lo llevo siempre puesto. Muy buenos días. Sí, obviamente. Y ella lleva algo. Algo mío en su pecho. Algo mío en su pecho. ¿Mm? Muy bien, muy buenos días a... Me dice que a ella le gustan mis bromas, noticias. En la saltadita, Lobito. Saludos a Cesarín. Cuídate mucho, abrígate, bendiciones. Hasta las 5 de la mañana, Tefi Valentina. Hola, buen día, bebé. Gracias, Tefi. Soy tu bebé, Tefi. Pero si me sigues llamando bebé, me la voy a creer. Y tú sabes qué es lo que hace, bebé. Saludos, mi bebé precioso. No pierdan tiempo en la Maribelén. Y punto, mi lobito.
2: Soy tu lobito, fiu, fiu.
0: Buen viernes, abrígate, Tefi Valentín. Yo como buen bebé, Cesare, voy a reclamar mi... La mamila, Cesareo. Tefi Valentina, buenos días. David Rivas Ledesma, hola. Bueno, ahí está la gente.

Se propone que se pueda... No, no, todavía, están trabajando en eso, Cesarín. Mire, acá lo tengo. Quería compartir esta información. A ver, el Congreso ha aprobado declarar el 14 de marzo Día Nacional de la Cumbia Peruana. ¿Qué les parece? Día Nacional de la Cumbia Peruana. Me parece bien. Esto en tributo... Allá, ya está, ¿no? Ya falta. O sea, ya se decidió esto en el pleno, correcto. Ahora esto se da en honor, en tributo a Enrique Delgado Montes, creador de Los Destellos, Cesarín. Ponte una de Los Destellos, Cesareo, por favor. Unita de Los Destellos. Esta noticia alegra a la gente que le guste la cumbia, a los peruanos, ¿no? En el Perú se escucha cumbia, ¿cómo no? Y el Congreso ha aprobado declarar como Día Nacional de la Cumbia Peruana el 14 de marzo. Ya está esto aprobado, solamente falta su publicación en El Peruano. Ya esta fecha fue elegida en homenaje al denominado papá de nuestra cumbia, Enrique Delgado, quien llegó al mundo este día. Esta iniciativa ha sido respaldada en la sesión del pleno, ¿verdad?, del día jueves, de anteayer, luego de aprobarse un dictamen que se logró 97 votos a favor, ninguno en contra y una sola abstención. ¡Ay, ay, ay! No, yo estoy contento. A mí sí. Mire, de todas las cosas feas y nada que hace el Congreso, esto me parece bueno. Me parece bueno que el Congreso haya decidido esto. ¿Cómo no bailar al ritmo de Los Destellos? Y en honor justamente a Los Destellos es que se ha aprobado esta fecha, 14 de marzo, como Día Nacional de la Cumbia Peruana. Poico, usted.

ese saltito de lobo. Bueno, a mí me parece una buena noticia que se haya aprobado esto, Día Nacional de la Cumbia, teniendo un país cumbiambera, ¿no? Se hizo una, ya al término, se hizo una el Congreso. Sí, recién hoy hace rato era el Congreso que haga cosas buenas, bueno. Esa es otra canción, Tormento, ¿eh?

0: que es su vecina, vive al costado, nomás le corta el cabello siempre.
1: ¡No!
0: Le da masajitos previo corte. Ahora, y a propósito de cumbia,
2: no, uno, señor, no.
0: Uno tiene su gusto en la cumbia, pues, ¿no? Por ejemplo, hay a quienes les gusta más Agua Marina, otros Armonía 10, otros prefieren Corazón Serrano, otros prefieren Papilón, otros prefieren a Los Destellos, a Los Chapis. La cumbia termina siendo clásica, ¿no? ¿A quiénes más? El Lobo y La Sociedad Privada. Tantas cumbias. El Grupo 5, Armonía 10, ya mencionamos. Los Ecos Mama. Está bonito, Césarín. ¿Y cuál es tu cumbia favorita, César? ¿Qué agrupación te gusta más a ti? ¿Los Ecos? Los Ecos Mama, me dice César que le gusta a él. A ti, Viñolo, ¿cuál es la agrupación favorita? ¿Qué cumbia te gusta? ¿Los Chapis? Los Chapis le gusta a Viñolo, ¿eh? Sí, ¿no? Ah, ya, bacán. Los Chapis le gusta a Viñolo, ¿ah? ¿Eh? A ti, Poicón, ¿qué cumbia, qué agrupación más te gusta? ¿Ah? Agua Marina, Armonía 10, Corazón Serrano. No te dije quién de las chicas, Poicón, ¿no? Poicón ya se manda, ¿no? Me dice, a mí me gusta Leslie del Águila. Sí, Poicón, te pregunté qué agrupación, no qué chicas, Poicón. O sea, usted, por favor,

Marino no vuelve todavía a los escenarios, ¿no? A usted, Lisbeth Cristóbal, ¿qué agrupación y qué cumbia le gusta más? A Lisbeth dice que le gusta a este... Aguabella. Aguabella, correcto. Sí, Aguabella. Poicón, Viñoro nos dijo que le gustan los Chapis, ¿no? Tendrás que ponerte una de los Chapis, pues, Cesarín. Esto es Agua Marina. Esta canción se llama... Amor, amor. Prohibido, amor prohibido. Ah, ya, con razón. Amor prohibido. Y dice así...

me encanta la cumbia de Agua Marina. Agua Marina. Excelente. Armonía. Sí, las antiguas mejor todavía, ¿no? Sí. Pero sin duda yo me podría quedar con Agua Marina. Agua Marina.

0: se viene el Día del Padre, ¿ah? ¿Eh? No, el Día del Padre sí, voy con. Ese día del padre, al día siguiente no vengo a trabajar, ¿ya? Y por favor, sepárame ese día, ¿ya? No voy a venir, ¿ah? ¿Eh? Y si vengo, no sé, vendré, pero con no sé cuántos grados de alcohol encima, ya eso dependerá de ti. Ese día pienso excederme un tanto, Cesarín González.
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0: A ritmo de agua marina, de agonía, y eso a propósito del Día Nacional de la Cumbia.
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0: El amor prohibido. Ahora la cumbia le canta a todo, ¿no? Al amor, al desamor, incluso al amor prohibido. Bueno, vamos a conversar pues de la cumbia con el público. ¿Cuál es tu cumbia favorita? Pídeme a Cesarín. Cesarín tiene todas las cumbias. Esta es la cumbia de Armonía 10.

0: y se puso de moda, volvió a ponerse de moda esta canción, ¿no?
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0: Esta canción se volvió a escuchar después de que falleció una persona mediática. He olvidado el nombre de aquella persona, Cesarín, que lo relacionaron con Ernesto Pimentel, ¿no? Y volvió a escucharse esta canción. Cuando salió la película fue... Ah, de veras, cuando salió la película. Sino, no cuando fue su muerte, ¿no? Sino cuando salió la película. Correcto, correcto, Cesarín. Gracias por la precisión. ¿Y a ti qué música, qué cumbia te gusta, amigo cumbiambero? Oye, Mar Anthony... Pensé que Mar Anthony estaba acá, porque me estaba escribiendo. Ah, me está escribiendo desde su casa, Mar Anthony. A ver, ¿y a ti, Mar Anthony, qué cumbia te gusta? ¿Qué agrupación musical? Saludos a Romelio Chuquimés. Hola, buenos días, Yaxico. Saludos. Vamos hasta las 5 de la mañana. Vamos con cumbia ya en esta primera hora. Vamos con cumbia. Carlos Ángeles. Lobito, un mano a mano entre Marcuac, el tío Melcochita. ¿Quién gana? Ah, no, eso ya es Melcocha, pues, ¿no? Melcocha hasta ahora sigue jugando su partido, ¿ah? ¿Eh? David Rivas. Tú eres bebé y Marcial bebita. David Rivas. Bueno, vamos a conversar con la gente, Cesarín, que nos llame, que nos pida su cumbia favorita. Cumbia del oriente peruano. Cumbia de la sociedad privada. Ayer, en esta semana he estado yo promocionando un evento que se va a realizar en una discoteca en Lima Este. Y me enteré por esa promoción de que la sociedad privada ya no está con el Lobo. Porque yo tenía entendido que Lobo era y su sociedad privada, ¿no? Y que ahora es el Lobo y su orquesta o algo así. Y la sociedad privada es otra, Cesarín. O sea, una cosa es José Luis Arroyo, el Lobo, y su orquesta, algo así. Y la sociedad privada, ¿no? Se han separado, Cesarín. Pero siguen cantando las mismas canciones. El ritmo de su producción sigue siendo similar, parecido, sino igual. 2:15 a.m, 2:15 en todo el Perú. Llámame al 940-800-800-7410-955 y pídeme tu cumbia favorita, tu cumbia preferida. A ver, Libet Cristóbal, alguien me ha escrito por aquí. Esta es mi cumbia favorita, la canción ¿Dónde está el amor? De Mayanet. Abúscate esa, Cesarín, por favor. Las antigüitas de Mayanet. Ya, ¿dónde está el amor? Esta me recuerda cuando estaba en la universidad, ¿eh? Esta me recuerda cuando estaba en la universidad. Me iba a los botes, me iba a la calle 8. Ellos no han conocido. Mire, a la vuelta, a la espalda de la universidad donde estudiaba estaban las Jarritas. Las Jarritas. Eso está en Petit Tours con 28 de julio. Las Jarritas. Ahí la gente, el fin de semana, ahí la gente paraba. Bueno, y ahí bailábamos a ritmo de Mayanet. Aló, hola, buenos días.
2: Aló, Jan Miranda, buenos días.
0: Miguel Ángel. No.
2: Miguel Ángel de San Juan de Miraflores.
0: ¿Cuál es tu cumbia favorita, Miguel Ángel?
2: Sí. Justamente la que están mencionando, ¿no? Los Destellos de Enrique Delgado Montes.
0: Ajá.
2: Acá en mi casa, acá en la casa teníamos los discos de vinilo, pues, de Los Destellos.
0: Ajá.
2: Del 45 y uno, el grande también.
0: Ajá.
2: Y también tenía un... En MP3, uh-huh, el disco.
0: Ajá. Uh-huh.
2: Y se ha borrado, mira, ahí tenía 120 canciones y se ha borrado Los Destellos.
0: Man, ya.
2: Hay una canción que... Y también lo del grupo Los Beta 5,
0: yeah,
2: que son de los mediados de los 70. Porque... ¿por qué les recuerdo esas canciones? Porque escuchamos en mis cumpleaños infantiles, ponían esas canciones que estaban de moda, pues, de Los Destellos, Los Beta 5.
0: Sí,
2: y,
0: claro.
2: Porque no entendí el tema romántico,
0: yeah,
2: de lo que tratan las canciones, pero sí era la vibra, la música en sí, ¿no? Por ejemplo, yeah, me acuerdo de Los Destellos, el Para Elena, los Beta 5 a los versos de mamá, creo, así, yeah, algo así era, ¿no?
0: Ya, yeah, Para Elena, esa canción es la que, digamos, más te ha gustado, la de Los Destellos.
2: Tenía en los discos de vinilo y también ahí lo tengo el disco por ahí. El otro también es este, claro, la de Elsa también, ¿no? Que también he escuchado tantas y repetidas veces.
0: Ah, caramba, vamos a ponerte una. ¿Qué te gustaría escuchar? Elsa.
2: Ah, ponte el de para Elena.
0: Para Elena, a ver, no pongas para Elsa, sino para Elena, Cesarín González, por favor. Porque los destellos le cantaba a distintas mujeres, pues. Era un Viñolo, más o menos, ¿no? Viñolo ha compuesto tantas canciones para tantas. A ver, para Elena, esta es Elsa, ¿no, Cesarín? Ay, búscate para Elena de los destellos. Y... de cumbias, hoy es aniversario de Radio Caribeño. Hoy es aniversario de Caribeña, de Radio Caribeña, y hay un conciertazo en el... ¿Dónde, ah? En Maitacaba. Y mira, me han hecho mi escenario. Acá mismo presentadora. Señoras y señores. A ver, voy a hacer casting para Corazón Serrano, ¿ya? Señoras y señores. Bienvenidos. Hoy en Maitacapa, Corazón Serrano. Este es para Elena, ¿no? Para mi amigo Miguel Ángel. A ver.

0: podría ser este sonido del guitarreo. Ese punteo yo lo puedo hacer, Cesarín. Te aseguro que yo lo hago.
1: Sí, sí.
0: Yo soy buen punteador, ¿eh? O sea, pues no sea mal pensado. El punteador es el de la primera guitarra, pues. La primera guitarra lo que hace es punteo. Esa es la primera guitarra, Cesarín. A ver. Es en Yoke Yupanquia. Aniversario de Caribeña. Donde en el Parque Zonal Yoke Yupanqui de Los Olivos. Hoy, a partir de las 2 de la tarde. Ahí tengo que estar. Ahí voy a estar de todo modo. Me voy para Los Olivos. Al Parque Zonal Yoke Yupanqui. A partir de las 2 de la tarde. ¿Que Yuyo va a estar? Ah, entonces no voy.
1: Ya vi la cabecita de Yuyo.
0: Yuyo Snack va a estar animando, no puede ser. ¿Qué? No hay presupuesto. Un gran abrazo para mi amigo Yuyo Snack. Ah, ya, porque ha coincidido con su horario de trabajo. A ver, ¿quiénes van a estar? El Duque, son del Duque, Daniela Darcourt, los caribeños de Guadalupe, va a estar Chain Mesa, Armonía, oye, tantas agrupaciones. Armonía 10. Estará la Chola Chabuca, Chechito, los campesinos de Bambamarca, las estrellas de la cumbia, los hermanos Silva, Papilón tenía que estar, pues Papilón, la de Rico Vacilón, ¿no? También estará Daniela Torpoco y Ernesto Pimentel, como Ernesto, después saldrá como la Chola. Hoy, a partir de las 2, en el Parque Zonal Yoke Yupanqui. Aló, buenos días.
2: ¡Aló, Lobito!
0: ¡Hola, David Riva Ledesma!
2: Oye, Lobito,
0: ¿qué tal, David? Llamándote. Tú has exportado la cumbia. ¿Es verdad que te has llevado la cumbia para el Japón?
2: No, no. Acá yo tuve la oportunidad de ver al Grupo 5 acá en Japón.
0: Ya.
2: Excelente concierto. Sí, ya casi más de 10 años creo que pasó.
0: Ah, caramba. Ya, sí. Y en ese entonces eran otros los integrantes, ¿no? Habían...
2: Ahí estaba conocido, estaban en ese entonces. ¿Cómo se llama?
0: ¿Quién?
2: ¿Cómo se llama este pata? El que tuvo problemas, ¿cómo se llama?
0: John Kelvin.
2: Ese pata vino.
0: John Kelvin, claro.
2: Hijo de la cumbia.
0: Ya. Un tiempo integraron, pues, John Kelvin.
2: Claro.
0: Lucho Paz.
2: Claro, pues.
0: También estuvo el ex de Carla Tarazona. Dani. ¿Cómo se llamaba? Leonard León.
2: Ir a verlos, bacán. Buen concierto, excelente.
0: ¿Quién te gustó más?
2: Ahí estoy.
0: ¿Quién te gustó más? ¿Leonard?
2: O sea, pregunta para el pato.
0: Hace para el pato, no, me estoy confundiendo.
2: Claro, te estaba hablando de su cumbia, ¿no? De Susan,
0: sí.
2: Elsa,
0: sí. A Marcial le gusta Elsa.
2: Elsa, claro. Elsa. No, Elmi dice, Elmi, hay una nueva, dice Elmi.
0: Elmi.
2: El minero.
0: Sí.
2: Así fue Lobito.
0: Y qué gusto me da que me hayas llamado, David.
2: Ah, Lobito. Oh, el jueves estuve hablando, ¿qué pasó? ¿Se cortó mi llamado?
0: Se cortó. La verdad, Marcial mandó que te corten. Dice que mucho lo vacilas.
2: Ya sospechaba ese pato.
0: Mucho lo vacilas, dice Marcial. ¿Y qué canción me vas a pedirle, David?
2: Bueno, mira, la antigua antes me gustaba Guinda, ¿no? No, me gusta Guinda, cuando está la chichita.
0: Ya.
2: Hay una buenaza que me cayó acá en Directo al Corazón, de la Orquesta La Verdad.
0: Ah, búscate esa, Cesaringa. Dispara de una vez, esa, ¿no?
2: Esa. Es que la cantan a Willy de Chorrío.
0: Ahora. ¿Y tú todavía disparas o ya no, David?
2: Claro, pero lo viviste.
0: ¿Seguro?
2: Eso,
0: claro. Muy bien, David Río. Un abrazo grandote para ti, David. Gracias por llamarnos. Pero despídete con el santo y seña.
2: Ah, ya, claro. Ya, listo. Saludos para Marcial de la 4.

0: 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Que tú no puedes, ah, porque te están chequeando. Ah, disculpa, disculpa, Miñoro. No, tú eres. Miñoro no toma ni un gramo, no, ni una gota de alcohol. ¿Qué hacemos, Miñoro? ¿Qué hacemos? Esta canción es tan seda. Directo al corazón, dispara. Miñoro es el amigo elegido, el novio elegido, Miñoro. 2:25 en todo el país. A ver, vamos con otra llamadita, Cesarín. Estoy con el público. Por aquí me ha escrito Gerles. Hola, Jack. Mi niña bonita, de corazón sensual. Escuchando todos los días. Bendiciones. Gracias. ¿Eh? Sí, me parece haber escuchado esto. Mi niña bonita, de corazón sensual. Sual, sual, sual. ¿Ah? Creo que es así, ¿no? Mi niña bonita. A ver, búscate, Cesarín. Mi niña bonita, de corazón sensual. Sual, sual, sual. Dispara de una vez. Vaya, esta es mi niña bonita, de corazón sensual. Para ti, mi amigo Gerne Guamán Solís.
1: Insuperablemente original, del corazón de Huancabamba.
0: Huancabamba, Piura.
1: Sí.

estamos hablando porque el día de la cumbia peruana ya se ha aprobado una fecha para el día de la cumbia peruana. Luego te seguiremos contando cuál es tu canción favorita. Hacemos una pausa a esta hora. Nos vamos escuchando Corazón Sensual, Sensual, Sensual y Mi Niña Bonita. Ya volvemos, Viñolo.

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2: De la mañana con 28 minutos. La OMPE informó que alcanzó el 100% de actas procesadas de la segunda vuelta de las elecciones generales 2026. Esto luego de que llegara a la Oficina Descentralizada de Procesos Electorales de Requena las 9 actas generadas en las mesas de sufragio donde votaron aquellos que viven en el distrito de Yaquerán en la provincia de Requena. Ante el anuncio de protestas en el centro histórico de Lima por los resultados electorales, diversos gremios empresariales y representantes de los sectores productivos respaldaron las medidas implementadas por la Municipalidad de Lima y exhortaron al gobierno central y a la Fiscalía a reforzar las acciones destinadas a preservar el orden y la tranquilidad ciudadana. El Ejecutivo ordenó la remoción del titular de la SUNEDU, Vicente Espinosa Santillán, y de todo el Consejo Directivo de la institución por haber cumplido el periodo de sus funciones, iniciado el pasado 11 de diciembre del 2023. La Policía Nacional de Trujillo capturó a un sujeto acusado de detonar un artefacto explosivo contra la vivienda de una persona a la que exigía el pago de 10.000 soles para no atentar contra su vida. El presidente de Estados Unidos, Donald Trump, anunció que bajo su dirección el Comando Sur de Estados Unidos eliminó en un ataque militar cinético rápido y letal a Héctor Rutherford Guerrero Flores, alias Niño Guerrero, considerado el máximo cabecilla de la organización criminal El Tren de Aragua. Por el grupo D del Mundial Norteamérica 2026, Estados Unidos goleó 4-1 a Paraguay por la primera fecha de la fase de grupos. La próxima jornada los estadounidenses se enfrentarán a Australia, mientras que los guaraníes se medirán ante Turquía. 2:30 a.m, tú estás en Exitosa, en Lima y Callao 95.5 FM. Continuamos con Jack Miranda en La Voz de los Pueblos.

estamos ya de regreso a las 2 de la madrugada con 31 minutos, 2 y 31 en todo el Perú. Estamos presentando La Voz de los Pueblos por Exitosa, La Voz de los que no tienen voz. Hola a toda la gente que a esta hora nos acompaña, a los que están siguiendo desde la 1, otros desde las 2. Esto es La Voz de los Pueblos, si estás en Lima y en el Callao, Cesarín, te recuerdo nuestra señal, 95.5 FM. Somos Exitosa, somos La Voz de los que no tienen voz, 2 y 32.

Cesarín. Y a propósito de la bella luz, en esta nueva hora del programa hablamos sobre la cumbia, y es que se ha aprobado y está ya por publicarse en el Diario Oficial El Peruano el Día Nacional de la Cumbia Peruana, que será cada 14 de marzo. ¿Y esto por qué? Esto es en tributo a el fundador de Los Destellos. Estoy hablando de Enrique Delgado Montes, quien nació el 14 de marzo del año 1939. Y precisamente por su natalicio, 14 de marzo, es que se ha aprobado declarar Día de la Cumbia Peruana en esta fecha, 14 de marzo. El Congreso de la República se han puesto de acuerdo para que pueda establecerse esta fecha. ¿Y por qué? Porque Enrique Delgado Montes es una figura, genio de la música peruana. Por su talento llevó este género tropical a todos los rincones del país. Así entonces, cada 14 de junio será un motivo más de celebración para ir celebrando el ritmo de la cumbia. Y hoy en esta hora le estamos preguntando al público, ¿cuál es tu cumbia favorita? ¿Cuál es tu canción favorita? Esta es una de ellas, por ejemplo. A Cesarín le encanta, le gusta la

la guitarra eléctrica. Se resalta mucho la guitarra eléctrica. En cumbias como la de Armonía 10, por ejemplo, ya entran los sintetizadores, entra guitarra, pero ya no tiene tanto protagonismo como en la cumbia de los Destellos, en la cumbia de los Beta 5. En Armonía 10 se escucha, por ejemplo, los vientos, se escucha las trompetas. Por supuesto, Puigón.

0: trompetas, vientos. Hay cumbias que no. Armonía 10 sí tiene trompetas, sí tiene vientos. Agua Marina no. Agua Marina es teclado electrónico, sintetizadores, por supuesto que las baterías, pero allí no hay vientos, por ejemplo, ¿no? Bueno, estamos escuchando a los Beta 5, y para ti, ¿cuál es tu cumbia favorita? Llámame al 940-800-800-7410-955. Recordándole a la gente que el 14 de marzo será, a partir de ahora, el Día Nacional de la Cumbia Peruana. Escribe Ana Bautista lo pinta. A mí personalmente, casi todas las de pintura roja, ya, los Destellos, Grupo Alegría, los Chapis, Néctar, ahora Grupo 5. Ah, muy bien, sí, son bonitas. Ana Bautista, aló, buenos días. Hola, ¿qué tal? ¿Con quién hablo?
1: Acá de Chimbote, de Chimbote.
0: ¿Cuál es tu nombre, amigo chimbotano?
1: Yo me llamo Rolando Baez Mendo, amigo Jack.
0: Hola, Rolando, ¿cómo te va, Rolando?
1: Yo acá estoy escuchando, siempre soy hincha de ustedes.
0: Ah, qué bueno. ¿Y hasta qué hora te vas a quedar, Rolando?
1: Yo todos los días te escucho desde las 3 de la mañana, estoy ya despierto. Ahorita estoy despierto desde las 2 de la mañana.
0: Hoy has despertado una hora antes.
1: Sí, caramba, francamente, amigo, ya, porque ya precisamente con el tiempo ya los años pesan y ajá, se quita el sueño, caramba.
0: ¿Te escuché mal o me dijiste que estás comiendo tu bellaco?
1: No.
0: Ah, ya.
1: No, bellaco ahorita no vale.
0: Ah, ya, correcto. Escuché así. Bueno, escuché mal entonces, Rolando. Rolando, ¿y cuál es tu cumbia favorita?
1: Bueno, mi cumbia también, sí, yo pues soy de, ya... Soy del año 53, yo creo, ¿no?
0: Ya. Yeah.
1: Esos años, caramba, maravillosos. También estoy escuchando, ¿no? De Elsa, Enrique Delgado, todo eso. Pero me gustaría que lo ponga. Hay un disco que siempre lo llamaba, pero no entraba en mi llamada. Claro, Despierta Peruano Gallina, póngalo. Despierta Peruano Gallina.
0: Ah, no, pero eso no es cumbia.
1: Sí, claro, no es cumbia, pero póngalo eso para todo el...
0: Correcto. No, si alguna vez lo hemos puesto, Rolando, ya te identifiqué. Claro, alguna vez hemos puesto esto a solicitud tuya. Si lo hemos escuchado, y sí, tiene un mensaje justamente para invocar a la gente a que no se deje pisotear, ¿no? Despierta Peruano Gallina. Sí, lo hemos escuchado, Rolando. Pero hoy tocamos cumbia, Rolando. Hablamos de la cumbia porque se ha aprobado el Día Nacional de la Cumbia. Y así que si te pongo otro género, la gente va a llamar a pedir otro género también, Rolando. ¿Alguna cumbia que te gustaría escuchar en particular?
1: Ya, una cumbia, siempre mi madre, en mis tiempos de Enrique Delgado, Elsa es bonita.
0: Elsa, ya. Elsa, ¿qué te hace recordar? ¿A quién te hace recordar?
1: ¿Tienes? Yo tenía una cosilla en mi tiempo que se llamaba Elsa.
0: Elsa, y tú le cantabas a ella, le dedicabas esta canción.
1: Ya, hace años que no lo veo,
0: claro. Ya. Claro, y le cantabas esta canción, ¿no? Elsa, Elsa, claro. Yo te juro que te quiero. Así le decías. Ajá. Ahí está para ti, mi estimado Rolando. Gracias, Rolando. Aplauso. Gracias, amigo. Aplauso para Rolando Cesarín. ¿Ya? Y aquí esta canción para él que le hace recordar a su costilla.

0: 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Aló, buenos días.
1: Aló, Jack Miranda.
0: Hola, ¿qué tal? ¿Cuál es tu nombre?
1: Jack Miranda, ¿cómo estás? Buenos días, buen sábado. No sé si reconoces, pero no te llamo hace muchísimo tiempo, pero
0: ajá.
1: A ver si reconoces quién soy.
0: A ver.
1: Yo solía participar en el programa los fines de semana,
0: yeah.
1: Tanto en tu programa como en el programa de Marcial,
0: yeah.
1: De hecho yo lo sigo escuchando, sí, a los dos.
0: Ah, qué bueno.
1: El sábado y el domingo lo sigo escuchando, sí, yeah.
0: ¿Tú eres de Los Olivos?
1: Ah, sí, de Los Olivos, sí.
0: Ah, ya sé de qué pie cojeas tú,
1: yeah. ¿Cómo de qué pie cojeo?
0: Yo sé quién eres. ¿Tú eres?
1: ¿Quién soy?
0: Tú eres el que una vez...
1: Obviamente solamente lo puedo escuchar los fines de semana porque de lunes a viernes no puedo.
0: Claro, porque... Tengo que dormir y tengo que trabajar. ¿Alguna vez te declaraste a Marcial, verdad?
1: ¿Cómo?
2: Oye... No, señor.
0: Ah, no.
1: Mejor te voy a dar una, porque a Marcial yo lo saludo de una determinada manera, pero a ti, cuando intervenía... Siempre he utilizado la voz encantadora. Hola.
0: Claro. ¿A ti te gusta Luis Miguel?
1: Ay, fue la primera llamada que hice en el programa. Claro.
0: Una vez te declaraste enamorado de Luis Miguel. Me dijiste, a mí me encanta mi papi, mi churro, mi Mickey, mi rey.
1: Soy fan de Luis Miguel, es cierto, sí, es verdad.
0: Él es.
1: La primera vez que yo, escúchame, y fue algo curioso, porque yo los escuchaba, bueno, de hace mucho más antes, desde mucho antes, ¿no?
0: Ajá.
1: Solo los fines de semana, pero la primera vez que me atreví a participar, a llamar literalmente a la radio, fue en tu programa y bajo tu conducción, y fue justamente con el tiempo del concierto de Luis Miguel, o sea, el año pasado, ¿no?
0: Sí, sí. Sí, recuerdo. Tú eres el gran Fabián.
1: Ay, ay, ay. Hola, cabezón.
0: Fabián, ¿cómo estás? Bienvenido, buenos días.
1: ¿Cómo está, Jackito? Oye, yo igual te sigo escuchando, ya, sino que no participo porque, estoy haciendo unas cositas acá, pero igual los escucho siempre a ti y a Marcialito. A Marcialito sí lo he estado llamando por el tema de plantas que sanan, porque es un programa espectacular. Ah, dicho sea de paso, en la plana de madrugada que tienen ustedes, seguramente cambian, pero siempre para, y yo creo que siempre no se mueve José Puelcón. Le mando saludos ahí a José Puelcón, amigo.
0: No, yo sé que tú eres fanático de Puelcón. Tú eres fan de Puelcón.
1: Él hace sus programas ahí el lunes a viernes. Ese programa sí alcanzo a escuchar antes de dormirme, ¿no? El programa que hace él, de las emociones.
0: ¿Así? ¿Ya? O sea, sí, pues. ¿Te gusta Puelcón?
1: Es más, he participado también, pero a veces tengo una llamada, a veces no.
0: Ajá.
1: No pasa. Oye.
0: O sea, tú eres fanático de JP.
1: De JP, sí, del bueno, ¿no? De José Puelcón, no del otro miserable. Mejor no hablemos de política.
0: Mejor dame tu canción, tu cumbia favorita, que hemos hablado bastante, Fabián.
1: Una chiquita, rápido. Yo te voy a ser muy sincero, mi querido Yacito.
0: Ya.
1: Cumbia no escucho. No me gusta la cumbia.
0: Ya. Entonces, ¿para qué has llamado?
1: Escúchame, pues. Déjame terminar porque sí voy a pedir una canción de cumbia.
0: Ya.
1: A mí no me gusta la cumbia, no la escucho para nada, no me gusta, pero sí, obviamente, lo respeto porque es un género respetable, un género bien armado, bien coordinado, no como el reggaetón, que eso sí no respeto para nada, que me escucho para ni siquiera lo respeto, pero la cumbia sí lo respeto porque es un género construido, es un género, pero no me gusta.
0: Cumbiosito, pídeme tu cumbia.
1: Sí, no, yo escucho otra cosa, rock, rap, reggae, otro género.
0: Tú escuchas a Tupac Amaru, pídeme tu cumbia.
1: Ay, ay, ay, sí, así te acuerdas, Tupac Shakur, claro, rap.
0: Pídeme tu cumbia, Fabián. ¿Vas a pedirme o no tu cumbia?
1: Pero, sin embargo, debo reconocer que mi debilidad, solamente a ellos los escucho, ¿eh? Aguamarina igual que tú.
0: Así
1: que te voy a pedir la canción Cenizas.
0: Cenizas.
1: Ese grupo.
0: Pero pídelo cantando. Pídelo cantando. A ver, regálame un poquito en tu voz Cenizas.
1: No, ahí sí me agarras porque la letra tampoco no me la sé tanto, pero sí más o menos, o sea, solamente, o sea, tampoco no me pidas tanto.
0: Entonces regálame un tampoco, dime.
1: ¿Y por qué te ves? Eso pídelo al Pato Mayor. un fuerte abrazo. Ya,
0: que te vaya bien, Fabián. No le iba a salir, ¿eh? Tampoco. Bien. Así dice Cenizas.

Ey, qué chévere, ¿eh? Me encanta el teclado electrónico de Agua Marina. El sintetizador que utiliza. También los sacos, César.

0: tranquila, Viñolo.
1: Sí, Viñolo.
0: No, pues, se han puesto a bailar, está bailando con Cristóbal. Ya bailen, bailen, está bonita la canción. Vamos con otra llamada. Aló, buenos días.
2: Buenos días, Jack.
0: ¿Con quién habló?
2: Luciano de Arequipa.
0: Luciano, ¿cómo estás, Luciano? Tú eres cumbiambero también, Luciano.
2: Claro, yo soy hincha de Los Deseos de Enrique Delgado Montes.
0: Ya. ¿Qué canción de todas te gusta?
2: Hay muchas. Hay una que me llama la atención que es, tiene un nombre largo.
0: Caramba, ya. ¿Cómo se llama?
2: Hay uno que es la fuga del preso que se fue, pues, algo así, para bailar cumbia.
0: Ya. ¿Pero cómo es el título de la canción?
2: Otra. Ya. Había otra larga también, déjame un ratito, por favor.
0: Ya.
2: La muerte del gato que se por esperar su carne. Bueno, curioso su nombre, pero ¿sabes qué?
0: Yeah.
2: Yo admiraba la primera y la segunda guitarra.
0: Ajá.
2: De Quirós. La segunda guitarra, Quirós, se me da su nombre. Enrique Delgado Montes, lógicamente que sí. Y su mejor compositor que tenía era Tito Caicho. Tito Caicho, por ahí pasaron también el chévere Félix Martínez, el Guajiro Ortega, Morán, el riñón que decían riñón Morán, y mucho más. Y también, ¿sabes qué? De esa época me acuerdo de Pedro Miguel y sus Maracaibos, con Pai Quinto.
0: Ah, claro.
2: Bueno, sí, pero no sé, yo quisiera escuchar, mira, aparte que soy hincha de Los Destellos, tengo una colección completa.
0: Yeah.
2: Quisiera escuchar Comentario en el Solar de Pedro Miguel y sus Maracaibos.
0: Yeah. De Pedro Miguel y su Maracaibo, Comentario en el Solar.
2: Sí, muy bonito tema.
0: Yeah. Ahora lo vamos a programar, ¿eh? Comentario en el Solar. Luciano, ¿tú eres músico? ¿Tocas algún instrumento? ¿Tocas guitarra?
2: Me gustaba la guitarra, pero con el problema que tuve con un dedo que me... perdí parte de la yema, dejé de tocar.
0: Ah, caramba. ¿Y tocabas la primera guitarra?
2: Sí, primera guitarra.
0: Ah, correcto. Muy bien, Luciano. Muchas gracias. ¿Eh? Acá está esta canción para ti, Luciano. Para que lo disfrute, Luciano. ¿Cómo se llama, Cesarín? Comentario en el Solar. Pedro Miguel y sus Maracaibos, a ver.

0: Saludito para Sergio González, es tu primo Cesarín. Buen día, Jack. A mí me gusta la música de los Chipis.
1: ¿Qué?
0: ¿Así se llama? Los Chipis. Los Chipis del Perú. Los Meñiques del Perú. Con el gran Tito Mauri. Puedes poner Desilusión. A ver, Cesarín, tú que eres experto o tú que eres musicólogo, búscate Los Chipis del Perú. ¿Eso se llama Los Chipis? ¿O me está vacilando? Los Chipis del Perú, de Tito Mauri. Se llama Desilusión la canción. Hola, buenos días. Aló.
2: Buenos días, soy Marino de Trujillo.
0: Marino, ¿qué ha sido de tu vida, amigo Marino? Hola.
2: Oye, mencionaba ya, bueno, yo considero que Cesarín González tiene mucho trabajo y obviamente no será abasto para contestar las llamadas, pero yo en el programa anterior con la doctora Villegas, pues estuve llamando y bueno, no pude ingresar la llamada, pero lo importante es que en este momento ya ingresó. Ahora, en cuanto a la cumbia, yo creo que es un acierto que se haya ya promulgado este homenaje al gran maestro Enrique Delgado. Te aclaro que va a ser el 14 de marzo, tú has dicho de junio.
0: No, 14 de marzo, dije, mi estimado Mariano. 14 de marzo.
2: Marino.
0: Ya, 14 de marzo, Marino.
2: Ya. Ok, bueno, mira, yo creo que se han demorado por mucho tiempo porque sí. Este era realmente es una leyenda, el gran maestro Enrique Delgado. Ya, y bueno, y él creó la cumbia peruana en ese año 69.
0: Sí.
2: Entonces, ya, ¿qué te digo? Pues en un sabio como él. Lo pudo hacer, ¿no? Y grabó muchas canciones. Ajá. Mucho long play. Y también, para tu conocimiento, él grabó un long play de música que hoy es solamente instrumentada, ¿no? Oye, bueno, y estoy muy contento de que se haya, pues, ya que se celebre todos los 14 de marzo el día de...
0: No, sí, creo que estamos de acuerdo. Estamos de acuerdo en eso, sí. Mi estimado Marino. Oye, de Trujillo. Papa.
2: Ahora, en cuanto a temas, sí. Por ejemplo,
0: pídeme uno.
2: Tema, por ejemplo, hay una canción que se llama Te he visto llorar por el lobo y la sociedad privada.
0: Ya, queda. ¿No? La listo. Ya, ahora la ponemos. Marino de Trujillo, muchísimas gracias por tu participación. Te vi.

0: que la gente ha seleccionado hoy día. Pero bueno, Randy, tranquilo, Randy. Randy se ha emocionado, está llorando, Randy, con esta cumbia. Tranquilo, Randy. Ya. Respira, respira profundo, Randy. Ya, listo. Presenta la secuencia, Randy.
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0: Y a esta hora vamos a ver. No, sí. Randy está emocionado. Ya, tranquilo, Randy. Ya, listo. Porque por aquí te queda un poco de lágrima. A esta hora viajamos a través del tiempo, Cesarín. Y vamos a llegar al año 1887. Te cuento que un día como hoy nació Jorge Chávez, héroe de la aviación peruana. Jorge Antonio Chávez Dardnell, ingeniero y pionero de la aviación peruano-francés, obtuvo su licencia en febrero de 1910. Participó en diversas competencias europeas, alcanzando récords de altura en Inglaterra y Francia. Se hizo célebre al realizar el primer sobrevuelo de los Alpes en septiembre de 1910 con un monoplano Blériot. Lamentablemente, su aeronave sufrió daños y al aterrizar falleció días después por las graves heridas. Su legado persiste en monumentos en Europa y en el Aeropuerto Internacional Jorge Chávez de Lima, que lleva su nombre. Hoy recordamos su natalicio. Y también estaba, ¿no? Sigue estando todavía en algunos billetes de 10 soles. Vamos ahora con otra fecha, Cesarín. En 1938 se fundó la Asociación de Artistas Aficionados, la AAA, la AAA, Asociación de Artistas Aficionados del Perú. Fue fundada en 1938 en Lima, con el objetivo de promover el arte escénico nacional y ofrecer una plataforma para la formación actoral. Desde sus inicios, se convirtió en un importante semillero de talentos, acogiendo a reconocidos dramaturgos, actores y directores peruanos. Su emblemática sede en el Centro Histórico ha sido escenario de obras clásicas y contemporáneas. La AAA también ha desempeñado un rol educativo mediante talleres y cursos teatrales. Con más de 8 décadas de trayectoria, sigue siendo un referente clave en la difusión del teatro y las artes escénicas en el Perú. Y te cuento que en el 2022, hace poco, la selección peruana de fútbol perdió la clasificación al Mundial de Qatar. Después de haber clasificado a un Mundial, creíamos que podíamos volver al Mundial nuevamente, pero no fue así, Cesarín. No pudimos ir a Qatar. Un día como hoy, Perú se enfrentó a Australia, en Doha, por el repechaje al Mundial de Qatar 2022. Tras un empate sin goles en los 120 minutos de juego, la clasificación se definió por penales. El arquero australiano, Andrew Redmayne, el barbón ese que se ponía a bailar en el arco, no confundió a nuestra selección. Ingresado especialmente para la tanda, se convirtió en el héroe al atajar el disparo decisivo de Alex Valera, australiano. La Australia ganó esa vez 5-4 desde los 12 pasos y obtuvo el último cupo mundialista, ¿no? En que también acá nos confiamos y decimos, no, pues es Australia, le ganamos, ¿cómo no le vamos a ganar? Sobrado. Y ya en penales entró el barbón, no el bailarín. Justo para los penales, ¿ah? Y terminamos perdiendo. Hoy es el día del Perú. Del Perú libre. Del Perú libre de analfabetismo. Día del Perú libre. Es que todo de Perú libre. Cesarín, me llamó la atención. En mi mente vino Vladimir Cerrón.
2: Un enorme abrazo.
0: Día del Perú libre de analfabetismo. Cada 13 de junio se conmemora esta fecha, ¿no? Libre de analfabetismo, establecido por decreto supremo. La fecha remarca cuando se alcanzó una tasa de alfabetización del 2.82% en 19 regiones y Callao, equiparable a estándares internacionales. Este logro permitió que más de 2.7 millones de peruanos iletrados aprendieran a leer y escribir, y se incorporaran más de 500 mil personas a una educación básica formal. El día se celebra con actividades oficiales a nivel nacional, regional y local. Rapidito te cuento que es el Día Internacional de la Sensibilización sobre el Albinismo, Día Europeo de la Prevención del Cáncer de Piel, Día Mundial de la Ginebra y Día Mundial de Tejer en Público. Bueno, hacemos una nueva pausa, se fue otra hora más. Nos vamos escuchando a los Chipis. Saludos para mi amigo Marcial Antonio de la Cruz Esparza. Si es...

0: exitosa, campeones del mundo.
1: Estados Unidos es uno de los países coanfitriones de la competición, junto con Canadá y México, y tendrá su 14ª participación en el torneo más grande de selección.
2: Tras organizar en solitario la cita en 1994, el país de las barras y estrellas busca superar su mejor participación, que tuvo lugar en 1930, cayendo en semifinales por 6-1 ante Argentina.
1: Hoy, de la mano del técnico Mauricio Pochettino, los Yankees intentarán replicar actuaciones memorables como en 1950, donde contra todo pronóstico derrotaron a Inglaterra por 1-0 en fase de grupos.
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0: Estamos ya de regreso a las 13:02, ¿no? 13:03 ya en todo el país. Cesarín, hola, buenos días. A todo el equipo de Exitosa Madrugada. Estamos trabajando para llevarles información, para poder escucharles también, porque lo que nos importa es poder escuchar su voz. Exitosa en Lima y el Callao, 95.5 FM. Somos la voz de los que no tienen voz. Hoy nos quedamos hasta el amanecer, hasta las 5 de la mañana. A esta hora regresamos escuchando a Roxana Gutiérrez con este guainito ayacuchano. Poquito más, súbele, Cesarín. Regálame unos segundos de esta bonita música. Roxana Gutiérrez a esta hora con esta canción. Qué lindos son tus ojos, ¿no? Esta es la otra versión de la canción de Dina Paucar, ¿no? Dina Paucar también le canta a los ojos bonitos.
1: Y seguimos.
0: Y este es el cover en versión ayacuchana. En versión guainito ayacuchano. Qué lindos son tus ojos. Ahora, las dos son buenas, ¿ah? ¿Eh? La de Dina Paucar es bonita. La de Roxana Gutiérrez también es bonita. Es bonita la canción. Un poquito más rápido es esta. Ya, sí, sí, es verdad. Pero aquí ya esta parte ya es distinta. Esta parte ya no entra en la... es decir, las letras de esta parte de la canción no contiene la canción de Dina Paucar, ¿eh? Solo hasta qué lindos son tus ojos, qué dulces son tus labios, yo me enamoré de ti. Eso. Solo esa parte. Igual los dos te invitan a refrescarte. 3:05 en todo el país. Voy a saludar a la gente que está despertando a esta hora. Mis amigos transportistas, comerciantes, vigilantes, panaderos, agricultores, pescadores, bomberos, personal de salud, a los de limpieza, limpieza pública. Muy buenos días a todos, ¿eh? A los que trabajan en el terminal pesquero. Buenos días a los peruanos quienes están en el exterior. A todos quienes me han ido escribiendo también en la hora anterior.

0: están también a esta hora buscando un poquito de refugio, ¿eh? ¿Ah? A los que van buscando a las amigas cariñosas a esta hora también. Habrá, eso sí, yo
1: serenazgo.
0: Creo que sí, ¿eh? Al serenazgo, Alan Aponte, buenos días. Wilber Díaz Clavo, a Carlos Ángeles Casas, Rafael Cisnerogo, Luis Contreras, Romelio Chucky Mesta y Fernández, Pietro Zambrano, Luchito Antonio Romero, Edgar Vega, David Rivas, Ana Bautista, Luis Alberto Cabrera. A ver, voy a abrir el comentario de, o el mensaje de Luchito Cabrera, porque él es timbalero, ¿eh? También conoce bastante de la música, de la cumbia. Elsa, en la voz de mi gran amigo Félix Martínez, la cumbia es con guitarra, ¿ves? Ya, correcto, no con cajón, ¿no? Correcto, Luchito Cabrera. Muy bien, ¿ya? Pero también, pues, la cumbia que hace Agua Marina, que hace con sintetizadores, con teclado electrónico, es cumbia, pues, también, Luchito Cabrera. ¿Cómo le llamamos a eso, Luchito? Ángel Abanto, hola. Eric Jesús Mesa Ramírez, Nelly Vargas, Nilton Musk, Wilmer Córdoba, Daniel Pizarro Morata, quien ha sido uno de los últimos que me escribió. Saludos, amigo Jack Miranda, me gusta nuestra cumbia tropical andina. Yo te pediría Los Hijos del Sol, Cariñito, que es también como nuestro himno nacional, ¿no? Claro, Cariñito de Los Hijos del Sol, bonito. Wilmer Córdoba, hola Lobito, buenos días. El túnel del tiempo no es antes de las 4, no. Hoy hemos modificado. Nilton Musk, hola, es mi Jack. Hola, mi Jack Miranda. ¿Cómo que soy tu Jack Miranda? Nilton,
2: con mi osito.
0: Hola, mi Jack Miranda. Yo sí oigo Lobito, cumbia.
2: Fiu, fiu.
0: Te dejo una, Mil Amores, con Yosimar y los Caribeños. ¿Ya? No ha venido hoy Mil Amores, ¿no? Nelly Vargas Loja, hola Jack, buenos días. ¿Me podrías poner la cumbia llamada Colegiala? Recuerdo mi época de colegio cuando me rondaba un pretendiente. Hoy te he visto por la calle caminando. Colegiala, ¿no? Cesarín, ¿cuál? Te voy a pasar este playlist, Cesarín González, muy bien. Hay otra colegiala que Cesarín me reclama, que Viñolo me reclama, ¿no? Porque Nelly me habla del colegiala que dice: hoy te he visto caminando por la calle, hermosa colegiala. Y Viñolo se sabe colegiala, pero de escándalo. Colegiala, ¿te acuerdas de colegiala de escándalo? También, escándalo le canta a colegiala. Eric Jesús Mesa Ramírez. Y para todas las colegialas, escándalo, escándalo. Estamos acá. Esta me la sé porque, bueno, era la que estaba de moda cuando yo estaba floreciendo, Cesarín.

0: Unita más, con esto cierro. Eri Jesús Mesa Ramírez me dice: ¡Uy, no! El pato de Fabián es recontra bebita. Así es, ya lo hemos detectado. 3:09, bueno, vamos a ir actualizando la información con nuestros compañeros que están en todo Lima y el Callao. ¡Exitosa! Y en todo el país, nuestros corresponsales y reporteros a nivel nacional. Información en vivo a las 3:09 con Cielo Ramos desde el cercado de Lima. Adelante, Cielo.
1: Buenos días, Jack. Información en vivo desde el cercado de Lima. Efectivos en la región policial Lima Centro 1, en una oportuna intervención, lograron la detención de tres integrantes, Jack, de una banda criminal denominada Los Hermanos Mosqueteros, organización dedicada a cometer delitos al patrimonio mediante la modalidad de robo grabado. Según fuentes policiales, estos delincuentes operaban en la intersección del Jirón Guaylas, donde aprovechaban la congestión vehicular para poder realizar sus actos delictivos. Al respecto, el coronel Marcial Rufino Flores Ubamán, jefe de la región policial Lima Centro 1, brindó mayores detalles. Escuchamos.
2: Esta banda criminal, denominada Los Hermanos Mosqueteros, e integrados por José Manuel Oré de la Cruz, alias Pirre, Marco Antonio Espinosa, alias Grillo, y Jonathan Brian Cervantes Campos, alias Castor. Esta banda criminal tenía como centro de operaciones las intercepciones del Jirón Maynas con Teniente Arancilla. Llegaban o marcaban un objetivo e inmediatamente arremetían contra este vehículo. Es así que el día de hoy, en ese punto mapeado,

0: Incluida por personal de la sección de investigaciones y personal de inteligencia acá de la región policial Lima Centro, ya realizaron acciones de inteligencia en dichas.
1: Cielo nos está informando y ahí acompaña las imágenes que ha podido conseguir Cielo Ramos luego de que la policía capturara en esta intervención a los hermanos Mosqueteros, una banda criminal que se dedicaba al robo al paso, ¿no? Y hemos visto cómo familiares de estas personas, de los hermanos Mosqueteros, incluso empezaron a agredir a la policía que intervino a estos delincuentes. Te seguimos escuchando, Cielo.
2: Sí, es importante precisarte que los sujetos fueron capturados en flagrancia cuando acababan de perpetrar un asalto contra un vehículo y su ocupante. Durante el operativo ya la policía incautó una pistola, un arma blanca y una mototaxi de color azul que era utilizada como vehículo de escape tras cometer los robos. Asimismo, se pudo recuperar una cartera y diversas pertenencias de las víctimas. Además, ya que la policía también pudo detener al conductor de la mototaxi, quien habría actuado como cómplice de la organización criminal. Sin embargo, uno de los integrantes de la banda pudo escapar durante la intervención. Escuchemos el baile del coronel Marcial Rufino.
0: Estos delincuentes abordan, conforme podemos apreciar, esta mototaxi color azul cadena con rumbo desconocido. Como quiera que personal policial ya ha realizado las diligencias correspondientes, las acciones correspondientes, logra ubicar a estos delincuentes a la altura del jirón Huari con jirón Ancash, interviniendo a cuatro sujetos, los tres delincuentes que cometieron el ilícito penal, más el conductor de este vehículo, logrando atrapar, capturar a tres de ellos. Uno se da la fuga.
2: Estos actos delictivos ya quedaron registrados por las cámaras de seguridad, que van a ser fundamental para ubicar a este delincuente que pudo escapar en pleno operativo. Finalmente, ya que los detenidos fueron puestos a disposición de la comisaría de San Andrés en el cercado de Lima, donde van a continuarse las diligencias respecto a acuerdo a la ley. 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
1: Muy bien, Cielo, muchas gracias. Cielo Ramos, desde el cercado de Lima, nos informaba de este operativo que hizo la policía atrapando en flagrancia a estos criminales, delincuentes dedicados a robar al paso a sus víctimas, y luego de que acababan de cometer un delito es que la policía termina atrapando a estos tipos que se pusieron agresivos, ¿eh? O sea, no simplemente aceptaron que fueron ya atrapados, reducidos por la policía, sino veíamos ahí a un grupo de mujeres que deben de ser parejas, hermanas, madres de algunos de estos integrantes, amiga, parte de la banda criminal, que terminan agrediendo, ¿no?, a la policía. Ahí observamos la gresca que se produce cuando se resisten a ser intervenidos. Muy bien, gracias a Cielo Ramos por este reporte que nos hace desde el cercado de Lima, 3:14 de la madrugada. Bueno, vamos a ir ya con otro tema. A esta hora vamos a presentar la secuencia que viene. Randy, recuérdame.
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1: El proceso electoral aún no ha finalizado, sino hasta que el Jurado Nacional de Elecciones proclame al ganador de esta contienda. Y esto va a suceder cuando terminen de resolverse las actas observadas, que ya se han ido iniciando la resolución. ¿En manos de quién está? De Ompeyano, de los jurados electorales especiales. Y que si esas actas aún resueltas por el jurado electoral especial llegan a ser apeladas, tendrá en última instancia que resolverlo el Jurado Nacional de Elecciones. Está disminuyendo el número de las actas. ¿Por qué? Porque están trabajando en eso, ¿no? Por ello, los números van a ir variando, modificándose. Mientras se va resolviendo las actas, Keiko Fujimori irá teniendo más votos y también Roberto Sánchez. Pero hemos explicado en estos días, cuando hacíamos nuestra proyección de cómo va, podría y va a terminar este resultado, y es que el 80% de las actas que han sido observadas pertenecen a regiones donde Keiko Fujimori ha ganado las elecciones, en regiones donde ella es favorita. Entonces, ¿qué quiere decir? Que esto le va a terminar favoreciendo a la señora Fujimori. Entonces, no habiendo ya más colchón electoral de Roberto Sánchez, desde el partido político han decidido anular mesas de votación. Están solicitando que se anulen mesas de votación. Más de 600 mesas en Estados Unidos y también más de 1.700 mesas en Lima. Y ahora se va a solicitar también, decía Juntos por el Perú, mesas en Argentina. Claro que Fuerza Popular también está haciendo lo suyo, solicitando anular 7.000 votos en 5 mesas y 2 locales de votación en Puno. Pero ese número no se compara con las cerca de 2.400 mesas que pretende anular Juntos por el Perú. Es legal, es cierto, pero es el juego que han encontrado, la forma, la estrategia para encontrar suerte o posibilidades de ganar la elección. ¿Quién? Roberto Sánchez, porque ya no tiene ya más votos. Ya no tiene ya votos que vayan a favorecerle a él enormemente, que vaya a sacarle ventaja frente a que ya no hay. Sí va a ir sumando votos, pero a la vez Keiko Fujimori también. Más votos Fuerza Popular que Juntos por el Perú. Por el porcentaje, por la cantidad de actas observadas en regiones que favorecen a Keiko Fujimori. Entonces, Roberto Sánchez y Juntos por el Perú han ideado esta estrategia. Pero esto no es gratis. Tiene un precio. La sola solicitud vale 1.375 soles. Tiene un precio. Y tienes que pagar antes de que se pueda evaluar, antes de que se ponga a discutir la mesa a anularse o no. Se tiene que hacer previo pago. La solicitud cuesta 1.375 soles. Entonces, si quiere él anular cerca de 2.400 mesas, esto supera, ¿saben cuánto? Los 3 millones de soles. 3 millones de soles que va a tener que pagar Juntos por el Perú para que pueda empezar a evaluarse, para solicitar nada más, para solicitar que se anulen las mesas. Necesita dinero Juntos por el Perú. Y ayer les decíamos, a modo de broma, adelantándonos a lo que podía suceder, ¿de dónde va a sacar el dinero Roberto Sánchez? ¿De su sueldo? ¿Le da el sueldo de congresista para conseguir 3 millones de soles del partido político? Ya. ¿De dónde va a sacar eso? ¿De sus aliados? ¿Recibirá consejo? Ah, y recordábamos que estaba con Ricardo Belmont, ¿no? ¿De pronto va a pedir yapes, como alguna vez lo hizo Belmont? ¿De pronto va a pedir a la gente que colaboren? A ver, amigo, colabórame con un sol. Y no nos equivocamos en esta proyección tampoco. El partido de Juntos por el Perú está pidiéndole a sus votantes donaciones. ¿Para qué? Para poder financiar la nulidad de las actas electorales. ¿Cuánto van a tener que donar sus votantes? ¿Cuánto podría ser? Un sol no le alcanzaría, ¿no? ¿Cuántos votos ha sacado de Roberto Sánchez? 9 millones, cerca de 9 millones. O sea, con un sol sí podría, ¿no? Podría llegar, ¿no? Pero está pidiéndole a todos sus votantes donaciones. Ahora, dando un sol o dando 50 céntimos ya, sí podrían llegar a los 9 millones de soles, a los 3 millones que necesita Juntos por el Perú para poder emplear esta estrategia de anular los votos. Porque Sánchez ha sacado un poco más de 8 millones, César. Ya pónganle 9 millones. Si cada uno da un sol, mire, le estoy dando ideas a Sánchez. Entonces alcanza los 9 millones de soles. ¿Cuánto necesita? 3 millones. Ya, sí podría. Pero ¿saben qué me preocupa? Que finalmente, en verdad, el dinero se vaya a utilizar para el objetivo, para mí sucio, pero es objetivo legal al final, que tiene Sánchez de anular las mesas para poder ganarle a Keiko en mesa, anulando mesas de votación. Me preocupa que finalmente el dinero no sea utilizado en ese objetivo y que parte de ese dinero pueda ir a una cuenta bancaria personal y que la gente que ha confiado en Sánchez termine siendo estafada. Sánchez tiene un precedente, a él le están investigando precisamente por un hecho en la que él se habría apoderado del dinero de sus militantes y que fue a parar a cuentas, a su cuenta personal y a la de su familia, ¿no? Tiene esa investigación el candidato de Juntos por el Perú. Y no vaya a ser que ocurra algo similar, que la gente que hoy está confiando en Sánchez termine estafada y el dinero que puedan recaudar con el fin de poder anular mesas, que esa es su estrategia para poder ganar su última esperanza, no vaya a terminar en el objetivo, sino en una cuenta bancaria personal. Vamos a conversar con esto. ¿Qué opina usted? ¿Estaría dispuesto usted, que es de Juntos por el Perú, usted que ha votado por Roberto Sánchez, a donar? Claro, cuando es una donación es voluntaria, ¿no? La gente puede donar, ya por mi candidato, por mi Roberto Sánchez, yo voy a dar 100 soles, yo voy a dar 10 soles, yo voy a dar un sol, pero para que él pueda ganar las elecciones. Y podrían terminar siendo estafados. A mí sí me preocupa este hecho, ¿no? No digo que el señor lo vaya a hacer, ¿eh? No digo que eso vaya a suceder, pero ¿y si pasara? Ya quedará a criterio y a decisión de cada una de las personas que han votado por Juntos por el Perú, ahora que está solicitando donaciones a sus votantes para poder concretar este objetivo inicial de 3 millones de soles para poder solicitar anular mesas de votación. Dando un sol nada más, Juntos por el Perú podría recaudar 9 millones de soles. ¿Ya? Y todos, digamos, los que han votado por el candidato dan un sol, 9 millones, se necesitan 3. ¿A dónde iría parar los otros 6 millones de soles? Viéndose perdido en una elección, de pronto Sánchez dice: bueno, económicamente algo tendré que recuperar. Vamos a conversar con la gente. Antes voy a escuchar a Roberto Sánchez cuando hace esta solicitud para poder recaudar el dinero que necesita para poder anular mesas de votación.
4: Estamos haciendo una actividad solidaria para autofinanciar con la solidaridad de todos los ciudadanos y nuestro pueblo y poder cumplir el pago de tasas, ¿no? La inadmisibilidad o improcedencia de bienes por no adjuntar el pago de tasas, pues son impresionantes. Estas tasas las reconocemos que son como tal, tenemos plazo hasta mañana, entonces todavía hay tiempo para que todos podamos colaborar, un sol, dos soles, tres soles, y vamos a lograr pagar esas tasas, porque eso también nos va a permitir, en el marco del debido proceso, que la instancia respectiva se pronuncie en la primera instancia, ¿no? Y si hay desavenencias, habrá una segunda instancia. Entonces, nuestro pueblo y todo el Perú estará pues vigilante, mirando precisamente cómo resuelven nuestras autoridades.
1: Y yo espero que si eso llega a darse, el candidato sea exitosa, transparente, ¿eh? Transparente con el dinero que puedan llegar a manejar. Porque seguramente la gente dará. A la gente no le va a costar mucho dar un sol. Otros darán un poquito más, 5, 10 soles. Y que sea muy transparente con el manejo del dinero que pueda recaudar. Sánchez está solicitando dinero a sus votantes. Sánchez está pidiéndole además ayuda a Keiko Fujimori para el reconteo de votos, ¿eh? A ver, vamos a recordar esta parte cuando Roberto Sánchez le ha pedido públicamente a Keiko para solicitar a la OMPE el reconteo de los votos. Escuchemos.
5: Yo le propongo que conjuntamente solicitemos, en el marco del debido proceso, la institucionalidad del proceso electoral, los observadores internacionales, que hagamos una revisión exhaustiva, un reconteo de todo este proceso, sobre todo aquellos donde hay, vamos a decir, indicio presunto que no haya ocurrido allí transparencia como corresponde.
1: Muy bien, ahí escuchamos a Roberto Sánchez entonces. Unita más, ya antes de irnos a la pausa para regresar ya con la participación del público, me gustaría escuchar a Keiko. ¿Qué es lo que ha respondido Keiko Fujimori, Cesarín González? Bastante hemos escuchado ya a Sánchez. A ver, escuchemos a la candidata de Fuerza Popular.
6: Procedimientos para impugnar. ¿Qué significa eso? Que cada acta tiene que llevar un sustento de por qué se está haciendo este pedido de impugnación y tiene que tener su propia tasa. El pago de la tasa se hace en el Banco de la Nación y es bastante costoso, ¿no? Entonces, ellos están en todo el derecho de hacerlo, pero esperemos pues que cumplan. Ahora, sin embargo, ellos están en todo el derecho de hacerlo y serán los abogados quienes tendrán que, en los jurados especiales, ¿no?, tener que dilucidar cada mesa, cada acta. Vuelvo a repetir, yo voy a esperar con prudencia y con mucha paciencia.
1: Escuchábamos a Keiko Fujimori, respuesta de la candidata y respuesta también del candidato. Hacemos una pausa a esta hora, vamos a regresar ya para ir escuchando opiniones respecto a este proceso electoral. Aún no ha finalizado, pero con proyecciones que dan una ganadora antes que un ganador. ¿Qué opina usted del pedido que hace Roberto Sánchez, donaciones para poder financiar la nulidad de las mesas de votación? Pausa, volvemos en La Voz de los

ahora en Exitosa. 3 de la mañana y 27 minutos. 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

3:30 de la mañana. En entrevista exclusiva con Exitosa, el presidente de la República, José María Balcázar, exhortó a la OMP a dar celeridad a la entrega de resultados oficiales de la segunda vuelta electoral a fin de brindar tranquilidad a la ciudadanía y evitar cuestionamientos al proceso. Ante el anuncio de protestas en el Centro Histórico de Lima por los resultados electorales, diversos gremios empresariales y representantes de los sectores productivos respaldaron las medidas implementadas por la Municipalidad de Lima. En noticias regionales, el Instituto Geofísico del Perú informó que a la 1:35 de la mañana se registró un sismo de magnitud 5.5 y con una profundidad de 68 kilómetros. El movimiento sísmico tuvo como epicentro a 10 kilómetros al oeste de Suyo, en Ayabaca, en la región Piura. En el ámbito internacional, el presidente de Estados Unidos, Donald Trump, anunció la muerte del conocido como Niño Guerrero, Héctor Guerrero Flores, considerado el líder máximo de la banda transnacional nacida en las cárceles de Venezuela, Tren de Aragua, calificada como terrorista por Washington. 3:31 de la mañana. 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Seguimos en La Voz de los Pueblos con Jack Miranda.

0: regreso, son las 3 de la madrugada con 33 minutos, 3 y 33. 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Hoy nos quedamos hasta el amanecer, hasta las 5 de la mañana. A esta hora escuchando a Antología, esta bonita canción. ¿Cómo se llama, Cesarín? Hoy me iré. Hoy, no te vayas, Cesarín. Hoy me iré, se llama la canción. 3 y 33. Bueno, vamos a ir ya con el público, Cesarín. Estamos hablando sobre el candidato Roberto Sánchez, quien ayer solicitó a sus votantes donaciones para poder financiar la nulidad de las actas electorales. Ahora, estaba yo revisando los plazos. Dice la norma que se puede presentar esto hasta el tercer día después de las elecciones, es decir, hasta el día miércoles se podía, jueves era el último día, todavía se puede presentar. Sé que hay 3 días más, si es que te rechaza el jurado electoral especial, para que lo puedas hacer ante el jurado nacional de elecciones. El hecho es que Roberto Sánchez está insistiendo en esto. Él está solicitando, o quiere él, anular mesas de votación en Estados Unidos y en el Perú, pero eso cuesta más de 3 millones de soles, saldría el objetivo de anular cerca de 2.400 mesas, ¿no? Entonces él está pidiendo donaciones a sus votantes. ¿Qué dice usted? Queremos la participación de la gente, Cesarín. Vamos a ir con las llamadas al 940-800-800 y 7410-955. Aló, buenos días. Hola, ¿con quién hablo?
1: ¿Aló?
0: Hola, ¿qué tal? ¿Su nombre?
1: Buenas noches, Yacirán.
0: Maribelén de Magdalena del Mar.
1: De Augusto Polo Campos, este es mi tierra, y del Sandito Cadero, contigo, Perú.
0: Ya, ¿en qué las patrias?
1: Esas dos canciones. Este es el mes de los chicharrones, ¿no?
0: Sí, quiero comer chicharrón.
1: Ay, qué rico.
0: ¿A dónde podemos ir a comer, Maribel? ¿Me piensas invitar? ¿Podría usted invitarme chicharrones?
1: Sí, pues estaba pensando que este mes de junio celebran el Día del Papá.
0: Ya.
1: Y el Día de los Chicharrones. Es que el señor Diazpan me preocupó porque salió un aviso de que creo que les querían subir el impuesto y que los panes, que los que hacían los panes, el presidente, ¿no?
0: Ya.
1: Estaba preocupado con las panaderías, ¿no? Como son pequeños emprendedores, ¿no? Estaban con esta situación que, no sé, bueno, a mí no me representa Balcázar, ¿no? Pero a últimos días que ya se tiene que ir, ¿cómo tiene que estar modificando tantas leyes? Debería ser el otro presidente que entre, ¿no? Para que conjuntamente con ellos les llame a conversar, ¿no? Entonces eso es lo que me da pena ahorita de ellos, ¿no? Y eso me preocupa a mí. Bueno, viendo a otra situación, señor Jack.
0: Yeah.
1: Ellos tienen que presentar, creo, así como Rafael López Aliaga, como presentó su panel, ahí explicando las curvas de las estadísticas, de los votos, ¿no? Presentó una auditoría, contrató, pagó, con los límites de fecha, todo organizado, todo, ¿no? Entonces, se veía él cómo explicaba, ¿no? Paso por paso, qué es lo que pasó en las mesas, porque en cada mesa, en cada acta hay 200 votos, ¿sí o no? En cada acta.
0: No es fijo, puede haber hasta 300, dependiendo, ya, pues, el número de electores.
1: Pero más o menos, ¿no? 200, en cada mesa 200. Yo estoy bien triste, señor Jack, en ese aspecto, porque aquí en Magdalena, usted sabe muy bien, hay que actuar de prácticamente 48 mesas estaban anuladas, ¿no? Era de los 54. Prácticamente, bueno, yo estoy resucitando. Yeah. Como digo, no existe en Madrid, ¿no?
0: Yeah.
1: Entonces, eso es lo que no. Pero antes de eso, ya pasó su fecha, porque tenía que pagar, como dice, 72 horas, hasta miércoles en la noche.
0: Ajá.
1: Ya pasó la fecha.
0: Yeah.
1: ¿No? Y quieren anular más de medio millón de votos, porque son 1.100 no sé cuánto,
0: yeah,
1: y correcto. Bueno, de provincia y de Lima, que la señora tiene, pues, a la de ganar, pues, en ese aspecto, ¿no? Porque son sus votos observados, yeah, ¿no?
0: Correcto. Maribelén de Magdalena del Mar. Ahora, ¿cuándo pidió esto, la donación Sánchez? Ayer viernes, el jueves pidió, pero sí, pues justo yo estaba revisando la norma y dice que el plazo es 3 días calendarios, no hábiles, calendarios, después de el día de las elecciones, ¿no? Como para poder presentar estas solicitudes, pero las solicitudes previo pago, ¿no? Entonces, si ya se venció el plazo, Sánchez, ¿por qué insiste con esto? ¿Y por qué pide donaciones a su gente, no a los votantes? Si esto venció el día miércoles por la noche, es decir, ya desde las 00 horas del jueves ya el plazo había vencido. ¿Por qué se pide? ¿Cuándo solicitó esto? Ahora vamos a corroborar fechas. ¿Cuándo pidió exactamente Sánchez donación a sus votantes? Aló, siguiente llamada, buenos días.
2: Jack, ¿me escuchas?
0: Sí, hola, ¿tu nombre?
2: Hola, Jack, hablo Marcial, ¿cómo estás? Después de tiempo llamo.
0: Hola, Marcial, ¿de la CUAC?
2: No, sí soy Marcial, no.
0: Ah, ya, tú sí eres el Marcial.
2: El firme. El ¿cómo se llama? El claro, pues, el varón.
0: Y ya, ¿el otro?
2: El otro es medio torcido.
0: ¿Qué me dice a mí? Marcial, ¿cómo es? ¿Eres Marcial Antonio también o no?
2: No, Marcial.
0: Solo Marcial.
2: Claro.
0: Yo creo que el problema está en el segundo nombre, ¿no?
2: Ahí se tuerce la gente, ya con segundo nombre ya se van de lado, de costado.
0: Marcial, ¿de dónde me llamas?
2: De San Martín de Porres, ya.
0: San Martín de Porres. ¿Y qué dices tú de todo este proceso electoral? Ahora Sánchez recurriendo a los votantes para que le den donaciones.
2: Sí, mira, un sinvergüenza total. Yo siempre voy a ponerte calificativo, que el otro día lo dije la vez pasada y Marcial se rió. Es una basura humana.
0: Ya. Ahora Cesarín se va a molestar, pero continúa, Marcial.
2: No. O sea, no tiene ningún reparo, ninguna, digamos, criterio. Sentido común de las cosas. ¿Cómo es posible, si él dijo bien claro que iba a aceptar la transparencia de los resultados y el pronunciamiento del hombre? Bien es cierto que puede acudir a esos reclamos, ¿no?
0: Ajá.
2: Pero ya eso me parece un acto de mala fe, queriendo sacar provecho.
0: Sí,
2: sus votantes no creo que sean tan tontos, tan ignorantes de acceder y hacerle caso, porque a la hora, como tú dices, son 9 millones. Va a pasar la cifra. Se va a tirar por lo menos 15 millones a los más pobres.
0: Sí.
2: ¿Y esa plata dónde va a ir? A su bolsillo. Y esa modalidad tienen estos izquierdistas que dicen ser izquierdistas, pero en realidad no les importa el país. Él sabe que está derrotado. Yo no soy simpatizante de Keiko, por favor, le digo al público. Como ya sabe que está derrotado, entonces voy a sacar ventaja de esto.
0: Mm.
2: Y cuando chape esa plata y pierda, porque él sabe que va a perder, va a decir, señores, hemos perdido y gracias por su colaboración.
0: Ajá.
2: A ver, si él tiene la convicción de que vas a ganar, que se haga un préstamo pues al Banco de la Nación, no meta acá a sus votantes, a la gente de provincia, no los involucre, porque aparte que no tienen dinero, estamos en pobreza. Entonces, que se haga un préstamo al Banco de la Nación, que él lo pague, y como tiene la convicción de que ha habido fraude o malas actas que quiere impugnar, entonces él va a ganar, que pague, pues, ¿no? El Estado le dará una reparación si gana, y si pierde, que él asuma el pago. ¿Por qué meter a esa gente?
0: Sí,
2: ¿por qué? Si el país está mal.
0: Sí, correcto.
2: Bueno, esa era mi opinión, mi querido Yaga.
0: Bien, Marcial, gracias, ¿eh? Marcial, del San Martín de Porres, que no es de la CUAC. Ahí está el gran Marcial. Ahora, ahora yo daría, tendría yo mis dudas, si fuera simpatizante igual tendría mis dudas, porque habiendo antecedentes, al señor se le investiga por apropiación de dinero, los fondos del mismo partido político, o sea, militantes que dieron dinero, aportaron para el partido y que terminó en las cuentas, en su cuenta personal y en la de algún hermano, ¿no? Vamos con otra llamada. Hola, buenos días.
3: Hola,
0: su nombre.
3: Oh, ¿qué tal? ¿Estoy en vivo? No sé, porque he bajado el volumen.
0: Sí, está en vivo. Oh, ¿cuál es su nombre?
3: ¿Qué tal? Liliana, ¿cómo estás? Qué gusto.
0: ¿Qué tal, Liliana?
3: Me tienes con el ojo despierto hasta ahora.
0: Hola, escúchame, Liliana.
3: Te llamo por dos razones.
0: Sí, Liliana.
3: Mira, yo radico en los Estados Unidos.
0: Ajá.
3: Primero vamos con lo que es el tema que están tratando ustedes.
0: Uh-huh.
3: Él está tratando de decir que colaboren porque ya debe tener muchos colaboradores que le van a dar dinero, y por lo que es lavado de activos va a decir que ha sido donaciones, porque en realidad, para mi opinión, porque yo he trabajado en un medio de comunicación también,
0: uh-huh,
3: es que por lavado de activos va a decir que lo han apoyado. No sé, okay, si estaré equivocada, eso es lo que pienso. Y con respecto a lo que está diciendo los votantes en el exterior, yo radico en los Estados Unidos muchos años, la gente, la mayoría es fujimorista, Yo no tengo que ver ni con la señora Keiko ni uh-huh. con el este candidato, porque ninguno de los dos me va a mantener, ¿ok?
0: Ya. Yeah.
3: Pero es, o sea, está queriendo decir que en los Estados Unidos se ha cometido un fraude y ese es un delito federal.
0: Ya. Yeah.
3: Okay, que tiene pena de cárcel, o sea que en Estados Unidos la gente va a ser tan tonta de hacer fraudes.
0: Sí, eso es lo que está diciendo Sánchez, por eso pretende anular las mesas de votación de allá, correcto.
3: No va a poder, porque no es un, o sea, que los peruanos en el exterior, toda la vida, o sea, si tú buscas encuestas anteriores, New Jersey, que es el lugar donde radican más peruanos, ajá, la mayoría es de Fujimori.
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0: Sí, sí, es verdad, es verdad. O sea, hay algo okay. que no cambia. Como por ejemplo, ¿no? En Loreto, siempre han votado en mayoría por Keiko. Que no quiere decir uh-huh. por Keiko. Y cuando se enfrentó a cualquier otro candidato. ¿Ya? Y esta vez no ha sido uh-huh. una excepción. Como también ha sucedido constantemente en Estados Unidos. Estamos de acuerdo.
3: Okay, y mira que a mí me quitó Panamericana el papá de la señora, ajá, pero no por eso le voy a tener odio, es el país que está de por medio, y lo que tenemos que hacer es unificar al país. Hay gente también que reclama porque ajá, lo mínimo que debe tener una gente más humilde son los servicios de luz, agua y desagüe.
0: Liliana, ¿usted trabajó dónde? ¿En Panamericana?
4: ¡Exitosa!
3: Sí.
0: ¿Allá?
3: Sí, sí, sí.
0: Ya,
3: me quitaron el canal.
0: Ya. O sea, ¿y en qué programa estabas, Liliana? ¿En qué tiempo?
3: Yo empecé con el programa La Guardia Serafina y llegué a trabajar hasta en administración después, posteriormente.
0: Ah, ya. ¿Hiciste periodismo también en Panamericana?
3: Así es.
0: Ya, correcto.
3: Entonces he hecho elecciones generales también, que era diferente, porque claro, incluso los medios de comunicación podíamos entrar ahí donde están las oficinas del OMP y grabábamos con Benito Portocarrero, creo que era el en esa época, que era un señor de señores. No con Crovetto, que a pesar que es un ciudadano que con pasaporte italiano da mucho que desear a la colonia italiana, justamente correcto, el día de Italia, nos acordamos de eso.
0: Muy bien, correcto, Liliana. Liliana, ha sido un gusto poder conversar con usted y poder escuchar su punto de vista sobre el tema, ¿no?, que estamos abordando. Liliana, muchísimas gracias a Liliana, colega periodista que exitosa ahora radica en los Estados Unidos. Las 3 de la madrugada con 45 minutos, 3:45, Cesarín, vamos con otra llamada, queremos la opinión de la gente respecto al tema. Sánchez está pidiendo donaciones a sus votantes para financiar la nulidad de las actas electorales. Pero me sigo preguntando, ¿cuándo pidió esto Sánchez? Porque hasta donde yo sé, el plazo ya se venció, ¿no? O sea, ¿para qué pedir si ya no le van a aceptar, si el plazo ya venció? Porque dice la norma hasta 3 días después de las elecciones. Lunes, martes, miércoles, las elecciones el domingo. Hasta el miércoles, ya a partir del jueves, desde las 00 horas, ya no se podía, ¿no? Porque el plazo ya venció. Y ahora me confirman que fue ayer ha sido viernes. Entonces, ¿por qué cuando ya el plazo se venció viernes, sigue pidiendo dinero el candidato Roberto Sánchez? Si ya no le van a aceptar, Cesarín. Aló, buenos días.
5: Aló, buenos días, desde Arequipa, mi estimado señor Roy Exitosa.
0: ¿Cuál es su nombre, amigo?
5: Antonio Salazar.
0: Antonio. A ver, Antonio, ¿qué opina usted?
5: Mira, realmente de que es hablar de la política, tanto también del que Sánchez, el Keiko, es una demasiado, una novela más que todo, ¿no? Porque realmente ahorita, para todos los que realmente que pensamos, razonamos, vemos cada año que ha pasado este Fujimori, realmente pese que no es como realmente el país vive tranquilidad, paz, o por lo menos que haya trabajo, por lo menos que tengamos.
0: Usted, don Antonio, ¿usted le daría un sol o más a Sánchez para poder financiar la nulidad de las actas electorales?
5: Por supuesto que sí, porque nosotros realmente pensamos por bien del país, no pensamos.
0: ¿Hasta cuánto estaría dispuesto usted de donarle al partido político?
5: Por lo menos, o sea, que a uno no le hace ni pobre ni rico, son 5 soles.
0: ¿5 soles? No es criticar, hasta 1 sol podría los que votaron por Sánchez donar. Lo que sí, a mí me preocupa es que el plazo ya venció. Y para que, ya si el plazo venció, no le van a aceptar ninguna solicitud. Entonces, ¿para qué está pidiendo plata Roberto Sánchez?
5: Claro, tienes mucha razón, pero además que hay una cosa, prácticamente los grandes poderosos realmente siempre han estado con Fujimori, tienen sus leyes, porque sus leyes valen, pero no vale por lo menos como una palabra.
0: No le hace dudar siquiera hace un poquito. A ver, si yo le digo a usted, amigo Antonio, necesito, justo me está faltando un sol para ir a comprar ahorita al mercado. Y usted sabe que el mercado ya cerró, quebró, lo cerraron, clausuraron. Y aún así yo te estoy pidiendo, Antonio, dame, porque tengo que ir a comprar, me falta un sol. ¿No dudarías un poco de mí?
5: Mira, amigo lindo, seamos honestos realmente. Muchas veces a las personas le damos o no le damos. Sinceramente, que por lo menos uno, cuando tú le das de corazón, de voluntad, a ti nadie te está obligando que le des o no le des.
0: No, claro, no te está obligando, pero te podrían estar engañando. A eso voy. Así hayas dado 10 céntimos.
5: Claro. Mira, yo estoy de acuerdo contigo, siempre y cuando ya el mercado se ve, ya prácticamente ya no va a comprar.
0: Ajá.
5: Pero, otra cosita, un poquito hablando profundamente, mi estimado señor. Porque ahorita realmente de que ahora esta selección es una chacota. Prácticamente el señor Keiko, el Fujimorista, es un mafioso. Conocemos, sabemos, yo, señor, he vivido. O sea, en el gobierno de Fujimori, yo soy comerciante, he caminado por toda provincia, anexos, todo, he caminado prácticamente cómo nos ha gobernado Fujimori. Pero ellos dijeron terroristas, comunistas, pero a la realidad terroristas no había, señor. En ese tiempo, Fujimori, ¿qué pasaba? Pasaba por lo menos los mismos militares civiles, se vestían de civil, lo mataban en todas las provincias. Al final el periodista salió, terroristas se han matado.
0: Correcto.
5: Pero no eran terroristas, no eran los mismos militares que ordenaba a los grandes jefes.
0: Bien, Antonio. Correcto, don Antonio. Yo le agradezco enormemente su participación. Queríamos escuchar su punto de vista, pero yo sí lo pensaría dos veces, aún habiendo votado por el señor, lo pensaría. No sé si tú, Cesarín, si ya cerró el mercado. Ahora, y si es así, a ver, yo voy a pedir, y ya me está dando ¿qué pasaría si yo pido un sol a cada uno de mis oyentes? No te va a hacer rico ni pobre, Cesarín. ¿Podrías darme un sol o no, Cesarín? Y me hago millonario, pues. Mira, 3 millones nada más, 2 millones, 1 millón nomás ya, de gente que me dé un sol. No te va a hacer pobre ni rico. A mí me va a beneficiar, ¿no? Bueno, no sé, ya dependerá de la gente, pero solo advierto esto, ¿no? El plazo ya venció, no sé por qué Sánchez recurre a ello, a pedir donaciones a sus votantes, si ya el plazo caducó, venció, solo era de 3 días y terminó el día miércoles. Bueno, en fin, no sé cómo está ideando esta estrategia el partido de Juntos por el Perú. En fin, Cesarín, lee un par de comentarios porque ya viene la bola, ya viene la pelota, ya viene el mundial. Sí, las obolitas. Max Madani Palomino me dice, ¿por qué no van a un polígrafo los dos? Estoy seguro que tu China sale perdiendo. Mi China. Y a Miguel de la Cruz, buen día, Lobo. El otro Roberto quería 1 millón de amigos. Este Roberto quiere 3 millones de soles, incluso más. El Jesús Mesa Ramírez, Sánchez está aplicando las enseñanzas del hermanón, pues ya que además, si el señor fuera un buen líder, él mismo encabezaría el reclamo, una marcha, y no pediría a la gente que se vayan a agarrar a pedradas y palos, ¿no? Se puede ver que aquí hay un manipulador, me dice Eri Jesús Mesa Ramírez. Alejandro Meneses Gala, es para su bolsillo, un mochasueldo, se apropió de su partido y plata de sus militantes. Roger Segarra López, ya que ayer Balcázar parecía candidato a la presidencia, hablaba de lo que debería hacer sin luchar nunca, le dijo, pero si usted es el presidente, ¿qué hizo? Un sinvergüenza, Jack, ¿no crees que se debería votar solamente en el Perú? Porque los que estamos fuera no nos afectaría la situación del nuevo gobierno. ¿Tú qué opinas? No, por alguna razón han dejado ellos el país. Y hay dinero que desde el extranjero ingresa al Perú por el trabajo de los peruanos que están en el exterior, pues, ¿no? Carlos Ángeles Casas, ese Roberto se hace el misio, quiere que esa gente que votó por él asuma sus caprichos, que pague él las tasas, si no va a terminar metiendo cabeza a su gente como miocito. Así dice él. Bueno, en fin, a esta hora Cesarín González viene. Ahí empezó a rodar, vamos. Ahí está el señor árbitro, toca su pito. A esta hora viene Campeones del Mundo.
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0: Ay, ay, ay, sigue el Mundial. ¿Tú a quién le vas, Cesarín? Ya le voy a Messi, ¿eh? Ya le voy a Argentina, Cesareo, ¿eh? Oh, que Messi vaya por su otra copa. Finalmente ha levantado Copa Messi, pero necesita unita más, ¿eh? Unita más. ¿Será? ¿Podrá? Aunque Brasil ya hace rato que también no levanta, hay que irle a un sudamericano, pues, ¿no? Canadá tuvo su ceremonia inaugural en el Mundial 2026. El estadio de Toronto fue escenario de la segunda ceremonia inaugural de la Copa del Mundo. Un espectáculo que combinó música, diversidad cultural y una puesta en escena cargada de simbolismo para celebrar la histórica participación de Canadá como anfitrión de partidos de un mundial masculino por vez primera. La ceremonia incluyó una presentación y representación artística inspirada en el trofeo de la Copa del Mundo y contó con la participación de reconocidas figuras de la música canadiense, entre ellas Michel Bublé, ¿ah? Así es el artista, ¿no? Alanis Morissette, Alessia Cara y Jesse Reyes, quienes aportaron brillo a una jornada inolvidable para los aficionados. ellas se han presentado. ella. No. Bomboli, no. Alanis Morissette, que estaba tomando su anís, pues por eso dije Alanis tomando su anís. O sea, ya todo abreviado, todo junto, ¿no? Era Alanis. Y el otro es Bomboli. Bublé. Sí, son. Concluido el espectáculo, el estadio de Toronto, con capacidad para 45 mil espectadores, quedó listo para albergar, hoy con, su primer partido de una Copa del Mundo, ¿eh? Sí, eso no debías de ponerme, Felizbet. ¿Ah? Claro. Ay, pero en sus titulares, ¿no? Yo te voy a redactar el titular la próxima, en su microinformativo, Lisbeth Cristóbal. Pero bueno, así fue entonces esto, la ceremonia inaugural de Canadá en el Mundial 2026. Jugó su primer partido, ¿eh? Canadá igualó 1-1 ante Bosnia. La selección de Canadá inició su participación en el Mundial con un empate, ¿eh? Frente a Bosnia. En el estadio de Toronto, resultado que le permitió sumar su primer puntito en el grupo B. Las únicas anotaciones del encuentro llegaron por intermedio del bosnio Jovo Lukic y del canadiense Sai Larin, quienes marcaron en un duelo equilibrado correspondiente a la primera jornada de una serie que también integran las selecciones de Suiza y Qatar. En la segunda fecha de la fase de grupos, el combinado de la hoja se medirá ante Qatar el próximo 18 de junio. ¿A qué horas? A las 5 de la tarde, ¿eh? Es el próximo partido. Yo quería que me envíen al Mundial, Poicón. ¿Por qué no hemos ido al Mundial, Poicón? Debíamos estar allá. Bueno, ¿qué más se viene? ¿Eh? ¿Qué más se viene? Sé algo de mexicano. A ver. Ahora, en el SoFi Stadium, en el estadio allá, Estados Unidos goleó a Paraguay, ¿eh? ¿Cuánto? 4-1, César. Yo te dije ayer, Cesareo gana Estados Unidos. Cesarín le apostó a Paraguay. No, mi Paraguay, no. 4-1. El anfitrión, Estados Unidos, dio un festín, ¿eh? Se dio su propio festín en su estreno al golear a Paraguay en el grupo D. Ya, así ha sido esta jornada. Ahí está el primer gol. Se viene el gol del estadounidense. Gol, celebran. ¿Qué más viene? Para hoy día, la programación de hoy, Foicón, ¿dónde vamos a ver el partido? La Copa del Mundo. Hoy día juega Qatar, se enfrenta a Suiza. En el grupo B, Qatar se enfrenta a Suiza. Grupo C, acá este partido sí lo quiero ver, Foicón, ¿eh? Brasil se enfrenta a Marruecos. ¿A quién le vas, Foicón? ¿A quién? ¿Ah? Le vamos a Brasil, ahí está. Y el grupo D, en el grupo D, Australia versus Turquía. En el grupo C, Brasil versus Marruecos y Haití, Escocia. Grupo D, Australia versus Turquía. Y nada más. ¿En qué estadio se va a jugar esto? Ahí está. A ver, ¿en qué estadio se va a jugar? No, está complicado eso, está complicado. A ver, es que no alcanzo a ver. En el Estadio Santa Clara de California, en Estados Unidos, el primer partido. ¿Ya? ¿Dónde está el estadio? Ah, ya está. Levi's Stadium. El otro estadio, MetLife Stadium. Gillette Stadium. ¿Eso qué? Para quitarme la barba. Y el BC Place, en el BC Place. Tengo mi inglés, pues fui con. En el BC Place. Gillette Stadium queda en Massachusetts, en los Estados Unidos. ¿En qué distrito? Queda en Foxborough. Así se lee. ¿Y dónde queda el estadio? ¿Dónde va a jugar Brasil y Marruecos, Poicón? En MetLife Stadium. ¿Dónde? En New Jersey, en Estados Unidos. Está bien, está chévere. Yo quiero ver el partido Brasil-Marruecos. Solamente me va a alcanzar tiempo para ver Brasil-Marruecos, ¿eh? Nada más. Ya los otros partidos lo contará Poicón. 4:00. Nos vamos. Hasta aquí, Campeones del Mundo.
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0: Bueno, y con esto tenemos que hacer pausa. Me lo dices por interno, Cristóbal. Mejor al oído. Ya.

0: en Exitosa. 4 de la mañana, en punto. 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
1: México tendrá el honor de ser el primer país en recibir 3 ediciones del certamen más importante de selecciones, esta vez junto a Estados Unidos y Canadá.
2: El Tri participará en su 18ª cita mundialista, cifra que lo convierte, solo por detrás de Brasil, Alemania y Argentina, en la selección con más presencias a lo largo de la historia de la competición.
1: El impulso de su hinchada será fundamental para superar la barrera de los cuartos de final, instancia que alcanzó en 1970 y 1986, firmando en ambas sus mejores participaciones en el torneo como anfitrión.
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0: vuelta a las 4:06 de la madrugada. Muy buenos días a todo el público.
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0: 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Somos La Voz Cesarín de los que no tienen voz, Viñolo. Hola, buenos días a todo el equipo madrugador de Exitosa Radio, Televisión y redes sociales. Somos una multiplataforma periodística, informativa. Buenos días a toda la gente que a esta hora está ya sintonizando nuestra señal, a los peruanos que están en el exterior, a los peruanos que están siguiendo de cerca los partidos del Mundial, a los peruanos que están en México, en Canadá, también en los Estados Unidos. Muy buenos días a los peruanos en otros continentes, en Europa, a los peruanos que están en Asia. Muy buenos días a todos los que están aquí dentro del país, en Tumbes, en Piura. Buenos días a toda la libertad.

último conteo para poder ya proclamar a quién será el próximo gobernante en nuestro país, el Perú. Buenos días a nuestros amigos pescadores, a los taxistas, a todos los transportistas. A esta hora ya algunos de transporte público están empezando a calentar.

con exitosa. Buenos días a los de limpieza pública. Continúan todavía algunos de madrugada trabajando, limpiando las calles de su ciudad, de nuestra ciudad. A los griferos, en los grifos también hay atención, las 24 horas no se descansa, hay público noctámbulo, madrugador, y siempre se acompañan con exitosa los que preparan desayuno, ¿no? Hay gente que se dedica a esa labor. A las 4 de la mañana ya algunos están empezando a listar las cositas, a empujar el cochecito, el carrito, el molientero, para instalarse en la esquina del barrio. Muy buenos días a nuestros amigos pescadores, a los que trabajan en el terminal pesquero, en los mercados mayoristas, al personal docente, al personal de salud que hoy le ha tocado estar de turno, de guardia en distintos hospitales del país. Un poquito nada más de tolerancia, de paciencia para nuestros pacientes, ¿no? Es lo que se le pide al personal de salud, a todos en general. Muy buenos días a todos los vigilantes, a los panaderos. A esta hora ya empiezan a salir los panes, Cesarín.

0: pan de yuca, no, el pan de camote. ¿Probaste el pan de camote? Buenazo. ¿El de yuca? No, te va a gustar, ¿ah? Te va a gustar. El pan andino es buenazo.
1: A mí me gusta.

0: esponjosito. Buenazo, me gusta, me gusta. Ahora, este, el croissant, ¿te gusta?
1: Claro,
0: ¿no?
1: Sí.
0: El croissant es buenazo también, pero cuesta ya más caro, ¿no? Eso ya para el nivel económico de Cesarín González. El baguette le gusta a Marcial. Él es baguetero. Él es baguetero. Salado y dulce, ¿ah? ¿Eh? Salado y dulce. Su baguette le dura para la semana, pues, ¿no? Esto para el lunes, por pedacitos, ¿no? Esto para el martes, para el miércoles, para jueves, para el viernes, para el domingo. Ajá.
2: Ay, primo Nando.
0: Eso para Viñolo. Eso para Viñolo. La caramandunga. No, es un pan, este, dulce, pero buenazo, ¿no? Rico, rico. Ah, claro. Es pequeño nada más, ¿no? Es como, este, como un oyuquito. Ahí está, Poicón conoce. No sé, Poicón conoce. Es como un oyuquito, dice. Sí, es verdad, es chiquito nomás, pero rico, ¿ah? ¿Eh? Pero rico. No, Cesarín, tú también eres. A ti también te gusta ese dulcecito. 4 y 8 en todo el Perú. Bueno, oye, por acá me han ido diciendo, eres fujimorista. Mira, vamos a leer algunos comentarios, ¿ya? Antes de pasar al tema que nos convoca a esta hora, me ha escrito Basilio Santos. ¿Qué dice Basilio? A ver, lo que pasa es que tú eres un lobo naranjete. Los pedidos de nulidad fueron dentro del plazo, ¿ya? Lo único que falta es que es pagar, ¿ya? Y por eso está pidiendo plata, este, Sánchez. Lo único, ¿qué más dice? Como a ti te dan tu tupper, tu vieja Keiko. Te sobra la plata, pues lobo naranjete.
3: El lobito.
0: Lobo naranjete. Y algo más me siguió escribiendo. Además, la Keika fraudulenta estaba pidiendo las actas de votación de la campaña pasada y la OMPE le dio este año y tenía que pagar millones y la muy conchuda no quería pagar. ¿Te das cuenta? Como eres un lobo naranjete, ¿eh? Y etc, etc. Gracias, Basilio Santos. Roger Segarra López, que dice, hola Jack.
4: No te chupes.
0: No soy mucho de cumbia, pero me gusta la canción La Hilandera. Es de Juaneco y su combo, ¿no? La Hilandera. ¿Qué más? El Papu Will. Hola Jack Miranda, desde Alemania. Ese mundial, ¿es para perdérselo? ¿Así dices? ¿O no es para perdérselo? En familia, prefiero a jugar allá. O sea, no está contento con el mundial. Prefiero jugar golf, así que estaré ocupado. Chau. Gracias, Papu Will, va a estar jugando su golf. Eric Jesús Mesa Ramírez. Ah, Yungay. Yungay, claro. Yungay. David de Rivas. Ese Sánchez es como el pato, pica y no devuelve. No puede ser. Maribel Maribelén, que ella ya llamó, ¿no? Ayer en la mañana ya se sabe, no sé qué me has escrito, Maribel. Hay que ordenar un poquito eso. Carlos Erguayo, Jack, buenos días. Ese Marcial que te llamó habla tonterías. No tiene nada de interés por el Perú. Azusa al pueblo porque es fujirrata. Luis Ángel Arias Indama. Buenos días, ya, ja, ja, ja. Roberto Sánchez se quedó con el partido político de Yehude Simón. Capaz se quede con el dinero, ¿eh? Y eso que fue investigado en el caso de Mochasueldo. Tú sabes cómo se cubren los congresistas en este caso, sí, es verdad. Rafael Cisneros, Jack, el miércoles venció el plazo para presentar tachas. Se lo va a pelar, dice Rafael. Julio Lescano Hurtado, buenos días, Jack. Uno de los mejores compositores de cumbia es Stanis Mogollón, de Máncora, Piura, y que es de peluca triste, Marcial. Hoy está descansando. Nelly Vargas, Loja, que dice, Jack, pero era la colegiala, cantaste, muchas gracias. Gracias, dice, por cantar. Muchas gracias. A ti, Nelly, a ti. Y Ángel Abanto, Fabián, se jala los pelos por Poicón Sao. Sí, no, me he dado cuenta.

0: Fabián se jala los pelos por Poicón. Sí, pues no, cada vez que me llama, ay, saludo para mi Poicón, saludo para Poicón. Yeah. Sí. Ana Bautista lo pinta, ahí ya la leí. Edgar Vega, buenos días, Jack. Mi canción era Mil Amores de Agua Marina. Supongo que tú celebrarás hoy por poner el Día Nacional de la Cumbia.
1: Claro.
0: Pero el Día Nacional de la Cumbia se ha aprobado para que sea el 14 de marzo, ¿ya? 14 de marzo, pero se aprobó hace un par de días para el 14 de marzo. O sea, el próximo 14 de marzo, es decir, del 2027, va a ser la primera celebración, ¿no? Ya en el calendario, como Día Nacional o Día de la Cumbia Peruana. Bien, vamos a pasar al otro tema, Cesarín, por favor. Randy, presenta, ¿qué viene a esta hora?
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0: Una familia resultó afectada tras un accidente entre una mototaxi en la que viajaba la familia y un automóvil. Un violento choque dejó herida a el padre, la madre y tres menores de edad. Esto ocurrió en el distrito de San Juan de Lurigancho. Una de las niñas está gravemente herida. La familia ha denunciado que el autor del accidente, el que provocó el accidente, el que iba manejando el automóvil, sería un policía, razón por la cual tampoco le han dado una buena atención en la comisaría del sector. Denuncian un espíritu de cuerpo. No puede ser. Una vez más, otro accidente que pudo haberle costado la vida a toda una familia. Y el principal factor es la excesiva velocidad, que quiere decir, cuando no se respetan las normas de tránsito, el límite de la velocidad, la imprudencia al volante, que sigue causando muertes, incluso en el mismo nivel y hasta más de lo que va dejando las bandas criminales. La imprudencia al volante, un conductor irresponsable que no respeta nada, y de esos tenemos mucho en el país, sobre todo aquí en Lima, ¿no? Que son salvajes al volante, donde exceden la velocidad, se pasan la luz roja, no te hacen señales si van a girar a la izquierda, a la derecha, es decir, les valió nada la preparación, si es que se prepararon para poder obtener el brevete. Esto ha dejado a una niña mal herida. En este momento se encuentra en la unidad de cuidados intensivos, con pronóstico reservado, su estado de salud es grave. La familia ha denunciado que no le están dando atención como corresponde en la comisaría. El siniestro involucró a una mototaxi y a un automóvil, y no le están dando atención en la comisaría. La familia además ha podido recabar información de que el conductor de ese automóvil, quien protagonizó o provocó el accidente, sería un policía, ¿no? Y no nos extrañaría que le estén tratando de ayudar, encubrir, porque ya han ocurrido situaciones similares en otros casos. La policía no debería de poder encubrir a nadie, ¿no? Contrariamente, tiene que hacer esa labor y denunciar, así haya sido un jefe, así haya sido un superior, llevar el caso, investigar y determinar responsabilidades. Pero es este el problema siguiente que tiene el Perú, que tiene sobre todo Lima Metropolitana. Los accidentes de tránsito que siguen cobrando víctimas mortales. Los accidentes han dejado cerca de 1.300 fallecidos en lo que va del año. Esto es gravísimo. 1.300 muertos en lo que va de este 2026. Cifra superior que lo que va dejando el ataque de las bandas criminales. Aquí no te están matando con un arma, sino te están matando con la imprudencia, con la negligencia, la irresponsabilidad. de salvajes al volante. No puede ser. Vamos a seguir hablando sobre esto y vamos a escuchar a Evita Goñi. Ella es tía de la menor afectada, de la niña que en este momento está en UCI, quien ha denunciado que el responsable del accidente sería un policía. Asimismo, la familia acusa irregularidades en la atención del caso dentro de la comisaría. Vamos a escuchar a la tía, Evita Goñi.
1: Hay una persona, llamaron diciendo que la comisaría quería liberar a la persona. Ahí nos informaron que hay una persona que le ha seguido con la moto y los policías de Caja de Agua, supuestamente dice que le han dado agua al chico, agua, no sé para qué se le pase. El chico se burló de nosotros, yo no tenía para grabarle, pero el chico se estaba riendo de nosotros, no sé por qué, o sea, no lo entendís. Ahorita mis sobrinas no tienen, necesitan muchas cosas. Mi sobrinita, la más chiquita, ella ahorita está en UCI, no responde, no sabemos nada más de ella. Desde ayer nos dijeron que estaba en UCI nada más, pero no nos dan otra información. Los otros dos chiquitos están mal. Justo ahorita acabo de salir para ir a comprar sus cosas, lo que me han pedido.
0: La tía habla porque todos han resultado fuertemente afectados. Las lesiones son fuertes. En esta mototaxi viajaba el padre, la madre y sus tres hijos. Todos están malheridos, pero hay una, la que le llevó la peor parte y es quien se encuentra en UCI, ¿no? Claro, no le dan más información. La familia quiere saber en qué estado está. Está en UCI. Y estar en UCI es estar en un estado bastante grave. Cuidados intensivos. Bueno, la familiar señaló que hasta el momento no había recibido información clara sobre el estado de salud de sus sobrinas, quien resultó una de ellas, ¿no?, la más afectada. Escuchemos qué es lo que dice.
1: Su papá de ellos, cuando ha venido a ver, su papá de los chiquitos, y no le dejaron entrar, pero le dijeron que no respondía. Desde ahí, toda la noche nos lo hemos pasado acá y no nos han dado información hasta ahorita. Yo ahorita justo le pregunté a la doctora, le dije, señorita, le digo, ¿cómo estará mi sobrinita? Le digo, no sabemos nada desde la noche, ni su papá tampoco. Y me dijo que no, que tendría que esperar todavía. Nos iban a avisar, ellos nos van a llamar, nos van a avisar, pero no sabemos cómo está completamente ella.
0: Ay, caramba, ¿no? ¿Cómo entristece esto? El que la familia esté sufriendo, esté preocupada, entristecida por este hecho, ¿no? Más aún cuando alguien está batallando por su vida, está en UCI por la irresponsabilidad de alguien, según narraba la señora Evita, que incluso se reía ahí en la escena del accidente. Se reía. ¿Quién? El que iba al volante de ese vehículo plomo, del automóvil, protagonista del accidente, ¿no? Además, relató la situación en la que se encuentran los demás integrantes de su familia, quienes también resultaron heridos. Escuchemos.
1: Ahorita mi sobrina, la mayor, está todo golpeada. Ahorita la mitad del cuerpo no puede moverlo. Su pareja también está todo golpeado. Está inconsciente. Sus dos hijitos, ahorita justo lo acabo de ver a ellos dos. Mi sobrinita está todo desfigurada, su rostro. Está todo mal. El más chiquitito sí, está con golpes también, pero su piernecita está también tiene una fractura en la pierna.
0: Pena, caramba, ojalá y se puedan recuperar pronto y la pequeña que está en UCI pueda salir de la zona de peligro, ¿no? Que pueda salir de esto y luego ya empezar con su recuperación, ¿no? Pero que salga de esto, que salga de esa zona de peligro, ojalá, y pronto. Está en UCI la pequeña. Bueno, y les decíamos la cifra de accidentes de tránsito por irresponsables como aquella persona que causó este accidente y que ha puesto preocupada y triste a una familia, ¿no? En la incertidumbre y al borde del peligro. 1.300 fallecidos en lo que va del año, ¿eh? Las cifras son del Ministerio de Transportes y Comunicaciones. Entre enero y los primeros días de junio se han registrado 1.189 accidentes de tránsito, los cuales cobraron la vida de cerca de 1.300 personas en más de 1.000 accidentes de tránsito. Esto representa un promedio de 8 fallecidos cada día en las vías nacionales. Pedro Olivares, él es director de Seguridad Vial del Ministerio de Transportes y Comunicaciones, indicó que la mayoría de los siniestros están relacionados con conductas imprudentes de los conductores. Escuchemos.
3: Primera causa de siniestro de tránsito actualmente son la imprudencia del conductor, ¿no? Que tiene que ver con maniobras peligrosas o uso indebido de elementos como los dispositivos electrónicos en la conducción que genera distracción y el exceso de velocidad. Luego está el consumo de alcohol, ¿no?
0: El consumo de alcohol, el distraerse con el teléfono, el excederte en la velocidad, todas esas cosas te hacen ver a ti como un irresponsable, ¿no? Que no calificas para manejar un vehículo, que esto es de mucha, mucha responsabilidad, ¿no? Un vehículo en manos de alguien negligente termina siendo un arma mortal. 4:23 de la madrugada, vamos a conversar con la gente, quiero su participación a través del 940-800-800 y 7410-955, 940-800-800, 7410-955. Estamos presentando La Voz de los Pueblos en Lima y el Callao, 95.5 FM de Exitosa, La Voz de los que no tienen voz. Llamada Cesarín González. Aló, buenos días.
4: Amigo Yat.
0: ¿Qué tal? ¿Su nombre?
4: Walter, amigo Yat.
0: Hola, Walter, ¿qué tal? ¿De qué parte?
4: Déjate evitarte.
0: Ajá, a ver, te escuchamos, Walter.
4: Estoy queriendo conversar con ustedes hace días, pero no entra la llamada, por tanto, insistencia entró hoy día.
0: Qué bueno que haya entrado, Walter.
4: Mira, Jack, lo que pasa es que yo no sé, estos señores se toman el nombre de agarrar el pueblo, ¿cómo le gusta engañar a tanta gente? Tanto odio a Fujimori, tanto odio a la gente de Lima, esa gente de Puno, de lo que quieren venir a la toma de Lima, todo lo que ellos vengan, destruyan, al final nos va a afectar a todos. ¿Por qué se dejan engañar? Yo no soy fujimorista, no soy ni rojo, yo me debo de mi trabajo todos los días, o ellos me van a dar algo para mí. Si en esa marcha que ellos vienen le pasa algo, se mueren, ¿quién le va a reconocer? Te das cuenta que todo esto ya viene planificado. Ellos no quieren aceptar su derrota, y si Keiko perdía, ellos iban a estar felices. ¿O acaso le iban a hacer Keiko vamos a reclamar los votos? Mira, lo que debería hacer el ministro de Justicia o la gente del Congreso, ¿quién podría tomar esas acciones? Esa es tal noblecía. ¿Cómo puede generar ese odio de la sierra contra los limeños? Ese Jaime Quito. Después hay un señor que dijo que hay que tomar el puente de allá en Puno. Vamos a guerra civil. ¿Qué es esto? ¿Cómo lo pueden hacer pelear entre peruanos, hermano? Prácticamente estamos peleando contra los venezolanos. No es así, hermano. Todo esto lo está creando todo Sánchez. Acá el culpable de todo lo que va a pasar en el Perú es Sánchez, porque ese señor no quiere aceptar la derrota. Si el tal del Ixo, creo que dijo, yo estuve esperando ese comunicado, dijo bien claro, empate técnico con un margen de error de 1.9. Estos de acá, estos ignorantes, como no saben escuchar, se fueron a bailar, a celebrar. No es así, hermano. Bien. Yo lo único que te digo, mira, yo soy un transportista. Yo creo que en tu programa también te hablas, siempre te había llamado y siempre he hablado. Los peajes, hermano. ¿Para qué pagamos peajes? Es una cola ya. Con el peaje Santa Anita, Prialé, el de que está en Monterrico, ¿para qué? O sea, un tráfico enorme. No. Tú sabes, por ejemplo, yo salgo a trabajar 6:30 a.m. o 6:00 a.m. para irme para el sur, del norte al sur, encuentras una cola, hermano. ¿Para qué pagamos?
0: Justamente esa vía existe para evitar la congestión vehicular, claro, en vías donde no se paga, pues, ¿no? Entonces, claro, para eso, para pasar por ahí tienes que pagar tu peaje. pero pagas y igual estás en la congestión.
5: Es un colón, hermano.
0: No, sí, es verdad.
5: Es un colón. No estamos hablando de 10 minutos, estamos hablando hasta de 20, media hora que pierdes.
0: Muy bien, correcto.
5: Es de todos los días,
0: Bien, Walter, yo te agradezco tu participación, que hayas insistido y que haya ingresado tu llamada felizmente hoy. Gracias, Walter de ATE, estoy al borde de la pausa. La gente tiene derecho a votar por Sánchez, por Keiko, pero el problema es de que no se puede manipular a la población, ¿no? Acá responsabilidad tiene Sánchez en decir, tranquilos, no hay fraude. Y él dijo que iba a respetar el resultado y ahora se olvidó de ese compromiso. Lo dijo acá en Exitosa. Entonces, él tiene la responsabilidad de calmar las aguas diciendo, tranquilos, vamos a esperar el resultado. Y si me dan como ganador, celebraremos. Y si no, bueno, será para otra oportunidad, ¿no? Pero si vas a inventarte o si vas a estar con un discurso fraudista como antes Rafael López Aliaga, vas a mover gente, porque hay gente que te está siguiendo. Va a depender de lo que diga él para que se calmen los ánimos de la población de una parte del país o la cosa se vuelve complicada. El caos. 4:28, tenemos que hacer una nueva pausa, Cesarín. ¿Con qué nos vamos, César? Una cancioncita, una cumbia puede ser, ahora que el 14 de marzo, desde el próximo año, vamos a estar celebrando el Día de la Cumbia Peruana, aprobado ya en el Congreso y a punto de publicarse en el Peruano. Hacemos una nueva pausa y regresamos en La Voz.

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4:31. El superintendente de la SUNED, Vicente Espinosa, anunció que la entidad buscará frenar lo que considera una injerencia política del Ejecutivo. Afirmó que la medida que busca cambios en su consejo directivo vulnera la autonomía institucional. El analista político Víctor Andrés Marroquín rechazó las críticas contra los peruanos residentes en el extranjero y calificó de nefasta la idea de que su voto tenga menor valor. Recordó que son ciudadanos con plenos derechos y representación parlamentaria. En el ámbito internacional, el ministro iraní de Exteriores, Abbas Araghchi, afirmó que Irán podría firmar un memorando de entendimiento con Estados Unidos en los próximos días de manera digital y no presencial. En deportes, la Comisión Disciplinaria de la Liga de Fútbol Profesional admitió a trámite la denuncia presentada por Universitario de Deportes contra los futbolistas de Alianza Lima, José Paolo Guerrero González y Renzo Garcés, por presuntas infracciones cometidas durante el torneo Clausura 2025. 4:33. 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Seguimos en La Voz de los Pueblos con Jack Miranda.

0: 4 minutos, muy buenos días a todo el Perú. No te olvides el encargo, Lisbeth Cristóbal, por favor. Buenos días a todo el público. Estamos iniciando la última media hora de programa. Hasta las 5 de la mañana, hasta el amanecer. ¿Tú sí ya, Cesarín?
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0: Cesarín utiliza la inteligencia artificial, ¿no? Ha manipulado mi voz, Cesarín. González. No, no son, o sea, son, sí son. No son.
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0: 4:35 en todo el Perú. Así estamos iniciando la voz de los pueblos. Última parte. El anís, ¿no? Cuatro y 37 en todo el Perú. 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Está ya amaneciendo, Cesarín. ¿Estará lloviendo? ¿Cómo estará la calle, Cesarín? A la medianoche, a la 1 de la madrugada estaba lloviznando, ¿eh? No sé si eso habrá continuado toda la madrugada. Habrá que ver, Cesarín. Eso sí, con cuidado a la hora de salir. Maneja con bastante prudencia, no te excedas en la velocidad. Sé que has cambiado las llantas de tu vehículo, pero igual, Cesarín, no te confíes. Un consejo de amigos, Cesareo, a ti que te gusta la velocidad. 4:36 en todo el Perú. Buenos días a mis amigos conductores, a todos los transportistas. Siempre les pedimos que manejen con prudencia, ¿no? Con responsabilidad, no se excedan en la velocidad, respeten las normas de tránsito. Buenos días a todos los comerciantes, a todos los peruanos que están laborando a esta hora y a los que están en el exterior también. Un gran abrazo. Bueno, Exitosa siempre te informa. Las 24 horas, información en vivo con corresponsales y reporteros a nivel nacional. A esta hora nos vamos a enlazar con nuestro compañero Kevin García, que nos trae otro dato en esta madrugada. A las 4:36, Kevin, buenos días.
2: Muy buenos días, Jack. Información en vivo desde el distrito del Cercado de Lima. Atención, amigo del volante. El acceso al centro histórico estará cerrado por 48 horas. La Municipalidad Metropolitana de Lima dispuso la restricción temporal del tránsito vehicular en las principales vías desde las 00 horas de hoy, sábado 13 de junio, hasta las 00 horas del lunes 15. Esta medida fue adoptada por el alcalde Renzo Reyardo tras evaluar diversos reportes técnicos entregados por la Policía Nacional que alertan una posible movilización social durante el fin de semana en el distrito. La comuna señaló que la disposición busca garantizar la seguridad vial, preservar el orden público y proteger el centro histórico ante las movilizaciones. La zona cerrada comprende el centro histórico y está delimitado por un perímetro de la avenida Alfonso Ugarte, el contorno del río Rímac, los jirones Amazonas y Huánuco, así como las avenidas Sebastián Lorente, Miguel Grau y 9 de diciembre. Es decir, que no habrá tránsito vehicular por la avenida Tacna, Abancay, Garcilaso de la Vega y un tramo de la avenida Nicolás de Piérola. Por eso, amigo del volante, toma tus precauciones y procura tomar las vías alternas. Según esta disposición municipal, la restricción exceptúa a las ambulancias, unidades del Cuerpo General de Bomberos, patrulleros policiales y, en caso de autos particulares, solo podrán ingresar si eres residente de la zona. Respecto al servicio de transporte público, la Municipalidad de Lima señaló que la Policía Nacional, en coordinación con las entidades correspondientes, podrán habilitar o restringir la circulación de unidades del metropolitano y de los corredores complementarios de acuerdo con las condiciones de seguridad que se registren durante la jornada. Importante señalar que el centro histórico cuenta con espacios comerciales importantes que debido al cierre, sus ingresos podrían verse afectados. De momento, ya que hemos podido registrar nosotros que el cierre se está realizando de manera progresiva, entendemos que algunos locales nocturnos han atendido hasta horas de la madrugada y se están cerrando por bloques el acceso a las avenidas principales del centro histórico. Ahora, información, Kevin, para los 95. Kevin, sí, ya te escucho.
0: Ahora, ¿cómo la municipalidad va a poder evitar, digamos, la gente llega? Pero claro, ahí se ha puesto algunos conos para evitar el paso de los vehículos. Pero si hay una movilización, llegan hasta ahí. Ya la municipalidad habrá coordinado con la policía. A esta hora, ¿has visto presencia policial para poder resguardar estos límites por donde se ha ejecutado el cierre?
2: Sí, Jack, hemos registrado presencia policial que se están agrupando. Sin embargo, lo que se tiene acostumbrado en este tipo de movilizaciones es que la policía despliegue unas rejas de alto nivel por toda esa avenida para evitar el acceso a los manifestantes, ¿no? Con estos conos sería inviable que ellos no puedan acceder. De momento, estos conos tenemos entendido que es para el tránsito vehicular. La policía, en coordinación con la municipalidad, van a detectar, lo que tengo entendido, los puntos donde podrán o podrían acceder estos manifestantes para poder colocar estas rejas y así evitar que ingresen al centro histórico. Pero, o sea, eso va a ser de manera progresiva.
0: Claro, a esta hora, pero ¿sí has visto entonces presencia policial en los accesos al centro histórico?
2: Son contados la presencia policial, pero entendemos que de manera progresiva van a ir colocándose en estos puntos, en estas intersecciones al acceso al centro histórico.
0: Correcto, Kevin, muchas gracias. Kevin García, desde el cercado de Lima, nos informaba que se van a cerrar los accesos al centro histórico de la capital por 48 horas y que rige ya desde las 00 horas de hoy y que irá hasta las 00 horas del lunes, es decir, terminando todo el domingo, ya se cierra esto. Y Kevin nos informaba principalmente para los que manejan, que no van a poder ingresar. Las vías de acceso al centro histórico van a permanecer, las vías cerradas ya por 48 horas. Correcto. Y ya va viendo algunos policías, pocos, pero seguramente que incrementarán el número de efectivos para poder resguardar esto, ¿no? Ante la anunciada movilización que podría darse este fin de semana en la capital. Muy bien, Kevin García, como siempre, sigue recorriendo las calles de la capital, también del primer puerto. 4:41. Vamos a seguir abordando el tema con la gente. Estábamos contándoles de un accidente que ocurrió en San Juan de Lurigancho que ha dejado a una familia herida y hay una menor de edad que se encuentra en UCI. Una mototaxi se chocó con un automóvil. El automóvil es el responsable. Se trataría de un policía, ha denunciado así la familia, ¿no? Dentro de la mototaxi viajaba el padre, la madre y sus tres hijos. Una niña está en este momento en cuidados intensivos. Ya se llevó la peor parte y no están recibiendo la atención correspondiente en la comisaría del sector. Es lo que ha denunciado la familia, la tía de la pequeña que está en este momento en UCI, ¿no? Y a la par informábamos que la imprudencia, la negligencia de los conductores sigue generando muertes también, en un nivel incluso mayor de lo que va dejando las bandas criminales. 1.300 personas han fallecido por accidentes de tránsito en lo que va del año. Más de 1.000 accidentes, 1.189 accidentes que se han registrado, dando como saldo 1.300 personas muertas hasta los primeros días de junio. 4:43, sigamos conversando con la gente a través del 940-800-800. Aló, buenos días. ¿Qué tal? ¿Su nombre?
3: Feliciano de Santanita.
0: Hola, Feliciano, ¿qué tal?
3: Mi amigo, acá, amigo, mira cómo teme la derecha. Derecha es una bestia, todo el tiempo así, así. Esa gente que no piensa en su pueblo. Ahora su lideresa, que es Keiko Fujimori, es narcotraficante, que es Facil Ramírez, su socio. Todo el mundo sabe eso. Hasta usted mismo, toda la red exitosa. O no sé por qué apoyan a esa mujer asesina, terrorista. Pero
0: esa mujer es mala. Bien, Feliciano. Le voy a cortar por su... para que no se mete usted en problemas, ¿no? Imagínese usted que alguien, que Keiko se sienta ofendida y le querelle usted, ¿no? O sea, no hay que ser tampoco tan fáciles de soltar calificativos a una persona, ¿no? Y luego difamaciones. ¿Qué tal si Keiko le dice: señor Feliciano, usted me dijo terrorista? Tienes que probar. Está manchando mi honor. Pruébame que yo soy terrorista, ¿no? ¿Te das cuenta, Feliciano? por su bienestar, hemos interrumpido su participación. 4:44, siguiente llamada, Cesarín. Aló, buenos días. Hola, ¿con quién hablamos?
4: Buenos días.
0: Hola, ¿cuál es su nombre?
4: Manuel.
0: Manuel, ¿de qué parte llama?
4: Cajamarca.
0: Ajá. Adelante, Manuel, te escuchamos.
4: Señor, muy buenos días. Mire, para todos los izquierdistas radicales, ¿qué dijo don José de San Martín? El Perú libre e independiente, no tierra de radicales, izquierdistas, comunistas. Este señor Sánchez, este es el que está causando el caos. Señor, este señor ya perdió. Yo no soy fujimorista. Mi padre ha trabajado en una hacienda y sabe qué es nacionalismo. Mi padre nos aconsejó que el nacionalismo no nos lleva a una exitosa economía. Estos radicales, incluido el señor Sánchez, que es así congresista, tanto señor, ese señor, si hacen algún mal, deben mandarlo a la cárcel. Ya no debe haber perdón. Destruir el estado económico, destruir las casas de los comercios en Lima, señor, ¿quién va a reponer?
0: ¿Qué cree usted que debería de hacer Sánchez en este momento, Manuel?
4: Ya retirarse, señor. Este señor congresista, ¿qué ha hecho? Dar leyes a favor de la minería ilegal. La minería ilegal no paga impuestos.
0: Sí, ¿usted votó por Keiko, Manuel?
4: No, señor, mi padre fue aprista y nunca he votado porque mi padre...
0: No, pero en esta segunda vuelta, señor, ¿por quién votó usted, Manuel?
4: Por ninguno, señor.
0: Por ninguno, ya, correcto.
4: Sí, señor.
0: Muy bien, Manuel, muchas gracias por su participación.
4: Sí, yo, señor, en Roma, varios, señor, están en contra de esto porque saben lo que es el nacionalismo, señor, porque nos lleva al desastre, sí.
0: Bien, correcto. Aunque ahora no está en discusión eso, sino quién va a ganar las elecciones, ¿no? Y que Sánchez tiene una responsabilidad, considero esto, de calmar las aguas, ¿no? Sánchez, que calificó a Keiko de la señora caos, Sánchez podría estar generando ese caos, ¿ah? Y él debería de evitar ese caos. ¿Cómo? Diciendo que hay que esperar el resultado, aunque Sánchez ya se ha dado cuenta que todo le desfavorece, ¿no? Y cuando se conozca el resultado, simplemente decir, bueno, perdí, agradezco a los votantes que confiaron en mí, pero no fue suficiente los votos. Será para la próxima oportunidad. Muchas gracias. Y pedirle a la gente que no estén haciendo protestas. La gente tiene derecho a protestar, sí, pero que no sean bajo el engaño, pues, porque si hay un líder que le dice, nos han robado el voto, hemos perdido por fraude, obviamente que la gente se va a levantar, pero si hay alguien que reconoce y dice, hemos perdido, simplemente, no hubo fraude, hemos perdido porque no nos alcanzó los votos, será para la siguiente. La cosa se va a disipar. Siguiente llamada, hola, buenos días.
5: Hola, buenos días.
0: ¿Su nombre?
5: Víctor Javier.
0: ¿Qué ha sido de tu vida, Víctor Javier?
5: Hola, hermano, espero que no me cortes esta vez, porque todos los han entrado fujimoristas, ya sé que quieres cortar, ya. Te encanta la mermelada, hermano. Te ríes, no te amargues.
0: Vitocho.
5: Al menos lo reconoces, eso es lo bueno, que no te amargas.
0: Vitocho, tú llamas como 20 veces en una madrugada. No has llamado, recién estás llamando. ¿Te quedaste dormido? ¿Qué pasó?
5: Recién estoy llamando porque tú quieres que no llame, me estás cortando acá rato.
0: No.
5: Pues sabe que yo llamo, me da dos segundos y me cortas. Y empecé a querer el pato. Pero él dice, no, él ha sido el lobo. Me dice,
0: bueno, Vitocho, tu tiempo ha terminado.
5: Ya ves. Y así te escucha la gente.
0: Ya, dale, Vitocho, te escuchamos.
5: Ya, mira, hermano lindo. Yo entiendo que la preferencia que dejan entrar solamente a...
0: No, a ver, es que a veces empezamos mal. No es que solamente dejamos a un sector.
5: Pero tú le das más tiempo a ellos.
0: No, Vitocho,
5: todo el mundo sabe eso. Todo el mundo sabe. Mira, por ejemplo, ahorita tú no estás pasando las protestas que están en las calles. Otros medios como son internet se lo pasan. ¿Por qué no lo pasas? Porque no te conviene. Imagínate, si yo fuera dueño del canal, yo te pongo el guión tú no me pases porque no te conviene. Ahora yo te digo, te digo, ¿qué pasaría si el Perú se divide en tres naciones separatistas? Se divide Perú del Sur, Perú del Norte y Lima Centro con Keiko. ¿De qué pasaría? ¿A quién se iba a ir toda esta desgracia? A ver, todo solamente por apoyar a esa corrupta que está ahí.
0: No,
5: eso se va a pasar ahorita.
0: Pero no, o sea, no, pero mira, el mismo escenario yo te lo puedo plantear de otra forma. No es por apoyar a Keiko, sino es más bien porque el otro desconoce una derrota, Vitocho.
5: Ya, pero dime una cosa ya. ¿Qué pasaría si pasaría eso? Dime. Ahí está tu pregunta. Pregúntale, ándate a Puno.
0: Pero eso no debe de pasar. ¿A ti te gustaría que eso suceda?
5: Escucha, hermano lindo. No, porque va a haber muerte. Va a haber la guerra.
0: Ya, pero dime tú. ¿En manos de quién está poder evitar? Eso que estás planteando podría suceder. Pero ¿en manos de quién está evitar esto?
5: Escúchame, yo hago un llamado a JP, le hago un llamado que ya lo deje, pues ya sabemos que es un fraude, ante los periodistas están mermeleros y todo, lo deje, porque vamos a evitar un montón de muertes, porque los mermeleros siempre van a decir, los policías mataron a Truco, así como tú lo dijiste, siempre le vas a decir que eres Terruco y toda esa cosa.
0: En el Perú no se ha visto. ¿Y en la primera vuelta para ti hubo fraude o no? En la primera vuelta.
5: Hermano, siempre ha habido fraude, hermano.
0: Ah, entonces con fraude pasó a segunda vuelta Sánchez, pues.
5: Escúchame, Pérez.
0: ¿En el 2021 hubo fraude o no para ti?
5: Por eso, deben anular las elecciones. Todo el mundo dice, deben anular las elecciones. ¿Por qué tú no quieres eso? Porque a ti no te conviene, hermano.
0: ¿Por qué a mí no? ¿Por qué a mí me va a convenir? ¿Por qué crees que a mí me conviene o no?
5: Ha habido un montón de bichos, lo sabes. ¿Y por qué no?
0: No, pero a ver. Vamos, tocas algo personal. Tocas algo personal y dices, porque a mí, o sea, a Jack Miranda no le conviene. ¿Por qué crees tú que a mí no me conviene o me conviene? ¿Por qué?
5: Ya te explico. Mira, por ejemplo, Estados Unidos hizo la compra de los 3.600 millones de dólares.
0: Me metiste de manera personal.
5: ¿Tú crees que esa plata no va en favores de
0: en el tema estás poniendo mi nombre, estás diciendo que a mí no me conviene. Explícame eso, ¿por qué a mí no me conviene?
5: Porque yo no te paga para eso, te paga para atacar a la izquierda, te paga para atacar a la gente.
0: Ahí,
5: es la verdad,
0: mira,
5: hermano.
0: Ahora,
5: es verdad.
0: Si yo te querellara, tendrías que demostrarme en las próximas 24 horas lo que estás diciendo.
5: Mira, a mí me están pagando para
0: atacar a alguien.
5: Escúchame.
0: Estás hablando desde tu emoción, desde tu sentimiento.
5: No eres imparcial, toda la vida estás atacando al pueblo, a la democracia. ¿A qué lo pones como democrática? Se ha matado más de 100 peruanos y no está presa. Está pasando por ahí. Pero tú no hablas de eso, pues, Eso pues, no te conviene, hermano, te pagan por otra cosa.
0: Vitocho.
5: Con todo respeto, me insulta, ¿no?
0: Oye, con todo respeto me está diciendo que yo estoy cobrando para atacar a un partido político. Con todo respeto me has dicho mermelero. Ya pues, Vitocho, no te pases. Mira, yo con todo respeto te voy a cortar. Gracias, Vitocho. Con todo respeto me ha dicho mermelero. Con todo respeto me ha difamado, ¿ya? Me ha injuriado, me dice que a mí me pagan para atacar a un sector. Ay, Vitocho, pero yo prefiero tomarlo esto con tolerancia, ¿sí? y con la gracia, porque es fin de semana, porque hay que hacer hígado hoy día. No, señor. ¿O sí, señor?
1: Señor, no.
0: Por ahí. No, señor. Bueno, ahí está Vitocho. Vitocho igual va a seguir llamando a Vitocho, ¿no? Muy bien. Pero qué gracioso fue Vitocho, ¿no? Con todo respeto, Jack, ¿no? Con todo respeto, me ha dicho de todo. A ver. Vamos, a ver.
1: No, señor.
0: ¡Uy! ¡Allá! Bueno, ha sido doloroso. 4:53. A ver, algunos comentarios por aquí, ya no tengo tiempo para otra llamada, Cesarín. A ver, Alexander Moisés Quispe, ¿qué me dice? Ya, ¿cómo puedes permitir que te insulte ese Viticho? O sea, la OEA le miente, les pagan por ganar a Keiko, porque a Sánchez no le favorece, está limosneando plata. ¡Qué horrible! 50 fiscalizadores del mundo vienen a Perú y son comprados por la señora K. Ahí está, gracias Alexander y Moisés Quispe, me vas a dar anticuchos. Eric Jesús Mesa Ramírez, uy, Jack, la Víctor, Javier es otro, que está enamorado de ti. Es una viuda de Sánchez. Sí, Pietro Zambrano, Víctor habla de los aviones. Ese es tu tema, oye, Vitocho habla de eso. Fernando Torres Balcázar, good morning, Jack. Buen inglés, solo necesitas practicar. Desde Carolina del Sur, Edgar Vega, tu inglés está igual como Marcial en las matemáticas. Y por aquí me ha escrito Miguel de la Cruz, me dice, Poicón tiene jale con las bebas. También el panadero joven se le aventaba. No puede ser, igual que Fabián de los Olivos. Ah, ya tiene jale, Poicón. La buena noticia, ¿no? Por favor, Randy, discúlpame.
6: Yo respeto la voz.
0: Preséntalo, Randy.
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0: Con todo respeto, a ver, científicos alemanes han creado un panel solar más eficiente gracias a la tecnología espacial. Científicos alemanes han creado este panel solar para sistemas de energía solar. Desarrollaron el panel solar más eficiente del mundo, alcanzando una capacidad de conversión energética del 34.4%, una cifra muy superior a la de los paneles convencionales utilizados actualmente. El avance combina tecnología empleada en satélites espaciales con un innovador sistema de ensamblaje denominado Matrix, que elimina zonas de sombra y aprovecha casi toda la superficie del panel para captar energía solar, Cesarín. Además, incorpora células solares multicapa fabricadas con materiales avanzados, capaces de absorber una mayor cantidad de luz, incluyendo radiación ultravioleta e infrarroja, lo que permite generar más electricidad en espacios reducidos. Los investigadores consideran que esta tecnología podría aplicarse en edificios, viviendas y vehículos eléctricos, aunque aún se trabaja en reducir sus costos de producción para facilitar su llegada al mercado masivo. Esta ha sido la buena noticia. Científicos alemanes que han podido crear aquel panel solar que es más eficiente gracias a una tecnología espacial. Esta ha sido la buena noticia y hasta aquí nuestra edición. Cesarín. No, señor. No, señor. Carlos de Coracora. Ese Walter critica a Sánchez. Sin embargo, se queja cuando los peajes es producto de los fujirratas. Se refiere a Walter de Ate, que ha llamado, ¿no? Omar Jaico. Ya antes era Víctor, ahora es Victoria. Por aquí me dice Roger Segarra, Jack, desafortunadamente hay cierto parcialismo de toda la prensa, en fin, ya veremos si después nos...

0: si hubiese ganado Keiko o Sánchez. Y si Sánchez y si Keiko estaría reclamando sin fundamento en este momento en una eventual derrota, con Sánchez en la que tendría todas las de ganar, igual yo estaría haciendo mi crítica a Keiko Fujimori, ¿no? Esta vez el papel de fraudista lo está realizando el señor Roberto Sánchez Palomino. Unita más y con esta me voy, Luis Alberto Cabrera.
1: Yo voy a respetar los resultados.
0: Hasta mañana, Jack, me dice Luchito Cabrera. Luchito, ven, hazme taxi, por favor. Te espero aquí en la esquina de la radio. Cesarín, nos vemos, nos vamos, nos vimos. Viene José Poicón y Exitosa Perú. Te manda saludos, Fabián. Hasta mañana o hasta el lunes. 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

0: La hora en Exitosa, 4:00 a.m. y 58 minutos. 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
1: Canadá completa la lista de coanfitriones de la próxima cita futbolera y completará su tercera participación en la competición.
2: Los canadienses, dirigidos por el estadounidense Jesse Marsh, buscan por primera vez conocer la victoria en el torneo que les permita superar la fase de grupos con el aliento de su hinchada.
1: De la mano de Alfonso Davis, a la fecha el único goleador canadiense en el certamen, la selección de la hoja de Arce deberá superar a Bosnia-Herzegovina, Qatar y Suiza.
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Estamos conversando con Jack Miranda sobre los diferentes temas que hemos venido tocando a lo largo de esta madrugada aquí en La Voz de los Pueblos, aquí a través de Exitosa, nuestra plataforma de radio 95.5 FM. Somos la voz de los que no tienen voz. Mi nombre es José Poicón. Los voy a estar acompañando las próximas tres horas aquí en esta edición matutina y sabatina de Exitosa Perú, a través de la multiplataforma de Exitosa. Somos la voz de los que no tienen voz. Qué bonita canción, qué rica canción que provoca zapatear, ¿eh? Provoca zapatear, y no por los hongos, eso los tiene Jack Miranda. Provoca zapatear, bailar, mover las caderas. Si estás en tu casa, ya te levantaste, botaste la sábana, la frazada, lo que tengas encima, ponte a zapatear, ponte a bailar, saca a tu pareja, levanta a tu hijo si ya se tiene que ir a estudiar al instituto, a la universidad, y ponte a bailar al ritmo del gallo, por supuesto. 5 de la mañana con 4 minutos, esto es Exitosa. 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Un abrazo a mis amigos panaderos, ahí está, están tocando la bocina, ahí está llegando el pan a cada uno de sus hogares. Un abrazo a todos ellos, porque siempre están en sintonía de Exitosa. A mis amigos vigilantes también, un abrazo a todos ellos, al personal de serenazgo, al personal policial, a aquellos que en este momento, mis amigos taxistas, están circulando por las diferentes calles de la capital y del Perú. Un abrazo, porque siempre están en sintonía de Exitosa. 5 de la mañana, 5 con 4 minutos, así que de inmediato empezamos este recuento informativo a través de la multiplataforma de Exitosa. Y el tema electoral, sin duda, sigue siendo una de las principales noticias aquí en el país. Estamos próximos a conocer quién va a ser el nuevo presidente de la República, que va en unos meses nada más, a partir del 28 de julio, asumir funciones, ¿no? Como el máximo representante del país. 5 de la mañana con 5 minutos, y la Oficina Nacional de Procesos Electorales, la OMPE, informó que el día de ayer a las 6:56 de la tarde alcanzó el 100% de actas procesadas de la segunda vuelta de estas elecciones generales 2026. Y esto luego de que llegaran a la Oficina Descentralizada de Procesos Electorales de Requena las 9 actas generadas en las mesas de sufragio donde votaron aquellos que viven en el distrito de Yaquerán, en la provincia de Requena. Hay que mencionar además que esta localidad no está conectada con el resto del Perú, por lo que su traslado fue primero por avioneta, luego por un vehículo y finalmente por una embarcación con vigilancia policial. Lo mismo ocurrió con otras 7 actas del distrito de Yurúa, en la provincia de Atalaya, y 4 actas correspondientes a la provincia del Datem del Marañón, colindante con el Ecuador, Puranchín, distrito de Andoas, y Yancutich, en el distrito de Morona. 100% entonces de actas procesadas, así es como lo registra también la Oficina Nacional de Procesos Electorales a través de su plataforma web. Y a propósito de estos resultados que se vienen conociendo y todo ese tema del proceso electoral, desde hace algunos días se han venido conociendo algunas convocatorias.

0: temporal de la circulación vehicular en las vías comprendidas dentro del centro histórico ante las movilizaciones anunciadas. Esta medida comprende el perímetro interno delimitado por la avenida Alfonso Ugarte, el contorno del río Rímac, los jirones Amazonas y Huánuco, así como las avenidas Sebastián Llorente, Miguel Grau y 9 de diciembre en el cercado de Lima. Las acciones operativas y de control estarán a cargo de la Policía Nacional y regirán desde, o ya vienen rigiendo, desde la medianoche del día de hoy, sábado 13 de junio, hasta las 00 horas de lunes 15 de junio, según informó la Municipalidad Metropolitana de Lima. La restricción exceptúa a ambulancias, unidades de bomberos y la Policía Nacional, vehículos oficiales residentes y propietarios de predios ubicados dentro del perímetro restringido, así como vehículos con destino a playas de estacionamiento. 5:08 p.m. Ahí está entonces las restricciones que ya están rigiendo desde esta medianoche, empezando este sábado 13 de junio, y van a prolongarse, o esta medida se va a prolongar hasta la medianoche del lunes 15 de junio. 5:08 p.m.
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0: Y sobre estas marchas anunciadas, sobre estas medidas implementadas por la Municipalidad Metropolitana de Lima, a propósito de todo este tema y proceso electoral, sobre todo, como les decía, sobre estas protestas anunciadas en el centro histórico de la capital, diversos gremios empresariales y representantes de los sectores productivos respaldaron las medidas implementadas por la Municipalidad de Lima. Asimismo, los gremios empresariales exhortaron al gobierno central y a las autoridades competentes, como la Fiscalía, a reforzar las acciones destinadas a preservar el orden y la tranquilidad ciudadana. Recordaron que la seguridad es una condición indispensable para el desarrollo económico, por lo que consideraron necesario proteger el centro histórico de Lima, los establecimientos comerciales, la infraestructura pública y privada. Los gremios hicieron un llamado a privilegiar el diálogo a los actores políticos y sociales y actuar con responsabilidad, y a las personas a ejercer su derecho a la protesta, pero de manera pacífica. 5:10 p.m. Usted está en sintonía de Exitosa en Lima y en el Callao, ya lo saben. 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Y hablando de este tema electoral, los pedidos de nulidad, ¿no? De Juntos por el Perú, por ejemplo, de Roberto Sánchez, que hubo una conferencia de prensa el día de ayer. Aquí en Exitosa conversamos con David de Acevedo, el experto en temas electorales, y él explicó que los votos no pueden ser objetos de un recuento, debido a que la OMPE aún no obtiene el conteo oficial del sufragio.
2: Más allá de ello, lo que sí habría que precisar es que no se puede recontar los votos mientras se está contando, porque no se ha terminado una acción formal y fidedigna, que es la que se está llevando a cabo. Más allá de la apreciación que tenga cada candidato sobre el proceso electoral y sobre sus votos, que siempre van a, obviamente, a argumentar a su favor, como cuando acaba de describir usted, ellos iban ganando, el Roberto Sánchez iba ganando, claro, o los Juntos por el Perú iban ganando el proceso electoral.
0: David de Acevedo, en conversación con Catiusca Torres Aybar, también habló acerca de este apoyo, ¿no? ¿En qué momento se tendría que dar, o si se puede dar, este reconteo de voto? Un pedido que hizo Roberto Sánchez a Keiko Fujimori. Indicó que se tienen que terminar de contar oficialmente los votos antes de aproximarse u adelantarse a otro escenario.
2: Esperemos que se terminen de contar oficialmente para volver a recontar. No hay forma de que se cuente lo que se está contando, ¿no? O sea, parece un trabalengo, pero es así de lógico y de lineal en el mismo tiempo que uno se trata de aplicar las cosas, no solamente por lógica ya jurídica o técnica, sino por lógica de sentido común.
0: Bien, hablando sobre el recuento de votos, estas irregularidades, sobre todo han sido muy observadas, observadas por los partidos, sino han sido muy cuestionadas el traslado de las actas

0: del extranjero. Y a propósito de ese tema, también se pronunció la Cancillería. A través de un comunicado, el Ministerio de Relaciones Exteriores aclaró diversos aspectos relacionados con el proceso electoral desarrollado en el extranjero durante esta segunda vuelta presidencial. En ese sentido, se pronunciaron por el cuestionamiento sobre el traslado de actas y material electoral que provienen de distintas sedes consulares. No, la Cancillería afirmó que la Ley Orgánica de Elecciones no contempla la transmisión digital de las actas electorales del exterior como parte del procedimiento oficial que se realiza para la contabilización de votos, por lo que se realizó según la normativa vigente y bajo los mecanismos establecidos por las autoridades electorales. No, la entidad explicó que el repliegue del material electoral de las diferentes jurisdicciones consulares se efectuó entre el lunes 8 y el miércoles 10 de junio, dentro del plazo de 72 horas previamente coordinado con la Oficina Nacional de Procesos Electorales y el Jurado Nacional de Elecciones. Asimismo, la Cancillería indicó que el traslado se desarrolló bajo estricta cadena de custodia diplomática y policial, sin registrarse incidentes ni contratiempos. Incluso destacó que dicho plazo había sido fijado con anticipación y era de conocimiento público. Y sobre todo, atención con este punto, porque la Cancillería indicó que con relación al traslado del material electoral desde Argentina, la institución señaló que en Buenos Aires y sus oficinas consulares dependientes de Rosario, Corrientes y Salta, se instalaron un total de 233 mesas de sufragio, lo que demandó una logística especial para garantizar la seguridad. Y lo que dice en este comunicado es lo siguiente, abro comillas: la única aerolínea que ofrecía este servicio bajo las condiciones señaladas para tal volumen de carga, y que además fue la misma que se utilizó en primera vuelta con éxito y sin contratiempos, fueron Aerolíneas Argentinas, que expresamente y por escrito informó que no tenía disponibilidad de vuelos para el martes 9 de junio, según detalló este comunicado del Ministerio de Relaciones Exteriores. 5 de la mañana con 15 minutos. 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Y a esta hora tenemos ya información en vivo con nuestro compañero Kevin García. Información desde Caraballo. Kevin, adelante.
1: Muy buenos días, José. Información en vivo desde el distrito de Caraballo. Un bus de la empresa de transportes El Rápido fue víctima de un nuevo atentado extorsivo en la intersección de la avenida Universitaria con Condorcanqui. Información policial señala que una camioneta oscura sobreparó frente al bus en este cruce. Uno de los sujetos bajó y entregó una nota al conductor, la cual advirtió que de no comunicarse al número que adjuntaron, dejarán a un chofer muerto bajo la firma de los primos del Cono Norte. Sin embargo, eso no fue todo. Una vez que dejaron la nota, dispararon hasta 7 veces contra la unidad que se encontraba con pasajeros a bordo. Afortunadamente, no se han registrado heridos. Sin embargo, los impactos de bala fueron directo a la parte derecha del bus, en dirección al asiento del conductor, lo que da a entender que el objetivo era quitarle la vida. Tras el atentado, el conductor habría manejado hasta el patio de maniobras y al llegar recién dieron cuenta a la policía del atentado. En estos momentos hay efectivos policiales al interior del paradero inicial y custodiando la unidad, esperando a los peritos de criminalística. Los conductores han decidido guardar silencio, sin embargo, estarían evaluando detener sus operaciones. Es la información que tenemos para los 95.5 de la FM Exitosa, la voz de los que no tienen voz.
0: Muchas gracias, Kevin García. Información, una vez más, ¿no? El transporte público continúa siendo víctima de las bandas criminales, bandas de extorsionadores. 7 veces han disparado contra un bus de la empresa El Rápido. Información que nos cuenta Kevin García a esta hora de la mañana desde Caraballo. Y no había sido una medida del Ejecutivo, una medida del gobierno, del Ministerio del Interior, por ejemplo, tener patrullaje o tener personal policial en los diferentes paraderos, en los patios de maniobra. ¿No había sido también parte de este plan de resguardo a las unidades de transporte público tener policías en los buses, ¿no? ¿Dónde quedó? ¿No? Siguen atentando contra el transporte público, contra los choferes, y eso continúa y continúa, ¿no? Aún no se observa alguna medida contundente, ¿no? Al respecto. 5:17 Vamos adelante, vamos a venir con más información sobre este tema. Vamos a ver si esta empresa va a salir a trabajar el día de hoy. A lo mejor los conductores, los choferes, los trabajadores deciden no hacerlo, y eso afecta a los usuarios, por supuesto. 5:18 Estamos en Exitosa, en Lima y en el Callao, 95.5 FM. Seguimos con información en vivo también a esta hora desde otro punto de la capital. Estamos en el Cercado de Lima. Cielo Ramos nos trae información en vivo. Cielo, adelante, buenos días.
2: Buenos días, José. Información en vivo desde el Cercado de Lima. Efectivos de la región policial Lima Centro 1, en una rápida intervención, lograron la detención de 3 integrantes de la banda criminal denominada Los Hermanos Mosqueteros, organización dedicada a cometer delitos contra el patrimonio mediante la modalidad de robo agravado. O sea, según fuentes policiales, estos delincuentes operaban en las intersecciones del Jirón Guaylas, donde aprovechaban la congestión vehicular para cometer sus actos delictivos. Escuchemos las declaraciones del coronel Marcial Rufino Flores Guamán, jefe de la región policial Lima Centro 1, que nos brindó mayores detalles.
3: Esta banda criminal, denominada Los Hermanos Mosqueteros, e integrado por José Manuel Oré de la Cruz, alias Pirre, Marco Antonio Espinosa Espinosa, alias Grillo, y Jonathan Bryan Cervantes Campos, alias Castor. Esta banda criminal tenía como centro de operaciones las intercepciones del Jirón Maynas con Teniente Arancilla. Llegaban o marcaban un objetivo e inmediatamente arremetían contra este vehículo. Es así que el día de hoy, en ese punto, mapeado ya por personal de la sección de investigaciones y personal de inteligencia acá de la región policial Lima Centro, ya realizaban acciones de inteligencia en dichas.
2: José, es importante precisar que estos sujetos fueron capturados en flagrancia cuando acababan de perpetrar un asalto contra un vehículo y su ocupante. Durante el operativo, José, la policía incautó una pistola, un arma blanca y una mototaxi de color azul que era utilizada como vehículo de escape tras cometer los actos de robo. Asimismo, se pudo recuperar una cartera y diversas pertenencias de las víctimas. También la policía logró capturar al conductor de la mototaxi, quien habría actuado como cómplice de la organización criminal. Sin embargo, uno de los integrantes de la banda logró escapar durante la intervención policial. Así lo detalló el coronel Marcial Rufino. Escuchemos.
3: Estos delincuentes abordan, conforme podemos apreciar, esta mototaxi color azul cadena con un rumbo desconocido. Como quiera que personal policial ya realizaba las diligencias correspondientes, las acciones correspondientes, logra ubicar a estos delincuentes a la altura del Jirón Huari con Jirón Ancash, interviniendo a 4 sujetos, los 3 delincuentes que cometieron el ilícito penal, más el conductor de este vehículo, logrando atrapar, capturar a 3 de ellos. Uno se da la fuga.
2: Estos actos delictivos quedaron registrados por las cámaras de seguridad del distrito, las cuales van a ser fundamental, José, para lograr con la captura del integrante que logró escapar. Finalmente, detallarte que los detenidos fueron puestos a disposición de la comisaría de San Andrés en el Cercado de Lima, donde van a continuar las diligencias de acuerdo a ley. Información para el 95.5 de la FM Radio Exitosa, la voz de los que no tienen voz.
0: Muchas gracias, Cielo Ramos, con información en vivo a esta hora desde el Cercado de Lima. Más información de estas que nos comparte Cielo debemos traer, ¿no? Por parte de la Policía Nacional, operativos donde detienen a criminales, a delincuentes, a extorsionadores, y por supuesto aquí en Exitosa informamos de ello, ¿no? Hacemos un balance como debe ser, ¿no? No solamente destacar aquellos homicidios, aquellos crímenes, asesinatos, sino también el otro lado, que es el buen trabajo que hace también la Policía Nacional del Perú. 5:22. Vamos con más información aquí en Exitosa Perú. 95.5 FM. Somos la voz de los que no tienen voz. Y el día de ayer por la noche, tras una intensa persecución y balacera, agentes de la División de Emergencias de la Policía Nacional lograron la captura de la peligrosa banda criminal autodenominada Los Fierreros del Sauce, según informó el coronel de la policía, Eduard Vidal, jefe de la División de Emergencia.
4: Un choque frontal contra el patrullero y la moto, y las personas detenidas salen disparadas, caen al piso y son reducidos e intervenidos. El armamento se encuentra, como lo ven, se encuentra en el suelo, es producto de la caída de las personas y cómo es que se arroja el arma.
5: ¿Se sabe la nacionalidad de estos detenidos?
4: Sí, uno es peruano, la persona de Andrea David Cerquén de Madrid, alias El Fito, es peruano, y Abel Alejandro Briceño Zidane, de 20 años, que es el que ha producido los disparos, es chamo. El delito con el que se le va a investigar es el delito contra la vía, cuerpo, la salud, intento de homicidio.
0: 5:23, se trata de dos sujetos que se desplazaban a bordo de una moto lineal. Según las primeras informaciones, estos delincuentes huían tras cometer sus actos delictivos y en su intento de evadir a la justicia, no dudaron en desatar una balacera disparando directamente contra el patrullero policial que se encontraba cerca. El coronel Eduard Vidal informó sobre el material incautado durante este operativo.
4: Las personas, que son dos que se han acercado, han indicado de que han sido víctimas de arrebato y de asalto a mano armada, y que les han retirado sus pertenencias y su celular.
6: ¿Solamente un arma de fuego tienen ellos?
4: Es un arma de fuego que está abastecida, está con municiones, está operativa.
5: Tras la persecución, la balacera, ¿no hubo algunos heridos?
4: No se dio los más heridos, no hay heridos, no tenemos heridos hasta el momento, no se han presentado. Ha habido un intercambio de balas también, el personal también ha hecho uso de su arma de fuego.
0: 5:24, no ha sido la única intervención policial, también en San Juan del Lurigancho hubo otro, y se las contamos a continuación. Efectivos de la comisaría de Caja de Agua lograron capturar en flagrante delito a Roger Saúl Sotelo López, alias Malaco, presunto integrante de la banda criminal Los Malditos Raqueteros de Las Flores. El sujeto, de 31 años, fue intervenido en las calles Las Calendulas, en San Juan del Lurigancho, luego de ser plenamente identificado como el responsable de perpetrar dos asaltos consecutivos contra locales de la cadena comercial Tambo, según informó a Exitosa el coronel Jorge Barrante, jefe de la División de Orden Público y Seguridad Este 1.
7: Alias Malaco. Este sujeto, quien sería integrante de una banda conocida como Los Malditos Raqueteros de Las Flores, venía cometiendo diversos ilícitos penales en agravio de una conocida cadena de minimarkets de aquí del Perú. Tal es así que el día de ayer, en hora de la mañana, en forma consecutiva, logró asaltar dos de ellas, llevándose productos y dinero en efectivo. Estas se encontraban ubicadas en la jurisdicción de Zárate, la primera, y el señor se había desplazado 2 kilómetros aproximadamente para robar la segunda, siempre de la misma razón social.
0: Bien, según las investigaciones preliminares, alias Malaco se vestía y reunía las mismas características físicas que el delincuente captado por las cámaras de seguridad, utilizando un arma de fuego para amedrentar a las trabajadoras y apoderarse del dinero de las ventas del día. Durante el registro personal, los agentes le hallaron oculto en el pecho un morral negro que contenía una pistola marca Glock abastecida con 5 municiones sin percutar. El coronel Jorge Barrante indicó que el detenido cuenta con un extenso historial delictivo.
7: Una persona reincidente, incluso ya ha estado en el penal internado. Tenemos conocimiento que este está con beneficio de semilibertad, está firmando. Pues esperamos que las autoridades, de una vez por todas, lo regresen al establecimiento penal que corresponda.
8: Coronel, alias Malaco sería el líder de Los Malditos Raqueteros de Las Flores y el responsable de los diferentes asaltos, sobre todo a los minimarkets de acá de esta zona.
7: Sí, Conforme ustedes van a poder apreciar en las imágenes, se le ve a él cometiendo el hecho delictuoso personalmente.
0: 5:27 vamos a ir a la primera pausa de Exitosa Perú, 5:27, tras ella vamos a continuar con más información, no olvides.
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0: 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Vamos a la pausa, estamos en Exitosa, la voz de los que no tienen voz.

0: ahora en Exitosa. 5 de la mañana y 27 minutos. 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

5:30 a.m. El superintendente de SUNEDU, Vicente Espinosa, anunció que la entidad buscará frenar lo que considera una injerencia política del Ejecutivo. Afirmó que la medida que busca cambios en su consejo directivo vulnera la autonomía institucional. El analista político Víctor Andrés Marroquín rechazó las críticas contra los peruanos residentes en el extranjero y calificó de nefasta la idea de que su voto tenga menor valor. Además, recordó que son ciudadanos con plenos derechos y representación parlamentaria. Senami informó que en la noche de ayer se registró una ola de calor nocturno en el litoral de Lima y Callao, sobre todo en los distritos próximos al mar. Esta condición está asociada a la presencia del Niño costero de magnitud débil. En noticias regionales, según el pronóstico del Senami, en la costa norte se prevé lluvia de ligera a moderada intensidad. Asimismo, en la Sierra Norte se prevé precipitaciones como lluvia, nieve y granizo de ligera a moderada intensidad. En el ámbito internacional, el ministro iraní de Exteriores, Abbas Araghchi, afirmó que Irán podría firmar un memorando de entendimiento con Estados Unidos en los próximos días de manera digital y no presencial. En deportes, la comisión disciplinaria de la Liga de Fútbol Profesional admitió a trámite la denuncia presentada por Universitario de Deportes contra los futbolistas de Alianza Lima, José Paolo Guerrero González y Renzo Garcés, por presuntas infracciones cometidas durante el torneo Clausura 2025. 5:32 a.m. Tú estás en Exitosa en Lima 95.5 de la FM. Seguimos en Exitosa Perú con José Poicón.

0: ritmo de cumbia. Jack Miral empezaba justamente La Voz de los Pueblos con hablando de cumbia, a propósito que el Congreso aprobó, ¿no?, este proyecto de ley para declarar el Día de la Cumbia, ¿no? 5:33 de la mañana. Bienvenidos a Exitosa, los 95.5 FM. Somos la voz de los que no tienen voz, con mucha información y buena música a esta hora de la mañana. Súbele ese citar. 34, usted escucha buena música, buena información. Gracias por estar siempre del otro lado, a través de los 95.5 FM en Lima y en el Callao, pero estamos en todo el Perú, a través de nuestras 72 filiales distribuidas a lo largo y ancho del territorio nacional. Por ejemplo, estamos en Huaraz, 88.7 FM. Un abrazo a la gente de Huaraz. Estamos también en Mollendo, 107.5. En Jaén nos escuchan en los 93.3 FM. Estamos también en Puno, en Azángaro, 101.5 FM. Y en San Martín, en la región San Martín, en Sapozoa, nos escuchan en los 104.1 FM. Somos Exitosa, la voz de los que no tienen voz. Pero también a todos los peruanos que están en el extranjero, todos los peruanos que hacen patria dejando el nombre del Perú bien en alto, ellos nos siguen a través de la página web. Si quieres saber cuál es, www.exitosanoticias.pe. Allí puedes seguir la programación que trae Exitosa las 24 horas del día, como radio en vivo, como TV en vivo, como tú prefieras. Pero siempre, siempre sigue la programación que trae Exitosa. 5:35 de la mañana. Tenemos caras nuevas en Switcher, ¿ah? Me gusta tener caras nuevas, ¿ah? ¿Ah? Hola, Pía, ¿cómo te va? ¿Ah? Hoy va a nevar, ¿ah? Hoy nieva. 5:35. 5:35. Un abrazo también a la gente que se conecta. Así como Pía, a esta hora de la madrugada, 5:35, tiene que hacerse más habitual, Pía. Cuando quieras, te esperamos toda la madrugada aquí en Exitosa. Tú decide, ¿eh? Tú decide. Nada más, 5:35, vamos con más información aquí en Exitosa Perú. Somos la voz de los que no tienen voz. Y vamos a empezar con esta noticia que es lamentable, por supuesto, porque los accidentes de tránsito son continuos aquí en el país. Es más, cifras señalan que los accidentes de tránsito cobran la vida de más personas a comparación de los homicidios, por ejemplo, ¿no? Y es una cifra lamentable y que sigue en aumento. Y justamente el día de ayer en San Juan de Lurigancho, un violento choque dejó 6 heridos, entre ellos 3 menores en la urbanización Chacarilla de Otero. Una mototaxi y un auto fueron los protagonistas del accidente en el cruce de la avenida Túpac Amaru y Próceres de la Independencia. Según testigos, la mototaxi pretendía cruzar la avenida principal cuando un auto de color plomo terminó embistiéndola, pese a que habría intentado evitar la colisión girando hacia la izquierda. La mototaxi terminó destrozada en medio de la pista, mientras que el auto empotrado en la columna de la línea 1 del metro. 3 menores, junto a su madre, que iban en la mototaxi, resultaron heridos, así como el chofer. En tanto, el conductor del auto resultó con heridas leves. Un testigo contó Exitosa los detalles de este accidente.
1: Todos los días hay choque, todos los días atropellado, las motos se pasan, los carros se pasan la luz roja, por más que haya cámara. Los policías de tránsito vienen, se paran por allá a hacer batida y aquí nada. De verdad que aquí debe haber un policía de tránsito todo el día hasta la noche, porque esto es pan de todos los días, no es solamente hoy día. Todos los días choque por aquí, choque por allá, porque los carros se pasan. La luz roja, los mismos autos, las mismas motos lineales se pasan.
0: 5:37. El tema más pasa por la conducta de los conductores, ¿no? No quiero involucrar a todos en el mismo saco, pero hay conductores irresponsables que intentan ganarle al semáforo. En ámbar intentan cruzar. El ámbar es para prevenir, ¿no? Para ir frenando, desacelerando. Sin embargo, quieren ganar el semáforo y cruzan intempestivamente, generan accidentes. Ojo, también hay del lado de los peatones. También cuando somos peatones intentamos ganar el semáforo y cruzar, ¿no? Teniendo acciones temerarias, por supuesto, pero en este caso, como bien lo cuenta esta vecina en esta zona donde hubo el accidente, A pesar del semáforo, el auto termina empotrándose, colisionando y teniendo heridos, por supuesto, de consideración. En cuanto al conductor del auto, este fue llevado a la comisaría del sector y el resto de los heridos evacuados a un centro de salud. Los residentes indicaron que no es la primera vez que se registra este tipo de accidentes en la zona. Una vecina señaló que hace falta personal de tránsito, a lo que se suma la negligencia por parte de algunos conductores.
2: El niño sí estaba bien, pero las dos niñitas sí estaban en el piso, pues así en el suelo. Uh-huh. Ya, pero después la ambulancia lo llevó ya, pues, pero había un señor que estaba normal, estaba tranquilo, como 15 minutos estaba tranquilo, pero después se comenzó a desmayar y a convulsionar ahí.
3: ¿Y en el auto que se embistió, había gente adentro?
2: Solamente he visto uno nomás, he visto un chico con lentes nomás, pero no. A él nomás se vio.
0: 5:39 a.m. Usted está en sintonía de Exitoso. 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Y esta noticia también es lamentable. En Los Olivos, un menor de apenas 1 año y 2 meses de nacido falleció dentro de una guardería en extrañas circunstancias. Y una madre de familia denunció a través de Exitosa esta presunta negligencia en una guardería del distrito de Los Olivos. Lo que debería ser un día normal de cuidado terminó en una verdadera pesadilla cuando recibió una llamada de alerta por parte de la directora de la institución. Un menor, como les decía, de apenas 1 año y 2 meses, se encontraba en pleno proceso de adaptación en una guardería local, terminó internado de emergencia en el hospital de la municipalidad de este distrito.
4: Era el cuerpo de mi hijo y nos damos con la sorpresa de que mi hijo tiene un moretón en la frente y un moretón en el mentón. Entonces, el bebé se ha caído y por más que yo le he preguntado por WhatsApp a la Miss, ¿por qué se ha caído? ¿Por qué? ¿Cómo se golpea? Y ella me refuta diciéndome que no se ha caído, que no se ha caído.
0: Por otro lado, continuando con este caso, los padres, por supuesto, sumamente indignados, presentaron formalmente la denuncia en la comisaría Laura Caller de Los Olivos. Sin embargo, denunciaron también que la fiscalía tardó en llegar hasta el hospital para el levantamiento del cuerpo.
4: Y empezó con el tema, ya los acaba de denunciar, sé que están en la comisaría Laura Caller y la directora está como presunta detenida, ya se ha movido y ha llamado a sus abogados, pero yo estoy aquí con mi familia esperando que un fiscal, mira, desde la 1:37 que creo que hemos llegado al hospital, no viene a levantar los peritos para que puedan llevarse a mi hijo. Ni siquiera me lo pueden entregar. Claro. Sigo esperando aquí. Dice que realmente no sé qué esperar.
0: 5:41 a.m. 5:41. 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
0: Bien, nos vamos hasta el norte del país. Tenemos información en vivo hasta la región La Libertad. Cae presunto extorsionador tras atentar con explosivo en Florencia de Mora. Más información con nuestra compañera Ena Soto. Ena, buenos días.
6: Información en vivo desde la región Libertad. La rápida intervención de los agentes de la Divincri Norte de La Esperanza ha permitido la captura de un presunto extorsionador señalado de participar en un atentado con explosivos ocurrido en lo que es el distrito de Florencia de Mora. Según la información policial, todo comenzó cuando se reportó la detonación de un artefacto explosivo en una vivienda ubicada en la calle Húsares de Junín. El ataque habría estado relacionado también con amenazas extorsivas dirigidas a un ciudadano, a quien delincuentes le exigían el pago de 10,000 soles a cambio de no atentar contra su vida ni la de su familia. Tras conocerse el hecho, el personal policial especializado inició de inmediato las investigaciones correspondientes. Los agentes también realizaron el análisis de imágenes de videovigilancia, recopilando de esta manera evidencias y ejecutaron diversas diligencias orientadas a identificar a los responsables del atentado. Gracias a estas acciones, en pocas horas se ha logrado establecer la identidad de uno de los presuntos implicados. Se trata de Carlos Eduardo Vázquez Ábalos, de 20 años de edad, quien fue ubicado en un inmueble situado en la calle Manco Cápac, en el distrito del Porvenir. Con información obtenida, los efectivos policiales desplegaron un operativo que culminó con intervención y captura del sospechoso, evitando así que pudiera evadir las acciones de la justicia. Durante la diligencia policial también se incautó diversos elementos considerados de interés para la investigación, entre ellos es una motocicleta que habría sido utilizada para movilizarse, un casco de seguridad, comprobantes de pago y otros objetos que podrían estar relacionados como tal con el atentado y las amenazas denunciadas por la víctima. Las autoridades han señalado también que todas esas evidencias serán sometidas a las pericias correspondientes para determinar el grado de participación del detenido y establecer si existen más personas involucradas en este caso. El intervenido finalmente fue puesto a disposición de la Fiscalía de Flagrancia Delictiva, entidad que continuará con las investigaciones y determinará las acciones legales que correspondan. Este nuevo resultado forma parte de las acciones que desarrolla la Policía Nacional para enfrentar de alguna manera los delitos de extorsión que afectan a distintos sectores de lo que es la provincia de Trujillo. Asimismo, reafirmando el compromiso de las autoridades de identificar, capturar y poner ante la justicia a quienes generan temor y violencia en la población. Informó para ustedes en Azoto, en los 103.3 de Exitosa, la voz de los que no tienen voz.
0: Muchas gracias, Sena Soto, allá en la región La Libertad. Nos vamos hasta Tacna, porque allá han alertado acerca de menores de edad, que se encuentran laborando en diversas actividades económicas en esta región. Más información con nuestra compañera Elizabeth Ticona. Adelante, buenos días.
7: Información en vivo desde la región de Tacna. Sunafil advierte que el trabajo infantil sigue siendo presente en la región y reforzó sus campañas de prevención. En el marco del Día Mundial contra el Trabajo Infantil, realizaron este jueves jornadas en Ciudad Nueva para sensibilizar a la población. El intendente regional Eduardo Pérez Maldonado explicó que las actividades son parte de una campaña nacional de la Organización Internacional del Trabajo. Recordó que los adolescentes pueden trabajar desde los 14 años con permiso de sus padres, 4 horas diarias a los 14 años y 6 horas desde los 15 a los 17 años. El trabajo nocturno está completamente prohibido sin autorización judicial. Sunafil alertó sobre la explotación infantil en agroindustria, agroexportación y reciclaje, donde detectaron menores en labores riesgosas. A nivel nacional, entre enero del 2025 y mayo del 2026 han habido 75 denuncias con sanciones de por más de 16 millones de soles. Pérez Maldonado remarcó que se seguirán los operativos y capacitaciones en colegios para promover trabajo seguro y formal. Desde Tacna para los 98.1 FM Exitosa, la voz de los que no tienen voz.
0: Muchas gracias, Elizabeth Ticona, ya información desde Tacna. Vamos a continuar con más, por supuesto, porque ya se está hablando de el impacto que va a tener el fenómeno del Niño global. Actualmente aquí en el país estamos enfrentando el Niño costero, y precisamente en declaraciones a Exitosa, el vocero del ENFEN, Luis Vázquez Espinosa, aseveró que el Niño costero se va a extender de febrero a marzo del próximo año, y agregó que la magnitud de este fenómeno va a ser muy, muy grande.
8: Como ya estaba, digamos, anunciado y se venía anunciando en los diferentes comunicados del ENFEN, digamos, el Niño costero ya está en pleno desarrollo, ya tiene una magnitud moderada al momento, lo que se iba a extender hasta febrero del próximo año, febrero-marzo del próximo año. También se indicaba que el Pacífico o Central se iba a calentar, asociado al Niño, como ahora se está conociendo, el Niño global o Niño del Pacífico Central.
0: 5:47 vamos a abrir las líneas de Exitosa, el 7410-955 y el 940-800-800. Si no lo tienes anotado, te lo voy a dictar más despacio, tranquilo. Saca lápiz y papel o anótalo en la agenda del celular. 7410-955. El número de Exitosa. Está también el WhatsApp, que además el WhatsApp de Exitosa, por supuesto, usted ahí nos puede enviar la denuncia que quiera realizar, documentos, fotografías, direcciones, ¿no? Ubicación, por supuesto, para que nuestros reporteros puedan acudir, seguir el caso y brindarle, por supuesto, la plataforma informativa, como lo es Exitosa. 940-800-800. Vamos a recibir las primeras llamadas aquí a Exitosa. Hola, buenos días.
9: Hola, buenos días, José, ¿cómo estás? Te habla Willy San Martín.
0: Willy, amigo, ¿cómo te va? Buen día, cuéntanos.
9: Ante todo, felicitarte, José, por tu manera de hacer tu trabajo de forma tan imparcial.
0: Gracias.
9: Mira, quería decirte algo acerca de este tema. Mira, se está confundiendo algunas críticas que se hacen, ¿no? Pero a lo que quiero ir es directamente esto. En este país ahorita los medios radiales y los medios de televisión todititos están muy parcializados y demostrados por lo que dijo el informe de la Unión Europea. Uh-huh. Eso es cierto y se ha visto en Panorama, en los dominicales, todo, y las radios igual. Entonces yo digo, en un país como estamos así, con todos esos medios, tenemos un único medio que somos fanáticos así, es Exitosa. Es la única radio imparcial que nos queda en el Perú, mi querido José.
0: Gracias, gracias, Willy, por la...
9: Por eso que nosotros tenemos que defenderlo. El día de ayer, yo sé, es tu colega, definitivamente no pido que opines, pero fue irresponsable y vergonzoso. Porque todos ustedes están diciendo, hay que esperar los resultados, hasta el mismo presidente de la República. No podemos estar inclinando en ningún lado. Pero el día de ayer el señor Lucar lo gritó como si hubiera metido el gol su equipo preferido. Okay. Ganó Keiko. O sea, debemos defender la imparcialidad que tenemos en la única radio que nos demuestra eso, hermano. Y con esto termino, mi querido José. Yo te digo, en el supuesto caso que gane la señora Keiko, ahí sí te pregunto, ¿tú crees que en el Congreso, por ejemplo, ponen que se investigue a Dina Boluarte y los implicados en la masacre? Uno. Dos, que diga que se derogue las leyes pro crimen o se derogue las leyes de contra la amnistía militares, los que son malos militares. ¿Tú crees que ella va a poder hacer eso? Porque eso se necesita para solucionar los problemas del país. Gracias, José.
0: Buen día. Willy, un fuerte abrazo, amigo. Gracias por la consideración con Exitosa. Exitosa hace eso, ¿no? Es un medio independiente, por supuesto, que pone en la balanza todo con equidad, ¿no? Y lo hemos visto a lo largo de todo este proceso electoral, ¿no? Independientemente de la posición, ¡exitosa!, ¿no? Y opinión que pueda tener cada uno de los conductores con diferentes noticias que se van dando y conociendo, y sobre todo en este proceso electoral, ¿no? Exitosa ha cumplido de darle la tribuna y la exposición a los candidatos al sillón presidencial desde la primera vuelta. A todos por igual, en la segunda vuelta, lo mismo, teniendo a Keiko Fujimori, a Roberto Sánchez, en los estudios de Exitosa. Es un claro ejemplo que Exitosa ha tratado de mantener y ha sido imparcial en cuanto a la exposición de los planes de gobierno, las ideas, los proyectos, por supuesto, y en la última parte de la segunda vuelta, antes de las elecciones, claramente hemos puesto en nuestra multiplataforma, casi con el mismo tiempo para un lado y para el otro, por ejemplo, de sus cierres de campaña. Y eso es algo que Exitosa se puede jactar de ello, ¿no? De ser un medio imparcial realmente. 5:51. Vamos a seguir recibiendo sus llamadas al 7410-955 y el 940-800-800. Hola, buenos días.
10: Aló, buenos días.
0: Hola, tu nombre, amigo, ¿de dónde llamas?
10: Sí, ¿cómo está? Acá llamando de acá de Cercado, acá Renzo, amigo.
0: Renzo, ¿cómo te va? Te escuchamos.
10: Sí, mire, yo primero quiero llamar, ¿no?, para decir que sí, que este espacio siempre debe ser plural. No, a veces veo que muchos se parcializan, porque se ve por las llamadas que ingresan y el tiempo que le dan más a los fujimoristas, ¿no? Yo ni siquiera soy de izquierda, yo soy nacionalista, voté por Belbon. Y bueno, me identifico siempre con el nacionalismo, por los intereses del país y todo lo demás. Entonces, los grandes medios generalmente, pues ya sabemos que están la mayoría a visión de estos espacios como ustedes. No, pues no. Pero ellos sí han hecho una campaña terrible a favor de ellos y el terruqueo, y la de siempre, ¿no? El terruqueo, el rojo, que le van a quitar sus chanchos, ¿no? Y comunismo y tanta mentira. Pero entonces, mire, yo iría más que todo convocar a la gente porque lleva a haber una gran movilización en todo el centro de Lima y todas las calles de Lima, porque inclusive, mira, nos están quitando nuestro derecho que es la Constitución a poder manifestarnos pacíficamente. O sea, sí, ¿a qué niveles estamos llegando? O sea, eso, mira, ya hay prensa acá extranjera, eso es lo que no, mira las tonterías que están haciendo los señores de la derecha, ¿no? Y ahí hay prensa que aún a eso dice, no, que por qué convocan una marcha. Oye, cuando el señor Aliaga, que él mismo se autodomina porque él convocaba sus marchas, ahí sí, ahí nadie le decía nada, le pasaban por los canales de señal abierta, le hacían propaganda, y entonces eso es vergonzoso. O sea, ellos sí podían salir, en cambio la otra vez fue vergonzoso porque a unos compatriotas que yo en el sur, gente, algunos humildes, ¿no? Pero les tiran agua, ¿qué es eso? O sea, eso es discriminación. Y terminar, yo voy a estar ahí en la marcha. La gente no debe tener miedo, hermano, porque nosotros vamos a salir a manifestarnos pacíficamente.
0: De
10: vamos
0: eso
10: a
0: se
10: salir
0: trata.
10: A protestar porque, porque nosotros lo que estamos pidiendo es que el proceso sea limpio, porque no haya fraude. Ya en primera vuelta, otra vuelta fraude, en segunda vuelta no puede ser. Y nosotros los que votamos por ahora también, esa vez, si me acuerdo, que reclamamos. Reclamamos porque muchas actas que venían del ¿cómo se llama? Se encontraron que hubo fraude. Ahora el señor Porqui cambió de posición, decía fraude, y luego se unió a la señora Keiko. O sea, no le entendemos al señor, ¿no? Y ya, nosotros sí, por mí, me dicen, ¿sabes qué? Nuevas elecciones, pues. ¿Por qué? Porque prácticamente esto está fraudado. Mira, solo un dato más ya para terminar.
0: Dale.
10: ¿Cómo es posible, no, que estos señores del jurado, que son encargados de hacer las elecciones, en medio del proceso han cambiado las reglas? ¿Por qué le digo esto? Porque una última regla que han cambiado, por ejemplo, cuando uno está impugnando las actas, estos señores ahora hasta ese tema lo han cambiado. O sea, por ejemplo, dicen, no, las valijas, ¿no?, ya no pueden ser llevadas, por ejemplo, las votos que han venido de Argentina y Estados Unidos, donde ahí se ve que han votado hasta los muertos, dicen, ya no pueden ser eso custodiado y pueden solamente mediante valija de los diplomáticos. Y en esos 3 días que no han venido, porque ni hasta de Rusia habían venido, hermano, hay más de 50.000 votos que el señor Keiko ha sacado. Entonces, ese es el fraude que nosotros denunciamos y pedimos que se haga el reconteo y que el pueblo apoye, porque están haciendo una gran colecta para poder pagar una tasa increíble, casi 1.300 soles para impugnar una acta. Bueno, eso es todo, muchas gracias.
0: Un abrazo, Renzo. La Cancillería se manifestó, ¿no?, con el tema, a través de un comunicado, con este tema de las valijas electorales provenientes desde Argentina, ¿no? Y cita a la Aerolíneas Argentinas, que no había vuelo para el martes 9, y es por eso que llegó el día miércoles. ¿No? Y sobre el reconteo de votos, vamos más adelante en Exitosa Perú a conversar con un especialista para ver precisamente ello, ¿no? Si se puede, si es válido en este momento hacer un reconteo de votos como lo ha solicitado Roberto Sánchez. Hola, buenos días.
11: Buen día, José, ¿cómo estás?
0: Hola, Manuel, ¿cómo te va?
11: José, qué pena me da a mis amigos compatriotas que tienen preferencia por uno u otro grupo político, porque para mí, acá en nuestro país, no existen partidos políticos. Porque, por ejemplo, en la dama Keiko, ¿acaso hay elección en su grupo político? No, y es la dueña del grupo político y es la candidata de siempre. Y quiero recordarle a los dos que en la primera vuelta es su realidad de sus seguidores. ¿Cuánto sacaron cada uno dentro del porcentaje al 100%? Entonces, a quien gane, tiene que tomar en consideración eso, de que la gran mayoría de programas no los hemos querido. Así que espero que quien gane haga una buena gestión, porque si quieren ganar la credibilidad que la han perdido estos políticos que solamente quieren y tener el poder para lograr objetivos personales y partidarios. Gracias, buen día, José.
0: Dale, Manuel, un fuerte abrazo hasta Chiclayo. 5:57 PM. Vamos a hacer una pausa. Tras ella vamos a continuar con más información aquí en Exitosa Perú. Venimos a hablar también del tema del El Niño Global, El Niño Costero y todos los niños que vamos a encontrar con este cambio climático, ¿no? Ya se viene el invierno y aún no hay temperaturas elevadas. De ese tema venimos a hablar tras la pausa. 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

0: Qué bonita canción, ¿ah? No me dejes ni me olvides, por favor, ¿ah? Estamos en Exitosa Perú. Y no te olvides de la frecuencia en Lima y en el Callao, 95.5 FM. Somos la voz de los que no tienen voz. La necesitas. Son 50 de volumen. A ver, que la gente se vaya despertando a esta hora de la mañana. Aquellos que tienen que ir al trabajo, apúrese, por supuesto. Y cuando vayas al trabajo, tienes que mantenerte informado. Imagínate que vaya un compañero de trabajo, te pregunte: oye, ¿qué pasó con este tema de las elecciones? Oye, ¿qué pasó con el Mundial? Oye, espectacular la cobertura que viene haciendo Exitosa a lo largo de la programación, por supuesto, con campeones del mundo. Te enteras de los resultados, de los banderazos, de las conferencias de prensa. No solamente el tema futbolístico, sino todo lo que engloba el Mundial de Fútbol, ¿no? Todo el colorido que hay más allá de las canchas de fútbol. Es espectacular realmente las coberturas internacionales, como en este caso el Mundial Norteamérica 2026. Un abrazo a la gente que para en sintonía siempre de Exitosa, en el extranjero también, a través de la web www.exitosanoticias.pe. 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Las 24 horas del día, los 7 días de la semana, Exitosa te trae información siempre precisa, oportuna y además información real. Eso lo encuentras siempre en las multiplataformas de Exitosa. 6:03 a.m. Un abrazo a los amigos taxistas, a mis amigos panaderos, a mis caseras que están vendiendo ya desayuno en las principales calles de la capital y también de las diferentes regiones del país. Ah, su molientito caliente a esta hora. Su pancito con pancito con palta, con chicharroncito, en Chiclayo su pancito con pancito, ¿no? Con tortilla de raya, que se come riquísimo allá en el norte, ¿no? 6:03 a.m. Un abrazo a todos los que están en sintonía de Exitosa. Ya cantó el gallo ya se levantó, así que apúrate. Si vas a ir al trabajo, anda informado. Si vas a ir a estudiar, anda informado. Si vas a ir, por supuesto, a pasear también, mantente informado. Ojo que el centro de Lima ya es restricciones, si vas a pasar por allí, toma tus precauciones. Algunas calles que han sido cerradas por estas convocatorias a movilizaciones el día de hoy. 6:03 a.m. Vamos con más información. 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Nos vamos hasta Los Olivos. Kevin García nos trae información en vivo a esta hora de la mañana. Kevin, adelante, te escuchamos.
1: Muy buenos días, José. Información en vivo desde Los Olivos. Agentes de la Policía Nacional y serenos de la Municipalidad del Distrito lograron recuperar un vehículo que había sido reportado como robado en mayo del 2023, luego de una intensa persecución que se inició tras una alerta ciudadana. Según información proporcionada por serenazgos, un automóvil azul de marca Glory era utilizado presuntamente para cometer robos al paso en los alrededores de la avenida Cordialidad. Al interior de la unidad se encontraban 4 sujetos, quienes al notar la presencia de las autoridades intentaron darse a la fuga. La persecución se extendió por varias calles del distrito mientras los agentes seguían de cerca a los ocupantes del vehículo. El subgerente de serenazgos, Nelson Sebastián, nos brinda detalles sobre la ruta que siguieron los sospechosos durante su intento de escape. Escuchemos.
2: Ellos se dan cuenta y emprenden la huida para San Diego. Todos llegan a la Canta Callao, San Diego, saliendo para 2 de octubre y llegando acá al asentamiento Domingo Humano Los Olivos de Pro y lo
1: culminó cuando los ocupantes abandonaron el vehículo para evitar ser capturados. Sin embargo, antes de huir, los 4 sujetos descendieron de la unidad y escaparon a bordo de 2 mototaxis en diferentes direcciones. Testigos y agentes que participaron en la intervención señalaron que antes de abandonar la zona, los sospechosos arrojaron una mochila debajo de un vehículo estacionado. Durante la inspección, las autoridades encontraron en su interior un chaleco de trabajo fosforescente, objeto que ha sido incorporado a las investigaciones. Durante el operativo también se reportaron disparos. Sobre este hecho, el subgerente precisó que, pese a las detonaciones registradas durante la persecución, no se reportaron personas heridas. Escuchemos.
2: 1, 2, han sido 4, se bajan del vehículo, se dirigen a la avenida central, 2 de ellos se suben a una mototaxi celeste con dirección toda la central Alfredo Mendiola, y dos de ellos emprenden la huida para el lado de San Martín, para el asentamiento humano de San Martín. Los dos que suben a la mototaxi los encañonan para que el mototaxi siga Alfredo Mendiola. Tal es así que estos dos vehículos, estos cuatro presuntos delincuentes, dos huyen al lado de San Martín y dos a toda la central Alfredo Mendiola.
3: ¿Durante la persecución llegaron a realizar disparos?
2: Sí, efectivamente, de 3 a 4 disparos a la camioneta Fénix que teníamos en persecución. No ha pasado algunos, ellos al ver los disparos, al oír los disparos, se han retenido un poco.
3: No hay heridos.
2: Pues no tenemos heridos.
1: Las autoridades continuarán con las diligencias correspondientes para ubicar al propietario del vehículo recuperado, que según registros públicos figura en nombre de Luis Alberto Martínez de la Cruz. Asimismo, la policía mantiene la búsqueda de los 4 sujetos que lograron escapar y que serían investigados por presunta participación en diversos hechos delictivos registrados en la zona. 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
0: Muchas gracias, Kevin García, con información en vivo a esta hora de la mañana, 6:07, y preste atención a esta información. Calles cerradas en el centro histórico de la capital. Ojo, porque la Municipalidad Metropolitana de Lima dispuso la restricción temporal de la circulación vehicular en las vías comprendidas dentro del centro histórico ante movilización.

0: así como las avenidas Sebastián Llorente, Miguel Grau y 9 de diciembre en el Cercado de Lima. Las acciones operativas y de control estarán a cargo de la Policía Nacional y van a regir o vienen rigiendo ya desde la medianoche del día de hoy hasta las 00 horas del lunes 15 de junio. Así que hasta el lunes esta medida va a estar vigente. La restricción exceptúa ambulancias, unidades de bomberos y la Policía Nacional, vehículos oficiales, residentes y propietarios de predios ubicados dentro del perímetro restringido, así como vehículos con destino a playas de estacionamiento. Ya ustedes saben, entonces, información de la Municipalidad Metropolitana de Lima, perímetro cerrado, les reitero, Avenida Alfonso Ugarte, el contorno del río Rima, Jirones, Amazonas y Huánuco, Avenida Sebastián Llorente, Miguel Grau y 9 de diciembre. Ya está rigiendo desde esta medianoche del sábado 13 de junio, es decir, desde el día de hoy, y comprende hasta la medianoche del lunes 15 de junio. Es la información que ha dado a conocer la comuna de Lima. Por otro lado, la Oficina Nacional de Procesos Electorales, la OMPE, informó que el día de ayer a las 6:56 de la tarde alcanzó el 100% de actas procesadas de la segunda vuelta de elecciones generales 2026. Y esto luego de que llegaran a la Oficina Descentralizada de Procesos Electorales de Requena las 9 actas generadas en las mesas de sufragio donde votaron aquellos que viven en el distrito de Yaquerana. Cabe mencionar que esta localidad no está conectada con el resto del Perú, por lo que su traslado fue primero por avioneta, luego por un vehículo y finalmente por una embarcación con vigilancia policial. No lo mismo ocurrió con otras 7 actas del distrito de Yurúa, provincia de Atalaya, y 4 actas correspondientes a la provincia de Datem del Marañón, colindante con el Ecuador. 6 de la mañana con 10 minutos, y sobre estos temas de esta segunda vuelta electoral y los resultados que viene arrojando la OMPE, desde los exteriores del local partidario de Fuerza Popular en San Borja, el candidato a la primera vicepresidencia, Luis Galarreta, criticó el pedido de reconteo de votos solicitado por Roberto Sánchez ante una narrativa de presuntas irregularidades durante la segunda vuelta electoral. No, Galarreta aseguró que la democracia no significa que uno pueda hacer acciones sin respetar a las entidades y el debido proceso.
1: Porque el reconteo de votos no es porque a mí se me ocurre. O sea, yo no puedo pasar por alto a las instituciones electorales o al marco legal. El reconteo de votos se está haciendo en estos momentos en algunos jurados electorales especiales. ¿Por qué? Porque hay un marco legal. Aquellas mesas que han pasado a ser observadas, esas son las que el jurado especial electoral, no el señor Sánchez, no Luis Galarreta, el jurado especial electoral decide pasar al reconteo o no pasar al reconteo. Y a mí me parece que la democracia no se trata de hacer lo que uno le da la gana. Hay un marco legal. Es decir, a Keiko Fujimori, al señor Roberto Sánchez, se le ocurre mañana, oye, vamos a votar de nuevo, pues, porque según el pacto de transparencia. No, señor. Acá hay normas. Nosotros sí respetamos las instituciones y los procedimientos. Los reconteos, las impugnaciones, las nulidades, todo tiene un procedimiento y nosotros vamos a esperar con mucha prudencia, con ánimo, por supuesto, con optimismo, pero vamos a respetar lo que dice la norma legal, ¿no?
2: ¿Usted cree que juntos pueden?
0: Elvis Galarreta señaló que el candidato de Juntos por el Perú estaría buscando vender la idea de que le están rechazando sus pedidos.
1: De pacificación. ¿Por qué? Porque están tratando de vender la idea de que le están rechazando sus cosas. Le están rechazando sus nulidades porque no cumplen con los requisitos. El embajador Bravo, que es el encargado, también explicando que por qué Argentina llega recién. Porque no había vuelo y no pueden venir por partes. Tienen que venir todas las valijas acompañadas y cerradas. Entonces, yo creo que meter...
0: 6 de la mañana con 12 minutos, criticó además el accionar del candidato Roberto Sánchez, quien estaría aprobando movilizaciones en la capital en vez de pedir calma hasta salgan los resultados oficiales.
1: Segunda vuelta, que él sabe por su propio pronóstico, porque tiene también personeros, como tenemos a Lucho Dari y a nuestro equipo, que él puede perder por 40.000 o 45.000 según todas las estadísticas y presenta nulidades. Entonces, lo que corresponde a responsablemente es decir, yo pido más bien que no se movilicen, que esperen tranquilos.

0: O sea, no solamente no está detrás Juntos por el Perú el señor Sánchez, sino que ni siquiera tiene la prudencia de decir no se movilicen, esperen los resultados. Pero la gente tiene
1: 6:13, estamos en Exitosa en Lima y en el Callao 95.5 FM. Ayer estuvo por acá el presidente de la República, José María Balcázar, y exhortó a la OMPE a dar celeridad a la entrega de resultados oficiales de la segunda vuelta electoral a fin de brindar tranquilidad a la ciudadanía y evitar cuestionamientos al proceso. Además, indicó que se vienen realizando coordinaciones con la Policía Nacional para mantener la calma y preservar el orden en el país.
2: Creo que el Perú necesita que recibamos la información lo más rápido posible, eso sí, lo más rápido posible, para evitar cualquier tipo de suspicacias que pueda la población molestarla. Por eso nosotros a nivel nacional estamos coordinando con la Policía Nacional para que también converse con los dirigentes que pudieran eventualmente pretender desconocer los resultados. Esa es nuestra única labor.
1: 6:14, el jefe de Estado hizo un llamado a los peruanos a respetar los resultados de la segunda vuelta presidencial y preservar la calma en el país.
2: Y lo que quiero llamar al pueblo del Perú a través del gobierno, de que tengamos tranquilidad, tengamos paciencia, serenidad, ponderación para respetar los resultados que la OMPE dé en estos días al país. Respetar al ganador, esa es mi invocación, y eso compete exclusivamente a los órganos electorales. Nosotros estamos dando las garantías a nivel nacional.
1: 6:15, Balcázar dijo que de resultar ganadora la lideresa de Fuerza Popular, Keiko Fujimori, será fundamental que construya consensos para garantizar la gobernabilidad del país, además de atender las poblaciones históricamente relegadas.
2: Nara, por ejemplo, la lideresa de Fuerza Popular necesita llegar a consensos. No se puede gobernar un país dividido. Y es muy fuerte. Nosotros hemos hecho tanta inversión en este momento con nosotros, destrabando los proyectos con el Banco Mundial para que continúe el aeropuerto y el agua potable y desagüe en Puno, que son obras de gran magnitud y trascendencia. Los hermanos puneños están contentos. Entonces hay que tender los puentes para justamente gobernar con ellos también, para que no se sientan excluidos.
1: El mandatario también se pronunció sobre la posibilidad de otorgar una gracia presidencial a favor de Pedro Castillo, según precisó en Exitosa, mientras no exista una sentencia firme, un eventual indulto no sería procedente.
2: Por todos los indicios que estamos escuchando y viendo, en ese proceso correspondería a la Corte Suprema pronunciarse en última instancia. Con las pruebas que aparentemente tiene y con las declaraciones que ha hecho o algún líder político sobre cómo se gestó este tipo de golpe de Estado, entre comillas, yo creo que ahí va a tener la sala penal, como corresponde, evaluar las pruebas en su justa dimensión.
3: Claro, pero hasta ese momento, porque el indulto procede cuando está sentenciado,
2: ¿no? Mientras eso ocurre, no hay sentencia firme, y si no hay sentencia firme, entonces el indulto legalmente no procede.
1: Bien, el jefe de Estado anunció que solicitará a la Contraloría General de la República revisar las compras realizadas en los ministerios antes de culminar su mandato.
2: Se sospecha de muchas compras que se hacen permanentemente en todos los ministerios, pero nosotros, antes de irme, yo tengo que dejar líneas maestras pidiendo a la Contraloría que entre a revisar. Aquí no podemos de ninguna manera permitir que esas conductas que usted dice, por ejemplo, de sobrevaluar precios o comprar instrumentos sin calidad o usados, deben ser revisados por una Contraloría que corresponde, para que el pueblo de Perú crea de que aquí se está trabajando honestamente.
1: 6:17, vamos a hacer un paréntesis a este tema electoral y a lo que nos dijo el presidente José María Balcázar en conversación con Nicolás Lúcar el día de ayer aquí en los estudios de Exitosa, y vamos a hablar acerca de el fenómeno del Niño global, ¿no? El cual ya se ha alertado, podría ser uno de los más intensos en los últimos años, y para ello estamos ya conectados con la ingeniera Grinia Ábalos, directora de meteorología del CENAMI. Ingeniera, ¿cómo le va? Buenos días, bienvenida a Exitosa.
4: ¿Cómo está, José? Muy buenos días, gracias por este espacio.
1: No, gracias a usted y gracias por, a ver, esclarecernos algunas dudas que tenemos, ¿no? A propósito de lo que se ha manifestado ya desde diversas instituciones, entre ellas el CENAMI, el ENFEN, acerca de la presencia ya del niño global, ¿no? Y el cual podría tener una magnitud considerable, ¿verdad?
4: Así es, José. En estos últimos días los centros internacionales del clima han actualizado su información y información que además es insumo importante de la NOAA, insumo del CENAMI, insumo de otros servicios meteorológicos del mundo, y en el que los resultados de las últimas corridas de los modelos numéricos indican que la probabilidad de ocurrencia de un evento del Niño del Pacífico Central, de características, ¿no?, de alcance global, además, se ha incrementado, no solamente su presencia, sino además su intensidad o su magnitud, llegando a un 63% de probabilidad de que este evento alcance una magnitud muy fuerte entre noviembre y enero del 2027, ¿no?
1: Ahora, según estas proyecciones, ¿este sería uno de los más fuertes en los últimos años?
4: Según las proyecciones que han hecho, y esto es lo ha hecho la NOAA, ¿no?, principalmente con información histórica que ellos monitorean con mayor énfasis, hay que decirlo, ¿no? La NOAA monitorea con mayor énfasis esta sección del Pacífico, ¿no?, el Pacífico Central, mientras que nosotros monitoreamos el Pacífico Oriental, que corresponde al ámbito que está del mar, que está frente a la costa norte central del Perú principalmente. Entonces, la NOAA se ha manifestado y ha indicado que podría ser uno de los más fuertes, y esto debido a que el contenido de calor, la profundización de las anomalías cálidas, que no solamente son superficiales, sino que ya están alrededor de los 100 o 200 metros por debajo del nivel del mar, son significativamente altas, ¿no? Y es probable que si toda esta evolución se mantiene tal cual, se mantiene en ascenso, podría ser comparado como uno de los más fuertes. Pero sí es importante también agregar a ese pronóstico que todavía hay un margen de incertidumbre, sin embargo, no debemos esperar a que haya un 100% de certeza para que se puedan ir tomando acciones, ¿no?, adoptando acciones anticipatorias frente a lo que será un nuevo evento del Niño de alcance global.
1: Claro, hablando justamente de ello, de estas acciones preventivas, ¿no?, de parte de las autoridades, ¿Qué sectores estaría afectando principalmente desde el lado económico? ¿Ya han habido algunas coordinaciones, han habido consultas hacia el CENAMI con este tema?
4: Ah, por supuesto. Los sectores que están más con mayor esperando cómo evoluciona la intensidad y la magnitud del evento, porque sus sectores respectivos o las actividades asociadas a sus gestiones tienen que ver o son muy sensibles a la variación del clima, son principalmente el sector agropecuario, el sector agrícola, ¿no?, el sector textil, el sector de producción o de pesca, pero también, digamos, educación y salud, porque en el contexto de un niño las temperaturas se incrementan de manera significativa, como viene ocurriendo ahora, ¿no? Usted ve por la calle a las personas desplazarse con sombrilla. Entonces, junio es un mes típicamente frío, ¿no?, con cobertura nubosa, lloviznas, viento fresco, pero ahora tenemos otras condiciones. Y eso es porque tenemos el niño. Y además, como parte del Ministerio del Ambiente, nosotros como el CENAMI pertenecemos al Ministerio del Ambiente, estamos insertados en lo que es el Sistema Nacional de Gestión de Riesgos, Y en ese contexto, o en ese marco en realidad, nosotros trasladamos y movilizamos la información para los sectores, para estas acciones anticipatorias. Y hemos estado teniendo o tenemos reuniones semanales con Presidencia del Consejo de Ministros para ver cómo evoluciona el evento, y también, digamos, con los sectores, trasladando la información a través del Centro de Operación de Emergencia Nacional y los centros de operaciones de emergencia sectorial.
1: Claro, y a propósito de ello, actualmente junio estamos a nada de iniciar el invierno, debería estar la temperatura, como bien lo dice, más fría, ¿no? Todos de repente más abrigados, sin embargo, se han venido registrando temperaturas por encima de lo normal que en estas fechas tendríamos que tener, ¿no? Es más, hasta incluso han habido noches cálidas también, ¿no?
4: Así es. Lo que viene a hacer el Niño en la costa peruana es tropicalizar el clima de la costa peruana. ¿Esto qué quiere decir? Que normalmente la costa peruana es pues un ámbito seco, desértico, la continuación del desierto de Atacama, que se caracteriza, ¿no? Por lluvias muy episódicas, solamente restringidas en el verano, principalmente en la costa norte, ¿no? Temperaturas, digamos, reguladas por el mar, y una sequedad en algunos sectores de la costa bastante significativa. Pero cuando tenemos un evento El Niño, todo este clima cambia y se vuelve más cálido, más húmedo y más lluvioso cuando estamos en temporada de lluvias, ¿no? Entre enero, febrero y marzo. Entonces, por ejemplo, Lima está amaneciendo con 20, 21 grados, cuando lo normal para esta temporada son 16 grados. La temperatura mínima que se registra durante las noches ahora en Lima es lo que debería registrarse, digamos, al mediodía. Por lo tanto, son 3, 4, 5, hasta 7 grados en algunos puntos por encima de lo normal, y hay que estar muy atentos a cómo evoluciona el evento a través, digamos, de las fuentes oficiales, porque también hay que decirlo, hay mucha proliferación de información y puede confundir y además ser una barrera más bien para la toma de decisiones cuando hay información que no se corrobora, que no es objetiva, que no es oficial. Entonces, toda la costa peruana está en promedio con 5 grados por encima de lo normal. Se prevé que en el invierno, que ya inicia, las temperaturas cálidas todavía se mantengan. Esto no quiere decir que en algunos días tengamos algunas lloviznas, ¿no? Ingreso de algunos vientos del sur esporádicamente que puedan trasladar algo de humedad, y que pueda, digamos, y seguidamente nuevamente horas de brillo solar y días despejados.
1: Claro, y a propósito del tema, ¿no? Estamos ya en los minutos finales. El punto máximo de impacto que tendría el fenómeno del Niño costero, el Niño global, ¿en qué meses estaría ocurriendo?
4: Según el pronóstico de la NOAA, que nos ha compartido el 11 de junio, la intensidad mayor del evento sería entre noviembre y enero del próximo año. Entonces, ese sería el pico máximo, digamos, de la intensidad. Sin embargo, un evento de estas características, de la magnitud de las anomalías, también va a tomar un tiempo en disiparse. Por lo tanto, el próximo verano, si bien es cierto, el evento podría iniciar ya un descenso paulatino, en ese proceso la liberación de energía todavía va a incidir en que las temperaturas en el próximo verano todavía sean altas, ¿no? Y dependiendo de la magnitud de las anomalías de las temperaturas del mar frente a la costa norte del Perú, también va a incidir en las lluvias. Ya sabemos cuando el mar, lo que ocurre cuando el mar está cálido frente a la costa norte del país, en verano, ¿no? Coincide con la temporada de máximas lluvias, por lo tanto no podemos descartar que se puedan presentar lluvias más intensas y más frecuentes en este sector históricamente afectado por los eventos El Niño.
1: Perfecto. Ingeniera, le agradecemos mucho los minutos con Exitosa, muy amable.
4: Muy buenos días, José, gracias.
1: Esa será la ingeniera Grini Ábalos, directora de meteorología del CENAME, hablando y poniéndonos en auto sobre todo de todo lo que viene refiriéndose a estos cambios y fenómenos climáticos. 6:27 a.m. Vamos a ir a la pausa. Tras ella vamos a continuar con más información aquí en Exitosa, en Lima y en el Callao 95.5 FM. Somos la voz de los que no tienen voz.

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0: La temperatura en Lima 20 grados, Piura 21, Trujillo 21 grados, 6:31 a.m. El Congreso de la República oficializó la autorización del viaje del presidente de la República, José María Balcázar, a la Ciudad del Vaticano con la finalidad de sostener un encuentro con el Papa León XIV, así como para visitar las ciudades de París en Francia y Roma en Italia del 15 al 19 de junio del presente año. En otros temas, la Oficina Nacional de Procesos Electorales, OMPE, informó que culminó ayer 12 de junio el procesamiento de las actas electorales correspondientes a la segunda elección presidencial 2026. Ahora se espera la resolución de las actas observadas para finalizar el cómputo. Y en comunicación con Exitosa, la ingeniera Grinia Ábalos, directora de meteorología del CENAMI, advirtió que la presencia del fenómeno del Niño global tendría una magnitud muy fuerte, principalmente entre los meses de enero y noviembre del 2027.
1: Indican que la probabilidad de ocurrencia de un evento del Niño en el Pacífico Central, de características, ¿no?, de alcance global, además, se ha incrementado no solamente su presencia, sino además su intensidad o su magnitud, llegando a un 63% de probabilidad de que este evento alcance una magnitud muy fuerte entre noviembre y enero del 2027.
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0: ser también con Exitosa, ¿eh? 95.5 FM, no lo olvides, aquí en Lima y en el Callao, somos la voz de los que no tienen voz. 6 de la mañana con 34 minutos, bastante información y buena música que nos pone el Turri a esta hora de la mañana. Turri, está siguiendo el Mundial, ¿no? Claro, el Turri me dice, claro, no me pierdo nada de la información del Mundial a través de Campeones del Mundo a lo largo de la programación que trae Exitosa. En toda su multiplataforma, por supuesto, desde la programación de partidos, el resumen de los partidos, información que tiene que ver desde el otro lado de la cancha, porque el Mundial hay de todo, información de todo, el ámbito colorido y todos los detalles que se ve en un Mundial de fútbol. 6 de la mañana con 35 minutos, un abrazo a toda la gente que está en sintonía de la multiplataforma de Exitosa, en televisión 6.1 de señal abierta digital, canal 34 en Movistar, 734 en HD. Estamos también en todas las redes sociales, ¿ah? En X, en Facebook, en Instagram, en TikTok, en YouTube, en todos lados, búscanos como Exitosa, allí vas a encontrar toda la información a la mano y por supuesto a través de la página web www.exitosanoticias.p. Allí, además de informarte, allí vas a poder encontrar también un link que te lleva a escuchar la programación de Exitosa 24/7, ¿ah? Como radio, como audio en vivo o como TV en vivo. Lo importante es que no te pierdas para nada la programación que trae Exitosa las 24 horas del día. 6 de la mañana con 36 minutos, 6 con 36. A esta hora es momento de ir con nuestra secuencia Te Buscamos.
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0: 6 de la mañana con 36 minutos. Vamos a repasar tres alertas de menores desaparecidos en las últimas horas que ya están consignados sus datos en el sistema de la Policía Nacional del Perú. Este primer caso es de una, ¿no?, de una adolescente, 13 años de edad, Gabriela Ramos Isidro. Ella ha sido desaparecida, está consignada su desaparición en el distrito de Santiago de Surco, en la institución educativa 6097 Mateo Pumacagua. Las características de esta menor de 13 años, Gabriela Ramos Isidro, tiene el cabello negro, estatura 1,55 aproximadamente, con textura delgada, ojos color castaño, vestía pantalón de buzo con rayas amarillas, polo blanco, casaca azul con rayas amarillas. Entendemos que debe ser su uniforme, ¿no? Porque consigna su desaparición en la institución educativa 6097 Mateo Pumacagua. Según manifiestan sus familiares a través de esta denuncia policial, salió de su colegio y hasta la fecha no se sabe de su paradero. Reiteramos el nombre de esta menor, 13 años de edad, Gabriela Ramos Isidro, y su desaparición se consigna en la institución educativa 6097 Mateo Pumacagua en el distrito de Santiago de Surco. Vamos con esta segunda alerta de menores desaparecidos, información que ya está consignada en el Departamento de la Policía Nacional del Perú. Otra adolescente también, 13 años de edad, Xiomara Omaira Yalico Castillo, 13 años de edad, reiteramos su nombre, Xiomara Omaira Yalico Castillo. Su desaparición se consigna que es en el distrito de Comas, ¿no?, en la avenida Habana 417. Ella tiene el cabello de color negro, estatura 1,57 aproximadamente, con textura delgada. Ella vestía, al momento de su desaparición, una casaca de color negro con fucsia, polo de color blanco, un buzo color rojo con franjas blancas y unas zapatillas de color negro. Lo que dicen sus familiares en esta denuncia policial es que salió de su vivienda, de su casa, de su domicilio, sin decir a dónde se dirigía, ¿no? Y hasta el momento no aparece, no se conoce más de su paradero, de esta adolescente de 13 años, Xiomara Omaira Yalico Castillo, desaparecida en el distrito de Comas, Habana 417. Y por supuesto, a los que puedan de alguna manera haberla encontrado, haberla visto, darle aviso a las autoridades. Vamos con el tercer caso de menores desaparecidos. una adolescente de 16 años, ella se llama Estrella Elizabeth Cerrato Bansis, 16 años de edad. Ha sido consignada su desaparición en la calle Cruz de Chalpón, sin número, pasaje Los Cocos, y esto es en Motupe, en la región Lambayeque. Reiteramos el nombre, 16 años, Estrella Elizabeth Cerrato Bansis. Ella tiene cabello de color negro, estatura 1,50 m aproximadamente, con textura delgada, ojos de color negro, y vestía un short jean color azul, un polo de color blanco y unas zapatillas también de color blanco. Según dicen los familiares, salió de su domicilio con rumbo desconocido. Reiteramos el nombre de esta menor de 16 años, Estrella Elizabeth Cerrato Bansis. A los que puedan dar información de su paradero, avisar a las autoridades. Ha sido consignada su desaparición, o la dirección que consignan ¡exitosa! Los familiares es calle Cruz de Chalpón, sin número, pasaje Los Cocos, esto en Motupe, en la región Lambayeque. 6:40 a.m. Esa es nuestra secuencia Te Buscamos. A esta hora vamos a continuar con más información. A esta hora de la mañana estamos en Exitosa Perú, en Lima y en el Callao, 95.5 FM. Somos la voz de los que no tienen voz. 6:41 a.m. Y esta noticia viene desde el Congreso de la República, porque el presidente encargado del Congreso, Fernando Rospigliosi, de Fuerza Popular, anunció la ampliación de la segunda legislatura del periodo anual de sesiones 2025-2026. Hasta el próximo miércoles 24 de junio. Dicha disposición fue anunciada en la sesión plenaria del día de ayer, una de las últimas de la etapa unicameral del Poder Legislativo, puesto que desde el 28 de julio entrará en funciones la Cámara de Senadores y de Diputados. Como se recuerda, el 5 de marzo último, Fernando Rospigliosi instaló la segunda legislatura ordinaria, con fecha programada de culminación para este lunes 15 de junio, en concordancia con el artículo 49 del reglamento de este poder del Estado. No obstante, en concordancia con el referido artículo, el periodo de trabajo parlamentario fue extendido a fin de que los congresistas puedan seguir debatiendo diversos proyectos de ley y otras iniciativas según lo que establezca la agenda. Deberá verse previamente en el Consejo Directivo y la Junta de Portavoces. 6:42 a.m. 6:42. Por otro lado, desde los estudios de Exitosa, el superintendente de la Superintendencia Nacional de Educación Superior de la SUNEDU, Vicente Espinosa, explicó las razones por las cuales la remoción de su consejo por parte del gobierno no se ajusta a la ley. Vamos a escucharlo.
2: La ley universitaria, la ley 30.220, en el artículo 18, establece claramente las causales de vacancia de un miembro del Consejo Directivo de SUNEDU. Y es el propio Consejo el que declara la vacancia. Uh-huh. Además, la ley 31.520 establece que SUNEDU es un ente autónomo, libre de injerencias, que actúa con independencia, autonomía y neutralidad, y libre de injerencias del poder político, y eso lo dijo la sentencia del TC del año 2022.
0: 6:43 a.m. Vicente Espinosa también insistió y dijo que la decisión del Ejecutivo es inconstitucional, por lo que adelantó que interpondrán un recurso de amparo para garantizar la autonomía de la SUNEDU.
2: En realidad, SUNEDU sí trabaja con independencia. Okay. Y eso yo lo puedo afirmar desde mi condición de superintendente.
3: Ok. Entonces, ¿por qué esta remoción? Que no es, además, que no es oficial todavía.
2: En realidad, no es una remoción porque, en el derecho encontramos las normas autoaplicativas y las normas heteroaplicativas. Una norma autoaplicativa es una norma de ejecución inmediata. Esta resolución 338/2026 requiere un acto posterior.
0: 6:44 a.m. Cambiando de información, y a propósito del Mundial y todo lo que lleva este Mundial que ya se viene realizando en Norteamérica, La policía tampoco hace excepción a lo que significa esta cita mundialista. Y ojo, porque agentes Terna del Escuadrón Verde de la Policía Nacional lograron la captura de un comercializador de droga en el distrito de San Juan de Lurigancho, disfrazados de Maple y de Clutch. ¿Quiénes son ellos? Son las mascotas del Mundial 2026. Las autoridades recurrieron a esta estrategia para llevar a cabo un operativo antidrogas con la finalidad de acercarse, sin despertar sospechas, por supuesto, a un inmueble localizado en la urbanización Las Flores, en el que se encontraba la persona que debían detener. Y al momento de ingresar a la vivienda, los agentes del orden, disfrazados de las mascotas del Mundial, realizaron... por supuesto, y encontraron sustancias ilícitas y además al hombre que iban a detener, identificado como Carlos Cabrera Heredia, de 48 años de edad, conocido además bajo el alias de Pichichi. ¿Ah? Pichichi es goleador, ¿no? Todos los términos en función a lo que significa este Mundial de Fútbol. Las autoridades señalaron que durante el registro de los ambientes se incautaron un total de 2.500 quetes de pasta básica de cocaína. En el mismo espacio del inmueble, los miembros del grupo Terna hallaron envoltorios adicionales que contenían marihuana y una cantidad no especificada de dinero en efectivo. Además, durante la inspección en dicha parte de la vivienda, hallaron un arma de fuego en el interior de uno de los cajones y se encontraba abastecido de municiones. Ahí está entonces la Policía Nacional también formando parte del desarrollo de este Mundial de Fútbol y además utilizando la vestimenta y el disfraz de las mascotas de este Mundial para capturar a delincuentes y en este caso a microcomercializadores de droga. 6:46. Por otro lado, a poco de celebrarse las elecciones municipales previstas para octubre, Exitosa recorrió Chorrillos a fin de conocer los principales problemas en este distrito. Algunos vecinos indicaron que la basura en las calles, la inseguridad y las obras inconclusas generan preocupación, pero sobre todo malestar. Ellos pidieron a la próxima autoridad edil comprometerse con su comunidad. Vamos con el informe.
4: Para los vecinos de Chorrillos, las próximas elecciones municipales representan una oportunidad para que los principales problemas del distrito sean atendidos. Basura acumulada, inseguridad ciudadana y obras inconclusas son algunas de las preocupaciones que, según denuncian, afectan su calidad de vida desde hace varios años. Al recorrer diversos sectores del distrito, es posible encontrar montículos de residuos sólidos acumulados en esquinas y espacios públicos. Los vecinos aseguran que la recolección de basura no se realiza con frecuencia necesaria, lo que ha generado focos de contaminación y malestar entre los residentes. La basura no es el único problema. Los ciudadanos alertan por el incremento de la inseguridad. Muchos señalan que temen transitar por determinadas zonas durante la noche debido a la escasa iluminación y a la falta de presencia policial.
5: Todo está lleno de chatarras, de los juegos de plástico, no sé de dónde han traído, todo eso ha traído, ahí está todo almacenado, a veces llenan basura. Hay perros muertos, gatos muertos.
6: ¿Qué esperaría? ¿Qué esperaría que haga un nuevo alcalde?
5: O sea, que quiero que termine el estadio. O sea, o lo termine o lo convierte en otra cosa, no sé, algo útil, porque prácticamente no es útil. No solo eso, sino acá entran máquinas recontrapesados, esos que tienen llantas de fierro. Se supone que abajo hay sótano. ¿Tú crees que toda esa máquina pesada cuando entra no va, no afecta el sótano?
7: Basura está amontonada. No vienen a regar y y ese estadio no sé cómo va, es que va a estar así. Ahí ya no sé qué días ha sido, como han toda la noche y todo el día han entrado como más de 20 o 30 volquetes ahí, día y noche, y en la noche hacen bulla que no dejan dormir. Y ¿cómo se llama?
6: ¿Usted quisiera que la autoridad que entre solucione estos problemas?
7: Este problema, o sea, por lo menos, no sé, que arreglen adentro, que por lo menos esto funcione, y en los parques, ¿no? Y
8: seguridad.
7: Y más que nada también seguridad, porque acá muchos roban, hay pirañas, vienen muchachos a pelearse por acá en la noche.
4: Otro ejemplo del abandono que denuncian los vecinos es el Estadio San Genaro, una obra que demandó una inversión superior a los 12 millones de soles y cuya construcción se inició en el año 2012 sin haber sido concluida hasta la fecha. Lejos de convertirse en un espacio destinado al deporte y la recreación, la infraestructura presenta signos de deterioro y abandono. En sus alrededores se observa basura y desmonte, una imagen que para los vecinos refleja la falta de compromiso de las distintas gestiones municipales. Más de una década después del inicio de esta obra, los residentes de Chorrillos esperan que las nuevas autoridades prioricen soluciones concretas a los problemas que enfrentan a diario y que el distrito pueda recuperar espacios que fueron pensados para el beneficio de la comunidad.
0: Bien, ahí hay que sumarle además el estado de las pistas, ¿no? Realmente aquí en el distrito de Chorrillos, aquí en el cruce nada más de Guardia Civil y Avenida del Sol, hay realmente huecos, ¿eh? Huecos donde podría generar incluso hasta accidentes de tránsito, ¿no? Y es realmente lamentable. 6:50 a.m. y a veces hay este conflicto, ¿no? En cuanto a asumir responsabilidades, ¿no? Le compete a la Municipalidad Distrital, le compete a la Municipalidad Metropolitana de Lima, y en esa discusión nunca terminan por solucionar las vías que terminan afectando a los conductores, a los usuarios, a las personas, a todos en general. No, 6:51 a.m. Vamos a abrir las líneas telefónicas de Exitosa a esta hora de la mañana. Al 7410-955, el 940-800-800. Estamos en Exitosa, en Lima y en el Callao, 95.5 FM. Somos la voz de los que no tienen voz. 6:51, diferentes temas los que hemos venido tocando a lo largo de estas casi dos horas de Exitosa Perú. Hola, buenos días. Hola, buenos días, bienvenido a Exitosa. Bajen el volumen a la radio o a la tele, por favor, para que no haya ninguna interferencia, no haya ninguna complicación a la hora de comunicarnos, podamos escucharlos muy bien y conversar, ¿no?, de los temas que hemos venido desarrollando, el tema de inseguridad, este tema reciente con el informe de nuestro compañero Luciano Tomatis, ¿no?, y el estado de las principales vías, el tema de los distritos, a propósito que se vienen las elecciones municipales y regionales. 6:52 a.m. Y otro tema, el tema electoral, ¿no? Y atención, porque en el centro histórico de Lima se han cerrado principales avenidas a propósito del anuncio de algunas movilizaciones y protestas a raíz de este tema electoral. 6:52 a.m. Hola, buenos días.
9: Exitosa. Buenos días, señor periodista.
0: Hola, amigo, ¿tu nombre? ¿De dónde nos llamas?
9: Leonidas, de Huamachuco, región de Libertad.
0: Leonidas, te escucha todo el Perú.
9: Mire, nosotros como agricultores de esta zona, como trabajadores, nos indigna la situación política que estamos pasando, y todo a raíz de qué, a raíz de una crisis política que estamos viviendo, y en parte culpamos nosotros a esa organización política, Fuerza Popular, que no hay nada transparente, nunca nos han demostrado una voluntad por el pueblo marginado, por el Perú profundo, solamente beneficio para las grandes transnacionales, un entreguismo que da nuestros recursos naturales a las empresas grandes extranjeras que vienen a explotar aquí en el Perú, un saqueo que nos hacen diario, día y noche, una explotación, un engaño. Ahorita nosotros estamos analizando, no somos tan expertos en la materia, pero nos damos cuenta que clarísimo es un fraude que a la mala quieren el poder, a la mala quieren seguir explotándonos, saqueándonos, a la mala quieren seguir en el poder, un poder mafioso, un pacto que nosotros vemos que hay un engaño. Pues nos sentimos frustrados, la verdad que la voluntad popular no se respete, hasta donde hemos llegado. Por eso tenemos mucha razón de indignarnos, y ahí estaremos nosotros atentos siempre a reclamar justicia y libertad por nuestro país, porque la verdad estamos sometidos bajo un poder mafioso. Eso lo digo, y todo el Perú lo dice, todo el mundo lo sabe. La señora que se quiere coronar como presidenta no tiene la aceptación de más de la mitad del país, señor.
0: Okay, Leonidas, muchas gracias por la comunicación. Un abrazo hasta Huamachuco. Vamos con una llamada más. Hola, buenos días. Hola, ¿tu nombre? ¿De dónde llamas?
8: Del Cusco.
0: ¿Tu nombre?
8: Salas.
0: Salas, te escuchamos.
8: Sí, hay problema. El Perú es postergado, ¿no? Quieren elegir a la fuerza a Keiko. A Keiko le espera 35 años de cárcel. No espera el palacio. Entonces, ¿por qué no lo manda? ¿Por qué no solucionan las cosas? ¿Por qué no arreglan con serenidad? Quieren elegir a la fuerza. ¿A la fuerza quiénes? Los corruptos de la derecha. Muchas gracias.
0: Ok, Salas, un abrazo hasta Cusco. 74-10-95-5-940-800-800, los números de Exitosa. Y ojo con el WhatsApp de Exitosa, el 940-800-800. Ahí nos puedes hacer llegar las denuncias que tengas que hacer, ¿no? De repente alguna obra inconclusa en el distrito, alguna denuncia de inseguridad, desaparición, todo ello a través del WhatsApp de Exitosa, 940-800-800. Hola, buenos días.
10: Buenos días.
0: Hola, amigo, ¿tu nombre? ¿De dónde llamas?
10: Soy Juan, de Cajamarca.
0: Juan, desde Cajamarca, te escuchamos.
10: Escúcheme, lo estoy escuchando la versión del señor. ¿Y de dónde sabe qué gobierno va a tener el señor Sánchez? ¿Por qué no lo dejan a la Keiko que gobierne? Si no saben su gobierno, ¿cómo va a ser? ¿Si qué tal si lo hace bien? ¿Y de dónde sabe el otro señor que va a ser bueno su gobierno del Sánchez? Uh-huh. El Sánchez es un corrupto, ese es un terrorista.
0: Ok, amigo. Listo, Juan, un abrazo hasta Cajamarca. Hola, última comunicación antes de ir a la pausa. Hola, buenos días. Hola, buenos días, bienvenido a Exitosa. 6:56, realmente el tema electoral polariza, ¿no?, a todo el país. Hola, buenos días.
11: Buen día, amigo periodista.
0: Hola, ¿tu nombre? ¿De dónde llamas?
11: Mi nombre es Juan Carlos, de aquí, de Los Olivos.
0: Te escuchamos.
11: La verdad que esto es una suspicacia, en verdad, lo que está haciendo esta señora Fujimori, porque en verdad, mira, de todo lo que ha pasado en el país, ¿qué nos puede enseñar? Mira, ¿qué nos puede enseñar esta señora a querer gobernar? Que ha gobernado todo este tiempo, ¿no?, con la mafia, todo. Entonces, nosotros pensamos, ya está bien, ella quiere ganar. Quiere ganar, de todas maneras quiere ganar. ¿Por qué? Porque quieren seguir evadiendo impuestos las empresas. Para eso quieren las empresas que esta señora gane. Entonces, nosotros estamos preocupados como peruanos en qué situación vamos a estar. Y yo llamando de aquí, de Los Olivos, de aquí de Lima, me expreso como peruano en qué situación vamos a quedar todos los peruanos en realidad con esta situación que está. Digamos, ya no es una emoción esta política. Esta señora ya debe ya dejar de estar persiguiendo tanta campaña que ha hecho. Y toda la vida nosotros, los peruanos, va a estar sometido a eso. Tiene que cambiar el Perú. Así la economía no va a mejorar. Esta señora sigue estando ahí, así, estando en todos los poderes del Estado, señor periodista.
0: Perfecto, Juan Carlos. Te agradecemos la llamada desde Los Olivos. Vamos a ir a la pausa. Tras ella vamos a continuar con la última hora aquí en Exitosa Perú. No lo olvides, el dial en Lima y en el Callao, 95.5 FM. 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

0: Llegamos a la última hora de Exitosa Perú, 7 de la mañana en punto. Usted está sintonizando los 95.5 FM en nuestra plataforma de radio, pero Exitosa es multiplataforma. Está en radio, está también en televisión, 6.1 de señal abierta digital, está también en los medios digitales, la página web de Exitosa, www.exitosanoticias.pe, donde va a encontrar bastante información, pero buena música también, que la pone el Turre a esta hora de la mañana, Agua Marina. El Congreso ha aprobado el Día Nacional de la Cumbia, a propósito de varias agrupaciones cumbiamberas aquí en el Perú. Es uno de los géneros también, uno de los más escuchados aquí en el país, ¿no? 7 de la mañana con un minuto, Agua Marina, el Grupo 5, Corazón Serrano, La Bella Luz, diversas agrupaciones musicales, ¿no? 7 de la mañana con un minuto, 7 con un minuto. Vamos a ir con más información aquí en Exitosa, Perú, 7 de la mañana con un minuto. Esta hora tenemos información en vivo con nuestro compañero Omar Coca, porque atención, en el centro de Lima se han cerrado algunas calles, algunas avenidas. Todos los detalles nos los trae Omar a esta hora de la mañana. Omar, ¿cómo te va? Buenos días.
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2: Buenos días, José. Información en vivo desde el cercado de Lima. Atención a todos nuestros amigos del volante, porque se han cerrado todos los accesos hacia el centro histórico de Lima. El cierre va desde la avenida Alfonso Ugarte, el ingreso principal donde nosotros nos encontramos en la Plaza Grau, en dirección a la Plaza San Martín, por la avenida Paseo de la República. También se ha cerrado el ingreso hacia la avenida Abancay, es decir, todo Grau está totalmente cerrado hasta el jirón Huánuco, y atención, porque también el jirón Amazonas está totalmente cerrado. No hay vías alternas, se tiene que utilizar simplemente la vía Grau para tratar de conectar con la avenida Alfonso Ugarte y así tomar la vía Evitamiento o llegar hasta el paradero Hacho. Mucha atención, porque también se está generando cierta confusión en nuestros amigos del volante, quienes están aquí en la Plaza Grau. Muchos tienen que ingresar a los centros de salud, pero vamos a tratar de conversar con algunos de ellos, ya que este cierre responde a el anuncio de manifestaciones que se ha dado a través de las redes sociales por parte del candidato de Juntos por el Perú, Roberto Sánchez. Caballero, ¿qué tal? Estamos en vivo para Exitosa. ¿Cierta incomodidad? ¿Se ha acercado todo el cercado de Lima?
3: No se preocupe, jefe, ahorita estoy entrando.
2: Listo, a este caballero le están permitiendo el ingreso. Vamos a tratar de conversar con algunos. ¿Qué tal, caballero? Bienvenido, estamos en vivo para Exitosa. ¿Incomodidad ante el cierre de las calles?
4: Es una porquería lo que está haciendo este imbécil de el cerrando ese, ¿cómo se llama?
2: Algo incómodo el caballero, porque le están pidiendo a él, por ejemplo, no se le ha permitido el ingreso de aquí al Paseo de la República en dirección a la Plaza San Martín, y así sucesivamente hay varios vehículos. Algunos sí tienen autoridad para ingresar porque ¡Exitosa! Claramente trabajan en el Palacio de Justicia o se dirigen hacia la comisaría de Cotabambas. Aquí también el caballero, quien está cerrando la luna de su vehículo de color plomo, tiene el uniforme de la Policía Nacional del Perú, pero tampoco se le está permitiendo el ingreso. Hay personas, por ejemplo, adultos mayores, que están descendiendo de sus unidades de transporte para que así puedan caminar hacia el centro de salud. Aquí el caballero tiene material para el Ministerio de la Mujer, también está solicitando el ingreso, porque aquí hay personal solamente de la municipalidad. José, mucha atención, porque tampoco hay presencia de la Policía Nacional del Perú para que al menos pueda apoyar en el desvío o pueda correctamente informar a las personas quienes se colocan en este punto, quieren ingresar, pero claramente se encuentran confundidos porque no saben hacia dónde se tienen que dirigir o dónde en sí inicia este cierre. Una vez más, vamos a recapitular para todas las personas quienes nos están escuchando: se ha cerrado todo el acceso, todos los accesos hacia el centro histórico de Lima, que va desde la Plaza Grau, donde nos encontramos, va desde toda la avenida Grau hasta el jirón Huánuco, el jirón Amazonas, hasta la avenida Alfonso Ugarte. Información para Exitosa en Lima, 95.5, la voz de los que no tienen voz.
0: Muchas gracias a Omar Coca. Ahí está el panorama a esta hora de la mañana, 7:05 de la mañana. Calles cerradas, vías cerradas en el centro histórico de Lima, a propósito del anuncio de algunas manifestaciones y protestas a lo largo de este fin de semana. Esta medida de la Municipalidad de Lima va a estar hasta las 00 horas del lunes 15 de junio. Y a los vehículos que sí les han permitido, como bien lo registró Omar Coca en su despacho, son aquellos que laboran en este perímetro, ¿no? Aquellos que son residentes también, y algunos otros vehículos oficiales, ¡exitosa!, de la Policía Nacional, ambulancias, por supuesto, también, que pueden tener acceso libre a este perímetro cerrado por la Municipalidad Metropolitana de Lima. 7:06. Vamos a ir con más información a esta hora aquí en Exitosa, en Lima y en el Callao, 95.5 FM. Y a propósito de las elecciones, el Ministerio de Relaciones Exteriores emitió un comunicado oficial para aclarar diversos aspectos relacionados con el proceso electoral desarrollado en el extranjero durante la segunda vuelta presidencial. En ese sentido, se pronunciaron por el cuestionamiento sobre el traslado de actas y material electoral que provienen de distintas sedes consulares. La Cancillería afirmó que la Ley Orgánica de Elecciones no contempla la transmisión digital de las actas electorales del exterior como parte del procedimiento oficial que se realiza para la contabilización de votos, por lo que se realizó según la normativa vigente y bajo los mecanismos establecidos por las autoridades electorales. La entidad explicó que el repliegue de material electoral de las diferentes jurisdicciones consulares se efectuó entre el lunes 8 y el miércoles 10 de junio dentro del plazo de 72 horas previamente coordinado con la Oficina Nacional de Procesos Electorales y el Jurado Nacional de Elecciones. La Cancillería indicó que el traslado se desarrolló bajo estricta cadena de custodia diplomática y policial, sin registrarse incidentes ni contratiempos. Incluso destacó que dicho plazo había sido fijado con anticipación y era de conocimiento público. Por otro lado, y con relación al traslado del material electoral desde Argentina, la institución señaló que en Buenos Aires y sus oficinas consulares dependientes de Rosario, Corrientes y Salta, ¡exitosa!, se instalaron un total de 233 mesas de sufragio, lo que demandó una logística especial para garantizar la seguridad y el traslado. Lo que dice en este comunicado es lo siguiente sobre las valijas electorales de Argentina: la única aerolínea que ofrecía este servicio bajo las condiciones señaladas para tal volumen de carga, y que además fue la misma que se utilizó en la primera vuelta con éxito y sin contratiempos, fue Aerolíneas Argentinas, que expresamente y por escrito informó que no tenía disponibilidad de vuelos para el martes 9 de junio. Y esta situación, sobre todo de las actas que provenían desde Buenos Aires, desde Argentina, tuvo mucho hincapié.

0: sin brindar declaraciones, justamente Roberto Sánchez, quien realizó una conferencia de prensa ayer, acompañado de Ernesto Zunini, secretario nacional del partido. También estuvo Roy Mendoza, Walter Ayala y otros asesores legales del partido. ¿No? El candidato presidencial de Juntos por el Perú pidió a sus simpatizantes y militantes a realizar aportes económicos para financiar los recursos de nulidad de actas electorales presentados luego de la segunda vuelta presidencial. Sánchez indicó que el dinero recaudado servirá para cubrir las tasas y costos administrativos que demandan estos procedimientos ante los organismos electorales.
1: Estamos haciendo una actividad solidaria para autofinanciar con la solidaridad de todos los ciudadanos y nuestro pueblo y poder cumplir el pago de tasas, ¿no? La inadmisibilidad o improcedencia de bienes por no adjuntar el pago de tasas, pues son impresionantes. Pues estas tasas las reconocemos que son como tal, tenemos plazo hasta mañana, entonces todavía hay tiempo para que todos podamos colaborar, un sol, dos soles, tres soles, y vamos a lograr pagar esas tasas, porque eso también nos va a permitir, en el marco del debido proceso, que la instancia respectiva se pronuncie en la primera instancia, ¿no? Y si hay desavenencias, habrá una segunda instancia. Entonces, nuestro pueblo y todo el Perú estará pues vigilante, mirando precisamente cómo resuelven nuestras autoridades.
0: 7:10 en esta misma conferencia de prensa, Roberto Sánchez pidió públicamente la ayuda a Keiko Fujimori para solicitar a la Oficina Nacional de Procesos Electorales, a la OMPE, el reconteo de los votos.
2: Yo le propongo que conjuntamente solicitemos, en el marco del debido proceso, la institucionalidad del proceso electoral, los observadores internacionales, que hagamos una revisión exhaustiva, un reconteo de todo este proceso, sobre todo aquellos donde hay, vamos a decir, indicio presunto que no haya ocurrido allí transparencia como corresponde.
0: 7:11 y a la pregunta de Exitosa sobre si buscará gobernar desde el Congreso de la República si los resultados son adversos, Roberto Sánchez cuestionó el calificativo fraudista hacia su persona.
2: Ya nos han puesto titulares, fraudistas, patean el tablero. No, señores, esos son sus titulares. Háganse responsables de sus titulares, de sus ideas geniales respecto a la democracia. Por eso no son lo que nosotros decimos. Nosotros decimos transparencia, respeto al voto popular, democracia, certezas, cero controversia. Y eso significa develar acciones donde creemos y sospechamos con indicios que hay, pues algo hay ahí que nos parece transparente.
0: Pero eso, entre líneas, es un mensaje que habla o que podría hablar de fraude, ¿no? Tampoco ha sido contundente Roberto Sánchez en descartar el mismo en este proceso electoral, y es por eso que genera además que mucha gente, simpatizante y seguidora de repente de su partido, de su candidatura, o incluso aquellos que no necesariamente son sus simpatizantes, sino de repente son aquellos que tampoco pueden estar del lado de Keiko Fujimori, generen este tipo de comentarios y situaciones, ¿no? 7:12 y a propósito de este tema y de los pedidos de Juntos por el Perú, de Roberto Sánchez, candidato presidencial, vamos a conversar con José Naupari, especialista en Derecho Electoral, para hablar acerca de algunos temas, ¿no? Y sobre todo esclarecer algunas dudas que por ahí pueda tener también la ciudadanía. Señor Naupari, ¿cómo le va? Buenos días, bienvenido a Exitosa.
3: Muy buen día, muchísimas gracias por la invitación.
0: A propósito de este tema y el pedido que ha hecho Roberto Sánchez en conferencia de prensa, dirigiéndose sobre todo a Keiko Fujimori para pedir un reconteo de votos, ¿esto es posible? ¿Se puede realizar?
3: Bueno, ahí habría que recordar que el reconteo de votos o el recuento de votos solo procede de oficio, porque eso lo dispone en una decisión inimpugnable en un jurado electoral especial, en aquellos supuestos en los cuales, habiéndose iniciado un procedimiento de resolución de acta observada, esta acta observada no puede haber sido subsanada producto del cotejo entre la ODP y el jurado de especial, o sea, entre los dos ejemplares. En Cristiano no procede un recuento de votos a pedido de parte, sea del partido A, del partido B o de cualquier persona. Uh-huh. Si no ha habido un acta observada, no cabe recuento.
0: No cabe recuento.

0: así lo pidan de repente ambos a través de un mismo mensaje, se juntan, conversan y hacen una misma solicitud. Tampoco se podría.
1: No, no podría. Incluso, por ejemplo, si uno quisiera ser más duro aún, el pleno del JNS no, tampoco podría plantear de oficio un recuento de votos para actas que no han sido observadas.
0: Uh-huh. ¿Y ha existido de repente, no sé, algún antecedente aquí en el país sobre este tema, sobre un reconteo de votos?
1: Lo que ocurre es que el recuento de votos ha sido incorporado en el marco de la Constitución del 93, recién para este proceso electoral, ¿no? Justamente, a ver, ¿qué ocurrió? Una vez que se crea la figura de la conservación de la cédula de sufragio, porque como recordaremos que hasta el último proceso electoral, o sea, el anterior a este, la cédula se destruía, entonces se dispuso que se conserve. Entonces, ¿qué ocurrió? Se preguntaban, ¿y ahora qué vamos a hacer con las cédulas? En ese contexto surge la figura del recuento de votos.
0: Ok, entonces, claro, ahí queda claro. 7:15 a.m. Otro de los temas que habló en esta conferencia de prensa Roberto Sánchez, y además hizo un pedido también a sus simpatizantes, es la donación económica, ¿no?, para generar este pedido de nulidad también en cuanto a actas electorales, ¿no? Y se ha generado de repente por allí algunas dudas en cuanto a los plazos. ¿Está aún en plazo para hacer este pedido o el candidato Roberto Sánchez?
1: Bueno, en general habría que recordar que el plazo para presentar nulidades por hechos externos a la mesa vence tres días calendario después de la elección, es decir, el 10 de junio. Después del 10 de junio no cabe plantear pedidos de nulidad. Es más, por ejemplo, nulidades por hechos pasibles de ser conocidos por la mesa de sufragio tienen que ser presentados por el propio personero de mesa el mismo día de la elección, siendo que se tienen 3 días, o sea, también siempre hasta el miércoles, ¿no? Uh-huh. Para que el personal legal abunde en argumentos y también adjunte la tasa respectiva. En Cristiano, nuevamente, tenía solamente hasta el miércoles para pedir la nulidad y para pagar la tasa.
0: ¿La tasa completa?
1: Completa, claro.
0: Ah, la tenía que... Ok, entonces el pedido que ha hecho ayer en conferencia no tendría asidero, no tendría validez.
1: Bueno, sí y no, porque si lo que quieres es, sea el partido que sea, no tienes plata para pelar, pues podrías solicitar apoyo para eventualmente pagar la tasa de la apelación, porque una cosa es la tasa para pedir la nulidad y otra cosa es la tasa o el arancel para poder plantear un recurso de apelación. Habría que recordar que, por ejemplo, por eso, ¿no? Ya han habido los pedidos que se han presentado, han sido declarados improcedentes por falta de pago de tasa en la mayoría de ellos.
0: Claro, entonces no tendría el porqué, ¿no? Ahora, otro de los temas que se ha venido comentando y ha hecho mucho hincapié, mucho énfasis Juntos por el Perú es acerca de este material electoral proveniente desde Argentina, ¿no? Es más, la Cancillería emitió un comunicado explicando acerca del traslado de todo este material, ¿no? ¿Cuál es el procedimiento exacto que se tiene que hacer para el traslado de las actas provenientes del extranjero?
1: Bueno, ese es un trámite que efectivamente no está en manos del sistema electoral, sino está en manos de la Cancillería. Creo que ahí lo que ha generado cierta duda es un cambio de sistema entre la primera y la segunda vuelta, pero lo cierto es que en realidad el trámite que ha sido, digamos, el convencional es que vengan en valija diplomática, no que se escaneen o se digitalicen desde el exterior, ¿no? Eso más bien fue una innovación que se quiso dar, hasta menos hasta donde yo recuerde, para la primera vuelta, porque en procesos anteriores, lo que yo recuerdo, y por eso también había una cierta, digamos, demora, por decirlo de alguna manera, es que todo venía lacrado del exterior en valija diplomática y recién se digitalizaba acá.
0: Claro, esa era la duda que se había generado, ¿no? Y por eso a veces el comentario, ¿no? La crítica de parte del partido Juntos por el Perú. Ahora, con los resultados a esta hora, ¿no? Hasta el día de hoy, ¿no? Actualmente, ¿qué es lo que falta para ya tener a un nuevo presidente electo?
1: Bueno, primero que se terminen de procesar todas las actas observadas, que se terminen de llevar a cabo todas las audiencias públicas de recuento de votos y eventualmente de votos impugnados, que son dos procedimientos distintos, uh-huh, aunque puedan ser parecidos, y se resuelvan o queden firmes o consentidas todos los pedidos de nulidad que se han presentado, porque Fuerza Popular también ha presentado pedidos de nulidad. Entonces, claro, una vez que estas decisiones queden firmes o consentidas, los jurados sectoriales especiales tendrán que emitir las actas de proclamación descentralizadas correspondientes. De ahí habrá que esperar el plazo de 3 días para que se puedan interponer o no las apelaciones contra actas de proclamación, y una vez que vence ese plazo o se resuelvan aquellas apelaciones contra actas de proclamación descentralizada, ahí ya el Jurado Nacional de Elecciones, el Pleno me refiero, podrá emitir un acta de proclamación centralizada, y ahí ya tendremos, digamos, formalizada la decisión de la fórmula presidencial, que será la que tenga las responsabilidades del 2026 al 2031.
0: Claro, y en fechas, ¿es por eso que se ha previsto hasta quincena de julio? ¿O podría ser antes?
1: Yo personalmente creo que podría ser antes, porque habría que recordar que el 2021 se llevó a cabo una proclamación el 19 de julio, porque hubo una considerable número de nulidades diferenciadas, no como ahora, que se ha presentado un solo pedido que acumulaba 1.751 mesas y hubo otro pedido que acumulaba 600. En ese momento era casi un pedido por mesa, y eso generó una carga procesal importante por parte del jurado. También recordemos lo que ocurrió con el señor Arce Córdoba, que no quería ir, todo este problema que hubo. Si no hubiese ese inconveniente ahora, dudo que lo haya, porque incluso los pedidos de nulidad no han sido en número a nivel de pedidos igual que la vez pasada, y considerando que las actas observadas están dentro del promedio de los últimos procesos, yo creo que podría tranquilamente a fines de junio o inicios de julio tener ya, inicio de julio quizás, ya una proclamación centralizada.
0: Ok, perfecto. Y ahora, una vez que se proclame la fórmula presidencial ganadora de estas elecciones, ¿hay algún recurso legal de aquella fórmula presidencial que pierda en estas elecciones para, de repente, evitar esta proclamación?
1: Contra lo decidido por el Pleno del Jurado de las Elecciones en materia electoral no cabe impugnación o recurso alguno ante el propio jurado. Alguien podría eventualmente interponer algún amparo, pero la interposición o admisión de una demanda de amparo no suspende el calendario electoral.
0: Ok, entonces, ¿y no hay ningún otro argumento que podría reclamar algún candidato perdedor?
1: No, podría, como ocurrió también, por ejemplo, en el 2021, ir por amparos, lo que fuese, pero ello no suspende el calendario y la proclamación sería igual.
0: Ok, entendido, perfecto. Le agradecemos mucho los minutos, señor Naupari.
1: A ustedes, que tengan muy buen día.
0: Gracias. Era José Naupari, especialista en derecho electoral. Muchas dudas, ¿no? Las que se han venido y situaciones que se han venido especulando a lo largo de estos últimos días a propósito de todo lo relacionado a estas elecciones, esta segunda vuelta presidencial, y a propósito de ello ha generado también expectativa en lo que podría desarrollarse, ¿no? Y sobre todo también movilizaciones anunciadas, y sobre ello también habló en la conferencia de prensa que escuchábamos las declaraciones del candidato Roberto Sánchez, quien a propósito de ello, Sánchez aseguró que su partido se hará responsable de las consecuencias que puedan tener estas movilizaciones anunciadas para este fin de semana, denominada Toma de Lima en defensa del voto.
2: Es bueno aclarar, ya nos han puesto titulares, fraudistas, patean el tablero. No, señores, esos son sus titulares. Háganse responsables de sus titulares, de sus ideas geniales respecto a la democracia. Por eso no son lo que nosotros decimos. Nos hacemos responsables de esa autoconvocatoria porque será ejemplar, será democrática, será festiva, será con danzas, con alegría, porque queremos nosotros cero controversia. Cuando hay dudas, se resuelve con transparencia. La convocatoria que he hecho para el día de mañana, donde digo máximo esfuerzo, hermanos y compañeros, es porque hemos convocado a todos los diputados y senadores electos.
0: Bien, una vez terminada la conferencia, nuestro compañero Omar Coca siguió al candidato Roberto Sánchez y le preguntó acerca y le consultó acerca de su celebración prematura la noche del domingo 7 de junio. Y no hizo mea culpa de alguna manera el candidato. Y además, aquel día encuestadoras no oficiales aseguraron un empate técnico, pero Roberto Sánchez optó por realizar un cierre de campaña asegurando una victoria. Y esto le respondió a Omar Coca.
3: ¿No hay una mea culpa por una celebración prematura?
4: Mira, el conteo rápido
3: es no oficial.
4: Sí, pero ¿ha regulado o no el proceso electoral de los últimos 20 años?
3: Pero no significa que pueda colocar a un presidente, es no oficial, ¿no?
4: ¿No? Entonces, dos conteos, ¿no? Entonces, lo que viene ahora es precisamente que se respete ya el proceso electoral como corresponde.
3: ¿Pero no hay mea culpa, candidato?
4: ¿Por qué mea culpa?
3: Porque usted, frente a su balconazo, sí, indicó que hay victoria, se ha ganado el Perú.
4: Yo creo en la victoria de este pueblo, ¿no?
0: Yo creo en una victoria, dice Roberto Sánchez, ¿no? Por otro lado, ya desde el lado de Fuerza Popular, la candidata Keiko Fujimori se pronunció sobre las actas de votación que busca anular su contendor Roberto Sánchez, sobre todo en Lima y mesas en Estados Unidos, donde Fujimori habría obtenido la mayoría de votos. Ella precisó que dichos pedidos de nulidad cuentan con un proceso donde incluye el pago de un monto alto para que este ingrese a trámite. Sin embargo, señaló que están en todo su derecho, aunque muchos pedidos no tendrían sustento.
5: Procedimientos para impugnar. ¿Qué significa eso? Que cada acta tiene que llevar un sustento de por qué se está haciendo este pedido de impugnación y tiene que tener su propia tasa. El pago de la tasa se hace en el Banco de la Nación y es bastante costoso, ¿no? Entonces, ellos están en todo el derecho de hacerlo, pero esperemos pues que cumplan. Ahora, sin embargo, ellos están en todo el derecho de hacerlo y serán los abogados quienes tendrán que, en los jurados especiales, ¿no?, tener que dilucidar cada mesa, cada acta. Vuelvo a repetir, yo voy a esperar con prudencia y con mucha paciencia.
0: 7:26, Keiko Fujimori también se refirió a las movilizaciones anunciadas para este fin de semana.
5: Más ciudadanos. Lo que sí debemos evitar es la malinformación, ¿no? Estas opiniones que no tienen sustento y lo que generaría más caos en nuestro país. Vuelvo a repetir. Todos los ciudadanos tienen derecho a expresarse, tienen derecho a marchar, pero con absoluto respeto a las normas y a la ley.
6: ¿Cómo toman las 1640?
0: Bien, 7:26, ahí escuchábamos a la candidata presidencial de Fuerza Popular, Keiko Fujimori, a propósito de las movilizaciones anunciadas para este fin de semana, ya la Municipalidad de Lima y nuestro compañero Omar Coca, que está en el lugar de los hechos, han cerrado un perímetro del Centro Histórico de Lima, hay restricción vehicular, solamente propietarios a esos y a los inmuebles cerca a ese perímetro tienen el ingreso, vehículos oficiales también, así que tome sus precauciones. 7:27. Vamos a ir a la pausa, la última de Exitosa Perú, y tras ello vamos a venir con más información aquí en Exitosa 95.5 FM en Lima y en el Callao. 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
1: Luego de ejercer de anfitrión en la edición del 2010, Sudáfrica está de vuelta en la cita mundialista, con el reto de clasificar por primera vez a octavos de final en su historia.
2: El país africano, que hará su estreno nada más ni nada menos que en el partido inaugural del torneo frente a México, buscará mejorar su actuación en su cuarta participación de la gran cita.
1: Bajo la dirección técnica del belga Hugo Broos, los sudafricanos tienen el objetivo claro: superar por primera vez la fase de grupos.
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0: La temperatura en Lima 20 grados, Piura 21, Trujillo 21 grados, 7 de la mañana con 31 minutos. El gobierno autorizó la transferencia financiera de hasta por 4 millones de soles a favor de los gobiernos regionales de Apurímac, Arequipa, Cusco, Moquegua, Puno y Tacna para la atención de casos de sarampión. Con esta medida se busca proteger, recuperar y mantener la salud de las personas afectadas frente al brote de esta enfermedad con transmisión local confirmada y riesgo elevado de diseminación. En otros temas, en comunicación con Exitosa, José Naupari, especialista en Derecho Electoral, explicó si es viable una solicitud de recuento de votos por parte de uno o dos partidos políticos que pasaron a una segunda vuelta electoral. Esto en el marco de la solicitud del candidato presidencial de Juntos por el Perú, Roberto Sánchez.
1: No procede un recuento de votos a pedido de parte, sea del partido A, del partido B o de cualquier persona. Si no ha habido una acta observada, no cabe recuento.
2: No cabe recuento. ¿Así lo pidan de repente ambos a través de un mismo mensaje?
1: No podría. Incluso, por ejemplo, si uno quisiera ser más duro aún, el pleno del JNS tampoco podría plantear de oficio un recuento de votos para actas que no han sido observadas.
0: Y en otros temas, el Ministerio de Transportes y Comunicaciones, a través de su unidad ejecutora Provías Descentralizado, suscribió convenios de cooperación interinstitucional con alcaldesas de municipalidades distritales de 7 regiones para la gestión de 31 puentes de menores luces. 7 de la mañana con 33 minutos. 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

0: se vaya, no se vaya. 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Quédese con la información que trae Exitosa a lo largo de su programación. 24/7, ¿eh? 24 horas del día, programación en vivo los 7 días de la semana. Y programación variada además, ¿no? Temas políticos, temas de actualidad, policiales. El entretenimiento también la está rompiendo mi tío Ricardo Rondón en las tardes aquí en Exitosa, por supuesto. Un abrazo para él. Los protagonistas de la noticia desfilan a través de Nicolás Lúcar en Hablemos Claro. Y el Mundial, la información más completa del Mundial la encuentras en Exitosa Deportes y a lo largo de la programación también en nuestra secuencia especial Campeones del Mundo. 7 de la mañana con 35 minutos, 7 de la mañana con 35 minutos, pero dentro de la programación de Exitosa también hay información sobre temas económicos. Y ahora es momento de ir con nuestra secuencia de Economía Popular.
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0: Bien, 7 de la mañana con 35 minutos. Vamos a darle los buenos días a Guido Penano, que ya lo tenemos en comunicación. Guido, ¿cómo le va? Buen día.
2: Buenos días, José, ¿cómo estás? Buen sábado, un abrazo.
0: Buen sábado, Guido. Aquí algo preocupado. Primero, porque ya se está hablando con noticias un poco más cercanas y certeras acerca de lo que podría significar la implicancia del niño costero que ya venimos viviendo y lo que podría ser el impacto del niño global. Y sobre todo, esto, ¿cómo repercutiría en la economía del país, no? A propósito de las diferentes actividades que van de la mano con el tema climático también, ¿no?
2: Sí, definitivamente. Mira, la NOAA, que es esta agencia norteamericana que le hace seguimiento al clima y sobre todo ahora últimamente al calentamiento del Océano Pacífico, donde se concentra esta masa de agua caliente que migra hacia nuestra costa. Bueno, fíjate, ahí, perdón, lo que tenemos es que nos están vaticinando un super niño, así le están llamando, que empezaría, ya lo estamos sintiendo, evidentemente, ya estamos sintiendo un calor inusual en esta época del año, por supuesto, pero tomaría cuerpo, todo es lo que nos dicen, a partir más o menos de octubre, noviembre de este año hasta marzo, abril del próximo año. Te voy a dar un dato que no creo que esta vez ocurra, pero la última vez que tuvimos un super niño como el que nos están vaticinando fue el año 83-84, en el segundo gobierno de Fernando Belaúnde. Y en ese año, en ese periodo de tiempo, el año 84, el PBI cayó 10 puntos. O sea, lo similar a lo que nos pasó con la COVID, ¿de acuerdo? Una caída brutal en nuestra economía. En esa ocasión fue además porque nos cogió de sorpresa. No se tenía información de un fenómeno del niño de esa envergadura. Lo único que se recordaba era de uno similar en 1925 y ya todo el mundo se había olvidado de esas manifestaciones tan extraordinarias de lluvia, de inundaciones, de calor, etcétera. En esta ocasión yo creo que estamos un poquito más preparados, ojalá. Las agencias internacionales nos dicen que esto nos va a afectar y que en vez de tener un crecimiento de 3.5, que es lo que se esperaba para este periodo, va a ser menos, va a ser 2.5, 2.6, hay quienes dicen 2.7. Ojalá que ese sea el efecto, porque los sectores más afectados, evidentemente, van a ser en primer lugar pesca, porque nuestro mar es un mar para peces de agua fría y veniendo un agua caliente cambia totalmente el hábitat de nuestra biomasa y nuestra biomasa se marcha buscando otros territorios, buscando otras zonas, y sufre mucho la biomasa nuestra en ese periodo. Entonces pesca muy mal. Y luego viene agricultura, porque también nuestra agricultura no es una agricultura de clima caliente, es una agricultura que tiene periodos muy importantes de frío, porque nuestros inviernos están ayudados en términos de frío por nuestra corriente fría del mar. Y entonces vas a tener ese tema unido a mucha agua. Y tenemos muchos cultivos que son de poca agua, porque hay poca agua en nuestra costa. Entonces, por ejemplo, acuérdate la última vez que tuvimos un niño, que además fue moderado, el precio del limón subió, por decir algo, a 18 soles el kilo. ¿Te acuerdas que no había limón por ningún lado? Bueno, ese tipo de cosas se van a presentar. No vas a tener caña de azúcar, no vas a tener limón, va a estar afectado el mango, va a estar afectada la uva, va a estar afectada la palta. Entonces, todos nuestros cultivos de costa norte, sobre todo de costa norte, por lo que tú dijiste muy bien, el niño costero, ¡exitosa!, nos va a hacer mucho daño. Entonces, ojalá tengamos las previsiones. Ahora, lo malo es que nos llegue un niño con cambio de gobierno. Eso. Y entonces, eso agrava la situación, porque además con cambio de gobierno, no solamente de gobierno central, sino de gobiernos regionales y distritales. Y entonces es un momento complicado, porque las nuevas autoridades a veces no están pues entrenadas, ni preparadas, ni organizadas para hacer frente a una situación de ese tipo. Eso a mí me preocupa bastante, sinceramente, y lo único que me queda es decir, ojalá que estemos en capacidad de reaccionar lo más rápido posible a este fenómeno, ¿no?
0: Es perfectamente la preocupación. Guido, le agradecemos mucho por los minutos aquí en Exitosa. Buen fin de semana.
2: Que la pasen muy bien. Un abrazo grande. Cuídense.
0: Muchas gracias. Ahí era Guido Penano, y efectivamente, ¿no?, diversas actividades las que van a verse afectadas, ¿no? Ya conversábamos más temprano, además, con una especialista de Sename, y ella nos manifestaba, la ingeniera Grini Ábalos, que efectivamente el pico por allí, entre noviembre e enero, va a empezar a sentirse, van a haber ya sectores con los que ya se está viniendo, ya se está coordinando de alguna manera algunas coordinaciones para, de alguna manera, preventivas, ¿no?, para que no se vean tan afectadas a propósito de lo que podría ser este eventual niño costero, niño global, que ya se viene manifestando, ¿no? 7:42 minutos, la pesca, uno de los sectores más que podrían ser uno de los más golpeados, la agricultura, por supuesto, otros también, de infraestructura, ¿no? En cuanto a infraestructura, también cuando hay este tema de climáticos, ¡exitosa!, las lluvias generan deslizamientos, inundaciones, y eso por supuesto afecta de infraestructura en general, carreteras y todo ello, ¿no? 7:42 minutos, 7:42, estamos ya viviendo la fiebre mundialista, así que vamos con nuestra secuencia Campeones del Mundo.
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0: 7:43 minutos, 7:43, la fiebre del mundial la vive todo el mundo, ¡exitosa!, en general, y más aún aquí en el país, donde así la selección peruana no esté clasificada, sin duda, siempre genera expectativa, y más aún este fin de semana, el día de hoy, 4 partidos, y hay un plato fuerte. Todos los detalles lo trae ya nuestro compañero Óscar Paz, que está ya en comunicación con nosotros. Óscar, ¿cómo te va? Buenos días.
4: ¿Qué tal, José? ¿Cómo estás? Abrazo para todos y muy buenos días. Bienvenidos al bloque Campeones del Mundo. Vaya baile que se comió Paraguay ayer, y tremenda expresión futbolística de la selección de Estados Unidos, que la verdad fue superior de principio a fin, y la goleada 4-1 indiscutible, el conjunto de Mauricio Pochettino, que terminó muy satisfecho con esta presentación de un equipo de autor que combina dinámica, intensidad, técnica, y un partido realmente que lo plasmó desde los primeros. A ver, creo que habría que partir el compromiso en dos partes, pero la primera duró 8 minutos a favor de Paraguay, ¿no? Que arrancó bien, atrevido, hasta que el autogol de Bobadilla tras una buena acción colectiva termina transformando en el 1-0 a favor del equipo local, y después llegaron los goles en combo, porque en el trámite muy bien este equipo estadounidense, con figuras atrás como Richards, el capitán, en la mitad de la cancha Adams y Silva, que lucieron muy bien. Prácticamente estos dos le ganaron el medio campo a Bobadilla y a Cubas, que siempre le vieron el número, y desde esa forma, desde esa fase, jugando, tocando por abajo, triangulando por momentos, y sobre todo dominando terreno y pelota, se hicieron los dueños de un partido que lo ganaron con contundencia, y sobre todo jugó bien. Apareció luego para marcar balón a los 45 y después también a los 31, y después marcó Rey, cuando ya el partido jugaba en tiempo de descuento. Mauricio marcó el descuento también para los paraguayos. 4-1, victoria contundente, mala noticia para el conjunto sudamericano. Más temprano ayer Canadá y Bosnia empataron 1-1, en un resultado donde salvaron el partido del debut los locales, los canadienses, ¿no? Porque se puso arriba en el marcador Lukic a los 21 y después Larín, ese buen delantero, puso el 1-1. Y hoy debuta otro sudamericano, el turno para Brasil. Brasil es un equipo hoy favorito por historia, favorito por las 5 estrellas que tienen el pecho, pero la actualidad dice lo contrario. No obstante, la llegada de Ancelotti tiene que ver con los fracasos constantes de sus entrenadores locales, los fracasos constantes de un estilo que está lejos de la historia del fútbol brasileño, desde el Dunga o el propio Tite, que fueron bastante conservadores y que priorizaron el orden defensivo, pero que le cortaron las alas a los talentosos. Bueno, no encontró ese entrenador en casa que le dé el equilibrio de combinar la historia, la raíz, con el fútbol moderno, y encontraron a Ancelotti, que además tiene en el pecho y en el saco unas cuantas copitas ganadas con el Real Madrid.
0: Es cierto.
4: El 11 del conjunto de la canariña, con Alisson en portería, Danilo lateral derecho, recordemos que Wesley se lesionó, Marquinhos junto a Gabriel Magalha en los centrales, crack, Alexandro por la otra banda, ahí están los problemas de Brasil, no por los costados, no hay una calidad que responde a la historia. Sin embargo, Danilo y Alisson son los que van por los costados, Bruno Guimarães con Casemiro recontra titulares en este equipo, y arriba, atención, Lucas Paquetá, que puede jugar delante, los volantes de primera línea, tirado hacia la derecha también, Mateus Cunha, y arriba Vinicius con Rafinha, que son atacantes que arrancan desde las bandas, pero que tiran buenas diagonales.
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4: Este es el probable equipo del conjunto de Ancelotti. Por el lado de Marruecos, sí, hay viejos conocidos, hay futbolistas que el año pasado, José, recuerdas muy bien, hicieron un gran mundial y por supuesto que respondieron y sorprendieron a todos, como es el caso de Bono, o Riyad en la saga central, o el propio también Saibari, y claro, la figura está en la banda derecha, ¿no? Como Hakimi Marraoui son los laterales, y arriba un conocido también, Brahim Díaz, ¿no? Como base de este equipo de Marruecos, de Mohamed Ouali. Bueno, este es el partido más importante de la jornada, pero hoy tenemos una agenda bastante cargada, ¿no? Porque atención, todo comienza a las 2 de la tarde con el duelo entre Qatar y Suiza. A las 5 decíamos Brasil frente a Marruecos. A las 8 de la noche Haití enfrenta a la selección escocesa. Y a las 11 el turno de Australia frente a la selección de Turquía. Pero como mañana no tenemos campeones del mundo, tenemos que dar la agenda también del domingo, claro, que está recontra buena, ¿no? Y debuta una selección a la que le fue mal en dos mundiales consecutivos, que era sinónimo de confianza, de fortaleza en las áreas, pero que de pronto todo se vino abajo. Y ahora tiene un debut ante un rival al que le puede meter, creo yo, más de 3 goles. Nos referimos a la selección alemana. Sí, Alemania mañana al mediodía frente a Curazao, el equipo de Julian Nagelsmann, con Kai Havertz, Musiala, Sané y todos estos muy buenos futbolistas. Kimmich, que suele jugar en la selección de lateral derecho, sale en la cancha mañana al mediodía para enfrentar a Curazao. Mientras que a las 3 de la tarde, partidazo, dos escuelas, dos formas de ver el fútbol y la vida diferente. Países Bajos contra Japón, Netherlands, Holanda para los futboleros. Sí, este equipo que también tiene muy buenos jugadores, vamos a ver en cancha seguramente a Dumfries, a Cody Gakpo, a Gravenberch, frente al buen equipo de Hajime Moriyasu, que continúa tras la buena campaña en el Mundial anterior, y este equipo que tiene a Takefusaku, Wakamada, Tanaka, Nakamura, el propio Ueda también, una muy buena selección japonesa que seguramente le pondrá el pecho y le hará buen partido al conjunto neerlandés. Repito, 3:00 p.m, Países Bajos frente a Japón. A las 6:00 p.m. se estrena otro sudamericano, Costa de Marfil, a las 6:00, repito, frente a Ecuador. Sale a la cancha el conjunto de Sebastián Becasese, el equipo de Ener Valencia en ataque, de Gonzalo Plata, de Moisés Caicedo, de Kendrick Páez también, por supuesto, y de los finalistas de la Liga de Campeones en la zaga central, William Pachi, quiere hincapié. Bueno, este equipo mañana sale a la cancha para enfrentar a un Costa de Marfil que seguramente será muy complicado, que tiene a Fofana, a Franquesié, a Diallo. 6:00 p.m, Costa de Marfil frente a Ecuador, y a las 9:00 p.m, Suecia ante Túnez. Esa es la agenda de domingo, y ya tiene usted todo listo para que disfrute de este campeonato del mundo, que ayer, repito, nos dio una dura lección para los que creíamos que Paraguay se había mejorado muchísimo en los últimos 2 años. Sin embargo, el debut fue bastante malo. Bueno, a la 1:00 p.m. están invitados todos para seguir con más información en Exitosa Deportes, por supuesto, y mañana domingo a las 9:00 con el resumen de toda la jornada de esta edición de la Copa del Mundo que se desarrolla en Estados Unidos, Canadá y México. Abrazo para todos, buen día.
0: Un abrazo, Oscar, con toda la información. Ahí está el menú mundialista de este fin de semana. Brasil-Marruecos, sin duda, el partido más atractivo de este día sábado. Y, por supuesto, todos los detalles, 1:00 p.m, Exitosa Deportes, con más información aquí en Campeones del Mundo.
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0: 7:51 p.m, vamos a recibir comunicaciones aquí, llamadas, por supuesto, para hablar de los diferentes temas que hemos venido tocando a lo largo de estas casi 3 horas de Exitosa Perú a través de los 95.5 FM. Somos la voz de los que no tienen voz. 7410-955 y el 940-800-800, los números de Exitosa, para conversar en estos minutos que quedan para finalizar Exitosa Perú. No te muevas de la sintonía de Exitosa, porque tras la pausa viene Hablemos Claro. Ya está listo Jesús Verde para continuar con esta gran programación que trae Exitosa. 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Hola, buenos días.
5: Buenos días, ¿qué tal? ¿Cómo está usted?
0: Hola, amigo, ¿tu nombre? ¿De dónde llamas?
5: Hola, José, de acá de San Juan de Lurigancho.
0: Hola, tocayo, te escuchamos.
5: A ver, mire, voy a hablar muchas cosas del país, es triste, ¿no? Ojalá que un próximo gobierno y trate de hacer las cosas bien, pues. Bueno, sobre las elecciones, yo creo que siempre va a quedar duda con la señora Keiko, porque tiene un expediente que lamentablemente da pena. Como ella dice, ¿no? Para hay que tener plata, ¿no? Imagínese, el año 2016 ha impugnado bastante. ¿Cuántos millones ha invertido ahí? ¿No? Ahí sí, bueno, ¿de dónde sacó esa plata, no? ¿De dónde? No sé cuántos millones, imagínese. Entonces ya los peruanos quedamos con esa duda. De hecho, que la señora iba a ganar, le iban a hacer ganar a la fuerza. Qué raro, ¿no? Porque supuestamente siempre del extranjero llegan primero las balizas, las votaciones. En todas las elecciones se ha pasado eso. Y como dice, pues no, de Argentina llega de acá cerca. Estamos, creo, y bueno, a 2 horas de vuelo y llega tarde. Entonces, para la opinión pública, ¿no? Para nosotros que no queremos que la señora haga un mal gobierno, sino queremos que haga un gobierno, pero queda esa duda de que la señora gane a la fuerza. Okay. Y eso no es así.
0: Dale, amigo, muchas gracias por la comunicación. 7410-955-940-800-800. Hola, buenos días.
6: Buen día.
0: Hola, buen día. ¡Exitosa! ¿Tu nombre? ¿De dónde llamas?
6: Jaime de San Miguel, los saluda.
0: Jaime, te escuchamos.
6: Jaime de San Miguel.
0: ¿Te escuchamos, Jaime?
6: Sí, sí, buen día. Bueno, primero para decirle a los calichines, hinchas y seguidores de Juntos por el Perú, de que en ningún momento el señor Sánchez ha dicho que ha habido fraude, no deja entrever a media caña. Bueno, por otra parte, también el mismo señor Sánchez ha hecho mención de que se ha perdido mucho la cadena de custodia, no hace caso a los observadores, al OMPE, al Jurado Nacional Electoral, la Policía Nacional. Bueno, ellos deberían en todo caso mandar un pronunciamiento, ¿no? Así también como pone en tela de juicio a los cónsules, ¿no? En este caso, Torre Tagle debería hablar, no tiene nada que hablar con la señora Fujimori. Y por último, siguen pidiendo plata cuando ya el Jurado Nacional Electoral ya les ha dicho que no al lugar, pero siguen pidiendo plata. Hay que tener mucho cuidado con eso porque hay mucha gente que se está aprovechando de ello, no están mandando números de YAPE, Banco de la Nación, Banco este, Banco el otro, ¿no? Entonces hay que tener bastante cuidado porque siempre hay gente que se aprovecha de sacar plata. Gracias.
0: Dale, un fuerte abrazo, es cierto, ¿no? Y ya lo comentaba José Naupari, ¿no? El plazo venció. 7:55 a.m. Hola, buenos días. Hola, tu nombre, ¿de dónde llamas?
7: José de La Victoria.
0: De La Victoria, tocayo, te escuchamos. Sí.
7: Bueno, mira, mi hermano, ya pasó el tiempo ya de las elecciones y ahorita todo está en manos de la OMPE y del Jurado Nacional. Entonces debemos de tener mucha cautela, mucha tranquilidad. Los peruanos tenemos que reencontrarnos, eso es lo que nos falta. Y esperemos de que salga quien salga, entonces nos llegue a ser ese punto de encuentro, ¿no? Ya basta de estar enfrentados, porque eso nos hace mucho daño como país. Esa es mi opinión, mi hermano.
0: Perfecto, José, un abrazo hasta La Victoria. 7410-955 y el 940-800-800, los números de Exitosa. Estamos en los minutos finales.
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0: Ya vamos a venir tras la pausa con Jesús Verde y hablemos claro. Hola, buenos días.
8: Buen día. Mira, estoy indignante por la declaración de la chica, hija de Fujimori, de Keiko, la mayor, ha declarado que su abuelo le ha dejado como única herencia el Perú. O sea, mire, nosotros somos una república independiente. Primero que se ubique y pide disculpas públicas y retire sus palabras esa chica.
0: Ok, muchas gracias por la comunicación. 7:56 a.m, vamos cerrando y llegando hasta acá con Exitosa Perú. Ya lo sabe, no se mueva del dial, no cambie el canal, no cierre la página web de Exitosa, porque tras la pausa vamos a continuar con más información, con protagonistas de la noticia y por supuesto también con su participación. Tras la pausa viene Jesús Verde y hablemos claro. Permiso.

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5: Francia, dice presente en la máxima fiesta del fútbol, una cita ineludible en la que participará por 8ª vez consecutiva y de la que ya se ha coronado campeona en 2 ediciones, 1998 y 2018.
6: Los dirigidos por Didier Deschamps buscarán convertirse en la segunda selección europea que alcanza la final del torneo 3 veces consecutivas. Lo hecho por la República Federal de Alemania entre 1982 y 1990.
5: De la mano de Kylian Mbappé, quien está a solo 2 goles de ser el máximo goleador histórico de Francia en las citas mundialistas, los galos buscarán imponer toda su jerarquía futbolística en Norteamérica 2026.
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0: Bien, hola, ¿qué tal? ¿Cómo están? Muy buenos días, soy Jesús Verde, esto es Exitoso en Lima 95.5 de la FM, somos la voz de los que no tienen voz. Hoy es, por cierto, 11 de junio del año 2026, estamos prácticamente a mitad de este mes definitivo. Respecto a las elecciones generales, se está concluyendo ya el proceso electoral en segunda vuelta. Y voy a decirles lo mismo que les dije el domingo pasado, ni bien conocimos las proyecciones de Ipsos, dados por Transparencia. Digamos que hay que esperar los resultados oficiales y esos los va a dar la OMP y el Jurado Nacional de Elecciones en el plazo, espero yo, ¿no? De los próximos 10 días, espero, no llegar hasta el mes de julio para tener certezas de quién ha ganado esta elección, que ha sido bastante reñida. En ese momento no se habló ni de ganadores ni de perdedores. Se dijo claramente de que existía un empate estadístico con probabilidades hacia arriba y hacia abajo para ambos candidatos y que todo podría pasar y que lo veríamos en el transcurso de los días, y eso finalmente es lo que ha pasado. Entonces aquí hubo alguien que pecó, ¿no es cierto?, de triunfalismo, y ese fue Roberto Sánchez, que hoy tiene, digamos, un panorama adverso respecto a este balotaje. Parecería que ya los votos de lo que son las actas observadas no le alcanzarían para remontar a Keiko Fujimori, quien en este momento estaría ganando esta elección, su cuarta elección. Pues ella perdió 3 intentos anteriores y en esta cuarta oportunidad podría ser presidenta de este país, presidenta electa. Pero repito yo, todavía hay que esperar a los resultados oficiales. Sin embargo, la matemática no miente y eso es lo que han hecho los especialistas durante todos estos días: empezar a analizar los números y dar proyecciones y situar panoramas para que todos entendamos de que esto ya no tiene forma de ser revertido de ninguna manera, a pesar, ¿no es cierto?, de algunas medidas o actos dilatorios por parte del partido que en este momento asume de que hay cosas que se tienen que esclarecer. Yo considero que estas son en realidad medidas dilatorias, que hay una situación que ya está bastante clara, pero la ley en efecto también los asiste en el sentido de que ellos pueden presentar una serie de medidas, en principio observar las actas que ya están siendo vistas por los entes electorales. Lo otro es la nulidad, pero llegar a la nulidad pasa también por un debido proceso, y eso en realidad, primero, se tiene que argumentar, ¿no es cierto?, qué es lo que pasa con estos votos, en qué contexto se dieron, y lo otro es pagar la tasa de referencia que se tiene que hacer para que se proceda, ¿no es cierto?, con ver si se anulan o no un número importante de votos. Entiendo yo que ambos partidos políticos han hecho lo propio. Creo que son 700 actas por parte de Fuerza Popular en Puno. Ellos dicen que han pagado las tasas. Todavía no lo sé, en realidad habría que ver los vouchers de pago. Pero incluso hasta en eso tienen historias lo de Fuerza Popular con el tema de los vouchers. Ahora, en el caso de Juntos por el Perú, han pretendido ellos anular 2.400 actas, lo que corresponde a el voto nacional y el voto extranjero, 1.552 para Lima y algo así como que 700 para Estados Unidos. Y vienen también pedidos de nulidad para las actas o los votos que han venido de Argentina. En realidad, repito yo, son medidas que buscan dilatar ya lo que es prácticamente un hecho inminente, y es que hay un ganador en esta segunda vuelta. No se puede hablar de fraude, y eso ya es irse a un extremo, ¿no? No se puede hablar de fraude porque creo que este proceso electoral, a diferencia de el primero, no tuvo mayores problemas en la distribución y en el repliegue del material electoral, y no se presentaron hechos que llamaran, digamos, la atención de las autoridades electorales y sobre todo de los veedores que llegaron de diferentes partes del mundo para dar cuenta de que este proceso ha sido en segunda vuelta incuestionable. Entonces no hay por dónde jalar la pita por parte de Juntos por el Perú, y entonces estamos viendo en este momento que hay un serio problema, y eso pues prácticamente es transversal para, digamos, los extremos que a veces se llegan a acercar. Y es que ya desde hace mucho tiempo, no de esta elección sino ya de varias, no asumimos o no asumen derrotas, ni la izquierda ni la derecha, y entonces prácticamente los unos y los otros repiten, ¿no es cierto?, digamos, la misma estrategia, y eso es lamentable. Si esto le estuviera pasando a Fuerza Popular en este momento, bueno, estarían en la misma situación de Juntos por el Perú, es decir, en una etapa de negación que los llevaría a tomar las mismas decisiones. Y Juntos por el Perú, que es de izquierda, pues está copiando obviamente las mismas prácticas de la derecha, y verán ustedes que eso es en realidad lo que tendríamos que intentar de resolver. Ahora, muy al margen de todo esto, digamos que la propuesta esta de hacer un reconteo, ¿no?, de todo el proceso electoral, digamos, no asiste a Roberto Sánchez. Creo que en las próximas horas o en los próximos días va a tener que dar una conferencia de prensa asumiendo hidalgamente su derrota. Y lo otro será, digámoslo así, que si es Keiko Fujimori, consecuente con la historia, tendría ella que buscar, digamos, la reconciliación de este país, y ese será su primer reto y objetivo, porque digamos que tampoco es que tenga alta representatividad. Está ganando con lo justo en un país que no es de ahora, sino desde hace mucho tiempo, está completamente dividido, y encontrar un consenso para poder gobernar, va a ser, digamos, un primer objetivo, que espero en realidad lo pueda conseguir, porque hay quien está a favor, en contra de su elección. Pero, y es que la historia del fujimorismo, la verdad, deja mucho que desear. Y claro, son tiempos completamente distintos. Y Keiko no es Alberto, y Alberto no es Keiko. Sin embargo, ¿no es cierto?, hay hechos que no se pueden olvidar. De esto vamos a conversar más adelante a lo largo de este programa, siendo las 8 de la mañana con 7 minutos. Verán ustedes, siempre hago este contexto. Creo que hay que actuar con responsabilidad, dar cuenta de la situación y en qué momento nos encontramos. Ojo, qué movilizaciones, y en eso sí creo yo estar de acuerdo con las autoridades. Si va a haber una movilización, que también es un derecho constitucional, el hecho de poder manifestarse, que este sea, digamos, en un, contexto, ¿no?, de tranquilidad, de protesta sí, pero de tranquilidad, sin mayores actos de violencia, que eso no ayudan absolutamente en nada. Bien, hay una marcha en Lima, ¿no es cierto?, convocada por simpatizantes de Juntos por el Perú, la marcha de la defensa de su voto, y espero que les vaya bien. Más adelante vamos a hablar en solo unos minutos con especialistas en temas electorales, y bueno, también hay que hablar de algo que nos debe importar a todos a nivel nacional, y es la inminente llegada del fenómeno del Niño en una categoría histórica fuerte que podría afectar a los sectores productivos más importantes de este país, y si eso pasa con los sectores productivos, aténgase a las consecuencias. En realidad, atengámonos todos a las consecuencias si es que no nos empezamos a preocupar y a tomar medidas al respecto. Vamos ahora a desarrollar nuestra cobertura electoral, que creo no ha cesado y sí deberíamos destacar, porque hemos mantenido la objetividad. Hemos tenido a las voces principales de esta contienda electoral aquí, conversando, analizando, pero sobre todo comprometiéndose con la democracia, que eso es lo que nosotros estábamos esperando. Bien, vamos con Karen Santillán, que tiene información para nosotros a esta hora de la mañana. Karen, ¿cómo estás? Muy buenos días, bienvenida.
1: Jesús, ¿qué tal? Muy buenos días. Información en vivo, y lamentablemente un nuevo ataque contra el transporte público se registró en el distrito de Caraballo. ¿Qué es lo que sucedió? Un bus de la empresa de transporte público

0: es que los buses de la empresa de transporte público conocida como El Rápido cuentan con cámaras de vigilancia. La empresa había implementado recientemente un sistema de videovigilancia con cerca de 200 cámaras instaladas en sus unidades. Sin embargo, se desconoce si este bus que fue atacado anoche y en el cual por fortuna no se dejaron heridos ni víctimas que lamentar cuenta con estas cámaras de seguridad, cámaras que de estar implementadas forman parte de un proceso de integración con el Centro de Comando Control de la Policía Nacional. Esto todavía es información en curso. Hay que recordar que los ataques contra esta empresa de transporte han sido constantes, al menos en el 2025, donde tres trabajadores, entre cobradores y choferes, perdieron la vida producto de la extorsión. Nosotros hemos llegado al patio de maniobras, hemos intentado hablar con los trabajadores del Rápido, sin embargo, han evitado dar declaraciones por temor a ser víctimas de represalias. Lo que sí observamos es que los buses de la línea El Rápido han salido a trabajar con normalidad, pese a la delicada situación que están atravesando. Hay un patrullero de la comisaría de Santa Isabel resguardando el perímetro del patio de maniobras mientras se realizan las diligencias del caso. Es la información que tenemos desde Caraballo. Contigo.
1: Bien, gracias a Karen Santillán. Bueno, verán ustedes que hasta nosotros somos víctimas de la inseguridad, que es un tema que se debe atender con prontitud, y ese también es, digamos, un objetivo de este próximo gobierno. Espero yo que tengan, digamos, la estrategia rápida y oportuna y que no, dilatemos más esta situación de darle un golpe directo al crimen organizado que está tomando en principio el control, ¿no? O buscando tomar no solamente control territorial, sino el control de los servicios públicos, en ese caso el transporte. Atentan día con día contra los transportistas, contra los choferes, los matan, los asesinan, y cualquiera podría, digamos, perder la vida en cualquier momento. Esta semana aquí en las puertas de la radio mataron a un sujeto dentro de un vehículo. Se habla de un ajuste de cuentas, pero eso no debería pasar. Los sicarios tienen que tener otro tipo de sanción, de, digamos, que vaya más allá, ¿no es cierto?, de las penas o las sanciones impuestas o que ya se están dando. Tiene que haber algún tipo de mecanismo que lleve a que a este tipo de actos, ¿no?, y de ejecuciones, sean tratados por la justicia de otra manera. Bueno, a ver, está Omar Coca con nosotros también a esta hora de la mañana. Omar, ¿cómo estás? Buenos días.
2: Queremos
3: exitosa.
2: Queremos soluciones. Queremos soluciones. Queremos soluciones.
4: Jesús, buenos días. Información en vivo desde el asentamiento humano Casa Huertas. En el marco de las elecciones municipales y regionales 2026, Exitosa Noticias viene recorriendo varios sectores. En este punto hay varias demandas, principalmente que se pueda replantear este proyecto que propone la eliminación de áreas verdes en el marco de ampliar vías que conectan con la avenida Angamos. También hay problemas con la inseguridad, pero mejor vamos a dejar que los ciudadanos, cerca de 20 personas quienes están en este punto han recibido Exitosa Noticias, puedan plantear los diferentes problemas que tienen. Señorita Lozano, estamos en vivo para Exitosa. ¿Qué es lo que está pasando en este sector?
5: Buenos días, caballero, muy amable. En este proyecto, la alcaldesa de Surquillo pretende imponernos de alguna forma retirar nuestras áreas verdes. Básicamente lo que queremos es un cambio para Casas Huertas, pero no queremos que elimine el medio ambiente, los pulmones de nuestro distrito. Imagínese. Segundo, también el cableado. Son años que la señora no hace nada por este cableado, que se están cayendo incluso los postes. Tercero, tenemos mucha inseguridad. Y cuarto y último, en el proyecto se estipula que nos van a dejar sin veredas, es decir, van a ser doble vía. Va a haber un peligro para los ancianos, ya no voy a poder sacar la silla de ruedas de mi abuelo. Por favor, eso es lo que quisiéramos, que nos ayuden, que solamente replantee. No estamos pidiendo que no haya cambios.
4: ¿Qué está pasando con las cámaras de seguridad en este sector? Porque veo que cada una de las viviendas tiene de manera particular.
5: No funcionan, caballero. Cuando se llama también algunas veces seguridad, vienen muy tarde, o a veces no hay aquí en esta caseta también, no hay un serenazgo. Entonces, ¿qué es lo que pedimos? Cambios. Pero ahora que se acaba la gestión, recién quieren romper pistas y todo. Por favor, el ingeniero aquí presente también podría. Son vecinos, hijos de casahuertinos profesionales.
4: Bien, para poder culminar este despacho, vamos a conocer la opinión también de los ciudadanos sobre la actual gestión. Señora, estamos en vivo para Exitosa. Su nombre completo, por favor, y qué opina de esta gestión que ya está por

0: Acabar y ya viene las elecciones municipales y regionales 2020.
1: Buenos días. Lo que pasa acá en Casa Huertas, nosotros durante toda esta gestión no hemos tenido absolutamente nada, absolutamente nada. Nosotros no nos oponemos al cambio, queremos que se mejore, pero que mejore para el bien de la población, de los ciudadanos.
0: ¿Qué opina de la gestión que está por acabar?
1: Con el dolor de mi corazón, a pesar que es mujer la señora, es la peor gestión que hemos tenido. Por Casa Huerta nunca se ha preocupado nada, y qué casualidad o sorpresa que falta pocos meses para que la señora ya acabe su periodo, recién se preocupe por Casa Huerta, que si nunca se preocupó por nosotros, que nos deje como estamos.
0: Bien, Jesús, esa es la opinión de los ciudadanos quienes residen aquí en el asentamiento humano Casa Huertas, la señora alcaldesa de Surquillo, la señora Cintia Loaiza. Esperemos que también pueda considerar estas acciones, estas palabras que vienen indicando los vecinos, y que claramente la próxima gestión pueda solucionar estos problemas. 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
2: Gracias a Marco, que estamos iniciando una campaña. ¿Cómo quedan los distritos? Porque ya se vienen las elecciones subnacionales después de estas presidenciales que han sido bastante agitadas, y las otras también lo van a hacer. Elegimos a nuevos gobernadores regionales y alcaldes distritales, entre otras autoridades, y los distritos son caóticos, al menos aquí en la capital y seguramente varios distritos del país. Bueno, vamos a hacer un punto y aparte, dejando el tema municipal, de eso también vamos a hablar más adelante, porque hay intenciones de algunas personas de volver a ser autoridad edil, ¿no es cierto?, haciendo trampa a la ley. Estoy hablando del caso de Rafael López Aliaga, directamente. Ahora lo comentamos con nuestra invitada, que es especialista en temas constitucionales y electorales, Silvia Guevara, que está tan solo unos minutos de aquí. Miren ustedes, un día antes de la elección, conversé yo prácticamente con los candidatos a la presidencia de la República y, en cierta manera, pude sacar cada uno cierto compromiso de llegar a la presidencia de la República. Las mismas preguntas, tanto para Keiko Fujimori como para Roberto Sánchez, dos en particular. ¿Qué podríamos esperar de su gobierno y si este va a durar 5 años? Prácticamente un compromiso. Keiko Fujimori va a encontrar mucha oposición, y eso es lo que toca, realmente es lo que toca, en vista de que se le va a exigir el triple o el cuádruple, ¿no es cierto?, de cualquiera que podría llegar a la presidencia de la República aún ahora, porque va a enfrentar desafíos. Ya les dije, ¿no es cierto?, unir al país y luego luchar contra la inseguridad, ¿no es cierto?, el crimen organizado, buscar la estabilidad económica, pero sobre todo buscar lo que es fundamental, la paz social, porque hay mucha gente que es reticente a que ella, ¿no es cierto?, esté en el poder y que lo controle, ¿no?, de manera desmesurada. Pues esto fue lo que me dijo Keiko Fujimori un día antes de la elección.
3: Yo me entrevisté.
4: Keiko, ¿qué garantía tenemos de que si llegas a ser un gobierno, si llegas a ser presidente de este país, vamos a tener un país en orden, que es lo que se busca?
3: Mira, tenemos un gran equipo con personas con experiencia, capacidad y resultados. Estamos convocando además a personas fuera de Fuerza Popular, justamente para garantizar y convertir a este estado incapaz en un estado eficiente y que cumpla con la palabra.
4: ¿Van a ser 5 años de estabilidad o de confrontación?
3: 5 años de crecimiento, de progreso y de paz.
2: Bueno, a ver, ahí entonces teníamos las palabras de Keiko Fujimori horas antes de que se inicie el proceso electoral aquí en nuestro país y fuera del Perú también. Y entonces esto hay que tomarlo como un compromiso y hay que exigirle que lo cumpla, ¿no es cierto? Buscar que el Estado deje de ser incapaz y sea mucho más eficiente. Y realmente empezar a mirar quiénes van a rodear a su gobierno, si es que llega a este. Ha prometido experiencia, ¿no?, y resultados. Yo creo que eso tendría que ser así. Al resto, seguramente le toca hacer oposición ante posibles actos antidemocráticos. Y repito, hay historia en el fujimorismo y esto, este tema, seguramente va a pesar mucho en lo que venga más adelante una vez que se tome posesión del cargo. Ahora, Keiko Fujimori, digamos que se ha hecho que ha gobernado tras bambalinas durante mucho tiempo, durante los últimos 5 años, y ha generado, los problemas de inestabilidad que hemos vivido hasta este momento. Entonces, pues lo lógico, ¿no?, que quien crea que no va a respetar la democracia, haga lo propio, que en este caso es manifestarse y seguramente criticar su gobierno en lo sucesivo. Bueno, está con nosotros Silvia Guevara, especialista en temas electorales. ¿Cómo estás, Silvia? Bienvenida, exitosa.
5: Buenos días, Jesús.
2: Bien, bueno, a ver, hay muchos temas en realidad. Has estado tú con nosotros todos estos días analizando esa situación. Yo he conversado durante la semana contigo y te decía cómo es que tienen ustedes esta proyección en el centro ACYA de que Keiko Fujimori podría remontar. Hablábamos antes de que remontara Roberto Sánchez, y al final se terminó dando. Entonces tú tenías, digamos, algo que también me explicó la semana pasada, el sábado pasado, José Tello. Esta elección se va a definir entre las mesas 9000K y las PECs, que son los peruanos en el exterior, y al final han sido los peruanos en el exterior los que han permitido, digamos, este triunfo de Keiko Fujimori de manera virtual.
5: Claro, aunque todavía, como dijimos también la vez pasada acá en el programa con Jorge Pasa, el tema tenía que ver más que todo con la definición que se van a dar a través de las actas observadas, ¿no? Porque el porcentaje no es poco, y además de
6: ¡exitosa!
5: Eso... que todavía eso va a demandar más tiempo, ¿no? Y probablemente lo que veíamos era una leve diferencia. Lo cierto es que la diferencia era al inicio 500 y luego se ha ido ampliando y se ha quedado en más de 4.000, ¿no?
2: 4.519 votos. Se ha quedado estancado porque tienes que resolver
5: todo lo que son las actas observadas.
2: 1.552 actas observadas, que están en este momento en proceso de recuento.
5: Están, no todas, solamente están un porcentaje un poco más de 100 en recuento, y las demás en todo caso tendrían que, conforme va evaluando los jurados electorales especiales, determinar si van a recuento o no. Lo cierto es que finalmente son estas las actas las que van a terminar definiendo el resultado, porque ahí no solamente tenemos actas de Lima, tenemos también actas de Puno, actas de Ucayali, de diferentes regiones a nivel de todo el Perú, en donde el señor Roberto Sánchez ha tenido también un gran apoyo a nivel de votos. Entonces, es muy probable que no solamente se trate de un aumento de votos de la señora Keiko Fujimori, sino también del señor Roberto Sánchez. Entonces, está para ambos, pero el escenario ya pinta una foto distinta a la que vimos inicialmente, y es un escenario atípico a lo que nosotros hemos conocido en segunda vuelta en los últimos procesos electorales donde ha participado Keiko Fujimori, donde no ha tenido ha revertido un escenario inicial. Entonces va a ser bastante importante que podamos estar atentos al desarrollo de la evaluación de estas actas observadas, y sobre todo a este pedido que ha convocado Juntos por el Perú con relación al tema de la colaboración de los ciudadanos que puedan sumar el monto para el pago de las tasas, ¿no? Cuando hay cuestiones que incluso ya a la fecha están de manera extemporánea.
2: Hay dos cosas que ha pedido ayer en conferencia de prensa Roberto Sánchez. Primero, la colaboración de sus partidarios para poder pagar las tasas que se necesitan pagar para hacer ¿no es cierto? Lo siguiente, ¿no? Que es pedir la nulidad de... Hay una diferencia entre observadas y entre observar un acta y pedir la nulidad, ¿cierto?
5: Sí, las actas observadas son de oficio por parte
6: ¡exitosa!
5: De OMPE, y las solicitudes de nulidad son por parte de las organizaciones políticas, pero ya el plazo venció.
2: Son dos momentos completamente distintos.
5: Claro, lo que pasa, las observadas son en el procesamiento de las actas cuando ya llegan a las oficinas de OMPE, y a la misma OMPE identifica en este caso si hay alguna observación, algún error material, aritmético que pueda ser subsanado para derivar a los foros sectores especiales.
2: Estas actas observadas son vistas además por los personeros.
5: Claro, lo que sucede es que las actas observadas, todas las actas, si es que ha habido presencia de los personeros en las mesas de sufragio, han podido advertir cualquier situación que se haya podido dar en el desarrollo del sufragio o durante el escrutinio, de repente al momento de poder impugnar algún voto, ¿no? Pero cuando ya estas llegan a las oficinas de OMPE, lo que hace OMPE es advertir si efectivamente es legible, si están completas las firmas de los miembros de mesa, si la sumatoria es correcta. Si no existiera esta situación, entonces la califica como acta observada para derivación, para ser derivada a los jurados electorales especiales. Las solicitudes de nulidad pueden ser también invocadas en las mismas mesas de sufragio, a excepción de una, que es justamente la que he optado Juntos por el Perú, que puede ser en este caso invocada de manera directa ante el jurado electoral especial, como viene a ser la solicitud de nulidad por presunto fraude, coacción, intimidación que haya existido, que haya orientado el resultado en la mesa de sufragio. Pero esto, Jesús, tiene que ser presentado como máximo 3 días después de la fecha del sufragio, es decir, hasta el día miércoles. Y la regularización de la tasa también, con la presentación adjunta a la solicitud, tendría que haber sido presentada hasta el miércoles. O sea, a la fecha eso ya no es posible de ser subsanado.
2: Entendía yo de que había un reclamo ahí respecto al tema de el debido proceso invocaban, porque decían, bueno, las actas que estamos buscando que sean anuladas, que son las del extranjero, viste que estamos buscando como 700 de Estados Unidos, 600,
5: sí.
2: Y todas las de Argentina, aduciendo de que llegaron muy tarde. Entonces,
6: exitosa.
4: Bueno, no, tendría bajo ese criterio darnos la posibilidad de nosotros también poder accionar, ¿no es cierto?, con un plazo completamente distinto. Y eso no se va a dar.
5: No, porque la norma es clara en plazos, no es un tema procedimental, acá se establece que son 3 días posterior, entonces ya hasta la fecha están completamente en extemporáneo. Además que en este pedido
4: pero,
5: en específico...
4: Pero discúlpame, pero está
5: en
4: extemporáneo absolutamente todo.
5: Claro, a nivel de una solicitud de nulidad.
4: Entonces, por eso es que esos pedidos están siendo rechazados.
5: Así es. Pero no solo es eso, están siendo rechazados porque no adjuntaron las tasas.
4: Claro, sí, bueno, son, ¿no?, casi 3 millones, ¿no?
5: Sí, claro. Lo que sucede es que de alguna forma nuestro sistema está planteado de una manera más garantista y también para evitar que existan una mayor cantidad de nulidades y, por supuesto, de cuestionamientos hacia el voto, ¿no? Por eso es que casi todo el actuar se centra en el mismo día del desarrollo de las elecciones, ¿no? O lo que viene a ser en este caso el 7 de junio. Es decir, los personeros podrían haber impugnado en ese momento algún voto, o más de uno, o también haber invocado lo que viene a ser la solicitud de nulidad. Claro que igual todo esto se supedita a nivel de la solicitud de nulidad a un pago de la tasa, ¿no? Para las personas de repente esto termina pareciendo ser un tema de burocracia, pero lo cierto es que el objetivo es evitar también la excesiva carga de solicitudes que puedan tener el órgano electoral en este caso, y eso, por supuesto, alargar mucho más el claro, desarrollo, o sea, y la proclamación final, ¿no?
4: Lo que tú no puedes hacer es, digamos, dilatar un proceso electoral bajo el contexto judicial, ¿no?
5: Así, o sea, es.
4: No puedes judicializar tu proceso electoral.
5: O presentar por cualquier cosa. Imaginémonos que no hay tasa, ¿no? Y acá puede haber más de, digamos, infinidad de solicitudes que finalmente, pues, conlleve.
4: Que lo que hizo Keiko Fujimori en el año 2021.
5: Ella presentó 802 solicitudes de nulidad.
4: Puso a trabajar a todos los estudios de abogado a su favor para presentar justamente todos estos pedidos de nulidad, ¿no es cierto?
5: Claro, pero la desventaja que en ese caso tuvo en esa oportunidad, y creo que fue una lección aprendida para este proceso, es que ella no tuvo suficientes personeros a nivel nacional. Entonces,
6: ¡exitosa!
5: Lo que ella estaba invocando, mucho de lo que ella invocaba, debió haberlo invocado en la misma mesa de sufragio, entonces ya no se podía, ¿no?
4: Como ahora, como lo que ahora debe asumir Juntos por el Perú, pero es que ninguno de los dos partidos en esta segunda vuelta han tenido problemas de personería.
5: No,
4: digamos que ha sido históricamente importante el porcentaje que se ha dado el domingo pasado. Creo que Fuerza Popular llegó al 80-85% y Juntos por el Perú casi el 70% de presencia de personeros en mesa. Permítame hacer una pausa. Estamos con Silvia Guevara, especialista en temas electorales y constitucionales aquí en Exitosa. En breve se suma un compañero de ella, que es Jorge Apaz, especialista de la unidad de data de Águia, que creo que es importante también tenerlo para entender las matemáticas en este proceso electoral de segunda vuelta. Volvemos.
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7: Desde 1998, Japón sabe lo que es jugar el torneo más importante de selecciones. Los Samuráis Azules participarán por octava vez consecutiva en dicho certamen.
8: Con excepción de los tres anfitriones, Japón fue la primera selección en asegurar su boleto a la edición del 2026, logrando la clasificación más rápida en su historia.
7: Hoy tienen un objetivo claro: romper la barrera de los octavos de final, distancia más lejana a la que han llegado, buscando replicar lo hecho en su última participación, donde vencieron a Alemania y España, consideradas las dos mayores sorpresas del torneo.
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0: La temperatura en Lima 20 grados, Piura 21, Trujillo 21 grados, 8 de la mañana con 29 minutos. Se amplía la convocatoria de la segunda legislatura ordinaria del periodo anual de sesiones 2025-2026 hasta el 24 de junio del presente año, con la finalidad de que el Pleno del Congreso de la República se reúna para tratar los dictámenes y proyectos de ley o de resolución legislativa y otras proposiciones que se encuentren en la agenda el 12 de junio del 2026. En otros temas, en comunicación con Exitosa, Silvia Guevara, directora de proyectos de ACYA y experta en temas electorales, explicó si es viable la solicitud de nulidad de partidos políticos en el marco de la segunda vuelta electoral.
1: Las solicitudes de nulidad pueden ser también invocadas en las mismas mesas de sufragio, a excepción de una, que es justamente la que he optado Juntos por el Perú, que puede ser en este caso invocada de manera directa ante el Jurado Electoral Especial, como viene a ser la solicitud de nulidad por presunto fraude. Pero esto, Jesús, tiene que ser presentado como máximo 3 días después de la fecha del sufragio, es decir, hasta el día miércoles. Y la regularización de la tasa también, con la presentación adjunta a la solicitud, tendría que haber sido presentada hasta el miércoles, o sea, a la fecha, eso ya no es posible de ser subsanado.
0: Y el Instituto Nacional de Estadística e Informática, INEI, presentó las cifras oficiales de la prevalencia de inseguridad alimentaria en el Perú. Se evidenció que en el año 2025, la inseguridad alimentaria moderada o severa afectó al 30.5% de la población del país. Es decir, 3 de cada 10 personas tuvieron dificultad para acceder a alimentos en cantidad o calidad suficiente. Enfrentaron formas más extremas de privación, como quedarse sin alimentos, no comer durante el día o más debido a la falta de recursos. Según el lugar de residencia, la prevalencia fue mayor en el área rural en un 35.4% que en el área urbana en 29.3%. 8:33 PM, tú estás en Exitosa, 95.5 de la FM en Lima. Continuamos en Hablemos Claro con Jesús Verde.

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1: Bien, a ver, 8:32 a.m, esto es Exitosa en Lima 95.5 de la FM, somos la voz de los que no tienen voz, soy Jesús Verde, estamos en Hablemos Claro los sábados, verán, estamos tratando de dar mayores luces respecto a cómo va cerrando este balotaje, que repetimos tiene a Keiko Fujimori y a Roberto Sánchez como principales protagonistas. Estamos muy próximos al mes de julio, se tienen que tener ya los resultados oficiales en el menor tiempo posible, porque quien gane tiene que empezar a hacer lo que se llama transferencia del cargo y empezar lo más rápido posible, porque ayer escuchaba a José María Balcázar también con algunas cosas que no me han quedado muy claras en realidad, y creo, y hay que advertirlo también, que en este momento hablar de un posible indulto a Pedro Castillo no es lo más conveniente, no sería lo más sano para, digamos, el ámbito o la esfera social, porque eso generaría, que se produzcan inconvenientes, porque Pedro Castillo no va a salir, pues, obviamente, a rezar, ¿no? Es un actor todavía importante, que además le ha dado arrastre de voto con su sombrero a Roberto Sánchez, y entonces algo ahí, simboliza, ¿no? Quien fuera presidente de este país y quien ha sido condenado por conspirar, ¿no? Por intentar dar un golpe de Estado aquí en el Perú. Pero volvamos al tema electoral. Está Silvia Guevara, especialista en temas electorales, con nosotros del Centro Aquia, y es directora de proyectos de Aquia y experta en temas electorales. Bien, a ver, Silvia, Roberto Sánchez, de conferencia de prensa, ha pedido el recuento total de todo el proceso electoral. Y además lo ha pedido seguramente de oficio, pero además involucrado aquí con Fujimori. Le ha dicho claramente, por el bien de la transparencia del proceso electoral, veamos que se vuelvan a contar todos los votos y tratemos de encontrar alguna solución a problemas que se hayan presentado. No ha querido hablar de fraude, o sea, utilizar el término tal, pero sí ha hablado de que se han presentado algunas irregularidades.
2: Bueno, su pedido no es viable jurídicamente de ninguna manera, en el sentido de que nosotros el recuento de votos o reconteo de votos lo hemos implementado recién en este proceso, pero como una medida excepcional. Y esa medida excepcional es únicamente cuando, derivada de un acta observada por la OMPE, esa no puede existir manera de ser subsanada con el ejemplar que tiene el jurado electoral especial. Es decir, es como la última ratio, la última manera en que se puedan salvaguardar un acta que no pueda ser, en este caso, subsanada por el mismo jurado con su ejemplar. Entonces, no hay posibilidad de un recuento total, porque además de eso, imaginémonos lo que puede demandar, y sobre todo porque acá nosotros tenemos dentro de nuestra estructura el rol de los personeros, ¿no? Para eso justamente los personeros han estado en mesa, los personeros han tenido que ser testigos de cómo se ha dado en este caso el escrutinio, la contabilización de cada uno de los votos. Para eso tenemos también herramientas como la impugnación del voto, para eso también está en este caso la herramienta de la solicitud de nulidad de la mesa de sufragio. Claro, que dicho sea de paso, es un poco corto el plazo, ¿no? Porque ni la misma OMPE pues sube todas las actas. Esta vez ha sido un poco más rápido que la primera vuelta, pero no es que todas las actas se suben de manera inmediata como para que las organizaciones políticas conozcan, pero justamente este sistema está pensado más que todo porque las mismas organizaciones van a buscar también la defensa del voto y la fiscalización del proceso, en este caso el desarrollo del día del sufragio, a través de los personeros, ¿no? Acreditados en las mesas de sufragio y en los centros de votación. Entonces es una medida que hasta esta fecha se torna ya inviable. De repente, si ha habido una solicitud formal, puede que se dé el caso que el jurado tenga un pronunciamiento, pero me parece que ya han sido claros también en precisar que eso no, jurídicamente no es posible. Entonces hay que abocarnos ahora a observar más bien cómo vienen siendo la evaluación de estas actas, que dicho sea pase, las actas observadas que son subsanadas por el jurado a través del ejemplar que tienen, esa resolución sí puede ser apelada. Lo que no puede ser apelada, y es importante que todos los ciudadanos lo sepan, es el el recuento de votos. Lo que nosotros observamos en las audiencias, lo que se decide finalmente ese día, con presencia de los personeros, del representante del Ministerio Público, es inapelable, ¿no? Entonces, hay que tener en cuenta para qué están solicitando los recursos, el pago de la tasa, para que de esta forma también los ciudadanos sepan de manera transparente cómo es que finalmente se va a canalizar esos pagos, ¿no?
1: Bien, ahora, ¿has tenido la posibilidad de ver las audiencias tú y revisar exactamente qué tipo de argumentos, digamos, tiene cada una de las actas?
2: Sí, por ejemplo, en algunos casos es porque le falta la firma de alguno de los miembros de mesa, en otros casos es porque no coincide el total con los con las cantidades para cada una de las organizaciones políticas, ¿no? Hemos visto que, por ejemplo, en Lambayeque, el acta de Lambayeque, había creo que 5 votos de más para Fuerza Popular, y en la suma total aparecían esos 5 arriba también. Entonces, son cuestiones que puedan ser subsanadas, ¿no? Entonces, no son situaciones, pues, ahora, si no se puede salvar el acta, porque ya no hay manera de que sea un error material y todo lo demás, lamentablemente sí se van a anular esas actas, ¿no?
1: Te pregunto esto porque hay denuncias, por ejemplo, de intentos de inflar la votación para determinado candidato. Uh-huh. Y eso no se ha dado.
2: Hasta el momento se ha advertido en Lambayeque que han habido 5 votos más adicionales para Fuerza Popular en un acta, ¿no? Pero también eso pueden ser, no se puede atribuir, digamos, una intención necesariamente negativa, porque también pueden existir errores por parte de los mismos miembros de mesa, ¿no? Pero para eso está la posibilidad, justamente, que si se llega a subsanar el acta con el ejemplar, se puede apelar, ¿no? Y lógicamente, si pasa el recuento de votos, está la obligación de la organización política de participar en las audiencias para que también de esa manera puedan observar cómo se da este desarrollo.
1: Ok, mira, antes de pasar con nuestro amigo que ha llegado hace unos instantes, pero tenemos tiempo todavía para ver la parte técnica. Jorge Apaz, especialista, también está con nosotros de la unidad de data de ACYA. Hay un argumento aquí que lo escuché durante la conferencia y parte de la noche a los representantes legales de Juntos por el Perú, y tiene que ver con el voto extranjero y la cadena de custodia. Dice, de otro lado, sostuvo que la Oficina Nacional de Procesos Electorales, OMPE, cambió las reglas de juego respecto a las actas del extranjero, pues, según afirmó, estas dejaron de digitalizarse para ser trasladadas al país mediante valijas diplomáticas. Ellos están señalando que esto de acá, esta decisión y este cambio, se dio entre la primera y segunda vuelta, y que eso en realidad no fue comunicado a los partidos políticos.
2: A ver, a qué se refieren es a la resolución 090-2026, que efectivamente fue publicada el 29 de mayo de este año, pero lo que establece son lineamientos para las actividades electorales en el extranjero, en el marco de las elecciones presidenciales, más que todo con relación a la parte logística de cómo va a ser la entrega finalmente, no solamente las actas, sino de la cédula de sufragio. Hay un tema que debemos comprender, y es que en el exterior no es que existan oficinas de OMPE, las oficinas centralizadas solamente están a nivel del territorio nacional. Quienes realizan y brindan soporte, en este caso, al desarrollo de este proceso, son las oficinas consulares. Y estas oficinas consulares, lógicamente, desarrollan una labor bajo el protocolo que indica OMPE. Y no asumen funciones de OMPE, ¿no? Por esa razón.
1: Por ley no podrían tampoco.
2: Por esa razón es que en este caso lo que se determinó es que las valijas lleguen selladas, es decir, no se abra. Es decir, una vez que se termina el escrutinio, se colocan en los respectivos sobres, tanto el acta como las cédulas, ¿no? Se cierran, lo que viene a ser sobrelacrados, se guardan y se traen a que acá se realice, en este caso, el procesamiento de las actas, para evitar justamente que puedan existir malinterpretaciones,
1: tiene lógica,
2: manipulación,
1: ¿no?
2: Que tiene sentido.
1: Claro, además, ¿no? El hecho de que vengan en valija diplomática les da esa seguridad.
2: Por supuesto, además, no lo trae cualquier persona, ¿no? Entonces, estamos frente a una situación en la que se ha mantenido la coherencia en base a las competencias de quien tiene que hacer el procesamiento de los votos, ¿no? Ahora, en lugar, además, esto no es de que tenga que ser comunicado. Todas las resoluciones y documentos, las normas que se publican, ¿no? Se toman, en este caso, que pues sean de conocimiento público.
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2: Ahora, sí es importante también de que de esta forma se tenga presente cómo ha sido el proceso de los votos, para que también no exista desinformación hacia los ciudadanos.
1: Roberto Sánchez dice, ¿puede modificarse a través de una directiva, un reglamento y una ley electoral y en pleno e iniciado proceso electoral? ¿Puede no importar romper la cadena de custodia? Ese es el estándar democrático electoral mochilero en Perú. Busco transparencia y cero controversia. Y aquí, claro, él está citando algo que puso Rosa María Palacios, que a mí también me parece, bueno, ella es abogada y sabe perfectamente que se trata de esto. Dice, un detalle raro, ¿puede trasladarse valija diplomática en carga consolidada? Y esas son cosas, en realidad ya es tirar un poco chicle, pero lo otro es que él cuestiona mucho esto, ¿no? Es el argumento en este momento central para cuestionar, digamos, el por qué se produjo una tardanza en que llegaran las actas de Argentina, ¿no?
2: Bueno, esa es una explicación operativa que tendrán que explicar en todo caso la OMPE, pero lo que no se puede existir es un doble rasero en pretender, en este caso, invalidar la votación de peruanos que están en el exterior como si no fuesen peruanos. O sea, cada peruano, sea en el territorio nacional o en el exterior, tiene derecho a votar.
1: Viste que en la primera vuelta estaban cuestionando el voto de los ciudadanos en comunidades más alejadas.
2: Claro,
1: ¿no es cierto?
2: Que eran las famosas actas 900K. O
1: sea, ahí te doy la razón, porque hay un doble rasero, hay doble estándar. Es decir, si yo gano, no digo nada, pido respeto, pero si estuviera perdiendo, estaría en otra situación. Y es que esto lo hemos visto de un lado a otro, izquierda, derecha, en los últimos procesos electorales.
2: Sí, y también en la primera vuelta yo dije lo mismo, ¿ah? O sea, no podemos pretender defender el voto de quienes votaron en Lima y decir que en este caso los que votaron en regiones no
1: nos hemos olvidado de una cosa muy muy importante. Creo que en este país existe la democracia y eso supone la libertad para opinar, para, ¿no es cierto?, desarrollar una serie de cosas, cumplir con tus deberes y tus derechos, pero lo otro pasa porque desde el 70 existe algo que se llama el voto universal y equipara absolutamente a todos.
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1: Entonces, eso es incuestionable. No, Jesús, y eso hay que defenderlo también, ¿no?
2: Sí, y a mí me parece bastante grave que salgan ahora a decir, como a salir a decir, de que en este caso que hay que repensar, que si de repente los peruanos que tengan más de 10 años en el exterior ya no pueden ejercer el voto. ¿De qué estamos hablando? O sea, los que se van afuera y los que salen, los peruanos que salen en el exterior, yo creo que todos tenemos de repente algún familiar que está en el exterior.
1: Sí, claro, por supuesto.
2: Se va por distintas razones queda familia en Perú.
1: Pero se van porque no tienen oportunidades en este país, supuesto. Obviamente. Pero además, no es que estén tan desconectados de sus familias. Porque
2: están más conectados que los que están.
1: No, y además contribuyen a la economía de este país con las remesas que llegan de manera mensual. Vamos a hablar con Jorge, que ha tenido un problema de movilidad. ¿Cómo estás, Jorge? Buenos días.
3: Buenos días, un gusto. Disculpe por la tardanza.
1: No, no te preocupes. Vamos a la parte técnica, que creo que también se ha hablado mucho de esto, ¿no? El tema del conteo rápido que se dio el pasado domingo, donde había un empate técnico y digamos que no se explicaron bien las cosas. Yo le comentaba a Silvia que tal vez la gente no entienda temas de carácter estadístico, matemático, pero para eso están ustedes. En principio existe algo que se llama el margen de error, y lo otro es el nivel de confianza. Entonces, bajo ese criterio, digamos, tú no podías dar un ganador, pero sí tenías una perspectiva de quién podría, por ejemplo, subir o bajar.
3: En ese punto, Ipsos fue medianamente responsable en dar un margen de error que en otros momentos de justamente elecciones presidenciales fue menor en 2021, fue menor en 2016, y un margen de error de 1.9% daba un empate técnico asombroso y una capacidad de movilidad del voto donde el ganador no estaba claro. Y ellos fueron totalmente claros al decir empate técnico. El hecho que después hayan podido haber mencionado que tal vez el orden inicial se pudo haber movido, y es algo que incluso creo que estaría de más, en tanto la primera muestra inicial que ellos habían señalado sí era una muestra en la cual uno podría decir no hay un ganador. No hay esta tendencia de mostrar a uno primero, otro segundo, no va a continuar producto del gran margen de error que había. Por lo que al final también hay que recordar que no es un argumento válido pensar que el hecho de que si es que en una vez, dos o tres veces tú puedes predecir bien una determinada situación, en este caso como la segunda vuelta electoral, quién ganaría, no significa que a la cuarta ya lo podrías atinar. Justamente eso no es un argumento válido. Por lo que el boca de urna tampoco es que sea determinadamente, no quiero decir confiable, pero sí es confiable hasta cierto punto, pero no es la última palabra.
1: Bien, yo le estaba comentando a Silvia, a nuestra audiencia, de que, y fuera, en realidad de micrófonos, que creo que Alfredo Torres debió mantener un poco más la calma, ¿no? Respecto a sus posiciones, ya no opinar tanto como esperar a ser analista después de, ¿no? Siendo un tema tan delicado como este, porque, para empezar, una encuestadora no es un ente oficial.
3: Claro.
1: Esos resultados los vamos a conocer cuando la OMPE, perdón, el jurado termine de, ¿no es cierto?, resolver las actas observadas, ¿no? Y luego las envíe nuevamente para su contabilidad a la OMPE y ahí tengamos ya un 100% de todo el proceso electoral sin mayor cuestionamiento. Antes no lo podemos hacer. ¿no? Entonces, claro, cuando él sale el lunes a dar una idea de qué es lo que estaba pasando, pues esto generó, digamos, un serio problema de interpretación.
3: Sí, como dije, creo que es algo que estuvo de más, porque la propia condición que tenía la boca de urna en ese momento respecto al margen de error sí te daba la posibilidad de entender de que el orden no se iba a mantener.
1: Pero era además una tendencia que ya se había visto en encuestas anteriores, ¿no? Que eran intención de voto.
3: Exacto. Ese es el problema. Al final, exitosa, como usted menciona, hay una situación donde uno puede decir a posteriori, una vez terminada la elección, este es el resultado, había un margen de error suficiente como para mencionar que no se iba a mantener la posición, y por lo tanto el estudio que hicieron en su momento respecto al boca de urna estuvo totalmente dentro de los límites en el cual nada estaba dicho.
1: Ahora, ya que tú manejas justamente el tema de la data, habría que ver un poco las proyecciones. Hemos olvidado una cosa, ¿por qué hemos llegado a lo que hemos llegado? Se sabía que iba a producirse un empate técnico, que esto se iba a resolver en la mesa. Es más, hasta yo lo había visto. O sea, esto se resuelve voto a voto y en la mesa. Creo que lo conversamos en algún momento cuando nos conocimos, Silvia. Ya hace un buen rato, ¿no? Entonces, ¿por qué? ¿El antivoto con qué cosa había reducido de manera, digamos, importante en el último mes? ¿No? O sea, cuando ya pasan la segunda vuelta, ahí es donde hay, digamos, experimenta una caída en el antivoto, es decir, que no se activa lo que se llama el antifujimorismo como tal, ¿no? Lo que te daba una idea de que iban a entrar los dos raspando. Y además, digamos que el señor Roberto Sánchez no llega a capitalizar todo el voto que necesitaba de las regiones como tal. Es más, hay regiones que en las cuales Keiko le ha ganado, digamos, muy bien. Ahora, claro, su votación es mucho más grande en el Perú, ¿no? Sí. Él ha ganado en el Perú. Y el otro de los cuestionamientos es: él ha ganado en el Perú, pero no ha ganado en el extranjero.
2: Y es por eso que viene el tema del cuestionamiento, ¿no? El voto al exterior y minimizar un poco la importancia. Ya. Hace mucho que se decía que el voto exterior iba a marcar la diferencia. No sé si recordamos que en las elecciones anteriores decíamos: ya viene el voto al exterior, ya viene. Y no. Y
1: decían, me acuerdo perfectamente eso porque nos burlábamos en el caso de Ana García con Lourdes Flores.
2: También con Keiko, en algún momento, con la señora Keiko, en algunos procesos decíamos: ya llega el voto al exterior, y hicieron varios memes y todo. Pero bueno, al final. Es la realidad.
1: Ese es un buen punto. ¿Por qué ahora sí el voto del exterior, digamos, está definiendo esta elección?
2: Porque el margen es muy corto a nivel de la diferencia de ambos. Y porque a pesar del ausentismo sí ha habido participación, ¿no?
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2: En este caso, a pesar que ha habido menos participación que en el 2021, ¿eh? Porque ha habido 400.000 ciudadanos que han votado en la primera vuelta y en la segunda vuelta han votado menos. Pero ha habido como un ciclo diferente, además, porque en el 2021, en la primera vuelta, votaron menos extranjeros, en el exterior, y en la segunda vuelta votaron más peruanos en el exterior. Acá ha sido al revés. En la primera vuelta han votado más peruanos en el exterior y en la segunda vuelta menos, ¿no? Pero de todas maneras, eso se debe justamente al corto margen que ha existido, ¿no? Por eso es que ha marcado la diferencia, ha sido decisivo, pero todavía falta que se resuelva el 100% y no hay todavía. No,
1: bueno, ya estamos dependiendo de las datas observadas, sí, ¿no? Que son tanto de Perú como del extranjero. Del extranjero no han entrado.
2: No, ya del extranjero se agotó el 100%. Lo único que falta, y de Perú también, lo único que faltan son las resoluciones.
1: Me refería de dentro de las observadas que está viendo el jurado.
2: Las que están en el porcentaje del exterior.
1: Porcentaje
2: del exterior.
1: Ok, escúchame, ya que estábamos hablando justamente de la data y las tendencias, ¿no? Yo estaba dándoles a ustedes este tema de cómo es que se reduce el antivoto para Keiko, que le permite llegar a un empate técnico con Roberto Sánchez, ¿no? A pesar de que Roberto Sánchez tiene todo el mapa pintado de verde, ¿no? Frente a Keiko Fujimori, pero es que Keiko Fujimori también tiene un bolsón en el cual Roberto Sánchez está prácticamente perdido, que era Lima, ¿no?
2: Claro. Es que también hay que mirar el panorama completo. O sea, no es que todo ese pinta de verde porque todos sus votos han sido para él. O sea, dentro de esa pintura de verde hay que también diferenciar que hay pintura, digamos, naranja, ¿no? Porque también, a pesar que ha sido en menor proporción, también ha habido personas que han votado por la otra organización política.
1: Yo veía la votación del extranjero en primera vuelta. Y en primera vuelta la gana indiscutiblemente Rafael López Aliaga. Pero en una segunda vuelta esos votos de alguna manera van para Keiko Fujimori. Claro. Y es más, en primera vuelta, ¿en qué puesto se encontraba en votación del extranjero Roberto Sánchez? En el octavo lugar. O sea, solamente había conseguido Roberto Sánchez el 2.6% de votos. O sea, en el extranjero tuvo 7.994 votos. Era imposible que él ganara el extranjero en una segunda vuelta. O sea, esto lo utilizan ustedes para hacer un contraste, ¿no?
3: Sí, quisiera acotar un punto que es muy interesante. En 2016, respecto al voto en el extranjero, pasó una situación respecto a la participación política, donde en primera vuelta se tenía una participación política de un 30% y al final en segunda vuelta terminamos con un 20%. Por lo tanto, acá incluso comparándolo con 2021 y 2026, se podría decir que producto de que las dos candidaturas en 2016 eran de una tendencia ideológica, una misma tendencia ideológica, no había movilizado el voto lo suficiente. Pero acá volvemos a otro punto. O sea, estamos en una situación medianamente similar a la de 2021, dos tendencias ideológicas totalmente opuestas, donde ciertos sectores movilizan el voto y, obviamente, siempre, pero en el extranjero es un sector importante que siempre podría definir la elección, donde no ha tenido esa misma cantidad del peso que pudo haber tenido. Recordemos que ahorita podríamos estar en entre 25-27% de participación política de PEX.
1: Sí, claro, pero se produjeron algunos temas ahí. La ausencia no pasa porque no quieran votar, es por...
3: También por un tema logístico, sí. Ese es otro tema.
1: El voto en el extranjero es bastante alto para ellos, ¿no?
3: Exacto. Sí, claro. En otros lugares, o sea, a nivel territorial es mucho más fácil que se pueda establecer mesas cercanas a una determinada población, pero en países, en ciudades específicas donde se establece justamente estas mesas de votación, no siempre el peruano en el exterior va a estar en determinado lugar. A veces tiene que movilizarse, como usted dice. Y ese es un problema que también va a un término presupuestario por el otro lado y también logístico por ese lado. Así que es en un tema de cuantitativo, de presupuesto, no se podría solucionar a un corto plazo esta situación. Pero sí se puede entender que ha habido un menor ánimo. Porque el hecho de que no han querido votar y han votado menos es porque ha habido un hartazgo o de alguna manera no ha calado suficiente la idea de una suerte de peligro respecto para algunos PECs, respecto a lo que podría suceder en el Perú. Cosa que es un poco interesante que no ha calado esa diatriba o ese argumento, en este caso esta confrontación que pudo haber.
2: Como existió en el 2021.
1: Sí. Mira, ahora, pero es que tampoco haya sido muy, muy alta, ¿no? Uh-huh. Entiendo yo que era 1 y algo, ¿no? De, un millón y algo de peruanos que en el extranjero que 1. Estaban...
2: 2 millones 200.
1: 1.200.000, uh-huh. Algo por el estilo. Mira, han votado casi 300.000, o sea, no más.
3: ¿No? Esa cifra es casi la misma cantidad que obtuvo Keiko en el año 2021.
1: Mira, acá tiene 184.639 votos a su favor. Uh-huh. ¿Es el mismo?
3: No. El conjunto de los dos.
1: Ah, el conjunto de los dos.
3: Es lo mismo que casi obtuvo Keiko
1: en 2021. Con Pedro Castillo. Bueno, Pedro Castillo. Uh-huh. El peruano que está en el extranjero tiene otra forma de ver las cosas. Y si bien es cierto, tiene familia y colabora en la economía a través de las remesas, tiene otra forma de pensar porque el mundo se vive de otra manera, ¿no? Y no creo que esté muy alineado ideológicamente a la izquierda, ¿no?
3: Quiero acotar un punto que uno pensaría que PEX es de alguna manera cerca a la tendencia ideológica de la derecha. Y que hay un poco menor cantidad de peruanos que tengan una tendencia ideológica de izquierda. Hay un problema ahí. Es que si uno mira bien el mapa a nivel de continentes, donde hay una menor diferencia del voto entre Keiko Fujimori y Roberto Sánchez es en Europa, a diferencia de América Latina. En Europa, curiosamente, la diferencia de voto no es tan grande como sí lo es en Argentina, como sí lo es en América, como sí lo puede ser en otras regiones de Latinoamérica. Cosa que es muy curiosa respecto a lo que tal vez ellos podrían entender como una izquierda, que obviamente hablamos en Europa donde hay varias partidos socialistas, partidos comunistas, que justamente tienen otra idea respecto a lo que es la izquierda, referente a lo que significa en Perú.
2: Y en América en general.
1: Sí, ahí coincido plenamente. Sin ir muy lejos, en realidad en este país hay un serio problema y y tiene que ver con la cultura, tiene que ver además con, empezando por la cultura, ¿no? Sobre todo con la educación. En otros países el ejercicio ciudadano es mucho más consistente, sin ir muy lejos Chile, ¿no? Donde los partidos políticos sí están plenamente consolidados, acá no tenemos, digamos, más, claro, que experimentos.
2: Claro,
1: ¿no?
2: Pero lo que pasa es que también, justo yo hablaba con colegas chilenos a propósito de la elección y lo que ellos me comentaban era algo que es cierto, o sea, la realidad cultural que ellos tienen a nivel de la diversidad cultural no es tanta como la que tenemos nosotros, y nosotros hemos mantenido brechas que se han mantenido históricamente. O sea, no es una cuestión nueva de que el sur de alguna manera tenga más tendencia a votar por digamos de forma distinta de repente a la parte norte, ¿no? Y esto se debe no necesariamente a una fragmentación como país, pero sí se debe más a la cosmovisión y una parte también histórica de cómo ha evolucionado el Perú a lo largo de los años. Ahora, hay mucho que trabajar en lo que tú mencionas, Jesús, que tiene que ver con la cultura cívica y la cultura política, ¿no? Y para eso se demanda pues en la parte de la educación, desde la parte del colegio, ¿no? No necesariamente esperar pues que uno ya sea profesional para para recién interesarse. Y eso es importante que se pueda mejorar, porque la clase política, la verdad, deja mucho que desear y desincentiva a cualquier joven que de repente quiera aspirar a pertenecer a, o estar en política.
1: Keiko Fujimori, virtualmente, digamos, electa presidenta de este país. Hay que decirlo ya en esa real dimensión. Lo peor que podría pasar es que el país entra en conflicto.
2: Y seguro va a pasar, ya tenemos discursos que van abonando a eso, ¿no?
1: El sur, yo creo, ¿no? Tendrían que empezar también a mirar exactamente qué quieren, ¿no? O sea, irse a la posición directa, que posiblemente se dé, digamos, podría animar estas ideas separatistas
0: que se dieron en algún momento
1: durante el gobierno de Dina Boluarte. ¿Se acuerda usted que no querían ser parte del Perú? Y a eso no deberíamos llegar, digamos, en los próximos 5 años, ¿no? Ahí hay que hilar fino, ¿no? Permítame decirle, voy a ir a una pausa y regreso con ustedes porque quiero que me expliques un tema muy puntual sobre el tema ya de las subnacionales que se vienen. Okay. ¿Ya? Que también estamos al límite. 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Volvemos en tan solo unos segundos aquí en Hablemos Claro los sábados.
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0: Bien, a ver, ¿qué hora es? Ya perdí un poco el foco. 9 de la mañana en punto. Esto es Éxitos en Lima 95.5 de la FM. Somos la voz de los que no tienen voz. Soy Jesús Verde. Un saludo para todo el Perú que se conecta a esta hora de la mañana, a todas las regiones que están a la expectativa de lo que va a ser el resultado oficial de este balotaje del pasado 7 de junio. Estamos prácticamente a 7 días de esta elección que todavía no se define de manera oficial, aunque ya la proyección es prácticamente indiscutible. Hay una ganadora y esa es Keiko Fujimori, es posiblemente presidenta electa de manera virtual. Y hay que decirlo, o sea, todo el mundo lo está empezando a reconocer, ya no hay forma de que esto vaya para atrás. Y ahora hay que empezar a mirar qué país queremos con ella, ¿no? Con el fujimorismo nuevamente instalado en el poder y con todos los cuestionamientos que se han producido en los últimos 10 años. Lo conversábamos aquí con los invitados, este no reconocimiento, ¿no es cierto?, de una derrota, es también, pues, culpa, ¿no?, de Keiko Fujimori. Es prácticamente una tradición instalada por ella, desde que perdió con Pedro Pablo Kuczynski, luego pierde con el señor Pedro Castillo, ¿no? Es más, 43 días pasaron para que se la última segunda vuelta, o sea, hace 5 años con Pedro Castillo, para dar a un ganador, y eso también fue muy complejo, porque hubo mucha fracción, digamos, mucha controversia social, ¿no?, de quienes estaban defendiendo en ese momento el voto. Keiko, por su lado, contando con todo el apoyo, ¿no es cierto?, económico, de empresas y también de todos los estudios de abogados más importantes de Lima, y y Pedro Castillo contando prácticamente con todo ese mundo campesino que lo apoyó, ¿no es cierto?, esa parte del sur que ha apoyado a Roberto Sánchez también, ¿no?, indiscutiblemente. Eso se ve en el proceso electoral. Ahora, lo que no puede pasar es que empecemos a invisibilizar peruanos, y que eso lo estamos también viendo de manera recurrente, ¿no?, que es lo que ustedes han notado y ya lo estaban comentando también. Vamos a las elecciones subnacionales en poco tiempo. Además, creo que ya se están cumpliendo
1: los hitos electorales.
0: Los tiempos, ¿no? Sí. Creo que el martes se cumple. 16. ¿Qué se cumple, Silvia?
1: El 16 de junio es la fecha máxima para la presentación de las solicitudes de inscripción de las candidaturas. Sí, hasta la fecha ya la etapa de elecciones internas y primarias terminó. Ya están las precandidaturas finalmente, los que ya fueron elegidos como candidatos proclamados. Y solamente falta que ya
2: las organizaciones.
1: Se han dicho de paso, algunas ya están presentando. Y esto nuevamente, a partir del 16 de junio, digamos, más en adelante, lo que va a venir es una etapa de calificación de las inscripciones de estas candidaturas, en cada una de ellas la presentación de los respectivos periodo de tachas, y posterior a ello ya seguramente la inscripción definitiva de muchas de ellas, que ya nos va a dar nuevamente más luces de un panorama a nivel de una campaña que yo considero va a ser más agresiva, porque la campaña municipal se caracteriza por ser más agresiva en el sentido de que, no necesariamente por un tema violento, sino me refiero al tema de carteles, publicidad, claro, difusión, porque es más pequeña, y aparte en un territorio pequeño, digamos, o no tan grande, pueden existir más de 5 candidatos, ¿no? Hay 76 organizaciones políticas habilitadas.
0: A eso iba. ¿Cuál va a ser el número de candidatos que vamos a tener en las subnacionales?
3: Curiosamente, Lima Metropolitana va a ser uno de los lugares donde va a haber por decirlo así, hemos tenido una cédula con 39, 38, 37 organizaciones políticas, pero al menos en esta elección, en Lima Metropolitana, podríamos tener hasta 43, cosa que va a ser mucho mayor.
0: ¿A la alcaldía de Lima?
3: A la alcaldía de Lima.
0: 43 candidatos. Es una perversión, eso ya no es democracia, eso ya es cualquier mamotreto. Discúlpenme que se los diga, pero creo que yo te lo he dicho, ¿no? O sea, sí, el sistema electoral está hace mucho rato.
1: Pero lo que pasa es que esta es la herencia que nos dejan también, o sea, las reglas que aplicaron a las elecciones generales. O sea, de los partidos que están participando, más de 30 son de los que ya prácticamente a la fecha estarían perdiendo su inscripción porque no van a tener representación en el Congreso, o sea, no han superado la barrera electoral. Pero les han dado un salvavidas, pues, para este proceso. Es decir, tú pierdes en este caso la inscripción por no tener representantes en el Congreso, pero puedes participar en las regionales y municipales, lo que yo he venido diciendo como partido zombies. Es decir, además de que del mapa que nosotros hemos hecho, dicho ese paso, en el Instituto Ya Perú tenemos una plataforma que permite identificar en ese caso la participación de los candidatos. De los partidos que en este caso han perdido a la fecha ya la inscripción, pero que se va a hacer efectiva de manera formal a partir del otro año, tenemos que aquellos que tienen más precandidatos o candidatos ya son Alianza para el Progreso, Somos Perú, Podemos Perú, Ahora Nación. Es decir, partidos, Ahora Nación no, los tres primeros que ya han perdido la inscripción a la fecha, ¿no? Y tienen más participación. Y los dos que en este caso están disputando la presidencia de la República no llegan ni al 30% a nivel de cobertura a nivel nacional. Entonces, hay una contradicción a nivel de gobernabilidad, que yo lo conversaba también hace poco, que va a existir. Y es que a nivel subnacional, difícilmente las personas que ingresan y ejercen un cargo se mantienen en el partido. Es decir, no hay un tema partidario institucional, no hay una obediencia partidaria. No lo vemos ni siquiera en el Congreso. Lo contradictorio dentro del Congreso es que hemos visto que quienes han pertenecido más, digamos, con solidez, a pesar de los cuestionamientos, es Fuerza Popular y Renovación Popular. Y digamos, incluso Perú Libre, que entró con 37 congresistas, se partió sumamente rápido, ¿no? Entonces, lo mismo sucede también a nivel descentralizado, pero sobre todo terminan siendo los partidos simplemente el trampolín para llegar al poder, pero no funciona. Pero sumado a que ya definitivamente ni siquiera van a tener un partido, entonces vamos a tener autoridades que van a, lógicamente, a tener también un riesgo a nivel de legitimidad, ¿no?
0: Bien, bueno, verán, esto no ha terminado, continúa. Tenemos elecciones para el mes de octubre bastante complejas y en noviembre llega el Papa, no sé qué cosa va a encontrar, pero yo no sé qué país va a encontrar el Papa.
1: Probablemente llegue para la segunda vuelta de los candidatos a gobiernos regionales, ¿no? Porque,
0: sí, ¿no? Y
1: porque
0: eso,
1: claro,
0: no. Y vas a querer treparse de todos con el Papa. En el norte vas a ver afiches todos con el Papa abrazado. Sí. Avísale al Papa con tiempo, de que esto todavía no termina.
1: Creo que el Papa, como es peruano, ya sabe la realidad peruana. Y más bien va a venir a dar más esperanza a los peruanos.
0: Eso vamos a tener. Bueno, yo espero que se encuentren los consensos mínimos.
1: Esperanza, Jesús.
0: Oye, tenemos para rato con ustedes. Gracias por colaborar con Exitosa.
1: Gracias.
0: Gracias. Una cosa muy puntual. Rafael López Aliaga está pensando si asume como diputado, perdón, como senador, o se lanza, a recuperar la alcaldía de Lima. Y entonces está hablando de esta trampa, de sacarle la vuelta a la ley. Participar de la lista como
1: primer regidor.
0: ¿Puede hacerlo o no?
1: Mira, en principio puede que los plazos le den. ¿Por qué? Porque todavía a la fecha él no es autoridad electa. Como no tenemos los resultados finales de lo que viene a ser la elección congresal, él ahorita, digamos, simplemente está en condición de ex candidato, ¿no? Entonces, no tendría impedimento para poder presentar una postulación como primer regidor para la Municipalidad Metropolitana de Lima.
0: Él se pone como primer regidor, pone un muñeco como candidato a la alcaldía de Lima y ahí esta figura de que podría este tipo renunciarse, sacado y ponerse él como alcalde.
1: Se podría dar porque ha pasado a nivel, desde que hubo la prohibición de la reelección inmediata a nivel nacional, muchos alcaldes optaron por participar como primer regidor y luego finalmente pues quedarse dentro de lo que viene a ser la gestión municipal, ¿no? Ahora, esto es una cuestión también que se torna interesante porque no se ha presentado un caso similar, sobre todo porque para el momento de la calificación muy probablemente ya se dé en la proclamación de los resultados y él va a estar ya como autoridad electa, ¿no? Entonces, si bien es cierto, él recién va a ser autoridad en ejercicio si es que llega a juramentar como senador. Hay una situación jurídica ahí también.
0: O sea, tiene una ventana de posibilidades.
1: Sí.
0: Ya, pero, a ver, se puede, digamos, Rafael López Aliaga, ¿podría, digamos, ser nuevamente alcalde de Lima bajo esta figura? Porque eso en lo particular es
1: podría ser primer regidor y de llegar a ganar quien postule como alcalde, como candidato en esa lista, si más adelante es vacado, él podría asumir.
0: Es el Perú, con leyes tan imperfectas que permiten absolutamente todo. Cualquier cosa podría pasar. Exitosa. Muchas gracias a ambos.
1: Gracias.
0: Bien, bueno, muchas gracias a nuestros amigos de Águia. Saludos para José también, que ha estado con nosotros estos días, dándonos una idea de lo que está pasando. Gracias a Silvia Guevara, directora de proyectos de Águia, y a José Jorge Napaz, especialista de la unidad de data de Águia. Hoy la data mata relato. Vamos a establecer comunicación con Arequipa. Está con nosotros Luis Ángel Zulca. Luis Ángel, ¿cómo estás?
2: Información en vivo desde Arequipa. La población soportará la temperatura más baja del año este fin de semana, anunció el Servicio Nacional de Meteorología e Hidrología, que emitió una alerta de nivel rojo. En localidades por encima de los 4.000 metros sobre el nivel del mar se registrarán temperaturas de menos 20 grados, mientras que en la ciudad, distritos como Chiguata, Poxi, Polo Bahía, la temperatura bordeará los 0 grados. Desde la mañana de este viernes en la provincia de Arequipa la sensación fue de 5 grados, informó el especialista en meteorología del CENAMI, José Luis Ticona. En provincias como Cayoma y Castilla, las heladas podrían comprometer el forraje.

0: provocar mortandad en las crías. La salud de la población de las zonas altas de la región también podría verse afectada y por este motivo, los especialistas recomiendan que la ciudadanía use ropa abrigadora y eviten exponerse al frío durante la noche y madrugada de este sábado y domingo, pues son las horas en las que la temperatura llegará a su nivel más bajo. El CENAMI informó también que en la costa de la región Arequipa se registrará cielo nublado con posibilidad de precipitaciones leves la próxima semana. Informó desde Arequipa Luis Ángel Zulca para Exitosa en los 104.9 de la FM, la voz de los que no tienen voz.
1: Bien, gracias por esta información con nuestros amigos de Arequipa, Luis Ángel Zucla, corresponsal de nosotros en esa ciudad tan importante. 9:11 a.m. Vamos ahora a lo siguiente porque estamos preocupados, porque ya se inició un fenómeno de El Niño y hay una alerta del Instituto NOAA de los Estados Unidos y sería un fenómeno de El Niño de gran impacto. Está con nosotros el ingeniero Luis Vázquez Espinosa, vocero del ENFEN. ¿Cómo está, don Luis?
2: Buenos días, ¿cómo está usted? Gracias por la invitación y a su disposición para las inquietudes que tenga bien hacerme.
1: Bien, bueno, ¿cuándo vamos a tener? Entiendo yo que hay un reporte constante del ENFEN, pero ¿cuándo podríamos tener certezas de que esto, podría ser muy complejo para el Perú?
2: Sí, el ENFEN, como ya es un compromiso que se viene dando cuando se pronostica estos eventos cálidos o fríos también, pero en este caso es un cálido, el día lunes vamos a tener el nuevo comunicado e informe del ENFEN ajustando las probabilidades sobre los eventos que se están anunciando, no tanto el Niño costero como el Niño global. Hay que recordar que ya desde el mes de febrero se alertó de la ocurrencia del Niño costero principalmente, y también se fue alertando en los siguientes comunicados de la evolución en el Pacífico Central hacia un Niño que tiene una magnitud mucho más amplia a nivel global, como es el calentamiento del Pacífico Central, ¿no?
1: Cuando hablamos justamente de hacer algunas modificaciones a los reportes, ¿a qué apuntamos exactamente? Porque la predicción de la NOAA es que tengamos un incremento mayor de las temperaturas del agua que podría llegar a los 5 o 6 grados centígrados.
2: Sí, la idea de ir ajustando los pronósticos es darle las herramientas necesarias a los tomadores de decisiones de los diferentes sectores productivos para que tomen las medidas adecuadas, ¿no? El clima no es, la evolución no es estable, ¿no? O sea, no tiene un ascenso, constante. Hay otros fenómenos como, por decir, se active el anticiclón en el Pacífico Sur que puede amenguar un poco la temperatura o el arribo de una onda Kelvin, como está pronosticada, que también puede amenguar o atenuar un poco la temperatura que se viene dando, pero lo que sí es está ya, definitivamente el Niño en ambos lados, tanto el Niño costero como el Niño global, y ya son eventos que se van a dar. Y es más, el Niño costero ya está en evolución y está en una condición moderada que posiblemente escale a otra condición mucho más fuerte por cómo se está presentando las condiciones ambientales al momento.
1: Bueno, el Niño costero y global son de alto impacto. Por lo pronto, aquí uno de los sectores productivos que más se ha afectado ha sido ya de por sí la pesca.
2: Sí, definitivamente, como Niño global nos va a afectar a todos. Hay que tener en cuenta que el Niño global recién se está iniciando y sus máximos lo alcanzaría a fines de año, noviembre, diciembre aproximadamente, según lo que pronostica la NOAA, con un 63% de probabilidad. Sin embargo, también hay que tener cuidado con ese, porque hay ciertas incertidumbres, por eso es que nos tenemos que seguir monitoreando para que, se ajuste esos pronósticos y tengamos la certeza de que se va a cumplir o no se va a cumplir ese pronóstico.
1: Okay, entiendo que ustedes empiezan a analizar, la información y empiezan a plantear, ¿no es cierto?, con perspectiva, cuáles podrían ser, las principales afectaciones. Hay lluvias, hay sequías, pero ¿por dónde empezaríamos? ¿Qué zona del Perú? Sí. Yo sé que la zona costera, pero ¿cuál de toda la, qué parte de la zona costera? ¿Sur, norte,
2: el centro? Primer impacto. Sí, el primer impacto del Niño, digamos, es la temperatura del océano, entonces eso va a afectar a la pesquería, como usted mencionaba anteriormente, y principalmente al recurso anchoveta, ¿no?
1: Pesca industrial.

0: general.
1: Pesca industrial.
0: De peces fríos.
1: Para arena, es la pesca industrial afectada para la producción de harina de pescado. Esa está, en principio, afectada.
0: Sí.
1: ¿Pero qué más?
0: Todo el sector agroindustrial, todos los sectores productivos en realidad se ven afectados por el cambio de clima, ¿no? Pues hay que considerar que tenemos hábitats de no solo en la zona pesquera, sino también en la zona, digamos, continental, donde se cultiva algunos productos que están acondicionados a un cierto clima. Si alteramos este clima, se van a ver afectados. Igual la producción de prendas, por decir, también se van a ver afectadas, porque tienen que cambiar el tipo de prendas para en prevención a con este niño, ¿no? Entonces la recomendación es que se siga constantemente los anuncios o leer los comunicados del ENFEM para ajustar las proyecciones y ajustar sus medidas de gestión ante los posibles impactos, ¿no? Cuando se inicia en febrero los primeros anuncios del niño, ya todas las instituciones del gobierno están alertadas en los diferentes niveles y también la población para que tomen las medidas adecuadas, ¿no? Porque cada sector, digamos, el impacto es diferente, entonces hay que diferenciar. Como en FEN solo nosotros generamos información, hacemos los pronósticos y lo ponemos a disposición del público y de los tomadores de decisiones en general, para que ellos tomen de acuerdo a los impactos de su sector y las medidas adecuadas.
1: Bien, perfecto. Muchas gracias, ingeniero. Estamos en contacto constante aquí con usted para tener información de primera mano de lo que va a pasar con el ENFEM. Discúlpeme, tendremos el próximo reporte.
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0: Sí, el día lunes en la noche debemos tener ya el reporte con los nuevos ajustes de las probabilidades o los escenarios, como usted menciona, de los posibles niños, del niño tanto costero como del niño global. Entonces yo le recomendaría a toda la población y sobre todo a los entes que toman decisiones de estar pendientes de este nuevo comunicado e informe.
1: Bien, perfecto. Gracias al ingeniero Luis Vázquez Espinosa. Vamos nosotros, en todo caso, actuando como medio de comunicación responsable en advertir de que se podría presentar un problema serio para el Perú en el contexto climatológico. Otro de los problemas que va a enfrentar el próximo gobierno, en este caso el de Keiko Fujimori, debe estar pensando en todo caso qué va a pasar, ¿no? ¿Quién va a ser su ministro de producción, ambiente, economía? En realidad es todo un conjunto de cosas. Ayer escuchaba al presidente José María Balcázar aquí en Exitosa. Conversamos siempre con él y viene aquí para dar algunos alcances de su gobierno, que es bastante corto. Hay una controversia ahorita con el incremento del impuesto selectivo al consumo. Han salido todas las empresas a decirle que no lo haga, que no le compete. Bueno, José María Balcázar, en Exitosa, sobre el fenómeno del niño, indicó que debemos tener fe. Dice, hasta el día de ayer los reportes que nos daban eran que no había aumento de la temperatura y a Dios mediante podemos atender y ver lo que corresponde hacer con el presupuesto que tenemos. No sé qué presupuesto sea ese, pero hoy en el comercio dice, pese a alerta por el niño, regiones casi no ejecutan en prevención. Está Juvenal Medina con nosotros, presidente del Consejo Directivo del Centro de Predes. Bueno, lo que advertíamos ya es prácticamente una realidad. ¿Cómo está, Juvenal?
3: Muy buenos días, Jesús. Muchas gracias por la entrevista.
1: Bueno, a ver, imagino yo que tú tienes tus cálculos.
3: Mira, creo que basta echar una mirada a las experiencias previas para poder entender de qué manera nos afecta
2: ¡Exitosa!
3: Este fenómeno que es recurrente y cómo nos plantea este desafío para poder, de alguna manera, crear condiciones seguras de manera anticipada para que los efectos no sean tan severos como ya lo hemos vivido en eventos anteriores. Recordad del año 82, 83, que fue un niño también grande, pero el 97, 98 fue un niño global que afectó alrededor de 42 países en el mundo y ha tenido una duración como de 13 meses. Y luego tenemos el niño costero, que también nos ha golpeado y afectó 18 departamentos del país, según la información que se hizo a través de los estudios, etcétera. Entonces, creemos hay bastante experiencia de cómo nos afecta. Lo que nos falta es tener experiencia de cómo evitamos los daños, cómo hacemos que estos eventos naturales recurrentes, o sea, puedan tener un efecto más positivo que negativo. Okay,
1: te entiendo, pues, o sea, tenemos, digamos, experiencia en que el niño nos desmadre, lo que no tenemos, lo que no tenemos experiencia es cómo mitigar, es que esos daños sean lo menos posibles, o en todo caso que los utilicemos a favor.
3: Es que aún estamos viendo que el nivel de impacto cada vez que ocurren estos eventos nos enrostran en la, ¿no? Que no hemos hecho lo suficiente en reducir ese riesgo, reducir esa vulnerabilidad, no hemos trabajado lo suficientemente con esa visión prospectiva de prevenir ante un evento que ya lo conocemos, porque los estudios, como bien nos hablaba el ingeniero Vázquez, ya hay todo un monitoreo, hay información que el ENFE nos provee cada 15 días, aunque no haya una precisión, una certeza de cuál va a ser el nivel de intensidad, no necesitamos ese dato tan exacto, sino tenemos que mirar nuestra vulnerabilidad, dónde estamos todavía débiles, dónde puede golpearnos y por lo tanto centrar los esfuerzos para poder mejorar las condiciones de seguridad, crear capacidades locales para tener una mejor respuesta a este evento que va a llegar tarde o temprano.
1: Ya estamos hablando de un niño histórico que no se ha visto desde 1950. O sea, ¿qué tuvo ese niño que, digamos, que ahora podría, digamos, replicarse?
3: Mire, antes del 50, en 1925, en la historia del Perú, se tiene registrado el niño de 1925, sí, un niño, okay, muy grande también, que han afectado muy, digamos, en una extensión muy grande en el país. Y si este nivel de evento recurre, podríamos tener pues consecuencias severas, porque ahora, hoy en día, tenemos una mayor población expuesta viviendo en condiciones inseguras, hay mayor infraestructura que hemos venido construyendo que no reúnen las condiciones de seguridad, etcétera. Entonces, como bien ha señalado el señor Vázquez, hay una afectación multisectorial, de afectación en la agricultura, pesca, industria, transporte, vivienda, salud, energía, etcétera. Entonces, esa dimensión tan macro en la afectación nos invita a asumir esta responsabilidad de poder trabajar en los distintos frentes de acción para poder reducir ese impacto probable. Entonces, hay una tarea pendiente. No obstante que tenemos un contexto político electoral que juega en contra, diríamos, de toda acción preventiva, correctiva, y que eso puede limitar nuestra capacidad de afronte.
1: Digamos, a ver, el próximo gobierno además está atado de manos, porque el próximo gobierno va a trabajar con el presupuesto que tiene ahora.
3: Efectivamente.
1: El asunto es ajustar esos presupuestos, ¿no?
3: Bueno, cuando se declara en estado de emergencia, hay cierto grado de libertad para reorientar los recursos, para poder destinar acciones de respuesta o mejorar las condiciones de seguridad, pero en el corto plazo es poco lo que se puede hacer para crear condiciones seguras sostenibles. Entonces, mayormente son acciones fusibles que sirven para afrontar la crisis del momento. Pero lo que tenemos que trabajar en nuestro país ya son medidas sostenibles que se generen condiciones de seguridad, que permanezcan y den la garantía de que los eventos posteriores no van a tener efectos negativos como ya hemos vivido en el pasado.
1: ¿Por qué demoramos tanto en hacer una predicción respecto a este tema? Porque aquí, entiendo yo, por primera vez en semanas, el CENAME advierte que el niño global podría intensificarse progresivamente y alcanzar una gran magnitud en los próximos meses. ¿De qué meses estamos hablando?
3: Bueno, como ya nos indican los colegas del CENAME y todos los integrantes del ENFEN, Hay una vigilancia permanente de los indicadores del fenómeno del niño, ¿no? En la parte oceanográfica, la parte biológica, de geofísica en general, para poder ver cuál es la tendencia. Entonces, eso es muy importante. Sin embargo, tenemos que ya entender que el fenómeno del niño es parte de nuestra realidad. Entonces, tenemos que planificar todo lo que tengamos que hacer considerando su probable ocurrencia. No esperar si va a ser moderado, débil, alto, para recién preocuparnos. Y creemos que tenemos que cambiar nuestra forma de actuar frente a los fenómenos naturales que ya los tenemos identificados, que en nuestro país son muchos, que pueden causar daño porque ya hemos tenido experiencias en el pasado. Entonces, es una reflexión grande, más aún a la clase política que hoy en día está pugnando ver quién gana las elecciones, para poder tomar en cuenta este factor de riesgo que afecta severamente el desarrollo, que crea condiciones de inseguridad e incluso agudiza la pobreza en el país, porque las pérdidas que nos traen los desastres son muy grandes, claro, y muy difícil de superarlo.
1: Afectan, ¿no?, el crecimiento proyectado, ¿no? Ahora estamos bien, medianamente bien. Ahora, entiendo yo que va, sí, esta incidencia, ¿no? Tumbes, Piura y Lambayeque, digamos, las zonas más afectadas ante los fenómenos de este tipo, ¿no?
3: Efectivamente, los departamentos del norte, cuya exposición es mucho mayor que los que estamos más al sur, tienden a tener los efectos más severos, porque también tienen una configuración geológica, geográfica, que hace proclive que las lluvias hagan mayor impacto por la morfología. Son superficies casi no, que no tienen un buen drenaje, las aguas se quedan estancadas por mucho tiempo, los ríos están colmatados en sus cauces, etcétera. Hay una serie de factores físicos, geológicos, geográficos, que están ya determinando la susceptibilidad a los efectos severos que deja como consecuencia estas lluvias intensas. Por lo tanto, ahí hay un trabajo permanente que hacer para poder mejorar las condiciones de seguridad, o en todo caso también prever una orientación al crecimiento de la ciudad hacia zonas seguras, claro, una infraestructura que quede de manera permanente.
1: Todo de lo que ya se había hablado en su momento cuando nos afectó el último fenómeno del Niño intenso en el 2016 durante el gobierno de Pedro Pablo Kuczynski, y luego a posteriori se creó la Autoridad Nacional, ¿no es cierto?,
3: para la reconstrucción con cambios,
1: y no sirvió para absolutamente nada.
3: Lamentablemente no se han visto muchos cambios como se esperaba, y estamos todavía, encontramos en las zonas expuestas una población grande, expuesta a los efectos, infraestructura social, vial, productiva, medios de vida, hay diversidad de elementos expuestos que podrían verse afectados por la recurrencia de este evento. Por lo tanto, tenemos que trabajar fuertemente en estos meses previos a la temporada de lluvias, que sabemos llega al fines del año o principios meses del próximo año, para poder trabajar fuertemente lo que es la preparación, lo que es crear condiciones seguras. Ya tenemos identificado de pronto las zonas críticas y trabajar muy intensamente. Los gobiernos que están de salida tienen que invertir los recursos que tienen en buscar crear esas condiciones seguras y promover una transferencia efectiva de lo que se tiene avanzado en materia de gestión del riesgo, en materia de prevención, de reducción del riesgo, para que el gobierno entrante pueda tomar la posta y darle continuidad a esta tarea que es grande, que rebasa la capacidad de un gobierno, de un periodo de gobierno, que son 4 años. Entonces, hay una tarea muy, muy grande y que tiene que ser asumido con mucha responsabilidad por quienes van a asumir el cargo de direccionar, de gobernar en el distrito, la provincia, la región y con mayor razón en el país.
1: Bien, perfecto. Gracias, Juvenal. Estamos contigo en las próximas semanas. El lunes tenemos novedades. ¡Exitosa! Viste que la ENFEM va a hacer un nuevo informe con una actualización, y que no sea un acto de fe. En realidad, esta es una cuestión de tomar decisiones, y ahí creo que peca un poco de ingenuo el señor Balcázar. Bien, gracias a Juvenal Medina, presidente del Consejo Directivo del Centro de Predes. Vamos a la pausa y regresamos en tan solo unos minutos aquí en Exitosa. La voz de los que no tienen voz.
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2: Casi tres décadas después, Nueva Zelanda disputará su tercera edición mundialista. Antes lo hizo en 1982 y en 2010.
3: Los All Whites llegarán a Norteamérica dispuestos a conseguir su primera victoria en el certamen y pasar por primera vez en su historia la fase de grupos.
2: Contra todo pronóstico, la única selección en representación a Oceanía buscará dar el golpe en un grupo integrado por Irán, Egipto y Bélgica.
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0: La temperatura en Lima 20 grados, Piura 21, Trujillo 21 grados, 9 de la mañana con 31 minutos. En comunicación con Exitosa, el ingeniero Luis Vázquez Espinosa, vocero del ENFEN, explicó acerca de la presencia del fenómeno El Niño y cómo afectaría a diversos países de la región.
1: Sí, definitivamente, digamos, como niño global nos va a afectar a todos. Hay que tener en cuenta que el niño global recién se está iniciando y sus máximos lo alcanzaría a fines de año, noviembre, diciembre aproximadamente, según lo que pronostica la NOAA, con un 63% de probabilidad. Sin embargo, también hay que tener cuidado con ese, porque hay ciertas incertidumbres. Por eso es que nos tenemos que seguir monitoreando para que, se ajuste esos pronósticos.
0: Al respecto, también se pronunció para Exitosa Juvenal Medina, presidente del Consejo Directivo del Centro de Predes.
2: El nivel de impacto cada vez que ocurren estos eventos nos enrostran en la, ¿no? Que no hemos hecho lo suficiente en reducir ese riesgo, reducir esa vulnerabilidad. No hemos trabajado lo suficientemente con esa visión prospectiva de prevenir ante un evento que ya lo conocemos.
0: Y en otros temas, el Poder Ejecutivo autorizó el viaje en comisión de servicios del ministro de Relaciones Exteriores, Carlos Pareja, a la ciudad de París, República Francesa, y a la ciudad de Roma, República Italiana, y al estado de la Ciudad del Vaticano del 14 al 20 de junio del 2026. 9 de la mañana con 33 minutos. 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Continuamos en Hablemos Claro con Jesús Verde.

0: Bien, gracias. 9:34 a.m. Soy Jesús Verde y esto es Exitosa en Lima 95.5 de la FM. Somos la voz de los que no tienen voz. Gracias por su audiencia, tanto en la radio, la televisión como en los medios digitales. Estamos siempre a su disposición. Se viene un mes intenso con el cambio de mando para julio y el término de este balotaje que tiene por ahora Keiko Fujimori como ganadora virtual. Todavía estamos a la expectativa, a la espera de los resultados oficiales por parte de la OMP y el Jurado Nacional de Elecciones. Y en el desarrollo, ¿no?, del proceso tenemos a su contrincante, Roberto Sánchez, pues tomando algunas medidas o acciones para tratar de revertir, ¿no es cierto?, esta situación. Bueno, son, digamos, tiempos recios, son tiempos que vamos a vivir y que vamos a tratar de encontrar medianamente, ¿no?, un punto de consenso que nos permita, digamos, vivir con algo de tranquilidad, aunque yo, siendo como soy, lo dudo. Soy bastante escéptico de algunas situaciones, sobre todo cuando hay tendencias bastante marcadas y estamos divididos hace mucho tiempo. Ahora, hablaba con Juvenal, ¿no?, sobre el tema del fenómeno del niño. Ya no es un fenómeno, es ya una recurrencia, está presente constantemente el fenómeno del niño y pues tenemos que empezar ya a tomarnos el tema con más seriedad, ¿no? No con esa indolencia y con esa inacción que nos caracteriza. Ahora, este es un tema que va a tratar de atender el próximo gobierno, ¿no? Keiko Fujimori ya tiene, digamos, experiencia de gobernar en la sombra. Entonces, ese es un tema que espero yo lo pueda atender lo más rápido posible, porque si algo hizo Keiko Fujimori fue, en efecto, hacerlo de esa manera, aunque ella diga que no gobernó. Ahora va a gobernar, ahora ya asomó la cabeza a Keiko Fujimori y hay que exigirle mucho más. A ver, en breve estará con nosotros Miguel Ángel Córdoba Solís, director de Tecnologías Digitales para el Aprendizaje y docente de una universidad importante del país. Ahora vamos a hablar de educación, la Universidad Continental. Eso es más adelante cuando hablemos de educación. Pero aquí tenemos una invitada especial hablando justamente de cultura, Rosa Chávez. Y así es autora de esta novela que tengo en las manos que se llama Las Nerviosas. Y estábamos conversando, Rosa, gracias por venir esta mañana. Promovemos la cultura y promovemos siempre las voces y diferentes, distintas, aquellos que tienen, digamos, obras que necesitan ser mostradas, ¿no?, destacadas. Bueno, ¿cómo llegamos a este libro? ¿Cómo estás?
1: Hola, Jesús, gracias por la invitación.
0: ¿Tu primer libro?
1: Sí, es mi primer libro en solitario. Participado en otros libros, pero bueno, había otras autoras, autores también en él. Sí, es mi primer libro. ¿Y cómo llegamos a él? Bueno, ha sido como un proceso de 10 años, no de escritura, literalmente, pero sí 10 años de lecturas, de reflexiones, de ordenar como mis apuntes para luego, en los últimos tres o dos años, tener claro que ese era el libro que quería escribir.
0: Es un libro, te decía, bastante íntimo. Para no utilizar la palabra introspectivo, sino íntimo. Ajá. Realmente, ¿no? Y yo te preguntaba cómo llegas aquí, y creo yo, por la vida, ¿no?, que has vivido.
1: Sí, es un libro de no ficción, ciertamente. Y bueno, claro, está basado en vivencias familiares, personales. Sí, la familia, más precisamente de la familia materna de mi madre, mi mamá, mis tías. Entonces esa es el germen, la sustancia que uso para escribirlo.
0: Sí, hablas tú, el personaje es Rosa, ¿no es cierto?, que empieza a incluso a cuestionarse hasta su propio nombre, ¿no?, sobre aquello que le gusta o no le gusta. O sea, ¿es un personaje, digamos, que está en constante negación, o me parece?
1: Es un personaje que está dudando todo el tiempo y se está haciendo preguntas todo el tiempo y vive situaciones complejas o contradictorias también, ¿no? Es una mujer joven, ¿no?, que va recordando todo el tiempo su infancia, ¿no?, con una madre trabajadora del hogar que bueno, siempre anda atribulada y pesarosa. Entonces eso es lo que ella intenta comprender, ¿no? ¿Por qué? ¿Qué cosa era lo que a la madre le hacía sentir así? Y a las tías y a las primas también, ¿no? Y eso ella lo lleva también hasta su juventud y es ahí donde se cuestiona toda esa situación.
0: Cada vez que escucho a un nuevo escritor, hay dos cosas que básicamente mueven a sus historias: el amor y el dolor. Y aquí posiblemente el dolor sea un elemento importante, ¿no es cierto? Además, hereditario.
1: Yo creo que el deseo de escribir el libro para mí tiene que ver con una curiosidad intelectual y artística, literaria, ¿ok? Ese es para mí el motor o la inspiración, si se quiere decir, para escribir este libro, ¿ok? Hay una serie de vivencias, ¿no?, personales, que son las que sirven de material para escribir el libro, pero en el proceso de escritura o en el proceso de creación ya esa experiencia está como, o sea, hay un desdoblamiento en mi caso, ¿no?, en el cual la escritura es un proceso de mucho control, ¿no?, el de la narración y de la construcción de los personajes y de los escenarios y tal. Pero es una historia que por momentos es triste o puede parecer dolorosa, sí.
0: Bien, ese es el primer libro de Rosa Chávez y Alcila, Las Nerviosas, que ya está en las librerías. ¿Ya lo presentaste, no?
1: No, lo voy a presentar este jueves 18 en el Virrey, a las 7:30 de la...
0: El Virrey se ha vuelto un lugar indispensable para la presentación de libros. Oiga, tienen la posibilidad, vayan a la presentación del libro de Rosa, pero también conozcan la librería, que es muy bonita,
1: es,
0: ¿no?,
1: muy linda, sí, es una de las más bonitas en Lima, a mí me gusta.
0: Qué rico se huele.
1: Libro nuevo.
0: Huele muy bien un libro, ¿no? Sí, cuando se abre por primera vez, sí. O sea.
1: Y los viejos también tienen un olor ahí que es... Sí. Agradable.
0: Bueno, para que ustedes sepan, una periodista en sus 30s, al regresar de España, se muda a los barrios populares de Lima en busca de una vida más estable. Barrios populares de Lima, una vida más estable es un poco complicado.
1: Sí,
0: dice.
1: Es contradictorio, por eso digo que hay mucha contradicción.
0: Sin embargo, la tristeza la acompaña donde vaya, sin importar con quién esté o dónde se traslade. En su urgencia por encontrar respuestas, descubre ese dolor, o que ese dolor no le pertenece únicamente a ella, sino que es un eco heredado de las mujeres de su familia, marcadas por silencios que nunca les permitieron nombrar su sufrimiento. A veces se esconden muchas cosas, ¿no?
1: Sí, y no se nombran también, o no se nombran con las palabras precisas. Y eso impide que controles o tengas cierta agencia ante... No sé, por ejemplo, condiciones de salud mental, ¿no?
0: Bien, aquí para agregar, ¿no? Junto a su madre regresa al pueblo costero que ella abandonó hace años. Ahí, entre recuerdos difusos y una memoria que se desvanece, ambas intentan no solo enfrentarse a un pasado que aún duele, sino también encontrar una forma de comprenderlo, ¿no?
1: Sí.
0: Tocas un punto importante, el tema de la salud mental.
1: Sí.
0: Eso que muchos, evitamos mencionar. Ayer hablaba yo con un amigo en Washington y me decía, las cosas acá van bien, pero hay un problema serio, la salud mental del país.
1: En Washington, dices.
0: Sí, en Estados Unidos. Porque cuando tú empiezas a hablar de salud mental, la gente empieza a entender que estás loco.
1: Sí.
0: Y hay mucha gente que evita justamente hablar de eso para que no lo estigmaticen. Hay mucha estigmatización sobre la salud mental.
1: Sí, muchísima. Inclusive en los sectores que se pueden considerar más, entre comillas, informados o progresistas, ¿no? Pero el libro precisamente trata sobre la intersección entre, claro, la salud mental o los padecimientos de salud mental en un contexto de pobreza o en estos barrios populares, los conos que se le conocen, ¿no? Entonces, para mí ese es como un matiz aún más complejo dentro ya de la dificultad que existe para hablar de estos temas y para comprenderlos y para tratarlos, además, ¿no?
0: Bueno, Rosa Chávez y Alcila, Las Nerviosas. ¿Por qué el título a todo esto? No te lo preguntas.
1: Porque es una palabra que se repetía mucho en la familia, bueno, de la narradora, que es: estoy nerviosa, somos nerviosas, tú eres nerviosa, las Yacilas somos muy nerviosas, que es, digamos, una palabra un poco paraguas o comodín, ¿no? Para, en verdad, decir, bueno, tal vez me estoy deprimiendo, o soy ansiosa, o tengo tal cuadro de salud mental.
0: Oye, me has hecho reflexionar sobre esta palabra, porque además es una palabra que oculta muchas cosas también.
1: Sí.
0: ¿No?
1: Se usa, creo, acá. No sé si tú...
0: decirte loco o loca.
1: Claro, o histérica, que es otra palabra. Creo que en mujeres se usa más lo de nerviosas, el nerviosismo, yo sufro los nervios, ¿no?
0: Bien, perfecto. Gracias a Rosa Chávez y Asila con Las Nerviosas. Este libro está publicado por
1: Penguin
0: sí. Perú, ¿no? A ellos muchas gracias también. A los amigos de Planeta, a todas las editoriales que contribuyen con nosotros y que nos envían libros interesantes. Y ya viene la feria del libro, que va a ser en extenso. Vas a estar seguramente.
1: Sí, creo que voy. Sí, voy a estar por ahí en alguna mesa, seguramente. Y ya, bueno, ya lo sabré también yo en unos días.
0: Bien, vamos con Carlos Esteves desde Tumbes. Carlos, ¿cómo estás? Buenos días.
2: Muchas gracias, buenos días, exitosa desde Tumbes. Los docentes jubilados del sector de educación vienen reclamando su pago de CTS y reclaman ser atendidos por la gobernadora regional. Escuchemos lo que nos dice Aquiles García Moretti.
3: Presento, es Aquiles Rengifo Moretti, docente jubilado con 65 años de edad, 44 años de servicio, y así como yo, estamos los 22 profesores aquí presentes que no nos cancelan la CTS que nos corresponde por derecho, la cual Lima manifiesta que ha enviado toda la plata acá, y acá solamente han pagado a la diferencia, han pagado ¿cuántos profesores? 46 profesores, y a nosotros nos hemos quedado huérfanos, desamparados, porque esa plata de la CTS es la que nos va a servir para cubrir nuestra vejez. Estamos junio, ya vamos a llegar a julio y no nos cancelan, pero lo que es un sol. Nosotros queremos dialogar con la gobernadora, puerta cerrada, que no nos atiende. Entonces, ¿cómo podemos hacer nosotros ahí? Ya tenemos más de 5 meses en este trajín. El nombre es Aquiles.
2: Consideran de que el dinero habría llegado desde el Ministerio de Economía y Finanzas, sin embargo acá lo habrían sido utilizado para otros fines, por eso reclaman conversar con la gobernadora y que ser atendidos. Desde Tumbes informó Carlos Esteves para Éxitos en los 89.7 del dial, la voz de los que no tienen voz.
0: Bien, gracias Carlos Esteves. Vamos ahora con Hablemos de Educación, que es importante.
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0: Esta es una secuencia que la hemos pensado mucho y que creo que contribuirá justamente a eso, hablar de educación, que es un tema también olvidado y que los candidatos a la presidencia de la República pues prácticamente no han mencionado, y la educación contribuye al desarrollo del país. Y los amigos de la Universidad Continental van a estar durante estos sábados con nosotros para hablar justamente de educación
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0: Superior, que es esencial para la formación de nuestros futuros profesionales en diferentes ámbitos. La Universidad, además, Continental tiene 32 carreras, de las cuales 16 son a distancia, y de esto vamos a conversar con Miguel Ángel Córdoba Solís, director de Tecnologías Digitales para el Aprendizaje y docente. Además, ¿cómo estás? Buenos días.
5: Buenos días, Jesús.
0: Bien, vamos con esto, ¿no? Digamos que hoy es importante cortar las distancias.
5: Así es.
0: Y de eso se trata cuando hablamos de educación digital y a distancia.
5: Sí, efectivamente, porque es una propuesta educativa donde el estudiante tiene la facilidad de conectarse prácticamente desde cualquier lugar, puede gestionar mejor su tiempo, obviamente también desarrolla capacidades y competencias propias de la modalidad a distancia, como la autorregulación de su aprendizaje, la autogestión del tiempo y sobre todo el aprovechamiento y el uso con propósito de la tecnología.
0: Esta es una tendencia, ya ni siquiera una tendencia, sino ya es una realidad, porque esto lo veníamos, experimentando desde hace un buen rato, ¿no es cierto? Y la pandemia fue un momento importante en el cual la educación a distancia cobró relevancia.
5: Efectivamente, ¿no? Y nosotros somos testigos de ello porque fuimos los pioneros de la educación a distancia en el 2012 y tuvimos que afrontar, por ejemplo, vacíos normativos. Ahora, pues, ya existen condiciones básicas de calidad de la educación a distancia.
0: Por ejemplo, ¿cuál es el criterio que ustedes manejan? O sea, ¿cuál es el servicio que se ha potenciado una vez, digamos, iniciado la experiencia, ¿no? De la educación a distancia.
5: Sí. La educación a distancia, como en realidad está tiene una relación muy importante con la tecnología, también pues ha tenido todo un rol transformador y evolutivo. Por ejemplo, hemos pasado también de un escenario muy tecnocentrista en los primeros momentos de la educación a distancia hacia hoy en día la primacía de lo pedagógico. De hecho, hace 2 semanas publicamos una investigación con universidades que ofrecen modalidad a distancia en el país, y de las de los 5 dimensiones de la educación a distancia, la quinta recién aparece la tecnología. Está el tema del rol docente, que se tiene que redefinir su rol, porque hoy en día el estudiante ya no depende del docente, tiene a la mano el internet, las herramientas, la inteligencia artificial. Entonces el docente juega un rol importante de guiar y de orientar con propósito, con sentido, para asegurar que realmente está aprendiendo el estudiante, ¿no? También el tema de, por ejemplo, la evaluación con retroalimentación también es un aspecto muy importante. Muchas veces evaluamos, pensamos que solo la nota define el futuro del estudiante, cuando lo más importante es ese feedback que debe el estudiante también ser consciente y reflexivo y ver como una oportunidad.
0: Bueno, es importante que mencione esto porque, claro, cuando empieza este tema de la educación a distancia con herramientas digitales, uno tiene que empezar a adaptar los modelos, ¿no es cierto? Y con el tiempo, seguramente, las universidades como la Continental han tenido que buscar la manera de hacer que el servicio sea de alta calidad, sobre todo porque se trata de la formación de profesionales que necesitan, digamos, conceptos específicos. Esto cuando hablamos de la tecnocentrista es, bueno, a ver, si cuento con todas las herramientas necesarias para poder conectarme, pero ya no es tanto ese el problema es realmente cómo adaptas tú la educación al soporte, ¿no?
5: Así es.
0: O sea, además, sí, exige, digamos, 2 compromisos, tanto del docente como del estudiante. El estudiante en investigar, creo yo que a eso apunta justamente la educación a distancia en el ámbito digital, hacer que el estudiante, en lugar de ir a escuchar una clase sentado, en realidad se involucre más con el proceso de investigación cuyo tema ha sido propuesto, ¿no es cierto?, por el docente.
5: Efectivamente, ¿no? Y esto es hoy en día muy importante, porque incluso hasta las metodologías o forma de enseñanza, el docente pues tiene que contar con ese conocimiento, y hoy en día, por ejemplo, solo por mencionarte una de las tecnologías, ¿no?, que incluso la universidad en estos años ha desarrollado, que lo tenemos registrado ante Indecopi, son las tecnologías inmersivas. Esto también facilita que el docente pueda incorporar metodologías de aprendizaje para aprovechar al máximo las herramientas. También a veces pensamos de que porque está ahí la IA, el estudiante lo va a utilizar, y no es así. El docente juega un rol clave, como decía, ¿no? Porque es guía, es el responsable también de ayudar, de que el estudiante vea con propósito, con sentido, que incorpore con pertinencia la tecnología hacia su aprendizaje.
0: Claro, hay 2 factores aquí interesantes, ¿no? La inteligencia artificial, que ya prácticamente está empezando a dominar todos los campos de desarrollo humano, pero en el futuro no va a ser, digamos, la inteligencia artificial quien, digamos, tome decisiones, sino quien controle la inteligencia artificial.
5: Exacto, sí. Y esto justo, estamos en un proyecto muy importante y que nuestros estudiantes desde el primer ciclo pueden vivir, es la experiencia de aprendizaje personalizado y adaptativo. Tenemos los tutores IA. El tutor IA, con apoyo del docente, permite que podamos realmente, el estudiante pueda desarrollar habilidades y competencias. No se trata entonces efectivamente de solo ponerle la tecnología, ¿no? El estudiante con la orientación del docente puede sacarle el máximo provecho. Y hacia eso tenemos que enseñar a nuestros futuros profesionales, a que convivan y sean los que realmente utilicen a la IA, ¿no? Que la IA
0: nos esté utilizando a ellos. Claro, el hombre no puede perder sus capacidades. Exacto, no puede rendirse ante la tecnología. Y eso ya es una discusión en este momento. Es más, ha sido materia de análisis y propuesta del actual Papa León XIV. Y le ha dedicado una encíclica, esto que es Magnífica Humanidad, sobre el tema del uso de la inteligencia artificial con responsabilidad.
5: Exacto.
0: En diferentes ámbitos, ¿no?
5: Sí.
0: Ahora, lo otro es que estoy empezando a mirar la oferta que ustedes tienen, y cuando hablan de inmersivo es 100% inmersivo, es decir, los laboratorios Los estudiantes son llevados a los laboratorios para ejercer sus propias prácticas desde el primer momento, imagino.
5: Sí, sí, justamente eso tiene que ver con ese cambio de enfoque educativo con la modalidad a distancia. Las clases no tienen por qué ser una repetición de lo que ya en un video o lo que se encuentra en internet. Las clases y el aprendizaje del estudiante tiene que ser experiencial, vincular con la realidad, con el contexto del estudiante. Ya no se evalúa, por ejemplo, un cuestionario, un test en línea donde las alternativas, pues, consultamos a Google e incluso tenemos ahí la respuesta, sino casos, ejemplos, proyectos que buscamos que el estudiante pueda realmente aplicar en su contexto y en su entorno más próximo.
0: Esto que se llama sentido crítico, ¿no?
5: Sí, exacto.
0: Claro, hay que utilizar la razón por encima de todo, claro, con las herramientas que uno va consiguiendo en el camino para poder darle respuesta a diferentes tipos de casuísticas, sobre todo en la etapa formativa del estudiante universitario, ¿no? Gracias. Qué interesante lo que ustedes están presentando como proyecto de educación a distancia, porque ahora en una ciudad tan caótica, donde digamos todo el tiempo uno está, ¿no?, en la calle, a veces llegar, ¿no es cierto?, a tu destino suele ser tan difícil, las posibilidades, bueno, son varias. Solo una consulta. Sí. Son 16 carreras de 32. Estas 16 carreras de manera inicial son más, ¿de qué tipo? O sea, ¿humanidades?
5: O... Las carreras que actualmente forman parte de nuestro portafolio para la modalidad a distancia están concentradas en 5 facultades, ¿no? De ingeniería, están sistemas, ciencias de la computación, industrial. También está ciencias de la empresa, psicología, derecho y de ciencias sociales, donde tenemos la carrera de educación en innovación digital.
0: Ok, yo pensé que básicamente estaban dedicados a las ciencias como tal, y me refiero a las ciencias estas, ingeniería, mecánica, electrónica, hay de ambos lados, ¿no es cierto?
5: Sí, sí, de ambos lados. Justamente son los simuladores, los laboratorios remotos, estos espacios inmersivos también, que justamente fortalecen la práctica de los estudiantes cuando estudian en modalidad a distancia.
0: Digamos que si tú quieres estudiar derecho y tienes algún tipo de práctica, tranquilamente puedes desarrollar un juicio de manera virtual, ¿no?
5: Sí,
0: inmersiva.
5: Inmersivo, en un entorno 3D, donde el estudiante no solamente valoramos su capacidad de comunicación, de disertación, sino podemos crear, recrear también todo el entorno de, por ejemplo, cómo se desarrolla un juicio.
0: Yo estaba muy escéptico sobre el desarrollo de las universidades peruanas, en el sentido de que me preguntaba qué tanto están, digamos, tomando en consideración los cambios que se están presentando a nivel mundial, no solamente para la educación, sino para todo, ¿no? Porque hay carreras que van a ir desapareciendo en el camino y otras que se van a ir potenciando por las herramientas que van a ir apareciendo. ¡Exitosa! ¿Ustedes cómo hacen para, por ejemplo, adaptarse justamente a estos cambios que son bastante rápidos?
5: Sí, eso es muy interesante, ¿no? Porque todas estas nuevas tecnologías están redefiniendo el rol y las competencias del profesional para que pues pueda afrontar los retos de la sociedad, ¿no? En una sociedad que cada vez es más digital y más tecnológica. Nosotros estamos orientando justamente las carreras hacia el desarrollo de las competencias que hoy en día la sociedad necesita, ¿no? Competencias como la ciudadanía digital es una competencia transversal en la universidad. Hay asignaturas que desde primer ciclo el estudiante tiene que desarrollar sus competencias digitales para no solamente utilizar la tecnología como un instrumento, sino con sentido de responsabilidad y ético, que es lo más difícil. Muchas veces pensamos que los niños o jóvenes son más hábiles, serán más hábiles en el uso como herramienta, pero este componente de uso responsable y ético, hay mucha desventaja, hay muchas falencias, incluso en los jóvenes. El trabajo colaborativo, el aprendizaje experiencial, porque hoy en día un profesional que no sepa trabajar en equipo es un profesional no de esta era, ¿no? Donde los desafíos y los problemas que afrontan la sociedad y las empresas, tiene que tener esa capacidad de saber trabajar con los demás.
0: Pero además con tantas herramientas de compartimiento momento información, sería ilógico pues, que un profesional quiera, digamos, sumergirse solamente en su interior y no trabajar con el resto. De eso no se trata. Bueno, muchas gracias por estar con nosotros hoy día y estamos las próximas semanas hablando de más educación con la Universidad Continental y estas experiencias para los estudiantes. 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
5: Sí.
0: 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De todas las posibilidades que te abre una universidad como la es la Universidad Continental, que se toma exitosa para hablar de educación. Gracias.
5: Gracias, Jesús, y gracias a todos.
0: Gracias a Miguel Ángel Córdoba Solís, director de Tecnologías Digitales para el Aprendizaje y docente. Me gustan estos temas, son importantísimos y hablemos de nuevas carreras. Nuevas carreras asociadas con la inteligencia artificial y ver dónde podemos potenciar nuestras capacidades, porque la inteligencia artificial no tendría por qué acabar con las carreras tradicionales, sino las tendría que potenciar, así hacerlas más dinámicas, acortar los procesos, posiblemente. Es que lo que va a pasar con la inteligencia artificial es que te va a ayudar a gestionar, ¿no?
5: Exacto.
0: A gestionar empresas, ¿no? Redacciones, las comunicaciones, en general. Gracias, ¿eh? Gran visita.
5: Gracias
0: por abrir el tema, los amigos de la Universidad Continental. Pausa y regresamos en breve.
4: 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La hora en Exitosa, 9:59 a.m. No cambies de dial. 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

0: Bien, a ver, bueno, 10 de la mañana con 2 minutos, iniciamos esta última hora aquí en Hablemos Claro por Exitosa. Estamos en Lima, en el 95.5 de la FM, somos la voz de los que no tienen voz. Bueno, verán ustedes que en los próximos días vamos a estar bastante agitados con estas definiciones, porque y yo sigo insistiendo que son definiciones, porque hasta que no tenga yo el resultado oficial de la OMP,
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0: Y el Jurado Nacional de Elecciones, pues todavía estamos en la virtualidad, en el sentido de que hay que esperar un poquito más. Así que tiempo al tiempo. Hoy se han anunciado manifestaciones, entiendo yo, en el centro de Lima, en demanda de la defensa del voto. Esto lo está llevando a cabo los amigos de Juntos por el Perú. Bueno, yo espero que todo vaya con tranquilidad. Hay que también respirar un poco, ¿no? O sea, ya hemos vivido situaciones difíciles y creo que no contribuyen en nada. Además hay los mecanismos y los cauces correspondientes, en este caso la justicia electoral está para eso. Solo que hay que asumir, ¿no es cierto?, los costos en cuanto a dinero, sí, pero también en cuanto a tiempo. Y creo que para llegar hasta estos niveles uno tiene que proyectarse, tener una estrategia de cómo va a responder ante cualquier tipo de posibilidad y escenario. Y a veces en ese camino también se cometen algunos errores. Pero en fin, lo otro es que debemos abrazar la siguiente idea y que este proceso electoral no ha tenido mayores complicaciones. No se puede hablar de fraude. Eso, digámoslo de manera clara, no se ha dado ni en la primera ni en la segunda vuelta, entendiéndose que la primera tuvo ciertos problemas e irregularidades que ya se están investigando y que han tenido ya sanciones para los iniciales, ¿no?, para los principales responsables. Pero esta segunda vuelta, digamos, ha sido bien llevada, ¿no?, incluso hasta ahora, ¿no?, en este conteo que se está dando ya en definitiva. Bueno, vamos con Evelyn Ortiz, que está con nosotros esta mañana, nos visita después de mucho tiempo, al menos a mí aquí en el estudio. Pues ahora está, no solamente es una gran actriz, sino está como directora de esta obra teatral que se llama Inolvidables, y no sé por qué están reviviendo la tragedia del Fokker, pero entiendo que hay un punto ahí. ¿Cómo estás, Evelyn?
2: Muchas gracias, Jesús, encantada de estar contigo. Sí, hace tiempo que no venía a visitarte.
0: Ay, y además caes en un momento en el cual tienes seguramente mucho que decir, además que has participado en primera,
2: en
0: la primera vuelta, ¿no?
2: Sí, estuve con primero la gente, como participando por diputados. No alcanzamos pasar la valla, pero bueno, eso no nos hace ajenos a la situación, ¿no?
0: Siempre tu idea es esta, ¿no? O sea, no perder tu lado profesional, actoral, pero el lado político te llama mucho, ¿no?
2: Porque el lado político lo tenemos todos, lo que pasa es que algunos lo desarrollan más que otros, ¿no? Pero política hacemos todo el tiempo, en todo momento, en nuestro trabajo hacemos política. Sí.
0: Hay quien se ha olvidado de que todo acto humano es político.
2: Exactamente.
0: Es una respuesta ante, digamos, determinada situación, ¿no?
2: Así es, así es.
0: Lo peor que podría ser o pasarnos es que te quedes estático.
2: Exacto.
0: Y no te muevas ni para un lado ni para el otro, ¿no?
2: Exacto. Aunque en esta segunda vuelta fuimos por un grupo de personas, fuimos por el voto viciado. Creo que la situación que estamos viviendo y los candidatos que tenemos hace que uno no tenga ganas, pues, de apostar por ninguno, ¿no? Pero eso no nos hace ni tibios ni estar recostado, por el contrario.
0: Es como a los medios de comunicación, nosotros nos mostramos objetivos, pero hay medios de comunicación que han tomado posición.
2: Exacto.
0: Escúchame, pero ahí yo ayer ponía esto en las redes, o sea, ¿eres periodista o activista? En el caso, en el ángulo que me toca a mí. Porque habría que reconocerlo de que hay sesgos y este tipo de situaciones, digamos, hay quien no llega de ser del todo objetivo.
2: Y hay que ser honestos también con eso, ¿no?
0: Yo también lo soy, claro, pero yo no estoy todos los días frente a un micrófono.
2: Exacto, ¿no? Pero bueno, creo que esto nos da la oportunidad a Marisol y a un grupo de políticos de efectivamente ponernos enfrente de quien salga elegido, ¿no? Porque
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2: Lo real es que la votación de esta segunda vuelta se divide en 3/3. Los que no han asistido a votar, que es un grupo bastante grande,
0: sí, casi
2: de
0: casi 7 millones.
2: 7 millones de personas, de 27 que son los que van a elegir, 20, 27, y los siguientes 2/3 para los otros dos candidatos, ¿no? Entonces no podemos hablar tampoco del 50% de la población.
0: Claro, no tienes mayor representatividad.
2: Exactamente.
0: O sea, estás con un grupo, o sea, a ver, es un tercio.
2: Es un tercio, exacto.
0: O sea, el triunfo de Keiko Fujimori
2: es de un tercio
0: es mínimo,
2: de la población.
0: Pero es un tercio de la población.
2: Exacto.
0: ¿Qué es lo que vas a hacer, digamos, con los otros dos
2: con
0: tercios?
2: Con los otros dos tercios, ¿no? Y creo que el lugar de nosotros ahora va a ser efectivamente...
0: ¿De observación o de oposición?
2: De oposición total, ¿no? De oposición total, porque lo real también es que ella ha dicho que va a gobernar como su padre, y a su padre lo tuvimos 11 años, ¿no?
0: Yo hablé con Keiko, ¿ah? Digamos que tenemos una relación profesional, en el sentido de que yo he cubierto, digamos, un número importante de elecciones en este país y fuera también. Y entonces a mí me tocó ver cuál ha sido su camino hacia este momento. O sea, digamos que ha tentado la presidencia en varias oportunidades y en esta ya se le hizo, pues, ¿no?
2: Claro.
0: Entonces yo le decía, bueno, lo más que se puede pedir desde mi posición es que cumplas con lo que estás diciendo. Si vas a gobernar, que sean 5 años.
2: Exacto.
0: No tendrías por qué extenderte más. Porque, digo, o sea, sí, entiendo tu punto. Tú vas a... Es como Roberto Sánchez, está reivindicando a Pedro Castillo. Hasta el
2: de
0: último
2: acuerdo.
0: Tenía...
2: Y si hubiese sido Pedro, ¿no? Roberto Sánchez, también me hubiera plantado al frente para decirle, tienes que cumplir con los otros dos tercios de la población que no votó por ti.
0: Exacto. En el caso de Keiko Fujimori, yo creo, ¿no?, que sí, en efecto, una estrategia es reivindicar el gobierno de tu padre, pero que tampoco el gobierno de tu padre ha sido lo mejor que hayamos tenido.
2: De acuerdo.
0: Fue un gobierno de altísima corrupción, de una dictadura, y eso no tendría por qué volver a pasar.
2: Exactamente, y además, y esto creo que ya para ir un poco por la razón de mi visita, tiene que ver también con la educación paupérrima que nos ha dejado el fujimorismo, ¿no? Y eso hay que decirlo, hay que reconocerlo y hay que tratar de que cambie. Tenemos los votantes que tenemos tanto, hoy por
0: tanto,
2: eso, ¿no?
0: Ni tanto el fujimorismo como tal, porque eso pudo haber mejorado a lo largo de los años, solo que hemos estado...
2: Pero no mejoró,
0: ¿no?
2: Pero no mejoró y venimos con una currícula de
0: bueno,
2: hace...
0: Bueno, pero es que no ha mejorado muchas cosas, Evelyn. No mejoró la salud, no mejoró la educación, no ha mejorado
2: total,
0: la seguridad.
2: Mira la cantidad, los niños
0: digo,
2: mueren de anemia.
0: Por
2: o
0: eso
2: sea,
0: digo, Keiko Fujimori está próxima a ser... presidenta de este país. Digamos que los problemas son igual de complejos de solucionar como hace 30 años cuando
2: total.
0: Su padre asumió.
2: Total.
0: Entonces, lo que toca, tal vez desde nuestro punto de vista como periodistas, es observar y fiscalizar. Y
2: de
0: posiblemente del lado político, hacer oposición.
2: Hacer oposición, fiscalizar.
0: Porque es lo que
2: y
0: toca.
2: Observar, porque es lo que toca, totalmente, totalmente.
0: Toca.
2: Y a eso iba con la educación, ¿no? Nos encanta hablar de los países del primer mundo, y los países del primer mundo donde ponen su plata es en la salud, en la educación, en la cultura.
0: En la calidad de los servicios públicos que los tenemos tan deteriorados.
2: Exactamente, ¿no? Entonces, si queremos ser primer mundo, segundo mundo, por lo menos, entonces hay que ofrecer las condiciones que se

0: demonio, ¿no? Mira lo que está pasando en Nazca. Es de terror lo que ha pasado en el Cusco.
1: ¿En Nazca hablas por el tema de la invasión de tierras?
0: Exactamente, las líneas de Nazca. Caral está en un abandono terrible.
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1: ¿No? Entonces, con el tema de las entradas.
0: Exactamente, ¿no?
1: Pero es que, ¿sabes cuál es el problema de todo eso? ¿Cuál es el fondo? Es algo muy sencillo. Que además es digamos, ya un problema existencial, o sea, de origen. La corrupción.
0: Totalmente. Entonces, vamos a la cultura. Vamos a la cultura otra vez. Muchachos de la UPC, en este caso Diego Canelo, me hace la convocatoria para que yo los acompañe en la dirección de la obra
1: Inolvidables.
0: Inolvidables, exactamente, que está bajo la pluma de Federico Abril. Entonces esto empieza a ser un proyecto de fin de carrera para un grupo de alumnos, y yo la verdad es que me siento contenta, y es la segunda vez que trabajo con alumnos como final de carrera, y me gusta más que hacer docencia, digamos, que dictar talleres y tal. Me parece más rico trabajar con gente que está saliendo recién. Y acepté la propuesta, uno, porque tengo el corazón Alianza Lima.
1: Bueno, de la U no vas a ser definitivamente.
0: Podría ser, pero no soy. Y soy corazón Alianza Lima. Porque además el tema, más allá, fíjate, del Fokker, que el próximo año ya son 40 años. 40
1: años, qué rápido ha pasado.
0: Qué rápido ha pasado el tiempo, habla de las relaciones padre-hijo, ¿no? De estos padres que muchas veces guardan silencio ante los miedos o los sentimientos que tienen, ¿no? Y no lo comparten con la familia, y se crean estas brechas en las relaciones interpersonales, ¿no?
1: De quienes pierden
0: a sus padres, no han logrado. No necesariamente. El Fokker es, digamos, la anécdota que hace que se cuente una historia de relaciones.
1: Ok, es el hilo conductor otras historias.
0: Exactamente.
1: Que, digamos, tienen algún tipo de conexión en el ámbito de las relaciones.
0: Exactamente.
1: Que podrían ser, digamos, pérdidas.
0: Exacto. Hay un marino que estuvo en el rescate de los cuerpos del Fokker. Fallece, el hijo es futbolista, y hay un crack entre padre e hijo, ¿no? Que solamente se logra sanar a partir de unas cartas que escribe el padre, contando cómo le afectó y qué es lo que pasó para él esa noche.
1: Oye, eso es muy bueno, ¿sabes? Porque hay cosas que pasan que son bastante intensas en muchas profesiones, pero sobre todo estas carreras que tienen que ver con situaciones de emergencia y que tienen que ver con vidas. Hay mucha gente que está ahí, ve cosas muy fuertes, pero nunca las comenta.
0: Exactamente, las exterioriza, ¿no? Y yo creo que ese es el problema de uno de los protagonistas de la historia, que no exterioriza este sentir. Y lo traslada a su vida familiar, ¿no? Y
1: lo aísla.
0: Sí, lo aísla, le cambia el carácter, le cambia todo, ¿no?
1: Me visitó hace unos minutos una escritora joven que tiene un libro que se llama Nerviosas, Rosa Chávez y Asila, y también tenía el mismo tema, este tema de la salud mental, porque creo eso es parte de la salud mental.
0: Sí, totalmente, y creo que es un tema que nos atraviesa a todos, ¿no? Y ya volviendo también al lado al lado del país, nuestro país no se ocupa de ni siquiera de la salud, ¿no? Ni siquiera de la salud en sí, imagínate, de la salud mental, ¿no?
1: Sí, bueno, ahora, ¿cuántas historias tenemos dentro de la
0: historia?
1: Solo una,
0: pero a la que se llega a fondo gracias a la pluma de Federico Abril.
1: Imagino que debe ser una obra, ¿no? Con un texto bastante profundo, reflexivo, de contradicción, seguramente de demanda, ¿no?
0: Yo les digo que a mí ellos me conmueven todo el tiempo, ¿no?
1: ¿Cuántos años tienen los chicos?
0: Están saliendo, ¿no? Alrededor de 25, 27 años, ¿no?
1: Y ya están con estos temas.
0: Y ya están con estos temas, sí.
1: Bueno, pero es que el teatro y el cine, digamos.
0: Pero para eso está.
1: Los
0: para
1: empuja,
0: eso están,
1: ¿no?
0: Exactamente, para eso están las artes, ¿no? Es una forma de

0: soltar también todo aquello que nos agobia, ¿no? Nos pone además frente a la sociedad y probablemente, volviendo a la política, hay un grupo de personas que no quiere ver a la sociedad que gobierna, ¿no?
1: Mira, 40 años, la verdad que eso es bastante tiempo, ¿no? Yo creo que cuando tenía 8 años me pasó esto de foco, que fue una tragedia porque borró del mapa una generación importante de futbolistas,
0: total,
1: ¿no?
0: Total, sí.
1: Y ya de eso no se pudo recuperar Alianza Lima.
0: No, y creo que va más allá de lo futbolístico, ¿no? Creo que hubo mucho mito también alrededor de este accidente.
1: Bueno, se han escrito crónicas, reportajes, se han hecho películas,
0: sí,
1: series también, ¿no?
0: Sí.
1: O sea, se habla mucho de este episodio que enlutó al fútbol peruano, ¿no?
0: De acuerdo.
1: Incluso futbolistas que están actualmente, Pablo Guerrero tuvo un tío que falleció en el Fokker, entre otros más, ¿no?
0: Caico,
1: ¿no?
0: Exacto.
1: Y siempre lo recuerda de manera constante. Cada 8 de diciembre
0: hay lo que se llama la noche de Ventanilla, que es un momento de conmemoración todos los 8 de diciembre.
1: Yo he visto, por cuestiones de viaje, he visto, o sea, conozco la historia de Alianza Lima y la caída del Fokker y lo que pasó, ¿no? Pero lo otro también tuve la posibilidad de ir a Torino, y ahí también pues pasó prácticamente lo mismo, se estrelló un avión con los futbolistas y eso marcó mucho la ciudad.
0: Claro.
1: No sé, o sea, hay un nivel de asociación de identidad entre el deporte, el fútbol, ¿no? Con una ciudad, ¿no?
0: Sí.
1: Con un grupo importante de gentes que, digamos, se forman, crecen, ¿no es cierto? O sea, el fútbol es identidad.
0: Es identidad. Bueno, la victoria es Alianza Lima, ¿no? Y de hecho, tú haces el símil con Turín y podríamos hablar de la victoria también en ese sentido, ¿no?
1: Sí. ¿Cuándo empieza la obra?
0: Pues justamente estaba abriendo mi calendario. Vamos a tener solo 6 funciones en la AAA los días miércoles y jueves 17, 18, 24, 25. 1 y 2 de julio. Así es que están invitadísimos a comprar las entradas. Hay un código de descuento para el hincha de Alianza Lima. Exactamente. Así es que están todas invitados. Además, yo pertenezco a un colectivo que se llama Artistas Aliancistas. Así es que siempre estoy en contacto con ellos. Para las ventas de entradas, porque creo que hay que apoyarnos hoy.
1: Yo hace mucho tiempo que no voy al estadio. Antes era con más frecuencia, ahora ya como que ya estoy un poco cansado también.
0: Claro.
1: Lo que debemos pasar es empezar a luchar para recuperar el fútbol y que la familia vaya a los estadios nuevamente.
0: De acuerdo. Y no solamente el fútbol, también el arte. Yo soy una convencida de que las artes, junto con el deporte, hacen mejores seres humanos.
1: A lo que me refiero es desterrar la violencia.
0: Total, empezando por ahí, ¿no?
1: Yo recuerdo haber ido a un partido y ir con niños y los niños terminar asustados por la cantidad
0: por el
1: de cosas
0: nivel
1: que
0: de,
1: alrededor,
0: claro,
1: ¿no? Y antes me decían a mí que el fútbol era un espectáculo de fin familiar, de semana, donde iba toda la familia a ver un partido, ¿no?
0: De acuerdo.
1: Entonces eso, por ese lado deberíamos sumando esfuerzos los medios de comunicación una vez más con, obviamente, todo el que se quiera comprometer, ¿no? Entonces están en el Triple A. ¿Dónde queda el Triple A?
0: AAA está al lado del teatro
1: en el centro
0: municipal,
1: de Lima.
0: Exactamente.
1: Es un teatro chico, pero es muy bonito.
0: Sí.
1: Es más que el centro de Lima está muy bonito.
0: Está
1: ahora
0: muy bonito y yo recomiendo, que es lo que voy a hacer yo, es irnos en el Metropolitano.
1: Sí, discúlpame, pero ya, dejamos de lado a Reyardo y a López Aliaga, pero lo que está haciendo Pro Lima, ¿no?
0: Sí.
1: Pro Lima con el centro de Lima.
0: Sí, está recuperando.
1: Hay que destacarlo, ¿no?
0: Sí, aunque a las mujeres con tacos no nos acomoda mucho el empedrado, pero es una forma, ¿no?
1: Oye, no, pero
0: está
1: han puesto esculturas.
0: Sí.
1: Esa parte de
0: lo único
1: ustedes
0: que tengo,
1: tienen a Dante ahí.
0: Sí, lo único que tengo que reclamarle, bueno, entre otras cosas, a Reyardo, es que haya demolido el anfiteatro Chabuca Granda, ¿no?
1: Y sí, ayer me lo comentó no sé quién, pero me comentaron de que eso no está bien, porque esa es una zona de expresión, pero yo es que no entiendo por qué. Recién me he dado cuenta ayer.
0: Sí, o sea, yo también me hago la misma pregunta, ¿por qué han demolido? Porque,
1: se supone que eso Andrade lo creó para expresiones culturales.
0: Exactamente.
1: Había un anfiteatro, estaban los cómicos, ya ni siquiera ambulantes.
0: Y es que volvemos a lo mismo. Pero, ha habido una, le llamaron batalla cultural.
1: Es que esa es una estupidez la grande.
0: Totalmente, ahora, totalmente.
1: Está cometiendo varios errores. Primero, zurrándose en la ley electoral, en el tema de la, esto que es la imparcialidad electoral,
0: exacto,
1: ¿no?
0: Exacto, exacto.
1: Y luego se ha puesto a condecorar a chantas que no sé qué vienen a hacer aquí al país, argentinos que vienen con su propia ideología, bajo su criterio de batalla cultural. La batalla cultural en el Perú no se va a desarrollar de aquí, en realidad, en muchos años, porque carecemos justamente de eso. Lo que tenemos que empezar es promover nuestra propia cultura.
0: Exactamente, exactamente, ¿no? Entonces, en línea con eso, pues lo que están haciendo es minando, ¿no? Los espacios culturales.
1: ¿Pero cuál es el argumento? Discúlpame que no lo entiendo.
0: Yo tampoco entiendo cuál es el argumento. En principio, eliminar el Ministerio de Cultura porque se supone que trae más gasto al erario. Bueno, eso es totalmente equivocado. No mejoras el uso del recurso porque elimines ministerios, ¿no? En un país como el nuestro, donde el país efectivamente está dividido, lo estamos viviendo en este momento, no puedes tú darle la espalda a la cultura, porque la cultura no es únicamente lo artístico, la cultura es cómo nos relacionamos, y no nos estamos relacionando bien ni con la gente de la Amazonía, ni con la gente de la Sierra Central, ni de la Sierra Sur, y estamos mirándonos desde nuestro ombligo, como Lima centrista, ¿no?
1: Terminamos hablando de política
0: siempre. Pero bueno, ahí vamos.
1: Bueno, lo bueno es que, mira, te voy a decir una cosa. Podríamos tener posiciones completamente distintas, pero creo que en esto está justamente el respeto.
0: Pero es que yo no creo que tú y yo tengamos posiciones distintas, Jesús. En algunos casos,
1: yo soy muy progre, en otras cosas demasiado conservador. Sí. Tengo ahí mis contradicciones, pero que es mi naturaleza, ¿no?
0: Sí.
1: Pero trato en todo caso de ejercer, digamos, la.
0: Hay que tratar de ser justo.
1: Exacto.
0: Hay que tratar de ser justo.
1: Podemos estar, digamos, comunicándonos con agravios. Creo que eso ya también.
0: No, eso es terrible.
1: Esa es una situación que yo la verdad no tolero. Eso sí, es indiscutiblemente, y ahí estamos todos de acuerdo, que creo que estamos empezando a adoptar
2: exitosa. Digamos
1: estilos y usos de lenguajes que no contribuyen,
0: al
1: debate, ¿no? Y ahí la audiencia tiene que entenderlo. Eso no suma para absolutamente nada.
0: Exacto.
1: Lo bonito está en el diálogo, en el debate, ¿no? Y para eso deberíamos estar todos predispuestos. Vamos a repetir el tema de la obra. Bueno, se dejamos.
0: Inolvidables de Federico Abril va a estar solamente por 6 funciones. ¿Repito? en el teatro
1: 18, 24 y 25 de junio
0: y 1 y 2 de julio, exactamente.
1: A las 7:30 de la noche.
0: ¿Y por qué a las 7:30? Porque hay todo un nos va a recibir la AAA con este zaguán hermoso que tiene, con cuadros, con murales, con postres. Entonces, digamos que las previas.
1: Tiene una cafetería.
0: Sí.
1: Ahí al frente tiene restaurantes.
0: Sí, sí, sí.
1: Y después hay unos bares espectaculares.
0: Pero la experiencia de la obra empieza con mural.
1: Ah, o sea, es inmersivo.
0: Exactamente, es
1: claro,
0: inmersivo.
1: Tiene un patio ahí, ¿no?
0: Exacto. Sí. Entonces, por eso la citación a las 7:30 de la noche, a que nos acompañen con esta obra bonita que habla de las relaciones padre-hijo y tiene como punto de partida la tragedia del Fokker.
1: Ok, vayan a ver la obra, y además que es un bonito escenario, está ahí nomás al costado del Teatro Municipal.
0: Así es.
1: Esa zona turística a mí me gusta mucho. Antes iba muy los domingos en bicicleta muy temprano, cuando no había nadie, para tratar de respirar un poco esa parte de la ciudad.
0: Claro.
1: Que la están recuperando, están haciendo bien su trabajo en ese sentido. Creo que Lima hoy más que nunca está revitalizada.
0: Ojalá, ¿no? Que en todo sentido sea así.
1: Y ahí que corrijan esa tontería que han hecho con el Chabuca Grande. No sé qué van a hacer. No sé qué van a hacer, pero si pueden mejorar. Eso
0: ojalá
1: sería mejor, ¿no?
0: Exactamente.
1: Para el impulso de la cultura. No lo he escuchado, pero prometo preguntar exactamente qué ha pasado, ¿no? Sí. Y a qué quieren llegar.
0: Exacto.
1: Bueno, al margen de, de las críticas a su gestión, con Rayardo nunca hemos tenido problemas, siempre nos hemos comunicado bien. Rayardo es una buena persona, ¿no? Uh-huh. Y yo respeto sus ideas también. Hay cosas que no está haciendo bien, pero hay otras cosas que está haciendo mal.
0: De acuerdo.
1: Y se lo vamos a decir siempre, ¿no?
0: De
1: pero
0: acuerdo.
1: No deja de ser una buena persona. Es una buena persona, Rayardo, muy al margen de sus posiciones políticas. Bueno, gracias, Evelyn, por estar
0: gracias
1: esta
0: a
1: mañana
0: ti, Jesús.
1: Con nosotros.
0: Un placer, como
1: un
0: siempre.
1: Un gusto conversar contigo. Evelyn Ortiz, actriz entonces y directora de esta obra teatral inolvidable que está en el Teatro AAA, Asociación de Artistas Aficionados, ese se llama. Además que no solamente que es que tenga las obras de teatro ya programadas, uh-huh, sino que también te forman como actor. Si
0: de
1: quieres.
0: Acuerdo.
1: ¿Eres profesora de la AAA?
0: No. Te decía que a mí no me gusta tanto la docencia, ¿sí? Me gusta partir de la dirección con gente joven.
1: Ok, porque ahí te enseñan, sí. Hay profesores bastante conocidos.
0: Sí.
1: Lindo lugar, me gusta mucho. Porque digamos, es que esos son los espacios que se tienen que recuperar en la ciudad. La ciudad de Lima es muy bonita, pero está hace mucho tiempo olvidada. Entonces tienes que empezar a focalizar qué lugares podrían ser espacios de impulso a la cultura.
0: De acuerdo.
1: El Teatro Colón está hace por años abandonado.
0: Uy, no.
1: Yo no sé qué pasa con el Colón, que está renovado, hubo una inversión importante.
0: Uy, sí, claro que sí.
1: Para
0: hace
1: que sea
0: como
1: una sala.
0: 20 años, más o menos.
1: Sí, 20 años ya pasaron de la renovación del Colón.
0: Sí.
1: ¿Y qué es del Colón? Porque está cerrado, o sea, nadie lo toma, nadie lo quiere.
0: Es que es propiedad privada, ¿no?
1: Bueno, pero que hagan algo ahí, no lo puedes tener parado, ¿no? Una librería, cafetería, bueno, tantas cosas.
0: Menos
1: una pollería, porque de verdad, en el centro de Lima, si algo hacen con las casonas de convertirlas en restaurantes o pollerías.
0: Exacto.
1: Y después se terminan quemando, que ya hemos tenido el Diacoletti, que está acostado.
0: Exacto.
1: Sí, era una pollería,
0: Que ya lo están están reconstruyéndolo, ¿no?
1: Sí, claro, ahí estaba también una pebería mítica que se llamaba Beguis, que muchos periodistas seguramente conocen. Terminando después del Quirolo, se iba a ese lugar y ya después desaparecía. Bueno, gracias a Evelyn Ortiz, tenemos que ir
0: Jesús.
1: A la pausa y regresamos aquí en Exitosa en Lima 95.5 de la FM. Somos la voz de los que no tienen voz.

0: 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Son las 10 y 27.
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6: Luego de albergar la última edición de la máxima fiesta del fútbol, Qatar se dispone a escribir un nuevo capítulo de su historia futbolística tras clasificarse a su primer mundial por méritos propios.
7: Bajo la dirección técnica del español Julen Lopetegui, los granates ansían obtener su primera victoria en la gran cita y, ¿por qué no?, superar la fase de grupos de certamen.
6: Ahora, el país asiático intentará plasmar en Norteamérica el rendimiento regular y convincente que mostró desde el inicio de las clasificatorias.
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0: La temperatura en Lima 20 grados, Piura 21, Trujillo 21 grados, 10 de la mañana con 30 minutos. La Superintendencia Nacional de Migraciones informó que 30.986 ciudadanos registraron salidas con destino a Estados Unidos, México y Canadá, países que son sede de la Copa Mundial de la FIFA 2026 del 15 de mayo al 10 de junio. De acuerdo con los registros de control migratorio, Estados Unidos concentró la mayor cantidad de salidas de ciudadanos. Por otro lado, el Instituto Nacional Penitenciario desmiente categóricamente la información que viene circulando respecto a un presunto envenenamiento de dos personas privadas de su libertad en el establecimiento penitenciario de Piura. Precisan que los internos Davis Gallo Lozada, Derión Gallo Lozada y John Ponce Torres, que están implicados en la muerte del alcalde del distrito de 26 de octubre, se encuentran en buen estado de salud y sin evidencias de haber sido víctimas de actos que comprometan su integridad física o su vida. Además, indican que ellos se encuentran aislados por medidas de seguridad en el ambiente de meditación. Y en el ámbito regional tenemos información en vivo desde Tumbes con nuestro compañero Carlos Esteves. Adelante, Carlos, bienvenido.
1: Muchas gracias, buenos días, exitosa desde Tumbes. El presidente de Nacional del Comité de Productores de Arroz, Dios Henkel, se pronunció respecto a la falta de apoyo y el incumplimiento por parte del Ministerio de Agricultura. Escuchemos lo que dice José María Dios Henkel.
2: Por ejemplo, el fertilizante de 80 soles se ha ido a 150 soles, el doble de los fertilizantes, de los productos agroquímicos. También todo eso nos perjudica a nosotros. Estamos pagando el doble de lo que se pagaba en campañas anteriores. Y eso no ha bajado. Sí, sigue, seguimos con ese problema, ¿no? Ahora el precio del arroz, que estamos a un sol 20, un sol 15, hasta un sol 10, dependiendo de la calidad del arroz. Pues eso nos está perjudicando enormemente al sector arrocero. Y el ministro de Cultura no le vemos ninguna intención de apoyar, de dar solución a este problema. Este problema tiene que intervenir directamente el gobierno, hermano.
1: Este problema puede generar muchas protestas, manifestó José María Dios Henkel, si es que el ministerio no le toma atención. Desde Tumbes, informó Carlos Esteves para Éxitos en los 89.7 del dial, la voz de los que no tienen voz.
0: 10 de la mañana con 33 minutos. 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Continuamos en Hablemos Claro con Jesús Verde.

0: Bien, a ver, en breve estamos con el buen Beber, son 10 de la mañana con 34 minutos. Hay fútbol, hay mundial, yo los invito a escuchar la programación de Exitosa de manera transversal, que estamos con Campeones del Mundo, donde tenemos todo lo relacionado con el deporte popular, aunque ni tan popular, porque ya la FIFA se pasa...
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0: ¿No? O sea, quiere cobrar por todo, ¿no? Y en México han prohibido varias cosas. O sea, miren ustedes, ¿eh? La FIFA está tomando control de un país. O sea, el Estadio Azteca tiene, digamos, palcos privados de gente que los compró, de empresas que los compraron y que, claro, son su propiedad. El estadio así lo ha definido. Pero resulta que cuando entró la FIFA al Mundial, les dijo, aquí imperan las leyes FIFA y no las de tu país. Entonces, a ver, los dueños empezaron a decir, pero ¿qué me estás diciendo? Si en mi país existe esto que se llama derecho de propiedad, o sea, hay leyes que así lo señalan, tú no me puedes decir de un día para otro que ahora mi propiedad está bajo control de la FIFA porque yo no se lo he dado. Vamos a juicio. Y en eso están. La FIFA incluso ha prohibido, ¿no?, a los restaurantes y bares transmitir los partidos del Mundial, porque si no van a ser sancionados. Y eso no se lo puede permitir un Estado. Un Estado no puede perder poder frente a una institución que no sé si tenga esas capacidades, ¿no? O sea, el fútbol no lo puede, digamos, justificar todo, ¿no? Bien, son cosas que se van presentando y que las vamos conociendo a lo largo de esta semana que se ha iniciado el Mundial, ni tan semana, recién vamos 2 días, y ayer Estados Unidos se ha jugado un partidazo con Paraguay completamente deslucida, casi como que en el segundo tiempo recién intentaron hacer, digamos, una especie de remontada, pero no pudieron, y Estados Unidos ha mejorado su fútbol hace mucho tiempo. 4 goles hasta el último minuto. Hoy juega Brasil con Marruecos, va a ser un gran partidazo porque Marruecos además quedó cuarto en el Mundial pasado. Entonces hay sangre en el ojo. 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Bueno, vamos ahora con Karen Santillana, esta hora de la mañana. Karen.
2: Jesús, muy buenos días, información en vivo, y más temprano informábamos sobre este nuevo ataque contra la empresa de transporte público El Rápido, exactamente en la ruta número 5. Pues bien, hemos conversado con un conductor de esta empresa de transporte que nos ha narrado la situación tan lamentable que viven día a día. Según nos ha narrado, este amigo del volante está evaluando dejar de trabajar como chofer de esta empresa debido a los múltiples ataques de los cuales son víctimas. Escuchemos.
3: No hay policías, no hay policía. Antes sí que habían motorizados dando vueltas, motorizados por San Juan, por ahí. No hay motorizados que están dando vueltas. No sé, no veo policías en las calles yo.
4: El tema de las cámaras que se colocó en los buses.
3: No todos tienen cámara, pero ¿qué hacemos con cámaras? ¿Qué hacemos con cámaras? Por más que me filmen, ya a un compañero no, por más que lo filmen, y el compañero ya está muerto. Ya.
4: Hay compañeros que han salido a laborar y otros no, por su seguridad.
3: Sí, pero la mayoría no ha salido. Algunos están adentro, descansando. Yo ahorita voy a mi casa. Bueno,
4: ¿qué siente usted cuando sale a trabajar? ¿Qué le dicen en su casa, a su familia?
3: Ah, no, pues que no salga, pues. Justo ahorita le comuniqué, yo vivo en Villa María Triunfo. Yo ahorita me voy hasta allá. Y le comuniqué a mi mamá, a mis hijas. Mi papá no salga, dijo papá, ya. No salga. Pues me estoy regresando.
4: ¿Está evaluando de repente buscar otro trabajo o va a tomarse unos días?
3: Sí, otro trabajo, pues.
4: ¿Cuántos años tiene de conductor con la empresa?
3: Acá en Rápido tengo 5 años.
4: ¿Qué le pidió a las autoridades?
3: O sea, esto es decisión política también, ojo. Esta decisión política, no solamente es decisión de que haya leyes drásticas más que todo. Porque yo me puedo pensar, ¿no? Un delincuente, si ve que las leyes son leves, son blandas, ¿qué pues? Pero si un delincuente ve que las leyes son drásticas, ¿quién va a querer robar? ¿Quién va a querer matar? Nadie.
2: Bien, Jesús, ha sido el testimonio. de uno de los conductores de la empresa de transporte Consorcio El Rápido, que viene siendo blanco de constantes amenazas y atentados. Hay que recordar que entre los casos más graves figura el asesinato de un conductor en julio del año pasado en Los Olivos y otro crimen ocurrido el 14 de febrero de este año en San Martín de Porres, cuando un chofer fue atacado mientras realizaba su ruta. En este caso, luego del último ataque ocurrido a la altura del kilómetro 19 de la avenida Túpac Amaru, hay conductores que han optado por retirarse a sus viviendas y no salir a trabajar, cambiar de rubro, como hemos escuchado, y hay algunos que con miedo están saliendo a laborar, pues es su única fuente de ingresos económicos. 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
0: Gracias, Kenneth Santillán, 10 de la mañana con 39 minutos. Vamos ahora con Omar Coca.
1: Información en vivo desde Chorrillos, exactamente en el cruce del jirón Hipólito Unanue y la avenida San Juan. En el marco de las próximas elecciones municipales y regionales 2026, los vecinos de este sector esperan que se pueda tomar en cuenta el estado de esta vía, la cual tiene una gran cantidad de huecos y ya se han registrado accidentes. Pese a que hay un paradero del Metropolitano, este lugar carece de señalización de tránsito. Los vehículos reducen la velocidad para que así no se generen accidentes y, sobre todo, daños a las unidades de transporte. En estos momentos escuchemos las declaraciones de los ciudadanos, quienes efectivamente están preocupados por este problema y esperan un cambio en Chorrillos.
5: Por acá siempre hay, no, todavía no arreglan ni siquiera ni las pistas. Allá mayormente allá en esa esquina, como esa avenida, los carros también chocan. No hay como que un rompemuelle para que puedan mejorar eso de las vías tampoco. Aunque a veces vienen los alcaldes, pero no creo, solamente van para allá y no ven para acá.
1: Caballero, ¿usted qué le diría a la próxima gestión?
6: Que, bueno, que haga, bueno, buenos días, que sería que los que hablen cumplan, ¿no? Porque acá siempre vemos baches, no hay una prudencia en cuanto a lo que a veces se dicen, un mejoramiento, ¿no? De todas estas vías, de cómo está en mal estado, y queremos que esto mejore para bien, ¿no? Cambie para bien, para una buena convivencia de la sociedad, ¿no? Estamos así en este estado, pues.
1: Esperemos que las próximas autoridades puedan recoger estas opiniones y así brindarle a los ciudadanos propuestas en materia de mejorar el estado de las vías en el distrito de Chorrillos. 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
0: Bien, gracias. 10 de la mañana con 42 minutos. Gracias a Omar Coca y a Karen Santillán. Bueno, vamos ahora con el buen beber.
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0: Antes que nada, hacemos el disclaimer correspondiente. Aquí no promovemos el consumo indiscriminado de alcohol. Así que si va usted a manejar, no ponga en peligro su vida y de otras personas, sea bastante cauto. Dicho esto, hay una gran preocupación por diversos sectores relacionados con el tema de la producción de bebidas y alimentos. Parece que hay un paquete de normas que el gobierno encargado va a tratar de que se aprueben en el corto plazo. Entonces, parece que hay cambios tributarios a la vista. Dice, gremios empresariales advierten múltiple impacto negativo. El gobierno de José María Balcázar estaría preparando un decreto con una serie de ajustes tributarios que generarían incertidumbre en el ámbito empresarial, indicaron gremios empresariales. Pero no solamente eso, porque quieren cambiar el impuesto selectivo al consumo y eso a la larga encarece los productos. Bueno, así lo han comentado, por ejemplo, de la Cámara Cervecera del Perú. Raúl Castro indicó que por cada sol que se paga por cerveza, el 30% ya está en impuestos. Esto en el marco del aumento del impuesto selectivo al consumo. Y no solamente se trata de la cerveza, posiblemente el vino también, que es además producido aquí en el Perú. Las pequeñas y medianas empresas, los bodegueros, están saltando hasta el techo. Así que le están pidiendo tranquilidad al señor José María Balcázar, presidente encargado del país. Miguel, ¿cómo estás?
8: Bien, gracias Jesús. Estás nuevamente como todos los sábados aquí en El Buen Beber de Radio Exitosa. Bien, estimado Jesús, bueno, este paquete tributario pues nos toma por sorpresa, esperemos que no trascienda, pero mira, los pequeños productores, todos nos vemos afectados.
0: Claro, bueno, porque te encarece.
8: Claro, encarece el producto final.
0: Pagando además el que cliente. Yo quiero mi chela 3x10, ¿sabes? ha sido una propuesta de campaña, regresar a la chela 3x10.
8: Caramba, qué tal campaña.
0: Bien, bueno, a ver, ¿con quién estamos hoy?
8: Bueno, Jesús, recuerda que el día jueves... El 11 fue el día del vino peruano. Entonces, en base a esta situación, a este evento que ha trascendido gracias a todo el trabajo, el desarrollo que se ha hecho desde múltiples plataformas para generar este evento, el día de hoy he invitado al señor Piero Peirano, quien nos acompaña de la bodega Peirano de Cañete, quien es productor, agricultor, que está en el campo, en
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8: La bodega, para hablar pues del vino peruano, estimado Jesús.
0: ¿Cómo estás, Piero? Bienvenido.
9: Muchas gracias, bien.
0: Tú vives en Cañete, entre Cañete y Lima, ¿no?
9: Entre Cañete y Lima, efectivamente. Hay que hacer trabajo en campo, tanto por las plantas de uva, por la planta de producción, como la parte de comercialización.
0: Es algo que te encanta, ¿no? Producir vino, pisco, mistelas.
9: Bueno, es una forma de vivir, por así decirlo.
8: Es un medio de vida, ¿no? Y estar en el campo y en la bodega, pues tiene sus pros, ¿no? De estar ahí en el terreno.
0: Ahora, ¿beneficia tener un día del vino peruano?
9: Por supuesto que sí, beneficia. Es un incentivo, es una sensibilización que hay que hacer al público nacional, tanto como al extranjero, para promover y difundir el consumo nacional. Mucho se tiene en mente de que los productos nacionales, a veces los mismos peruanos lo discriminan y prefieren los productos extranjeros. Sin embargo, hoy en día... Y en estos últimos años ha venido habiendo un buen desarrollo de productores que se enfocan en la calidad, en cuidar los detalles, en productos premium. Tenemos productos no solo por mi empresa, sino por varias empresas nacionales que han tenido reconocimientos fuera del país y que se logran ser muy reconocidos, ¿no? Entonces esto demuestra de que en Perú hay potencial de producir excelente calidad, ¿no? Aparte de que la industria agraria es una de las industrias que consume más mano de obra, que eso quiere decir que es lo que da más trabajo. Y si esa industria nosotros la llevamos afuera, se potencia. Pero si traemos productos de fuera, esta mano de obra que se usa en el proceso productivo la perdemos, porque esa mano de obra vendría de afuera.
8: Claro, claro. Y muy poca gente sabe todo el trabajo que hay detrás de elaborar un vino desde el campo, ¿cierto? ¿Cuánto es el tema de, no hablemos de dinero, pero de inversión en tiempo? ¿Cómo es el trabajo de campo?
9: Bueno, el trabajo del campo ya es un poco más complejo porque el ciclo de producción de la uva es de un año, ¿sí? La planta, yo siempre me gusta dar el ejemplo de decir que es como un oso polar. 6 meses duerme y 6 meses trabaja, ¿sí? Entonces, cuando la planta está durmiendo es en el invierno. Ahora, lamentablemente estamos con el efecto del Niño y eso va a hacer que las plantas no duerman bien, por lo cual vamos a tener problemas en la producción. O va a haber una merma, ¿no?
8: Claro.
9: Luego, la temporada de producción es en la parte donde empieza la primavera, el verano, y en el otoño ya la planta empieza a descansar. Pero todo esto implica gran cantidad de mano de obra para hacer distintas labores en el campo.
8: La poda, ¿no?
9: Sí, efectivamente. El inicio del ciclo vegetativo inicia con la poda, luego tenemos temas de desoje, desbrotes.
8: ¿Y cuánta gente entra a trabajar en ese, no? Porque los viñedos son amplios y no solo eres tú como única bodega, hay un montón de bodegas, ¿cierto?
9: Efectivamente, o sea, es gran cantidad de mano de obra que se requiere en momentos puntuales, ¿sí? Que por hectárea puede ser para tener un buen trabajo alrededor de 10 personas. Ahora, tengamos en cuenta de que hay muchos productores de que necesitan capacitarse, necesitan mejorar, y muchos dicen o se cogen de las experiencias de otros países y dicen, no, es que yo produzco nada más cierta cantidad de litros o toneladas por hectárea, basándose en información de otros países, pero la realidad del país
8: es
9: distinta. Entonces hay que hacer análisis y estudios donde hay que medir cuál es nuestra capacidad real de producción. Hay productores que, por decir nada más un ejemplo, pueden decir, yo produzco nada más 3, 5, 10 toneladas por hectárea porque menos producción, más calidad. Sí, ya. Tiene sentido, claro. Pero hay que hacer la medición de hasta cuánto ¡exitosa! Puedes tú producir teniendo una excelente calidad. Mm. Porque los precios de la uva en el mercado hoy en día son bajos, ¿sí? Ah. Los productores, comerciantes de uva no quieren pagar el precio apropiado. Entonces ahí hay un tema de... donde el productor, si digamos, en una hectárea produce 3 toneladas, a un sol el kilo, con 3.000 soles al año, ¿vas a poder vivir?
0: No, claro que no. No,
9: es imposible. Sí,
10: claro, claro.
9: ¿Sí? No, si produces 5 toneladas por hectárea, tampoco te va a alcanzar. Entonces, necesitamos...
10: Esa problemática, ¿no?
9: De que haya un estudio, una mejora en el tema de la producción y de repente se produzca 15, 20 toneladas por hectárea para que los productores puedan tener una rentabilidad en la parte de producción agraria, ¿no?
10: Claro.
9: Fuera de lo que es la bodega, claro. Porque en la bodega ya es otro proceso totalmente distinto, donde tenemos de que la uva llega a la planta de producción, se hacen los análisis pertinentes, ¿no? Y luego empiezan los procesos de fermentación, estabilización, todo este proceso en el vino, por muy rápido, alrededor de 3 meses, y lo más apropiado de repente para unos vinos es alrededor de 6 meses. Ya si quieres hacer vinos más especiales, con guarda, maduración,
10: cuesta más. Cuesta más.
0: Es bueno lo que comentas, porque la gente tiene que saber qué hay detrás de un producto como este, ¿no? Que además ahora está con esta tendencia de aprovechar lo nuestro, porque el vino peruano, claro, es de las uvas patrimoniales que estamos produciendo dentro del país, y otras no, ¿no? Que han venido y que forman parte,
10: claro,
0: de...
10: Claro, tenemos ahí las uvas foráneas, y que no, la Chardonnay, Cabernet Sauvignon, y tenemos las uvas que ya se han acondicionado a nuestro territorio, con el Quebranta, Negra Mollar, la Uvina,
0: y todos los
10: demás. Claro, entonces, ¿qué es lo que sucede? Que la gente piensa que el vino es una... ¿no? Que se elabora fácil, ¿no? Que no hay mucho trabajo detrás, y que debería ser económico, no lo es, porque todo el tiempo, y la planta te produce solo una vez al año, estimado.
9: Sí, ya lo hablamos. Sí. Es más, mira, perdón que te interrumpa, ahí hay un pequeño detalle de que mucha gente piensa de que el vino dulce, por decir, debe ser el más económico, es el más económico y es el más rico, ¿no? Que es el pensar de algunos peruanos, no puedo decir que de todos. No,
10: claro.
9: Sí, pero deténganse un momento a pensar cómo es que se hace un vino que tenga un residual de dulce de forma natural, y hay distintos procesos donde principalmente la uva tiene que estar sobremadura, lo cual quiere decir que se está perdiendo, está deshidratándose, y claro, lo que era 1 kilo de uva madura deshidratada o parcialmente deshidratada pesa menos. Entonces tenemos un mayor requerimiento de fruta, claro, para tener la misma cantidad de peso y tener los dulces más concentrados.
10: De,
9: ¿sí?,
10: acuerdo.
9: Hay distintos procesos donde la fermentación puede ser parcial o pueden ser parcialmente alcoholizados o encabezados para que tenga un remanente de dulce natural de la misma fruta.
10: Claro,
9: ¿sí?
10: De acuerdo.
9: Entonces hay unos costos mayores en la producción de vinos dulces.
10: Claro, ¿sí? Y no es así. La gente piensa que cuanto más dulce, más económico. Y entonces estamos todavía en
0: Tu especialidad y la de la bodega son vinos dulces, ¿no?
9: Son los vinos para la Iglesia Católica. Hoy en día nos estamos abriendo...
0: Oye, Piero, ya que está aquí, ¿ya tuvo el contacto contigo la Iglesia?
10: Para, o sea, el Papa.
0: ¿Por la visita del Papa o no?
9: No hemos tenido contacto directo, pero sí, antes de que sean directamente, de que el Papa sea nombrado, nosotros de la mano trabajamos con el Arzobispado de Trujillo, que es donde ha estado el Papa.
0: Ok, ¿no? ¿Vas a sacar una botella conmemorativa por la visita del Papa León o no?
9: No lo he hecho.
0: Pero si tú le distribuyes a todas las iglesias, o sea...
10: Claro, y con la carita del Papa, pues, ¿no?
0: Oye, no, sí, no, ciertamente, debería sacar una edición especial,
10: claro,
0: de Bodega Peirano, vino...
10: No sé. ¿No?
0: Vino para iglesias, ¿no?
10: Claro.
0: Con
10: feligreses.
0: ¿No? Visita oficial. Te estoy dando una idea.
10: ¡Exitosa!
0: Claro. Estoy tratando de colaborar con el vino peruano. ¡Qué mejor!
10: Jesús tiene buenas ideas.
9: ¿No? Claro que sí. De todas maneras, nosotros trabajamos... El vino para la iglesia tiene su mercado. Nosotros no estamos en un mercado comercial.
10: Claro.
9: No nos van a encontrar en bares, en licorerías.
10: Claro.
9: Nosotros trabajamos directamente... con el canal de la iglesia, trabajamos con las parroquias, con los arzobispados, con la conferencia episcopal peruana.
10: Claro.
9: No vamos a estar a la venta directamente en un mercado comercial porque es un producto específico para la iglesia.
0: Claro, ¿qué vino ese?
10: El que estamos probando.
9: En este caso es el vino Euma, que significa Eucaristía, un milagro de amor.
0: Tengo acá.
9: ¿Sí?
0: Salud con el Papa.
9: Este de aquí es un blend, ¿sí? Tiene 4 variedades de uva.
0: Oye,
9: tiene
0: rico tu vino, el vino de Eucaristía, ¿no?
9: Así es, eucarístico.
0: Dame un poco más de la sangre de Cristo, por favor.
10: Está bien bueno, ¿eh? Pero tiene una sensación. ¿Sabes?
0: No, tampoco.
10: Una sensación oleosa. O sea, en boca es oleoso. ¿Por qué es esta? ¿Qué variedad de uva empleas aquí?
9: Sí, justo te lo iba a mencionar. Acá tenemos uva quebranta, tenemos uva, un poquito de ubina, que es una híbrida. Tenemos un poco también de uva cariñena y un poco de uva borgoña, porque rico, los padres sí. También...
0: Pero es un dulzor. Pero debe ser que esto marida muy bien con la hostia.
9: Sí. Bueno, no he hecho la prueba, pero habría que hacer el experimento.
10: No sé, no he hecho la combinación. Esos mariajes no están a mi alcance.
0: Porque este es el vino que le ingresa al Cádiz, ¿no?
10: Claro, ahorita esto es un vino normal. Cuando ya ingresa a la misa y entra pues a la Eucaristía, ahí se convierte en sangre de Cristo. Pero ahora estamos tomando un vino. La gente dice sacrílegos, ¿no?
0: Nuestro amigo Perano, Piero, es productor de vino peruano. Uh-huh. Estamos hablando de la importancia del vino peruano y de su día, que es esta semana, pero él uh-huh. tiene además la característica que produce vino uh-huh. para la Iglesia Católica. Claro. Y esperemos que esté presente con la visita del Papa a fin de año y le claro. pueda dar unas botellas al Papa. ¿No?
10: ¡Exitosa!
9: Claro que sí.
0: Aunque no sé si el Papa se lleva las botellas, pero claro, ahora... Una botella dura para varias misas, ¿no?
9: O sea, sí, peculiarmente, justo una de las características del vino que producimos para la iglesia, fuera de que tenemos versiones que tienen residual de dulce, uh-huh. o sea, que son dulces en cierto modo, tienen un grado alcohólico ligeramente mayor porque son encabezados con, en este caso, pisco, porque el producto debe ser 100% natural de la uva, ¿sí? Claro. Entonces, se le agrega un poquito del pisco porque es un aguardiente de uva, ¿sí? Claro. No es un aguardiente bien, externo, entonces claro, quiere decir sí. que todo el producto es 100% uva.
10: Y además producen pisco, por lo que veo, también,
9: sí,
10: ¿no?
9: También.
0: Y la mala, ¿no?
10: La mala también produces.
9: Producimos la sidra, la mala, que en este caso ya es un producto es manzana, totalmente ya. distinto porque uh-huh. es manzana. Y acá tenemos una mistela que producimos en colaboración con una vecina, ¿sí? Se llama Incanto, que la mistela ya no es exactamente un vino, pero sí es una variación y viene de las uvas.
10: Jugo de uva con pisco, ¿no? Con
9: efectivamente,
10: agua destilado.
9: Claro. Jugo de uva que no ha fermentado y ha sido alcoholizado con pisco.
0: Ese no le das al padre, ¿no?
10: No.
9: Podría tomarlo, pero en este caso no, porque esta aquí es una mistela incluso que ha pasado más de 6 meses por barrica.
10: Claro, claro.
0: Oye, Piero, gracias por estar esta mañana con nosotros al nombre justamente de los productores de vino peruano que ya tienen su día, el 11 de junio, ¿no?
9: Claro que sí, es una excelente iniciativa, ¿no? Fomentemos, uh-huh. hagamos que las municipalidades, uh-huh. todas las bodegas desarrollen eventos, actividades en base a esto y que promuevan el consumo nacional, porque uh-huh. es una industria que requiere mucha mano de obra para la producción de los vinos, de las uvas. Y esto produce dinero para el país.
10: Claro, bien, que
0: perfecto.
10: Sí,
0: que no sea la última visita, siempre cállate. Claro. Escúchame, si viene el Papa y ya te convocan para el tema del vino,
9: voy a tener que invitarlo aquí al Buen Beber para que
0: nos nos cuentas eso, pues cómo
10: seguir. Claro,
0: ¿cómo
10: lo traemos acá al Papa?
0: La conferencia episcopal, me imagino en
10: Lima.
0: ¡Exitosa! Va a ir a varias ciudades, entiendo que va a ir a Pucallpa, es una de ellas. De Lima, Callao, Chiclayo, Trujillo. Claro, o sea, va a estar un rato posible. El Papa por acá, ¿eh?
10: Así va a dar sus buenas vueltas.
0: Sí, claro. Entonces, y ahora, con el tema de lo que él necesite, no lo van a hacer de un día para otro, van a pedirlo con mucho tiempo de anticipación. Estamos hablando de meses de preparación para lo que va a ser la visita del Papa León. Y ya que está Piero por acá, lo vamos comprometiendo con las botellas que necesitamos nosotros también
10: para el Papa,
0: con en modo reflexión.
10: ¿Quieres sus vinitos con la figurita del Papa, por favor?
0: Claro.
10: Muy bien, un gran saludo a nuestros amigos del ex Hotel Oro Verde. Nos vemos en el almuerzo hoy día, reencontrando después de 30 años. Ahí nos estamos viendo.
0: Perfecto, no comas mucho que ya saco, no cierra.
10: Sí.
0: Ya. Bueno, disfruten el Mundial. Estamos nosotros siempre en comunicación y nada, tranquilidad, reflexión. Es momento de empezar a pensar en los que nos va a tocar asumir en adelante. Y este país está por encima de sus políticos. Ellos pasan, nosotros quedamos. Quedan nuestras familias, nuestros hijos, nuestro futuro, nuestro destino. Solo es un periodo y bueno, nada, tranquilidad. Nos vemos, se cuidan.

0: 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La hora en Exitosa, 10 de la mañana y 58 minutos. 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
1: Bélgica afrontará en Norteamérica 2026 su 15ª participación en una cita mundialista y la 4ª de manera consecutiva, consolidándose como una de las selecciones más habituales en la máxima cita del fútbol.
2: Los Diablos Rojos llegan con la confianza de haber firmado una sólida campaña en las clasificatorias europeas, donde se mantuvieron invictos en 8 partidos.
1: Luego de alcanzar el tercer lugar en Rusia 2018, la mejor actuación de su historia, los belgas apostarán por la jerarquía y experiencia de Kevin De Bruyne, Thibaut Courtois, Romelu Lukaku, para volver a ser protagonistas y superar con éxito la fase de grupo.
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0: Amigos, ¿qué tal? ¿Cómo están? Bienvenidos a Construyendo Cimientos para el Futuro. El programa de la construcción, la vivienda, las casas, los departamentos y todo lo que pueda ser capitalizable a nivel de inmuebles. Muchas gracias por sintonizarnos en todo el Perú y el mundo a través de las redes sociales también. Amigos, hemos tenido ¡exitosa! En la zona de la costa ya muchos días de sol. Estamos en el mes de junio casi para finalizar y seguimos soleados. Eso hace que las aguas se calienten, bien, los mares. Y por ende, en algún momento, al cuarto o quinto día de sol, vas a comenzar a ver las nubes color grises y negras, cargaditas que van pasando por el cielo. Es que va a llover. Ya hemos tenido lluvias el día de ayer, ¿no? En zonas costeras. Los techos de Lima no están preparados para soportar lluvias, en realidad. Estuve analizando esta semana algunos techos de algunas viviendas en los últimos pisos y de verdad que no tienen un cuidado debido. No hay un programa de protección de techos. ¿Por qué es importante? Lo hemos dicho anteriormente en el programa. Usted tiene que proteger el techo del último nivel. ¿Por qué? Porque las filtraciones de agua, no de una lluvia, sino inclusive de la brisa húmeda, pero estoy hablando pues de 30, 35 años, ya ha ido haciendo corrosión en los aceros de las viguetas. ¿Y por qué no las vigas de los techos? Entonces ese acero ya se está oxidando. Por eso que usted en muchas casas va a ver que en el techo del último piso ya se encuentra el techo un poquito pandeado. Va a encontrar unas marcas como que se está descascarando el techo, ¿no? El empaste. Y posterior a ello, la siguiente etapa es que usted va a ver el ladrillo del techo porque ya se cayó el empaste. En el caso del ladrillo, este ladrillo de arcilla se hace polvito, en algunas partes se rompe, ¿bien? Y lo mismo con las viguetas, que son las partes, digamos, de concreto armado correspondientes a una losa aligerada. ¿Por qué? Porque el acero ya se oxidó, ya se puso marroncito y ¡cluc!, ya se separó del concreto que le habían colocado. La vigueta pierde las propiedades para las cuales había sido construidas. Pero bueno, ¿cómo protegemos los techos? Lo hacemos con este ladrillito. Bien, que es plano, usted lo ha visto seguramente en algunos depósitos de materiales o ferreterías, ¿no? Este es el ladrillo pastelero. Vamos a medirlo. Este ladrillo pastelero está arrojando aproximadamente a 24 centímetros de espesor aproximadamente. Sí, está en 24 aproximadamente. Sí, unos 24 centímetros de espesor. Lo estamos viendo, a ver, y ahí va. 24. No, tanto para ambos lados. Usted puede ver que en este ladrillito es como una galleta, ve, ahí se ve en la cámara, ajá, el vacío, mira. No, eso hace que este ladrillito también sea aislante acústico y aislante térmico, ¿no? Por esos vacíos que tiene ahí. No es como el ladrillo pandereta que se está colocando en los techos. No, este es más gruesito, es de secciones más gruesas. Es un buen ladrillo protector. El índice de porosidad, ¿no? El índice de porosidad para el tema de las lluvias, la penetración, es de 12%. Es un buen aislante de la humedad, porque significa que de 100 solamente filtra 12. Entonces, ideal, como lo estamos viendo en la pantalla, para nuestros televidentes, y le comento a los radioescuchas que estamos viendo un techo en donde están colocados los ladrillos pasteleros, que son en este caso de sección 24 por 24 centímetros.
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0: Y de ancho tiene 3. De ancho tiene 3 centímetros. Este es bueno, porque no solamente te sirve para proteger los techos, que en realidad los techos terminan en concreto, y el concreto es muy poroso. Sobre todo si te ha quedado en contrapiso. El contrapiso es un concreto ya vaciado que es muy poroso, muy heterogéneo, ¿no? Con grumos, ¿no? Porque muchas veces el techo el piso de concreto no lo reglean, no le pasan la regla, o sea, la madera gigante. lo dejan así nomás sin reglear. O sea, no le hacen un acabado tipo vereda, pues, tipo acera, tipo cemento pulido, no. En realidad, con ese acabado, además deberías agregarle este ladrillo pastelero. ¿Qué lo colocas con un mortero especial? Ojo, tu mortero también tiene que ser impermeabilizante, ¿no? Tendrías que utilizar allí, para el techo, un cemento tipo 5, ¿no? Impermeabilizante, y con ello haces, digamos, la masa o la torta para colocar estos ladrillos encima. Y ten cuidado con las fraguas, ¿no? O las juntas, que tiene que también tener esa calidad de mortero. Correcto. Estoy en una situación en la cual no voy a colocar un cerámico, ¿no? Porque el cerámico ya hace un piso, pues, que va sobre el cemento pulido, digamos, ¿no? O, en todo caso, sobre el concreto poroso que tienes en el techo. Pero mira, este pastelero también, si no lo proteges, se va a gastar en el tiempo, ¿no? Hay muchas azoteas que tiene y este pastelero como que hundidito. Ya es el desgaste, pues, del ladrillo de arcilla, ¿no? Y de hecho que vas a incrementar, digamos, los niveles de porosidad por ciertas deformaciones. Esto va a hacer que el agua penetre. Ahora,
1: exitosa.
0: El pastelero al 100% colocado en el techo, también le puedes poner selladores. Claro, le pones selladores y con eso ya impermeabilizas totalmente, ¿no? Y con ello ya tienes una idea, porque usualmente hay gente que va a la azotea también, ¿no? Cuando la tiene en uso y se pone a tender ropa, a lavar, escurre la ropa ahí, ¿no? Como si fuera súper impermeabilizante, pero no, estás dañando el techo de abajo. Y eso lo vas a ver en el tipo, es muy caro reparar el techo del último piso. Y peor, más difícil recuperar sus propiedades estructurales, porque está bien, ya, los ladrillos de techo no tienen las propiedades estructurales, pero sí las viguetas, ¿no? Tienes que cuidar las viguetas de la vivienda, ¿no? Ahora, entramos en estos casos, ¿no? Pero vamos a pedir las llamadas del público para que opine acerca de su azotea, cómo la tiene protegida. Vamos a poner los teléfonos en pantalla. Bien, es el 940-800-800, repito, 940-800-800 para nuestros radioescuchas también, y el 741-0955. Uno se pregunta, ¿y qué pasa si el techo es área común? ¿Cómo hago la obra? ¿No? ¿O cómo tengo acceso? ¿No? Hay mucha gente que vive en el último piso y tiene la azotea, pero no puede subir. No, no tiene un acceso más que a veces con escalera de gato, nada más, ¿no? Pero no tiene un acceso, digamos, de paseo, digamos, ¿no? Ni siquiera tiene parapetos la azotea, porque es común. Eso es más peligroso todavía, ¿no? Porque al ser área común, el que vive en ese último piso no protege su techo. Está bien, es área común, pero también hay un tema de seguridad, ¿no?
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0: Del techo que pertenece a tu vivienda. ¿Correcto? La superficie no te pertenece seguramente, pero sí, toda la estructura correspondiente a la losa aligerada, al techo, sí te pertenece. Y eres propietario de ello y tienes que cuidarlo. Recuerda que estamos ahí en un caso de derecho exclusivo privado versus el derecho de la propiedad común. O sea, hay dos cosas que convergen ahí en el techo del último piso y hay que saber manejarlas. Estamos en los teléfonos 940-800-800, 741-0955. Estamos hablando acerca de los techos y la protección. ¿Cómo está? ¿Qué tal? Buenos días, bienvenido.
2: Buenos días, señor. ¿Cómo está?
0: ¿Qué tal? Qué gusto de saludar. ¿De dónde nos llama? No,
2: el gusto es mío. Estoy llamando desde Surco.
0: Oh, ya, Surco. Está por aquí cerca. A ver, ¿cómo le va?
2: Sí. Muy bien, mire, estoy de lo que usted menciona. Nosotros tenemos un pequeño condominio.
0: Sí, le escucho. Condominio en Surco. Aló. Bueno, se cortó su llamada, qué pena, pero sí, nos iba a comentar algo interesante. Bueno, estamos hablando de los techos, ¿no? Y que muchas veces en los condominios son áreas comunes. A ver, adelante, buenos días.
2: Qué pena, pero nos iba a comentar algo interesante.
0: Por favor, baje el volumen de su receptor. o su dispositivo televisión para poder tener su audio claro. Sí, adelante, buenos días.
1: Sí, buenos días.
0: ¿Cómo está, bienvenida?
1: Hay un problema que también se presenta continuamente, que con el tiempo el techo, ¿cómo puede explicar? Es como descascararse, ¿no? Cae la pedazos de concreto que pueden incluso dañar a las personas, ¿no? ¿Y qué pasa si el segundo piso es de otra persona y lo que me está pasando es en el primer piso, que es mi techo, que sería el piso de la siguiente habitante?
0: Señora, muchas gracias por su pregunta. Lo que usted me cuenta, la verdad, es algo muy recurrente. Lo que pasa es que

0: vivimos en multifamiliares y tú eres el vecino de abajo, digamos, ¿no? Del departamento de abajo, y tu vecino de arriba tiene algunos problemas con su piso o su pared, la afectada es usted. ¿Por qué? Porque de repente el vecinito de arriba tiene alguna cañería que está rota, alguna fuga. Entonces puede que comience a haber, quizás en el área del baño o quizás en otro ambiente, que su techo se está descascarando. Tiene que descartar si es que es porque su baño está cerrado y tiene una terma y se le hace mucho vapor y se moja su techo. O en realidad el problema lo tiene el vecino en las cañerías por donde discurre el agua. Tuberías rotas, malas conexiones, algunos empalmes donde fuga agua, y la verdad que usted tiene que conciliar con ellos. Si no encuentra un acuerdo, inicie llamando al municipio. El municipio debe hacer un acta de constatación de lo que está ocurriendo en su departamento. Ya estamos hablando de vecina. Como vecina. Como vecina del municipio, ¿no? Que está gobernado por el buen vecino, el alcalde. Es un tema que cosas vecinales. Y que puede estar también dentro de su vivienda, ¿no? Lo que se está descascarando, que haga un acta de lo que está ocurriendo para que también pase a fiscalización y lo vea un arquitecto o un ingeniero del municipio. Ello va a sentar un precedente o una constatación de lo que ocurre. Lo demás es acordar con el vecino de arriba, porque va a tener que picarse de todas maneras. Y si no lo hace, va a tener una afectación muy grande, ¿no? Porque ya estamos yendo a mayores, a una demanda, ¿no? Por daños y perjuicios, ¿no? Por no cuidar las cañerías y dejar que siga goteando arriba, en las paredes también. Pero necesita medios probatorios técnicos. Comience con el municipio. Esto puede derivar en traer al peritaje al Colegio de Ingenieros. Pero son cosas simples, ¿no? Pero el municipio es una buena alternativa, señor. Pero tiene que comenzar ya. Adelante, bienvenidos a Construyendo Cimientos para el Futuro.
1: Hola.
0: ¿Qué tal? ¿Cómo está? Buenos días.
1: Sí, ingeniero, ¿qué tal? ¿Cómo está? Te hablo desde Los Cedros de Villa Chorrillos. ¿Cómo está? ¿Qué tal? Mira, todo lo que tú dices, realmente en mi casa, cada vez que llueve, sobre todo cuando son lluvias fuertes, yo tengo una casa de dos pisos, el segundo piso se llena de agua y comienza a filtrar, a gotear por los puntos de luz, por diversos puntos en la gotera, y yo sé que eso está perjudicando mi vivienda. La pregunta es, ¿cómo hago para encontrar personal calificado? Porque hace 2 años contraté un maestro y mira, sigue filtrando agua. Quiere decir que no sabe cómo trabajar.
0: A ver, la impermeabilización del techo es muy importante. No es difícil para un maestro hacerlo, la verdad. Lo que pasa es que tiene que tener los materiales adecuados y encontrar primero el origen de esas filtraciones. Claro, estoy que consultarlo con un ingeniero que pueda primero hacer la verificación y establecer el plan de trabajo y las medidas a tomar. Porque claro, puede haber soluciones que un maestro pueda colocar, pero quizás no sea la solución adecuada. Colocar el pastelero adecuado, sellarlo, sellar las juntas que hay entre ellos, utilizar el cemento adecuado. Varios elementos, y de hecho, ver los orígenes de la filtración. Quizás si conversa con un ingeniero o un colega, pueda indicarle en realidad y dar las instrucciones para que el maestro pueda proceder de forma técnica. Le estoy hablando en términos genéricos, porque en realidad hay que ver cada caso. Cada caso es distinto. Es hasta la inclinación del cerámico, hasta la inclinación del pastelero. La inclinación, ¿no? Porque ustedes saben que la humedad, la lluvia, discurre, ¿no? Y hay que tener o bien canaletas o ver o un sumidero para ver por dónde también se puede discurrir el agua, por donde pueda desaguar. Muy bien, le recomiendo que lo vea ingeniero. En inspección. Estamos hablando de los techos, ¿no? Muchas gracias por llamar. Estamos en Construyendo Cimientos para el Futuro. Ahí nuestra producción que siempre trabaja muy bien aquí en el programa, está colocando unos videos para los televidentes, ¿no? En donde se están viendo los techos, ¿no? Y la colocación de los ladrillos pasteleros tan importantes.

0: O sea, el ladrillo pastelero tiene, por si acaso, de espesor 3 centímetros aproximadamente de espesor. ¿Ya? 24 por 24, 3 de espesor. En cuanto a las secciones que son sólidas, no huecas, estamos hablando de 1 centímetro, ¿ah? Esto no lo tiene el ladrillo pandereta, por ejemplo, en las paredes. No, tiene secciones sólidas.
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0: ¿No? De 1 centímetro para todo. Es buen ladrillo, ¿ah? Y bueno, mire, con decirlo que esto... hay unas casas donde he visto, en San Borja me parece, que en la parte de los patios la colocan como piso. O sea, no hay alto tránsito. Ya un tránsito medio de casa, pues, ¿no? Local, ¿no? Doméstico, lo colocan como piso, ¿no? Y lo sellan con cera. Con cera, ¿no? Y termina en un acabado rústico, pero espectacular, ¿no? Eso también te sirve de piso, ¿no? En patios, ya no estoy hablando de techo, sino ahí en patios, ¿no? Claro, bien selladito, ¿no? Con su cera y todo elevando, entonces se va quedando un piso, pero espectacular. Muy bien, adelante, estamos con llamada. ¿Cómo está? Buenos días.
2: Ingeniero, te felicito por el programa porque orientas de verdad a la gente y hay gente que de repente hace 30 o 40 años no ha tenido para pagar un ingeniero y lo han hecho empíricamente, ¿no? Entonces después vienen los problemas. Entonces la pregunta es, en mi casa, por ejemplo, tiene 40 años, tiene 3 pisos, pero el primer piso sí ha estado libre como 20 años, yo vivo cerca al mar, y ahorita... el techo, yo de mi cuarto, por ejemplo, estoy echado viendo tele, pero el techo ya se está como un bloque viniendo, desprendiéndose del techo por la humedad, me imagino. Entonces, hay espacios en mi casa, por ejemplo, en la sala, y yo me imagino que es peligroso y por el tiempo, porque en el segundo piso que es nuevo, que tiene 5 años, no hay eso, solo específicamente... En todo el primer piso que tiene como 40 años, ¿tengo que derrumbar el techo todo? ¿Qué debo de hacer? Gracias por la orientación.
0: Excelente, excelente, excelente. Muy bien. Claro, construí el segundo y el tercero, pero cuando inició la obra ya había pasado mucho tiempo en que el primer nivel lo había dejado libre. La azotea, pues, del primer piso. Y claro, se filtró en el tiempo la humedad y le malogró los aceros de las viguetas y probablemente los ladrillos. Entonces, cuando construyó el segundo y tercer piso, nuestro vecino, ya estaba el techo dañado del primer piso. Y ahora ve, está viendo su tele y ve que el techo está pandeado, está carcomido, se notan algunos ladrillitos, cuidado, cuidado, ya la humedad ha erosionado el ladrillo de arcilla. Con un ingeniero y luego con un maestro, vamos a comenzar a picar las zonas, ¿no? En donde ocurre eso, claro, con las previsiones del caso, ¿no? Y vamos a comenzar a ver cómo hay unos pedazos de ladrillo que se comienzan a caer. Hay que analizar el acero de las viguetas ahí, ¿no? Yo pico y el acero va a aparecer, el acero de la vigueta oxidado, marrón. Cuidado que hay aceros que se caen. Los aceros que usted los ve, lijadita, claro, lo va a hacer el maestro, ¿no? Lijadita, lijadita, suave nomás, y lo va a bañar, ¿no? Con un líquido que se llama transformador de óxido. Transformador de óxido. Lo encuentra en diversas marcas en los establecimientos. Es un barniz líquido, bien líquido, parece gaseosa. Parece gaseosa sin gas, ¿no? Un barniz y que ya el maestro va a bañar esos aceros que todavía pueden mantenerse, solo tiene que ver el ingeniero, ¿no? Porque en último caso, como el acero está muy dañado, ya hay que cortar, ¿no? Y hacer los amarres para reemplazar sectores. No es picar todo el techo, no es picar todo el techo. No, no, deben haber sectores. Esos sectores los vamos a reparar. Eso es la parte del concreto con el acero, las viguetas. Pero la parte que es ladrillo, que de hecho cuando le doy un golpecito, ¡pum!, se va a caer un pedazo de ladrillo. Mire, el ladrillo... que es un sólido rectangular, el ladrillo, no he traído mi ladrillo de techo, está por acá a la vuelta, se va a dañar la parte de abajo del ladrillo, no la parte de arriba, sino la parte de abajo del ladrillo se va a dañar, o sea, la que usted tiene visibilidad desde abajo, ¿no? Ese pedazo, esa mitad se va a caer. Eso se rellena con casetones de Tecnopor. Eso lo sabe su ingeniero, casetones de Tecnopor. Tecnopor, ¿no? Que su nombre técnico es poliestireno expandido, casetones de Tecnopor, por sectores. Al rellenarlo ya va a poder hacer elementos para poder pegar, ¿no? Y va a comenzar ya a tarrajear o empastar, ya depende del trabajo, pero se hace por sectores. No deje que su techo se vaya cayendo, pues es peligroso. En un temblorcito se puede caer los pisos. Yo he ido a casas donde está el ladrillo roto, hay pedazo, está el fierro colgando, se hace hueco. No, claro, cuando hay azotea arriba se ve el hueco, ¿no? Pero como usted ya tiene piso arriba y debe tener cerámicos, parqué, no sé, arriba, entonces se va a dañar esa parte también, en la parte de los pisos de arriba. Tiene que repararlo por sectores. Eso lo tiene que demarcar ya el ingeniero, que lo pueda observar y verificar ahí, y que le dé la receta al maestro para que pueda proceder, ¿no? El ingeniero va a ver también la calidad, ¿no? Del acero en ese instante, porque el acero se pone marrón, pues. Casualmente se caen los pedazos de techo, ¡plop! Se cae el empaste, el tarrajeo, porque ya el fierro se desprendió del concreto. ¡Crap! Ya se cae, ya no hay esa adherencia. Que en realidad la adherencia de las varillas de acero con el concreto es lo que le da y forma parte de la resistencia y las características y las propiedades estructurales de ese elemento, de la viga, la vigueta. Muy bien, ahí ¡exitosa! Tiene una idea ya, pero cuidado, ¿eh? Tiene que hacerlo. Adelante, seguimos en construyendo cimientos para el futuro. Estamos hablando de los techos, ¿no? Y la protección. Adelante, buenos días.
1: Consultar.
0: ¿Cómo está?
1: Dos consultas,
0: Feliz. Sí, buenos días. La primera consulta, sí.
1: Sí, la primera es que es un cuarto piso, que el cuarto piso tiene como techo calamina. Entonces eso se va a sacar y se va a hacer techo de cemento, porque se quiere usar en la azotea para tendederos y para lavanderos. ¿Qué materiales se tendría que utilizar el maestro? Quisiera que me oriente. Y la otra pregunta es de mi hermana. Vive en un departamento en el primer piso y del segundo piso, es un edificio antiguo. El foco, a cada rato tiene que estar cambiando, y por donde se funciona el foco del baño, que da con el segundo piso, esto siempre le cae agua y le malogran los focos, por eso tiene que estar cambiando. ¿Qué problema es el que tiene el de arriba, el del segundo piso? Esas serían las dos consultas. Gracias.
0: Ok, muchas gracias. En realidad hay que analizar, primero el problema del foco, ¿no? Hay que analizar en la azotea o en el piso arriba qué es lo que está sucediendo, qué filtración hay, ¿no? Y obviamente con un electricista y bajando siempre la llave general, señora, por favor, baje la llave general, aunque sea cuando observa usted, baje la llave general. Ya va a comenzar a observar por dónde está discurriendo, porque si hay un socket y hay un foquito y se está mojando, es que hay algún grado de humedad arriba. Hay que verificar en realidad, ¿no? Ver de dónde proviene la humedad, de dónde discurre, ¿no? Podría ser hasta los baños que están muy cerrados y el vapor de la terma, ¿no? Hace que se moje después tu techo. Esa es una alternativa. Pero puede que la humedad venga de arriba. Está discurriendo, pero hay que ver por qué discurre. Y eso es materia de una inspección técnica, en realidad. Por otro lado, va a ser el piso del techo. No se olvide, está quitando ya la calamina y va a ser el techo, ¿no? Usted puede hacer un techo, está bien, con losa aligerada, ¿no? El ladrillo de techo más sus viguetas, ¿no? Pero tenga cuidado siempre de impermeabilizar y sellar. En realidad los pisos deberían terminar en cerámico, ¿no? En cerámico o algún otro tipo de elemento pedroso, ¿no? Que pueda ser impermeabilizante de todas las filtraciones que puedan ocurrir. No, pero en sí, el porcelanato también. Bien, pero en sí los techos, la finalización de los techos por lo menos tiene que tener ladrillo pastelero, por lo menos. Por lo menos el techo de la azotea tiene que terminar con pastelero. Y bien sellado el pastelero. No queda así nomás, se puede sellar con algunos líquidos que venden en los expendios, ¿no? Selladores, selladores de poros. Y lo deja bien selladito el pastelero. Muy bien, estamos en Construyendo Cimientos para el Futuro, hablando de nuestros techos. 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Estamos haciendo ahí la asesoría de inspecciones estructurales, los temas legales también, las tasaciones de los inmuebles y todo lo que tenga que ver con departamentos, casas, terrenos, etcétera. Porque hay cada problema, digamos, para cada, predio, ¿no? De acá estamos saliendo ya del programa a hacer una inspección, vamos para Caraballo, ¿no? A ver unas, hay unas incongruencias con los planos, con lo que está construido. Tenemos que descubrir eso, ¿no? Pero hay que ver los planos y de ahí ir a la zona. Estamos siempre en los teléfonos para contestar las llamadas. Gracias por llamar en realidad, ¿no? Y ya en nuestra segunda sección vamos a hablar no solamente de los temas registrales del terreno, sino también las preguntas que ustedes tengan de inmuebles, ¿no? Entonces, retornamos ya en Construyendo Cimientos para el Futuro. Volvemos.
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2: Alemania disputará su 19º torneo mundialista de manera consecutiva, la 21ª de su historia, con un objetivo claro: conquistar el ansiado pentacampeonato.
3: La selección con más participaciones mundialistas después de Brasil tendrá un primer gran desafío: superar la fase de grupos, instancia en la que quedó eliminada en las dos últimas ediciones del certamen.
2: Con la experiencia y el liderazgo de Manuel Neuer, Alemania promete ser una de las protagonistas de esta renovada cita mundialista, que por primera vez contará con tres países anfitriones.
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0: La temperatura en Lima 26 grados, Ayacucho 15, Huánuco 21 grados, 11 de la mañana con 30 minutos. El gobierno autorizó la transferencia financiera de hasta por 4 millones de soles a favor de los gobiernos regionales de Apurímac, Arequipa, Cusco, Moquegua, Puno y Tacna para la atención de casos de sarampión. Con esta medida se busca proteger, recuperar y mantener la salud de las personas afectadas frente al brote de esta enfermedad con transmisión local confirmada y riesgo elevado de diseminación. En otros temas, el ministro de Justicia y Derechos Humanos, Luis Jiménez Borra, anunció la suspensión temporal de nuevos ingresos de adolescentes en conflicto con la ley penal al Centro Juvenil de Diagnóstico y Rehabilitación de Trujillo, medida dispuesta para fortalecer el control y la seguridad en este establecimiento que actualmente se encuentra hacinado. Ya en el ámbito regional tenemos información en vivo desde Tacna con nuestro compañero Luis Tenuco. Adelante Luis, bienvenido.
1: Información en vivo desde Tacna, un triple choque entre dos automóviles y una camioneta dejó como saldo la muerte de un adulto mayor en la intersección de las avenidas Municipal con Simón Bolívar en el distrito de Gregorio Albarracín, Lanchipa. Tras el accidente, personal de emergencia llegó al lugar para auxiliar a los afectados. Sin embargo, al evaluar a una de las víctimas, confirmó que el varón ya no presentaba signos vitales. Además del fallecimiento, otras tres personas resultaron heridas. Entre ellas se encuentra una adulta mayor que permanece internada en el área de shock trauma del Hospital Regional Hipólito Unanme. En tanto, los vehículos involucrados en el siniestro fueron trasladados hasta la comisaría de Gregorio Albarracín para las diligencias correspondientes. Asimismo, se practicó el dosaje etílico a los tres conductores debido a que se presume que uno de ellos habría estado conduciendo bajo los efectos del alcohol. Las investigaciones continúan para determinar las causas y responsabilidades de este fatal accidente de tránsito. 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
0: 11 de la mañana con 33 minutos. 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

0: Amigos, seguimos ya con los temas del programa. ¿Alguna vez usted ha leído la partida registral de su terreno? No, muchos han comprado terrenos, ¿no? Pero nunca han leído la partida registral. Le cuento casos que tienen propietarios hace como 5 años, ¿no? Y no han leído la partida registral de su terreno. Tienes que leerla. En la partida registral, que es el documento, digamos, la partida de nacimiento del predio y que está inscrita en SUNAR, tiene 6 rubros. Antecedentes dominiales, que es el rubro A. Descripción del inmueble, rubro B. Títulos de dominio, rubro C. Cargas y gravámenes, rubro D. Otros, ¿no? Que es el rubro F. En el rubro A vas a encontrar las medidas de la matriz. O sea, si tu lotecito viene de un predio más grande y de ahí lo han desmembrado, vas a encontrar las medidas de toda la matriz. ¿Por qué es importante? Para temas, por ejemplo, limítrofes, ¿no? A veces se dice el municipio, no, que la pista pasa por acá y está más allá. Y a veces quiere abordar tu predio. Entonces tienes que ver la partida de la matriz. Importantísimo. El número de partida de la matriz tiene también los mismos rubros que la de tu terreno, pero correspondiente a la matriz. Vas a verificar las medidas. En el rubro B, descripción del inmueble, importantísimo. Ahí están tus linderos. Están tus dimensiones. Frente, 8 metros. Por izquierda, 20 metros. Por derecha, 20 metros. Fondo, 8 metros. Ya tienes tus linderos del terreno. Importantísimo, porque tú tienes que saber cuánto has comprado y medir ahí con tu wincha. Mides ahí tu frente. Uy, falta 40 centímetros. ¿Dónde están? De repente el vecino construyó en esos 40 centímetros. O de repente no te los han dado. Entonces tienes que verificar con tu wincha, con tu cinta métrica, las medidas de tu frente y de las profundidades también. Lindero izquierdo hasta el fondo, lindero derecho y lo del fondo. Y que corresponda a tu partida registral. Estuve haciendo una tasación, corto ahí el tema de los rubros, ¿no? Estuve haciendo una tasación la semana pasada a un señor que tiene un departamento. Y quiere venderlo, ¿no? Es una permuta, un negocio inmobiliario, ¿no? Y me dice, sí, es un departamento de 62 metros, ¿no? 68, bro, 68 metros. 62, 62 metros. Voy a inspeccionarlo, tasación, chequeo, todo bien, ¿no? Los linderos, todo, ¿no? Y luego, bueno, veo la partida registral, le tomo una foto, me dio la partida registral. Ya en casa, para hacer el trabajo de gabinete, porque nosotros tenemos que hacer corresponder toda la data que está en el registro público, comienzo a medir, ¿no? A dibujar según los linderos, porque en el caso de departamentos, por ejemplo, te dicen los linderos y tú vas dibujando, según lo que te indica. Sin plano, ¿ah? Tú dibujas. En terreno más fácil, pues. Y a la hora que comienzo a calcular las áreas, me salían 91 metros cuadrados. Y yo le digo, señor, mire, estoy haciendo la tasación sobre 91 metros cuadrados porque yo estoy viendo y a la hora que he inspeccionado, si esto no tiene 60 y tantos, esto tiene 90 y tantos. Es más grande. Miren, en la partida registral, descripción del inmueble, dice área 62 o 68 metros cuadrados. Ahí dice, ahí está inscrito. Pero cuando se describen los linderos y los límites, te salen 91 metros. El señor nunca se había dado cuenta, no tiene como 30 años ese predio, nunca se había dado cuenta de que su departamento tiene 91, no tiene 60 y tantos. Y dice, ah, ya sí, voy a rectificar en el registro público, buen dato, buena idea, ¿no? Sí, pues, si tiene 30 metros más midiendo y justo lo va a vender. Entonces, él lo va a vender por partida registral. Él dice, bueno, en el municipio son 62 metros, en la partida registral dice 62, pues 62. Y cuando lo va a vender por 62, ¿no? A valor metro cuadrado. Ahora lo va a tener que vender, pues, por 91. Ya tiene 30 metros más. A $1,000 nada más el metro cuadrado son $30,000 más, ¿no? Y eso que por esa zona está 1,600, 1,700, ¿eh? Solamente verificando los datos y corroborándolos. No solamente lo que tienes en el papel con lo físico, sino también dentro del papel. Puedes encontrar errores. Se han equivocado. han puesto área ocupada 69 y en realidad mi edificio tiene 91 metros cuadrados. Mira, me quedé en el rubro B, descripción del inmueble. Tienes que ver entonces la descripción de lo que tienes, de lo que te han vendido. Tienes que ir a medir. Rubro C, títulos de dominio. Ahí vas a encontrar todas las vicisitudes jurídicas de los actos traslativos de dominio o declarativos de dominio. ¿Qué es un acto traslativo de dominio? La compraventa, la adjudicación, la donación, todo lo que traslada dominio, traslada propiedad. Y hay actos declarativos que son sin traslado de propiedad, como la prescripción adquisitiva de dominio, donde nadie te vendió nada, tú te pusiste ahí y por posesión continua, pacífica y pública de 10 años, te hiciste propietario de eso. Pues nadie te lo ha vendido, entonces es un acto declarativo. Declaras que es tuyo. Pero entonces, para quienes hagan un negocio inmobiliario o piensen en vender sus propiedades, pues tienes que saber quiénes son los propietarios. Ah, y ten cuidado también, ¿ah? ¿Eh? Ten cuidado también. Tienes que revisar periódicamente tu partida registrada. No vaya a ser un caso que tuve unos señores que viven por La Molina, de que ellos revisaban siempre su partida registrada. En la última revisión no estaban sus nombres. Título de dominio, oiga, pero si hace 3 meses que estábamos, ¿no? Es una pareja de señores de la tercera edad, miren, pues, ¿no? Qué abusivos, habían hecho un tema que ya después investigué, de una suplantación de firmas, lo dejaron a los señores registralmente sin departamento. Tienes que estar revisando. Hay un correo de un servicio que te ofrece Sunar, que se llama Alerta Registral. Exactamente no recuerdo cuál es el correo al cual te inscribes, pero googleas, pues, ¿no? Alerta Registral, pon Sunar. Alerta Registral, Sunar. Ahí te van los indicativos de esta institución pública que viene trabajando muy bien. ¿Para qué? Para que cuando alguien quiera hacer una búsqueda de la publicidad de tu registro público, tu partida registral, ¿no? O inscribir algún título, para decirlo técnicamente, ¡plum! Te van a mandar un correo electrónico. Te mandan tu mensaje, ¡plum! Y tú dices, alerta registrada. Entonces tienes que ver ahí, va a salir un número de título. Ves el número de título, después en Sunar, y vas a ver qué operación quieren hacer, están haciendo o están consultando con tu predio. La inscripción es gratuita. Es gratuita. Bueno, conversemos mientras yo voy continuando con los otros rubros, ¿ya? Para no aburrirlos, a ver si ustedes participan también conmigo. Yo les voy diciendo los otros rubros de la partida registral. Miren, me he quedado en A, B, C, títulos de dominio. ¿Quiénes son? Me falta explicarles todavía los tres más que siguen. Pero pueden ir haciendo sus llamadas al 940-800-800-741-0955. Recuerda que en la partida registral te puede aparecer una deuda también, una creencia. Vamos, ¡exitosa! Eso les cuento después. Adelante, bienvenidos a Construyendo Cimientos para el Futuro.
1: Sí, muy buenos días, ingeniero Cieza.
0: Hola, ¿cómo está? Buenos días.
1: Ya lo voy escuchando reiteradas veces, de la cual es muy urgente comunicarme con usted, ingeniero civil, porque inclusive los he agregado a mi WhatsApp. Le mando un mensaje muy importante a su nombre y veo que no me han contestado. Y ahorita me alegra bastante, estoy escuchándolo. De la cual me es urgente.
0: Mándelo, mande el mensaje por favor a WhatsApp, ¿no? Que de asesoría legal, que es 991-309-703. Después lo vamos a poner en pantalla. Pero señora, claro, envíe los mensajes, ¿no? De repente por ahí no se ha contestado por algún motivo. 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Hay unas excelentes oportunidades también ahí, ¿no? Bueno, el rubro D, el rubro D de dedo de la partida registral, es un rubro que tienes que revisar siempre, porque ahí están las cargas y los gravámenes. Gravámenes, ¿no? Son algunas operaciones de obligaciones económicas y financieras contra tu predio. Y que pueden aparecer por casualidad o de manera fortuita, ¿no? Sin que tú hayas participado. Entonces tienes que ver, no vaya a ser que tengas un embargo, una deuda, que de repente, puede que sea tu deuda, ¿no? Pero de repente no te diste cuenta que han avanzado con ello y ya tienes una anotación, una inscripción en tu partida registral. Lo cual te puede perjudicar. Bien. Hoy en día, las inscripciones de cobranzas coactivas las puede hacer
2: exitosa. La
0: Junta de Propietarios contra el Vecino, ¿ah? ¿Sabías eso? No, que han cambiado las normas desde el año pasado ya. Claro, si tienes una deuda en los pagos comunes, la Junta de Propietarios te puede exhortar, ¿no?, a que tú pagues, ¿no? Y lo hace de manera coactiva. O sea, que puede aparecer, ¿no?, una acción de cobranza de la Junta de Propietarios en tu partida registral, ¿ah?, por no pagar tus gastos comunes. Ten cuidado. La Junta de Propietarios tiene la potestad de hacer ello, ¿ah? Entonces, hay que estar en contacto con la Junta de Propietarios, ver los pagos y cuando pagues algo, que te den el recibo correspondiente, ¿no? Por la contraprestación o la obligación que estés pagando, ¿no? Tienes que estar al día con eso, ¿no? Ten cuidado. Adelante, estamos en Construyendo Cimientos para el Futuro.
3: ¿Cómo estás? Buenos
0: días. ¿Qué tal? ¿Cómo está? Buenos días. Mucho gusto.
3: Buenos días, sí. Tengo una pregunta. Las paredes de mi casa, de mi apartamento, están rajadas. Tiene 15 años de construido. Estoy en el cuarto piso y último, bueno, penúltimo. Y todas las paredes están completamente rajadas de piso a techo. Y son rajaduras delgaditas y gruesas, de todo tamaño, en todas las direcciones.
0: No se vaya, dos preguntas. ¿Las rajaduras son verticales, horizontales o en diagonal? Así,
3: en diagonal. Son todos. Hay verticales, hay verticales, hay horizontales. Diagonales no mucho, pero digamos puede ser una horizontal que se termina bajando hacia abajo. Pero hay en todas las direcciones. También hay diagonales en delgaditas.
0: ¿Algunas de sus fisuras pasa al otro lado? ¿Tiene acceso a la pared
2: exitosa
0: de atrás?
2: O sea,
3: No, que yo haya visto, no. Hay una que sí es bien gruesa en el segundo piso, pero al otro lado, pues no hay nada, no.
0: ¿Y alguna de ellas le ha roto sus cerámicos en la cocina o el baño?
3: En el baño, sí, los cerámicos, las mayólicas de las paredes están, los que ya están junto al marco de la puerta, ajá, sí están más separados, ¿no? En las esquinas, sí.
0: Ya, señora, última pregunta. ¿Su vivienda es de ladrillo con columnas y vigas o es de placas de concreto armado, de esas modernas tipo mi vivienda?
3: La verdad que no sé, porque cuando lo compramos ya estaba en tarrajeo y no sé si lo habrían hecho. Yo creería que es con placas porque se escucha todo. Por ejemplo, yo estoy en el cuarto piso, si alguien clava un clavo o pone un drill en la pared en el segundo piso, se escucha como si fuera a mi costado, se escucha todo.
0: ¿Sus paredes son delgaditas o son gruesas?
3: Son gruesas. Son relativamente gruesas, sí.
0: Mire, dos alternativas. Si el edificio es estos tipo mi vivienda, que son placas de concreto delgadas, ¿no? Y donde usted, claro, la placa de concreto no tiene buen aislante acústico, o sea, hasta los pasos, ¿no?, de la gente que camina en el segundo piso, en el piso de abajo, se escuchan, ¿no? Entonces, está en una vivienda de placas de concreto. Usualmente, muchas viviendas de placas de concreto tienen algunas fisuras producto de la retracción del concreto. Se contrae a la hora del vaciado. Y la constructora no ha hecho un buen trabajo, digamos, para poder evitar esas fisuras, que en todo caso no serían
2: exitosa.
0: Estructurales. No serían estructurales, ¿no? Pero sí le va a quedar las rajaduritas ahí. No debería, por la cantidad de rajaduras que tiene, no debería. Bien, ahora, si usted encuentra una grieta superior a los 3 o 4 milímetros, ese es ya un tema un poquito delicado. Generalmente las fisuras que son en diagonal, que van desde la esquina superior derecha hasta la inferior izquierda, puede tener un problema de suelos del edificio. Se asienta el edificio y se manifiesta en su departamento. Entonces, ahí hay que hacer una inspección técnica en realidad para ver qué es lo que está sucediendo, ¿verdad? Porque hay cosas que son producto del concreto armado. Si la casa fuese de ladrillos con columnas y vigas, viga, ¿no? A veces se ven las vigas, son peraltadas, ¿no? Con una, ahí sí estaríamos en un caso un poquito peligroso, porque sus muros de ladrillo no deberían estar con fisuras, ¿no? El muro de ladrillo sí se fractura, ¿eh? Trate de ver a la vuelta del muro, o sea, una cara, la otra cara. Ojalá que pueda verlo, porque a veces es zona común y no se puede ver. Pero trate de ver ello, ¿no? Yo he inspeccionado edificios en donde sí he podido asomarme, digamos, tras la puerta, asomarme y he visto, ¿no? El muro que estaba fisurado atrás, está fisurado al otro lado, se ha fracturado el muro. Esa cosa sí es delicada. Los muros no deberían fracturarse. Y le pregunto por los cerámicos, porque muchas veces los cerámicos se dañan, pues, cuando se fractura el muro, ¿no? Si te fractura el cerámico, ya es una cosa que hay que revisar bien. No debería fracturarse el cerámico de la cocina o del baño, pero si ya lo fracturó, lo fisuró el cerámico, eso no está bien. Hay que revisarlo técnicamente, una inspección técnica con ingeniero colega, ¿no? Muy bien, estamos en Construyendo Cimientos para el Futuro. Gracias por llamarnos. Estamos conversando acerca de las partidas registrales. Me había quedado en el rubro D.
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0: Tienes que revisar el rubro D de la partida, porque ahí te cargan las obligaciones. Por ejemplo, las hipotecas se colocan en gravámenes en el rubro D. Los embargos también. Pero también hay cargas técnicas. De repente el municipio te ha inspeccionado, te ha mandado cartas, tú no las has visto, por un tema de que construiste un piso más, o te pasaste del área, o lo hiciste sin licencia, y te ha mandado una carga técnica ya declarada, y la inscribe en tu partida registral. Tú ni sabes que tienes carga técnica, ¿no? Y eso deriva a veces en embargos. Muy bien, adelante, estamos con otra llamada. Bienvenidos a Construyendo Cimientos para el Futuro. No le escucho, disculpe, no le escucho. Adelante, ¿cómo está? Buenos días.
4: Buenos días.
0: Hola, buenos días.
4: Buenos días, amigo. Radio Vistosa. Yo quisiera preguntarle, amigo, ¿cómo se llama? Tengo un terreno que al costado de mi terreno hay una casa que se ha construido como 4 pisos y me han invadido con el alero. Entonces, ¿qué procedimientos tengo a seguirla en ese tema?
0: Uy, caramba, no puede sacar alero hacia su propiedad, ¿eh? Porque su propiedad es no solamente suelo, sino también los aires del suelo. Inspección municipal, señor. Vaya al área de obras privadas o envíe carta, señores del área de obras privadas, yo tanto solicito una inspección técnica de mi mueble. Bien, por un tema de invasión de aleros dentro de mi propiedad, que aparentemente ha sido construido, aparentemente, si no afirme, aparentemente habría sido construido sin permiso. Listo. La inspección municipal, la fiscalización, le va a generar un acta, y esa acta puede generar un informe de instrucción. Recuerde, ¿eh? No solamente en la inspección del municipio,
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0: del área de fiscalización. Esa acta pasa a otra área ya más especializada de obras privadas, donde ingenieros y arquitectos pueden generar un informe de instrucción para colocar la multa correspondiente al vecino. Pero más allá de la multa, lo que nos interesa es lo que digan los colegas ahí, porque eso lo va a utilizar usted hasta para una demanda por daños y perjuicios, ¿no? Hay invasión de la propiedad, hay varias cosas ahí, ¿no? Porque no puede darse ese tema. Muy bien, es importante, pero hágalo por mesa de parte. Si le dicen la ventanilla, no, que no se puede, no importa. Usted hágalo nomás por la mesa de partes. Bien, siempre con la administración pública hay que trabajar con documentos por mesa de parte. Eso es, claro, te orientan todo, pero si tú quieres, le mandas una carta, te la tienen que responder. Listo, señor, muchas gracias por vernos en el programa. Construyendo Cimientos para el Futuro. El rubro D es muy importante, ¿eh? Porque ahí también puede haber una anotación preventiva de demanda. Prescripción a que si tiene dominio, te lo ponen ahí en el rubro D. Tienes que estar alerta. Mira, la idea es quizás cada 3 meses, 4 meses sacar nuevamente tu partida registral de SUNAT, que la puedes hacer por internet también. Hay visualización gratis. Ponga usted en el Google, ¿no? Ver partida gratis, ¿no? Partida y la ves. Claro, de repente no sé si se puede imprimir, hasta ahora no pude imprimirlo, pero bueno, lo ves, ¿no? Y lo revisas para ver cómo anda. No tienes que estar ahí chequeando, ojo en tu propiedad, sobre todo si tiene varias también, ¿no? Adelante, estamos en Construyendo Cimientos para el Futuro. Bienvenidos.
5: Ingeniero, buenos días.
0: ¿Cómo estás?
5: Bueno, me gusta escucharlo. Mire, en San Borja tenemos un edificio ahí que vive unos inquilinos pero el primer piso, por ser buena gente, ellos han avanzado en el primer piso, han hecho una habitación grande y eso es libre. Entonces, como tenían bebitos, ya pasó como 20 años y como tiene, parece, influencia en la municipalidad de San Borja, lo han dejado ahí, ¿no? Yo no me quiero quejar, pero ellos deben salir porque es una área libre.
0: Muchas gracias, señor, por su llamada. Si esa área libre se trata de un área común, es la junta de propietarios la que tiene que pedir, ¿no? O exigir mediante fiscalización municipal, que usted puede pedir una fiscalización también, pero debería hacerlo la junta de propietarios, porque estaría invadiendo lo que es zonas comunes. Lo que usted le llama área libre, puede que sea común, ¿no? Y en todo caso, mire, usted como vecino puede pedir una fiscalización. Debería pedirlo a la junta de propietarios, ¿no? O sea, tiene que haber un vecino interesado que pueda pedir la fiscalización. Van, chequean, hacen el acta, ¿no?, correspondiente, porque ese detalle, como le digo, pasa a un informe de instrucción del municipio. El municipio va a ver si es área común, ¿no?, o es un área privada que ha comenzado a construir un cuartito, ¿no? Pero igual, la fiscalización municipal hace que se tenga que cumplir los parámetros correspondientes en las construcciones y edificaciones. O sea, tiene que dar un veredicto, un acta. Bien. Un acta, ¿no? Un informe, ¿no? El cual va a poder utilizar usted o los afectados o la junta de propietarios, si fuese el área común, ya en resarcir daños o demandar, digamos, ¿no?, los correctivos correspondientes a esa utilización, porque cuando uno utiliza un área libre tiene que pedirle permiso a la junta de propietarios, tienen que decidir qué van a hacer con el área libre. 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Hay que escribir
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0: Primero.
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0: Amigos, hemos terminado el programa. Nos vemos la próxima semana. Muchas gracias por estar con nosotros. Estoy construyendo cimientos para el futuro. Los dejo en excelente compañía con Escuela Abierta, con Carlos Cornejo. No se vaya.

0: en Exitosa. 11 de la mañana y 56 minutos. 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
4: Irán, tres veces campeona de Asia, no podía faltar en la máxima fiesta del fútbol y su objetivo es claro, superar por primera vez la fase de grupos en su séptima participación en el certamen.
5: Bajo el liderazgo de Mehdi Taremi, considerado como uno de los mejores delanteros de la nación persa, Irán busca dar la sorpresa en un grupo que comparte con Nueva Zelanda, Bélgica y Egipto.
4: En su cuarta clasificación consecutiva, la selección iraní pisará suelo estadounidense en medio de un conflicto bélico para dejar huella y competir por un lugar en las rondas decisivas del torneo.
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6: ¿Cómo están? Buenas tardes ya, bienvenidos, bienvenidas, gracias por estar con nosotros. Gracias por acompañarnos, este es el programa de los maestros del Perú. ¿Cómo está, maestro, maestra? Bienvenido y bienvenida, por supuesto, esto es Escuela Abierta. Gracias por acompañarnos, qué gusto estar con ustedes. Gracias, gracias. El programa de la Derrama Magisterial. Eso es. Qué bueno que estén con nosotros, qué bueno que se animen a estar un ratito antes del almuerzo en el programa de la Comunidad Educativa del Perú, o así queremos en tal caso creerlo en nosotros. Gracias de verdad por acompañarnos. Bueno, toda la vida escuché cuando entrevistaba, sobre todo, ¿saben a quién? A los viejos mundialistas, cuando alguna vez conversaba con jugadores de fútbol que habían estado en el Bentín o habían estado en el Alfonso Ugarte, me decían que valoraban mucho y extrañaban mucho el tema de los juegos escolares deportivos, que ellos sentían que allí habían encontrado, siendo muchachos, un semillero extraordinario y que sentían que se había ido apagando con el tiempo. Pero no se ha apagado. O en tal caso, se puede haber apagado en una época, pero ha resurgido con todo, ¿eh? Porque ya están en la segunda fase clasificatoria del evento deportivo escolar más grande del país. Es que a veces, claro, quienes no tienen hijos en edad escolar, de pronto no están muy cercanos a ello o no asisten a los eventos en los colegios, pero allí la cosa se vive con una intensidad y con una competencia maravillosa. Hay emoción, se ha superado con éxito la primera instancia a nivel de los juegos educativos, deportivos y paradeportivos, no pierdan de vista que la cosa va en los dos sentidos. Esto, por supuesto, es organizado por el Ministerio de Educación, que proyecta convocar a 1 millón de escolares. Y claro, yo cito a los mundialistas, que son la élite del deporte profesional, pero la lógica de los juegos deportivos no necesariamente apunta al deporte profesional. Claro que si algún chico sale de ahí o una chica sale de ahí, bestial. Si no, es la lógica, es la de instalar el hábito deportivo que es a la larga tan saludable. Bueno, ya yo no quiero hablar más. Quiero presentarles a Mayra Valdivia, directora de la Dirección de Educación Física del MINEDU, que claro, es la que se encarga pues de todo esto, está detrás de este semejante evento. Mayra, ¿cómo le va? Bienvenida.
7: Feliz de estar aquí.
6: Encantado.
7: Para contarles un poco sobre esta, que es la edición número 34 de los Juegos Escolares Deportivos y
6: Paralímpicos. De larga data, entonces.
7: De larga data. Venimos trabajando fuertemente para que cada año sea una intervención que, como bien dices, tiene un importante proceso formativo, pedagógico,
6: eso,
7: así es.
6: Eso.
7: Porque esto trae muchos beneficios para la vida de los estudiantes, sobre todo en esta etapa, ¿no? Que es tan importante darle la mayor cantidad de herramientas que podamos para que finalmente tengamos un ciudadano integral cuando termine su paso por la escuela, ¿no?
6: Si algún chico termina dedicando su vida al deporte, será un asunto diferente, pero la lógica no es esa, ¿no es cierto?
7: Sí, así es. Es indudable que también termina siendo un semillero deportivo para nuestro país, pero tiene este fuerte componente pedagógico que es sumamente cuidado a nivel de la escuela. Ahorita estamos finalizando la etapa institución educativa, okay, que es la etapa más masiva de todos, que mueve alrededor de 4 millones de estudiantes, wow, que es un número importante en relación a la proporción, digamos, total de estudiantes que tenemos de educación básica, específicamente primaria y secundaria, es un montón de estudiantes, y eso es lo que buscamos, ¿no? Que los beneficios de la práctica deportiva sean realmente aprovechados por la comunidad educativa.
6: Entiendo que comienza con una base regional.
7: Comienza con en las escuelas de todo el país. Ajá. Ese es el primer momento. La escuela toma los Juegos Escolares Deportivos y Paradeportivos como parte de su planificación. Entonces ellos se organizan a la interna. Este primer momento no tiene un componente tan fuertemente competitivo, sino que busca más bien esto más integral, más de compartir, de brindar la oportunidad. Y claro, las demás instancias, las demás etapas sí ya son un poco más competitivas porque son eliminatorias.
6: Claro.
7: Son 5 etapas. La primera etapa competitiva es la que has mencionado, que es la etapa UGEL, que comienza el día 16 de junio. Las inscripciones para esta primera etapa competitiva, vamos a decirle, terminan el día 15 de junio. Toda la información acerca de ello está en la página web de los Juegos Escolares, que es www.gob.p/jetpa. Hay un botón que dice inscríbete aquí, ahí hace clic y redirige a todo el proceso.
6: De acuerdo. ¿Y de ahí qué viene?
7: Luego viene la etapa UGEL, que es, como bien dices, a nivel provincial, de municipalidades.
6: Claro.
7: Ahí tenemos, es un trabajo muy concatenado con las regiones, con las instancias.
6: Y se lo toman muy en serio.
7: Se lo toman muy
6: en
7: serio.
6: Sí, no es cualquier cosa.
7: Sí, claro. ¿No? Es que en verdad se hace tangible, ¿no? O sea, como el efecto que tiene la práctica deportiva en los estudiantes. Bien dicen que el deporte es una gran escuela de vida, ¿no? Si se maneja con integridad, que es lo que nosotros tratamos de hacer, que sea también un espacio también para el fomento de valores y aptitudes que finalmente los estudiantes puedan trasladar a otros momentos de sus vidas, que es lo que pasa, ¿no? La disciplina, el compañerismo, todo esto se comienza ahí, ¿no?
6: Entiendo. Ahora, ¿qué valores se instalan, se presentan cuando el deporte está en estas cortas edades en los chicos?
7: Sí, hay momentos importantes. Es que la práctica deportiva ganas y pierdes, digamos, ¿no? El deporte te enseña a ganar con respeto y a perder con honor.
6: Que ya es un valor en sí mismo, ¿no es cierto?
7: Así es. Tenemos disciplinas colectivas que tienen que necesariamente tener participación de todos, que cada uno asume un rol, que todos tienen un objetivo en común, se vuelven mucho más compañeros, se entienden que son interdependientes, o sea, es lo que necesita, es como un microcosmo social, digamos, ¿no? Entonces, todo esto sirve finalmente porque ellos hacen parte de una comunidad y van a ser los chicos que después van a tomar las decisiones del país. Entonces, es importante para nosotros que desde la escuela se fomenten estos valores también a través de la práctica deportiva, que no solamente contribuye también a la salud física, sino al bienestar socioemocional y a diferentes ámbitos que también propician el desarrollo de otros conocimientos, ¿no? Cuando nuestros estudiantes practican deporte, hacen práctica física, uno se siente un poco más animado, entonces eso propicia también que les vaya un poco mejor en comunicaciones, que reciban, tengan un mejor entorno para recibir otros conocimientos. Entonces es valioso eso también. es importante que se tome con la seriedad que amerita la práctica deportiva, la actividad física. Es importante mencionar que hoy por hoy los juegos escolares deportivos y paradeportivos no son una incidencia aislada, son parte de una política pública, que es la política de actividad física, recreación, deporte y educación física que se promueve desde el Ministerio de Educación. Entonces, poco a poco vamos sumando esfuerzos para que esto sea, que haya efectivamente un cambio de paradigma sobre cómo debemos también enfrentar la necesidad de mantenernos activos, que finalmente
6: de acuerdo en la salud, ¿no? En términos de deportes, ¿son los deportes considerados olímpicos o hay posibilidad de incorporar deportes que tengan que ver con las características regionales? Por ejemplo, en zonas donde hay lagos y ríos podría haber más deportes ligados al remo, o en zonas donde hay presencia indígena, de pronto deportes ligados al arco y la flecha. No sé, estoy pensando un poco en voz alta. ¿Esa mirada podría darse?
7: Esa mirada siempre está presente. Nosotros este año incluso hemos ampliado una categoría, a una disciplina más, perdón, una que no teníamos, que es el vóley playa.
6: Ok.
7: En vóley somos muy buenos, digamos, claro, a nivel país. Es una de las disciplinas que participa en el sudamericano escolar.
6: Ok.
7: ¿Qué significa esto? Que nuestros estudiantes que llegan a la etapa nacional y ganan específicamente de la categoría B, participan en el sudamericano escolar.
6: Okay.
7: Ya representándonos como país.
6: Perfecto.
7: Se van con el uniforme del Perú.
6: Ya, claro, es una categoría escolar, por lo tanto participan representando al Perú.
7: Y en esa, en los sudamericanos escolares estaba vóley playa y no teníamos vóley playa, no teníamos delegación. Y este año le hemos
6: incluido. Con la costa que tenemos, ahí pueden salir.
7: No solamente en la costa, el vóley playa se recrean, digamos, las condiciones para que todo el país.
6: Mira, no se me había ocurrido, pero tienes razón.
7: Así es.
6: A pie de laguna, a pie de otro. Claro, por supuesto, tienes razón.
7: Entonces no está sesgado, digamos, a.
6: Mira, qué burro yo pensando solamente en playa, claro, tienes razón. En orilla de río, ¿cómo no? Claro. Por supuesto.
7: Claro, uno dice playas y
6: claro, no. Cornejo ya pues madura, ¿no? De acuerdo.
7: Para nada.
6: Bueno, y entonces, ahora, ¿qué es lo que tenemos que hacer? ¿Hay que hacer convocatoria? ¿Hay que llamar a los colegios? Rapidito, que me quitan el tiempo. Mayra.
7: Estamos al cierre de la etapa institución educativa. Las inscripciones para la etapa UGEL finalizan el lunes, es el último día.
6: ¡Uy, ahorita!
7: Es ahorita. Entonces, nuevamente reiterar la invitación. Los llamados a hacer el proceso de inscripción son los directores de todos los colegios,
6: okay,
7: públicos y privados.
6: Okay.
7: La participación, de todas maneras, es gratuita, no tiene ningún costo y es sumamente voluntaria.
6: Públicos y privados, públicos todos y privados, los colegios del
7: primaria,
6: Perú.
7: Secundaria. Okay. Tenemos también, como todas las intervenciones del MINEDU, un componente inclusivo. Tenemos disciplinas paradeportivas. Entonces, todos son bienvenidos. Aprovechen, por favor, esta oportunidad. Es una linda experiencia para los estudiantes.
6: Y genera mucha identidad el deporte, además.
7: Así,
6: Mayra, ¿no?
7: Es. Entonces, eso, repetirles que en la página web www.gob.p/getpa está todo lo que tiene que saber acerca del proceso de inscripción y participación. Ahí le dan clic al botón y los redirige. De todas maneras, si alguien tiene alguna dificultad en el proceso de inscripción,
6: se puede comunicar con la dirección,
7: ¿no? Ahí están también los números, claro, de anexo para apoyarles en este proceso y que finalmente,
6: buenísimo,
7: los estudiantes tengan también este espacio, ¿no?
6: Esa, buenísimo, y el deporte une, el deporte es beneficioso, y hay que aprender a no picarse, y a saber ganar, sí, y a saber perder, además, en todo en la vida. Gracias.
7: Gracias.
6: Gracias, Mayra Valdivia, directora de la Dirección de Educación Física del MINEDU.
7: Así.
6: Gracias por haber estado con nosotros. Y buena suerte.
7: Gracias, buenos días.
6: Bueno, y si el deporte inspira, quiero compartir con ustedes una historia inspiradora. Una jovencita que ha terminado el colegio y que se la pusieron difícil desde el comienzo. ¿Cómo hacer el colegio si no eres capaz de escribir, si no puedes escribir, si las manos están ausentes? Y aprendes a escribir solo usando la boca. Y sales adelante y lo consigues. Tenemos la historia.
8: Ella es Rose Tabuyima. Cuando nació, su madre no sabía exactamente cómo sería el camino que tendría por delante. Había preguntas, miedo, incertidumbre.
9: Rose no iba a poder caminar, que Rose no iba a poder mover las manos. Me explicó que las articulaciones de ella no le habían desarrollado bien.
8: Años después, esas dudas han sido reemplazadas por algo mucho más fuerte. Orgullo.
9: La vi acabar su jardín, la vi acabar su primaria y hoy por hoy me toca verla a graduarse. Son etapas que vamos quemando juntas.
8: Cada día ayuda a su hija a ir al colegio donde aprende y demuestra su determinación por ser alguien más grande que cualquier dificultad. Aprender a escribir fue un proceso que logró gracias a su determinación y a la ayuda de su madre.
10: Para mí fue bastante difícil, porque pues no es lo mismo escribir con la boca que escribir con las manos, entonces siempre fue difícil, siempre me comparé con las demás, pero ahora escribo mejor.
8: Este año Rose terminará la secundaria, logrando algo que muchos pensaron imposible.
10: Bueno, significa un gran logro, más que nada, no solo por mí, también por mis padres, porque sé que podré ayudarlos a más adelante y poder recompensar de alguna manera lo que están haciendo, su ayuda, que la agradezco mucho y bueno, espero que gracias a Dios todo me vaya bien.

0: adelante la veamos enseñando en la misma aula donde estudió.
1: Desde el año pasado, fines de año, me acuerdo, fue para Navidad. Me dijo, mamá, tengo pensado esto, me conversó. Y bueno, yo lo vi bien, pues, ¿no? Porque ella no es una chica que dice, ya acabé y aquí me quedo, no. Pero ella me preguntó, mamá, ¿es posible esto? ¿Me puedes seguir apoyando? ¿Puedes decir, hija, le digo, mientras yo esté, tú vas a tener mi apoyo, vas a tener mi ayuda, tanto mía como su papá, ¿no?
0: Para cumplir su sueño, Rose no pide mucho.
2: Apoyo con algún tipo de electrónico, por ejemplo, porque no tengo esas facilidades. Solo tengo un teléfono que me sirve bastante y lo utilizo. Una laptop podría ser.
0: Tanto para sus profesores como para sus compañeras y compañeros, la lección es clara.
3: Rose es una historia de una lección de vida. Es una historia que nos contagia no solamente a los alumnos, sino también a los docentes, ¿no? Porque reconocemos en ella que a pesar de su discapacidad física, motora, no nos demuestra que en la vida todo es posible.
4: Es un ejemplo para que sus compañeros sigan adelante, porque a pesar que tienen la dificultad, pues no es una menos, es igual, ¿no? Es una institución inclusiva, nuestra institución 098 acá en Chirimas.
0: Escuela, directores, amigos y amigas, todos sumaron parte de esta historia de esfuerzo y amor que se formó en la institución educativa 098 El Gran Chilimasa. 60.
5: ¿Cómo no inspirarse con historias como esa? Y si hablamos de historias que inspiran, bueno, la que viene a mí me inspira aún más, si ustedes quieren. Se las voy a presentar, son dos amigas que quiero que conozcan. Quiero presentarles a Margarita Pelayo. Margarita ve muy poquito. Pero es estudiante de educación, ¿eh? De educación, o sea que va a tener en unos años ahí a los muchachos al frente, a las chicas al frente, y ahí va a estar. Y está con nosotros para hablarnos de un proyecto hermoso. Margarita, ¿cómo estás? Bienvenida.
6: Hola, Carlos, buenas tardes.
5: Un gusto tenerte aquí.
6: Sí, estoy muy contenta de poder estar aquí.
5: Yo estoy más contento.
6: Sí.
5: Bienvenida. Y también está con nosotros Milagro Marín, que es coordinadora del área de psicología del proyecto Brailito, que es el proyecto del que vienen a hablarnos. Milagro, sí. No ve nada hacia afuera, pero hacia adentro tiene un mundo hermoso que hay que mirar. ¿Cómo estás? Bienvenida, Milagro.
7: Encantada.
5: Qué gusto.
7: Carlos, muchísimas gracias por la invitación.
5: No, por favor, el gusto es nuestro. Bueno, Milagro, Margarita, ¿quién de ustedes quisiera comenzar a contarme qué cosa es el proyecto Brailito? En sencillo, para que todos los que los estamos escuchando lo podamos entender. Margarita, ¿quisieras comenzar tú?
6: Sí, claro.
5: A ver,
6: Brailito es una aplicación móvil para que las personas puedan aprender braille desde la comodidad de su casa, desde cualquier dispositivo tecnológico.
5: ¿Cómo se puede aprender braille si es un sistema en el que uno tiene que poner los dedos sobre una textura para poder leer, si se trata de una aplicación, Margarita?
6: Lo que sucede es que nosotros hemos identificado diferentes problemas de por qué la gente no aprende braille. Entenderás que braille es un sistema de lectoescritura necesario,
5: sí,
6: para que las personas con discapacidad visual puedan ser incluidas.
5: Absolutamente.
6: En la sociedad. Entonces preguntábamos, ¿por qué no aprendes braille? Le preguntábamos a las personas sin discapacidad, ¿por qué no tengo el material?
5: Okay.
6: ¿O por qué no tengo tiempo?
5: Okay.
6: ¿Por qué no hay un profesor que me enseñe? Entonces nosotros juntamos todos estos problemas y encontramos la solución en la aplicación. Ahora, ¿cómo puede aprender braille una persona si no lo va a poder sentir?
5: Uh-huh.
6: Felizmente la aplicación cuenta con vibración y el lector de pantalla.
5: ¡Qué interesante!
6: Exacto. Y el lector de pantalla te indica en qué posición está cada punto que estás tocando. Si tú tocas el punto 1, te dice punto 1 marcado. Si te vas más abajo, te dice que está el punto 2. Si te vas a la derecha, te dice que está el punto 5.
5: ¡Qué paja!
6: Y así tú te puedes ubicar sin necesidad de tenerlo en papel.
5: De acuerdo. Milagro, ¿cómo nació la idea de Brailito?
7: Bueno, Brailito es una iniciativa creada por Braille Perú, más que todo para que las personas con discapacidad visual y sin discapacidad puedan aprender de una manera lúdica, porque no solamente aprendes todo lo que es el braille, los signos, sino que también hay un apartado de traducción. Por ejemplo, tú puedes escribir una palabra, por ejemplo, hola, y en la pantalla te sale en braille hola.
5: ¡Ay,
7: y también
5: qué monstruo!
7: Y

0: además de eso, también están los juegos, que son maravillosos porque puedes aprender de una manera lúdica y divertida.
1: Por lo tanto, si yo tuviese un hermano o un hijo que no puede ver, podría yo aprender por mi cuenta y enseñarle a él, Margarita.
2: Claro que sí, tú podrías aprender por tu cuenta y enseñarle, e incluso tu mismo hermano o primo, cualquier persona con discapacidad, también podría aprender, porque como dice Milagro, esta aplicación está pensada para todos, tanto con o sin discapacidad.
1: Ok, ahora Milagro, alguien que no puede ver, ¿podría aprender solo con la aplicación o si eso sería muy difícil?
0: Sí, por supuesto que podría aprender.
1: ¿Podría también?
0: Solo con la aplicación, claro.
1: O sea, ¿te imaginas el avance que sería para tantos chicos y chicas, Milagro?
0: Sí, por supuesto que sí. Es más, yo la utilizo todos los días y no solamente, como le digo, ahí están las lecciones, sino también están los signos numéricos, los signos de puntuación. Entonces, es muy efectiva para las personas.
1: De acuerdo. Imaginemos que aprendí a leer Milagro, Margarita, aprendí a leer en braille. ¿Cómo accedo a más libros en ese lenguaje? ¿Dónde los encuentro?
2: Justamente para eso está Braille Perú. Braille Perú es la empresa que ha desarrollado Braillito y nosotros somos una empresa dedicada exclusivamente a las personas con discapacidad visual, a que ellas sean incluidas en la sociedad y que la sociedad sea más accesible. Entonces nosotros realizamos impresiones de libros, de cuentos, de lo que sea que tú necesites. Nos dices, por favor, necesito el cuento el libro del Principito en Braille. Nos lo envías, te lo imprimimos, lo anillamos.
1: Son impresoras especiales, entiendo.
2: Son impresoras en braille, exacto.
1: Que son de unas características muy particulares.
2: Claro que sí, son impresoras para netamente braille.
1: De acuerdo. Milagro, ¿tú dirías que es fácil aprender braille o tiene sus complejidades?
0: Es fácil, como dicen, la práctica es el maestro. Entonces, siempre y cuando lo practiques, es bastante sencillo y la verdad que muy efectivo sobre todo.
1: De acuerdo. Claro. Y la pregunta boba de la tarde, cuando uno pasa los dedos por esta textura, yo le digo textura, pero seguramente tiene otro nombre, ¿no, Margarita? ¿Cómo le llaman ustedes?
2: Por el relieve.
1: Por el relieve. ¿Termina por gastarse al final en la página o no?
2: Depende del material. Para escribir braille se necesita una hoja más gruesa de lo convencional,
1: claro,
2: entre 120 y 150 gramos de grosor. Entonces, si usamos un material adecuado, no se va a gastar mucho con el tiempo.
1: Entiendo.
2: Se va a poder mantener más.
1: Entiendo, entiendo.
2: Exacto.
1: Y en Braille Perú, digamos, estos servicios, por supuesto, hay que pagarlos para sostener la operación, Margarita, ¿no es cierto?
2: Claro que sí, Braille Perú es una empresa privada y, como dice nuestro jefe siempre, nuestro objetivo no es lucrar, sino es que nosotros más que nada tenemos una responsabilidad,
1: claro,
2: social.
1: Es una empresa con fines sociales, vaya.
2: Exacto, es una empresa con fines sociales. Entonces, nosotros hacemos impresiones, también tenemos materiales de apoyo, tenemos señaléticas en Braille, tenemos muchos servicios.
1: Buenísimo.
2: Pueden visitar nuestra página web, braileperu.pe.com, y ahí van a encontrar.
1: Braileperu.com.pe. Esa es la dirección.
2: Sí.
1: ¿Le he dicho bien?
0: Exacto.
1: Sí, le he dicho bien. Okay. De acuerdo. De acuerdo. Para cerrar, porque el tiempo me gana, Milagro. ¿Las redes sociales también los puedo encontrar? ¿En qué redes están?
0: Sí, en TikTok estamos como Braille Perú.
1: Ok.
0: Y en Instagram también. Es más, este 27 de junio tenemos el lanzamiento oficial de la app Braillito en el auditorio de la Unión de Ciegos del Perú a las 3 de la tarde.
1: Buenísimo, sí. Ahí vamos a estar entonces. ¿Y la aplicación la puedo descargar de Android?
2: Claro que sí, si bien el lanzamiento oficial va a ser el 27, desde ahorita ya está la aplicación disponible.
1: Monstruo.
2: Tanto en Android como en Apple.
1: Ah, buenísimo, ajá, en las dos plataformas se puede descargar.
2: Los invitamos a descargarlo, sobre todo a la comunidad educativa, a los profesores.
1: Claro que sí.
2: Nunca sabemos cuándo nos va a tener,
1: claro,
2: un
1: sí,
2: alumno con discapacidad.
1: ¿Brailito se llama la aplicación?
2: Sí, Brailito, se escribe con doble L.
1: Con doble L, Braillito se escribiría, digamos, pero se dice Braillito, por supuesto.
2: Sí, exacto.
1: Chicas, extraordinario, les deseo mucha suerte y gracias por haber venido a contarnos,
0: gracias,
1: esta maravilla. Creo que tienen entre manos un proyectazo.
0: Gracias. Muchísimas,
1: mucha suerte.
0: Gracias.
1: Y gracias por ser parte de esta enorme comunidad de personas que apoyan a otras personas, en este caso las personas que no pueden ver, las personas invidentes, que se ayudan unas a otras y en este caso con el Braille. Recuerden, la aplicación Braillito, con doble L, se leería Braillito, pero es Braillito, en Android y en MacOS. Muy bien, tengo información para contarles. Lanzamiento 60 es la biblioteca digital para maestros de la derrama magisterial. 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Ahí están los dos libros a su disposición para que puedan revisarlos a su entero gusto durante 60 días. De Luis Eduardo García, Tres maneras de morir, y de Pedro Josabeles, Los gatos mueren con los ojos abiertos. No se lo pierdan. Bien, seguimos en el programa y ahora vamos a hablar de física. Oh. Siempre me han llamado la atención, casi maravillado, la gente dedicada a las ciencias, y cuando se trata de las ciencias físicas, mucho más. Y ahora, cuando arribó a inicios del siglo XX la física cuántica, aquello me terminó por deslumbrar. Entendía poco, pero terminaba maravillado por esto, ¿no? Bueno, Diego Milanés es director de la carrera de física.
3: Sí, correcto.
1: Bienvenido.
3: Muchísimas gracias.
1: Gracias, Carlos, por estar aquí.
3: No, gracias a ti por la invitación.
1: Y vamos a hablar de la vocación científica en los escolares, porque yo creo que ahí hay que trabajar muchísimo. Porque claro, si nos gastamos 3.500 millones en aviones, si invirtiéramos eso en físicos, en 10 años podríamos tener 200 aviones. Miren cómo la lógica debería ser diferente, ¿no es cierto? Si invierto eso en físicos y en científicos, probablemente en 10 o 15 años tendría el triple de aviones. Miren qué corta es la mirada cuando no invierto en educación. Bienvenido. Es un gusto tenerte aquí, Diego. Gracias por acompañarnos.
3: No, gracias, Carlos.
1: Un país que no invierte en ciencia, ¿qué se pierde?
3: Se pierde transferencia tecnológica, se pierde creación de personal humano capaz de ser crítico, se pierden muchísimas cosas.
1: Y cuando eso ocurre, ¿el país se atrasa? ¿En qué términos?
3: Sin duda. Esto es la carrera tecnológica va hacia adelante. Si tú no inviertes en ciencia, te empiezas a quedar rezagado y luego vas a tener que salir a comprar tecnologías. Entonces, no vas a estar jamás a la vanguardia de los desarrollos tecnológicos y esto es un problema. Esto es realmente un problema.
1: Comprar tecnologías significa ser eternamente dependiente de los avances de terceros.
3: Claro, correcto. Correcto, sí. Y bueno, eso tiene las consecuencias que tiene. Por otro lado, se deja de tener una escuela de científicos. Ajá. Se deja de tener personal capacitado para crear conocimiento, para ser crítico, para dudar de las cosas. Se pierde gente curiosa. En últimas, sale perdiendo, claro.
1: De acuerdo. Claro. Y en particular, la física como ciencia, ¿cómo aporta al desarrollo de un país?
3: Bueno, mira, la física es en realidad la ciencia que intenta explicar cómo funcionan las cosas. Desde esa pregunta tan sencilla, podemos empezar a abarcar todo tipo de tecnologías.
1: Claro.
3: Entonces, detrás de las tecnologías nucleares, detrás de las tecnologías cuánticas que mencionabas al inicio, detrás de muchas otras tecnologías, y en realidad detrás de la ingeniería, como la conocemos hoy en día, pues se encuentra la física, ¿no?
1: ¿Dirías que además, en el Perú, la necesidad de la ciencia física, a partir de lo que has visto en la academia, es una de las necesidades mayores o hemos avanzado mucho en los últimos años?
3: No, siempre se avanza, pero sin embargo, pues sí que existe todavía una brecha. Si tú miras el número de registrados en el Colegio de Físicos del Perú,
1: es muy pequeña.
3: Es un número muy bajito, es cerca de los 1,000, ¿no? Y de hecho, en esa dirección, no para incrementar el número de físicos, sino para incrementar el número, como decía, de personas capaces de criticar, de ponerse retos, de ponerse desafíos. Desde la UTEC estamos justamente lanzando la carrera de física.
1: ¿Cuándo comienzan?
3: El otro año.
1: El otro año.
3: 2027, primer ciclo. Sí, correcto.
1: ¿Hay otras universidades hoy con carrera de física en el país?
3: Sí que las hay, sí que las hay. La UNI, la San Marcos, la Católica, sí que las hay.
1: Te lo pregunto, mira, o sea, mi ignorancia, aparte de no haber visto mucho en el mercado, ferias de ciencias ligadas a física, eventos ligados a física, ¿no? Como con un perfil muy bajo en el mercado.
3: Bueno, la física, por alguna razón, no se vende muy bien.
1: No sabe venderse muy bien, de acuerdo.
3: Sin embargo, yo creo que también es un problema de cómo se enseña desde que los chicos son pequeños, desde los chicos están en el colegio. Quizás se le da el enfoque incorrecto.
1: Okay.
3: Pero con la física, tú sencillamente estás aprendiendo herramientas para transformar tu
1: absolutamente
3: entorno. Entonces, eso debe cambiar. Tiene que haber muchas más personas interesadas en la física.
1: ¿Cometo un prejuicio si digo que tiene más rostro de hombre que de mujer?
3: Sí. Y hay que impulsar la participación de las mujeres en
1: absolutamente
3: ciencia. Hemos visto en física hay grandes exponentes y hay grandes historias detrás de estos exponentes. Que son mujeres que han hecho cosas muy, muy, muy importantes en la física, pero no son tantas como nosotros quisiéramos.
1: ¿O que no se les dio su lugar en algún momento?
3: En algún momento, mira, la gente que estudia historia de la física tiene chismecitos de cosas que pasaron en algún momento, pero sí, efectivamente, no se les reconoció todo el trabajo que habían hecho.
1: De acuerdo.
3: Y hasta ahora, recientemente, es cuando aparecen escritos, aparecen reportes donde se les da el crédito que merecen, ¿no?
1: Una última pregunta que el tiempo me gana, Diego. Se discutió mucho en campaña la necesidad de un Ministerio de Ciencia y Tecnología. ¿Es un tema de más burocracia y de gestión o es un tema de agilizar lo que tenemos?
3: Bueno, mira, debería ser un tema de agilizar lo que se tiene.
1: Okay.
3: Realmente la centralización y el apoyar el que crezca la ciencia debe estar a cargo de alguien en últimas. Entonces, sí, yo opino que debería ser algo más de centralizar los recursos, de que se pueda, digamos, repartir de forma correcta y bueno.
1: Y para adelante.
3: Y para adelante.
1: Invita a los muchachos y a las muchachas. El próximo año, entonces, la UTEC se viste de largo.
3: Claro que sí. La UTEC abre el programa de física para 2027-1. Ya se hizo el lanzamiento. La idea es que los estudiantes desde temprana edad van a tener acceso a grandes tecnologías, van a tener
1: laboratorios,
3: vamos a crear gente que sea capaz de resolver problemas complejos.
1: Okay.
3: Y eso es a lo que está comprometida la UTEC.
1: Pues muchísimas gracias, Diego, por venir y por este esfuerzo que está haciendo UTEC.
3: No, gracias
1: por esta nueva carrera. Y mucha suerte.
3: Bueno, no, muchas gracias.
1: Gracias.
3: Gracias por la invitación.
1: Diego Milanés, de UTEC, ha estado con nosotros, director de la carrera de física. Recuerden, el próximo año abren facultad. Pausa y volvemos.

0: La hora en exitosa, 12 del día y 30 minutos. 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

0: Seguimos en el programa, el profesor Félix Soto, representante del SUTEP, de los cesantes y jubilados, está con nosotros. Ayer han pasado cosas en el Congreso y nos viene a contar exactamente de qué se trata. Profesor, bienvenido.
1: Sí, ayer se ha tratado la exigencia que ha tenido el SUTEP, el sindicato, en presentar y pedir un crédito suplementario para el pago que se le adeuda a los maestros activos, ¿no? De 487 soles. Entonces, eso es.
0: Se ha aprobado eso.
1: Pero para nosotros, los cesantes y jubilados, no hay nada.
0: ¿Cómo que nada?
1: No se ha aprobado nada. Simplemente se deja así en stand-by nuestra lucha y posiblemente que pase para el siguiente periodo de gobierno.
0: Pero y todo lo que se había dicho los maestros cesantes, se había sacado una norma que decía que iban a reconocer, pero que no tenía presupuesto, ¿de eso nada? ¿No se ha hablado nada?
1: Mire, no se ha hablado nada. Mire, yo le voy a decir con toda sinceridad que nosotros hemos hablado con el ministro de Economía.
0: ¿Ya?
1: Y el ministro de Economía nos aseguró que eso se va a tocar, pero que no hay presupuesto real. Y si no hay presupuesto, no se hace la reglamentación, porque en función al presupuesto,
0: claro,
1: se tiene que estar
0: el reglamento, claro,
1: para hacer toda la distribución para todos los maestros de todos los niveles pensionales.
0: Por supuesto.
1: Entonces, pero como no hay, prácticamente nos han quedado con ese deseo. Y muchos maestros.
0: Pero es una mesidaza, porque no les dijeron eso a los policías, que con todo derecho también merecían aumento de pensiones.
1: Indudablemente que sí, los policías, pero nosotros hemos dado toda nuestra vida, toda nuestra juventud, toda nuestra madurez en la educación de nuestro pueblo. Yo creo que el gobierno, el Congreso, nadie nos ha hecho caso durante muchos años. Y eso es algo que nos afecta a nosotros, porque en realidad no es una dádiva que pedimos, un favor, sino es un derecho.
0: Absolutamente.
1: Es un derecho, porque nosotros los maestros de Santos y Guirón hemos trabajado para que este pueblo, para que el Perú vaya creciendo poco a poco, y yo creo que es la única forma de poder.
0: Profesor Soto, me tengo que comunicar en un instante con el SUTE San Martín, así que aproveche los micrófonos del programa para exigirle al ministro de Economía que se ponga en los zapatos de un maestro cesante que gana 600 soles de pensión miserable.
1: Así es.
0: Aproveche los micrófonos, profesor.
1: Mire, quiero saludar a la región San Martín, a todos los maestros que el día de ayer ha culminado su congreso, su 20 congreso, y han elegido a una nueva junta directiva de maestros jóvenes que creo que van entendiendo que la única forma de estar organizados es buscar la unidad, especialmente al profesor Freddy Pinedo, que es el nuevo flamante secretario de la región San Martín. Un saludo fraterno a todos ellos, que la lucha continúa y hay que organizarnos. A nosotros no nos interesa quién esté en el gobierno. El SUTEP ha tenido muchos gobiernos y siempre se ha mantenido dentro de su independencia política y sindical, y buscar sus reivindicaciones a favor del pueblo y en defensa de la escuela pública.
0: Y lo sabe que sin lucha no hay victoria, profesor Soto. Justamente, Freddy Pinedo en la región San Martín nos atiende hasta ahora. Profesor, bienvenido, gracias por estar con nosotros.
2: Un gusto saludarles a todos los maestros del Perú a través de Exitosas Noticias, y sobre todo llegar un saludo fraterno, cordial a todos los maestros de la región San Martín que en este momento nos estamos escuchando.
0: De un profesor con años de servicio, con la suela pelada de luchar por los derechos de los maestros, un profesor cesante como Félix Soto, saluda a un profesor joven como Freddy Pinedo, que asume la responsabilidad del gremio en la región San Martín. ¿Cómo ha asumido esta responsabilidad, profesor Pinedo?
2: Efectivamente, estimado maestro, nosotros el día de ayer hemos culminado un congreso y ya programado para ayer en la ciudad de Tarapoto. Y bueno, hemos estado en un congreso con las características que tiene un congreso, que encontramos de todo, ¿no? Situaciones a veces alturadas, pero sin embargo, eso es la modalidad de un congreso. Se ha llevado a cabo, hemos finiquitado con una elección como lista número uno, hemos participado dos listas, y bueno, la lista número uno que he encabezado ha salido ganadora contundentemente, en la que estamos acompañados por maestros jóvenes, maestros con experiencia de las diversas provincias de la región San Martín.
0: Profesor Pinedo, ¿qué significa ahora el trabajo gremial en su región por delante? ¿Qué toca hacer?
2: Muy bien, efectivamente. Hay un trabajo arduo, una tarea difícil, hemos asumido un compromiso, un reto, porque somos maestros, queremos el bien de nuestros estudiantes, queremos unificar a la región San Martín en nuestros maestros, y eso es la tarea difícil de nosotros, que hemos emprendido el día de ayer, cuando ha terminado el Congreso. En esa medida nosotros ya estamos reuniéndonos con nuestro Comité Ejecutivo Regional, que lo componemos 20 maestros, que vamos a trabajar dos temas fundamentales en estos meses que nos quedan del año 2026. Uno es el tema de afiliaciones inmediatas y el otro es trabajar y acercarnos a las bases juntamente con los compañeros que nos van a acompañar desde Lima. En esa medida tenemos una tarea de unificación, que es lo que nosotros necesitamos en este momento por lo que nos vienen los tiempos difíciles. En esa medida, también tenemos en nuestra lista un maestro cesante que va a estar con nosotros luchando, porque sabemos que hasta ahorita la ley aprobada de este año no todavía se ha oficializado como es debido. Entonces, eso es lo que esperamos y estamos seguros que lo vamos a lograr, porque todos tenemos esa actitud de unificación, compañero.
0: Profesor Freddy Pinedo, le deseamos mucha suerte aquí desde Escuela Abierta en esta nueva gestión, en esta nueva junta directiva, y las puertas del programa siempre abiertas para nuestros maestros. Un gran abrazo.
2: Un gran abrazo también a todos los maestros del Perú, a los maestros cesantes, y bueno, siempre estaremos en contacto para ir informándoles de todo lo que venimos haciendo en coordinación con nuestros dirigentes nacionales. Muchas gracias.
0: Claro que sí, muchas gracias. Era el profesor Freddy Pinedo, que ahora preside la Secretaría General del Regional del SUTEP San Martín y que acaba de ser elegido. Y qué interesante, ¿no? Un maestro cesante que ya debería estar descansando tranquilo con sus nietos, su familia, pero que no lo puede hacer porque tiene una pensión de 600 soles. Y un maestro joven que comienza su trabajo gremial en San Martín, ¿no? Aspirando a que algún día, también cuando llegue a ser un cesante, tenga una pensión digna en el Perú. Qué paradojas, ¿no? Qué increíble nuestros maestros. Bueno, jóvenes, nos metemos en otro asunto. Estudiantes universitarios están presentes en la final mundial tecnológica de Huawei. ¿Qué les parece? Dos capos, ¿ah? Dos chicos están aquí, Joana Ríos y Miguel Albizuri, que nos han traído una innovación extraordinaria. Bienvenidos.
3: Hola, ¿qué tal?
0: He hecho bien los nombres, ¿no?
3: No.
0: ¿Me equivoqué?
3: Sí,
0: corrígeme.
3: Mi nombre es Saraí Alejandro.
0: Saraí Alejandro, perdóname. ¿Y tú eres?
4: El mío sí está bien, Miguel Albizuri.
0: Miguel Albizuri, perdóname, Saraí, me había confundido. Sí, cuéntenme el proyecto.
3: Ah, sí, bueno, primero el Huawei Seed Competition es una competencia global para estudiantes universitarios de todas partes del mundo. ¿Cuántos estudiantes había?
4: 220.000 estudiantes.
0: ¡Toma! Pensé que ibas a decir 220. No, 220.000.
4: Sí, de más de 2.000 universidades de 100 países diferentes.
0: Okay. De 100 países.
3: Exacto, o sea, es una selección a nivel primero de país, luego una selección regional, ¿ya? Donde en este caso solo se eligieron a 4 países a nivel de todo Latam. Y en este caso conseguimos cupos para Perú.
0: ¿Entre los 4 estaban interesados Perú? ¿Quién más?
3: Perú, Brasil, también Ecuador, y de igual manera estaba
4: Colombia también.
0: Colombia, estaban los 4. Okay. Y ahí estaban los peruchos ahí dando guerra, muy bien. Y entonces,
3: sí, bueno, la competencia tiene diferentes tracks. En mi caso es el track de innovación, justamente. Okay. Te voy a hablar un poco de mi proyecto.
0: Dale.
3: ¿En tu caso el track?
4: Bueno, mi track fue más que todo teórico, se llama Practice Tracks. Y bueno, no es un proyecto, son más que todo conocimientos.
0: Ok,
3: diferentes.
0: ¿Los dos son de la uni?
3: Yo no. Soy de la uni.
0: ¿Tú?
4: De la Católica.
0: De la Católica.
3: Sí, bueno, te hablo un poco. El proyecto PADCEI que nosotros hemos desarrollado junto a Diego Alonso Rojas Vera y también Daniel Ubargua, quienes son mis compañeros de Ingeniería de Telecomunicaciones de la UNI, desarrollamos y presentamos ante el mundo PADCEI, el cual es una solución tecnológica que permite a las personas con discapacidad visual poder tener autonomía en su movilización por las calles.
0: ¿Ya?
3: Lo que hicimos con todos los conocimientos que obtuvimos en la universidad es construir un dispositivo, como puedes ver, IoT, que se incorpora en cualquier tipo de lentes.
0: Okay.
3: Esta cámara lo que va a hacer es captar en tiempo tiempo real imágenes mientras la persona va caminando por las calles. Toda esta información se va a subir a la nube, se va a hacer un procesamiento con inteligencia artificial para finalmente obtener mediante un aplicativo rutas seguras para que la persona mediante audio pueda solicitar, de repente quiero ir de repente a la panadería.
0: ¿Ya?
3: Entonces automáticamente le va a decir, ah, le va a empezar a guiar para que vaya a la panadería automáticamente. Entonces es increíble, ese es el proyecto que nosotros hemos llevado a China.
0: ¿Qué me estás contando? Sí. Pero eso tiene que ocurrir en microsegundos.
3: Exacto, es todo un proceso que nos ha llevado 9 meses para poder justamente ver tema de latencia, velocidad, exacto.
0: Me encanta. Artificial. Acaban de estar dos chicas del proyecto Brailito.
3: Sí, vi.
0: ¿Qué, las vieron?
3: Sí, sí, me las encontré.
0: ¿Tú sabes lo que les puede servir esto a ellas?
3: Exacto, exacto. Sí, o sea, justamente hemos trabajado de la mano también con diferentes organizaciones.
0: ¿Y lo han probado?
3: Y sí, lo hemos probado de alguna manera también, indoors también, ¿no? Por seguridad.
0: Claro, lógico.
3: Pero sí, la verdad es que es un proyecto que nos motiva un montón a nosotros como estudiantes.
0: ¡Qué maravilla!
3: Es nuestro último año en la universidad. Yeah. Vamos a cerrar con un proyecto de este estilo.
0: Bueno, ahora hay que buscar inversores, entonces.
3: Exacto, nos motiva un montón. Y este proyecto nos ha permitido darle al Perú el segundo lugar a nivel mundial en el track de innovación.
0: Buenas,
3: en este caso con todos mis compañeros.
0: ¿Te dieron el primer premio por esta idea?
3: Me dieron el segundo.
0: El segundo.
3: Segundo lugar.
0: Ok, mundial. ¿Quién ganó? ¿Quién?
3: México.
0: Sí. Seguro hicieron trampa. Johan, ¿cómo estás? Bienvenido, te sumas a la conversación.
5: Sí, yo soy representante también de la Uni. Yo fui para el Network Track.
0: Tiene micrófono, no te preocupes, tiene su micrófono.
5: Pasamos para el Network Track, que se basaba en un laboratorio de interconectividad. Es básicamente cómo se configuran todos los equipos de la red y cómo funciona, básicamente, ¿no? Ahí obtuvimos el second prize, el segundo puesto del mundial.
0: Oye, pero ustedes tan jóvenes y ya están ganando premios internacionales, es espectacular.
5: Sí.
0: Y además, ¿ante cuántos? 200,000 competidores.
5: Más de 220,000 participantes inscritos.
0: ¡Qué monstruo!
3: Todo el mundo.
5: Sí.
0: ¿Y tu proyecto?
4: El mío no fue un proyecto, fue similar al caso de Johan. Básicamente tuvimos un laboratorio de 8 horas. Bueno, antes de llegar a la final mundial, pasamos por diferentes etapas nacionales, de región de Latinoamérica. Y ya en la final sí fue de 8 horas, donde tuvimos clases 2 semanas antes todos los días. Y así nos fuimos preparando, fortaleciendo nuestros conocimientos.
0: ¿Ya?
4: Que tuvimos en 9. Sí.
0: Oye, espectacular. Uh-huh. ¿Y tenían intención de participar? ¿Cómo llegaron a la competencia? ¿Cómo se enteraron de la competencia, Johan?
5: Bueno, en mi caso, yo ya tenía fijada la competencia de hace más de un año.
0: Ya.
5: Entonces, con mi equipo formamos un grupo de estudio y oportunamente nosotros pudimos salir seleccionados, ya que no es que formamos el grupo de estudio y los otros ya vamos a la competencia, sino que es un filtro de que teníamos que haber sacado las 3 mejores notas a nivel universitario para recién formar equipo.
0: A caracho, no era tan fácil entrar,
5: no,
0: había que más académicamente ser
5: claro,
0: destacado.
5: Solo las 3 primeras mejores notas iban y bueno, pudimos pasar a la siguiente fase.
0: Y chicos, los felicito, ¿qué capos?
3: Muchas gracias.
0: ¿Qué capos? Bueno, y detrás de ustedes hay equipo, ¿cuántos son en tu caso?
3: En mi caso somos 3, Diego Rojas y Daniel Guarba, mis compañeros.
0: Tus compañeros.
3: Hemos armado este proyecto.
0: Buenísimo, y en tu caso, para darles
4: en
0: crédito
4: caso,
0: a todos.
4: Somos 3 también, está Freddy y está Leonardo, que bueno, él está en Barcelona.
0: Claro.
4: Y aún así estuvo acompañándonos en todas las fases.
0: Claro. Y todos hinchas de Alianza Lima, además, seguramente. Y en tu caso, Johan.
5: Bueno, en mi caso también somos 3.
0: Okay.
5: Yo, Johan Ríos, Andy Reina y Alessandro Genaro.
0: Perdóneme, ¿y el criterio de género en los equipos, dónde me los dejan, muchachos?
3: Bueno,
0: la próxima.
3: Okay. Eso es lo que justamente queremos impulsar. Este año he sido la única mujer en el Team Perú que hemos viajado a China. Y lo que quiero impulsar justamente aprovechando esta oportunidad es que el siguiente año quisiéramos ver a más niñas, más chicas, más estudiantes
0: universitarias,
3: también presentando proyectos, porque hay chicas súper talentosas en muchas partes del país. Simplemente hay que romper esa barrera del miedo y lanzarnos.
0: De acuerdo, de acuerdísimo.
3: Hacer cosas increíbles.
0: Okay. En tu caso, atención, señores empresarios, aflojen la billetera, hay una posibilidad de inversión aquí. Muchachos, ustedes necesitan para sus proyectos algún estímulo, ¿van a continuar con ellos o queda aquí?
5: Bueno, por el momento nosotros tenemos la misión de ser embajadores para que más chicos puedan participar en ese tipo de competencias, porque eso también te abre muchísimas más puertas. En mi caso, al menos me permitió conseguir mi primer trabajo con prácticas pre.
0: Qué chévere, ¿dónde?
5: En Huawei. En Huawei.
0: ¿En Perú o Huawei China?
5: Perú.
0: Ok. Sí. ¿Te imaginas Huawei China? Espectacular. ¿Y en tu caso?
4: Bueno, yo ya estoy desde antes haciendo mis prácticas en Huawei. Yo conocí también el programa porque yo estuve en otros programas.
0: Claro, ya conocías.
4: Y bueno, y ahora yo también estoy con la misma misión de querer llamar más gente a este programa.
0: Buenísimo.
4: Y bueno, nosotros hemos sido el primer equipo de la Católica que ha llegado hasta la final mundial.
0: Buenísimo.
4: Entonces somos pioneros en esto y bueno,
0: ahí están sonando los aplausos. Muy bien. Muchachos, los felicito, me tengo que ir. Gracias por haber venido. Gracias. Me quito el sombrero ante tanto talento. Gracias. Gracias por ciencia, gracias por talento y gracias por haber estado en el programa y por haber servido, en este caso, a su país de esta manera. Y todo en inglés. All in
5: claro,
0: English.
5: Todo en inglés también.
0: Bueno, wow. Noticias del sector educación, porque yo me quedo con estos muchachos, los voy a contratar para mi empresa. Volvemos de un instante.
6: Estudiar con Fe y Alegría. El Ministerio de Educación y Fe y Alegría renovaron por 10 años un convenio de colaboración para fortalecer la gestión de las instituciones educativas públicas a cargo de la referida asociación y garantizar que la niñez en situación de vulnerabilidad reciba una educación de calidad gratuita. Este trabajo mancomunado beneficia a 86 mil estudiantes de 21 regiones. Recursos para la investigación deportiva. A través del IPD, el MINEDU puso a disposición de deportistas, entrenadores e investigadores la Biblioteca del Deporte Nacional y el Observatorio del Deporte, ambos espacios que contribuirán a consolidar información para la formulación de políticas públicas, cuentan con recursos especializados para la investigación, como 397 volúmenes sobre deporte y gestión deportiva y un repositorio con 2.000 tesis relacionadas con estos temas. Archivos audiovisuales en los colegios. Los estudiantes y maestros de los colegios públicos de Lima Metropolitana tendrán acceso a los archivos audiovisuales del Instituto Nacional de Radio y Televisión del Perú. Estos archivos, que serán incorporados por Ladrel en las plataformas de la SUGEL y de sus instituciones educativas, contienen materiales educativos, culturales e históricos que enriquecerán la enseñanza y el aprendizaje como herramientas pedagógicas complementarias. Las mascotas de los juegos escolares. Rafito, un gallito de las rocas, y Juan, una perrita peruana sin pelo, las mascotas de los Juegos Escolares Deportivos y Paradeportivos del Ministerio de Educación ya están calentando para acompañar a los estudiantes de colegios públicos y privados durante el mayor evento deportivo escolar del país. 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
0: Bueno, yo digo pelo madueño y es una marca, es un sello, es... digamos, es un ícono, ¿sí o no? ¿Están de acuerdo conmigo o no? El gran Pelo Madueño en Escuela Abierta.
7: Hola.
0: Qué lujo, ¿no? Pelo, ¿cómo estás? Bienvenido.
7: Hola, Carlos.
0: ¿Cómo te va?
7: Qué gusto estar aquí.
0: Sí. Bien, hombre, ¿cómo has estado?
7: He estado bien.
0: Bien.
7: Sí, sí.
0: Para los tiempos, además.
7: Sí, sí, sí.
0: Para los tiempos que corren.
7: Sí.
0: Ayuda, ayúdame a explicar qué cosa es Fiesta de la Música 2026 de la Alianza Francesa y tú metido en esto.
7: Bueno, la Fiesta de la Música es una celebración que ya tiene muchísimos años, que nació en Francia y que se hace aquí desde el año 89. Claro. Se hace una vez al año y la particularidad que tiene, que es lo bonito, es que pone música, números musicales, grupos, artistas, en la calle. Espacios públicos. Claro. De manera gratuita, y lo hacen simultáneo, es multiescénico el tema, entonces es una cantidad de días, creo que es del 13 ahora al 27 de
0: sí,
7: junio.
0: Acá lo tengo, acá tengo el dato, lo confirmo.
7: Donde la gente va a poder ir...
0: 13 al 29.
7: Y lo mejor de todo es que no solo es Lima.
0: Eso.
7: ¿No? Esto es...
0: En 16 ciudades de todo el país.
7: Descentralicemos, por favor.
0: Por favor.
7: Descentralicemos. Y esos son 16 ciudades en Perú donde sucede música en vivo. Y es una oportunidad para un montón de cosas. Porque ahora que venía hacia aquí, en la moto, uh-huh. ando en moto.
0: ¿Andas en moto?
7: Sí, sí. No puedes pensar mucho en moto porque piensas, te distraes y fui. terminas en una posta.
0: Claro.
7: Pero pensaba también que es una oportunidad para los nuevos proyectos musicales, porque se hace muchísima música, se produce hoy, los chiquillos, las chiquillas, la gente joven, está produciendo muchísima música y muy buena, y normalmente no tiene oportunidades para mostrarla, porque bueno, tenemos el eterno problema de la difusión, pero aquí sí, aquí el público puede ir por la calle, ver la programación, acercarse a cualquier escenario y descubrir nuevas músicas, ¿no? Además se mezcla de todo, hay música desde clásica, folclórica, de raíz, rock, pop, jazz. Es una programación variada. Está la programación en la página de la Alianza Francesa. Sí. Los invito a que se metan a la página y les va a salir la programación en cada ciudad, lugares, bandas, horarios, etcétera.
0: Además, tú has hablado de 16 ciudades, pero una ciudad monstruosa como esta también va a estar en 16 distritos, lo además, cual también es una forma de abrir el espacio, Pelo, ¿no?
7: Totalmente.
0: Mira, va a estar en Barranco, Chorrillos, Jesús María, La Molina, Lima, Lince, Los Olivos, Miraflores, Pueblo Libre, Rímac, San Borja, San Juan del Urigancho, San Miguel, Santa Anita, Surco, Surquillo.
7: Es que somos recontra musicales, y te digo, yo cuando voy a tocar, que toco por todo el Perú, claro. pero cuando voy a distintos distritos de Lima... La gente, hay público para todo y en el caso mío, en el rock pop, bastante, ¿no?
0: ¿Pero no crees que Lima es una ciudad más salsera, más cumbiambera que rockera o es un prejuicio mío, Pelo?
7: Mira, yo creo así, creo que el rock es un poco, ha venido de invitado. Ya. Nosotros, el ADN de Latinoamérica es
0: otra cosa, ¿no?
7: La música tropical.
0: Claro, la tropical.
7: En nuestro caso, la música tradicional es la música andina, el huayno, lo que sucedió con la fusión del instrumento de la guitarra y con el cajón afroperuano que nace la música costeña, claro. La música criolla. Creo que el rock es visitante, okay. Pero como visitante... logró una identificación en la gente joven por lo que traía dentro como propuesta de casi un modo de vida, ¿no?
0: Claro.
7: Entonces, y la energía y todo que tiene una conexión directa con muchas cosas. Yo creo que el rock es importantísimo para la gente.
0: Interesante. Creo que Gerardo Manuel decía que Pastorita Guaracina vendía más discos que los Beatles en el Perú, por ejemplo, ¿no?
7: Con un tema de Lady B y Tongo con Lady B.
0: De acuerdo.
7: Lady B.
0: A ver, ¿quién va a estar? Tengo los artistas. Atajo Son, Jean-Pierre Mañé. Inacabable Jean-Pierre, qué bestia, ¿no?
7: Eterno, largo.
0: Eterno.
7: Que sea eterno. Además, porque Jean-Pierre es un músico que se metió mucho y hacer fusión con la música andina, con toda la escuela de vientos de la música andina.
0: Con una gran banda, digamos, ¿no?
7: Claro, sí. Claro.
0: Bueno, y también con Eva y John han hecho cosas maravillosas.
7: Muchas cosas.
0: Sabor del 900, Orquesta Latin Class, Lealef, The Waris, Nerea, Blind Garden, Marcelo Sánchez Alba, Lucía Lai, Dúo Novel. Adiel Tesania, yo las conozco, son maravillosas. Flora Masato, Joar Music, los elencos de Sinfonía por el Perú. Bueno, Pelo Madueño, Bay Rareto. Espectacular esto.
7: Muchísimos artistas, pero por supuesto que ya que estoy aquí tengo que enfatizar en mi presentación.
0: Que va a ser el 20, ¿no?
7: Sí, porque, mira, muy pocas oportunidades he tenido en mi carrera de hacer conciertos gratuitos en espacios públicos.
0: Okay.
7: Casi siempre estoy en sitios cerrados o contratos o festivales y tal. Y a mí me encanta el lugar, el espacio público. Lo he vivido como público cuando he vivido fuera del Perú también por años. He vivido mucho como público los espacios públicos. Entonces tengo muy pocas oportunidades para hacerlo. Me parece una manera de agradecer a la gente que
0: buena,
7: sigue tu música.
0: Sí, buena.
7: Me parece un regalo y vamos a hacerlo este sábado 20, el próximo sábado.
0: Es el próximo sábado, claro.
7: Es el próximo sábado. Tienen una semana para prepararse a esto. además es un horario monstruo porque no te rompe el almuerzo. Es a las 9:30 de la noche. O sea, antes de que empiece tu salida nocturna o tal. Y va a ser en el Parque Kennedy, en Miraflores. Van a poner un escenario, no sé qué calle exactamente van a cerrar. Me parece que Diagonal. Pero va a ser un concierto muy bonito, muy especial. Voy con la banda completa. Y como tiene que ser en estos conciertos, el repertorio son todos los clásicos.
0: Todos los clásicos.
7: Los temas de la Liga del Sueño, mis canciones. Y la idea es tener un concierto gratuito bonito donde pueda venir todo el mundo de todos los distritos.
0: Eso, a pasarlo bien, a divertirse desde temprano además, ¿no es cierto?
7: Claro, porque en ese día yo toco a las 9:30, pero desde las 4 de la tarde hay música y hay grupos en ese escenario del Parque Kennedy, o sea que están invitados. Y además la gente, la gente joven que no, los chiquillos que a veces no pueden ir a mis conciertos o porque son menores de edad y no pueden entrar a los locales o están estudiando, o sea, me parece una oportunidad monstruo porque realmente para ellos especialmente estamos haciendo esto, ¿no?
0: Oye, qué paja cómo la Alianza Francesa ha sostenido esta fiesta años, ¿no? Que se la juegue de esta manera, este compromiso, ¿no?
7: Es un compromiso importantísimo y yo creo que cada año ha crecido.
0: Ha crecido.
7: Yo he visto el crecimiento. De repente al inicio era solamente en la Alianza y empiezas a proponer, ¿no? Y a ver cómo ¿Cómo va funcionando? Y ahora que esté en tantas ciudades, en tantos distritos, me parece alucinante. Sí.
0: Y yo me pregunto por qué no se ha reproducido en otras organizaciones también. Claro, como la gente dice, es que solo hace la Alianza Francesa. Bueno, pero lo puedes hacer tú también. Y creo que es una cosa muy parisina. Estos festivales de la gente cantando. Al Jarreau, ¿te acuerdas?
7: La cultura. Es que Francia y la cultura...
0: Están ahí, pues.
7: Francia siempre y otros países europeos han entendido que la cultura es una herramienta...
0: Es una herramienta.
7: Que tiene que estar presente, que es una herramienta de transformación... Sí. De
0: resistencia.
7: De resistencia, de unificación, es una herramienta de educación también, ¿no?
0: Totalmente.
7: En México mismo, que
0: sí, señor.
7: También pasé un tiempo viviendo, es una obligación del Estado la
0: sí,
7: cultura,
0: señor.
7: ¿No?
0: Y Buenos Aires ni te cuento.
7: Y, claro, y bueno, esto es unos pasos a ver si vienen las invitaciones.
0: Bueno.
7: A buenas.
0: Vamos, Fiesta de la Música 2026, va del 13 al 29 de junio, 16 ciudades del país, 16 distritos de Lima. Todas bandas espectaculares, la información en la web de la Alianza Francesa, Pelo va a estar el sábado 20 de junio. Él se presenta a las 9 y media, pero desde las 4 de la tarde ya las bandas están calentando el ambiente en el Parque Kennedy de Miraflores. No, no se lo pierdan, va a ser espectacular. Gratuito. Abierto, por favor.
7: Eso,
0: no se lo pueden perder. Eso. Nos vamos. Pelo, gracias. Larga vida.
7: Muchas gracias.
0: Hace un gusto verte después
7: vemos,
0: de muchos años.
7: Nos vemos el próximo sábado. Bye.
0: Gracias por estar en Escuela Abierta. Cuídense mucho.
8: 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La hora en Exitosa, 12 del día y 58 minutos.
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12: En su cuarta participación mundialista, Egipto busca por primera vez alcanzar la victoria en esta competición que estrenará a 48 selecciones en México, Estados Unidos y Canadá.
13: Sin conocer de derrotas en las eliminatorias africanas, los faraones buscarán mantener esa férrea defensa ante selecciones como Bélgica, Nueva Zelanda e Irán para alcanzar el objetivo de los octavos de final.
12: Con Mohamed Salah como su principal artillero, siendo el máximo goleador de su país en la cita mundialista con 2 anotaciones, Egipto tratará de dejar recuerdos imborrables en Norteamérica 2026.
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0: ¿qué tal? Buenas tardes para todos. Este es exitosa deporte, ¿sabes? Que usted se mete y me distrae, señor. Me distrae.
1: Me trabaste.
0: Juan Pablo, ya saluda a tu pues, hermano. Ya que tanto.
2: ¿Qué tal, amigos? ¿Cómo están? Buenas tardes. Un gusto estar nuevamente con ustedes. Como todos los sábados de 1 a 3 de la tarde, somos Exitosa Deportes. En esta edición, campeones del mundo, porque estamos viviendo la fiesta deportiva más importante de selecciones que se da cada 4 años en este planeta llamado Tierra. Ayer perdió por goleada la selección de Paraguay, la pasó muy mal el equipo de Gustavo Alfaro, y Estados Unidos le metió 4 le metió Estados Unidos. Hoy juega Brasil contra Marruecos y mañana juega Ecuador ante Costa de Marfil, las primeras 3 selecciones sudamericanas que se presentan en esta fiesta del mundo. Carlos Paredes, ¿cómo estás? Buenas tardes.
0: Reiteradas, buenas tardes. Ahora sí, el partido de ayer, la verdad es que lo de Estados Unidos espectacular, ¿no? Creo que está en boca de todo el mundo, la gente está comentando, pero bueno, tengo ahí una debilidad por los equipos sudamericanos. Creo que no fue la verdadera cara de Paraguay. No endiosaría tanto a Estados Unidos, pero bueno. Es fútbol, hay que ver los siguientes partidos. Esto no termina acá, ¿no?
2: No, definitivamente fue una sorpresa. Creo que más allá de lo que decía las fijas, ¿no? De alguna forma, que no dio exitosa, sino otras fijas, decía que Paraguay, que Estados Unidos era muy favorito, pero nosotros, el mundo no lo creía, ¿no? El mundo pensaba más en un desarrollo de Paraguay, un crecimiento de Paraguay y en un favoritismo.
0: Señor, usted ya se metió en mi terreno, las fijas.
2: No.
0: Ayer dijimos, más o menos, menos 1.5 en el primer tiempo de Canadá-Bosnia, ¿cómo quedó el resultado?
2: Quedó así, señor.
0: 1-0 ganó, sí, Bosnia. Señor. Después Canadá metió el gol en el segundo tiempo.
2: Sí, señor.
0: Se cumplió. Dijimos, gol de Paraguay y metió su gol Paraguay.
2: Sí, señor.
0: Listo, señor. No
2: pero me refiero a los favoritismos que por ahí alguna vez que se daban, por eso lo dije, fuera de exitosa. Muchos pensaban que por ahí Paraguay ha sido un mejor partido. Cuidado, no le daban, señor, tanto mérito a Estados Unidos, y Estados Unidos sacó el peso del anfitrión y de las figuras que tiene Europa, ¿no? Pulisic, el 9, se me va, Balogun, ¿no? Después entró Guido Reina, ¿no? Jugadorazos que realmente la rompieron y le hicieron pasar mal a Paraguay. Yendo con noticias propiamente de esta fiesta del mundo, tenemos que el Dibu Martínez se recuperó. Hoy ya entrenó con su selección.
0: El Dibu Martini, ese es un nuevo arquero.
2: No, Martínez, dije.
0: Martini, ¿sí? Dijo. Voy a retorcer la cinta. Martini.
2: Perdón. Me retracto entonces.
0: ¿Qué está pensando usted?
2: Puede ser. Bueno. El Dibu Martínez se recuperó y va a jugar con su selección. Ya hoy hizo algún trabajo más esforzado. Y lo que se habla desde Estados Unidos, los colegas que cubren la selección de Argentina, es que va a jugar este martes contra Argelia, va a ser titular el Dibu Martínez. Un dolor de cabeza menos para Lionel Scaloni.
0: Perfecto, hay que saludar a Jimmy.
2: Jimmy Alberto Benito Joaquín Rabanal Zapallar Sandoval, ¿cómo está usted?
3: ¿Qué tal, JPT? Muy buenas tardes a los amigos de Exitosa Deportes, Carlitos. Para todos, muy buenas tardes. Sí, efectivamente, lo que venían comentando, los partidos que se han dado en el Mundial. Bueno, no sé, la fiesta, ¿no? La fiesta del fútbol, con la gran sorpresa, pues, de Estados Unidos, que ya es un trabajo, como se dice, un trabajo sostenido, un trabajo, una política deportiva.
0: Así le hacían a Estados Unidos, por eso que Estados Unidos ayer corrió, ayer tenía ritmo.
2: Tenía mucho ritmo.
4: Pero si jugara a ese ritmo, carajo, le meten 5.
3: Muy embalado.
2: Paraguay mete 10.
4: Qué decepción.
2: Oscar Paz, ¿cómo estás? Buenas tardes.
4: ¿Qué tal, muchachos? ¿Cómo están? Maravillado con la exposición de Pochettino ayer y decepcionado de una Paraguay que incluso falló en las fortalezas que históricamente lo llevaron a ser protagonista y clasificar e incluso ser buenos mundiales, ¿no? Desde aquel 2010. Sin embargo, ayer, desde la dupla centrales, los atacantes no existieron y Pochettino le dio un repaso, una lección, un poco más, y saca la pizarra y le dice al Faro, así se juega el fútbol, ¿no? Pero bueno.
2: Pobre Cáceres, ¿no?
4: Pobre todos.
2: Pero Cáceres fue el que más sufrió. Le tiraron todo el ataque.
4: No, llegó el primer gol y luego se vino abajo Paraguay, que arrancó bien con una llegada, ¿no? Con una acción de Gómez y después todo fue de un Estados Unidos que con su 1-3-4-2-1, ¿no? Por el medio lo dibujó a la dupla de volantes, sobre todo Bobadilla, que jugó muy mal ayer, a Cubas también. Sí. Y por ese lado le hizo daño.
2: Además, con... Bobadilla mete el autogol.
4: Sí, Bobadilla mete el autogol, la verdad, en una acción donde
2: retrocede
4: mirando al arco rival, y en esa acción mete el pie y termina desviando la trayectoria y llega el 1-0. Pero por ahora, si hacemos, a ver, han jugado pocos equipos, es verdad, pero hasta ahora en el ranking de expresiones futbolísticas, primero Estados Unidos y después Corea del Sur.
2: Sí.
4: Que son los dos que han jugado bien hasta ahora. Usted que tiene la pauta, me dice con qué seguimos, si hablamos de este partido, nos metemos a Brasil.
0: En su pauta la previa del Brasil-Marruecos, sí, eso creo que es lo más reciente.
2: Por supuesto.
0: El profesor Oscar Paz siempre empieza cronológicamente.
2: Sin Neymar, Brasil.
4: Gran novedad.
0: El señor empieza cronológicamente y él habla de lo sucedido antes y después habla del después, ¿no?
4: Exactamente.
0: Entonces, lo más caliente es lo de Estados Unidos, ¿no? Que claramente ha sido una exposición. Yo, sinceramente, no sé si es, repito, una mi cariño por los sudamericanos en general, el amor propio, ¿no? El sentido de pertenencia, pero yo creo que si vuelven a jugar, claro, no hay dos partidos iguales, ¿no? Yo no creo que le metan cuatro a Paraguay. Creo que lo de ayer Paraguay fue simplemente un partido en falso que suele pasar.
3: Un resbalón.
0: Exacto, un resbalón, vamos a decirlo así. No quiero desmerecer lo de Estados Unidos, pero hay que ver hasta dónde va a llegar Estados Unidos, ¿no? Si jugó así ayer, vamos a ver, ¿no? En teoría, que debería llegar hasta instancias finales, ¿no? Según lo que estoy escuchando, ¿no?
2: No, o sea, sé, porque Paraguay
0: no lo demerezco, pero
2: no le hizo tanto daño en defensa, porque no atacó Paraguay.
4: Lo desapareció de la cancha.
2: Sí, por eso te digo. Entonces, hay que ver a Estados Unidos cuando le toque defender contra un equipo más poderoso que Paraguay.
4: Bueno, con esta victoria aseguró 16avos de final, tiene un buen promedio de gol ahora, más 3, y luego hay que ver el cuadro, ¿no? Esto, los equipos se van construyendo en el camino muchas veces, y hay selecciones que arrancaron mal y luego terminaron bien, o sea, y históricamente siempre el campeón, no hablo que de acá sale el ganador del mundial, sino que históricamente siempre el campeón tuvo un paso en falso. Ahora hay un partido más, a ver con este formato que le permite a los equipos que llevan jugadores entre algodones, como es el caso de Neymar en Brasil, tener por lo menos una semana más para recuperarlo, y ese es un punto a favor. Pero Pochettino ayer, yo esperaba menos de este equipo, de verdad. Pero claro, uno repasa línea por línea y encuentra jugadores que están en ligas importantes, pero en equipos de segundo orden, ¿no? Serginho Dest abierto por derecha, ¿no?
2: PSV.
0: Yo creo que habría que enfocarlo del lado de Paraguay, ¿no? ¿Qué pasó con Paraguay? Si este realmente es su nivel, si es que se puede hablar ahora sí de que Estados Unidos dio un paso importante en el fútbol y ahora sí está por cuanto menos de igual que acá que Sudamérica.
3: No, o sea, ni hablar.
4: Tiene un grupo
0: bien. Yo estoy con Jimmy, me resisto a creer eso. Yo creo que lo de ayer es una excepción.
3: Creo que
0: es un tema
3: más
0: anímico, porque claro, estás debutando con tu gente, no vamos a llevarlo por ahí, ¿no?
3: Es un peso,
2: pero tiene buenos jugadores.
4: Pero el fútbol no solo es anímico, también sí, calidad, claro. Capacidad, pizarra,
0: sí,
4: táctica.
0: Seguro. Balón, sí, espectacular.
4: Por favor. No solo eso, sino por el medio, ¿no? O sea, lo que hizo Pulisic fue espectacular.
3: No, sí. Nadie puede.
4: Y encontró eso, contundencia. Pero... O sea, las primeras que tuvo fueron adentro. Y
2: extraño,
4: lo mató.
2: ¿No? Porque lo que quizá uno resaltaba más en Paraguay era el tema defensivo, ¿no? Con un Gustavo Gómez impresionante, con Alderete, con Alonso por izquierda. Quizá por ahí uno preveía que el lado más flojo iba a ser la derecha con Cáceres, pero...
4: Sí, los dos lados fueron fáciles.
2: Sí, por eso, pero, o sea, Alderete, Gómez desaparecidos, o sea, no pudieron hacer
0: nada. Lo que causó en todo caso revuelo es que Paraguay no pudiera pasar con facilidad la mitad de la cancha. O sea, lo de Estados Unidos sí fue muy superior, ¿no? Fue superlativo en esa fase de presión. O sea, Paraguay tuvo que rechazarla así a como de lugar y otra vez la tenía Estados Unidos. O sea, fue abrumador, ¿no? Yo no sé, o sea, yo he dicho hace un rato que si vuelven a jugar no le vuelven a meter cuatro a Paraguay, pero claro, hay que ver si el trámite cambiaría, ¿no?
4: Después Estados Unidos tiene un grupo que lo va a pasar sin problemas, ¿no? Por ahí lo puede complicar Turquía, pero después a Australia le va a ganar y se va a meter. Y Paraguay tiene vida. en este formato con 16avos, ¿sí? Claro. Te permite tropezar. Imagínate si Perú hubiese tropezado con Dinamarca, ¿tendría alguna chance de clasificar con 3 puntos o no?
0: Sí, claro.
4: Sí, claro. Sí, sí, sí, sí, sí, claro, sí, pero habría que ver la diferencia de goles, ¿no? Además, Francia no nos goleó, entonces, pero ya estoy hablando.
0: Ahora,
4: tengo una tontería.
0: No, no, no, sí, no, no, tontería. Para mí,
2: cada vez extrañamos más esos partidos.
0: Para mí no es tontería, es un ejercicio como tal como se hace cuando se dice para Francia 98, Perú hubiese ido pues al repechaje, ¿no? O sea,
4: es, claro, sí, claro, es verdad.
0: Ahora, claro, habría que ver quiénes más hubiesen clasificado y cómo habría terminado esa tabla de terceros, ¿no?
3: Lo vital ¡exitosa! En estos campeonatos es el estado físico. Nos dimos cuenta en el comienzo, en la inauguración de la fiesta del mundo, ahora se le dice, ¿no? Ya no se puede hablar así, ¿no?
4: Diga usted como quiera, pero menos el nombre oficial.
3: Ya, no okay. Sé, es del mundial, todo el mundo lo sabe.
4: El fútbol donde siempre, ya, ahí está.
3: Ya, ahí está. Entonces vimos rápidamente que México, y yo he tenido la suerte de transmitirlo, es un equipo.
4: Ah, no le creo, ¿sí?
3: Claro.
4: ¿Qué, con Serbia. ¿Para qué cadena trabaja usted, maestro?

0: Ya iba a darle mis felicitaciones porque me encantaría transmitir la Copa del Mundo, ¿no? De repente usted está trabajando con Sami Sadovnik, no sé, en Telemundo.
1: Sí.
0: O en otra
2: Paul cadena. Deporte.
0: O Paul Deportes.
1: Paul Deportes.
0: ¿Mm? O Jean-Paul Cuadros Deportes.
1: Oye, no, sí, buenas tomas de lo que es el en Nueva York, esa plaza.
0: Yo también le he visto a usted haciendo buenas tomas. ¿Ah?
1: Sí.
2: Buenísimo.
1: Correcto. No, lo que estaba yo comentando es que
2: el México, estado físico de México.
1: México rápido, porque era un equipo rapidito, pero del primer tiempo soltaron todas las balas y en el segundo tiempo como que ahí, no me gustó, porque no mantuvieron pues el ritmo futbolístico. Ahora con el tema de Estados Unidos, yo lo venía diciendo.
0: ¿Sí?
1: Y decía pues que ya se está como dices, se está institucionalizando el tema del fútbol, ya la gente está siendo más como dice, partícipe de lo que son estos campeonatos pues de la MLS, y ahora le están dando más interés a lo que es.
2: Tú sabes que el triunfo de ayer de Estados Unidos, ¿no? Incluso yo iba a pensar, o sea, porque Paraguay
1: pero
2: sí
1: no
2: está representando a su república, pero también un poco al fútbol sudamericano,
3: exitosa,
2: ¿no?
1: Pero no, pero Charlie, disculpe,
2: sí.
1: Para terminar y redondear.
2: No, tranquilo.
1: No, pues, en estos campeonatos tienes que dosificar, por eso siempre se dice que los que terminan arriba son los que guardan las energías para el partido siguiente.
0: Pero ¿cómo, ¿no? Es eso? O sea, ¿cómo se guardan las energías según
1: cómo partido? Se guarda? O sea, ¿no has escuchado
0: si cuando lo tienes 3-0 faltando 30 minutos?
1: Ya.
0: En realidad la
2: dosifica... los partidos son cada semana, ya no.
0: Sí, por eso hay un descanso de 6-7 días de entre partido y partido, ¿no? En el peor de los casos 5. Entonces, a eso le sumas que tienes un plantel de 26, que son 5 cambios. Entonces, sí, evidentemente hay elementos que te ayudan al descanso.
1: Sí, pero tienes que mencionar también, Oscar, que son...
0: Y la tecnología,
1: son,
0: ¿no?
1: tres países. No estás jugando en el mismo estado, el mismo país, no lo estás jugando.
0: Ah, viajan en combi.
1: Pero ya, pues, es una logística diferente.
2: No, pero
1: a lo que uno tiene que ir.
2: Es cierto que yo he estado en contra de hablar de, a partir de un resultado, hablar de una realidad, pero claro, o sea, ayer ve lo de Estados Unidos y hemos visto los Estados Unidos y claro, uno dice, oye, han avanzado tanto de verdad como para tener jugadores. Bueno, ellos por naturaleza tienen jugadores de varias, de nacionalidad estadounidense en el mundo, ¿no? Es algo natural, ¿no? Pero de ahí hablar a que ya hayan dado un paso y estén por encima ya del fútbol sudamericano. Yo creo que ayer lo de Paraguay pone en duda el estatus del fútbol sudamericano. Es lo que yo creo. Me van a decir, oye, ¿pero qué? ¿Por un partido? Sí, o sea, ha sido tan aplastante lo de Estados Unidos que uno dice, oye, están volando, ¿no? O sea, ellos están viendo el fútbol de otra manera y acá todavía nos hemos quedado en lo nuestro, ¿no? El tema de la lucha, el tema de friccionar, ¿no? Y allá como que sí se han
1: pero
2: modernizado, no sé si decir ese término.
1: No lo hacen bien, pues. O sea, vamos pues a la época, pues de repente me van a decir que estoy hablando como dinosaurio, pero ir a un arco.
0: Dimisaurio.
1: Cinta. Ir a un arco y encontrarte pues con Félix Chilaver.
0: ¿Quién es Félix Chilaver?
1: El Chilaver, pues
0: usted le dice Félix
1: Chilaver. Claro, Félix Chilaver. Claro. Okay. Irte a la saga central, estar con Camargo.
0: ¿No es José Luis Chilaver? ¿No es José Luis Chilaver?
1: Por eso fue José Luis Félix Chilaver. Le digo todo el nombre. José Chilaver, okay. Bueno.
0: John Rabanal, ¿cómo
2: está? Ya, pero a ver, entonces ya, o sea, entonces, ya no entendí lo de Arco Chilaver.
1: No, es que no hay energía, no hay un liderazgo en o tú encuentras un liderazgo.
2: ¿Pero para ti solo fue eso?
1: En Paraguay. Pero, hermano,
2: que hemos visto y hay que reconocer,
1: lo que acaba de decir Oscar es vital.
2: Estados Unidos, o sea,
1: si estás 3-0, si estás 3-0,
0: sí, lo desapareció en la cancha.
2: Son atletas, o sea, claro, son jugadores de menor relieve, de repente, que yo, al menos yo no los conocía tanto, pero caramba, o sea, corrían y caramba, tenían una dinámica alucinante, ¿no?
1: Es que por eso pues te estoy diciendo, no. Yendo línea por línea, jugador por jugador, sistema por sistema, nadie pues me va a decir que era recontra favorito Estados Unidos.
0: Ojo que para la casa de apuestas, sí, ¿eh? Y sí, eso lo habíamos hablado en la semana.
1: Al contrario.
0: Que Paraguay pagaba 4.
1: Sí, Paraguay era el que estaba favorito.
0: No, al revés.
2: Estados Unidos pagaba 2 y Paraguay.

0: 4,
1: y a mí me parecía una diferencia exagerada en cuanto a los números y las estadísticas que te llevan
2: ojo que esto que ha demostrado Estados Unidos lo ha demostrado en los últimos amistosos, pero para mí los amistosos son una historia aparte de los partidos oficiales. Claro, goleó en los dos de los últimos amistosos. No tengo ahorita las cifras exactas, ¿no? Pero 4-1, 5-1, si mal no estoy. Pero... claro, es que seguramente, no sé, hablaremos con alguien de Paraguay, de pronto cómo se sienten allá, me pregunto cómo se sentirán por allá, ¿no? Y que ha sido una cachetada, ¿no? Ha sido una cachetada a la realidad de fútbol paraguayo y diría del fútbol sudamericano. Yo sé que Paraguay tiene su historia, Bolivia la suya, nosotros la nuestra, Chile también la suya, etcétera, pero...
1: claro, se supone que es la eliminatoria más brava, más dura del planeta.
2: A eso me refería.
1: Y que la CONCACAF es dos equipos y el resto acompaña, y por ahí algunos altibajos de selecciones que son animadores y luego se le va la generación y vuelven a lo mismo.
2: Y a Estados Unidos lo que teníamos era que sí, había tenido una participación interesante por ahí con Donovan, ¿te acuerdas, no? Claro. Que había dado por ahí una, ¿no?
1: No, lo
2: en el
1: mejor
2: 2002
1: fue...
2: o algo por ahí.
1: Sí, lo mejor de ellos fue en el 2002 porque después es una selección de octavos de final.
2: Exacto. Y no, y el último rigor es dos eliminaciones seguidas.
1: Sí.
2: Entonces, y jugaba esto era porque, bueno, es anfitrión, pero luego te encuentras con esta exposición, ¿no?, futbolística, que es típico de los bielcistas. Los bielcistas te enamoran así, con un partido, pero si hablas de campañas, es ahí donde se caen los bielcistas. Para mí este es un equipo bielcista, el de ayer fue un equipo bielcista, es la expresión de Bielsa, o sea, con todo respeto a Pochettino, ¿no?, que él es el que está a cargo, pero lo de ayer fue bielcista,
3: bielcístico,
2: si se puede, si cabe el término.
3: Pero Pochettino tiene experiencia en Champions, o sea,
2: sí, obvio.
3: O sea,
2: pero es considerado uno de los
3: hijos. No es como pues un pata que como viene acá al Perú que se toma una foto con Bielsa, se toma la foto con no sé con quién y
2: pero
3: ya.
2: Pero es considerado uno de los hijos de Bielsa, ¿no?
3: Pues, pero,
2: sí, yo creo que tiene toda la mamado de Bielsa y ahí se notó, son las raíces de Bielsa, creo yo.
1: Es verdad, no sé. Es uno de los considerados hijos, ¿no?
4: Claro, y lo dirigió en el 2002. Lo ha aclarado muchas veces Pochettino. Que
1: a mí lo que me ha gustado es...
2: ¿Qué ha dicho?
4: Varias veces ha dicho que, o sea, que se inspiró mucho en lo de Bielsa, ¿no?
2: Claro.
4: Que sigue la línea de Bielsa.
2: Exacto, y se nota. Ayer varios conceptos son de Bielsa, ¿no?
4: O sí, sea, claro.
3: Años siguiéndolo a Pochettino en la Champions. Ha sido incluso...
2: El Tottenham.
3: Lógico.
2: Sí.
3: Entonces, ese Tottenham jugaba bien. Porque tenías también, pues, los intérpretes. A ver, ahora tráelo a Bielsa.
4: Pero Estados Unidos también juega.
3: Tráelo acá a que lo haga jugar.
2: Y que sabes que
3: tiene
2: funcionar
3: los jugadores peruanos.
2: O sea, no hay que hablar de Bielsa, ¿no? Yo estoy de acuerdo contigo, Jimmy, no hay que hablar de Bielsa. Pero, ¿qué es lo que tienen los bielcistas, no? Que te ponen, por ejemplo, un jugador, entre comillas, desconocido, pero que la rompe. Tienen ese, no voy a decir ojo, pero esa, saben detectar, ¿no? O sea, por ejemplo, Balogun. ¿Quién no tenía Balogun?
4: Nadie.
2: Por ahí algún enfermo, ¿no?, del fútbol internacional, pero Balogun, entonces...
1: Y está en Francia, en Mónaco.
4: Sí.
2: Ya, me suena. Pero es un suplente.
4: Pero nadie pensaba que eres
2: dime cuántos minutos tiene Balogun en
1: la
2: temporada.
1: Lo que pasa
2: es un delantero, no es estelar, ¿no?
1: No tiene grandes figuras del fútbol europeo, sino son jugadores de segundo orden.
4: No, Pulisic sí es figura.
1: Uno.
2: Bueno,
1: claro.
2: Uno. Y de ahí lo demás, pero Balogun, te vuelvo a poner ese ejemplo, que fue el mejor de ayer, sin lugar a dudas.
1: Sí.
2: Muy pocos lo tenían, casi
1: nadie.
2: Y es
1: un equipo que ha combinado bien la experiencia con la juventud, porque... El central, el capitán, el que acompaña a Richard, que tiene el peinado de Landauri, es este Ring, que tiene 38 años, ¿no? Tim Ring.
4: Sí.
1: 38 años. Y después, por la banda.
2: Si hay un término que califica a los bielcistas, es integral, creo. Integran todo. O sea, te ponen un experimentado, te ponen un jovencito. Juegan no de una manera, sino
1: señor
2: de dos.
1: Carlos.
2: No estoy elogiando, Jimmy, simplemente estoy describiendo.
1: Bueno.
2: Y a la vez, claro, yo sé que usted es inteligente y sabe,
1: por supuesto.
2: Los bielcistas te enamoran con un partido, pero no con una campaña. Por eso, yo no sé si Estados Unidos...
3: Con una rosadita, nada más, se emociona la gente.
2: Exacto.
3: ¿Me quiere decir eso?
2: Claro.
1: ¿Qué significa rosadita?
2: Un cariño que es, ha sido lo de ayer, hablando en el plano futbolístico.
4: No, pero venimos.
3: Fácil, saltó la línea del toque.
4: Hemos comentado que los amistosos, o sea, Estados Unidos también ha pasado por encima de sus rivales, ¿no? Entonces.
2: Entonces, Estados Unidos va a llegar a las instancias finales.
4: Pero creo que va a ser.
3: En amistoso, Perú golea, gusta.
1: Eso no sabemos. Eso no sabemos. Lo más probable es que
2: llegue todo Oscar, el final. Hemos visto muchos equipos biencistas que te enamoran, claro, y todo. Y no sé, por alguna razón se tropiezan en el partido más importante. ¡Pam! Tropiezan.
1: A instancias finales de los mundiales, por alguna razón, llegan los de siempre. Los de siempre. Mira Marruecos, ¿no? Marruecos comenzó bien. Tremendo equipo. Emocionó a todos, pero a la hora de la hora.
2: Claro, pero Marruecos no tuvo la vocación ofensiva que vimos ayer de Estados Unidos.
3: Ah,
2: no, de ayer.
3: Me parece muy mezquino, discúlpenme la expresión, de repente cada uno tiene su óptica, su visión de lo que es el fútbol, ¿no? Pero
4: ¿qué óptica acá es usted?
2: Guay.
1: Ya toca.
3: Su óptica, su visión, su ángulo, ya, para que entiendas, porque hay que hablarte con cucharita. Ahora. ¿Cómo han resultado las últimas campañas? ¿Cómo han salido el señor Bielsa de
1: su tiene que ver Bielsa en esto?
3: Por eso, pues, señor, estoy diciendo que el señor está diciendo que es discípulo de Bielsa, caballero.
4: Pero él se considera.
1: Olvídate.
4: Ese problema.
1: Listo.
2: Él no está cuestionando, él está preguntando. ¿Cómo han salido? ¿Cuál era tu pregunta?
1: No juzgues al hijo por lo que hace el padre.
3: Señor.
1: Por favor.
3: Pero si el primero.
4: Aparte, no es que Pochettino sea.
3: Pero los primeros que están metiendo, que es de la escuela,
4: pero es de la escuela, no quiere decir que siga todo lo que hace bien.
1: Usted en la escuela rompió.
4: Él también modifica.
1: ¿Qué escuela es este señor?
3: Yo me acuerdo que estamos
1: en la escuela de Mickey.
4: De los primeros días de la radio.
3: 2017, cuando un Pochettino estaba en el Champions. O sea, Pochettino va a tener que decirle gracias, ¿ah? O sea, no, pues hermano, cada uno escribe su historia.
1: No se sabe.
3: Claro, Jim, que te puedan dar una orientación es totalmente diferente a que tú digas.
2: Entonces, ya estamos concluyendo, Oscar. Entonces, que lo de ayer ha sido simplemente un espejismo. Una excepción.
4: No creo.
1: No.
2: A eso vamos, pues.
1: No, porque
2: ahí estoy yendo, o sea.
1: Hay resultados mentirosos, hay partidos raros, hay resultados atípicos.
2: Yo lo que quiero saber, ayer no fue yo así. Sé que de repente no va a haber respuesta, pero yo lo que quiero saber es si realmente Sudamérica ha, digamos, ha decrecido en su nivel y hoy ya nos estamos encontrando con un Estados Unidos que aparentemente ha dado ya pasos agigantados y digamos una versión fútbol. Es como Chile en su momento nos tuvo de hijos, cuando estuvo Bielsa, lamentablemente, sí, pues, o sea, nos vino acá, nos ganó 3-1, creo que fue la primera vez que Chile ganó acá. Y hay que ser sinceros, ¿no? Y luego, bueno, ya con San Paolo y conquistaron las Copas Américas, etcétera. Bueno, Pizzi fue el segundo Bielsa. ¿Perdón? Sí, pero digamos, fue una moda. A ver, vamos a concluir lo de Chile. A mí me gusta el tema. Lo de Chile. Lo de Chile, ¿se plasmó en el tiempo o fue una moda? Yo creo que fue una moda.
1: Fue una gran generación.
2: Una moda.
1: Con buenos entrenadores.
4: Moda no, porque
1: una
4: moda. Fueron buenos jugadores.
2: Hoy que es Chile.
4: Que después ya no ha formado Chile, eso ya no es culpa de Bielsa.
2: Hoy que es Chile. No es culpa de Bielsa.
4: Pero eso no es culpa de Bielsa.
2: No me digas que Bielsa ha ido a institucionalizar el fútbol allá en Chile, que ha puesto su escuela.
4: ¿Quién ha dicho eso?
1: No tiene por qué.
2: Eso es lo que dicen.
4: Otro hijo.
2: Los bielcistas magnifican sus cosas.
3: Otro hijo no reconocido de Bielsa. Otro hijo no reconocido de Bielsa.
4: La gran generación que tenía encabezada por Vidal, Sánchez y compañía. O sea, ya esos chicos sin Bielsa habían salido campeones del mundo.
2: Juan Pablo, hablaban de que Bielsa había ido a poner las piedras y que el fútbol chileno iba a ser. Iba a ser uno de los mejores de Sudamérica,
1: imposible,
2: etcétera.
4: No tienen memoria.
2: No sé quién ha dicho eso, pero
1: claro, yo me acuerdo. Pinto Durán. Así hablaban los periodistas de
2: claro,
1: Chile. Así hablaban.
2: Sudamérica.
1: Claro. No se decía lo mismo de Gareca. Un entrenador no puede cambiar el fútbol. Un entrenador no puede cambiar la realidad de un país.
3: Precioso.
1: Eso no es su trabajo. A los técnicos de selecciones. A los técnicos de selecciones los contratan para que armen el mejor equipo posible y logren los objetivos. Que clasificar al Mundial o ganar la Copa América.
2: Tú tienes memoria. Por favor, tú has estado en Brasil y cubriendo el Mundial. Bueno, ya no estaba Bielsa en esa época, pero se hablaba.
1: San Paolo
4: hizo un buen trabajo. Las buenas generaciones se aprovecha. Perú tuvo una buena generación, fue al Mundial y listo, ahí quedó.
2: ¿Qué? ¿Estás comparando el Chile de Bielsa con el Perú de Gareca?
4: Me refiero a las circunstancias.
3: El rey Arturo contra Carrillo.
4: Nosotros no tuvimos un Vidal, no tuvimos un Sánchez.
1: Tenemos que ir a la pausa comercial.
4: Vamos a la pausa y nos agarramos a los.
3: Hágale eso, por favor.
1: Reflexiones, Rabanal.
2: Increíble.
4: Y no le di la presión.
2: Tenga memoria.
3: Ya no te pongas.

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2: Arabia Saudita apunta a disputar su séptima cita mundialista y sueña con superar la fase de grupos por segunda vez en su historia, tal y como sucedió en su debut en Estados Unidos 1994. El recorrido de los halcones verdes en las eliminatorias asiáticas permitió consolidar un equipo competitivo que ahora buscará dar la sorpresa en el grupo H frente a selecciones como España, Uruguay y Cabo Verde. Los saudíes llegan motivados tras su última experiencia mundialista, donde sorprendieron al vencer a la entonces campeona del mundo. Esperan volver a regalarle una alegría histórica a toda su afición.
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0: 1:30 PM. Respecto al llamado realizado por el candidato de Juntos por el Perú, Roberto Sánchez, para realizar un recuento general de votos, la lideresa de Fuerza Popular, Keiko Fujimori, señaló que dicho procedimiento no está contemplado en la normativa electoral vigente. Además, explicó que únicamente pueden ser sometidas a recuento las actas observadas y que esta decisión corresponde exclusivamente a los organismos electorales.
1: Sí escuché al candidato Roberto Sánchez pedir un conteo de la totalidad de las actas. Solamente pueden pasar por un reconteo aquellas actas observadas. ¿Y quién puede observar una acta? Solamente la ODPE, la Oficina Descentralizada de Procesos Electorales, que está dirigida por la OMPE. Son los organismos y las instituciones del Estado quienes solicitan un reconteo y quienes definen finalmente la votación final.
0: Pese a las diferencias surgidas durante el proceso electoral, Fujimori Gucci aseguró que está dispuesta a dialogar con todas las fuerzas políticas y no descartó una eventual reunión con Roberto Sánchez.
1: Bien, lo que corresponde es esperar. Lo que sí quiero dejar bien claro es que los puentes de diálogo van a estar siempre abiertos. Y yo me pronunciaré, señores periodistas, de aquí a 1 o 2 semanas, cuando las actas observadas hayan sido contabilizadas.
2: ¿Candidata, cabe la posibilidad de que se pueda reunir entonces con el candidato Roberto Sánchez para discutir esto?
1: Sí, por supuesto, las puertas de diálogo están abiertas para conversar con todos los ex candidatos presidenciales y sobre todo con el señor Roberto Sánchez.
0: Ahora tenemos información en vivo con nuestra compañera Karen Santillán desde el Cercado de Lima. Adelante, Karen, bienvenida.
3: Muy buenas tardes, información en vivo y atención conductor, amigo del volante, porque se registra tráfico intenso en las principales calles de la capital. Esto debido a la restricción del acceso vehicular al centro histórico hasta este lunes. A través de un comunicado, la Municipalidad de Lima ha señalado que esta medida responde al objetivo de garantizar la seguridad vial y poder preservar el orden debido a las manifestaciones convocadas para este fin de semana. La Municipalidad de Lima ha señalado de que las zonas restringidas van a quedar delimitadas por la avenida Alfonso Ugarte, el río Rímac, los jirones Amazonas y Huánuco, y las avenidas Sebastián Lorente, Miguel Grau y 9 de diciembre. El cierre de manera ininterrumpida durante todo el fin de semana, lo que representa una intervención de alto impacto para los amigos del volante. Así que tome sus precauciones porque este cierre de vías está ocasionando tráfico también en otras avenidas aledañas, como la avenida Nicolás de Piérola, desde la Plaza 2 de Mayo en dirección al centro de Lima. 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

0: Ya estamos listos, siendo la 1:35 PM. Esto es Campeones del Mundo aquí en Exitosa, conversando todo lo que sucedió ayer en ese sorpresivo duelo Exitosa. Por trámite y resultado y una victoria contundente, indiscutible entre Estados Unidos 4 y la selección de Paraguay 1. Y nos ha llevado a la reflexión con relación a en qué nivel se encuentran los equipos sudamericanos y por qué hubo tanta diferencia. Con Carlos hablábamos en la pausa comercial y decíamos, esto parecía un duelo de mundial de clubes, equipo UEFA versus equipo Conmebol.
1: Exacto.
0: Porque
1: eso es lo que me choca. O sea, que entonces, Estados Unidos puede ser comparable, porque sí, hay que admitir, es comparable con un equipo UEFA. Ayer al menos sí, lo que claro. Se dio, sí, claro, UEFA. Fue UEFA contra un equipo... Sí, Conmebol.
0: Ahora, es un técnico que ha dirigido mucho tiempo en Europa y es un poquito más del 65% del plantel que juega también en ese continente. O sea, hay una base, hay un...
1: Tienen los conceptos.
0: Hay un sustento, claro, desde los conceptos y también del hábitat del entrenamiento y de los partidos de fin de semana que lo reflejan ahora en estos compromisos. Señor, apague su teléfono.
2: Para ellos,
0: se está escuchando ahí algo raro.
3: De repente yo puedo hacer un poco aguafiestas.
0: A ver, música de polémica, Turri.
2: Qué raro que usted haga la fiesta.
0: Música de polémica, Oso Johnny.
2: Usted lleva el agua a la fiesta,
1: claro. Música de polémica,
3: Oso Johnny. Pero es lo que yo creo y pienso.
0: Música de polémica,
3: Paul Pfeiffer. Eso ya lo hemos...
0: Presente.
3: Eso ya lo hemos discutido en la tertulia.
1: Música de polémica, la tota.
3: Hace cuatro...
0: Piedras gordas.
3: Cuatro,
1: música de polémica, Marco Enrique.
3: Cuatro, cinco.
0: Ah, su madre.
3: Eso ya lo hemos discutido. Oiga, pero escuche pues.
0: Música de polémica, Cristian.
3: Señor.
2: A la mierda.
3: ¿Quiere polémica? Rápido, pues se manda. A mí está pensando en el huevo del todo.
0: Ha habido un accidente aquí en la radio. Hay un choque de un tico contra un tráiler.
3: Ah, ya, tú para ganándote.
0: Sí, bueno. Van a cerrar la carretera. El carril izquierdo van a cerrar. Porque había un aparatoso choque.
3: ¿Aparatoso?
0: Sí, bueno. Aparatoso choque. Un tico que ya se está estartalando ya. A ver, ¿qué iba a decir usted? Música de polémica, Turri. Nada, él le llega.
3: Oiga, Turri, ya pues, ¿qué pasa?
1: O si no, música.
3: Pero cuando le. Pero cuando es para vacilarme ahí, pone la música. Ahí está ya.
1: Uy.
0: No, ¿por qué quiere ser agua fiesta? A ver. ¿Qué pasó? ¿Qué dice? A ver, ¿cuál es tu concepto para ser agua fiesta?
3: No, lo que venía comentando y lo que nosotros estábamos conversando. Y eso, claro, no es que está. No es actual lo de.
1: Guay.
3: Lo de este momento. Pero ya eso lo hemos discutido. Bueno, lo he discutido, intercambio de ideas en la tertulia de deportes hace como más de 4 o 5 años. ¿Y qué decíamos? ¿Por qué se está debilitando la cuna del fútbol sudamericano? Fácil y sencillo. No hay que ser muy analítico ni muy,
1: ¿cómo se dice? Dígalo, por favor.
3: Erudito de estas cosas. Porque el primer jugador que, ¿cómo se llama?, divisan desde Europa, ven que destacan en el fútbol sudamericano, van y ¡pap!, lo compran. Así de fácil, hermano. Porque no vas a comprar. El único
1: que. Yo te puedo ensayar otra.
3: El único que le puede hacer el pare a Europa, como dice, ponerse ahí palmo a palmo, es el fútbol brasileño.
1: Yo te puedo dar otra hipótesis y no la he contrastado. Todavía no he comprobado. De repente podemos hacerlo en vivo.
3: ¿Te acuerdas o no?
1: Pero. A ver, muchos de los futbolistas paraguayos son formados o tienen nacionalidad y por eso juegan ahí en el fútbol argentino. El fútbol, sí. Hay muchos de estos futbolistas provienen del fútbol argentino. Uh-huh. Casi ninguno está en Europa, o sea, uno que otro está en la Premier, sí, pero digamos la matriz del plantel de Paraguay es del fútbol argentino. Y el fútbol argentino lo observamos.
3: Sí, Carlitos, pero estoy hablando.
1: Va bajando del nivel.
2: A ver, esta selección que jugó ayer de Paraguay, ¿quiénes están en Europa?
3: Estoy hablando de
2: Gómez en el Brighton.
0: Los atacantes.
2: Tony Sanabria en Italia. En Italia,
1: sí, los cuatro arriba están. Rennes. Diego Gómez está en Brighton. Uh-huh. Dijiste cuál más. Ah, bueno, Enciso está en Francia, creo que jugó.
2: ¿En
1: Rennes,
2: creo?
1: En Estrasburgo.
2: Estrasburgo.
1: Sí.
2: Ok.
1: Y luego arriba Almirón, que se fue a la MLS.
2: Claro, Atlanta. Tony Sanabria está en Italia.
0: Y Gómez en el Brighton.
2: Y bueno, atrás Alderete, que está en el Sunderland. Después todos juegan en Sudamérica.
1: Sí.
2: O en Estados Unidos. En el caso de Cuba juega en Estados Unidos. Bobadilla juega en Brasil. Alonso juega en Brasil. Gómez juega en Brasil. Cáceres, si tengo la duda, dónde juega.
1: Cáceres y Gil juega está en Rusia. Si mal no estoy.
2: Ya, otro que está. Sí. Y Gil juega en Argentina. sea, claro, su equipo bastante mixto.
1: Mixto. Es que, a ver, lo que están en la Premier son excepciones.
3: 60-40.
1: Más incluso, te digo. Lo que pasa es que, claro, viendo el 11, claro, los cuatro de arriba te compensan. Pero si ves el plantel, yo me refería al plantel, hay muchos que, o sea, la mayoría son de Sudamérica.
2: Sí, sí, sí.
1: La mayoría son de Argentina.
2: Sí,
1: entonces,
2: sí, sí, sí.
1: Y claro, Oscar hablaba del 11 de Estados Unidos, la mitad están en Europa, ¿no?
3: Claro, sí.
1: Entonces tienen, digamos, esa forma de trabajar, esa forma de entrenar, esa forma de jugar. Acá estamos con lo de Sudamérica, ¿no?
2: No, y son jugadores que, por ejemplo, el caso de Des llegó a la élite, ¿no? O sea, que ya Barcelona. Ahora ha bajado, pero llegó fue al Barcelona, fue a Italia. Joven, ¿no?
1: ¿Cuánto tiene de Des? De joven.
2: Debe tener que 25, 26. Sí.
0: Entonces, a ver, 26. Vamos llegando a algunas conclusiones. A Paraguay. Le bastó con volver a sus raíces para ser un equipo muy competitivo en Sudamérica. Porque, claro, la idea que tenían en principio con Berizzo era de acercarse al fútbol del viejo continente desde la verticalidad, dinámica, claro, pelota al piso.
1: Berizzo, que había dirigido al Celta de Vigo.
0: Exacto. Por ahí, alguna más, sí. Esa fue la idea madre. No, bueno, no hemos clasificado desde el 2010, lo hemos intentado de una y otra manera y ahora queremos un entrenador con pensamiento de, entre comillas, primer mundo futbolístico para aplicarlo acá. Fracasó. Cambiaron, retrocedieron y volvieron a pelear la eliminatoria, ganando incluso partidos a Argentina y Brasil. Fueron al Mundial y en su primer partido, el otro estilo los pasó por encima.
1: Sí.
0: ¿No? Entonces...
1: Por ahí te dicen algunos técnicos, es muy pronto para evaluar y sacar conclusiones. Mejor juguemos los otros dos partidos y veamos en la siguiente ronda. Si es que pasa Paraguay, obviamente, pero creo que a estas alturas nadie piensa que Paraguay va a quedar afuera, ¿no?
0: No, porque incluso tienes la posibilidad de ser el mejor tercero.
1: Lo de ayer ha sido tan aplastante que nos obliga a poner esto sobre la mesa, ¿no? O sea, lo que tú has dicho prácticamente, ¿no? De forma resumida, o sea...
0: Sí, esa diferencia, esa diferencia de partido de Mundial de clubes...
1: O sea, Estados Unidos, mientras... Por ahí yo, sobre todo yo, voy a hacerlo, ¿no? Yo decía, no, que la MLS, no pasa nada, etcétera. Ellos han estado trabajando, veo, como que a largo plazo, sí, ¿no? Y con esa ideología de allá, de Europa, ¿no? En todo, incluso desde lo institucional, buenos estadios, ¿no? Tratan de asemejarse a la Premier, ¿no?
0: En el fútbol imaginario.
2: ¿Cuándo se designó a Estados Unidos como sede mundial?
1: 8 años era.
0: Ya,
1: ¿no? 2018,
2: 2012, ¿puede ser?
0: No, 2018
1: puede ser.
0: Claro, después de Rusia.
1: Sí, después de Rusia.
0: Después de Rusia. Claro, han tenido un montón de tiempo.
2: Claro.
0: Te decía, en el fútbol imaginario, en el fútbol ficción, que a mí me gusta a veces también, si tú sacas a Paraguay y pones a Ecuador frente a Estados Unidos, ¿le hace mejor partido o no?
1: No, lo mismo. ¿Ah? Sí.
2: ¿Ecuador, Estados Unidos?
0: Sí.
2: Yo creo que sí, porque hay más roce de Europa. Hincapié, Pacho, Caicedo.
0: Hoy ya estoy dudando, ¿eh?
1: Sí.
2: No,
1: sí,
2: pero sí, es que Ecuador sí tiene ese.
0: Ayer me bajaron de mi nube.
1: A mí también.
2: Pero es que Ecuador.
1: Ojo, no me quiero bajar, pero es que.
2: Ecuador tiene más ese ritmo y presencia física que compite Europa.
1: O sea, es como que no te dejen entrar a un lugar, ¿no? Y claro, tú estás en la puerta, pero adelante tuyo hay. Tres VIPs así de 200 kilos cada uno. ¿Cómo vas a pasar ahí?
0: Señor, con pantalón. No, pero tengo chorro. Con pantalón. Como un amigo que trabajaba en ESPN, que no le dejaron entrar a una discoteca en Cusco porque estaba en chorro. Y en solidaridad le llevamos un pantalón para que entre.
3: No se puede dar el nombre, ¿no?
0: Sí, en el antiguo ESPN, ¿no?
1: ESPN.
0: Sí, sí. Pero, un asistente.
3: Pero ¿sabes quién te puede dar mayor referencia del desarrollo de la evolución
1: exitosa
3: del fútbol norteamericano? El profesor Moisés Chumpitaz, un director técnico que está trabajando en divisiones menores. Entre divisiones menores. ¿Qué, Moisés Chumpitaz, que no lo conoces? Mira, Calito, debes tú conocerlo. Si tú también has estado para director técnico, el profesor Moisés Chumpitaz. El desarrollo ya más integral, el profesor nacional que está

0: hay problema.
1: Técnico con licencia para no solo trabajar acá.
2: Mira,
1: en Perú.
2: Sí lo conozco al profesor Moisés.
1: No solamente para trabajar y tú entonces no te vayas, pues entonces no, sabes que puede entrenar en Perú, puede entrenar en México.
2: Todo vivió allá, ¿no?
1: Puede entrenar en Estados Unidos, tiene licencia que tú reclamas
3: con
1: mucho.
3: Con todo respeto, yo lo conozco.
1: Que tú respetas mucho.
2: Sí, sí lo
1: que tú
2: sí lo
1: respetas,
2: conozco,
1: dice, profe, oye, este, pero ya pues, ¿usted cómo ha sido?
2: Pero escúchame, a ver.
1: Ha hecho, dice,
2: vamos
1: hecho
2: a poner las cosas sobre la mesa. A ver.
4: Es un tema de técnica.
2: A ver, aguanta. Tú has vivido.
4: No es un tema de técnica.
2: Pero aguanta, pe, vamos a conversar o no. Tú has vivido en Estados Unidos, ¿cierto?
1: Algo así.
2: Ya. Creo que no poco, pero bueno. Ya, son. ¿Pobladores cuántos son? ¿250? No sé,
1: ya, vamos a
2: ¿cuántos avanzar? Millones de pobladores
1: solamente
2: hay?
1: Un estado de los Estados Unidos es todo el Perú.
2: Para que te des
1: cuenta,
2: listo.
1: O sea, multiplica.
2: Entonces, estamos hablando de un país inmenso. No sé en qué estado estará el profe Chumpita, sinceramente. Uh-huh. Y en cada estado hay un montón de escuelas.
4: 350 de hecho, millones de habitantes.
2: Me quedé corto, mira cuánto han crecido. Entonces, en cada estado hay un montón de escuelas. Y con todo respeto al profe Chumpita, creo que está en una de ellas, ¿no? O sea, está, y no te puedo hablar de la realidad de 350 millones. Es
1: pero
2: un trabajo.
1: Te estoy diciendo que te puede dar un alcance. ¿No te, ¿acaso te he dicho?
4: Muy diferente a lo
1: que he dicho.
2: Bueno, Jason Reyes también te puede dar un alcance. Jason Reyes también está trabajando ahí.
3: Claro. Javier Soriano también está trabajando.
1: Podríamos decir que por qué el desarrollo. El desarrollo también.
2: Peruanos hay un montón, pero es que hay niveles.
3: En el por ejemplo, hace unos días, Alonso el Inca lo entrevistó a Freeman.
1: ¿Por qué no entrevistamos a Jerry Tamachiro?
3: Y le preguntaron por Javier Carrillo, por ejemplo, que lo ha formado en Orlando y habló muy bien de Javier Carrillo. Pero, o sea, hay un montón. O sea,
2: exacto, peruanos hay bastantes. Pero el tema es que están en niveles, vamos a decirlo, no son de la alta competencia, ¿no? O sea, no es de la MLS. Si me dice, por ejemplo, Luchi González, ya. Luchi. Ya, pues Luchi. Luchi.
1: Pero
2: sí, está
1: que,
2: en primera.
1: Pero no hay que, hermano mío, no hay que escarbar mucho, pues. Lo que pasa es que.
4: Pero ¿a dónde quiere llegar con esta situación?
1: Estoy diciendo que ahí está en un nivel competitivo y que el profesional peruano también tiene su validez.
4: Jimmy.
1: Es lo que estoy diciendo,
2: ¿en qué nivel está? A ver, ¿dónde dirige Moisés Chumpita? O sea, exactamente, ¿qué torneo juega? Ojo, acuérdate que en Estados Unidos hay un montón de torneos. Está las ligas universitarias, que no son profesionales, obviamente.
4: Y que son
2: dentro de las ligas universitarias hay niveles también.
3: Hay 400.000 academias también.
2: Uf, imagínate, ya ni hablemos ahí. De la MLS, Next Pro, se dividen en varias categorías, ¿no? Las inferiores, hay que llegar allá también.
3: Ayer hablé con Javier Soriano, ¿no? Que es preparador de arqueros. Trabaja para la AFA, que ha puesto su sede en Estados Unidos. Trabaja para la Academia del Deportivo Cali, que también ha puesto su sede en Estados Unidos. O sea, tiene varios trabajos.
4: Ya, está bien. A ver, destacamos al profesional peruano
3: seguro,
4: que se prepara. Pero ese profesional peruano que trabaja en otro lado con otras condiciones y herramientas viene al Perú y no va a poder hacer nada porque no hay cancha.
2: Exacto.
4: No hay cancha, los chicos están mal alimentados, los clubes no invierten en menores.
2: Amén.
4: No tienen dónde dormir.
2: Es otra realidad.
4: Otra cosa.
2: Acá
4: le dan pollo broster y papitas.
2: Ustedes han hablado acá con el profe el churre Francisco Melgar. Francisco ha estudiado, ha dirigido en España.
1: Claro.
2: Pablo Segarra ha dirigido en España.
1: No, pero
2: y acá están en
1: no,
2: ¿qué?
1: No pasa nada con Pablito.
2: ¿Cómo que no pasa nada con Pablito? Ah, sí. O sea, es peruano, por
4: supuesto.
1: Porque no es tu amigo. Es que es peruano.
4: Es que no es su amigo.
3: No
4: va a la peña.
2: Increíble.
4: No toma chela.
1: ¿Por qué Segarrita tiene que ser mi amigo?
4: Porque ese es tu termómetro para destacar o criticar.
1: No, pues... Usted está hablando intrépidamente, mi querido y estimado Oscar.
2: Intrépidamente.
1: Lógico. Oiga, no, ya no le dieron una selección. Él no puede ser el papá de todo, pues. Él tiene que poner disciplina, tiene que poner
4: pero estamos yendo a un tema macro.
1: Claro.
4: Tú estás llegando a lo micro y lo micro lo hemos recontraanalizado durante 250 programas cada vez que nos eliminan o
2: traen
4: mal en una eliminatoria.
2: Para cerrar con el churro, tenía una preparación excelentísima. O sea, cumplió con todo, dirigió todo allá. O sea, no, obviamente no en primera división de España, ¿no? Pero dirigió, ¿no? O sea, tuvo ahí su pasantía, tuvo su trayectoria y vino acá y se encontró pues con otra realidad, ¿no? O sea, vino a Cristal, creo que Cristal valoró su vino primero a Huaral, de ahí estuvo en segunda, o sea, hasta acá siguió el camino, ¿no? Dirigió Copa Perú con Huaral, dirigió segunda con Ancash y de ahí va el proyecto pues con Cristal, que justo recién empezaba con Felipe Cantuarias. Y estuvo ahí varios años esperando, llegó a dirigir al primer equipo. Y luego de Cristal, ¿qué siguió? Lo mismo Pablo Segarra, después dirigió a la reserva y después que siguió para Pablo.
4: Claro, tuvo la federación poco tiempo, llegó Chemo y le dijo hasta aquí nomás.
3: Con menor repercusión, por ejemplo, hablando de estos temas, Iván Bulos dirigió en la academia del PSG de Orlando. Y mira academia. Cómo le va. Por eso academia. Te digo.
4: Pero la academia es un negocio.
3: Pero es que eso voy, o sea, es que hay muchos peruanos trabajando allá en fútbol, sí, pero la mayoría está...
2: Porque es una realidad, ¿no? O sea, hay muchos peruanos inmigrantes allá y, bueno, naturalmente juegan allá, ¿no? Claro. O sea, por eso que hay muchos peruanos también en menores que están ahí, ¿no? O sea, Diego Toya fue uno de ellos, ¿no?
3: Bueno, ahora
2: no,
3: se habla de Nick Fernández, por ejemplo.
0: Lo que pasa es que a mí me da escozor, me da escozor cuando hablan de así de un profesional peruano que está allá ganándose la vida.
4: Perfecto.
2: Que, pero no solo él, Jason Reyes también se está ganando la vida allá.
0: En el fútbol mundial.
4: Tú le haces daño a ese peruano.
0: ¿Y sabes qué es lo que ocurre?
4: Tú le haces daño a ese peruano porque tú le quieres decir a la gente que ese peruano viene acá y con chamba arregla todo.
0: Un ratito. Acá viene, chistoso, discúlpeme la expresión. Y presentan el PowerPoint, presentan no sé qué cosa, que le pa y le pintan pajaritos.
4: O sea, un peruano,
0: ya
4: si,
0: tú sabes.
4: Un peruano,
0: tú sabes,
4: a ver.
3: O sea, los peruanos no usan PowerPoint.
0: ¿Y tú sabes a quién me refiero?
3: O sea, los peruanos no usan PowerPoint.
4: No, para Jimmy, un peruano sí merece tener trabajo en el extranjero, ¿de acuerdo? ¿Qué? En una tierra ajena, y un extranjero aquí en Perú no. Hay una contradicción, total. O sea,
0: ¿por qué se mantiene tanto tiempo?
4: No,
0: entonces,
4: yo no hablo de mantenerse.
0: O sea,
4: yo no hablo de mantenerse. A ese peruano le abrieron la puerta, ¿no? O solito se puso en el cargo nivel internacional. Ah, se fue el Jorge Chávez, subió al avión, llegó, pasó migraciones en Estados Unidos y luego fue a pedir oportunidad laboral. Y le dijeron, bueno, peruano, pasa y a ver qué tan bueno eres. O sea, demostró y se quedó. Pero tú acá quieres cerrarle el Jorge Chávez. Y solamente activar Fiori para que sea el movimiento interno, que nadie venga del extranjero.
0: Te estás extralimitando.
4: Tú eres fútbol Fiori.
0: Te estás extralimitando en tu comentario.
4: Plaza Norte.
0: Porque el señor, si no lo sabías, y seguramente lo debes saber.
4: Fútbol Plaza Norte.
0: Lo debes saber, Charlie. Que el profesor Moisés Chumpitán no es ningún
4: atleta. Pero ya, aviso, no señor. Individualicemos.
3: Ha sido jugador.
4: Está bien,
0: perfecto. Ha sido jugador profesional.
3: Pero eso que tiene que ver. Hay un montón de jugadores que son entrenadores y son un desastre.
4: Jimmy.
3: Es la verdad.
4: El profe, por más bueno que sea.
0: Que si tu amén era jugador.
4: Jimmy. Si el profe, por más bueno que sea, viene acá y fracasa porque el sistema es un desastre.
2: Te pongo un ejemplo ya que esto rompe todo. Hay alguien que ganó títulos en el exterior y la rompió y es una referencia en el fútbol del Salvador. Alberto Chochera Castillo.
0: Es lo que te voy a decir hace
2: rato. Vino acá.
0: Ya.
2: No funcionó.
0: Pero ¿por qué no le dan más tiempo?
4: No, le dieron varios.
2: Un ratito.
0: Claro, puede ir de equipo a equipo, pero no puede, pues, hermano.
2: Porque el fútbol de Centroamérica, el fútbol del Caribe y Centroamérica campaña. Tiene una realidad muy distinta al sudamericano.
0: A ver, acá viene San Paoli y le dan tres ruedas.
4: ¿Se fue?
0: Tres ruedas le dan para que afiante el equipo.
2: Porque el argentino es mejor. El argentino.
4: Y ese Boys era un Boys aguja.
2: Sí.
4: Era un Boys en problemas, ¿ah? No era un equipo cinco estrellas donde todo funcionaba y había plata.
2: Hay que hacerlo.
4: Ese Boys.
0: Como este de Carlos Decio, del maestrazo, del bravísimo, de los terribles.
4: Mira, Chochera vino en el 2011 a dirigir Boys, le fue mal.
0: Oscar.
4: Le dieron Unión Comercio en el 2014, le fue mal. Volvió para Yacobamba en el 2020, le fue mal.
2: Ah, estuvo en Yacobamba.
4: ¿Es malo Chochera? No es malo, sino simplemente que su fútbol
2: es otro hábitat.
4: Es otro. Acá la cosa es jodida y encima la mayor parte de situaciones y de cosas están mal. Están mal. Por más que tengas un buen DT.
0: Entonces, ¿por qué un buen DT viene acá? Ahmed.
4: ¿Qué tiene que ver Ahmed? No, ya olvídate de él. Estás traumado con Ahmed. Ahmed está en su casa haciendo un asado.
0: Y te puedo dar varios náufragos. Ahmed, Soso, el otro que vino, no gana, tanto chistoso. Oye, caray, debería estar el profesor JJ. O me equivoco. Tanto hemos ganado en el Perú que de un proyecto.
3: ¿Y con los peruanos cómo
0: ganado? Un proyecto.
3: ¿Y con los peruanos cómo ganado?
0: Masivo.
3: ¿Con los peruanos cómo ganado?
0: ¿Cómo es posible que una.
3: Con Chalaca González, que es muy bueno en divisiones menores, hicimos 0 puntos en la sub-20.
4: Ah.
3: ¿Qué hemos ganado?
4: Entonces, ¿cuál es el problema?
3: Con Humildad García, que él ganó todo con Alianza de las Menores, un punto, el 2005.
4: El Chino Rivera, pasamos a segunda ronda eliminados.
2: Es más, Chalaca dirigió dos veces su 20 en el 91 y en el 2003.
0: Claro.
2: Entonces, y creería que en ambas hizo cero.
4: Jimmy,
2: me parece.
4: El problema entonces no son los técnicos. Entonces, ¿te das cuenta? O sea, sí, algunos aciertan más que otros, son mejores que otros, dirigen mejor, planifican mejor, pero normalmente terminan mal porque no hay material, pues hermano, esa es la realidad. Yo te puedo dar tres huevos y te pido un buffet, no la vas a hacer. Tortillita, ¿qué más? Huevo frito. Y después, no hay. Entonces, el mensaje es clarísimo. Pero bueno, para volver al tema y hablar de ¿qué pasó, JPT?
0: No,
4: está ya está mal, JPT.
0: Está con el catarro.
4: No, está con alergia, JPT.
0: ¿Por qué?
4: Antes de la pausa comercial, quiero ver Ecuador. Ecuador es una selección con buenas individualidades, pero...
2: Hay que ver al rival. Muchas veces más que uno mismo es el rival.
0: Es complicado.
2: O sea,
4: era Colombia.
2: O sea, ojo, que para mí no ha cambiado mi concepto de Paraguay. Yo creo que lo de ayer puede haber sido un paso en falso.
0: Colombia,
2: ¿no?
0: Colombia. Quiero ver a Colombia con el maestro.
2: Sí, sí.
0: Quiero ver con el maestro Néstor.
2: Pero hay que ver a los rivales también.
4: Oiga, o sea, es una vergüenza total. Terrible.
0: ¿Pero por qué invitas a Miki?
4: Es una vergüenza total.
0: Es una vergüenza total. Eso se lo escuché a Miki, ¿eh?
4: Es una vergüenza total, hermano mío, que le diga el señor Carlos Antonio Vélez, uno de los más reconocidos periodistas deportivos de todo Colombia.
0: Favor.
4: Los chitositos que agarran el internet. Palabras mayores. Escúchelo.
2: A ver,
4: y le va a gustar.
2: Repasemos rápido los partidos. Ecuador con quién
4: Colombia,
2: juega.
4: Que Costa de Marfil. Colombia se ha vuelto el club de amigos del señor Lorenzo. Y ahí voy a sacar
2: nombres. Ojo con Costa de Marfil, que le hizo partido a Francia. Le ganó.
0: Sí, claro.
2: Le ganó.
0: Es complicado,
2: Francia,
0: es complicado. O sea,
4: ahí te quedas calladito.
2: Hay que ver. Duro. Colombia, ¿con quién juega?
4: Con Uzbekistán.
2: Gana Colombia. No tiene ninguna excusa a Colombia para ganarle. Sí.
4: Va a ganar, pues, hermano, porque
2: le
4: tiene
2: a por eso Luis te digo.
4: Día, va a ganar, tiene individualidad.
2: Por eso te digo, Jimmy.
4: Pero
2: y no si no lo hace.
4: Entrenador ese sujeto,
2: y
4: pues.
2: Si no lo hace.
0: Pero ¿por qué tienes que calificar así?
4: Caray,
0: ¿cómo? Después te molestas y después te molestas.
4: Señor.
0: Y después te molesta.
4: Clarito lo ha dicho el señor Carlos Antonio Vélez y le voy a pasar el audio para que lo escuchen. Tú eres el lorito, repite, tú eres el lorito.
0: No,
4: lorito.
0: Él está, señor, es que él está.
4: Amigos, club y amigos.
0: Ya dije, que te sale bien bonito.
4: Aurorito.
0: Ya.
4: Parece el loro de Castor.
0: Ya. Entonces, él está más cerca de la realidad, que es colombiana. Yo estoy acá.
4: No hagas la fácil.
0: ¿Por qué la fácil?
4: Si él comenta eso, tu trabajo es averiguar y sacar tu propia conclusión. Hermano, porque él puede estar equivocado también.
0: Cuando llegó Gareca había periodistas que estaban así en contra y que incluso en la conferencia le hicieron problemas. Después cuando clasificó al Mundial se quedaron callados. Es así de simple.
4: Oiga, ese señor es un
0: señor. Así de simple.
4: Ya, yo te hago una pregunta.
0: ¿Cómo ha creado?
4: Que le ganaron.
0: Hazte cargo,
4: le ganaron 5-0. Le ganaron 5-0 en la Copa América. Y fue el señor Fernando Jiménez a hacerle una pregunta de las más normales y de las más tranquilas. Que
0: saludos para el Bencho,
4: ¿cómo se llama? Una conferencia normal.
0: A ver.
4: Y el señor se le pone
0: ya que tocaste ese tema.
4: Oiga, señor Rabanal, ¿podemos conversar o va a seguir usted renegando al aire?
0: El señor dice que...
4: Bueno, antes de la pausa comercial, sí, si Carlos Antonio Vélez dice que Colombia se ha convertido en un club de amigos, es decir, que el entrenador está eligiendo...
0: entonces vaya a la
4: de
0: lista.
4: Su collera, gente de su entraña. Ya, ahora,
0: a ver, Mina.
4: Ahora te pregunto.
0: ¿Tiene algo que hacer
4: cuando
0: ahí?
4: Escuchaste a Vélez decir eso, te preguntaste, ¿a quién dejó afuera entonces? ¿Qué jugador no ha sido convocado en Colombia para que este señor haga esa afirmación? Te pregunto, a ver, ¿quién se quedó fuera de la lista? ¿Quién? ¿No hiciste tu tarea?
0: Señor de los milagros.
4: Entonces, pues...
0: ¡El lorito Rabanal!
4: ¡Ahí está, pues!
0: ¿Cómo defienden?
4: ¡Ahí está, el lorito Rabanal!
0: ¡El lorito Rabanal! ¡Pausa y volvemos!
4: ¡Radio Loro!

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0: comienza Qatar versus Suiza, pero antes saludamos a el oso Johnny, que ya está en los controles. Te agarré frío, ¿eh? Sí, lo agarramos frío.
1: Está el oso Johnny en los controles.
2: Tu marido.
0: Está el oso Johnny en controles.
3: Tu marido.
0: 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Vamos con Omar Coca. Adelante, Omar, te escuchamos con toda la gente.
4: Gracias por el pase, compañeros. 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
1: Gracias.
0: Al gran Omar Coca.
1: Gracias, Omar.
0: 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Bueno, cambiamos de tema luego de analizar a través de la plataforma de radio El Ecuador, Estados Unidos. Vamos
1: a continuar porque queda un poquito más para hablar de Paraguay.
0: Y también hablaremos de Ecuador. Vamos con Gabriela Alcíbar, que nos escucha directamente desde Estados Unidos, para que nos cuente las novedades de la selección tricolor. Él representa al canal del fútbol. ¿Cómo le va, colega Gabriel? Ah, Gabriela. Ok, muy bien. Hola, Gabriela, ¿cómo estás? Bienvenida.
6: Sí, ¿qué tal? ¿Cómo están? ¿Cómo están? Qué gusto saludarlos. Para mí un honor poder estar aquí con ustedes, acompañando también a todos los escuchas de Lima y de todo Perú. Mi nombre es Gabriela Alcíbar, sí, yo trabajo para el canal del fútbol en Ecuador. Y acá estamos, cubriendo ya la selección, el canal del fútbol presente en Estados Unidos desde hace más de 2 semanas ya, porque también estuvimos cubriendo los partidos amistosos, los precompetitivos. Así que por acá, a un día ya del gran debut de Ecuador.
0: Ante la selección de Fofana, ¿no? Que es un muy buen jugador. Pero ¿qué tiene la Tri para este duelo? Tenemos un 11 base, ya podemos hablar de un equipo tentativo para este partido.
6: Para Ecuador es un partido clave, es un partido difícil porque Costa de Marfil tiene grandes nombres, muchísimos militando en Europa. Las selecciones africanas siempre son duras. De hecho, esto en lo personal, cuando se fue el sorteo siempre dije, ojalá no nos toque un africano. Bueno, nos terminó tocando porque tenemos el recuerdo muy presente de la eliminación de Ecuador en Qatar 2022 ante Senegal.
0: Sí.
6: Selección muy muy fuerte, pero bueno, sabemos y Ecuador está consciente de que es el partido clave, es un partido a ganar. Que la selección africana es una selección muy física, es de la lectura que le han dado ellos, pero saben que tienen que igual mostrar mucho más, Ecuador mucho más de lo físico, que hoy por hoy lo tiene. La selección ecuatoriana ha cambiado un poco de ser esa selección que únicamente se la respetaba por lo físico, sí, hacia una selección un poco más técnica, pero sin duda lo más fuerte que tiene Ecuador, y yo me atrevo a decir que es de las mejores defensas del mundial. O sea, tiene la mejor o de las mejores defensas del mundial.
0: Saga
6: es
0: finalista de defensiva. Champions. Claro que sí.
6: Claro que sí. William Pacho, campeón de Champions. Piero Hincapié, finalista de Champions con el Arsenal. Joel Ordóñez, campeón en Bélgica con el Brujas. Pues tenemos una gran defensa y hoy por hoy pues un Ecuador que está conformado por en su mayoría jugadores que militan en Europa, ¿no? Moisés Caicedo en el mediocampo es la cabecita, el líder, ¿no? El jugador del Chelsea en el mediocampo y por supuesto la gran experiencia y el goleador histórico de la selección, el delantero Ener Valencia, que empezó con un poco de molestias al llegar aquí a convocatoria, lo fueron llevando poco de a poco, lo fueron llevando, pero realmente que hoy está totalmente disponible el delantero, el GOAT Ener Valencia.
0: Hablando de la línea defensiva, Gabriela, cuéntanos la actualidad y cómo fue la temporada de Pervis Estupiñán, un lateral que lo seguimos aquí durante buen tiempo, consideramos que era uno de los mejores del continente, luego se fue al Milan, y ¿cuál es tu evaluación de la temporada que ha terminado en el fútbol europeo y en qué condiciones llega para este mundial?
6: Sí, así es. Pervis Estupiñán, uno de los más experimentados en selección, igual sigue siendo joven, pero la verdad es que cómo se dan los cambios de temporada a temporada, porque él venía de una excelente temporada en el Brighton, uno de los fundamentales, pasa al Milan ya como, claro, una especie de upgrade, ¿no? De elevar el nivel, porque el Milan es un histórico, pero no le va bien, es realmente muy variado su desarrollo, su rendimiento, y esto hizo que en selección ya no sea un titular fijo. Lo fue por mucho tiempo, ya no sea un titular fijo, pero también principalmente porque Piero Hincapié lo han movido hacia esa posición de lateral por izquierda, lo hace también así en el Arsenal, y finalmente prefiere Sebastián Becasese utilizarlo. Pero no era el capitán por lo general es Ener Valencia, siempre lo ha sido Ener Valencia. Ah. En algún momento Pervis utilizó, sí, la capitanía. Lo que pasa es que a este entrenador, a Becasese, le gusta repartir capitanías, y entonces usualmente todos los compromisos que él ha dirigido ha variado, ha usado la banda Moisés Caicedo, la ha usado William Pacho, la ha usado Pervis, la ha usado Ener, la ha usado el mismo Hernán Galíndez en el arco, el gran portero de Huracán.
1: Nos tocó estar ahí en Quito, en la cancha de Liga, con Oscar, justamente el día que nos ganan 1-0.
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1: Y bueno, y si mal no estoy, ese fue el primer partido de Becasese, ¿no? Y cómo es, ¿no? Pasaron ya 8-12 partidos, ¿no? Y bueno, habían dudas sobre él. Y siento que no están convencidos de Becasese, ¿no? O sea, hablo de la opinión general, no digo de ti exclusivamente, ¿no? Mucha crítica, y yo siento que esta va a ser su prueba. O sea, ahora es la hora de la verdad, ¿no? Donde se tiene que ver su mano de alguna manera, ¿no?
6: Sí, es tremendo cómo se ha vuelto como muy exigente, ¿no? El hincha ecuatoriano, cuando en otros momentos quizás no era tan así, porque hablamos de Sebastián Becasese, que en realidad no, su primer partido con la selección fue ante Brasil, derrota 1-0.
1: Días antes, ¿no?
6: Que vino Perú, sí, claro, porque en la doble fecha, pero sí, el primer partido fue ante Brasil en eliminatorias, y esa es la única derrota que ha tenido Sebastián Becasese con la selección. Bien. Ecuador desde ahí tiene 19 partidos sin perder. Es decir, una racha buenísima. Lo que pasa es que se suman muchísimos empates. Solo recibió 5 goles en toda la eliminatoria. Es impresionante lo cosechado desde la solidez defensiva, pero se han generado muchos empates, y entonces por lo general la crítica es el no llegar a encontrar más consolidación en el ataque, ¿no? Ahora sí, creo que hay crítica hacia él, porque muchos se espera mucho de estos jugadores, se los cree que hoy han tocado la cima muchísimos y que tiene un Ferrari. Sebastián Becasese tiene un Ferrari de equipo, entonces eso es un poco la opinión generalizada. Pasa entonces que se le cargan a él si es que no llega a funcionar, ¿no?
1: Claro, yo siento que han querido en la selección un poco replicar lo que ha hecho Independiente del Valle, vamos a decirlo así. No tanto en los resultados, ¿no? Porque Independiente del Valle, o sea, no es que haya ganado Libertadores o algo así, sino que en el estilo de juego, ¿no? Y contra todo pronóstico, es un equipo que tiene mejores números defensivos que ofensivos, ¿no? Y tanto así que se habla quién será el sucesor de Ener. No sé si capaz sea su último mundial, quién sabe. Y hay más dudas arriba, ¿no? Como que no hay un sucesor o alguien que venga de atrás, ¿no? Hay algunos chispazos, algunos jugadores que han ganado sudamericanos juveniles, pero digamos no han explotado, ¿no? Yo me acuerdo del el delantero Cuero, puede ser que se pide Cuero, que se fue a Rusia, de ahí vino acá.
6: Sí, Justin Cuero.
1: Justin Cuero, ¿no?
6: Sí, efectivamente, esa es la deuda que tenemos, porque en lo defensivo, consolidado, medio campo fuerte, volantes de ataque que son muy virtuosos con la pelota, como lo son Gonzalo Plata, Nilson Angulo, John Yeboa, sin embargo, no se encuentra al delantero. Es decir, si no está Ener Valencia, Ecuador se complica muchísimo. No tiene un sucesor, como ustedes lo dicen, esto es real, y Ener Valencia ha confirmado, este es su último mundial. Prácticamente se habla de ya del retiro de la selección ya con este mundial. Difícilmente llegue siquiera a los amistosos de este año o a fines de año. Es decir, realmente ya se retira Ener y vendrá detrás Jordi Caicedo jugando en Huracán. No es que es tan jovencito y tampoco terminó de, ahora está bien en la Liga Argentina, pero no es como una super promesa. Kevin Rodríguez jugando en Bélgica, pero no tiene características de nueve finalizador. Y Jeremy Arévalo, esos son los cuatro delanteros de la selección.
1: A ese chico no convocado. Lo tengo tan referenciado a Arévalo. No lo tengo. No, creo que tiene, es de los que tiene doble nacionalidad, ¿no? Creo que es español, ¿puede ser?
6: Correcto, ecuatoriano, español. Él tiene 23 años, juega en el Stuttgart de Alemania, pero recientemente se mudó para allá. Él jugaba en el Racing de Santander, es decir, en la segunda de España. Ahí hizo una gran cantidad de goles, sin embargo, es como recién algo naciente, ¿no? Todavía no una consolidación y de a poco se lo está llevando, con pocos minutos, todavía no ha demostrado lo que se necesita. Es decir, sí, en delanteros, si no está en

0: en Copa Libertadores, hablaban mucho, se me escapa ahorita el nombre del volante, bueno, categoría 2003, dicen que es el mejor jugador, jugó y no fue la gran cosa, pero, ¿perdón?
1: Kendry Páez.
0: Kendry conocidísimo. Hay un volante que lo acaban de vender después me enteró que lo acaban de vender al Sevilla.
2: Formado en IDB también, ¿o no?
0: Claro, era titular, era lo mejor, Patrick un volante Mercado. De primera línea.
1: Sí, Patrick Mercado.
0: Patrick Mercado, ya, ese chico, espigado, buena técnica. Ahora creo que está afianzado como 8, ¿no? Y no sé si ha sido vendido finalmente al Sevilla o no, pero ya él, no sé si está en esta convocatoria o no.
1: Capaz que sí. No, lamentablemente sí. Lo que ocurrió con Patrick Mercado es que se lesionó fuertemente justo cuando se hacía el traspaso, incluso hacia el Sevilla, y eso lo dejó fuera de convocatoria. Él estaba en el radar, él iba a meterse ya en la lista de los 26 prácticamente, y ante esa situación se buscó más opciones, y hay un jugador que se metió en convocatoria y lo ha hecho muy bien, marcó en este partido amistoso en el primero ante Arabia Saudita, se llama Anthony Valencia, jugador que ya lleva un buen tiempo. También salió de las canteras de Independiente, pero llega en Bélgica, sí, correcto, ya lleva un buen tiempo allá.
2: Gabriela, de los 26 convocados, 13 fueron formados en Independiente del Valle, y si somos más específicos, 18 en total pasaron por la escuela de formativas de ese país. Estamos hablando del corazón del fútbol de tu país en estos momentos. ¿Es IDB la máquina que hoy está viendo sus frutos en la selección mayor?
1: Definitivamente, y esto, digamos que igual a sopesar de el problema que están teniendo otros clubes, ¿no? Como Barcelona, Emelec, Liga de Quito Históricos. Liga de Quito le sigue muy de cerca, igual a Independiente, creo que son las dos instituciones que mejor están haciendo los trabajos, pero sobre todo y por largo Independiente del Valle, una institución con filosofía internacional, con muchos protocolos internacionales, con la gran cabeza de su empresario Michel Deller, es un empresario ya desde antes que apuesta a este proyecto, KFC, sueña con este proyecto.
0: Tiene clubes afuera, en España, en Colombia.
1: Correcto, ¿no? Sí. Es decir, uno diría, claro, con dinero se pueden hacer las cosas, pero hay que hacerlas bien también. Hay que hacerlas bien, y eso Independiente del Valle, pues es para realmente emular. Es realmente que es muy exitoso, un proyecto exitoso que además tiene como filosofía el que si no logran encontrar estas grandes estrellas o jugadores que destaquen, y ellos dicen, por lo menos hemos devuelto mejores ciudadanos al país.
0: Entonces, es un mensaje muy bonito,
1: porque
0: ¿no?
1: Porque muchos se quedan en el camino, pero dentro de Independiente les dan muchísimos recursos, tienen escuelas incluso con metodologías de Google, salas tipo Google, es decir, chicos que nacen de tan escasos recursos, si no logran triunfar, por lo menos se devuelve un mejor ciudadano, ¿no?
0: Me vas a decir seguramente que desinformado estoy, pero no sé, también es que son tantos jugadores, son tantos equipos ahora en el Mundial, que uno tiene que estar aquí, allá, pero al menos sí los tengo referenciados. Por ejemplo, el chico Lerma, ¿qué de su vida Lerma? Va al Dortmund, me imagino, ya cumplió la mayoría de edad, o todavía sigue siendo menor, no sé, ¿verdad? 2008, si mal no estoy.
1: Todavía no, pero sí, irá una vez que cumpla la mayoría de edad, eso ya está, digamos que pactado, que es una cuestión que está haciendo ahora mucho Independiente del Valle. Ya los tiene, digamos que ya
0: prevendidos.
1: Concretados sus pases, sí, ya tiene sus pases concretados para luego, y por ahora igual le sigue dando el rodaje que necesitan dentro de nuestra misma liga, ¿no? Así, por eso es que se van tan jovencitos, y por eso hoy en el Mundial es Ecuador y Costa de Marfil justo que se van a enfrentar las dos selecciones más jóvenes del Mundial.
2: Las
0: dos selecciones más jóvenes del Mundial.
2: Recordando el 2002 también, ¿no? ¿Te acuerdas? Se enfrentaron en Corea-Japón, Ecuador y Costa de Marfil, si la memoria no me falla, ¿no, Gabriela?
1: No, en Corea-Japón no fue con Costa de Marfil, de hecho es la primera vez que se va a enfrentar a Costa de Marfil y Ecuador.
0: Mira, de Ecuador yo me acuerdo ese 2006, Gabriela, no sé en qué momento de tu vida te habrá tomado, pero recuerdo que le ganó a Polonia 2-0 en el debut.
1: Sí.
0: Te lo estoy diciendo sin Google, ¿ah? Polonia. Estoy acá, estamos acá en YouTube.
1: Está bien.
0: Recuerdo que le ganó a Polonia, me acuerdo ese partido, tremendo. El team puede ser que haya marcado, el otro no me acuerdo.
1: El team Delgado y Edison Méndez.
0: Y me acuerdo que quedaron eliminados, justo les tocó Inglaterra, le tocó, tapaba Mora, que no tenía tanta estatura, un tiro libre y a casa, ¿no?
2: Chao.
0: Sí, me acuerdo.
1: Claro, fue por muy poquito, sí, muchos se quedan con el gol no gritado de Carlos Tenorio, una pelota que pega en el travesaño, que nos hubiese dado al menos un gol, el empate quizás, ¿no? Pero

0: o es David Beckham el que termina marcando una
1: pelota? Nada más parada, y nada menos, ¿no? Un tal Beckham.
0: Un tal Beckham, nada más.
1: Y hablando de Inglaterra, Gabriela, yo tengo una duda. ¿Por qué pusiste, y ojo que acá en Perú también hacemos, o sea, acá los candidatos son Brasil, España, o España, mejor dicho, primero Brasil, por ahí dicen Portugal, y tú has dicho Inglaterra? Mira, para que veas que ¿no? En el canal de fútbol ahí acá lo seguimos, más allá que bloquean los partidos para el resto del mundo, pero bueno, o al menos acá en Perú, pero bueno, está bien, todo en buena onda, pero Inglaterra para ti va a ganar el Mundial, ¿eh?
0: Sí, creo que tiene buenos jugadores. Bueno, ahora parece que les han robado las cosas, así que ya empiezan con menos uno. Pero sí, porque les parece que ha habido una noticia que les han robado cosas de
1: la claro.
0: Y bueno, complicaciones. Pero no, a ver, creo que sí, pienso que lo di como una especie de sorpresa, tal vez un poco ahí medio pasional, pero creo que tiene grandes nombres. Me gusta, bueno, Harry Kane, pues es un goleador increíble, cualquier pelota la manda a guardar, así que creo que va a estar muy bien. Los jugadores del Arsenal que tiene dentro de la selección, sí, puede ser la sorpresa.
1: ¿Estás en el aeropuerto, me parece? ¿Estás en el aeropuerto?
0: Sí, ya de hecho ya estoy por salir.
1: Bueno, no entiendo. A ver, perdón, ¿dónde estás ahorita?
0: Lo que pasa es que Ecuador hace base en Columbus, Ohio, entonces estamos trasladándonos desde Columbus hacia Filadelfia, que es donde
2: Gabriela,
1: qué envidia,
2: te agradecemos, te dejamos volar, que te vaya muy bien, y sobre todo una selección sudamericana, ayer nos dio un duro golpe en el corazón, sí, Paraguay, sí, no, por este resultado tremendo. Y ese mal partido que hizo, ¿no?
1: Saquen la cara por Sudamérica, por favor.
2: Pero bueno, le tenemos fe a Ecuador, ¿eh?
0: Imagínense que a nosotros nos dolió un poquito de más, porque sí, de todas maneras hay un cariño a Gustavo Alfaro.
3: Siente,
0: ¿sí?
3: Claro, cuando uno está en el extranjero,
0: todo
3: se siente
0: Ecuador
3: más.
0: Estuvo muy pendiente, sí.
1: Bueno, sí, por dejamos Alfaro que despegues. Ecuador, pues, te dejamos que despegues. Bueno,
2: sí, gracias, Gabriela.
0: A ustedes, hasta luego. Y ojalá pues estemos unidos ahí los sudamericanos.
2: Sin duda.
0: Un abrazo.
2: Abrazo para ti también.
1: Qué envidia, ¿no? Las coberturas.
3: ¿Por qué envidia?
2: Yo quiero destacar.
1: No, envidia de estar ahí, o sea, en el sentido de viaje, porque vas a cubrir a la selección, tiene que ir a una ciudad a otra, y etcétera. Estos torneos son así.
2: Es acompañar a tu país.
1: No está Perú, claro. Es acompañar a tu país.
2: ¿Qué le pasa, señor Rabandal? ¿No le gusta usted viajar? Bueno,
1: yo. Ojo, te lo dice alguien que nunca. Yo hasta ahora. Bueno, no, con la radio, sí. La radio me dio la. Es más.
3: Casi como 8 horas.
1: Es más, la radio por primera vez me dio claro lo de Chile.
2: Pero maestro, pida vino en el avión. Y ahí usted va a estar contento.
1: Escúchame.
2: Claro.
1: Ahorita que estoy haciendo memoria. Exitosa me dio la posibilidad de cubrir, o sea, de ir a cubrir a la selección afuera por primera vez. Que fue en Santiago.
2: En Santiago, claro.
1: Un saludo a Jorge.
2: ¡Damas y caballeros!
1: Un saludo a Lelo, no, perdón, Angelito, perdón.
2: Recuerdos.
1: No, la de Ecuador fue la segunda. La primera fue en Chile, en Santiago.
2: Hicimos programas desde la Plaza de Chile.
1: Claro, exacto. Hicimos programa de
2: permiso, sacamos dos sillas.
1: 2023, ¿no? Ya que es lejano.
2: Sacamos dos sillas del restaurante y armamos un set.
1: Y además, sinceramente, yo no sé por qué me eligieron a mí para que vaya, porque le tocaba a Yang, ¿no? Pero bueno.
4: Oiga, le tocaba a Yang. Le tocaba a Argentina después, pero.
3: ¿Qué pasó?
4: No se pudo.
1: ¿Qué pasó?
2: No, acá han venido a hacer desorden ya. Sí, no sé qué pasa ahí. Están chongueando, ¿no?
1: Por interno nomás, con confianza. Sí.
2: Se volteó el pastel. Alvarito al poder. Música de polémica, señor operador. Mire, cómo
3: lo echó
2: el mundo da vuelta. Alvarito ha cobrado revancha por Jimmy, ¿ah?
4: ¿Ah, sí?
2: Sí, le ha cerrado el micro, dice. Usted no va a hablar, está castigado, dice, porque él está a cargo de toda la programación de la tarde y noche.
4: No, porque ya se vaya.
2: No, dice que Tito le ha pedido que fiscalice deportes.
4: Allá.
2: Uy. Bueno, ¿tiene algún mensaje?
4: Normal, para... yo tengo voz fuerte, no hay problema.
2: ¿Algún mensaje para Álvaro Tapia, señor JPT, luego de este veto, de esta censura? No arrugue, ¿ah?
4: No, Alvarito lo conozco desde la universidad, así que no hay problema.
2: ¿Y eso qué tiene que ver?
1: Desde la universidad.
4: Sí, claro.
2: Pero estamos verdad que le decían.
4: Es una promoción después
2: que. Pero estamos hablando. ¿Es verdad que a JPT le decían en la universidad?
3: No.
4: ¿Qué?
2: Ya. Ahí nomás. Sí, bueno, volvemos a la polémica.
1: No, te decía que qué envidia, ¿no? Cuando cubres a tu selección, o sea, uno escucha, ¿no? Y que está a punto de despegar el avión y todo, entonces.
2: Claro.
1: Obviamente,
2: claro.
1: ¿No? Obviamente. Claro. Pero bueno, Perú lo tiene que ver, tiene que esperar unos 4 años más.
4: Sí, lo que comentó Gabriel ahí en medio de la comunicación, lo que le ha pasado a Inglaterra, ¿no? Le han robado la utilería.
2: Hay una foto del vestuario con los maletines vacíos, con las pelotas tiradas,
4: se
2: todo
4: robaron, por ejemplo, los chimpures de Kane, Kane. De
2: Bellingham. ¿Quién es Kane, señor?
4: Lo dije en español.
2: Ah,
4: de Bellingham, ¿no? Y de algunos otros jugadores, así que ha tenido que mandar.
1: Eso sucedió con Inglaterra, pero sí, maestro, sí, sí. Usted que está ahora, que se dignó a sentarse aquí.
4: ¿Qué pasó?
1: Y acá tenemos una cámara para usted.
4: ¿Qué ha pasado?
2: Primer plano para JPT, por favor.
1: Ya está el primer plano hace rato.
2: Muy bien.
1: Me están leyendo bien la jugada.
2: Así es, toma diagonal.
1: ¿Usted también sufrió alguna vez el robo jugando por Fortaleza?
2: Es verdad.
1: Confiéselo, por favor.
4: ¿No?
2: Sí. Le robaron ¿no? el talento.
4: No, eso ya es chiquito. Eso ya es de nacimiento. No, ¿qué pasó? Por favor.
1: No, bueno. Usted, hablando en serio, ¿ustedes nunca sufrieron nada o algo similar?
4: No.
1: En una de sus tantas giras a nivel nacional e internacional.
4: Adiós, gracias, no.
1: ¿No? Ni en Brasil, nada, en ningún lado.
2: Ni el día que tomaron antes de jugar.
4: No, siempre después.
5: Lo que sí es horrible y lo que es atroz.
1: Horrible es
5: cómo tratan a veces a los sudamericanos o a otro tipo de ciudadanos del mundo para esta fiesta que se llama mundial.
2: Hay muchas restricciones, ¿no? Y una seguridad bastante.
4: ¿Qué pasó al árbitro somalí, por ejemplo?
2: Claro. A mí lo que me parece raro es que, a ver, no puedes entrar a Estados Unidos, pero ni siquiera la FIFA lo reprogramó para que dirija en otro país.
4: Exacto.
2: No, simplemente
4: ahora, dijo,
2: anda nomás chiquito a tu casa.
4: Ante este acontecimiento lamentable, la UEFA lo ha elegido para dirigir la Supercopa de Europa, que va a jugar el PSG contra el Aston Villa el 12 de agosto.
2: La UEFA al rescate, pero FIFA ha contraído nupcias con Donald Trump.
4: Y eso Fantino que, por ejemplo, Canadá se ofreció para que ingrese el árbitro somalí y dirija los partidos que se van a jugar ahí en Vancouver.
5: No estamos
4: y no le permitieron. ¿No?
2: Habló Infantino de eso.
5: No estamos en contra.
2: Un periodista de la BBC le preguntó a Infantino sobre este caso y le dijo, ¿de qué nacionalidad eres? Ah, la BBC. ¿Tú permitirías que no se respeten las normas de tu país? ¿Tú permitirías que cualquier otro organismo ajeno al gobierno, al reinado, dicte lo que se tiene que hacer?
4: Lo curioso es que le dieron la visa. O sea, él no fue que se atrevió a ir y a ver qué pasa.
1: Eso te quería preguntar, Juan Pablo. ¿Por qué al final no lo dejaron entrar?
4: Porque,
1: o sea, tenía visa ya.
4: Por problemas geopolíticos, ¿no?
2: Sí.
4: Problemas geopolíticos, netamente. Porque sí le habían dado la visa de trabajo y todo. Y cuando llegó al aeropuerto de Estados Unidos, lo retuvieron 11 horas, lo interrogaron y lo deportaron.
5: Los que hemos tenido la oportunidad de ir por allá, tú ni siquiera estás llegando allá a Estados Unidos y ya te están fumigando como si fueras un ganado. O sea, no puede, yo entiendo que es la seguridad, la protección, etcétera, póngale el nombre que usted quiera, pero hay formas, hay maneras. No sé, y solamente cuando somos sudamericanos o son de África, o sea, hay un tratamiento subnormal que eso lamentablemente sigue habiendo en el dicho país, ¿no? O sea, no tengo nada, por eso digo, todos tienen su forma, como dice, de operar y sobre todo de su seguridad. Pero hay formas que no se pueden romper. Porque cuando tú regresas de Estados Unidos...
1: ¿A qué país se viajó usted, Jimmy, aparte de Estados Unidos?
5: Regresas a tu país, no te dicen ni chin ni mus. Ahí sí no se preocupa, claro, pero si tienes que entrar, bacán.
1: ¿Tuviste la oportunidad de viajar a otros países aparte de Estados Unidos? ¿O?
5: Sí, otros países.
1: ¿Pero cuáles? Pues no sé, ¿y cómo fue un poco el recibimiento?
5: Italia, España...
1: ¿No tuviste ningún inconveniente?
5: No. Bueno, sí. lo que te hacen, lo que siempre te hacen, pues no te tienes que sacar los zapatos, la correa, y te ven pues si tienes algún material, como dice,
4: peligroso.
2: Fue recibido como héroe este árbitro, ¿no? Que dijo al llegar a su país, prometo que arbitraré en la próxima Copa del Mundo. Dijo que al llegar, ¿no? Omar Ardán, ¿no? Árbitro somalí, quien le fue negada la entrada de Estados Unidos, volvió a su país y fue recibido en el aeropuerto internacional de Adén de Mogadisco por una entusiasmada multitud que incluía funcionarios gubernamentales y representantes de la Federación Somalí de Fútbol. Todo está predestinado, FIFA me apoyó bien y estuvo en contacto conmigo hasta que llegué a Mogadiscio, dijo el juez. Vamos a la pausa.
4: Vamos a la pausa y viene Apuesta y Gana.
2: Muy bien.

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0: La temperatura en Lima, 26 grados. Ayacucho, 15. Huánuco, 21 grados. 2 y 31 de la tarde. De acuerdo a la última actualización de la OMPE, al 98.397% de actas contabilizadas, la candidata Keiko Fujimori tiene un 50.024%, mientras que Roberto Sánchez obtiene un 49.976%. La diferencia entre ambos candidatos es de 4.569 votos en favor de Keiko Fujimori. Y ahora nos trasladamos de inmediato hasta el distrito de Los Olivos con nuestra compañera Karen Santillán. Contigo, Karen, te escuchamos.
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2: Muy buenas tardes, información en vivo, y conductores manifestaron su malestar por los enormes huecos ubicados en la intersección de la avenida Betancourt y 2 de octubre. Ellos están exigiendo a las autoridades entrantes puedan reparar esta importante vía vehicular que los conecta con la Panamericana Norte. Escuchemos.
3: Supongo que esta pista es nueva y tiene que estar en buen estado, ¿no crees? Porque ese se deteriora más rápido y no está compactado bien.
2: Ahora se vienen las elecciones municipales. ¿Qué le pediría al nuevo alcalde, alcaldesa?
3: Que tiene que renovarlo bien, que tiene que estar bien presentable, pues. Una pista bonita para que se vea bien respecto a la gente.
2: Usted tiene que reparar su vehículo constantemente por el mal estado de la pista.
3: Exacto, se malogra malográndose. Ves que pasas ahí con pasajero a veces. Entonces mayormente se malogra amortiguador, el eje, el trapecio, esas cosas así. ¿Cuánto quiere uno gasta ahí? Por lo menos 300 soles, 400 soles.
2: ¿Cuánto tiempo ya estará así la pista con esos baches?
3: Por lo menos tendrá, pues, a ver, casi medio año ya.
2: Estos enormes huecos no solamente se ubican en el cruce con la avenida Betancourt, sino también a lo largo de la avenida 2 de octubre hasta llegar al óvalo Infantas. 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
0: Y en el ámbito regional tenemos información en vivo con nuestra colaboradora de Exitosa desde Nuevo Chimbote, Nadia Viera. Adelante, Nadia, buenas tardes.
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4: Buenas tardes, información en vivo desde el distrito de Nuevo Chimbote, y es que el Poder Judicial dictó comparecencia con restricciones para el suboficial de la Policía Nacional, Fernando Segarra Mejía, quien es investigado por atropellar y causar graves lesiones a una madre de familia y a su hija de 6 años cuando conducía su camioneta en estado de ebriedad. La medida fue dispuesta por el primer juzgado de investigación preparatoria de flagrancia a pedido del Ministerio Público. Aunque el efectivo reconoció su responsabilidad en los hechos, el proceso continuará en un juzgado de juzgamiento debido a que no se logró un acuerdo sobre el monto de la reparación civil. Mientras la parte agraviada ha solicitado una indemnización de 300.000 soles, la defensa del imputado propuso el pago de 60.000 soles. Además, el juez Andrés Vargas Celis fijó una caución de 4.000 soles para que el investigado afronte el proceso en libertad. El accidente ocurrió el último miércoles cuando Karen Tafur Phillips trasladaba en motocicleta a su hija hacia el colegio. Según las investigaciones, la camioneta conducida por Segarra Mejía invadió el carril contrario a gran velocidad e impactó violentamente contra el vehículo menor. Tras el choque, madre e hija salieron despedidas y cayeron sobre el pavimento. Testigos señalaron que el conductor continuó avanzando cerca de 120 metros con el vehículo menor en la parte delantera de las llantas de su camioneta. El examen de dosaje etílico realizado al policía arrojó 0.53 gramos de alcohol por litro de sangre, confirmando que se encontraba bajo los efectos del alcohol al momento del accidente. Actualmente la madre se encuentra fuera de peligro, sin embargo la menor está en UCI, pero del Hospital de Salud 3 de Chimbote. Informó para Exitosa Perú, Nadia Viera, en Chimbote, en los 105.9 de la FM. 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
1: Muchachos, aquí entramos al aire.

0: le salieron esos archivos? ¿Puede repetirlo, por favor? Haga suba la cortina y haga el conteo.
1: De lunes a viernes. De lunes a viernes no se puede ponerlos, pero los sábados sí.
0: Los sábados el oso Johnny tiene carta libre. A ver, haga el conteo, señor. Haga el conteo.
1: Láncelo sin filtro.
2: 3, 2, 1.
0: Dios mío. Ay, ay, ay. Bueno,
2: Oscar, permíteme, por favor.
1: Permitido.
2: Quiero.
0: ¿Alguna música en especial?
2: No. Un breve saludito nada más para.
0: Ok. Aquí,
2: para el señor Antonio Segarra.
0: Ya.
2: Y también para. Espera un momentito. Para el señor.
1: 3 doritos más tarde.
2: Jesús Guzmán Muñoz. Un saludo para él también, hincha del programa de Guadalupe. La Libertad, nos están mirando.
0: ¡Qué bonito! ¿Ah?
2: Así
0: muy
2: que
0: bien.
2: Un saludo para allá. Somos.
0: Gracias. ¡Guadalupe!
1: Muy está reconocido. Ganando Suiza.
2: Muy reconocido por.
1: Está ganando Suiza 1-0 a Qatar en el quinto partido de esta Copa del Mundo.
0: Sí, señor. Vamos con la posible alineación de Brasil para este partido. Según Globo Esporte, estas son las variantes en ataque que presenta el técnico Carleto Ancelotti. No hay novedades, Alisson es recontra titular. Por el lado derecho, Danilo reemplazando al lesionado Wesley. Gabriel Gambaláez y Marquinhos, muy buena saga central. Y por izquierda, Alessandro. Primera línea de volantes, Casemiro como volante fijo. Bruno Guimarães, más adelantado, obviamente, como un llegador. Lucas Paquetá, hay que ver bien la posición de Paquetá, que puede ser delante de estos dos futbolistas.
1: A ver, vamos a pasar. Mira, a ver, Alisson en el arco.
0: Sí, Alisson, Danilo.
1: Danilo por derecha, ¿sí? Magalhães y Marquinhos de zaguero. Bueno, Marquinhos y Magalhães, mejor dicho.
0: Sí, y Alessandro por izquierda.
1: Ya, Alexandro.
0: Sí, Alexandro.
1: El experimentadísimo.
0: Experimentadísimo.
1: Sí. Ya, los volantes, ahí es donde viene el tema.
0: Casemiro.
1: Ya.
0: En su posición de siempre.
1: Ok, delante de los centrales. De ancla.
0: Bruno Guimarães, más 8, adelantado. Juega metros arriba.
1: De 8.
0: Lucas Paquetá.
1: De 10.
0: Lucas Paquetá por dentro, exactamente. Rafinha hacia la derecha. Mateus Cunha hacia el otro lado.
1: De 11.
0: Y de punta Vinicius. Esa es la, sí, la configuración. Es lo que estaba ensayando los amistosos. Vinicius.
1: Creo de yo punta. Que Vinicius podría ir por izquierda y Mateus de punta.
0: Ahí hay varias variantes ahí, ¿no? Porque, por ejemplo, los últimos partidos amistosos.
1: O Paqueta se puede tirar a un lado, perfil cambiado por derecha y.
0: También.
1: Y Rafinha de 10.
0: Sí, hay movimientos que ya salen de memoria, ¿no? Okay. Cunha saliendo del área, tirándose hacia la izquierda, Vinicius ocupando posición de 9 o viceversa, dependiendo la circunstancia del partido. Pero va a necesitar mucho este Brasil de Paquetá y de Bruno Guimarães para tener el fútbol por dentro. Después va a extrañar una barbaridad, eso sí, Rafinha a Danilo, porque, perdón, a Wesley, porque Wesley era su socio en ataque, porque Wesley desdobla, pasa, tiene
1: porque
0: capacidad,
1: Oscar,
0: para centro.
1: Más allá de, bueno, debido a su edad sobre todo, ¿no? Y a su presente en la Roma. Tenía dos conceptos básicos en un lateral. Es penetración y profundidad.
0: Totalmente.
1: Llegaba hasta el fondo Wesley, ¿no? Y desbordaba, te lanzaba un centro o combinaba, como bien dices ahí, ¿no?
0: Por eso
1: con
0: que
1: Rafinha.
0: Lo va a extrañar. Esas dos cosas, Rafinha.
1: Penetración y profundidad.
0: Totalmente. Hacía temblar a sus rivales. Entonces, sin Wesley, Danilo, que en algún momento estuvo en el Real Madrid también, es un defensor mucho más de campo propio, con poco desdoble.
1: Danilo.
0: Exactamente.
1: Sí, ya 35 pirulos.
0: Ya pasó bastante tiempo.
1: O 34
0: tiempo.
1: En todo caso, nuestra promoción, Danilo.
0: Exactamente. ¿No?
1: Danilo vino con esa selección a Arequipa.
2: No, yo no.
0: Danilo juega, Danilo es el del Santos, pues, ¿no? El que juega la final,
1: claro,
0: de la,
1: exacto,
0: Copa Libertadores,
1: Peñarol,
0: de América contra, correcto, Peñarol.
1: Él mismo.
0: Él es.
1: Pero él estuvo en la selección.
0: Yo creo que
1: Arequipa.
0: Sí,
1: ¿eh? Ahí estuvo Casimiro.
0: Sí.
1: Estuvo Coutinho.
0: A ver, vamos a ver.
1: Neymar. ¿Ya? Recuerdo a Alan Patrick.
2: 2011.
1: Pero, Brasil de 2011.
0: Ahí está, Rabanal. ¿Qué pasa con el Pérez?
2: No, pero mira cómo ha bajado tanto el fútbol de Brasil.
0: Ah, no, si comparas con los campeones del 2012, no tiene nada que hacer.
2: Claro.
0: Serían suplentes todos.
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2: Ahora, decía yo. Que no se lo da como, no se lo da como candidato, sino como un tapadito. Imagínate.
1: ¿A quién?
2: ¿A Brasil?
1: No.
2: Mira cuánto todavía.
1: Varios ponen a Brasil como candidato a ganar la Copa del Mundo, porque Brasil históricamente nunca llega bien a la Copa del Mundo, pero en la Copa del Mundo.
2: Históricamente.
1: ¡Bum! Explota y llega a ganar y llega a levantar.
2: Siempre se dice pues que Brasil, siempre se dice que Brasil, pues, como dice, guarda las energías ya para los.
1: Y es más, otro dicho es que Brasil empieza las copas de menos a más. Es decir, no se sorprendan si ahora en un rato, 5 de la tarde, es el partido. No le gana a Marruecos. Yo estoy seguro que no le gana a Marruecos. ¿Qué? Yo estoy seguro. Y justamente está el bloque de apuesta y gana, ¿no? Pero bueno.
0: Está el bloque apuesta y gana. Lance la cuña, señor operador, productor y Ruth también.
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0: A ver, señor Panés, una fórmula.
1: Mi tercer nombre no es humildad, es modestia, pero vamos 3 de 4. No me hagan caso si quieren, pero no, bueno, no me pidan que le dé más recomendadas. 3 de 4, vamos, así. Dijimos. Más 2.5 en el partido de Corea del Sur con Chequia, quedó 2-1. ¡Cling! Se cumplió. Por último, el ambos anotan, también se cumplió, pero bueno. Ayer, menos 1.5 en el primer tiempo de Canadá con Bosnia. Quedó 1-0, se cumplió.
0: ¡Cling!
1: Ayer, gol de Paraguay, bueno. Perdió 4-1, pero hizo su gol Paraguay. Nada más, no hablo más. Fallé en el primero de México-Sudáfrica, lo acepto, sí, normal, pero 3 de 4, o sea...
0: ¡Bestias! Ahora,
1: dígame el partido y ahí... Bueno, ya se está jugando ahorita, ¿no? Suiza-Qatar, que la verdad que no lo tenemos acá, pero bueno.
0: Sí, lo estoy viendo con un ojo yo acá. A ver, estamos ya en el minuto 31 del primer tiempo. No, perdón, ya 38... 1-0 está ganando Suiza.
1: Gol de penal de Embolo.
0: Embolo. Sí,
1: la verdad que ahí no les puedo recomendar también. Ya, la verdad, está avanzado. Y no. La verdad que no conviene. En el de Brasil-Marruecos, tenía dos. Me quedo finalmente con el empate o Marruecos.
0: Empate o Marruecos. ¿Cuánto paga eso?
1: Esa es la más hardcore que estoy haciendo hasta ahora. Es la más atrevida, ¿no? La más osada.
0: Chorada.
1: Sí, es demasiada chorada. Que Brasil no gane ya es una cosa de loco. Bueno, yo te lo estoy recomendando.
0: Ancelotti, atento.
1: Ya te confirmo cuánto paga.
0: Hay que hacer la suma, ¿no? De cuánto sale. Exactamente.
1: Para hoy dos nada más, porque... No, bueno, el de Suiza-Qatar sería un poco desprolijo de mi parte decirles. Buenas tardes. Y de ahí, en la noche a las 11 es el último partido entre Australia y Turquía. A esa hora, muchachos, 11 de la noche...
0: Solo Jan Rodríguez va a ver ese partido en vivo. Dice.
1: Y sí.
0: El potro salvaje a esa hora está en su cama viendo el partido. Muy bien acompañado.
1: Entonces, mi 2 de hoy.
2: Festejo, celebro, tomo pisco y todo.
0: Ya. Exactamente. Es una máquina, Jan Rodríguez.
1: El empate o Marruecos paga 2.19. ¿Cómo la han bajado? Estos son unos condenados. Ya bajaron la cuota. Ayer estaba en 3, ahora está en 2.19 porque saben que Marruecos no es cualquier perita en dulce. Y que le puede sacar un empate. Ya no, el menos 1.5 no se la recomiendo, pero puede quedar uno, y no malinterpreten mis gestos, 1-1. Así que yo me quedo con el empate de Marruecos, 2.19. Es más, ahorita nomás hago mi boleto, ya está. Y más tarde, 8 de la noche, apóyame Chorri, 8 de la noche.
0: Ah, ya, 8 de la noche, atención. El tercer partido de la jornada.
1: Lo tengo en la punta de la lengua, pero me lo acabo de tragar. A ver.
0: Acá está. Ya está. A las 8 juegan Haití.
1: Ya, listo, gracias.
0: Y Escocia. Sí. ¿Cuánto queda ese partido, señor Rabanal?
1: No tengo cámara, ¿no?
2: Escocia, pues, hermano.
0: ¿Haití le gana a Escocia o no?
2: Escocia.
1: Señores, Haití, Escocia.
0: Con Isidor y Pierrot en ataque.
1: Señores, Haití, Escocia, más 3.5. Paga 2.56. Prepárense para gritar muchos goles en la noche. Ya está, son mis fijas, no les doy más. Es bastante
0: señor,
1: arriesgado.
0: Unita para mañana, pues, señor. Mañana está lindo. Partido para el almuerzo. Ah. Holanda-Japón.
1: No, yo le voy a decir, ya, señor.
0: ¡Vamos, Japón! Regálame una para mañana, por favor. Ya,
1: dos.
0: Para recuperar todo el almuerzo.
1: Dos.
0: Te voy a dos, ya dos. Está. Eso me gusta.
1: Aunque me late que este no va a pagar mucho.
0: Efecto de monedas.
1: A ver. El ambos anotan en el Holanda-Japón, paga 1.75. Pero puedes combinarlo con el más 2.5 de Alemania. Alemania-Curazao.
0: Alemania-Curazao. Mete 3 goles.
1: Sí, Ya te digo cuánto paga el, que solo Alemania haga goles. Paga 1.26 nada más, que Alemania hace dos.
0: Sí, pues no, es recontra favor.
1: Bueno, combina esos dos y ahí ya
0: tienes. ¿Sabes cuánto paga el empate en este partido?
1: ¿Cuál?
0: 21 veces en el Alemania Curazao.
1: Sí, obvio, ¿no? Alemania va a ganar de todas maneras.
0: ¿Qué pasa si hay un accidente? No, ni hablar. Este es un partido
1: difícil. Gol de un gol de Curazao, dices.
0: A ver, un gol de Curazao. Un autogol.
1: 2.83.
0: No, es que este es un
1: Que ya se están asegurando, ya la casa de apuesta ya ven una amenaza, en estos pronósticos y bueno, la gente ya, ya está empezando a ganar su plata.
0: Va a mandar la quiebra a los apostadores, a las apuestas, a las casas del señor Pando.
1: Eso que ayer, no le metí al final porque dije, tranquilo nomás, hay que dejar descansar un día. Pero bueno, ahí están, ya cumplí
0: con ahora sí, ya está. Vamos a la programación de mañana para que la gente arme su parrilla.
1: Pero antes hay que despedir el bloque.
0: Ajá.
1: Apuesta y...
0: Esto fue.
1: Apuesta y gana.
0: Yo lo hago.
1: A ver.
0: Sube la música.
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0: Señor Jimmy Rabanal. Cuénteme usted.
2: La Liga Caliente.
0: A ver.
1: Ahí está.
0: Es su nueva especialidad. Los sábados con Jimmy.
1: Vamos.
0: La Liga Emoliente. Ya, ahora sí.
2: Ya.
0: Copa de la Liga Emoliente.
2: Bueno, no vamos a hablar cosas, pues,
0: pero cuénteme,
2: puntuales,
0: pues.
2: Por eso, pues.
1: Ya, pues.
0: Ya, vamos.
2: No, lo que vamos a contar son, vamos a contar generalidades.
5: Se llama el
2: todos los equipos se están enfrentando con juveniles. Ojo, con juveniles.
1: Ahí está.
2: Toda la gente.
1: Qué rico. Salud por ti. Qué rico plano, ya me enamoré.
0: Miren esa barba pronunciada.
2: Nadie me ha preguntado la hora.
0: Carajo, ese reloj de Neymar.
1: No, mi respeto, ¿sabes?
0: ¿Y tú sabes leer números romanos o no?
2: Ahí está,
0: A ver. ¿X qué significa? ¿Ah? ¿X qué significa?
2: ¿Triple?
0: ¿No? X.
1: 10, señor, 10.
0: 10, pues, señor.
1: ¿L qué significa?
0: L.
1: Local.
2: Local.
1: No, no, 50,
2: la B,
1: señor.
2: La B, visitante.
0: 50. ¿Y la V? ¿La V qué número es? Qué
2: horrible esto, señor. Por favor.
1: Pero oye, la V, aguanta, yo me agarraste, no sé. 5. 5.
0: O sea, el señor tiene un reloj con números romanos y no sabe.
2: No, ahí está. Ahora, ahorita ya es 10 para la...
0: 10 para las...
1: Cuéntenos una pepita, por favor.
0: ¡Bestias! Ya, cuénteme una chique. Ayer jugó la U contra...
1: Pirata, me hizo perder 2 meses.
2: Sí, ¿no?
0: Partido ya. Maldito. ¿Qué le llamó la atención de ese partido, señor Jimmy?
2: No, lo que...
0: Benito Rabanal.
2: Justo lo que estábamos...
1: ¿Lo vio a Loaiza?
0: ¿Usted que pide jóvenes, usted que pide renovación, técnicos peruanos, ¿sabes? Jair Butrón le ganó a Piero Alba.
2: Por eso que yo estaba tratando de poner el tema en discusión.
1: En bandeja, ok.
2: Claro, en bandeja, efectivamente, porque... Bueno, pues se está dando nuevas oportunidades a los juveniles, pues, o sea, es lo que se está destacando. Claro, no se puede tocar mucho más a profundidad porque... Obviamente que hay una restricción, ¿no? Por la casa de apuestas, así que...
1: ¿Cómo?
2: Solamente se puede decir ciertas cositas, ¿no, JPT?
6: ¿Qué
2: no,
6: cosa?
1: ¿Qué?
2: Ahí está.
0: ¿A cargo de...? Ya.
2: ¿Qué? ¿Por qué?
0: Muy bien, ok. Bueno, se acabó el bloque emoliente con Jimmy Rabanal. No hizo la tarea el señor. No hizo la tarea. Habla de los técnicos peruanos.
2: No, pero es que no vamos a explicar, pues, cómo van a clasificar.
0: No, el partido, el partido, ayer.
2: Pero ya,
0: dos técnicos peruanos.
1: Estimados compañeros, el señor JPT se pasó 41 días, 41 noches, digamos... estructurando el programa en esta Copa del Mundo y ha preparado varios bloques. Uno de ellos es Datos de Tribuna, un hombre tan original.
0: No hay peor cosa que un bruto con inquietudes. Escúchame una cosa, pero ¿por qué le ponen eso a JPT? Quiero agregar algo, música de polémica, señor operador. A ver, algo está pasando. Algo está pasando.
1: No sé qué está pasando. Ya, ok, perdón.
0: Y me estoy preocupando.
2: Y con rima la cosa.
0: Porque JPT... Uh-huh. Ahora, en el grupo de WhatsApp, envía mensajes 5:20 de la mañana.
1: 5 de la mañana, manda noticias, este señor,
0: manda
1: increíble.
0: Noticias de madrugada, este no duerme.
1: Es que
0: a esa hora termina. opina?
1: Es que JPT está en modo Copa del Mundo, para no decirle la palabra, ¿no? En claro. Modo Copa del Mundo.
2: Estamos restringidos.
0: Un Manu Mundial.
1: Ah. Está levantando el trofeo, ¿no?
0: Bueno. Pero, carajo, papita, duerme, pez hermano, 5 de la mañana. ¿Ah? 5 de la mañana, o es ahora que Erly te despierta para que...
1: Espérate, ¿está sonando la puerta? A ver, está sonando.
0: ¿Quién?
6: Tu marido.
1: Ya pasa.
0: A ver, vamos con el bloque...
1: Acá está el almuerzo.
0: Que JPT lo hace de madrugada, es el panadero JPT.
1: Vamos con... Datos
0: de corral. ¿No? ¿Así se llama?
3: Datos de tribuna.
0: Allá.
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0: A ver.
1: Datos de tribuna.
0: Datos de corral.
1: Dígalo usted, señor, por favor. Al aire, señor. Dígalo usted, por favor.
0: Así no, como JPT.
1: Se nos ha apagado el teléfono.
0: Allá.
1: Tenemos que cargar el teléfono. El celular, mejor dicho.
7: Muchachos.
1: Buenas tardes.
7: El primer video, la primera curiosidad, el primer dato.
1: Usted es curioso.
7: Es Cristiano Ronaldo se encuentra con una fan.
1: ¡Oh!
7: Que lo adora, que lo quiere, que lo idolatra.
1: Y, ahí lo estamos viendo, JPT. Sí. Cristiano abrazando a una fanática. Estamos observando, JPT. Describa, por favor.
2: Lo había arrochado.
1: ¿Qué sucedió con esta fanática, esta hincha? Cuéntenos, por favor.
7: No puede articular palabra.
2: Está emocionada, pues.
7: Se emociona mucho a ver a su ídolo. Y Cristiano le dice. Eres muy hermosa, no te preocupes, ¿qué es lo que deseas hacer?
1: Oiga.
7: Me refiero a un video, una.
0: ¡Un video!
7: Es lo que quería, ¿no?
1: Un video. Y usted también es fanático.
7: Era una influencer.
0: ¡Asu!
1: Era una influencer, ya lo es entonces.
0: ¡Ay!
1: Entonces, usted, JPT, me ha llegado información que usted también es hincha de Cristiano Ronaldo.
0: ¡Asú!
1: Lo ha dicho públicamente.
0: Okay.
1: ¿Y usted también se pondría a llorar por el chico, por Cristiano? Por Cristiano, pues no, este muchachito de 41 años.
0: Tendría la misma reacción, JPT, tú que eres hincha, fanático de Cristiano Ronaldo.
7: Otro juvenil, otro calichín.
0: Bueno. ¿Llorarías igual que ella?
7: No, lo entrevistaría.
1: ¿Qué lo entrevistaría? Bueno,
0: la chica le habla en inglés, ¿no?
1: ¿Pero a quién entrevistarías? ¿A Cristiano o a la influencer? Conociéndote lo amable que eres.
0: Amable, muy amable y mañoso
7: Cristiano,
0: también.
7: Por supuesto. Para ver qué piensa este mundial. Su último mundial, aunque por ahí.
2: ¿Qué va a pensar? ¿Que tiene que ganarla? Pues, ¿qué te va a decir? ¿Qué te va a decir que no quiere ganarlo?
7: O de jugar 4 años más para el siguiente mundial.
1: 4 años más para Cristiano, pero ya tiene 41.
0: ¡Hasta 45!
1: Ya, mejor juego yo con mis 60 años. JPT, por favor, ¿qué estás diciendo?
7: 4, señor Panes, deje de invitar.
0: ¡Ay, Ricardo, por favor!
1: Bueno.
2: Ya, la otra,
1: y ese
2: la
1: es
2: otra.
1: El único dato de tribuna que
7: la
1: tiene.
7: Otra, con... siguiente, porque la hinchada de Escocia... muy enérgica, muy efervescente.
2: Ajá.
7: E incluso convenció a un policía de Estados Unidos para jugar y hacer jueguitos.
2: Tira su pelo.
1: ¡Jueguitos! Juan Pablo, hablando de jueguitos. ¿Qué tipo de jueguitos? A ver, ahí estamos viendo justamente. Tremendo los escoceses, chica Rat.
0: ¡Mira! ¡Qué habilidad con la pelota!
1: ¡Mira cómo la domina! ¡Mira cómo la goza! ¡Mira cómo la tiene en su poder! ¡Oh!
0: ¡Y lo apanaron al final!
1: ¡Y lo apanaron encima!
0: Así como Papita lo apanan abajo entre Robles y Alan. ¡Qué fue!
1: ¡Lo apanan abajo!
0: 3, 4, 5, 6.
2: Bien, el tío.
0: 7, 8, 9, 10.
1: ¡Uy!
0: ¡Ya está! Manja.
1: Bueno, compadre, no es por nada, pero yo me hacía más dominaditas en mis años mozos, ¿ah?
0: Pero estamos hablando de la creación. ¿Cuál? Del fútbol.
2: ¿Qué?
0: ¿Tú?
1: No. Bueno, pero no me descubras así al aire, por favor, compadre.
2: Ese no juega nada, ese no juega ni carnaval.
0: Bueno.
1: ¿Quién eres tú, pequeño sujeto? Preséntate.
2: Individuo, no identificado. Pues, mal.
1: Bueno, fue tremendo, ¿no?
0: Bueno, señor Rabanal,
1: los escoceses.
0: ¿Algo más para terminar?
2: Es un gran animador, buen locutor, pero de ahí a que jueguen.
1: Esos fueron los dos datos de tribuna, entonces, JPT.
0: Está toda la madrugada para esos dos.
6: ¿Qué se está buscando? Todos están buscando otra cosa.
0: No, él comienza con
1: bestias.
0: Con otra cosa, con otro tipo de datos en la madrugada ya, cuando bueno, está cansado ya.
1: Nos quedó pendiente de repasar los partidos. Está jugando Suiza a Qatar, sigue ganando 1-0. A las 5 de la tarde Brasil Marruecos, a las 8 Haití Escocia, lo estoy diciendo de memoria, a las 11 de la noche Australia Turquía, mañana al mediodía Alemania Curazao.
0: Sí.
1: A las 3 de la tarde, ya me perdí, Holanda Japón, ¿puede ser?
0: Partidazo, sí, señor.
1: A las 6
0: Ecuador.
1: Ecuador contra Costa de Marfil y a las 9
0: Suecia Túnez,
1: no Suecia. Me lo pierdo. Bueno.
0: Ahí están todos los partidos.
1: 8 partidos.
0: Bueno.
1: ¿Qué es lo que se viene, por favor? JPT, denos el avance, por favor. ¿Qué es lo que se viene en la gran programación de Exitosa?
0: lanza, chica rata, tu pauta, ¿dónde está? No hay. A ver, ahí va. Música de Exitosa Sábado, por favor, señor operador. Uy, el oso está lento, tío.
1: ¿Qué pasa, oso? ¿Qué pasa?
0: Se le perdió el cassette al oso.
1: ¿También te debo gelatinas o qué cosa, oso? ¿Qué pasa?
0: Está escuchando bueno, los BTS.
1: Bueno, se viene Exitosa Sábado con la gran Katiuska.
8: Ay, gracias, chicos. ¿Cómo están? Buenas tardes. ¿Qué tal?
1: Ella no habla así. Ya, chao. No, chao.
8: Gracias, chicos.
6: No, se viene a defender.
0: Nos vemos, chao.

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1: 35 años después de su independencia y tras 7 intentos fallidos, Uzbekistán alcanzó por fin su objetivo más anhelado, estar en el certamen de selecciones más importante del mundo.
2: Con miras a dejar una buena impresión en su debut mundialista, la selección uzbeka tiene al italiano Fabio Cannavaro como entrenador, en lo que significará el estreno como técnico del campeón del mundo en el 2006.
1: Uzbekistán busca ser la revelación del torneo y complicar las aspiraciones de Portugal, Colombia y República Democrática del Congo, con quienes comparte grupo en esta renovada edición.
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0: 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Estamos conectados a nivel nacional a través de la radio en Lima y Callao 95.5 de la FM, aquí en su programa Exitosa Sábado. Hoy día sábado 13 de junio tenemos dos invitados especiales. Vamos a hablar de esta obra, El Río en Mí, que se va a estrenar en el Británico de Miraflores más adelante. Además va a estar aquí Edwin Montoya y Juan Montoya, el cantante y guitarrista, para celebrar un momento de la música vernacular. Yo soy el huayno. Edwin Montoya celebra 66 años cantándole a nuestro país. Además vamos a recibir a Fernando Luque, él es director de la Casa de Bernarda Alba, que llega a Lima con una puesta en escena intensa y contemporánea. Luego tenemos la secuencia Patitas Felices con la doctora Samantha Gallo, hablamos de los problemas articulares en las mascotas, y cerramos con la doctora María Guzmán Coveñas, abogada experta en derecho de familia, hablamos de la pensión de alimentos. Todo esto y mucho más aquí en Exitosa. Y hasta ahora nos vamos a conectar con nuestros compañeros a nivel nacional. Y nos vamos para el INSE con nuestra compañera, nuestro compañero Omar Coca. Contigo, Omar, buenas tardes, bienvenido.
1: Gracias por el pase, compañeros. Continuamos en el telepódromo de Retabet en el distrito del INSE y rápidamente vamos a conversar con las tres primeras personas quienes han llegado rápidamente y se están llevando totalmente gratis sus vales de 20 soles para que puedan apostar en las carreras hípicas. Caballero, bienvenido, Exitosa. Su nombre completo, por favor, y qué tal, emocionado al menos de llevarse este vales de 20 soles totalmente gratis.
2: Muy emocionado. Pasando por la avenida Pitituar, siempre acudimos a la sala de apuestas y gracias, Exitosa también, ¿no? Ya, mi nombre es Jorge Fernando Guillén Valencia y estoy a sus órdenes para la entrevista.
1: ¿Apasionado de las carreras de caballo?
2: Por supuesto.
1: ¿Cuánto tiempo?
2: Más de 30 años aproximadamente, ¿no?
1: 30 años. Muchas gracias, caballero, y muchas gracias por venir. Vamos a seguir rápidamente. Caballero, su nombre completo, por favor. Y bueno, ¿se imaginó llevarse gratis este bal?
3: No, me he encontrado con esta sorpresa acá, que vine a realizar una apuesta aquí en el centro de apuestas de acá de la avenida Arenales. Y bueno, me encontré con las personas de aquí de Exitosa y gracias por la instrucción que están.
1: Muchas gracias a usted, caballero, siempre por escucharnos. Caballero, su nombre completo, por favor.
4: Víctor Rivas Castillo.
1: Víctor, ¿apasionado de los caballos?
4: Ok, sí, muy bien.
1: ¿Pensó llevarse su vale gratis?
4: No, la verdad que no, solamente vine a apostar, pero ya bueno, pues.
1: Lo más importante, escuchó claro nuestro llamado justo con su apuesta y ¡pa!
4: Bacán.
1: Muchas gracias, caballero, y muchas gracias a las personas quienes se van acercando hasta este punto. Vengan rápidamente a nuestros amigos del volante, estacionen su vehículo, acérquense aquí a Retabet, se tomarán los datos y así usted se llevará su vale totalmente gratis de 20 soles gracias a nuestros amigos del Jockey Club del Perú, a este nuevo telepódromo también de Retabet en el distrito de Lince y sobre todo a Exitosa. Regresamos con ustedes.
0: Así es, Omar, gracias a Exitosa y gracias al Jockey Club del Perú. Y hasta ahora 3 y 4 le damos la bienvenida a nuestros invitados, a Francisco Lumerman, director, y a Grapa Paola Cristina, actriz. ¿Cómo están? Bienvenidos a Exitosa.
5: Muchas gracias.
6: Muchas gracias por invitarme.
5: Por invitarnos.
0: Encantadísimos. ¿Podrías, por favor, Grapa, estar un poquito más cerca del micrófono?
5: Sí, cómo no.
0: Ahí está, ¿ahí? Te escuchamos perfectamente con esta obra. El Río en Mí. ¿De qué trata?
5: Acá está, actor y director.
6: El Río en Mí cuenta vemos a dos mujeres, una madre y una hija, que están en un hotel un poco abandonado en un pueblo, en una ribera de un río. Ellas están un poco abandonadas del mundo y es la llegada de dos personajes que van a empezar a interactuar con ellas y ahí vamos a empezar a conocer que ellas tienen algunos secretos. Mientras que hay un río que ruge,
7: Exitosa,
6: que hace ruidos, y una planta que empieza a tener algunas particularidades, como por ejemplo agarrar personas.
0: ¡Wow! ¿Y tu personaje cuál es, Grapa?
5: Y mi personaje es la madre, porque somos madre e hija, que vivimos en este hostal perdido en el medio de la nada. Abrumadas por esta sensación permanente de peligro de esta planta que crece y este río que es caudal de vida pero también de cosas extrañas. Y básicamente es eso, el personaje es una madre que está ahí hace muchos años, han tenido este hostal que en otro tiempo tuvo alguna fue mejor, digamos, no la situación en que está ahora, que está bastante abandonado, y de vez en cuando recibimos huéspedes, los poquitos que se animan a llegar.
7: Ahí estamos viendo la fotografía del cast, ¿no? Uh-huh. De los actores, por favor, ¿quiénes los acompañan?
6: Está Alejandra Guerra, Alfonso Dibós, Kiara Quispe y
5: Graf. Y yo.
7: ¿Y cómo ha sido ese tiempo de ensayos antes de la presentación? ¿Cuándo se estrena?
5: No, ya se estrenó.
7: Ya se estrenó, este sí. Jueves.
5: Sí, sí, ya se estrenó. Y fue... Francisco es de Argentina, es el autor y director, y la propuesta vino para que nosotros tuviéramos más o menos el texto aprendido, y él vino, y en un mes hicimos toda largos ensayos para poder presentarle el jueves pasado, el jueves 11.
7: Qué bonito. ¿Cuál ha sido el recibimiento del público peruano?
6: Mira, muy obra. Bien. O sea, hay algo de la obra que la hacemos en 360, eso quiere decir que el público está rodeando el escenario, y creo que es algo que le trae cierta ¡exitosa! Emoción extra al espectáculo, porque aparte de lo que está pasando en escena, también de alguna manera sos parte y vas viendo en otros las reacciones, ¿no? Como que hay algo que es un espacio compartido, que la verdad es que viene muy bien y estamos muy contentos. Y también creo que es un espectáculo que lamentablemente nos habla a todos los latinoamericanos, no solo a los peruanos, digamos. Hay algo que también está en el tema de la obra, que tiene que ver con el extractivismo y con el uso de los recursos naturales. Y
7: ¿es un drama?
6: Es un thriller, tiene mucho humor. De hecho, ayer alguien que vio la versión argentina me dijo: ah, pero esta es una comedia. Y así que no te diría que es un drama, y a mí me gusta mucho que convivan, ¿no?, ciertas dimensiones, que el humor no necesariamente tiene por qué ser ligero, y tampoco hay que subestimar al humor.
7: No, por supuesto. ¿Cómo ha sido la preparación para tu personaje, para la madre?
5: Ay, un poco duro. Pero súper interesante. A mí me gustan estos personajes que están un poco corridos de la realidad. Me gusta mucho hacerlos, me gusta mucho componerlos. Hay algo en donde estas dos mujeres, justamente por este aislamiento tan grande y esta fuerza de la naturaleza tan abrumadora, se convierten un poco en animalitos, ¿no? Como hay algo de la supervivencia.
7: Wow.
5: Muy fuerte. Y eso a mí me entusiasmó muchísimo. La madre no fuera alguien que está totalmente adaptada a lo social, sino que están ahí, en el medio de esta naturaleza devoradora.
7: Qué increíble. Hablemos un poco sobre la historia, cómo surge crearla, ¿no? ¿Qué experiencia tuviste, Francisco, para crear esta historia, El Río en Mí?
6: Bueno, mucho tiene que ver con el mundo del litoral argentino, que es una zona que está como limítrofe con Brasil y con Paraguay. Ahí hay muchas leyendas de la naturaleza como tomando vida, por decirlo de alguna manera. Algo de ese mundo, más ciertas tensiones sociales que sí existieron entre empresas que llegaron a determinadas ciudades justamente del litoral, y que hubo como enfrentamientos grandes con la población por lo que podían traer. Y también hay una obra que se llama El Malentendido, de Albert Camus, del cual yo tomé la anécdota principal, y más o menos, por eso casi no la nombro, porque no es una versión, sino que es tomar algo del argumento, y metido todo en una licuadora salió eso, digamos, salió El Río en Mí, que la escribí hace bastantes años, y fue un proceso así también muy como de apartes, de ir entendiendo. A veces cuando escribo no sé bien lo que voy a escribir hasta que lo estoy escribiendo, y esta obra fue un poco así. Así que así llegamos.
7: ¿Y planeas montarlo en varios países de América Latina?
6: No solo. Por ahora lo hicimos en Argentina y lo estamos haciendo. Y sí me han pedido, vamos a ver, pero me pidieron los derechos para que alguien la haga en Uruguay. Así que es probable que se haga.
7: ¡Wow! ¿Qué lecciones te deja tu personaje? ¿Cómo entenderlo? ¿Cuáles son sus matices? ¿Cómo podrías calificar a tu personaje?
5: Mira, hay algo que me gusta mucho, y es esta posibilidad que tiene el teatro de no plantearnos respuestas, sino de hacernos preguntas, ¿no? Y yo creo que una de las cosas que me llevo de mi personaje es hasta qué cosas es capaz de hacer una persona en una situación límite. ¿no? ¿Dónde está el límite entre lo moral y lo no moral? ¿Y quién soy yo para juzgar también a personas que están en esa situación?
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5: Y me parece muy interesante esto. Y esta resistencia que tiene ella a querer seguir viviendo a pesar de todo, pero de todo, a pesar de todo. Ella quiere seguir viviendo y eso a mí me parece fantástico, la posibilidad de que el personaje exprese eso.
7: Excelente. ¿Y cuál es el vínculo entre los personajes que vemos ahí en la fotografía, Francisco?
6: Mira, Ale Guerra es Marta, que es la hija. Ajá. Y él es el personaje que llega, que tiene un vínculo. Oh. Que después se va a ir descubriendo a medida que la obra avanza. Y Kiara hace de una joven que va a ese pueblo a encontrar respuestas porque su padre apareció muerto en el río y viene a buscar respuestas al pueblo y las encuentra.
7: Qué bonito. Con esa primera función, ¿cómo te has sentido con el personaje? ¿Hay cosas que pulir? ¿También propones al director?
5: Sí, no, eso sí, siempre. Y eso me parece fantástico, la posibilidad de trabajar con Francisco, que también hace años que viene a Lima y que viene a dar talleres y que ha dirigido acá. Me parece fantástico la posibilidad de decir, me parece que puedo ir por acá y acompañarnos eso en el proceso. Y ha sido muy bueno el estreno. A mí me ha gustado muchísimo. Y sí, siempre el teatro es un hecho vivo, no es cine, no es algo que queda ahí.
7: Y cada función estático, es distinta, ¿no?
5: Totalmente. Entonces es algo vivo y todas las noches es distinto. Todas las noches es distinto. Y eso es... Es un lugar que para mí es un lugar de resistencia a lo virtual, al mundo tan tecnologizado. Y me parece que esto que podemos compartir tú y yo, si tú vas a vernos, es único y repetible.
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5: Y por eso es amoroso y vivo.
7: Qué bonito. Francisco, tú eres actor, ¿no? Pero ahora eres solo director. ¿Cómo te sientes en ese papel?
6: No, a mí me gusta mucho dirigir, la paso muy bien. Fue un proceso muy, de verdad, muy, muy fácil, en el sentido de que las cosas fueron pasando muy amorosamente. Y a mí me gusta mucho dirigir. Siento que siempre tengo que compensar, cada tanto tengo que actuar, porque si no después soy el director que quiere actuar y eso es feo. Pero no, si no, disfruto mucho como de armar mundos y en este caso también de trabajar con ellos, de trabajar con otra escucha sonora del lenguaje, con pensar otro público, pensar en otra disposición espacial. No, a mí me gusta mucho estar

0: personajes, ¿con cuál te sientes más identificado?
1: Yo con los cuatro.
0: Yo los creí.
1: Lamentablemente tengo.
0: Yo los hice.
1: Sí, los puedo entender a los cuatro, ¿eh? Y eso es tremendo también. Pero sí creo que hay algo de esta madre y esta hija que claramente yo empatizo un poco más con esos roles, en el sentido de que son esas preguntas que te llevan a hacerse los personajes, son preguntas que yo me hago y que siento que son válidas compartirlas con el público, ¿no? Entonces ahí hay algo de mi corazón puesto.
0: Qué bonito. Sin spoilers, ¿algún momento épico que tú dices tienen que verlo, tienen que disfrutarlo, sentirlo, comentarlo después? Sin spoilers, ¿no?
2: Sí.
0: Algunos picos del viaje.
2: Sí hay algunos descubrimientos que aparecen como y que a los espectadores exitosa. Literalmente les hace así, les hace un respingo en el asiento. Sí hay, pero no podemos decir
1: nada. Podemos decir nada, pero sí podemos decir que en la obra vos vas viendo los personajes un poco por separado y en algún momento se juntan todos, y cuando se juntan todos se arma la hecatombe.
2: Sí, eso lo que me comentaban también era que empiezan a vernos como separados y no entendiendo a ver, pero que esto funcione, y que de repente cuando aparecen los otros personajes, por esto, y entonces esto era esto, y así se va uniendo en la cabeza del espectador, lo cual lo hace un espectador activo en el sentido que tiene que estar con nosotros,
0: que tiene
2: mirando.
0: Que estar conectado
2: exactamente
0: en el camino. ¿Algunas diferencias entre el público argentino y el público peruano, o el trabajo de producción entre ambos países?
1: O sea, creo que hay algo en relación al público que sí te puedo decir que noto, que los argentinos de por sí somos un poco más a veces expansivos, expresivos.
0: ¡Oh!
1: Y
0: no, algo así.
1: Que claro, nosotros somos muy de hablar alto. Y, como más así, que acá es, en general, en mi experiencia, el público, ajá, es como más tranquilo. Y después, yo creo que como en términos de teatro, la escena limeña estaban creciendo un montón. Entonces empiezo a sentir ciertas similitudes que antes quizás lo veían, que eran como cosas más distintas. Empiezo a sentir que hay como una...
0: O sea, que se corta la brecha.
1: Claro,
0: cultural.
1: Sí, exactamente.
0: Bueno.
1: Sí.
2: Compartimos más cosas.
1: Sí.
0: ¿Tú eres peruana, Grapa?
2: Yo soy argentina, pero claro, hace 26 años que estoy acá, o sea, ya estoy.
0: ¿Cómo llegaste al Perú?
2: En una de las tantas crisis económicas de la Argentina.
0: Bueno, compartimos algunos dramas, ¿no?
2: Sí, juntos. Sí, entonces nada, mi esposo se
0: ¿es peruano?
2: Acá, no, pero Argentina. Vino muy pequeño acá, también en otra crisis argentina de mi... Mi suegro se quedó sin chamba, se vinieron acá, se crió y bueno, llegó un momento y
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2: Nada, nos vinimos y nada.
0: ¿Y te quedaste? ¿Cómo te sientes aquí en el Perú?
2: Ahí, 26 años, así que sí, parte de mi corazón es peruano, no hay otra forma. No hay otra forma.
0: Y has visto el crecimiento de la cultura también.
2: Impresionante.
0: Y las propuestas que hay.
2: Impresionante. Yo creo que te comentaba, Fran, cuando yo vine, la cartelera de teatro era así, no te miento. Era una cosita así, yo lloraba. Decía, ¿qué hago ahora que toda mi vida hice teatro? Y de repente es una explosión y cada vez más, y cada vez se produce más, y cada vez hay...
0: Y más espacios, ¿no?
2: Hay más espacios, hay más cine, hay más... se hacen un montón de cosas, y más teatro, y más investigación, y más compartir también esto de ir y venir. A mí la verdad es que está buenísimo. Esperemos que siga así.
0: No, yo sé que sí, ¿no? Esperemos que sí. Esta propuesta que es 360, ¿cómo se trabaja, no? Con la puesta en escena.
1: Hay algo que es muy importante, que es todo el tiempo que la escena más o menos circule para que todos puedan como sentirse partícipes. Eso es un trabajo, es una chamba. Y aparte que no se note, ¿no? O sea, lo difícil es que no se note, porque hacerlo es más fácil, pero que parezca que es así, que parezca natural. Y después me parece que hay algo que de la proximidad con los actores, o sea, realmente de pronto tener una espalda o tener un medio cuerpo, pero estando tan cerca, porque es un auditorio que digamos está cerca de los actores, siento que genera algo muy especial también, como un poco como mirar cine, ¿no? Que de golpe ves el hombro de uno y le ves la cara al que está recibiendo lo que el otro le está diciendo. Entonces, eso empieza a generar para mí en quien mira como una cosa más democrática, por decirlo de alguna manera. También poder elegir qué mirar.
0: Qué bonito.
1: O qué te está jalando la atención.

0: en el momento que está sucediendo. Porque de golpe puede ser que igual una espalda te puede decir un montón de cosas. Alguien en perfil mirando a un tercero, pero hay otro que le está hablando. Hay algo de eso que me parece interesante en este sentido. En esta época donde yo siento que estamos todos un poco unidireccionados y sin ni siquiera hacer el esfuerzo de qué mirar, me parece una linda aventura.
1: Qué bonito. Ahora hay varias obras que se hacen dentro de una casa, donde tú te pones en un sofá en la casa. Creo que se va a estrenar Casi Normal, es que viene de Broadway.
0: Sí,
1: es
0: inmersivo.
1: Una experiencia inmersiva. Entonces hablaba con algunos amigos y me decían, pero yo, pucha, lo he visto, hace comedia, no actúa bien. Yo le, no puedes calificar a un actor si no lo has visto en teatro, ¿no? Quizás en la serie tal, tiene tal personaje. En teatro están desnudos.
0: Ahí se ven, ahí en esa cancha se ven los pingos, sí, totalmente.
2: Es verdad, es eso, o sea, puede funcionar muy bien en cine y muy bien en televisión, o sea, pero son medios distintos, pero el teatro estás ahí, como tú dices, estás, no hay nada más, bueno, estás ahí desnudo, digamos, sí. Es nada más la capacidad que tú tienes de proyectar lo que tienes adentro, nada más, no hay, y de ponerte en riesgo y de comunicar, nada más.
1: Qué bonito.
0: Y en estos momentos donde pasan pocas cosas
2: vivas,
0: ¿no? Como de estar mirando algo que está sucediendo al lado tuyo,
1: claro,
0: real,
1: vivo,
0: en vivo, con personas. Para mí se está volviendo una... O sea, está ganando una potencia muy fuerte el teatro para nosotros como seres humanos, ¿no?
1: Así es, y con costos realmente para todos, ¿no? Para todos, y yo realmente saludo eso. Uy, qué buena canción. Pueden ponerse los audífonos porque esta canción es de su compatriota. Y tiene una versión con Zoe Gotuso, Amor Loco. Qué buena, te has ganado un abrazo de oso. Es hermosa. Y tiene una versión justo que es como en la selva y hay luciérnagas y está muy vivo todo.
0: Mira.
1: Yo la amo, se la canto el amor de mi vida. Y hablando de la vida, este mensaje nos deja esa reflexión de que todo es sabido y hay que respetarlo.
2: Absolutamente. Es una de las cosas maravillosas de la obra, es esta sensación de que si no, es como muy trillado decirlo, uh-huh, pero si no cuidamos lo que tenemos se nos acaba. Y es muy fuerte la presión sobre lo económico frente a lo que tenemos que hacer para seguir viviendo en este mundo.
1: Así
2: por
1: es.
2: Lo menos el tiempo que nos toque.
1: Así es. Wow, aquí tengo muchísimo que decir. Pensamos los seres humanos de que es nuestro, ¿no? Pero somos inquilinos, somos unas hormiguitas y hay que respetarlo y hay que dejar ese legado, ¿no? Yo me sorprendo a veces cuando viajo y veo que no hay ese respeto a algo que está vivo, a un río, a un cañón, a un volcán, o sea, está vivo, ¿no? O sea, hay que viajar con ese cuidado, con ese respeto, es otra mirada que se aprende, creo yo, con la experiencia y con la sabiduría que te imparten personas que tienen más conocimiento sobre eso, ¿no?
0: Sí, y que también es algo que nos va a pasar.
1: Uh-huh.
0: O sea, nosotros vamos a seguir de largo porque la vida es así, estamos un ratito y nos vamos. Y eso va a quedar. Entonces hay algo de entender que eso, que no es que es para, no es, no todo es para allá, sino que es un árbol que después va a venir alguien dentro de muchos años y también va a buscar esa sombra y que la va a necesitar.
1: Hay una película súper comercial, pero yo no sé si la gente se ha dado cuenta que Avatar es sumamente ambientalista, ¿no?
0: Es
1: ambientalista, son unos... son unos nativos que están cuidando, sí, su árbol que da vida. Y vienen personas de fuera que quieren sacar ese mineral con la destrucción. Pero claro, ¿no? Hollywood te pone figuras azules gigantes y un amor y todo. Pero tú dices, está que me habla de una realidad, ¿no? Sí. Personas cuidando su río, su árbol. O sea, es ambientalista 1000%.
2: Y más si lo piensas.
1: Pero te lo pintan, ¿no? Bonito.
2: No, que pensaba en Latinoamérica, que
1: sí,
2: tenemos,
1: claro.
2: Es tan maravilloso todo lo que tenemos en Latinoamérica. Nuestra naturaleza es extraordinaria, es frondosa, es vida, nuestros ríos. Y estar machacando y matando eso que nos da vida es inentendible.
1: Qué bonito. Entonces todos los que vayan a ver esa obra, El Río en Mí, van a irse así concientizados. un poquito más humanos.
0: Sí, ojalá. Ojalá conmovidos. O sea, que ojalá les pase algo viéndolo, ¿no? Como que es, para mí ir al teatro es ir a conmoverte.
1: Sí, claro. Yo me descubro el teatro. Yo voy a llorar y a reír todo lo que pueda, ¿no?
0: Sí, y claro.
1: Wow, me expando.
0: Sí, eso, es eso.
1: Qué bonito, hagamos la invitación cada uno, por favor, a su estilo.
0: Los esperamos ahora en el auditorio del Teatro Británico para ver El Río en Mí, que estamos de jueves a lunes a las 20:30 horas, salvo los domingos que estamos a las 20. Las entradas se pueden comprar por Joinas. Es una temporada muy corta, vamos hasta el 6 de julio, así que, bueno, ojalá que puedan acercarse.
2: Vengan a vernos, a divertirse también, a llorar. Hay un texto antes de que comience la obra que dice: los espectadores tienen permiso para reírse, para llorar, para asustarse, las tres cosas a la vez en el momento que quieran. Así que vengan a vernos.
1: Qué bonito. Francisco, ¿por cuánto tiempo te quedas tú aquí en el Perú, aquí en Lima?
0: Estoy hace casi 5 semanas y el lunes me vuelvo porque tengo chamba ahí en Buenos Aires. Así que voy a estar este fin de semana, me quedan estas 2 funciones y después la obra sigue, pero yo me vuelvo a trabajar a Buenos Aires.
1: Wow, ¿y qué tal te ha tratado nuestro país en las 5 semanas?
0: Siempre muy bien, y encima tengo que decirlo, venía un poco preocupado por el sol, y la verdad es que hubo mucho sol, así que quiero agradecer al Perú, porque a veces acá en Lima no hay tanto sol.
1: No, somos cielo panza de burro, claro. Pero ahora con el cambio climático.
0: El cambio climático, que es un desastre, y todo lo que acabo de decir. Sí, bueno,
2: ¿sabes qué, Katiuska? También queríamos agradecer a Puente Producciones,
1: por favor.
2: Que es la productora que ha hecho posible esto, los talleres de Fran de esta vez y El Río en Mí. Yo también pertenezco a Puente Producciones.
0: Sí, pero es verdad que es el esfuerzo para... Bueno, es un esfuerzo hacer teatro aquí en Perú. Exactamente, tiene varias cosas, así que estoy muy agradecido.
1: Un abrazo para ambos, gracias. Por sumar a la cultura del Perú, muchas gracias por ese amor, así que ese amor regresará para ustedes multiplicado.
0: Muchas gracias
1: a Francisco Lumerman, director, y a Grapa Paola Cristina, actriz de esa hermosa obra El Río en Mí. Vayan a verlo en el Teatro Británico. ¿Dónde compramos las entradas?
0: En el auditorio. En Joinas, en la boletería se puede comprar en el momento y por Joinas o por el Instagram de Puente Producciones, que es @puenteproducciones.
1: Excelente, un aplauso para ello. Nos vamos a la pausa y volvemos con mucho más. 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
5: Gana se prepara para brillar en la gran cita futbolística con el objetivo de superar su mejor resultado histórico, los cuartos de final de Sudáfrica 2010.
6: La selección de la Estrella Roja, bajo la dirección técnica del portugués Carlos Queiroz, sumará su quinta aparición en la máxima competición de selecciones.
5: Tras destacar en la clasificatoria africana con 8 victorias y solo una derrota, Gana buscará trasladar esa buena racha a la gran fiesta del fútbol.
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0: La temperatura en Lima, 26 grados. Ayacucho, 15. Huánuco, 21 grados. 3:30 de la tarde. De acuerdo a la última actualización de la OMPE, al 98.409% de actas contabilizadas, la candidata Keiko Fujimori obtiene un 50.026%, mientras que el candidato Roberto Sánchez Palomino tiene un 49.974%. La diferencia entre ambos candidatos es de 9.504 votos en favor de Keiko Fujimori. En el distrito de Independencia, un incidente en plena ruta generó preocupación entre pasajeros del metropolitano. Un bus que circulaba a la altura de la estación Los Jazmines emitió una ola de humo que alarmó a los usuarios y transeúntes la tarde de este sábado. El hecho obligó al chofer a paralizar la unidad y descender a los ocupantes, según se aprecia en las imágenes que fueron difundidas por algunos usuarios. Y en el ámbito regional tenemos información en vivo desde Tumbes con nuestro compañero Carlos Esteves. Contigo, Carlos, escuchamos.
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2: Muchas gracias, buenas tardes, exitosa desde Tumbes. Un cocodrilo que había sido ya avistado en otras oportunidades en varios distritos en la playa del litoral tumbesino fue capturado en la playa de Los Órganos y ha sido regresado hasta su hábitat en la región Tumbes. Escuchemos lo que nos dice el médico veterinario George Reyes Rueda de la Dirección de Flora y Cerfor en Tumbes.
3: Bueno, han sido muchos los reportes. Han comenzado, el primero fue en Playa Hermosa, luego en La Cruz, Zorritos, Acapulco, Punta Sal, y el último que ha sido en Órganos, el último reporte. En Órganos ya pertenece a lo que es Piura, fue alertado a Cerfor Piura. Ellos han interactuado, han patrullado hasta que se ha logrado la captura el día de ayer. Lo ha realizado directamente Cerfor en coordinación con la ciudadanía, Dicapri, pescadores y otros más. Sí, ya se ha venido realizando la coordinación.
2: El cocodrilo ya fue trasladado hasta la región Tumbes para de ahí ser llevado a su hábitat natural, o de lo contrario, si es que este cocodrilo podría estar en lo que es el zoo criadero, también podría ser trasladado hasta ese lugar. Cabe mencionar que según lo que ha explicado el médico veterinario George Reyes, pues estos saldrían del río, hacia, ya sea por las crecientes del mismo río o también por el tema de alimentación. Desde Tumbes, informó Carlos Esteves para Éxitos en los 89.7 del dial, la voz de los que no tienen voz.
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0: de los estamos a nivel nacional a través de la radio en Lima y Callao 95.5 de la FM, aquí en su programa Exitosa Sábado 3:34. Y es ahora le damos la bienvenida a nuestros invitados, a Edwin Montoya y a Juan Montoya. ¿Cómo están? Bienvenidos a Exitosa, un aplauso para ustedes. Yo soy el huayno Edwin Montoya, usted maestro celebra 66 años ya cantándole a nuestro país. Qué bonita experiencia.
1: Efectivamente, Katiuska, encantado de estar aquí por primera vez.
0: ¿Por primera vez?
1: Es la verdad. Siempre tenemos que hablar con la verdad, pero me siento con una satisfacción tremenda porque el arte lo llevo desde que nací.
0: Qué bonito. ¿De qué parte del Perú es usted?
1: Soy puquiano, la capital de la provincia de Lucanas, departamento de Ayacucho.
0: Qué bonito. Y bueno, hemos tenido ya otros talentos de Ayacucho y nos quedamos sorprendidos de la tierra bendita, que es que hay mucho artista en Ayacucho, sobre todo músico.
1: Efectivamente, yo he creído, creo y creeré que Ayacucho es la capital del huayno peruano.
0: Sí, definitivamente, ya también suscribo sus palabras. Y también está Juan Montoya, que es su hijo, que ha heredado este legado de talento. ¿Cómo está? Bienvenida Exitosa.
2: Gracias, Katiuska. Juan Carlos es mi nombre.
0: Juan Carlos.
2: Sí, estamos aquí complacidos, contentos de estar en Exitosa. Siempre, bueno, seguimos el canal, la radio, ¿no? Porque
0: muchas
2: es importante.
0: Gracias.
2: Y bueno, contentos, ¿no?, de estar aquí para invitar al próximo evento que tenemos.
0: Qué bonito. ¿Cuánto tiempo siendo la guitarra de su padre?
2: Toco la guitarra desde los 7 años. A partir de los 7 años.
0: ¿En los conciertos?
2: No. O sea, son mis inicios.
0: Ajá.
2: Muy pequeño, muy niño. Y luego ya, después de más o menos con 18, 20 años de edad, con los 20, comienzo a acompañar a mis padres, ¿no? Y ya son varios años que estamos juntos, ¿no?
0: Qué bonito.
2: Esto del
0: arte.
2: Mundo artístico y del arte, ¿no?
0: ¿Usted quería que su hijo sea artista? Porque hay papás que dicen, no, que vaya por otro rumbo.
1: Los padres no podemos definir nunca lo que tienen que ser nuestros hijos. Eso lo tengo bien claro.
0: Qué bueno.
1: Pero hay una herencia de carácter ancestral. Mi papá era un cantautor y guitarrista. Mi madre también cantaba. Entonces todo eso se ha trasladado en primer lugar a mi persona y yo en ese mismo lugar a mi hijo, ¿no? O sea, es un privilegio para mí cantar con mi hijo y evocar a mis seres queridos.
0: Qué bonito. ¿Y sus hijos también cantan?
2: Tengo un hijo, no canta, él es ingeniero industrial, pero sí incursiona en la guitarra desde niño también y bueno, está ahí, ¿no? La guitarra, para cuando
0: le guste la guitarra.
2: De repente que le sirva como una válvula de escape, que siempre es así, ¿no? Un instrumento a veces sirve de eso y acompaña a alguien, ¿no? Siempre.
0: Lo tiene
2: siempre presente, pero se dedica a su carrera.
0: Qué bonito, maestro. Cuéntenos su historia con la música. Con una familia de músicos.
1: Yo bebí desde muy pequeño, desde el jardín de la infancia. Me acuerdo de mi profesora, la señorita Franco, y con mi hermano Rodrigo comenzamos a cantar con 5 años en el jardín de la infancia de Puquio. Y lo más hermoso es que cantábamos música criolla y música internacional. O sea, hay todas esas cosas que realmente, cuando me doy cuenta, me parece que estuviera soñando y que se ha hecho realidad.
0: ¿Y cuál fue su primera presentación? ¿A qué edad? Ante el público.
1: Cuando estudiaba, cuando estaba en la primaria.
0: En el colegio ya le decían, por favor, que salga Edwin con Rodrigo.
1: No. Yo comienzo como solista.
0: Oh.
1: Pero con música criolla y con música internacional. Y todos esos conocimientos los aplico a la difusión del huayno. Y el otro privilegio es que Edwin Montoya canta sus propias composiciones.
0: Qué bonito. Y eso ahora no se ve mucho, ¿no? Ahora usan el recurso de el cover, ¿no? Los covers. Pero usted es intérprete de sus propias canciones.
1: Efectivamente. Y la mayor parte, yo diría que todos son éxitos. Porque para componer hay que ver las cosas desde el punto de vista real. El respeto a la mujer, a la madre. Nunca ofender a una mujer a través del canto.
0: Qué bonito. ¿Cómo surge la inspiración para poder componer?
1: En primer lugar, mi padre, que muere muy temprano, en 1964, tenía 63 años.
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1: Y yo había aprendido todo de él, cantaba con él. Y entonces, eso es un punto de inspiración para que Edwin Montoya, una vez que enterramos a mi padre, ingresé a la Escuela Nacional de Música José María Arguedas. Y luego de ahí obtuve una beca para el Conservatorio Nacional de Música, donde me impostaron la voz. Y por eso es que sigo cantando.
0: Qué bonito. ¿Cómo ha sido su vida, Juan Carlos, en el escenario, acompañando a su padre? ¿Cuántos años ya de
4: paso importante, ¿no? Una experiencia fructífera, llena de anécdotas, de cosas importantes, ¿no? Y sobre todo en forma profesional, ¿no? Porque hay que verlo desde ese punto de vista, ¿no? Siguiendo sus pasos, mirándose en ese espejo, ¿no? De cuidarse también, estar siempre listo, preocuparse por todo lo que significa ensayos, aprender más, no autolimitarse, ¿no? Y siempre estar con él, ¿no? Las canciones, como él te lo ha comentado, son muchas de las canciones que él interpreta, son de su propia autoría, inspiración, ¿no? En letra y música. Entonces todo ello a lo largo del tiempo, ¿no? Uno lo ha escuchado desde niño, entonces va guardando todo eso. Y como tenemos ese don que nos da Dios de poder seguir la música, de ser músicos, ayuda más, ¿no? Entonces llega un momento en que ya es la verdad, ¿no? Prescindes de los otros músicos, entonces ya tienes una mano derecha en este caso, y más bien coordinamos con los otros buenos músicos que hay, por supuesto, y todo sirve y fluye, ¿no? Fluye muy fácilmente. Ese es lo bueno, ¿no?
0: ¡Qué bonito! Usted conoce seguramente todo el Perú con su música, con su arte.
1: El Perú y el extranjero.
0: ¿Algún lugar que usted recuerde de una presentación que lo haya marcado en los últimos años?
1: España. Todo España, donde estuve afincado durante 2 años y medio.
0: ¿Y cómo fue esa experiencia en España?
1: Fui contratado por 3 conciertos en Madrid y mi sorpresa fue tremenda porque salía de mi país. Y cuando llegué al aeropuerto de Madrid, me esperaba una multitud de personas con unas pancartas con mi nombre y mi fotografía. Entonces ese es el recuerdo más grande que tengo. Y aparte de que soy amante de la fiesta brava, he compuesto pasodobles, he compuesto música española, porque me agrada realmente.
0: ¡Qué maravilloso! ¿Podría, por favor, entonarnos alguna canción para el público que está escuchando Radio Exitosa?
1: Por supuesto.
0: A su elección.
1: Sí. El primer tema que compuse y que grabé, Yo soy el Huayno.

0: beso para ellos, para Edwin Montoya y para Juan Carlos Montoya. Muchas gracias por estar aquí en Exitosa. ¿Cómo van a celebrar los 66 años cantándole al Perú?
1: Eso es lo más hermoso, lo más rescatable. Y yo soy un privilegiado. Con 66 años de vida artística, seguir cantando, pero soy el producto de la ciencia vocal.
0: Qué bonito. De prepararse académicamente para cantar, no solamente el talento, ¿no? Sino la preparación.
1: Claro, y sobre todo, respetar lo que es la música peruana, la música tradicional, la música andina, no variarla jamás. Hay que respetar lo que han hecho los compositores y siempre mencionarlos.
0: ¡Qué bonito! ¡Qué bonito! ¿Cómo ha sido aprender la música andina vernacular, Juan Carlos? ¿Has crecido con ello?
2: Sí. También había pues una fuente inspiradora, una fuente inagotable, ¿no? Los inicios, gracias a mis tíos, a las personas que llegaban y a mi mismo padre, ¿no? Es por ello que todo eso sirve, ¿no? Y como atajando tu pregunta que le hiciste a mi papá, este corolario será el 28 de junio en el centro de Convenciones Bolívar.
1: Así es.
2: En Pueblo Libre, ¿no? Ahí estará celebrando estos 66 años con artistas invitados: Saiwa, Kiko Rebata, Nancy Manchego, ¿no? Todo ello será este domingo 28 de junio a partir de la 1 de la tarde.
0: Qué bonito.
2: Es parte de la celebración, porque ya lo venimos haciendo. Ha habido unos conciertos en Cusco, en Ayacucho. Va a haber también en Arequipa, posiblemente con toda seguridad. Y ahora le toca a Lima, ¿no?
0: Ahora le toca a Lima.
1: Y es importante también anunciar a los que me van a acompañar, porque son puntos vitales para el acompañamiento musical de Edwin Montoya. Me estoy refiriendo al acordeonista grandioso que tiene el Perú y que es Herbert Merino. Él es abanquino de Apurímac. Luego tenemos al guitarrista Felipe Calderón. Excelente primera guitarra. Y por supuesto, como segunda voz y segunda guitarra, a mi hijo Juan Carlos. Y en la percusión, este gran amigo nuestro,
2: Rolando Ramos,
1: en el cajón.
0: Qué bonito. Y también le gusta la música española.
1: Por supuesto. Yo diría que la llevo en la sangre, porque Los Toros, la Fiesta Brava, tienen un lugar preponderante en la historia de Edwin Montoya.
0: ¿Alguna canción que nos quiera interpretar?
1: Claro, por supuesto.
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1: Claro, un tema que tiene que ver con la familia Montoya de Sevilla, Lolé Montoya y Luis Enrique Montoya. Este tema justamente de Luis Enrique se llama Sobre el Olivar.
2: Son versos de Antonio Machado llevados a un género que le llaman toná.

0: exitosa.
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0: aplauso para el maestro Edwin Montoya. Muchas gracias por estar aquí en Exitosa. Qué bonito. 66 años ya cantándole a nuestro país. ¿Cuáles son las experiencias que usted colecciona en estos años aquí en el Perú?
1: Los diferentes viajes, en primer lugar. Pero tiene la prioridad conocer todo el Perú a través de la música. Eso es importante para saber por qué uno es peruano, por qué canta su música y por qué siempre la tiene que difundir a nivel nacional e internacional.
0: Qué bonito, qué lecciones han aprendido en estos años, 66 años.
2: Claro, muchas experiencias, como dice mi padre, el viajar, conocer distintas culturas dentro del Perú, ¿no? De idiosincrasias. Y algo importante es lograr que el peruano se identifique, logre esa identidad, ¿no? Es difícil, complejo, pero yo sé que si se lo proponen, debería volverse a enseñar en los colegios todo esto, ¿no? Para que los niños y todo nunca se pierda esta cultura peruana, ¿no? Tan propia que tenemos, no solo en música, sino en arte, en todo tipo de arte, ¿no?
0: Qué bonito. Hay una canción que se ha vuelto muy conocida porque la interpretó estos cantantes argentinos, ¿de qué personajes? Por Dios que no, pero antes ya teníamos una versión aquí en el Perú, en Huayno, del maestro Montoya.
1: Sí, este fue el primer tema de Hugo Almanza Durán que grabé y que fue un éxito. Por supuesto que he grabado 18 temas de Hugo Almanza y todos han sido éxitos. Y eso a mí me enorgullece realmente, pero me hace más humilde.
0: Qué bonito. ¿Podríamos interpretarlo, por favor, Por Dios que no?
1: Claro que sí, por supuesto.

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1: Para el maestro Edwin Montoya y para Juan Carlos Montoya también. Por favor, la invitación a su concierto lo ponemos a toda pantalla para todo el público de Radio Exitosa.
2: Así es, este domingo 28 de junio están ustedes invitados a este concierto por los 66 años de Edwin Montoya. Esto será en el Centro de Convenciones Bolívar, calle Antonio Polo, 756, Pueblo Libre. Y tenemos que informarles que las entradas están a la venta en Teletica.
1: Excelente, gracias maestro por estar aquí en Exitosa.
3: Katiuska,
1: encantados.
3: Encantado de haber estado aquí por primera vez y qué hermoso que haya sido contigo.
1: Muchas gracias. Un aplauso para ambos, por favor, para Edwin Montoya y para Juan Carlos Montoya. Y nos vamos con el videoclip del maestro Montoya. Muchas gracias. 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
5: Arabia Saudita apunta a disputar su séptima cita mundialista y sueña con superar la fase de grupos por segunda vez en su historia, tal y como sucedió en su debut en Estados Unidos 1994.
6: El recorrido de los halcones verdes en las eliminatorias asiáticas permitió consolidar un equipo competitivo que ahora buscará dar la sorpresa en el grupo H frente a selecciones como España, Uruguay y Cabo Verde.
5: Los saudíes llegan motivados tras su última experiencia mundialista, donde sorprendieron al vencer a la entonces campeona del mundo. Esperan volver a regalarle una alegría histórica a toda su afición.
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0: somos exitosas, somos la voz de los que no tienen voz, conectados a nivel nacional a través de la radio en Lima y Callao 95.5 de la FM. Además, usted nos ve, nos sintoniza a través de Movistar por el número 34 y nos sigue por la multiplataforma de Radio Exitosa, aquí en su programa Exitosa Sábado, planteando una agenda cultural. Así que le damos la bienvenida a nuestros invitados, a Fernando Luque, director de la obra La Casa de Bernarda Alba, y a María Celeste Farfán, personaje Angustias, actriz de esta obra. ¿Cómo están? Bienvenidos a Exitosa.
1: Muchísimas gracias, un placer estar aquí.
2: Gracias igualmente.
0: A ti muchas gracias por tu tiempo. ¿De qué trata esta obra, La Casa de Bernarda Alba, que llega a Lima?
1: Bueno, trata de cuatro hijas que están de alguna manera encerradas por la madre, que es Bernarda Alba, que es la protagonista, y las encierra por una cuestión de un supuesto luto, pero en el fondo es una mujer que se ha vuelto muy autoritaria y muy ya que conservadora hasta ya hasta el delirio, ¿no?
0: Wow, ¿y tu personaje, eres una de las hijas?
2: Sí, es la hija mayor. Bueno, se ha hecho una adaptación en donde en la obra, pues, Angustias, mi personaje, sufre una enfermedad, todo ello, y ha heredado el dinero, la mayor parte de la herencia del papá fallecido. Entonces esto va a desencadenar unos conflictos entre las hijas, también riñas, celos, y también es una de las que sufre de esta tiranía de la madre.
0: ¡Wow! ¡Qué increíble! ¿Quiénes son las actrices que acompañan esta obra, que te acompañan, María Celeste?
2: Bueno, estamos Rafaela Vitet, Sharon Olivares, haciendo de Martirio, de Adela, también Jimena Uribe, haciendo de Magdalena, y Gabriela, y Maffer también, de La Poncia, y Bernarda.
0: ¡Qué bonita! ¿Quién es Bernarda Alba?
1: Bernarda Alba es la que está ahí al costado del cuadro de Jesús. Ajá. Ella es Gabriela Gaspar. Y bueno, y todas ellas son exalumnas del Conservatorio de Formación Actoral Profesional que dictó hace ya varios años. Y lo que hacemos cuando egresan, en este caso han sido un grupo de actrices, cuando egresan hacemos un montaje ya más pro. Y lo hacemos a todo dar y siempre además con lo bonito que es tener un grupo que ha venido trabajando durante un buen tiempo y que se ha ido formando de manera conjunta y que además han ido construyendo un estilo, hasta cierto punto es parte ya de un movimiento, de una compañía, ¿no? Y en ese sentido tenemos una manera de abordar el teatro muy especial, que ahora también cualquier persona que quiera aprender teatro la puede aprender con nosotros en La Vaca Multicolor y en el TAFEL, que el TAFEL es el Conservatorio de Formación Actoral Profesional, y La Vaca Multicolor es la asociación cultural en el cual el TAFEL funciona, ¿no? Y justo las audiciones ya están abiertas, así que pueden ingresar, pueden inscribirse, todo en la misma web en donde van a comprar sus entradas para La Casa de Bernarda Alba. Van a ir a ver la obra, van a decir, oye, qué increíble esto, y luego van a decir, ya quiero seguir estudiando.
0: Qué bonito. Ahora, Fernando, tú eres actor, ¿no? Ahora eres director, y yo que sigo por las redes sociales tu contenido, ¿estás en cuántas obras?
1: Ahorita en tres. O sea, claro, en realidad estoy en Bernarda Alba como director. Ajá. Estoy en Bodas de Sangre como, claro, actor. Y estoy en Hamlet, Príncipe de la Locura, como actor y director también.
0: Vi un video donde estabas con el rostro pintado de blanco, me parece, con la boca pintada, y que ibas acompañando a una banda sonora.
1: Ah, eso fue hace mucho tiempo. Eso es Paraíso Perdido. Fue un show que hicimos.
0: Pero salió recién, imagínate cómo es el algoritmo de las redes sociales.
1: Es que sí es cierto que hemos estado poniendo algunos videos de ese montaje, pero no está. Ese montaje
0: no es
1: ya se hizo, ¿no? Ya se hizo. Lo pueden ver en YouTube si es que alguien, uh-huh, desea verlo. Está bien bacán. Es una ópera rock, cosa que no se suele hacer en Lima. Y está muy, muy bacán. Maffer también está en esa obra. Maffer también fue parte de ese montaje.
0: Cuéntanos, Maffer, ¿cómo te sientes?
1: María
0: Celeste. Cuéntanos cómo te sientes con ese tipo de teatro que siempre va, pues, por el teatro clásico. Esta obra es de García Lorca, ¿correcto?
2: Sí, bueno, me siento muy afortunada por estar con este elenco también muy talentoso, de la mano también de mi director Fernando, porque a lo largo de la formación del TAFEL hemos aprendido, pues, todas las herramientas actorales para poder desempeñarnos en este ámbito ya ahora profesional, con público, que estamos todos los fines de semana. Esta es la reposición ya, la segunda temporada que estamos haciendo de la obra, y ha sido todo un proceso muy lindo también de poder poder aprender a través de los ensayos, a través de la dirección de Fernando, con la obra, ¿no? Con esta literatura tan clásica de Lorca. Y sí, siento que me he nutrido mucho también como actriz.
0: Claro, ahora hay una responsabilidad y un peso, ¿no? Además escénico, y cuando uno interpreta un clásico.
1: Sí, una de las cosas más bonitas de Lorca o de Shakespeare es que de alguna manera uno tiene la certeza de que está frente a algo que vale la pena porque ha traspasado el tiempo, ¿no? Creo que el mejor juez para determinar qué obra verdaderamente toca fondos y toca esencias y toca fibras universales es el tiempo, ¿no? Entonces, cuando yo, por lo general me gusta mucho trabajar con clásicos porque es como una apuesta segura por una obra que te puede gustar o no gustar, pero definitivamente ha tocado a muchas personas a lo largo del tiempo y se ha vuelto, bueno, un clásico, valga la redundancia, ¿no? Se ha vuelto algo a lo que siempre se vuelve porque siempre se encuentra una información nueva, una filosofía nueva, una manera de ver el mundo nueva, ¿no? Y eso es lo que lo interesante sobre todo con Lorca, ¿no?
0: Qué bonita, María Celeste. Cuéntanos un poco tu experiencia con el personaje, ¿cómo te has preparado para ello?
2: Sí, bueno, me encontré con muchos retos porque también aquí se ha acrecentado un poco más la enfermedad también para que se vea este contraste entre por qué Pepe, el soltero más codiciado, viene por ella y a pesar de que hay otras en mejores condiciones y todo, y se ve esta contradicción, ¿no? Y que a pesar de eso la familia o la sociedad se ciega y dice no, que siga, cuando sabemos que hay otra persona, también la hermana, que anhela, ¿no? Ese romance. Y me he encontrado con ello, de repente buscando en mi interior también un anhelo, un sueño personal al que todos podamos, ¿no?, obtener. Y creo que eso nos conecta al final también en una obra con un personaje que, por más que esté muy lejano, que se haya escrito hace décadas, podemos traer a la actualidad, a la realidad, claro.
0: Qué bonito. ¿Tú te has hecho, bueno, has hecho el casting para este personaje?
2: No, de hecho fue ya gracias al TAFEL, a la formación. Ajá. Al final Fernando nos invitó, nos dio esta propuesta para que hagamos este ya montaje profesional.
0: Correcto, no hubo casting. Hubo una selección del director.
1: Claro, lo que pasa es que como en la manera en la que funciona el TAFEL, si tú egresas, entonces yo también ya conozco tu trabajo, conozco cuáles son tus potencialidades, cuáles son tus virtudes en el escenario, y de esa manera yo ya sé exactamente qué personaje podrías hacer bien, ¿no? Y sobre todo en este montaje que ya se había hecho en alguna parte del taller, yo ya más o menos tenía claro cómo se podían reordenar los personajes para que funcionara, ¿no? Y por suerte, pues ha sido así, ¿no? Ha sido una primera temporada muy exitosa y ahora estamos reponiendo. Así que nada, no se la pueden perder, ¿no?
0: Qué bonito. ¿Cómo es que eliges a María Celeste para ese personaje de Angustias? ¿Qué viste en su trabajo?
1: Bueno, primero que nada había que hacer una adaptación del texto. Yo quería traer el texto a una cosa más cercana. Y el personaje de Angustias lo rejuvenecí. Era un personaje que en la obra original es un poco mayor. Lo hice más chibola. Y además también puse énfasis en un aspecto que en la obra está de alguna manera pasado por agua tibia, que es que el personaje está medio enfermo. Entonces hicimos un trabajo con Celeste en el cual se hizo énfasis en la cuestión de su enfermedad, una tos, una suerte de tuberculosis casi, ¿no?
0: Wow.
1: Y eso también a mí me daba la posibilidad de marcar una serie de puntos interesantes, de construir un personaje con ella, y al final quedó muy bacán, ¿no? O sea, creo que también justamente ese proceso de construir a un personaje enfermo permitió una serie de procesos creativos bien interesantes, ¿no?
0: Qué bonito. ¿Y cómo has trabajado para los otros personajes? ¿Cuántas hijas son?
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1: Son cuatro hijas.
0: Cuatro hijas.
1: Bueno, en el otro, o sea, Celeste hace de Angustias, que es la, bueno, por así decirlo, la suertuda, porque es la que se va a casar, y se va a casar con el guapo de la casa. Pero al mismo tiempo, pucha, le sale el tiro por la culata porque el prometido, en verdad, no es un buen hombre, y a la par está saliendo con otra, ¿no? Y otra que es la... O sea, con esto no spoileo nada porque de eso va... Te enteras de esto rápidamente, ¿no? Que está... La obra explota porque el hombre que está prometido con ella está saliendo con otra hermana. Ahí empieza el problema.
0: No, dos mujeres, un camino.
1: Dos mujeres, un camino. Así es. Y ahí es donde, nada, la cosa se pone muy fea. y además ella que tiene la enfermedad y que obviamente como cualquiera quiere salir de esa casa que además es un cautiverio y poder ser libre, las cosas no van a terminar muy muy bien. Es una tragedia la obra, ¿no? Pero en ese sentido es una tragedia que no es como densa, sino al contrario, ¿no? O sea, te mantiene en un suspenso, estás constantemente atento. La verdad que yo me la paso muy bien cuando la veo, ¿no?
0: Qué bonito. ¿Cuál es el reto de ser actor pero también director, ¿no? O sea, estás en otro papel distinto cuando diriges.
1: Sí, efectivamente, yo en Hamlet, que estaba en los lunes, porque tenemos, o sea, en la Casa de Bernarda Alba es una obra que va a la par con Hamlet. Y son dos propuestas distintas, pero que al mismo tiempo mantienen una misma esencia en relación al teatro. Y a mí me gusta mucho poder dirigirme de alguna manera porque me permite tener más libertad en el escenario y me permite tener un despliegue de lo que yo siento que es en ese momento lo correcto para la obra, ¿no?
0: O sea, ¿tú actúas y también diriges la obra de Hamlet?
1: En Hamlet, sí.
0: ¿Y cómo se puede hacer ello? ¿Tienes un asistente?
1: No, en ese caso no. En ese caso simplemente me mandé nomás y salió bien.
0: ¿Y qué tal?
1: Bien,
0: pero bacán. ¿Cansado también?
1: Bacán, sí. O sea, igual es una obra particular como para... O sea, es una obra que es más una perfo. Es una perfo. Es más una obra. Como tal, ¿no? Entonces, la perfo permite una serie de libertades a veces que una obra normal no tanto, ¿no?
0: Qué bonito, María Celeste. Cuéntanos un poco tu conexión con el teatro, ¿no? ¿Qué edad tú comienzas a estudiar? ¿Por qué eliges este lugar para estudiar el TAFEL?
2: Bueno, en mi caso es algo que descubrí hace pocos años, porque no es como que...
0: ¿Qué
2: edad tienes? 23.
0: Wow.
2: Hace unos 3 años, podría decirse, gracias a una prima que me jaló como hobby para un musical, para talleres de teatro.
0: ¿Pero llevas una carrera en paralelo o no?
2: De teatro, no. Yo estaba...
0: Había salido del colegio.
2: Cosas, claro. Y luego de ello me gustó tanto que dije, ¿por qué no estudio un poco más acerca de este mundo? Porque me atrae, me gusta. Entonces ahí fue donde estaba viendo escuelas, también en internet, en Instagram, y me apareció la vaca multicolor. Y le di una oportunidad aquí y ha sido un proceso maravilloso, de hecho también de autodescubrimiento, de herramientas actorales que creo que también funcionan mucho para la vida. El tema de vencer la timidez también en el escenario, que no es fácil, ¿no? Presentarse frente a un público y actuar y ponerse una máscara, pero como menciona Fernando también, es como desnudarte, quitarte tú mismo la máscara y mostrarte tal cual eres a través de una obra, ¿no? Con un contexto, unas circunstancias, y me parece algo muy bonito porque al final también toda obra tiene un mensaje y creo que eso logra conmover al público, ¿no? Algunos cuando nos dan su retroalimentación, vemos, ¿no?, el mensaje también que queremos compartir.
0: ¿Y tu familia cómo lo tomó?
2: Bueno, al principio también estaban como indecisos, todo ello, creo que es normal, como esa desconfianza, pero creo que me han ido, como yo me vi muy decidida desde un inicio, que quería esto, y luego cuando terminé la formación dije, creo que me gusta esto para mi vida, quiero ¡exitosa! Trabajar también de esto, entonces me han ido apoyando.
0: ¿Has visto la obra ya?
2: Sí, también.

0: volver ahora.
1: Qué bonito. Y tú, Fernando, tú diriges a muchos jóvenes, también jóvenes.
2: O sea, claro, en tanto profesor, obviamente.
1: Con la ilusión de ser actores.
2: Claro, o sea, en realidad lo que ofrece el TAFEL es la posibilidad de formarte en un solo lugar y adquirir todas las herramientas necesarias para poder desenvolverte tanto en teatro, en cine o en televisión. O sea, lo que enseñamos nosotros en el TAFEL, digamos, es un trabajo personalizado, porque al final el que dicta por lo general siempre las clases soy yo, es darte todo lo que necesitas para actuar. Obviamente hay diferencias entre actuar en televisión y actuar en cine y actuar en teatro, pero en el fondo hay como una base única que se consiste en la técnica de Stanislavski, etcétera, más algunas cosas que hemos desarrollado nosotros en La Vaca Multicolor y que te dan todo lo necesario. Como si quieres ser carpintero, tienes que saber usar ciertas herramientas, etcétera, ¿no? Igual en actuación, tienes que saber usar ciertas herramientas escénicas, de creatividad, de cómo narrar, de cómo expresar tus emociones, y eso es lo que te enseñamos, ¿no?
1: Qué increíble. ¿Y tu historia con el teatro, Fernando?
2: Uf, bueno, ya van más de 15 años. O sea, en realidad yo he empezado a actuar a los 15. A los 15 empecé a hacer impro, tenía una banda de rock así en el colegio, que siempre lo cuento porque, o sea, fue trascendental esa experiencia, ¿no? Porque me obligó a enfrentarme y yo no sabía cantar.
1: Al público.
2: Claro.
1: O sea, ¿cantas?
2: Sí, no, yo no siento que sea mi fuerte, pero sí canto un poco. O sea, tengo una banda. Tengo una banda,
1: ¿hasta
2: de hecho,
1: ahora
2: en la que canto?
1: ¿La banda?
2: Sí. De hecho, eso que viste de que estaba pintado de blanco era, claro, la ópera rock de la banda a la que pertenezco.
1: Ah, pero tienes entonces una formación vocal, porque sí, no cualquiera hace ópera.
2: No, sí estudié canto. Eso es lo que no me he dedicado al canto tanto como me he dedicado a la actuación. Pero sí, o sea, sí te puedo resolver una cuestión de canto, ¿no?
1: ¿El teatro musical te gusta?
2: O sea, bueno, en Clavel hacemos una suerte de teatro musical, solo que es un teatro musical más operístico y más rockero. O sea, no es un teatro musical más como el que hace Preludio, por ejemplo, ¿no? Es un teatro musical más tipo Broadway. No hemos hecho un teatro como Broadway, hemos hecho más un teatro, como te digo, ¿no? Más de ópera, como una ópera, pero rockera, una cosa así.
1: ¡Qué genial! Y después hemos visto en algunas series también, ¿no?
2: Claro, o sea, yo también he estado en televisión un buen tiempo, estuve sobre todo en De Vuelta al Barrio, ¿no? Que fue la novela. Hice otras también con Michelle Alexander, pero principalmente, digamos, donde estuve un buen tiempo fue en De Vuelta al Barrio, que tuve este personaje que se llamaba Alex.
1: Pero tu pasión va por el teatro.
2: O sea, sí, en el fondo, y más allá de la actuación, que me gusta, obviamente, me encanta, o sea, a mí me gusta investigar sobre teatro. Y efectivamente hacer teatro es muy distinto a hacer cine. Es muy distinto. Entonces, sobre todo en tanto creador, ¿no? En tanto, eso es un lenguaje distinto. Son casi te diría que son dos artes distintas. Entonces, sí es verdad que me he especializado más en teatro que en cualquier otra cosa.
1: Increíble. ¿Y tú cantas también, María Celeste?
0: No tanto por el canto, pero me gusta el baile.
1: Ah, ¿y bailas también? ¿Te ha tocado actuar y bailar también?
0: Sí, de hecho, al principio, como comentaba, cuando mi primer acercamiento a lo artístico fue también ello. Y ahorita, a veces, de vez en cuando, pues, me meto uno que otro curso de baile también.
1: ¿Y qué tipo, más o menos, de género de baile te gusta?
0: La danza urbana y la salsa me gusta mucho.
1: Mira, qué bonito, creo que se complementa, ¿no? Para tu pasión, para tu carrera profesional en el teatro.
2: Para Angustias. Personajes cojos.
1: ¿Cómo hace para bailar Angustias?
0: No sé cómo bailaría Angustias, muy difícil.
1: Estamos conectados a nivel nacional a través de la radio en Lima y Callao 95.5 de la FM. Tenemos una propuesta cada vez más diversa en el teatro peruano.
2: Sí, yo creo que sí, yo creo que definitivamente el teatro peruano ha ido creciendo. Creo que lo más importante es que, bueno, que vaya habiendo más producciones, que vaya habiendo también más dramaturgia. Creo que eso es fundamental para cualquier industria teatral. Y sobre todo que se vaya construyendo público, ¿no? O sea, que la gente se acostumbre a ir al teatro, que disfrute de ir al teatro, porque además no solo ir, también es ir a conversatorios, es tratar de entender. Es como los vinos, o sea, tú vas a ir disfrutándolos más conforme vas probando más vinos y eres capaz de diferenciarlos y de degustarlos, etcétera. Igual en teatro, ¿no? Mientras tú vas más al teatro, eres capaz de discernir mejor qué tipo de teatro te gusta, ¿no? Y hasta cierto punto vas aprendiendo también. Es toda una cultura, es un mundo, ¿no? Por así decirlo.
1: Claro que sí. Por ejemplo, ahora acaban de salir El Río en Mí, han estado en el primer bloque y sí. Es una experiencia de teatro.

0: 360, me explicaban. Yo les decía que la siguiente semana me parece que ya se está estrenando esta obra que viene de Broadway, Casi Normales también.
1: Así
0: que es teatro experimental.
1: Efectivamente, justo me encontré con Grapa y con Francisco, a quienes conozco, y lo de Casi Normal también sé que, bueno, esa obra es maravillosa. Yo no he podido verla porque lamentablemente estoy con funciones todos los días. Tengo funciones todas las noches.
0: Y está en el Jockey Plaza, ¿eh? O sea, para la gente que estamos del otro lado de Lima, ¿no? La zona Lima S, que nos queda un poco lejos ir a Barranco Miraflores, está para todos, ¿no? O sea, muy cercano para todos.
1: Así es, así. Nosotros estamos ahora en Lince y estamos tratando de construir. En Lince se está abriendo un montón de pequeños locales de teatro también, ¿no? Cual es bien interesante. Porque, o sea, al final, un distrito cultural se arma en la medida que la municipalidad motiva, ¿no?
0: Para Surco que haya teatro. También tiene un teatro.
1: Efectivamente, no lo conozco. Ese teatro no lo conozco.
0: Ahí se montó El Principito con Preludio.
1: Ah, pero hace años, ¿o cuándo?
0: No, sí, hace 2 años.
1: Ah, mira.
0: Con la nueva, bueno, con la gestión que ya se va, entiendo, para Lima, ¿no? Pero se hizo ese teatro.
1: Sí, o sea, sí sabía, pero no lo he
0: visto. Pero como tú dices, es un trabajo de los municipios, ¿no? También, es un trabajo.
1: Sí, ahí los municipios. O sea, sobre todo, mira, más que estar. O sea, ya con que no pongan trabas, es bastante. Porque hay muchos municipios que ponen trabas.
0: Ah, ¿les ha pasado a ustedes también?
1: O sea, cuando yo he querido buscar sitios, o sea, por ejemplo, no una crítica constructiva a San Isidro, en San Isidro no hay manera de poner un teatro. O sea, no hay ordenanza que te lo permita. Así, o sea,
0: increíble.
1: No hay ninguna cuadra en la que tú puedas poner un teatro.
0: ¿No está en San Isidro?
1: Eso ya venía de antes.
0: Ok, pero ahora.
1: O sea, claro, y el teatro no es una cosa inmensa, ¿no? Entonces, pero una cosa pequeña, un
0: café teatro,
1: eso es imposible. Y hay otros sitios donde las facilidades son menores, ¿no? O sea, como que hay muchas trabas. O sea, por ejemplo, en Miraflores te van a pedir una cantidad de estacionamientos que hace que sea literalmente pues una empresa millonaria la que pueda poner un teatro, ¿no?
0: Increíble. Bueno, espero que eso nos quede como reflexión, ¿no? Ese año es electoral, no quiero hablar de política, por favor, hablo todos los días de lunes a viernes. Ahí me dicen no, pero ese año elegimos a las autoridades locales y regionales y creo que también nos toca a nosotros como prensa preguntar y qué hay por el trato y por la cultura, ¿no? Que está vinculado con la educación también. Sí.
1: Yo con que no pongan trabas, yo no pido más, ¿no?
0: Con que me dejes poner mi café teatro.
1: O sea, claro, claro, porque ese es el tema a veces, o sea, que las reglas están hechas de un modo que estorban el libre emprendimiento.
0: Claro, ¿no? Que viene con trampa.
1: Sí, no sé si con trampa, o es que simplemente no hay alguien que esté detrás tratando de organizar las leyes de modo que favorezca a la creación, ¿no?
0: Y al Congreso no te gustaría lanzarte.
1: ¿Al Congreso? No.
0: Fernando, al Congreso. Imagínate en el Congreso, o sea, Hamlet por allá, por la Plaza de Armas, Bernarda Alba, el de teatro, no sé.
1: Hay trabajo todavía que se en la vaca multicolor.
0: Pero no tenemos ningún actor en el Congreso, en ese que se viene bicameral.
1: Bueno, postularon un par, me parece. Creo que lamentablemente no consiguieron un puesto. Está Susel Paredes, que por lo general vela por los intereses de los artistas. Bueno, ahorita acaba de salir una ley que entiendo que está generando mucha polémica, que es la colegiatura de los artistas, que efectivamente, mira, no he podido investigarla a fondo, pero entiendo que todo el gremio está particularmente en contra y obviamente, siendo yo parte de ese gremio, pues voy a hacer mi tarea de investigar y ver qué ha pasado, porque efectivamente parece que de nuevo se está haciendo una ley que no se está consultando. No hay diálogo, no hay buenos canales de comunicación, lamentablemente, ¿no?
0: Terrible, María Celeste. ¿Qué reflexión te toma hacer teatro en un país un poco convulsionado, ¿no? Pero que el arte siempre es esa luz de esperanza, ¿no? Ese espacio para conectar con las realidades, para poder reflexionar, para salir un poco más humanos.
2: Sí, claro, me parece muy necesario no solamente hacerlo, sino también consumirlo por el hecho de que, bueno, con tanto caos que hay hoy en día o tantas pantallas incluso que hacen que nos anestesiemos o que estemos dormidos para realmente no cuestionarnos la realidad, lo que está pasando en nuestro país, las cosas malas, creo que el teatro, como bien dices, también es una luz de esperanza, ¿no? Claro. En eso, no solamente para que uno pueda mostrar ahí lo que le gusta hacer, sino también también como consumidores podamos invitarnos a eso, ¿no? A un diálogo, a reflexionar, a hacernos preguntas, más que todo, preguntas necesarias para la vida, cómo queremos seguir viviendo nuestras vidas, qué cosas debemos hacer como actores, como ciudadanos, todo ello.
0: Qué bonito. Por favor, cada uno, fiel a su estilo, haga la invitación para ver esta obra, La Casa de Bernarda Alba, que está en...
1: Estamos en La Vaca Multicolor, que es un teatro que está en Lince, y no te la puedes perder porque además es un teatro inmersivo, es un teatro de cámara, es decir, vas a tener a las actrices muy cerca y vas a sentir la emoción y la fuerza que tienen, y además vas a poder vivir la historia de una manera mucho más cercana, ¿no? Estamos en la avenida Canevaro 116, oficina 1301, y la obra La Casa de Bernarda Alba va sábados y domingos, y solo quedan 3 semanas. Hoy día tenemos función a las 8 de la noche.
0: Wow, gracias por estar acá.
1: Quedan 6 funciones, ahorita tengo que acompañarla para llevarla, y luego ya hay algunas luces también que hay que corregir, y nada, no se la pueden perder, quedan solamente 6 funciones. ¿Dónde pueden conseguir las entradas, Celeste?
2: En Passline hay promociones, también pueden aprovechar en pasar la voz, amigos, a familiares, y no se pueden perder esto porque sobre todo que es una obra familiar también, les va a invitar, o sea, los ponen tensos de inicio a fin, pero para invitarlos a hacer esas preguntas, ¿no? ¿Qué cosas, por ejemplo, mantener a nivel familiar, un legado también, qué cosas de repente ya han sido obsoletas y qué cosas son necesarias seguir hoy en día también? Entonces, los esperamos a todos.
0: Qué bonito, un aplauso para ambos, por favor, para Fernando Luque, director de esta obra, La Casa de Bernarda Alba, y María Celeste Farfán.
1: Una cosa además, disculpa, no olviden también que los que quieran estudiar actuación de manera profesional entren a lavacamulticolor.p o a la.vacamulticolor, porque ahí van a encontrar cómo entrar al TAFEL, que es el Conservatorio de Actuación Profesional que dictó hace más de 6 años en La Vaca Multicolor.
0: Excelente, muchas gracias a ambos, gracias por estar aquí. Nos vamos a la pausa, pero volvemos con mucho más. 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

La hora en exitosa, 4 de la tarde y 27 minutos. 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
2: En su participación mundialista número 17, el octavo consecutivo, Inglaterra tratará de poner fin a 60 años de espera y levantar el título que se le resiste desde 1966.
3: Tras clasificarse a la máxima cita en tiempo récord, siendo la primera selección europea en certificar su presencia, los ingleses buscarán mantener su buen rendimiento en Norteamérica 2026.
2: El presente de Inglaterra constituye lo hecho en las eliminatorias, donde fue la única selección que ganó todos sus partidos y no encajaron ningún gol. 8 victorias y 22 tantos a favor.
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0: La temperatura en Lima, 26 grados. Ayacucho, 15. Huánuco, 21 grados. 4:30 de la tarde. De acuerdo a la última actualización de la OMPE, al 98.457% de actas contabilizadas, la candidata Keiko Fujimori obtiene un 50.034%, mientras que Roberto Sánchez Palomino obtiene un 49.966%. La diferencia entre ambos candidatos es de 12.163 votos en favor de Keiko Fujimori. Y la Municipalidad de Lima realiza labores de supervisión y control en los principales accesos a la ciudad capital, tras lo dispuesto por el alcalde Renzo Reyardo. Las acciones tienen como objetivo fortalecer el orden, la seguridad y la fluidez del tránsito vehicular en los accesos a Lima. Y en el ámbito regional tenemos información en vivo desde Piura con nuestra compañera Cintia García. Contigo, Cintia, te escuchamos.
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2: Información en vivo desde la región Piura y esta vez en el distrito de Chulucanas, específicamente en la zona denominada Pachas. Al promediar las 6 de la mañana, sujetos a bordo de una mototaxi irrumpieron a balazos en la vivienda de Henry Silupú Valladares, quien se desempeña como secretario del Sindicato de Construcción Civil de este sector. De acuerdo con el propio dirigente, él había salido de su domicilio y a pocos metros logró identificar la presencia sospechosa de dos individuos. Minutos después, estos sujetos realizaron al menos 6 disparos contra su vivienda, presumiendo que se encontraba al interior, atentando directamente contra su integridad. Tras el ataque, se han podido evidenciar múltiples impactos de bala en el portón principal de su inmueble, así como varios casquillos regados en el frontis de la vivienda. Efectivos de la Policía Nacional llegaron hasta el lugar de los hechos y ya se vienen analizando las imágenes captadas por las cámaras de video vigilancia de la zona con el objetivo de identificar el vehículo utilizado y dar con el paradero de los responsables. Este nuevo atentado vuelve a poner en evidencia la creciente inseguridad ciudadana que se vive en la región Piura. 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

0: somos la voz de los que no tienen voz. 4:34 aquí en su programa Exitosa Sábado. Presentamos ya inmediatamente nuestra secuencia Patitas Felices.
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0: Y le damos la bienvenida a Samantha Gallo, médico veterinaria. Samantha, tu contenido espectacular siempre. Hasta bailando también, Samantha, como una boa, también baila. No, ella le gusta el paso de la metralleta,
2: ¿Cómo estás?
0: Bienvenida, amiga querida.
2: Feliz de estar acá, Gustavo Omar.
0: El tema es problemas articulares en mascotas.
2: Así es, el problema...
0: Amiga, ¿te la sabes? ¿Te la sabes?
2: No, no me lo sé, no me lo sé.
0: Haz el corito, pues. No, ya nos cambiaron el mood, ¿no? Dice, regresamos.
2: Se está animando
0: a hacer la metralleta. Ya, bueno. Problemas articulares en mascotas. ¿Cómo es eso, Samantha?
2: Bueno, las mascotas, igual que nosotros, sufren, ¿no?, de problemas articulares por desgaste del cartílago. Esto se puede dar sobre todo en las articulaciones del codo, de la cadera, de la rodilla y también entre las vértebras, o sea, en la zona de la columna vertebral.
0: ¿Eso se da por la edad o es cuestión de razas?
2: Bueno, principalmente suele pasar por edad, ¿no? Porque con el tiempo el cartílago se va a ir desgastando, pero es cierto que hay razas que ya tienen cierta predisposición. Por ejemplo, el pastor alemán, algo que caracteriza al pastor alemán es que la cadera la tienen un poco para abajo, ¿no? Lo crían de esa manera, seleccionándolo así. Entonces ya desde que nace, ya nace con la displasia de cadera, lamentablemente. Y eso es algo que acompaña a muchas razas grandes, como por ejemplo el Rottweiler o de repente el Labrador o el Golden. Son razas que ya tienen cierta predisposición a que desde jóvenes tengan esta reducción en el cartílago articular, ¿no? Por ejemplo, el bulldog francés, que es una raza también súper, súper de moda, ya nace con algunas predisposiciones articulares en la zona de la columna.
0: Correcto. ¿Cuáles son los síntomas? ¿Cómo nos damos cuenta?
2: Bueno, lo primero es la rigidez, ¿no? A mí me pasa porque yo también tengo un tema también articular en la columna, entonces como te duele, te quedas así, inmóvil. Entonces un perrito que si tú lo tratas de cargar, está tieso porque le duele, camina un poquito más tieso, está encorvado y de repente ya no hace los movimientos normales. Son perritos que ya no se paran en dos patas, que ya no suben escaleras, que ya no quieren subir el mueble. Mucha gente me comenta y me dice, está engreído porque me mira y quiere que yo lo cargue y lo suba. No, es porque le duele. Entonces ya no puede hacer un movimiento libre, ¿no? Con normalidad. Obviamente van a algunos llorar, algunos se van a restringir en el movimiento, van a estar un poquito más quietos y sobre todo van a tener cambios de comportamiento porque van a estar mucho más irritables. Sobre todo los gatitos sufren también de estos problemas articulares, sobre todo con la edad, y van a estar súper, súper irritables. Entonces, cuando tengan un problema comportamental, primero hay que descartar si es que es un problema fisiológico.
0: Correcto, Samantha. ¿Cuáles son los tratamientos, las opciones? Uy, se parece a mi gatito. A la plumita, ¿no? Última, a mi lunareja.
2: Bonita es. Bueno, el tratamiento principalmente son medicamentos, ¿no? Los tratamos con antiinflamatorios, los tratamos con analgésicos. Nos ayudamos mucho de lo que son los condroprotectores, que es lo que se conoce como protectores articulares. Los omegas son espectaculares. En realidad los omegas los acompañamos en todos los procesos.
0: El omega 3. Para mascotas, no el que tú tomas.
2: No, en realidad el que tomamos es el mismo, pero nuestra concentración obviamente es mucho más elevada que el que toma mi mascota, que es mucho más pequeña. Es un tema de dosis, y en realidad el omega 3 es espectacular para todos los procesos degenerativos. Y un proceso articular es un proceso degenerativo porque cada día se está poniendo peor. Cada día hay liberación de radicales libres y hay mucho dolor. Entonces el omega 3, y les recomiendo que compren siempre el omega 3 en cápsula, que viene mucho mejor concentrado, porque ahorita está muy de moda este que viene como un aceite, ¿no? Aceite de trucha, aceite de salmón, pero viene bien diluido en realidad. Entonces, para la cantidad terapéutica que necesitan, tendrían que darle medio frasco y ahí ya excedemos la cantidad de grasas que necesitan. Entonces, el omega, los medicamentos antiinflamatorios, analgésicos, nos apoyamos mucho en la medicina holística de repente, o también la medicina alternativa como la acupuntura o la fisioterapia.
0: El ozono, también he escuchado que es un aliado para usted.
2: El láser, sí, todo eso es una cosa maravillosa que hace que tengamos que darles menos medicinas cada vez a las mascotas.
0: Correcto. Sin embargo, es un tratamiento que son varias sesiones, ¿no? Porque a veces pasa que ya se siente mejor y abandonan el tratamiento.
2: Sí, me pasa todo el tiempo, que le hacen 2-3 sesiones, ya lo ve mejor, ya no necesita nada, mi perro se curó. No se curan. Los problemas articulares llegaron para quedarse la gran mayoría, entonces es un mantenimiento. De repente van a empezar haciéndole semanal, luego quincenal, luego mensual, pero no es algo que ustedes puedan soltar y decir, ya, canté victoria y ya mejoró mi perrito, porque en realidad en cualquier momento vuelve y vuelve con fuerza.
0: Correcto, entonces esto es algo congénito y
3: viene de la raza, del nacimiento, no es algo que se puede prevenir.
2: No, en realidad no. Es algo que ya está en sus genes y en cualquier momento lo va a manifestar. Ya sea temprano por una raza predispuesta o de repente un poco más tarde porque es una mascota obesa, porque es una mascota que tuvo muchas actividades. Por ejemplo, nosotros siempre estamos peleando con el uso de las escaleras. Uh-huh. El perrito tiene su columna así, ¿no? Uh-huh. Horizontal. Entonces el uso de escaleras hace que la columna haga esto todo el tiempo y hay mucho desgaste entre las articulaciones de la zona vertebral. Entonces, el uso constante de escaleras sí predispone a problemas articulares en la zona de la columna. Entonces, es mejor que los perritos los carguen de entre pisos si es que van a tener ese uso todos los días, ¿no? O que los mantengan siempre con un peso ideal y no que sean perritos obesos, porque obviamente va a haber mucha más sobrecarga en las articulaciones.
3: Correcto, Samantha. Vamos a conversar con el público a través de los números 7410-955, el 940-800-800. Hoy hablamos de los problemas articulares en mascotas. 7410-955 y el 940-800-800. La alimentación también, ¿cómo debería ser, Samantha?
2: Bueno, la alimentación obviamente influye muchísimo, porque si nosotros estamos dándole mucha grasa o muchos carbohidratos a mis mascotas, entonces van a engordar y esto va a hacer que obviamente haya mucho más trabajo por parte de las articulaciones. Entonces, cuando nosotros queremos mejorar la calidad de vida de la zona articular, porque ya está presentando cojera, ya está presentando dolor o está presentando limitaciones, tenemos que encontrar una presentación. Hay presentaciones específicas para articulaciones, son presentaciones que tienen carnitina, por ejemplo, que ayudan a que la mascota baje de peso, o son presentaciones que tienen menos calorías para que justamente lo que coman no haga que incremente el peso de la mascotita. Pero si incluso pueden pasar a una dieta cocinada, donde ustedes les preparan, ¿no?, la dieta, ahí ya nosotros ni siquiera agregamos los carbohidratos y es mucho más fácil que la mascota baje de peso. Y esto va a aliviar todo el trabajo que hay sobre el estrés en la articulación.
3: Correcto. Cuando son perritos o gatitos esterilizados, tienden a subir de peso, ¿no? ¿Podemos evitarlo?
2: Sí, en realidad es porque cambia su metabolismo, ¿no? Obviamente estamos haciendo un retiro de fuente hormonal. Uh-huh. Entonces, al retirar o a cambiar el eje hormonal, va a haber un cambio de metabolismo. Se vuelven pacientes más sedentarios y también piden mucha más comida. Ahí está nuestra responsabilidad, donde deberíamos darle solamente la comida que le hemos dado todo este tiempo. Pero si aún así, dándole la comida que le damos todo el tiempo, empieza a engordar, hay una comida para mascota esterilizada, que es básicamente una comida light. Es una comida con menos calorías en la misma cantidad de gramos, entonces esta comida hace que pueda comer lo mismo, pero que baje un poquito más de peso. Incluso ya hay comidas de reducción de peso, y estas comidas de reducción son las que tienen la carnitina o tienen algunos elementos que hacen que sí queme grasa mientras come la comida normal.
3: Excelente, Samantha. 7410-955 y el 940-800-800. ¿Cuáles son las razas o los tipos de perros? Porque cada vez no hay razas únicas, ¿no? O sea, sí, ya hay una mezcla. ¿Qué tienen esos problemas articulares?
2: Bueno, como decía, los principales son las razas grandes. Ellos nacen ya de por sí por una selección. El pastor alemán es el rey de la displasia de cadera. Qué pena me da. Es un tema del Kennel Club. El Kennel Club es el digamos que la entidad que decide cuáles son los parámetros para que un pastor alemán se llame pastor alemán, ¿no? Y uno de estos es que la cadera tiene que tener una caída de 45 grados para que sea un perro inscribible, ¿no?, en el club. Entonces, esto hace que el perro nazca ya mal de la cadera. Oh. Entonces, es una cosa un poco absurda, ¿no? Pero bueno, el pastor alemán, el Rottweiler, el Golden y el Labrador son las principales razas que sufren de la cadera. Luego tenemos, por ejemplo, los bulldogs que caminan así, pues, ¿no? Entonces, sí, el bulldog de por sí ya tiene unos problemitas en los codos porque nacieron con las patas media chuequitas. Los perritos chiquitos como el maltés o el yorkie o el shih tzu sufren mucho de las rodillas. Ellos desde chiquitos tienen también luxación patelar, que es cuando la rodilla se mueve de costado. Entonces ellos también ya desde pequeños tienen esta predisposición. Y finalmente los bulldogs como el bulldog inglés o el bulldog francés nacen con una vértebra de más, nacen con hemivértebras. Entonces obviamente están mucho más apiladas entre ellas.
3: Correcto, Samantha. Vamos a recordar cuáles son los números de Radio Exitosa: 7410-955, el 940-800-800, aquí en la secuencia Patitas Felices de Radio Exitosa, la voz de los que no tienen voz. Hola, buenas tardes.
4: Buenas tardes, señorita.
3: ¿Cómo está? Lo escuchamos con la pregunta.
4: Yo tengo una Shapoodle, que es la mini, o sea, la pequeñita. Es salta demasiado, corretea mucho, pero al final a veces le duele su patita. ¿Qué puede hacer para que se calme o que para que sea, que no sea muy hiperactiva?
2: Bueno, eso ya es parte de su personalidad y es lindo, en realidad me gustan mucho los pacientes que son así hiperactivos porque saltan como hasta acá y corren y todo, pero entonces a esos pacientes lo que hay que hacer es cuidarles más la articulación, o sea, no te diría que hay que darle algo para que esté más tranquila porque sería doparla y es totalmente necesario vivir una vida dopada, pero sí puedes darle protectores articulares. Entonces en la veterinaria donde tú vas o en el pet shop donde sueles ir, puedes comprar vitaminas que sean condroprotectoras o protectores articulares, generalmente están formuladas a base de glucosamina, condroitina o MSM y son algunos factores que van a enriquecer, digamos, al cartílago articular para que tenga una mejor lubricación, digamos, al momento donde va a hacer estos movimientos tan bruscos que hace, ¿no? Entonces, básicamente sería protegerlo de esa manera. De repente, también podrías comprar una comida que sea una comida para las articulaciones, que también te va a ayudar como un plus adicional para que puedas tener las articulaciones un poquito más protegidas.
3: Correcto, Samantha, muchas gracias. 7410-955 y 940-800-800, problemas en las articulaciones de las mascotas. ¿Qué pasa con los gatitos, Samantha?
2: Bueno, en los gatos hay una enfermedad bastante conocida, ¿no? Ellos, incluso hay unos inyectables que han sacado ahora que están muy de moda, porque los gatitos cuando ya tienen cierta edad también tienen problemas articulares y te vas a dar cuenta porque son gatitos que les empieza a costar hacer los movimientos ágiles que solían hacer. Por ejemplo, un gato sin ninguna dificultad puede saltar de aquí hasta la mesa, ¿no? Pero un gato que empieza a calcular, ¿no? Y se demora y calcula y la piensa o salta y se cae. Entonces, cuando empiezas a ver que un gatito falla en esos cálculos, se demora en saltar o se está cayendo en cosas donde solía hacerlas, probablemente ahí tenemos un problema articular. En estos gatitos también se recomienda que la caja de arena no sea alta, porque hasta eso les duele. O sea, alzar la pata para entrar a la caja de arena les duele. La caja de arena tiene que tener, en un gatito ya mayor o que estás viendo ciertas limitaciones, una caja que tenga un acceso directo prácticamente, ¿no? Entonces, en estos gatitos te vas a dar cuenta también porque se lamen mucho las articulaciones. O sea, están lamiendo constantemente las muñecas, están lamiendo constantemente los coditos o la cadera. Entonces, en ellos ya hay que ponerles, ya sea esta inyección, que es una inyección mensual, o de repente una medicación constante.
3: Correcto, Samantha. Vamos con la siguiente comunicación. Hola, buenas tardes.
5: Hola, buenas tardes.
3: ¿Cómo está? Le escuchamos.
5: Me va a ofrecer una consulta. Tengo un bulldog francés de casi 5 años, ¿no? Y vivo en un tercer piso que no cuento con ascensor. Y ahí podría presentarse algún problema de cadera, de columna.
2: Sí, el bulldog francés sufre mucho, de por sí muchos nacen con la hemivértebra, que es una vértebra parcial que se desarrolla de más, pero sobre todo yo conozco muchos bulldog francés que sufren de hernia discal, y la hernia es cuando hacen un movimiento desafortunado y así, de la nada, se hace una protrusión del material interdiscal. Básicamente lo que vas a ver es que de un momento a otro tienen dolor extremo o incluso se pueden quedar parapléjicos. Entonces el bulldog tiene mucha predisposición a hacer esta enfermedad con un esfuerzo mínimo. Entonces yo sí te recomiendo que lo cargues. Si no tienes ascensor, cárgalo los 3 pisos todos los días y siempre cárguenlo en horizontal. No lo carguen como bebé, o sea, boca arriba, ni lo carguen de las axilas. Cárguenlo así como está, parado, en horizontal, y así lo van a llevar por las escaleras. Ahí realmente le vas a regalar unos años adicionales si es que tuviera algún tipo de predisposición en la columna.
3: Correcto, Samantha. Vamos con la siguiente comunicación. 7410-955 al 940-800-800, problemas articulares en las mascotas. Tú le comentabas a nuestro oyente sobre unas pastillas, unas vitaminas.
2: Sí, las vitaminas condroprotectoras son vitaminas que contienen glucosamina, condroitín y MSM. Hay un montón de marcas, hay un montón de presentaciones, pero básicamente lo que contienen es eso, y esas vitaminas se dan ya de por vida. Cuando tienes una mascota con predisposición, por ejemplo, te compras un pastor alemán, esas vitaminas se las tienes que dar desde pequeños de una manera preventiva. Pero cuando tienes una raza no predispuesta, esperas, digamos, a que te den el diagnóstico, y desde que te den el diagnóstico ya se lo tienes que dar de manera permanente.
3: Correcto, Samantha, vamos con la siguiente comunicación. Hola, buenas tardes.
6: Aló, buenas tardes.
3: ¿Cómo estás?
6: Desde el distrito de Chancay, en la provincia de San Marcos, Cajamarca.
3: Muchas gracias.
6: Una consulta, yo tengo mi perrito que ha nacido el 17 de febrero de este año. Es Chihuahua. Y él tiene un problema de, si se le sube una pulga, con tanto que se rasca rápido, es alérgico, no sé, pero se le sale granitos todo la parte donde se rasca. ¿qué le puedo dar?
2: Bueno, esto se llama DAPP, también conocido como dermatitis alérgica a la picadura de pulga. Son pacientes que tienen alergia a la saliva de la pulga. Y como dice el señor, basta que le pique una sola pulga y despierta un brote alérgico bastante severo, donde le sale un montón de granitos, ronchas, se le cae el pelo, le pica mucho y se pone la piel hasta negruzca, ¿no? En este caso, pues como su nombre lo dice, si la alergia es a la picadura de pulga, entonces lo que tenemos que hacer es ponerle un antipulgas, el más efectivo del mercado. Por el momento los antipulgas más efectivos que tenemos son los antipulgas masticables, ¿no? Tenemos marcas que duran 3 meses, tenemos marcas que duran 1 mes. Yo obviamente te voy a recomendar el que dura 3 meses porque es mucho más práctico para ustedes que le den 4 veces al año este producto a que le den 12 veces al año el producto mensual, pero ambos funcionan de la misma manera, ambos son igual efectivos. Traten de buscar marcas conocidas porque ahorita que ya perdieron la patente, muchos laboratorios están sacando como sus propias imitaciones y no nos da mucha confianza. Entonces van a encontrar opciones económicas, pero de repente no son tan buenas. Entonces lo primero es ponerle su antipulgas mensual o trimestral de manera puntual, y lo segundo, fumigar la casa, porque a veces nosotros le ponemos el antipulgas y seguimos viendo pulgas, entonces en este caso han dejado huevos en la casa y tenemos que hacer una fumigación profesional para poder eliminar todo lo que se queda en el ambiente. No hay más que hacer. Si la alergia es a la pulga, hay que prevenir la pulga.
3: Correcto, Samantha, gracias. Vamos con la siguiente comunicación, 7410-955 y el 940-800-800, problemas articulares en las mascotas, aquí en la secuencia Patitas Felices de Radio Exitosa, la voz de los que no tienen voz. 7410-955 y el 940-800-800. ¿Influye mucho el peso, Samantha?
2: Influye muchísimo, o sea, nosotros somos bípedos, ¿no? Estamos en dos patas. Entonces, cuando tenemos problemas de rodillas, siempre nos van a decir que hay que bajar de peso. Imagínate este paciente, ¿no? Nuestros perritos y nuestros gatitos que son cuadrúpedos, están en cuatro patas. Entonces, no solamente la rodilla es el problema, sino es la rodilla, la cadera y los codos. Entonces, son muchas articulaciones que soportan el peso de ellos. Y hay muchas razas que tienen esta predisposición a ser más gorditos, ¿no? El Beagle, el Pug. O sea, hay muchas razas que en verdad sí son bien gorditas. Y hay mucha gente que cree que estar gordito está bien, ¿no? Para su perrito. Entonces, son muchas articulaciones las que tienen que soportar este sobrepeso. Así que es bien, bien importante no llegar al sobrepeso. Y si ya estamos ahí, tratar de que con su veterinario llegue una fórmula de bajar de peso, sí, para poder cuidar las articulaciones.
3: Correcto, Samantha. Vamos con la siguiente comunicación. Hola, buenas tardes.
7: Aló, buenas tardes. ¿Me escuchan?
3: Sí, lo escuchamos. Bienvenido.
7: Buenas tardes. Me saludo a Boris Martínez del Norte, de la ciudad de Tumbes. Una consulta, yo tengo un labrador retriever de 4 meses, es lindo, es juguetón, pero primero, a los 4 meses ya le puedo administrar la pastilla para la, no tiene pulgas ni garrapatas, pero como prevención, a los 4, tiene 4 meses, y prevención obviamente de pulgas o garrapatas en un futuro porque sale el parque. Es una pregunta. Otra pregunta, los labrador retriever, ¿cuáles de pronto son sus debilidades? ¿No? De pronto algún problema de articulación, no sé qué sé yo.
2: ¿Sabes qué? Me encanta que sea una persona tan precavida que me dice, no tiene pulgas, no tiene garrapatas, pero yo sé que va a salir al parque y se le van a subir. Y ese es el espíritu y la mentalidad de una persona responsable con su mascota. Así que quiero que sepan que los antipulgas se ponen desde los 2 meses y desde los 2 kilos. Teniendo un labrador que es una raza súper grande y ya tiene 4 meses, ya califica para poder ponerse de manera totalmente segura su antipulgas. Yo te recomiendo que le pongas el mensual, porque ahorita está creciendo muy rápido, ¿no? Por el tipo de raza que tienes. Entonces, como vienen por rango de peso, de repente, si le pones un trimestral, de acá a 3 meses ya excedió el rango de peso. Entonces, mientras sea cachorrito, ponle el mensual y luego cuando ya tengas un año, ¿no? Más o menos, ya le pones el trimestral porque su peso va a ser mucho más estable. Ahora, con respecto a qué suele sufrir un labrador. El labrador, como ya hemos conversado todo el programa, sufre mucho las articulaciones. Sí, ya tienen predisposiciones genéticas. Lamentablemente, mientras más fino, más sufre de las articulaciones, así que desde ya le pueden dar una comida que proteja las articulaciones o unas vitaminas que protejan las articulaciones. ¿Qué más sufre el labrador? Suele tener problemas de piel, suelen tener atopías o alergias, así que hay que tener mucho ojo si es que cerca al año, porque ahorita es muy chiquito para desarrollar alergias de piel, pero cerca al año podría empezar a desarrollar problemas de piel, para que con tu veterinario puedan identificar alergia a qué y le puedan dar un tratamiento ya de mantenimiento. Y cuando sea grandecito, los labradores también, como algunas razas grandes, pueden tener tumores en los huesos o tumores en el hígado y en el bazo, así que es importante que le hagan ecografía todos los años.
3: Excelente, Samantha. Vamos con la siguiente comunicación. Hola.
8: Hola, señorita. Le quiero preguntar. Buenas tardes. De acá de Chiquilo, ya tengo un perrito, ya está como 4 días, no come, está haciendo heces duro. ¿Qué lo puedo hacer? No sé.
2: Bueno, si está haciendo heces duras, lo más probable es que esté deshidratado. Cuando una mascota está deshidratada, el cuerpo va a tratar de jalar agua como sea y de donde sea, y las heces van a salir totalmente resecas. Entonces nos está avisando que no solamente no está comiendo, sino que probablemente no está tomando la suficiente cantidad de agua. Y si no está comiendo, la verdad que se me ocurre todas las enfermedades habidas y por haber, porque todas las enfermedades cursan con inapetencia. Así que lamentablemente habría que empezar por lo menos con un hemograma, que es el examen más básico y más sencillo y más económico que se puede hacer en una veterinaria, para hacer conteo de glóbulos rojos, de hemoglobina, de plaquetas, y por ahí de repente podemos tener una idea de hacia dónde se dirige la enfermedad que tiene, si es viral, si es parasitaria, si es bacteriana, y tratar de hacer un tratamiento empírico si es que no tenemos los recursos, o de repente el veterinario donde está no tiene los medios de laboratorio para poder llegar a un diagnóstico, ¿no? Pero definitivamente este perrito necesita una atención médica.
3: Excelente. Entonces vaya por favor al veterinario urgentemente, ¿no? Urgente. Ya 4 días sin comer ya
2: es bastante. Lo estamos poniendo en riesgo.
3: Sí, por favor. Hola, buenas tardes.
9: Buenas tardes.
3: ¿Cómo está? Bienvenida, exitosa. Le escuchamos.
9: Buenas tardes. Soy la señora Sonia de la ciudad de Loroya. Uh-huh. Estoy consultando. Deseo que por favor me orienten. Tengo un bulldog francés de 6 años. Yo vivo en una casa de 2 plantas. Entonces, ¿qué me recomienda que va a seguir mi perrito? ¿Y qué alimentación y qué vitaminas me puede recomendar?
2: Bueno, en alimentación, el bulldog francés sí viene premiado muchas veces, o sea, es un perrito alérgico, pero es lo que a ustedes les funcione. O sea, en la alimentación ustedes pueden elegir alimento en croquetas, hay alimentos comerciales, hay alimentos super premium. La diferencia es que el super premium es un alimento que no van a encontrar en centros comerciales, solamente lo van a encontrar en centros de expendios veterinarios. Si ustedes tienen el presupuesto para comprarle alimento de esta gama, sería lo mejor para tu bulldog francés, sobre todo si es que fuera alérgico. Pero si no, podrías optar por de repente las mejores opciones dentro del alimento comercial si es que no tiene alergia. En cuanto a vitaminas, las vitaminas articulares siempre son un golazo en esta raza. Las vitaminas de omega 3 también siempre son muy muy buenas, y de repente un suplemento vitamínico general, digamos, ¿no? Nada particular, porque hasta donde me cuentas no sufre nada. Y si vive en una casa de 2 plantas, tratemos de que su vida se dé más en una de ellas. O sea, que su cama, sus platos, el lugar de descanso sea o solo en el primer piso o solo en el segundo piso, y que el uso de las escaleras sea esporádico. Pero si ustedes todo el día suben y bajan, y el perrito por seguirlos todo el día sube y baja, ahí podemos de repente dificultar a la salud de la columna o de las rodillas, que también suelen ser un problema con ellos. Así que habría que poner de repente unas barandas que limiten esta interacción, y si no, ustedes lo van a tener que estar cargando de arriba abajo.
3: Correcto, Samantha, muchas gracias. Por favor, ¿dónde podemos ubicarte?
2: Bueno, a mí me ubican en las redes sociales de TikTok, Facebook e Instagram como la doctora Samantha, y yo tengo mi consultorio en Villa Mascota, en San Borja.
3: Excelente, ya volvemos por la plataforma de radio en Lima y Callao 95.5 de la FM, con el paso de la metralleta regresamos.

0: La hora en exitosa, 4:58 p.m. Radio Exitosa, en Lima, 95.5. 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
1: Corea del Sur, otro gigante asiático, tendrá la dicha de participar por undécima vez consecutiva en la cita mundialista.
2: Los Tigres de Asia buscarán superar la fase de grupos en esta renovada edición, enfrentando a Chequia, México y Sudáfrica, tras lograrlo también en Qatar 2022 por primera vez en 12 años.
1: Los coreanos lograron su mejor resultado en el certamen al alcanzar las semifinales del 2002, en la edición que organizó con Japón, y esta vez tratarán de hacer historia en Norteamérica 2026.
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0: más exitosa. Somos la voz de los que no tienen voz en Lima y Callao, 95.5 de la FM, aquí en su programa Exitosa Sábado. Y seguimos con la doctora Samantha Gallo, médico veterinaria, aquí en la secuencia Patitas Felices. Sigan llamando, participando a través de los números 7410-955 y el 940-800-800, hablando de los problemas articulares en mascotas. Samantha.
1: Bueno, estábamos hablando hace un ratito del bulldog que decía la señora, ¿no? Entonces, los bulldogs son uno de los reyes de las enfermedades en general, ¿no? De corazón, respiratorias, de piel, y entre ellas no se salva la parte articular. Y están muy de moda, así que si ustedes van a tener o tienen un perrito bulldog, ya sea francés o inglés, tienen que tener muy, muy en cuenta el tema articular. Entonces, podrían hacerle de repente una radiografía de columna para poder saber si tiene una hemivértebra. Estas hemivértebras en realidad no se operan, pero siempre hay que tener ojito porque obviamente sí pueden causar dolor o contracturas musculares.
0: Correcto. ¿Cómo nos damos cuenta? ¿Cuál es su primer síntoma, Samantha?
1: Van a estar rígidos, como les decía al principio. Entonces es un perrito que no camina con la naturalidad normal, sino que las patas las tiene como de palo, ¿no? Acordémonos que la columna irriga toda la parte posterior de las patitas. Entonces es como si se pellizcaran esos nervios, como lo que le dicen en los humanos la ciática. Entonces, si estos nervios se pellizcan, entonces las patas las va a tener mucho más duras, ya no las va a mover con tanta naturalidad, o incluso hay perritos que las llegan a arrastrar, ¿no? En casos mucho más complicados, y ya hablándote de una hernia discal, que no es nada imposible, es algo bastante común, este pellizco, digamos, sobre la parte de los nervios, llega incluso a interrumpir la conexión nerviosa con el control de los esfínteres. Entonces son perritos que se pueden orinar o que se pueden defecar sin ningún control aparente, porque el problema articular ya ha llegado a un problema neurológico.
0: ¡Wow! ¡Qué terrible! Y eso, como tú explicabas, es genético, ¿no? ¿Cómo
1: sí.
0: lo prevenimos?
1: No, no hay forma. Y lamentablemente el tema de las hernias discales son de un segundo para otro. De verdad que estos, yo sí les creo, porque a veces vienen con el tumor así gigante y me dicen, le salió ayer, ¿no? Y ahí yo no les creo. Pero cuando ves hernia discal, sí se les cree. O sea, de verdad, ayer estaba bien y hoy día está mal, o hace un rato se movía y hoy día ya no le responde las patas, así funciona la hernia discal. Es como un material que sale disparado, entonces es en un segundo nada más. Incluso nos ha pasado después de un baño, o sea, una mascota que va, se baña, llega a su casa y a las 2 horas ya no puede mover las patas. Obviamente el dueño cree que ha pasado algo en el baño, pero es porque la hernia discal se comporta de esa manera tan agresiva.
0: Muy bien, Samantha, vamos con la siguiente comunicación. Hola, buenas tardes.
2: Buenas tardes, soy la señora Adriana, llamo de Montemico.
0: ¿Cómo está?
2: Por favor, mira, tengo 2 perritos mestizos, ya mayorcitos, tendrán 18 años, 2 machitos, y en lo que tengo miedo es de darle la comida procesada, esas bolsas que hay que dicen que tiene salmón, o darle salmón por la alergia. ¿Tiene algo que ver el salmón, qué sé yo, con alergias a la piel?
1: Bueno, en realidad no. La gran mayoría de propuestas comerciales para, bueno, hipoalergénicas son de salmón. Ahora, ¿qué beneficio tiene el salmón? Básicamente tiene más ácidos grasos, tiene más omegas. Y los omegas, como comentábamos al principio, son una fuente natural antioxidante. Entonces, como los procesos de piel son procesos degenerativos, entonces cualquier alimento que tenga omegas o cualquier suplemento de omega 3 va a ayudar con el proceso inflamatorio de piel. Es por eso que se propone el salmón. Ahora, ¿por qué también se propone el salmón como un tema hipoalergénico? Porque cuando tenemos un paciente alérgico, asumimos que le tiene alergia a lo que ya probó, sea pollo, pavo, cordero, ¿no? Las proteínas que se suelen usar de manera común. Entonces, es poco probable que esta mascota se haya enfrentado anteriormente al salmón. Por eso es que usamos el salmón como proteína novel, es decir, como una proteína nueva que el cuerpo no ha desarrollado anticuerpos contra esta proteína. Entonces, si tiene un proceso alérgico y come proteína de salmón por primera vez o por una vez exclusiva, entonces es poco probable que reaccione porque no ha desarrollado anticuerpos contra esta proteína novel. Así que el salmón, por el contrario, no se preocupen, no le va a dar alergia, no es como los humanos que de repente cuando tienen un problema de piel o creen que el pescado te va a dar un problema de piel, simplemente es una proteína alternativa a las proteínas comerciales que se suelen dar, y además que es rico en omega 3 para que ayude con los procesos inflamatorios propios de la alergia.
0: Correcto, Samantha, y siempre esa duda, ¿no? Cocino para mi perrito en mi casa, le doy la comida de la bolsa. ¿Qué es lo mejor para las mascotas?
1: Es lo que les funcione mejor a ustedes dentro de ser cumplidos. Porque si yo voy a asumir que quiero cocinar, pero voy a cocinar mal, porque le voy a echar aderezo, porque le voy a dar lo que me sobró a mí del almuerzo, porque voy a estar mezclando ollas, porque le pongo una hilacha de pollo y un montón de papa y fideo, entonces ahí yo prefiero que les den la bolsa de comida. Entonces es lo que a ustedes les funcione. Ustedes van a cumplir con una dieta guiada por un nutricionista veterinario, cocinen. Pero si ustedes no pueden, o de repente es mucho presupuesto o es mucho trabajo, mejor denle una bolsa procesada de buena calidad.
0: Excelente, Samantha. Vamos con la siguiente comunicación. Hola, buenas tardes.
3: Hola, buenas tardes.
0: ¿Cómo está?
3: Hola, Malena desde Chiclayo. Quería hacer una consulta a la doctora. Dos consultas en realidad. La primera es, tengo una mascota de más o menos 9 meses, pequeña, de raza pequeña, es criollita. Y lo que pasa es que últimamente se le ha dado por sacudir mucho la cabeza, las orejas, se desespera. Yo he notado que uno de sus oídos, justo donde se sacude, está de color rojo. Siempre lo limpio, pero no sé qué está pasando. Y mi segunda consulta es, tengo un cachorro de casi 6 meses, es de raza cocker, pero cruzadito, es grande, pero sabe que es demasiado hiperactivo, todo muerde, todo quiere destruir, no sé. Es demasiado, corre, salta, rompe muebles, rompe zapatos, todo lo que encuentra. ¿Qué sugerencia? ¿Qué puedo hacer?
1: Okay. Bueno, primero con el perrito de los 9 meses. Tiene 2 cachorros, tiene el de 9 meses y el de 6 meses. Es muy típico de una mascotita que tiene otitis, que está sacudiendo mucho la cabeza, ¿no? Lo primero que hacen es sacudir la cabeza en exceso porque les pica. Pero otra manera de rascarse, aparte de sacudir la cabeza, es rascándose con la pata, ¿no? Y el perrito no es delicado, el perrito no es que meta la uñita así nomás, sino que toda la pata se la mete dentro del oído, y probablemente por eso lo está encontrando rojo. Se está rascando el oído en un momento de repente donde ustedes no logran verlo. Ahora, la señora dice, yo lo limpio, pero aún así tiene esto. Y es porque no es un tema de limpieza, es una infección. Entonces, una infección necesita un antibiótico o necesita una crema multipropósito. Es decir, una crema que tenga algo que cure la infección bacteriana y que también pueda brindarle algún tema antiinflamatorio, ¿no? O analgésico local. Entonces, en este caso, la limpieza es la parte 1 del tratamiento, pero la parte 2 es aplicarle un producto para los oídos de las mascotas que tenga, ¿no?, antibióticos, y que tenga de repente corticoides o algún otro tipo de antiinflamatorio para que trate la infección, porque limpiando solamente pues vamos a quitar el cerumen, pero la infección sigue ahí, ¿no? La bacteria sigue ahí, o el ácaro sigue ahí, o el hongo sigue ahí, y va a seguir produciendo cerumen que sigue molestando al perrito. Así que necesita un tratamiento puntual contra eso, no solamente la limpieza. Y bueno, el uso del alcohol isabelino, básico, ¿no? El cono de la vergüenza, porque definitivamente está rascando, y mientras más se rasque, más se va a inflamar y más bacterias se van a despertar o más hongos van a proliferar. Ahora, con respecto al otro perrito, no hay nada que hacer. Tienes un cachorro que te ha tocado recontra hiperactivo. Cada uno tiene su propia personalidad. Entonces, este perrito es bien difícil frenarlo. En este caso, el etólogo a veces nos da tareas en grupo, ¿no? Porque no solamente es ir y tratar a la mascota, sino es toda la familia. ¿Qué podemos hacer? ¿Qué parte de nuestra comunicación no verbal estamos haciendo para apoyar estas malas conductas hiperactivas? Pero solamente tratar de no dejar a su alcance lo que sea que está destruyendo, ya sea la sandalia, los cables, lo que sea, no solamente para que no te lo malogre, sino porque en cualquier momento este perrito termina en cirugía. O sea, perros como esos terminan comiéndose pedazos de las cosas y terminan en cirugía, y va a ser mucho más complicado y obviamente mucho más caro.
0: Correcto, Samantha. 7410-955 y 940-800-800 aquí en la secuencia Patitas Felices de Radio Exitosa, ¿no? Siempre se habla de gatificar tu casa, o también de que sea más amigable para los perritos. Pasaba mucho con Blackie, ¿no? Yo aprendimos a subir todo y que se fuera de su alcance, porque hasta mordía la cama, o sea, la cama de madera la mordían por todos lados.
1: Y justo ahora, hablando del tema articular, también tienes que adaptar tu casa al problema articular que tenga tu mascota. Ahora ya hay estas rampas, no sé si has visto, para los perritos, porque hay perritos que pues no se les va a ir jamás la costumbre de saltar al mueble o de subir a la cama, pero de repente hacer el esfuerzo o los perjudica, o ya no pueden porque les duele. Entonces han sacado ahora unas rampas que son como de felpa, para que tenga este agarre antideslizante y que el perrito no tenga que hacer el esfuerzo, sino que simplemente suba por la rampita. O también hay como unas escaleras más chiquitas para las mascotas para que hagan esfuerzos más pequeños en vez de hacer todo el salto, ¿no?
0: Uy, qué bonito.
1: Sí, sí, sí, son muy interesantes y los tienen que entrenar porque a veces no, obviamente no captan la idea. Entonces con premios, le compran los premios que les gusten y lo ponen en toda la rampa o lo ponen en los escalones de esa escalera nueva y entonces se van acostumbrando a que ese es el camino que tienen que seguir.
0: Excelente, Samantha. 7410-955 y nuestro WhatsApp, exitosa. Nuestro número 940-800-800, problemas articulares en mascotas, aquí en la secuencia Patitas Felices de Radio Exitosa, la voz de los que no tienen voz. Repetimos los números telefónicos de Radio Exitosa, 7410-955 y nuestro WhatsApp 940-800-800. Somos Exitosa, somos la voz de los que no tienen voz. Osteoporosis, Samantha, ¿cómo se presenta en los perritos o gatitos?
1: Afortunadamente no tenemos esa enfermedad en las mascotas. La osteoporosis es muy común de las personas y sobre todo de las mujeres, porque por un proceso, digamos, de la menstruación, hay una pérdida de calcio y todo esto afecta a los huesitos, pero en el perrito, pues, el tema del celo es muy, muy diferente al de una mujer, ¿no? Sin embargo, ¿no? Porque los perros nunca entran en menopausia, entonces en ellos no hay una pérdida de calcio como lo puede haber en una mujer o en un ser humano, así que no hay una osteoporosis como tal en el caso de ellos, a menos que tengan un grado de desnutrición tal, o sea, realmente tal, para que los huesos estén un poco más frágiles. Pero sí he tenido dos casos de unos perritos que nacen con una enfermedad que es la enfermedad, bueno, se llama osteogénesis imperfecta, más conocido como los huesos de cristal. Y esta es una enfermedad muy triste en la que los perritos ya nacen con los huesos prácticamente en una condición frágil, una condición como si fuera una osteoporosis permanente, y que el perrito se golpea así y ya se hizo una fractura.
0: Uy, Diosito.
1: Es una enfermedad muy complicada, hay que operarle todos los huesos para reforzarlos y lamentablemente no ha sido exitoso en ninguno de los pacientes que yo he visto.
0: Qué terrible, Samantha. Vamos con la siguiente comunicación. Hola, buenas tardes.
4: Hola, ¿qué tal? Muchísimas gracias por la oportunidad de hablar con la doctora, Samantha. Tengo una poodle que tiene 9 meses. En mi casa hay hierba luisa por doquier y tiene ella la tendencia de morderlas y luego las vomita. Y me preocupa mucho porque el vómito es, disculpa la palabra en medio, pero en radio, pero es tipo amarillo con burbujas.
1: Ah, como si fuera bilis.
4: Una pena.
1: Con espuma.
4: Es como una espumita, pero es como si, no sé si ella quiere purgarse o si ella le gusta el olor de la hierba luisa. El punto es que últimamente está muy estreñida, casi no come. Entonces, esta es en mi primera consulta y mi segunda consulta sería, yo sé que no puedes hacer publicidad en medios, pero ¿qué tipo de comida seca le puedo dar y si le puedo agregar pollito encima, ¿no? Nada más, gracias.
1: Ok. Bueno, la hierba luisa afortunadamente no es tóxica para las mascotas, sí la puede comer, no le está causando ningún tipo de daño. ¡Exitosa! Y sí les gusta bastante porque es aromática y es rica. Muchas personas creen que los perritos comen las hierbitas o la grama para purgarse, pero en realidad el perro a veces siente una atracción por comer más fibra o por comer algo más fresco, en este caso puede ser el césped, y pues no es muy inteligente y termina vomitando porque le hace como una acidez. Pero no es intencional, no es que el perro busque purgarse, sino que el perro no mide las consecuencias de comer tanta hierbita. Entonces lo que está pasando acá es que está comiendo tanta hierba luisa que le está dando como una acidez y termina vomitando. No es que quiera purgarse. Entonces lo que tienes que hacer es tratar de limitar el acceso. Sí le puedes invitar, pero hay que limitar el acceso porque parece que tu perro no se controla en la cantidad que ingiere y termina vomitando. Ahora, el vómito del perro no es tan descabellado que sea espumoso o que sea amarillo, porque recordemos que el tracto del perrito es horizontal. Entonces, yo estoy parada. Si yo estoy parada y vomito, es raro que la bilis suba, ¿no? Pero un perrito está echado prácticamente. Entonces, es normal que cuando hace el movimiento para vomitar, la bilis pues se escape, digamos, y se vaya hacia el estómago porque está muy cerca y está en horizontal. Así que no es tan descabellado, no te preocupes, digamos, en exceso si este vómito es espumoso, es amarillo, amarillento y es inmediatamente después de haber comido grandes cantidades de hierba luisa. Obviamente vas a encontrar pedazos de grama en el vómito. Pero lo que dice después, que aparte no quiere comer y aparte...

0: Eso sí, no tiene nada que ver con el cuadro de la hierbita y podría ser algo adicional. Y de repente hasta los vómitos o la necesidad de estar comiendo las plantas puede que tenga que ver con cualquier otra enfermedad. Así que sí te diría que lo vayas a chequear solo por si acaso, a ver si no tiene ningún tipo de problema parasitario o algún tipo de gastritis. Y sí, no podemos decir marcas, pero si tú le quieres dar comidas comerciales o comidas, mejor dicho, procesadas o en croquetas a tu perrito, que es mi recomendación cuando son cachorritos, trata de encontrar estas comidas que no se venden en centros comerciales, las que se venden solamente en veterinarias, porque son comidas que tienen solamente permiso para ser expendidas por veterinarios y no por centros comerciales por la calidad de los insumos. Y sí le puedes dar, echar pollito encima, pero este pollito que le echan encima tiene que ser pues decorativo, pues no, o sea, como que un poquito de pollito espolvoreado encima y ahí no hay ningún problema. Pero si le vas a echar una cantidad considerable de pollo en el plato, entonces sí le tienes que reducir una cantidad considerable de croquetas del plato, porque si no, es mucha proteína.
1: Correcto, Samantha, muchas gracias. Nos queda sumamente claro y justo has explicado un mito recurrente, ¿no? Déjalo que coma todas las paletas porque se está purgando, ¿no?
0: Sí. La gente cree eso.
1: Y eso puede ser una infección.
0: O sea, en primera instancia, porque mi perro también lo hace. A veces, como te digo, solamente quieren fibra, quieren algo fresco, quieren algo diferente y empiezan a comer pasto. Y cuando es un poquito, yo los dejo que coman un poquito, porque está bien que coman fibra. Pero ya a veces ellos no se miden y comen, entonces terminan vomitando. Entonces no se está purgando, no es intencional. El perro no es tan inteligente como para elegir comer pasto para purgarse. Es una consecuencia de algo que han hecho de manera desmedida. Así que no los dejen hacerlo en exceso.
1: Excelente, muchas gracias, Samantha. Gracias, por favor, nuevamente para todos los oyentes de Exitosa, ¿dónde podemos ubicarte?
0: Bueno, nuevamente para que pasen una consulta general conmigo, me pueden encontrar en Villa Mascota en San Borja y en mis redes sociales como la doctora Samantha.
1: Excelente, gracias y nuevamente a la población que desea tener dos gatitos hermosos, maravillosos, síganme por las redes sociales, es un machito, una hembrita y yo los estoy dando en adopción. Por supuesto, una tenencia responsable, ¿no? Sí. No son bebés.
0: Y yo les estoy regalando también la primera vacuna y la primera desparasitación.
1: Muchas gracias, Samantha. Muchas gracias. Muy bien. Hasta luego, Samantha. Y hasta ahora, 5:17, vamos a darle la bienvenida a nuestra invitada, la doctora María Guzmán Coveñas. ¿Cómo está, doctora? Buenas tardes. Bienvenida, Exitosa.
2: Buenas tardes, estimada señorita Katiuska y a todos los radioescuchas.
1: ¿Cómo gracias está? Por la invitación. A usted, muchas gracias. Buen fin de semana. El tema es igualmente pensión de alimentos. ¿Qué abarca y cómo calculamos a estos pensionistas?
2: La pensión de alimento es una fórmula matemática del cual se van a tomar en cuenta dos puntos importantes. Uno, la necesidad del menor y dos, la capacidad económica del padre o madre obligado. De esos dos puntos se va a hacer una resta y el resultado va a ser el valor de la pensión de alimentos. Si fuera en montos, sería, por ejemplo, el papá gana 1.200, las necesidades del joven son 500, esa sería la pensión, entonces restaría y quedaría solamente para el papá 700 soles, ¿no? Pero si es en porcentaje, ahí sí viene un cálculo ya un poco más práctico, porque ahí también se tiene que sumar, el porcentaje no va a variar, el porcentaje va a continuar ganando menos o ganando más. Entonces, son dos formas de pedir la pensión de alimentos.
1: Correcto, doctora. Ahora, ¿qué abarca la pensión de alimentos? Muchos padres piensan que solamente pagar el colegio y la comida, nada más.
2: Exacto, la mayoría cree que alimento, su sinónimo, comida. No es así, los alimentos comprenden siete necesidades básicas que son: uno, los alimentos; dos, la vivienda; tres, la alimentación; cuatro, la recreación; cinco, los estudios; seis, el tema de la vestimenta; y siete, la salud. Entonces, los alimentos es un concepto que abarca temas, todas estas necesidades del menor.
1: Correcto, doctora Coveñas, vamos a recordar también muchas preguntas, ¿no? Y es cuánto cobrarle a el padre o a la madre, ¿no? No es solamente que el hombre da pensión de alimentos, si el padre está a cargo de ese menor, él tendría que solicitarlo a la madre.
2: Así es, pero también hay consideraciones por parte de algunos jueces de que la labor que tenemos en casa, las madres, es una labor no remunerada, entonces... Uh-huh.

0: nos quedamos cuidando a nuestros hijos o salimos a trabajar. Entonces, eso también toma en cuenta el juez, ¿no? Porque imagínense, dejar con una empleada, una nana, sería trabajar para ellos nada más. Entonces, en algunos casos se puede apelar a esa situación.
1: Correcto, doctora, ya podemos habilitar líneas telefónicas. Sé que es un tema muy, muy solicitado aquí en Exitosa. 7410-955, 940-800-800. Pensión de alimentos. ¿Cómo calculo la pensión de alimentos? Ahora, mucha gente compara, ¿no? Dice, al hijo de mi cuñada, a él le dan 5.000, 2.000, no sé, 500, y cada historia es distinta, ¿correcto? El cálculo es distinto para cada niño.
0: Sí, es distinto dependiendo de la capacidad económica del padre. Uh-huh. Y también las obligaciones que tuviera ese padre. Si tiene hijos fuera del matrimonio, tiene obligaciones con sus otros hijos, o tiene obligaciones con la madre, que es persona mayor, o también tiene problemas de salud. Entonces requiere el mismo padre también solventar sus gastos, o el niño requiere una pensión especial. En sí, varía. Cada historia es diferente, cada caso es diferente.
1: Correcto, 7410-955 y el 940-800-800, aquí en Radio Exitosa, la voz de los que no tienen voz. Hablamos sobre la pensión de alimentos, cómo calcularla, qué es lo que abarca, cómo solicitar. ¿Se requiere un abogado, doctora, para pedir la pensión de alimentos?
0: No necesariamente para la demanda, pero ¿qué sucede si llega el momento de tener que contradecir o tener que defenderse si hay una contrademanda por la otra parte? Pero para ello están los abogados de oficio. En el Ministerio de la Mujer hay un CEN, Centro de Emergencia Mujer, acá en Girón Camaná, y Emancipación, que presta atención a las madres de manera gratuita. En sí, la demanda se puede hacer, pero tiene un modelo que no lo en la práctica no lo va a poder hacer, pero lo que quiere decirnos la justicia es que apoya a que no sea necesario la firma del abogado. Entonces ella podemos buscar una plantilla o quizás algún estudiante de derecho que lo pueda hacer. No se necesita la firma del abogado ni tampoco se necesita pagar las tasas judiciales de notificaciones ni de presentación de pruebas. Esa es la ventaja.
1: Correcto, doctora. 7410-955 y el 940-800-800. ¿Qué abarca y cómo calculamos la pensión de alimentos? 7410-955 y el 940-800-800. Y otra pregunta que también es frecuente: ¿hasta qué edad abarca la pensión de alimentos, doctora Coveñas?
0: Sí, la ley ha sido clara en establecer que solamente abarca hasta los 28 años. Siempre y cuando, es decir, de manera normal es hasta los 18 años cuando es mayor de edad, pero si continúa estudiando, abarca hasta los 28 años. Tiene que tener condiciones. Uno, que se encuentre exclusivamente estudiando, no estudiando y trabajando. Dos, que sus estudios demuestren que está sacando aprovechamiento del esfuerzo de su padre de pagarle una pensión de alimentos para sus estudios, es decir, debe tener una nota exitosa. Y tercero, que tiene que estar soltero, no puede estar casado, ni tener familia, ni carga familiar. Esas son las condiciones y tiene hasta los 28 años nada más. Inclusive, si antes de los 28 tiene ya su título profesional, el padre puede pedir ya la exoneración de esa responsabilidad porque ya su hijo puede valerse por sí mismo.
1: Correcto. 7410-955 y 940-800-800. Somos Radio Exitosa, la voz de los que no tienen voz. 7410-955 y el 940-800-800. Estamos conectados a nivel nacional a través de la radio en Lima y Callao 95.5 de la FM. Repetimos los números de Radio Exitosa: 7410-955 y el 940-800-800. El tema de hoy es la pensión de alimentos. Usted puede comunicarse con Exitosa, repito, los números 7410-955 y el 940-800-800. 7410-955 y el 940-800-800. La pensión de alimentos en Radio Exitosa, la voz de los que no tienen voz. Estamos conectados a nivel nacional a través de la radio en Lima y Callao 95.5 de la FM. Repetimos los números de Radio Exitosa: 7410-955 y el 940-800-800. Bueno, vamos a recordar nuevamente los números: 7410-955 y el 940-800-800. El tema es pensión de alimentos. ¿Qué abarca y cómo podemos calcular? Con la doctora María Guzmán Coveñas, ella es abogada experta en derecho de familia. Vamos a la pausa, pero volvemos con mucho más. No se lo pierda.
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La temperatura en Lima, 23 grados. Piura, 26. Trujillo, 23 grados. 5:30 de la tarde. De acuerdo a la última actualización de la OMPE, al 98.524% de actas contabilizadas, la candidata Keiko Fujimori tiene un 50.047%, mientras que Roberto Sánchez obtiene un 49.953%. La diferencia entre ambos candidatos es de más de 12.163 votos en favor de Keiko Fujimori. Y la Universidad Nacional Mayor de San Marcos rechazó el intento de intromisión del gobierno central en la Superintendencia Nacional de Educación Superior Universitaria, SUNEDU, por considerar que compromete la independencia de los organismos responsables de garantizar la cantidad de educación superior. En un comunicado sostuvo que la acción constituye un intento de controlar al ente regulador de la calidad de educación superior. Ámbito deportivo, Marruecos se impone ante Brasil por la fase de grupos de la Copa del Mundo. La transmisión del duelo se transmite minuto a minuto desde las 5 de la tarde. 5:31 de la tarde, tú estás en Exitosa, la voz de los que no tienen voz. Continúe con nuestra programación.

0: exitosa, somos la voz de los que no tienen voz. Estamos conectados a nivel nacional a través de la radio en Lima y Callao 95.5 de la FM. Aquí en Exitosa, la voz de los que no tienen voz, y seguimos en la comunicación con la doctora María Guzmán Coveñas, abogada experta en derecho de familia. ¿Cómo está, doctora? Muchas gracias por su tiempo.
1: Aquí para contestar todas las preguntas.
0: Excelente. Vamos ahora, por favor, a recordar los números de Radio Exitosa: 7410-955, el 940-800-800. El tema es pensión de alimentos. ¿Qué abarca y cómo calculamos la pensión de alimentos? ¿No? Hemos ya respondido a preguntas importantes. Creo que es importante que la población reflexione, ¿no? Que la pensión de alimentos abarca muchos espacios de la vida de los niños, ¿no? Que son la población vulnerable. Ahora, ¿cómo pedir un aumento en la pensión de alimentos, doctora?
1: Así es. Tiene que demostrarse que el menor tiene necesidades. Por ejemplo, un estudio superior, o ya no es... Hay madres que tienen un hijo y después tienen otro, y solamente el primer hijo han iniciado proceso de alimentos, y sin embargo están con la idea de que, como es pensión para su hijo, ya no necesita pedir para el otro hijo. Entonces, en este caso, se necesitaría un aumento de pensión, porque no sería para uno, sino serían para dos. Otra situación también que se da la pensión, el aumento de pensión de alimentos, es cuando mejora la calidad de trabajo del padre, porque las pensiones no quedan en un monto exacto todo el tiempo. Puede ser que él cambie de trabajo, tenga una empresa, hayan más hijos, la situación económica haya aumentado. Imagínense que hay madres que todavía tienen pensión de alimentos del año 2000 de 200 soles. Entonces tienen que hacer su aumento de pensión de alimentos, porque tiene que ser real, tiene que ser adecuada a las necesidades del menor por su interés superior del niño.
0: Correcto, doctora. 7410-955 y 940-800-800. Estamos conectados a nivel nacional a través de la radio en Lima y Callao 95.5 de la FM. Hoy hablamos de la pensión de alimentos. 7410-955 y 940-800-800. Doctora, expliquemos nuevamente cómo se establece una pensión de alimentos.
1: Así es. El aumento de pensión de alimentos se tiene que pedir en el mismo juzgado donde se solicitó el proceso de alimentos. Y si fue el acuerdo de alimentos a través de un acta de conciliación, se tiene que solicitar en ese mismo centro de conciliación, acudir y decirle al conciliador que necesita que esa pensión se aumente, ¿no? Esa pensión de alimentos. Y él citará al invitado, al padre o madre, para que se dé ese aumento. En lo posible, exitosa. Concilie.
0: Correcto, doctora. Vamos con la primera comunicación, por favor. Hola, excelente. Buenas tardes.
2: Buenas tardes, doctora. Buenas tardes.
0: ¿Cómo está?
1: Buenas tardes.
2: Ya, mi consulta es, mire, yo soy la abuela de mi nietito, ¿no? Mi hija tiene su hijo de 3 años y medio. ¿Ya? Y el papá nunca se hizo cargo, se desentendió, se fue y la dejó, ¿no? Y ahora nosotros estamos pensando en intentarle una denuncia, algo, pero él no está acá, él se fue a otro país. Yo no sé cómo hacer, ¿no?
1: ¿En qué país está?
2: ¿En qué país está? Se había ido a España, no sé por dónde, le dijo mi hija que le había dicho que se iba ahí porque su mamá vivía por allá.
1: Perfecto, mire, puede ser verdad como que también puede ser mentira, ¿eh? A veces dicen esas cosas para que la madre se desanime, ¿bien? Entonces mi recomendación es que, ¿cómo? ¿Y la mamita dónde está? ¿Está acá con usted? Porque me dice que está a cargo su nieto de 3 años con usted, la mamá, ¿dónde está?
2: De trabajar. Sí, ella vive conmigo ahí, con el bebé.
1: Ah, perfecto, perfecto. Sí. Bien, entonces la madre tiene que solicitar la pensión de alimentos. En primer lugar hay que ubicarlo. Una forma de ubicarlo es primero ver su estado de migraciones. solicitar en migraciones un registro de cuándo ha sido la última vez que, o sea, de dónde ha salido. Si me dice que ha ido a Europa y está en España, si ahí dice que está en España, porque puede estar en en Latinoamérica, o puede estar en Centroamérica, o simplemente sí, no es no haber salido nunca, ¿no?
3: ¡Exitoso!
1: Entonces, en Europa es muy difícil que haya entrado de manera ilegal. En Estados Unidos, sí. Entonces, lo que usted tiene que hacer es ir a la Embajada de España, hay una asesoría jurídica, y presentarse y decirle lo que nos acaba de contar, que necesita ubicar la dirección del donde está él para que pueda ser notificado. Entonces, inicia el proceso en el juzgado y envía la notificación a través de exhorto. Mire, no cuesta el exhorto, no cuesta tampoco en el proceso de alimento, pero sí dura más o menos 2 meses cada notificación. Pero si usted lo ubica, y también está en las redes sociales, no lo han ubicado por redes sociales, búsquenlo por redes sociales, quizás sepamos dónde trabaja, quizás está trabajando para un restaurante, un hotel. Entonces ya puede usted pedir con eso también la medida cautelar para que se le descuente de planillas. Entonces, eso es lo principal. Por ahora no hay una ley precisa para la búsqueda de padres en el extranjero. Si no, debería ser una propuesta, ojalá que lo propongan. Solamente lo que hay es buscar en el Perú, buscar dónde trabaja, buscar si tiene empresa, buscar si tiene propiedades o si tiene más hijos a los registros. Después tiene acceso. Entonces, por ahora no tiene, y esperemos que eso cambie. Yo le deseo mucha suerte y hágalo, y ahí va a encontrar muchas respuestas.
0: Correcto, muchas doctora, muchas gracias. 7410-955 y el 940-800-800. Hola, buenas tardes.
4: Buenas tardes, doctora.
0: ¿Cómo está? La escuchamos.
4: Sí, mi pregunta es, yo quiero hacer un aumento de pensión de alimentos para mi hija. El papá al momento ya no tiene trabajo dependiente, sino independiente. Y yo quiero saber cómo puedo hacer para saber cuánto es lo que, o cómo acreditar lo que él gana, porque no tenemos forma. Mi pregunta también va dirigida a si en cuanto al secreto bancario, yo lo tengo que pedir en el proceso o el juez de oficio lo pide. Eso, porque tengo forma de acreditar cuánto es lo que gana, y a la fecha mi hija tiene bastantes necesidades, ya no alcanza el dinero. Por otra parte, el que vale es el domicilio que aparece en su DNI, o es porque ya el DNI que aparece en su DNI, esa casa ya la vendieron, ya no vive ahí. Entonces, yo no sé cuál es el que va a prevalecer en el proceso que lo plantearía. Por favor, muchas gracias por su respuesta.
0: Sí, doctora, claro, le escuchamos.
1: Que sí. Muchas gracias por la llamada. Mire, aquí hay dos cuestiones. La primera es el aumento de alimentos, ¿no? Entonces, me dijo que no sabía dónde estaba. Ahí vemos dos problemas, ¿no? Vamos por el primero, que va a tener que... Ahora, si él ya dejó de trabajar y tiene una empresa, las empresas tienen que estar registradas. Entonces, las empresas se registran y se comunican con el Estado a través de la SUNAT. Ya, SUNAT. Segundo, para saber si en verdad tiene una empresa formal, yo le recomiendo que vaya. También lo puede solicitar al juez. Mire, vamos a hacer algo más sencillo, lo va a recomendar. Inicie la solicitud, la demanda de pensión de alimentos en el mismo juzgado donde hubo el proceso de alimentos. Yo se lo recomiendo siempre así por una cuestión de que, como está el expediente en ese juzgado, ellos mismos lo van a desarchivar y es más fácil que el juez vea la sentencia y confirme que hubo un proceso de alimentos y ahora se solicita un aumento de alimentos, ¿bien? Pero también puede ser en otro lugar, porque a veces sucede que ha sido en provincia el proceso de alimentos, entonces usted solicita el aumento en el juzgado más cerca de su domicilio. Ahora, vamos por el siguiente punto, la ubicación. ¿Vale o no vale la dirección del DNI? Claro que sí, es la dirección que está declarada en Registro Nacional de Identidad. Así haya vendido la casa, es responsabilidad de las personas actualizar nuestro domicilio, porque es donde nos ubican, donde vamos a ser notificados, no solamente por las personas que debemos obligaciones, sino también por el propio Estado que te envía notificación. Entonces,
3: exitosa.
1: En el único proceso que es el proceso de alimentos, se permite notificar a su trabajo. Entonces usted en su demanda de aumento de alimentos solicita que se notifique a su trabajo, que desconoce actualmente y que solicita al juez que oficie a Ministerio de Trabajo para que se ubique la dirección donde él está trabajando. Que se notifique a SUNAR, que es la Superintendencia Nacional de Registros Públicos, para saber el nombre de la empresa que él tiene a su nombre, qué cargo tiene. Allí va a salir en la constitución de la empresa cuál es el capital de la empresa, es una microempresa, es una gran empresa. Entonces, dependerá mucho del tipo de empresa. Y por último, también que notifique el juez a SUNAT. Es la obligación, no le está haciendo ningún favor. La ley faculta ahora de manera directa que vea. En SUNAT va a poder ver cuánto él está declarando anualmente. Es decir, ese es el cálculo preciso para saber cuántos ingresos tiene esa empresa y va a ver cómo va a demostrar. Porque una persona que tiene está trabajando en una empresa y le va mal, no continúa con la empresa. Buscaría un trabajo nuevamente bajo planilla, pero se ve que está yendo bien. Así es que también para ir acelerando el paso, yo le recomiendo que usted misma, las mamitas tenemos que volvernos investigadoras, busque en redes sociales. Tiene bloqueada, pídale a alguien, amigos, alguien que le preste la red social Facebook para que vea dónde está publicado, búsquelo con el teléfono, con los datos. Su empresa, ¿de qué cosa es? De servicios, búsquelo. Llame, pregunte, un servicio, ¿cuánto cobra? Entonces tenemos que también apoyar un poquito en la búsqueda de información. Asimismo, empiece hoy día mismo, entre a SUNAT, a la página de SUNAT, consulta de RUT, ponga el número de DNI de él y si no se acuerda, ponga su nombre completo y que salga. ¿Qué tipo de empresa tiene? Entonces usted ya va atando cabos y va sobre todo facilitando al abogado la información para poder sustentar bien su demanda de aumento de alimentos con éxito.
0: Correcto, doctora. Gracias. Vamos con la siguiente comunicación, por favor. Hola, buenas tardes.
5: Aló, señorita, buenas tardes.
0: ¿Cómo está? Lo escuchamos.
5: Buenas tardes. Sí, tengo también el caso de mi hija. Yo soy el abuelo y hay una parte donde mi hija está pidiendo una liquidación de la continuación del proceso de alimentos que ha hecho, porque no le han desembolsado. Ha dado una parte, pero el resto lo ha fraccionado, pero no está cumpliendo esa liquidación. ¿Qué se podría hacer en este caso?
1: Perfecto. Yo supongo que ese fraccionamiento lo han hecho ya en la fiscalía, me parece, cuando le han dado el principio de oportunidad. Llegó a fiscalía su caso.
0: Hola.
5: Sí, aquí yo tengo una hoja,
1: sí,
5: justamente la estoy
1: viendo. Claro, ven, aquí, a eso le voy a explicar qué es la figura que pasa. Entonces, el padre deudor apenas deba dos pensiones, ya está incurriendo en un delito que se llama el delito de omisión a la asistencia familiar. Entonces, se tiene que solicitar al juzgado, al juez que envíe el expediente e inicie en fiscalía una denuncia por omisión a la asistencia familiar. Eso ha procedido en el caso de su nieto y ha ido a fiscalía. En fiscalía hay una fecha para una audiencia y el fiscal de familia frente a su hija y al padre de su hijo, de su nieto, le ha solicitado que llegue a un acuerdo y ella ha confiado en él. Y él ha dicho, yo pago ahorita la mitad, pero deme en fraccionamientos. Y volvió a lo mismo. Y como volvió a incurrir en lo mismo, se tiene que volver a solicitar otra vez la omisión a la asistencia familiar, porque él ahora no tiene delito. Él es una persona libre. Vuelva a denunciar, porque hay una nueva liquidación que está debiendo. Eso es lo que tiene que hacer.
0: Excelente, doctora, muchas gracias. Vamos con la siguiente comunicación.
1: Y algo más también, ya no le dé esa oportunidad, el principio de oportunidad de que pago la mitad y mañana te pago el resto, se da una sola vez. Entonces ahora o paga o se va a la cárcel.
0: Excelente, doctora. Vamos con la siguiente comunicación. Hola, buenas tardes.
3: Buenas tardes, doctora. Quiero hacer una consulta del 2024.
1: Buenas tardes.
3: Buenas tardes. Del 2024 yo le puse una denuncia a su papá de mi hija y ya le salió el número de cuenta, me salió en mes de abril. Y nada, son 2 años que no da nada. El abogado me dice que no se presenta, que no, ya son como 3 audiencias y nada.
1: A ver, ¿audiencias de qué? ¿La audiencia de alimentos?
3: Sí.
1: Ya, pero así no se presente, el juez tiene que sacar una sentencia, pues. O nada, sea, que el niño no va a comer 3 años, 1 año, 2 años no va a comer.
3: 2 años, pero dígame. Ya mi hija ya tiene 12 años.
1: Ya, pero ¿cuándo fue esa audiencia? ¿Llegó a ver qué dijo? ¿Qué dijo el juez?
3: Que no le llegó los documentos, los papeles
1: ya, entonces,
3: para que se presente.
1: Ya, y ahí entiendo.
3: Y después, ya,
1: mire, ahí, ¿después qué me dice?
3: Y después le digo que se presentara, no se presentó, y como en mes de marzo me pidió este número de cuenta y fui al banco, saqué mi tarjeta, todo, y estado de cuenta también saqué, y nada.
1: Ya, estado, pero una pregunta, ¿ese estado de cuenta usted lo sacó para dárselo al padre de sus hijos o lo sacó por indicación del juez?
3: No, indicación del juez, porque sacas para que...
1: Sí, sí.
3: Como no ha pasado nada.
1: Perfecto, ya, perfecto. Iníciele el proceso de alimento. Iníciele ya el proceso penal de omisión a la asistencia familiar. Y mi consejo es que cambie de abogado. Ya, cambie de abogado, vaya al Ministerio de la Mujer o en las comisarías de nuestros distritos está el Centro de Emergencia Mujer. Hable con una doctora, que vea, que se sensibilice y pida una nueva liquidación de todo lo que le debe esos 2 años y que no está pagando y que se inicie un proceso de alimentos. Yo creo que sí hay sentencia, lo que pasa es que usted no ha visto, porque no creo que tanto haya sido que se demore. El juez está en la obligación de dar una sentencia. Si no es así, usted va al juzgado, en el mismo juzgado. Mire, si no hay sentencia, usted va al juzgado y en el juzgado busca dónde está el OCMA, Oficina Nacional de Control. Se pone ahí, toca la puerta, va a salir alguien y le habla su tema y lo va a llamar al juez y va a sacar la sentencia pronta, porque no se puede permitir, este es un abuso de derecho, señora. Cambie de abogado y quéjese. Es mi mayor consejo. Va a ver cómo le va a ir mejor.
0: Correcto, doctora. Gracias. Vamos a recordar los números de Radio Exitosa, 7410-955, el 940-800-800. Estamos hablando de la pensión de alimentos, cómo calcularla, qué abarca, ¿no? Además, también siempre preguntan, doctora, por los devengados. ¿Qué son los devengados?
1: Así es. Devengados son deudas. ¿Y cuándo inicia la deuda? Inicia cuando el juez me admite la demanda. Por ejemplo, yo empiezo la demanda el 1 de enero y el 30 de enero me lo admitió el juez, significa, como las pensiones de alimentos son anticipadas, es decir, ya tengo autorizada mi pensión de febrero. Ya estamos en el mes 7, 6, entonces ya me deben 5 meses. Esos son los devengados. Pasaron 2 años, me deben 24 meses. Entonces yo presento un escrito al juez pidiéndole por favor que acepte, apruebe mi propuesta de liquidación de devengados. Es decir, ahí coloco, como en el caso de la señora que me debe 24 meses y por 500 soles, estamos hablando de 12.000 soles, 1.500, sí, 500, mire, estamos hablando de 12.000 soles que me está debiendo, 12.000 soles. Entonces, solicito al juez que, entonces el juez no lo va a llevar de frente a la cárcel, lo que va a hacer es darle la oportunidad y emplazarlo en 24 horas para que pague, que se pronuncie y pague. Si no paga, allí recién se inicia, incurre en el delito de omisión a la asistencia familiar y el juez va a enviar el documento, el oficio con el expediente a la Fiscalía de Familia para que sea él citado. Si no quiere ir, porque le encanta Las personas le encanta jugar a las escondidas, van con la policía a grado fuerte y se lo llevan enmarrocados y se lo llevan ya adentro, ¿no? Porque está en flagrante.
0: Correcto, doctora. Vamos con la siguiente comunicación. Hola, buenas tardes.
6: Buenas tardes, doctorita. Disculpe. Este es mi caso. ¿Me está escuchando?
1: Le escuchamos. Sí, le escuchamos.
6: Yo era discapacitado, pero leve, y daba por pensión alimentos. Y ahora último que me ha seguido transcurriendo el tiempo, ya mi discapacidad se ha vuelto severa. En este caso, ya. ¿Tendría que seguir dando la pensión por alimentos o cómo haría, doctorita?
1: A ver, ¿qué edad tiene su hijo?
6: 7 años.
1: Ah, ya. Mire, la ley claramente señala, el Código Civil, que la pensión de alimentos no puede poner en peligro la salud del padre o madre, porque es un principio. Como también está el principio del interés superior del niño, pero en este caso sus ingresos han disminuido porque su capacidad le está, usted tiene más gastos, supongo que tiene, no tiene la misma situación económica que antes, supongo, ¿no? Porque entonces usted puede pedir la reducción de la pensión de alimentos, presente un escrito al juez, al mismo juez que vio el proceso, y dígale que presente todos sus certificados médicos, y dígale porque ya no está trabajando como antes, que le dificulta el trabajar y que ya no tiene esos ingresos. No sé en qué trabaja, pero si tiene relación con su salud y con su visión o cualquier tema de discapacidad, obviamente necesita una reducción, ¿no? Y vamos a ver que el juez llegue a un acuerdo con ustedes, ¿no? Porque no siempre las pensiones de alimentos se pueden dar en dinero. Quizás también se pueden dar en especies, no sé, hay personas en la sierra que pueden dar también en lo que cultivan, ¿no? O simplemente dar también en forma de objetos, ¿no? Por ejemplo, ¿no? Cría gallinas, le da 2 o 3 gallinas, es cuestión de que se pongan de acuerdo, ¿sí? Eso es lo que mi recomendación.
0: Correcto, doctora. Gracias. Vamos con la siguiente comunicación. Recordamos los números de Radio Exitosa, 7410-955 y 940-800-800. Hola, buenas tardes.
7: Muy buenas tardes, doctora.
0: Sí, lo
1: buenas escuchamos. Buenas tardes, doctora.
7: Me llamo desde Guanta, Ayacucho.
1: Saludos, Ayacucho.
7: Sí, tengo un niño de condición Down de 5 años. Está a mi cargo desde los 2 años, ya que la madre le provocó la rotura de sus dientes. Y a raíz de eso ya está mi cargo y la mamá es como si se le hubiese tragado la tierra en estos 3 últimos años. ¿Cómo podría iniciar esta demanda de alimentos?
1: Dígame, pero ella está en su ciudad todavía. ¿Qué sabe de ella? ¿Qué dice la familia? ¿Los hermanos? ¿Sus cuñados?
7: Sucede que esta lesión que le provocó a mi niño fue en Lima, cuando convivía con la mamá. Y la mamá tenía 2 niños de su anterior compromiso en etapa escolar.
1: Ya. ¿Está ella? ¿Estará en Lima todavía o estará en el extranjero?
7: Bueno, yo ya me he mudado, estoy aquí en Guanta, Ayacucho ya más de 2 años con mi niño y... Bueno, aquí en provincia, pues, el tema de los pisos de alimentos es un tema mucho más delicado y la profesora de mi niña me está motivando a que le realice esta demanda hacia la mamá.
1: Claro, es posible, pero ¿dónde está ella? Porque dependiendo de que ubiquen al demandado, a la demandada, no va a ser como los casos anteriores, que no se ubica. Entonces el juez dice, ubiquen su dirección, no sabe dónde está viviendo ahora.
7: Ella se encuentra aún en Lima, es el último dato que tengo desde hace 1 año y medio, ¿no?
1: Perfecto.
7: Debe seguir en Lima.
1: Ya, entonces, lo primero que usted tiene que hacer para solicitar una pensión de alimentos, es cierto, es su obligación, es su deber de ella, porque no convive con el menor, usted está bajo su cuidado y eso genera gastos, ¿ah? Entonces usted va a RENIET, a cualquier RENIET de su distrito cercano y se paga creo con 8 soles y pide una copia de su ficha de registral de identidad de ella, no DNI, su ficha registral. Es una hojita donde aparece su foto de ella y sale su actual dirección. A esa dirección tiene que iniciar el proceso. Esperemos que esté, y entonces se la va a buscar, se le va a notificar. También tiene que hacer búsqueda en redes. Mire, hay otra cosa muy importante. El niño no puede crecer sin ver a su mamá, sea buena, sea mala. Hay madres que están en el penal, hay madres que han hecho situaciones peores, pero correcto, la madre es muy importante, correcto, al igual que el padre, en la formación de los niños. Ese es mi consejo.
0: Correcto, éxito, doctora. Muchas gracias. Gracias a la doctora María Guzmán Coveñas. Por favor, ¿dónde podemos ubicarla?
1: Muchas gracias. Estoy en el WhatsApp 9927-18918. 9927-18918. Excelente. Gracias por la invitación. Hasta una próxima oportunidad.
0: Así es. Gracias. Buen fin de semana. Se quedan con Tito Alvites en la hora del volante. Chau, chau.

0: 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La hora en Exitosa, 5:59. 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
4: Después de intentos rebosantes de esperanza y determinación, Jordania ha conseguido clasificarse al máximo certamen del fútbol.
5: Los jordanos, vigentes subcampeones de la Copa Asiática, buscarán complicar las aspiraciones de Austria, Argelia y Argentina, selecciones que comparten grupo en Norteamérica 2026.
4: Con el torneo en el horizonte, Jordania prosigue su marcha hacia la gran cita con una generación de jugadores que, según se afirma, es el mejor de la historia del país.
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0: ¿Cómo están? Muy buenas tardes. Bienvenidos a la Hora del Volante a través de Exitosa, la voz de los que no tienen voz. Estamos en Lima y Callao, en Radio Los 95.5 de la FM y a nivel nacional en 70 frecuencias propias de radio, y también estamos en televisión, Exitosa, en Movistar, Claro, DirecTV y en todas las empresas cableras del país. ¿Qué tenemos para hoy? Es un gran programa porque esta semana la Comisión de Transportes y Comunicaciones ha aprobado el dictamen que va a subir al pleno del Congreso de la República para su debate, reducir, digamos, a la mitad el cálculo de todas las infracciones de tránsito, tanto para los transportistas como para los conductores particulares. ¿Qué quiere decir? Actualmente la UIT está a 5.500 soles y todas las infracciones se basaban en torno a ese monto, ¿verdad? El 20% de una UIT iba por los 5.500 soles. Ahora todo el porcentaje, si es que hay una infracción, digamos, que tiene 50% de una UIT, va a ser sobre los 2.725 soles. En base al 50% de la UIT se va a calcular ahora las infracciones, dependiendo, por supuesto, si es que esto es aprobado por el Pleno de la República, ¿no? Se va a ver probablemente en las siguientes semanas. Se va a ampliar, me parece, la legislatura hasta el 24-25 de este mes, del mes de junio, y esperemos que se ventile en el Pleno de la República, porque esto va a beneficiar a miles de conductores, transportistas y amigos del volante, conductores profesionales que hacen transporte público en la modalidad de taxi, y también a los conductores particulares. Vamos a hablar de este tema también con un especialista. Vamos a hablar con José Barrera, él es vocero de Voces Unidas del Motociclismo, también con dos taxistas, dos amigos del volante, para que nos den sus apreciaciones respecto a este tema. Y esta semana se ha recordado el Día Mundial de la Seguridad Vial. Más que con una conmemoración, es para entrar en conciencia, para hacer una reflexión de que todos los involucrados, tanto peatones, pasajeros como conductores, debemos acatar Exitosa las normas de tránsito para evitar más siniestros y, por supuesto, evitar muertes, ¿no es cierto?, en las vías del país. Es un día que se creó precisamente el 10 de junio en 1945 en Argentina, porque se, digamos, derivó que todos los vehículos deberían circular hacia la derecha. Antes no había, digamos, esa obligatoriedad de circular a la derecha. Una vía, digamos, libre, todos los vehículos iban por la izquierda, por la derecha, al final se cruzaba y no se sabía finalmente que por dónde circulaba. Se obligó a todos los vehículos a circular por la derecha, ¿no es cierto? Entonces, en el sentido de ir y vuelta, ya no había, pues, estos problemas o impases, ¿no? Eso vamos a hablar más adelante también con Franklin Barreto respecto de el Día Mundial de la Seguridad Vial. Y una vecina o conductora que va a venir aquí a la Hora del Volante para presentar su denuncia porque le han embargado 6.000 soles de su cuenta bancaria, esto por parte de la Municipalidad de San Isidro, porque ella cometió una infracción de tránsito y no sabemos por qué la Municipalidad de San Isidro le impuso la papeleta, cuando sabemos que las municipalidades distritales no tienen facultades precisamente para imponer infracciones al Reglamento Nacional de Tránsito. Ella va a estar aquí personalmente para presentar su denuncia y nos va a hablar con detalles qué es lo que pasó ese día, porque son dos infracciones de tránsito. Entiendo que una de ellas, ella se encontraba dentro del vehículo esperando a una persona con su esposo al costado, y sin embargo los fiscalizadores no le tocaron la ventanilla del vehículo, ni tampoco le dijeron avance, señora, que está en un lugar prohibido. Simplemente le tomaron la fotografía y a los meses, ni siquiera fue a los 5 días, le llegó la notificación. Y lo peor es que es dos infracciones que han terminado en embargo con sus cuentas bloqueadas. Vamos a hablar también un poco de qué hacer tras un atropello, cuáles son los protocolos que todos los conductores, los pasajeros, los peatones, que somos víctimas o somos testigos de un accidente de tránsito o un siniestro de tránsito, como bien se conoce, debemos hacer para evitar lesionar y para salvar vidas a los que participan de un siniestro de tránsito. Esto es un poco un resumen de lo que vamos a tratar hoy en la Hora del Volante. Ya estamos aquí en estudios del programa con José Barrera, él es vocero de Voces Unidas del Motociclismo. Se acaban las papeletas abusivas, el Congreso está planteando bajar las multas de tránsito al 50%. José, ¿cómo está? Buenas tardes, gracias por estar en la hora del volante.
1: ¿Qué tal, Tito? Buenas tardes, y aquí encantado pues de compartir esta buena noticia con toda tu audiencia, tu teleaudiencia. Yo creo que esto es un logro importante para la sociedad en particular, viendo de que las últimas acciones que se ven de cara a la ciudadanía contra los fiscalizadores, pues no se normalicen, ¿no? Se han normalizado las extorsiones, el sicariato, pues ya no nos sorprende eso, pero estas acciones últimas que se ven, donde ya incluso la ciudadanía participa para sacar a un lado a los fiscalizadores, no deberíamos de permitir que se normalice. Es a raíz de ello de que el gremio está promoviendo también, o está impulsando este proyecto de ley conjuntamente con la congresista Alcaraz, quien presentó el proyecto de ley original, ¿no?
0: Claro, ella había planteado que se calcule en base al sueldo mínimo vital, ¿verdad? Eso no ha sido posible porque no pueden desnaturalizar tanto el tema laboral con un procedimiento administrativo, digamos, con una sanción por infracciones al Reglamento Nacional de Tránsito.
1: Sí, efectivamente, el pedido original se basa en la aplicación de la base del cálculo sobre la remuneración mínima vital, toda vez de que las infracciones se notifican, se cometen y se dan a los ciudadanos, no a las empresas, ¿no? Las UITs están básicamente reguladas para empresas y para efectos de índices macroeconómicos, pero bueno, finalmente, dentro del debate de la comisión, han creído pertinente de seguir tomando como base la UIT, pero en este caso el 50% del valor de la UIT, para hacer los cálculos sobre las multas que se vienen a futuro, ¿no? Entonces, yo creo que este es un gran avance, porque hay un reconocimiento tácito de parte de los especialistas, en este caso del Congreso, de la Comisión de Transportes y Comunicaciones, para aceptar este proyecto de ley, y ya su dictamen ha sido aprobado el día lunes.
0: Ahora, entre algunos argumentos que se han esgrimido, digamos, para aprobar este predictamen y desechar, digamos, el planteamiento de la congresista Alcaraz, señala claramente que la reducción del valor de las multas debilita su función preventiva y disuasiva, incentivando la reincidencia y disminuyendo el cumplimiento voluntario de las normas de tránsito. Al vincular las sanciones a un ingreso mínimo, se corre el riesgo de que las multas pierdan eficacias como mecanismo de corrección de conductas peligrosas, lo que compromete directamente la seguridad vial y la protección de la vida e integridad de los ciudadanos. Pero con las multas altas no ha sido tampoco nada disuasivo, y menos ha servido para prevenir siniestros o para prevenir tanto conductor imprudente y irresponsable en las vías públicas, José.
1: Sí, efectivamente, las sanciones económicas no van a mejorar, no van a controlar el tema de la imprudencia del conductor. Yo creo que las sanciones económicas últimamente han estado enfocadas en ser un elemento recaudador más que un elemento educativo o preventivo. Todo, o sea, el hecho de que la sociedad ya empiece a reaccionar a estas acciones de fiscalización dice mucho, creo, ¿no? Entonces, nosotros como sociedad organizada tomamos esas quejas, los motociclistas andamos en la calle todo el día, entonces es por eso que también hicimos propio este proyecto de ley. Ahora, lo que no se está tocando en el proyecto y sí es un elemento disuasivo y educativo es el descuento de puntos, ¿no? Finalmente, el elemento que te permite conducir un vehículo automotor es la licencia de conducir, ¿no? Entonces, incluso hay dos sanciones, ¿no? Una sanción económica y una sanción de descuento de puntos por la misma infracción que estás cometiendo. Entonces, la parte de descuento de puntos, eso no se ha tocado, eso se respeta, y yo creo que ese es el elemento disuasivo real, porque el día que te suspendan la licencia o te cancelan la licencia, pues ya no tienes el argumento para poder manejar un vehículo automotor. Sin embargo, tu subsistencia económica con la que tú puedas proteger a tu familia a nivel de alimentación, vestimenta, educación, vivienda, no se va a ver afectado. Actualmente, mucha gente no paga y simplemente porque, o sea, prefiere vivir de repente con una cuenta no a su nombre, sino a de terceros, porque tiene que comer. Si paga, tendría que retirar a sus hijos de repente del colegio, o si está en un colegio particular, o del instituto, o de la universidad. Entonces, uno de los elementos vitales de protección que debe velar el Congreso, y lo ha entendido así, es de que los derechos fundamentales de la persona, la alimentación, la educación y la salud, deben preservarse. Y en este caso, los altos montos de las multas que se están imponiendo actualmente, pues va contraviniendo a esos derechos fundamentales.
0: Eso no ha sido nada disuasivo, por el contrario, ha significado que miles de conductores vean reducido hasta 100 puntos en el récord de conducir, y por lo tanto la suspensión o la cancelación de sus licencias, y los han obligado, digamos, a irse a la informalidad, ¿no es cierto? Porque pierden su título habilitante, no tienen la licencia de conducir, el vehículo está con orden de captura, trabajan en la madrugada, trabajan como que a salto de mata, y otros decenas o centenares, diría yo, han tenido que salir del país porque ya no pueden trabajar acá.
1: Sí,
0: han salido del país precisamente para buscar otros destinos y para trabajar como conductores en un país donde sí funcionan las normas y las reglas, ¿no?
1: Sí, definitivamente este tipo de mecanismos de recaudación, mal llamado infracciones de tránsito, yo creo que lo que están haciendo es lo que tú comentas, ¿no? Los conductores profesionales están migrando a otros países, se están retirando del mundo del transporte para dedicarse a otros rubros. ¿Y cuál es el efecto y cuál es el impacto, ¿no? De que hay cientos o quizás miles de unidades de transporte público que están parados, sin uso, porque no, los conductores están migrando a otro lado. Y el efecto de esa de ese retiro, de tener los buses parados, básicamente se traduce en que la sociedad que se moviliza en transporte público se ve directamente afectado. Entonces, yo creo que este proyecto de ley que se está planteando, y que finalmente la Comisión de Transporte del Congreso ha reconocido que tenemos que mejorarlo, tenemos que cambiar, y es así que se ha dictaminado, ¿no? Y esto es un gran paso para poder nosotros lograr unas sanciones justas, unas sanciones creo que equilibradas, ¿no? Que no atenten contra la economía familiar, básicamente.
0: Yo he hecho un video a raíz de una participación en la secuencia que tengo acá en Exitosa Te Escucha con Katiuska Torres Aybar, y he subido un extracto de esa secuencia, y hay muchos seguidores que comentan que sigue siendo alto un 50% de la UIT, ¿no? Estamos hablando de 2.750 soles, ¿verdad? Ellos consideran que debería haberse aprobado el sueldo mínimo vital, ¿no? O el sueldo mínimo vital, obvio. Sin embargo, claro, ya leyendo un poco el predictamen, nos hemos dado cuenta de que no puede, digamos, haber esta contraposición entre un monto que tiene que ver con el tema laboral y otro que tenga que ver con básicamente las infracciones.
1: Sí, inicialmente se propuso el sueldo mínimo vital porque las infracciones la cometen los ciudadanos, ¿no? Y los ciudadanos, el ingreso que se basa y se mide sobre la economía familiar es el ingreso mínimo vital. No es una UIT, UIT básicamente está enfocado hacia empresa. Pero bueno, 50% yo creo que es una gran ganancia, y lo importante, como repito, es de que el Congreso ha reconocido que aquí tiene que haber un ajuste, tiene que haber un cambio. Y yo creo que esta es la oportunidad, y hago un llamado a todos los congresistas, a los voceros de bancada, de que este proyecto se lleve al pleno para la próxima semana. Uh-huh. Y se debata y se apruebe. Yo creo que es la oportunidad para resarcir todo el daño que se ha cometido contra los conductores, contra la sociedad, y pues dejen un legado, al menos un último legado en beneficio de la sociedad, ¿no? Sin mirar, porque esto no es un tema de campaña, de política, ni de populismo. Es un tema de justicia, creo.
0: Claro. El artículo único dice literalmente: las multas por infracciones al tránsito aplicables a los conductores de transporte público y privado se determinan sobre la base de la mitad, 50%, ¿no es cierto?, de la unidad impositiva tributaria vigente. Acá hay algo importante: vigente al momento de la comisión de la infracción. ¿Esto qué quiere decir, José? Que si se aprueba esta ley, al día siguiente se publica, y en ese mismo día un administrado, un conductor, comete una infracción y no lo notifican, y lo notifican recién en el año 2027, la infracción ha sido cometida con la UIT del 2025, del 2026, 26. Perdón, ¿no es cierto? 5.500 soles. Entonces,

0: 50% de los 2.500 soles va a ser cobrado, digamos, es un ejemplo, en el 2027 con el 50% de 5.500 soles.
1: Claro, la base de cálculo va a ser el monto vigente.
0: No con la UIT del 2026.
1: No. Efectivamente.
0: Eso también es otro truco medio ilegal que le sacan la vuelta el SAT, la SUTRAN y la ATU, ¿no?
1: Sí, actualmente pues.
0: Lo dice el reglamento también.
1: Sí, una UIT que se son de hace 2 o 3 años atrás, que era un monto menor, pues los están actualizando a la fecha, ¿no? Al momento del cobro. Pero sí, efectivamente, esa es una mala acción que están realizando y es por eso que este detalle se ha incluido en el artículo único de este proyecto de ley.
0: Uh-huh. Ahora, ¿qué pasa con aquellos conductores que han cometido las infracciones en el 23, 24, 25 y ahora se aprueba este proyecto? Van a tener que, digamos, acogerse a este beneficio porque en estos casos sí hay retroactividad porque beneficia al administrado. Eso dice claramente la ley de procedimiento administrativo.
1: Yo creo que es un tema para debatir y para estudiarlo. Preliminarmente es lo que indicas. Sin embargo, si es que habría una negativa, yo creo que el hecho de que se reconozca que hay un abuso, un enfoque de recaudación a través de las multas, se podría pedir algunas excepciones sobre las deudas anteriores, ¿no? En el caso de que no lo acepten tácitamente como está la ley, ¿no?
0: Claro, pero la ley es clarísima, ¿no? Claro, sí. Solamente la ley es retroactiva cuando beneficia al administrado o al reo. Dice claramente, ¿no? En este caso, aquel administrado que no ha pagado una multa del 2025 y el 2026 se aprueba la rebaja del 50%, se va a tener que calcular
2: exitosa
0: esa infracción que él cometió en el año 2025 con la rebaja. Va a tener que pagar lo que le corresponde o lo que ocurrió en el año 2025 con la UIT 5.500 soles, sino sobre los 2.750 soles.
1: Es correcto.
0: Debería calcularse ya con ese monto, independientemente si cometió la infracción el año pasado, porque ahí sí se aplica lo que se conoce como el principio de irretroactividad, ¿verdad? O sea, porque le beneficia al administrado.
1: Sí, de hecho, o sea, ahí me imagino que deben ser cientos de miles de casos que no se han pagado porque por un tema de repente de una aplicación injusta de una papeleta o de una infracción. El Poder Judicial está súper abarrotado con expedientes, a pesar que son salas supuestamente express,
0: claro,
1: salas rápidas, salas especialidades en tránsito.
0: Uh-huh.
1: Pero actualmente yo creo que ya están llegando al año de expedientes que ni siquiera lo han revisado. Entonces, todo ese cúmulo de expedientes que se tienen tanto en las entidades administradoras como en el Poder Judicial, este proyecto de ley lo que va a hacer es bajar ese índice de personas que pues no desean pagar, ¿no? Esto aquí sí ya va a ser un poco más pagable ya, porque con los montos actuales prefieren irse a juicio.
0: Uh-huh.
1: y no pagarlo, ¿no?
0: Uh-huh.
1: Claro, en el camino los embargan, las cuentas o los vehículos los detienen. Al final terminan pagando.
0: Claro, hay algo por
1: la inacción del Poder Judicial.
0: Hay algo que creo no se han dado cuenta, porque contrapone o enfrenta a la Constitución Política del Perú con el Reglamento Nacional de Tránsito. En el Reglamento Nacional de Tránsito señala claramente, me parece que es el artículo 310, y lo tengo por acá, en donde señala que se debe pagar con la UIT vigente, ¿no es cierto? Dice claramente, lo voy a leer acá, estoy buscando el artículo 310, lo tengo acá. Acá está, es el artículo 311. Dice, las sanciones pecuniarias por infracciones de tránsito aplicables a los conductores se imponen de acuerdo a los siguientes porcentajes, ¿no? Infracciones muy graves, multa equivalente al 100%, 50%, 24% o 12% de una UIT, según corresponda. Infracciones graves, equivalente al 8% de la unidad impositiva tributaria. E infracciones leves, multa equivalente al 4 o 5% de la unidad impositiva tributaria, según corresponda, ¿no? Dice el decreto número tal, tal, tal. En el tercer numeral dice, el monto de la unidad impositiva tributaria será el vigente a la fecha de pago. Dice el Reglamento Nacional de Tránsito.
1: Claro.
0: El monto de la unidad impositiva tributaria será el vigente

0: a la fecha de pago. Pero ¿qué dice? Acá tengo yo mis apuntes. ¿Qué dice la Constitución Política del Perú en su artículo 103? Es clarísimo que señala que ninguna ley es retroactiva, salvo que beneficie al administrado o en todo caso al reo. Dice claramente eso el artículo 103 de la Constitución Política del Perú, que no lo tengo acá. No lo tengo. Pero yo me acuerdo, dice claramente el artículo 103, ninguna ley es retroactiva, y eso está clarísimo, lo sabes tú, lo saben todos. Sí. Solo cuando favorece al administrado, ¿no es cierto? Entonces, si una UIT se publica a través de un decreto supremo, a través de una ley, la ley que está vigente con los 5.500 soles del 2026 fue publicada, me parece que el 12 o el 13 de diciembre del año 2025, para que entre en vigencia el 1 de enero del 2026, ¿verdad? Con los 5.500 soles. Si la Constitución dice ninguna ley es retroactiva, se entiende que los 5.500 soles no puede ser retroactivo a aquellas multas que han sido colocadas en el 2025, en el 2024 o en el 2023. Entonces, ¿por qué el reglamento dice hoy está vigente?
1: Claro, es una.
0: Si la Constitución dice claramente, y lo dice un jurista muy, muy experto, Morón Urbina, que las infracciones de tránsito o las multas administrativas están, digamos, basadas o sujetas a la ley de procedimiento administrativo general. No tiene nada que ver el código tributario.
1: Claro.
0: Y las multas, ¿por qué se cobran con la UIT? ¿No es cierto? Esto es administrativo, netamente.
1: Sí.
0: Y además que las multas, y acá hay un doble cobro, no solamente porque actualizan de acuerdo al nuevo valor de la UIT, sino porque hay moras por no pagar, ¿no es cierto? Los intereses.
1: Sí.
0: Entonces, al final, el administrado paga doble. Y la idea no es esa, la idea es que te cobren simplemente de acuerdo lo que dice ahora el reglamento, la ley que sea, el proyecto que se ha aprobado, ¿no es cierto? Vigente al momento de la infracción. Eso debe ser.
1: Sí, claro. Finalmente, actualmente lo que hacen es cobrar, como dices, intereses, moras, costas, costos, notificaciones, gastos administrativos. Uh-huh. O sea, te ponen
0: todo.
1: Más carga de lo que vale realmente.
0: Y encima con la UIT actual.
1: ¿No? Entonces, eso es, como dices, si bien es cierto, está en el reglamento de tránsito, yo creo que es un artículo que está desnaturalizando la Constitución finalmente, ¿no?
0: Claro, yo creo que. Ahora, ¿esto se puede perfeccionar o va a subir así tal cual al pleno?
1: Ya se aprobó el dictamen y va a subir tal cual el pleno, ¿no? Uh-huh. Va a subir tal cual el pleno. Por eso es que se ha precisado aquí de que.
0: Vigente.
1: Va a ser vigente al momento de la comisión de la infracción.
0: Infracción.
1: ¿No? Entonces, ese es el detalle que se está anclando acá, ¿no?
0: Claro. Claro, porque lo que se va a hacer acá es modificar el reglamento.
1: Sí.
0: ¿No es cierto?
1: Sí.
0: Se va a modificar el reglamento y se va a incluir ese párrafo que dice vigente al momento de cometer la infracción.
1: Correcto.
0: Eso finalmente anula lo que dice el reglamento nacional.
1: El actual.
0: Claro.
1: Va a anular el actual, va a anular de lo que indica una UIT por claro.
0: Y
1: el 50% del valor de la
0: irretroactividad. Todos aquellos que han cometido infracciones desde el 2025 para abajo deberían pagar con el 50%
1: de la UIT. Debería hacer el cálculo automático las entidades que
0: se encargan
1: de la cobranza con el 50% de la UIT.
0: Y ahí no hay nada que analizar, nada que interpretar. La ley es clarísima.
1: Sí.
0: La ley es clara.
1: Es por eso que nuevamente insisto y instamos a los congresistas y al, en este caso a la presidencia del Congreso y a la mesa directiva de que, por favor, la oportunidad de oro del Congreso actual de hacer justicia con esta ley, ¿no? Una justicia en beneficio de la sociedad.
0: Está clarísimo. Yo te felicito, José. Yo sé que eres uno de los voceros o de los representantes de los motociclistas, ¿no? Que se han unido también, ¿no es cierto? Hay varios gremios, sí, que se han unido para empujar esta.
1: El gremio conglomera varias asociaciones, claro, clubes y motociclistas independientes. Básicamente, el aporte que damos al gremio es un aporte profesional más que de ser motociclistas netamente, ¿no?
0: Claro.
1: Y promoviendo e impulsando este proyecto de ley, pues estamos saliendo incluso fuera del ámbito del motociclista. Uh-huh. Estamos saliendo al ámbito ya del transporte, ¿no? Entonces, temas como esto, tenemos otros temas más que hemos presentado a la municipalidad de Lima, Y, por cierto, desde aquí hacemos un llamado al alcalde Renzo Reyardo, que tenemos una solicitud de audiencia desde el mes de enero que no ha sido atendido todavía. Tenemos propuestas muy interesantes en pro de la educación vial, en pro de la seguridad vial también, ¿no? Entonces, yo creo que es bueno escuchar, señor Reyardo, así como el Congreso está escuchando y está dando la razón al dictaminar este proyecto de ley. Yo creo que la municipalidad tiene una gran oportunidad también de escuchar y de hacer algunos cambios en pro de una mejora convivencia vial.
0: Gracias, José, por estar en la hora del volante. Muy amable.
1: Gracias a ustedes.
0: La próxima
1: estamos en contacto.
0: José Barrera, vocero de Voces Unidas del Motociclismo, ampliando este dictamen que ha sido aprobado por la Comisión de Transportes y Comunicaciones del Congreso y que esperemos pronto suba al pleno para ser debatido y ser aprobado, ¿no? Todas las multas, todas las infracciones al tránsito van a ser, según este dictamen, calculadas en base al 50% de una UIT. Hoy es 2.750 soles. Y todos aquellos que han cometido multas del 25 para abajo deberían acogerse porque les beneficia y la ley es clara. Eso es lo que dice al respecto. Vamos a hacer nuestra primera pausa comercial. No se mueva de exitosa porque al volver, no más multas impagables. Hablan los taxistas. Además, Municipalidad de San Isidro embarga 6.000 soles a conductora. Le tomaron foto estacionada y nunca le notificaron. Con eso más volvemos en la hora del volante.
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3: Desde su incorporación a la Confederación Asiática de Fútbol en el 2006, Australia sabe lo que es clasificar al torneo de forma consecutiva.
4: Tras pasar a octavos de final en dos ocasiones, en el 2006 y 2022, en su mejor actuación en la máxima cita mundialista, los soqueceros buscarán repetir esa esencia en el presente año.
3: La selección australiana, que dirige el exfutbolista Tony Popovich, tendrá como rivales en su grupo a Turquía, Estados Unidos y Paraguay.
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0: La temperatura en Lima, 26 grados. Ayacucho, 15. Huánuco, 21 grados, 6 y 30 de la tarde. De acuerdo a la última actualización de la OMPE, al 98.529% de actas contabilizadas, la candidata Keiko Fujimori tiene un 50.047%, mientras que Roberto Sánchez obtiene un 49.953%. La diferencia entre ambos candidatos es de 12.163 votos en favor de Keiko Fujimori. El comandante general Oscar Arriola aseguró que tomarán las previsiones de seguridad para resguardar la anunciada toma de Lima. Agregó que estarán dispuestos a dialogar con los manifestantes para evitar violencia.
1: Entonces, en específico,
2: no hay un número y
1: se ha desplegado efectivos policiales para esta anunciada toma de Lima.
2: Bueno, se toman las previsiones porque también tenemos mucha información, vasta información, y además no hace uno más que revisar las redes y otras conatos de situaciones en las cuales ponen de manifiesto sus intenciones, y nosotros actuamos, pero siempre estamos primero predispuestos a dialogar, a influenciar en las personas para que no esto vaya escalando y tenga ribetes de algún tipo de violencia para nosotros.
0: Y en declaraciones a Exitosa, el vocero de Voces Unidas del Motociclismo, José Barrera, indicó que el proyecto de ley del Congreso que plantea bajar las multas de tránsito al 50% significa un gran avance a favor del sector. Indicó que la aprobación de este predictamen se ha registrado el día lunes.
3: Es un gran avance porque hay un reconocimiento tácito de parte de los especialistas, en este caso del Congreso, de la Comisión de Transportes y Comunicaciones, para aceptar este proyecto de ley, y ya su dictamen ha sido aprobado el día lunes.
0: Y en el ámbito regional tenemos información en vivo desde Piura con nuestra compañera Cintia García. Contigo, Cintia, te escuchamos.
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5: Continuamos llevando información desde la región de Piura, y esta vez nuevos hechos de criminalidad encienden las alarmas entre los ciudadanos del distrito de 26 de octubre, donde la inseguridad continúa en aumento. En horas de la mañana, cámaras de videovigilancia captaron el preciso momento en que dos sujetos intentaron asaltar un agente bancario ubicado frente a la municipalidad distrital de 26 de octubre. En las imágenes se observa a una mujer que en su intento por abrir el establecimiento levanta un portón metálico de color verde. Es en este instante cuando es interceptada por dos individuos, uno de ellos con gorra blanca y casaca roja, la apunta con una arma de fuego para obligarla a abrir el local. Ante la amenaza, la mujer retrocede y en una rápida reacción decide bajar nuevamente el portón para evitar el ingreso de los delincuentes. Sin embargo, uno de ellos realiza un disparo impactándola gravemente. Minutos después, la víctima fue trasladada de emergencia al Hospital Santa Rosa de Piura, donde su estado de salud se mantiene bajo estricta reserva. Efectivos de la policía llegaron hasta la zona para iniciar las diligencias correspondientes y analizar las imágenes de las cámaras de seguridad con el objetivo de identificar y capturar a los responsables. Este violento intento de asalto vuelve a evidenciar el preocupante nivel de inseguridad que se vive en este sector de la ciudad. 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
1: Estamos dando inicio así a la segunda media hora de La Hora del Volante a través de Exitosa, la voz de los que no tienen voz. Tengo en mis manos este predictamen que ha sido aprobado por unanimidad, mayoría, ¿no? El proyecto en la Comisión de Transportes y Comunicaciones del Congreso, que tiene solamente un artículo y que dice textualmente: las multas por infracciones al tránsito aplicables a los conductores de transporte público y privado se determinan sobre la base de la mitad, 50%, de la unidad impositiva tributaria vigente, ojo acá, vigente al momento de la comisión de la infracción, en sustitución del valor completo de la UIT, es decir, en vez del 100% de una UIT. Para hablar de este tema, estábamos con nosotros aquí en estudios Oliver Durán y Carlos Andrés Pérez Lazo. Ambos son taxistas formales independientes que, de hecho, porque están expuestos todo el día a la congestión vehicular, a otros conductores imprudentes, a peatones también imprudentes, y por lo tanto han cometido infracciones o les han impuesto algunas infracciones de tránsito. ¿Cómo estás, Oliver? ¿Qué tal? Gracias por estar en La Hora del Volante.
2: Bien, Tito. Gracias a usted por la invitación y estamos para...
1: Y Carlos Pérez. ¿Cómo estás,
3: Carlos? ¿Qué tal, Tito? ¿Cómo estás? Mucho gusto.
1: ¿Qué infracciones han cometido ustedes a lo largo de su carrera profesional, digamos, como taxistas independientes?
3: Bueno, en mi caso es por mal estacionamiento y una fotopapeleta también por exceso de velocidad que fue impuesta en el puente de la Tarjea. Pero no me notificaron cuando la papeleta ya había subido. A las finales terminé pagando 1.500 soles.
1: ¿Y en el caso de estacionar mal, en dónde fue, en qué distrito?
3: Eso fue en Miraflores. En Miraflores.
1: ¿Dejaste el vehículo?
3: Sí, dejé el vehículo, pero no había ninguna línea amarilla, nada, pero...
1: No había señalética
3: no había
1: que prohibía estacionar.
3: No había.
1: ¿Y vino un policía y te tomó una foto?
3: Me mandaron una fotopapeleta, pero cuando ya llegó la fotopapeleta, ya no estaba con el monto que era para el descuento, sino con un monto ya mucho más elevado, casi 400 soles. A las finales ha seguido subiendo, ha seguido incrementándose y ahorita está casi como 1.000 soles.
1: Por las moras, por los intereses.
3: Ajá, exactamente.
1: ¿Esa infracción cuándo la cometiste? ¿En qué año?
3: Eso ha sido más o menos en el mes de febrero.
1: ¿De este año?
3: Sí.
1: ¿Y cuánto tiempo después te notificaron? ¿Dentro de los 5 días?
3: No. El problema de las fotopapeletas es que no te notifican dentro de los 5 días hábiles. Generalmente te lo dejan a veces un mes, 2 meses, 3 meses, hasta medio año. Uh-huh. Y ya cuando la papeleta se ha incrementado. Entonces tú no puedes pagarlo en ese momento con el descuento. Y terminas pagando un monto...
1: Claro.
3: ¿No? Un monto mucho más grande.
1: Y si haces el reclamo, argumentas con pruebas de que el lugar no tenía la señalética de prohibido estacionar y tampoco estaba, digamos, la acera pintada de amarillo, te devuelven tu expediente porque te dicen ya estás en extemporáneo, ya estás a destiempo porque debiste haberlo hecho dentro de los 5 días, pero nunca me notificaste dentro de los 5 días, ¿no?
3: Claro, ese es el problema. El problema es que ellos son juez y parte, ¿no? O sea, ellos te acusan y también tienen, ellos resuelven el tema. Entonces, prácticamente ahí hay una incongruencia. Uh-huh. Por eso que muchas veces la mayoría de transportistas termina pagando, porque no te hacen caso. Uh-huh. Por eso es importante, y se tocó el tema también acá, Tito, de tu programa, el tema de un tribunal de tránsito, que sería muy importante justamente para esgrimir esos temas.
1: Claro.
3: En todos los países, en Chile, poniendo el ejemplo acá en Sudamérica, en Europa, Estados Unidos, tienen tribunales de tránsito. Uh-huh. Justamente para que cuando haya este tipo de atropellos uno pueda ir y ahí recién sea un juez imparcial y tome una decisión. Claro. Eso sería lo más adecuado, ¿no?
1: Claro, porque ahí el tribunal de tránsito, que es un ente independiente, autónomo, va a llamar a las partes y va a decir: a ver, señores de la policía o señores del SAT, muéstreme la prueba fehaciente que ustedes han notificado dentro de los 5 días hábiles al administrado o al propietario o al conductor.
3: Claro.
1: Y ellos van a tener que probar de que efectivamente te notificaron, ¿verdad? Uh-huh. Y en base a esa notificación, ustedes, nosotros los administrados, tenemos también que argumentar que esta papeleta fue mal impuesta, porque no está pintado de amarillo, porque no está la señal, digamos, vertical de prohibir estacionar, ¿verdad? Y al claro. no haber, digamos, esas señales, esta papeleta se cae por sí sola. Es decir, se debe anular esa papeleta. Pero como bien dices, el SAT, la ATU, la SUTRAN actúan como juez y parte y debería existir este tribunal administrativo, ¿no?
3: Por supuesto, porque si tú te das cuenta, Tito, por ejemplo, la escala en tabla de infracciones no se ha hecho con ningún criterio.
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3: ¿No? Para hacer una tabla de infracciones tienes que tener, primero, una proporcionalidad, razonabilidad y un tema económico, ¿no? ¿Cómo puede ser el tema de proporción? Por ejemplo, ¿no? Si ¿cuánto es la multa, por ejemplo, por manejar en estado etílico y provocar un accidente?
1: 5.500.
3: Una UIT, ¿no es cierto? Pero ¿cuánto es la multa por hacer taxi colectivo? 16.500. Entonces no tiene una proporción. No hay una proporción ahí. Claro. O sea, me estás diciendo que tú, que manejar borracho y matar gente es mucho menor que lo otro.
1: Claro.
3: No tiene una incongruencia, claro. ¿No?
1: Dos unidades para el dueño y una para el conductor.
3: Por supuesto. En el tema de razonabilidad, por ejemplo, te pongo un ejemplo. Si tú, por ejemplo, te encuentras con un amigo en la calle y quieres tomar un taxi. Viene un taxi y le dice, señor, ¿sabe qué? Yo me voy a Jesús María y mi amigo se va a Pueblo Libre.
1: Se ponen de acuerdo.
3: Ajá, ya, sí, Pueblo lo llevo. Te ve el inspector del ATU y te dice, estás haciendo taxi colectivo, ¿no? ¿Y cuánto es la multa? 16.500 soles. ¿Eso es razonable? No es razonable. O sea, están actuando...
1: Aún teniendo título habilitante, aún teniendo una autorización como taxista.
3: Exactamente, pero solamente por el hecho, porque él te dice de que tú estás haciendo taxi colectivo, te sanciona. Y hay muchas personas que son formales, taxi amarillo, con toda su documentación, y por esa falsa acusación terminan pagando 16.500 soles. Es más, le retienen la licencia y mandan su vehículo al depósito. Entonces prácticamente al conductor le están cortando los brazos. ¿No? ¿Cómo va a llevar un pan a su casa si ya no le quitan la herramienta? Encima lo sancionan y le cancelan la licencia. Ahora, pasamos al último punto, que es el tema del factor económico. Un taxista promedio gana entre 2.500 a 3.000 soles. ¿Ya?
0: ¡Exitoso!
3: Si tú le pones una multa que es de 16.500 soles...
1: No tiene para pagar la multa.
3: No tiene, y aparte, ¿cuántos meses tiene que trabajar?
1: Claro.
3: ¿No? Son casi siete meses. ¿No? Cinco meses.
1: Y su carro ya tiene de repente claro, 6 u 8 años.
3: Cinco meses.
1: El vehículo cuesta menos que los 16.500.
3: Entonces, él no va a poder. Prácticamente lo estás obligando a que sea informal.
1: Claro.
3: A que trabaje de ilegal, a que sea pirata, a que trabaje en la amanecida, en la noche, escondiéndose. Por eso que lo ves que está asustado, mirando si ahí está bien el ATU. Y se escapa y pasan estas cosas, ¿no? Pasan estas cosas que a veces lo atropellan. No justifico eso tampoco.
1: Claro.
3: Pero el sistema te arroja la informalidad. Porque el tema de las sanciones altas no ha mejorado el transporte público, lo ha empeorado y cada vez hay más transportistas que trabajan de manera informal. Por eso hay taxis colectivos, taxis piratas y todo el sistema de transporte se ha llenado justamente de mucha informalidad. Ahora, quería terminar el tema económico, ¿no? Te pongo el ejemplo, un congresista ¿cuánto gana? Casi 30.000 soles, ¿ya? Acá viene el tema del factor económico. Si tú le pones una multa a un congresista por pasársela al rojo, que son 494 soles, no le hace daño a su bolsillo, porque es un monto mínimo.
1: Y le van a notificar dentro de los 5 días.
3: Y te voy a pagar 50 soles. Pero en cambio, si tú le pones a un taxista esa multa de pasársela a la luz roja, son 500 soles, son como 10 días de comida que iba a su casa.
1: Claro.
3: Entonces, hay otros países, como Suiza, los países nórdicos, que primero tienen un juzgado de tránsito y evalúan el sistema. O sea, ¿cuánto tienes tú? ¿Cuánto es tu patrimonio? Ah, tú tienes un ingreso de 30.000 soles, entonces la multa ya no sería 500, sino sería 10.000 soles. Entonces, eso es la proporcionalidad, el tema económico.
1: Claro.
3: En Suiza, por ejemplo, había un caso de que un joven se pasó la velocidad, el exceso de velocidad, donde en una pista que era 50 y 120 kilómetros por hora. Cuando el juez revisó su tema patrimonial, el hombre tenía como 22 millones de dólares. ¿Sabes cuánto le pusieron la multa? 160.000 francos. Equivalentes en soles es más o menos como 800.000 soles. Entonces, justamente porque a él sí le va a doler el bolsillo porque la capacidad económica que tiene. Entonces, eso también se podría importar acá. Porque tú no le puedes poner a una persona que gana un sueldo mínimo una multa que que le vas a quitar la comida, que una persona que tiene mucho dinero, claro, y sobrado no le va a hacer ni cosquillas pagar una multa.
1: Trabajo y lo obligas a ser informal.
3: Por supuesto.
1: Y la autoridad lucha contra la informalidad.
3: Exactamente.
1: Cuéntanos, Oliver, tú,
2: sí, tu caso. Sí, justamente. Bueno, primero respecto al predictamen favorable del proyecto de ley 14388, que precisamente va a pasar al poder legislativo.
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2: En la cual, la verdad que al inicio se tenía justamente o estaba dentro de los considerandos tomar como base de referencia lo que es el sueldo mínimo. Sin embargo, no se dio. Entendemos que ahora lo que se tiene es justamente la mitad del UIT, lo cual en cierto modo va a ser de alivio, porque creo que en el sector transporte uno de los hechos que hace que lamentablemente se está siendo muy, muy castigado es que justamente las multas son muy desproporcionales en el sentido de que no se condice con la realidad de la economía de los taxistas, de los conductores en general.
1: Claro.
2: Entonces es en ese contexto que, bueno, nuestra apuesta era porque finalmente se fijara sobre el sueldo mínimo, pero no se dio el hecho. Ahora que se da, bueno, vamos a esperar que en el legislativo pues ciertamente también se dé curso y se pueda promulgar como corresponde. Y en ese sentido estamos a la espera con la expectativa de que precisamente en lo pronto se pueda concretar ello para que miles de taxistas, miles de conductores, no solamente taxistas, conductores en general pudieran favorecerse de todo ello, ¿no?
1: ¿Tú tienes alguna infracción, alguna papeleta que te impuso municipal o la policía de tránsito?
2: Sí, pero están pagadas. En mi caso están pagadas, pero eso no quita de que ciertamente hay muchas situaciones en las que miles de taxistas viven situaciones en las que a partir de una suposición terminan por impugnar justamente los inspectores o el personal de tránsito, y eso es algo que justamente se vive a diario. Entonces, ¿qué sucede? Ante esa realidad es que no se puede contrarrestar a lo que la autoridad a partir de la suposición, lo cual es inconstitucional, porque en nuestro marco legal se entiende que lo que se tiene que suponer es la inocencia hasta, claro, que se pruebe lo contrario. En ese contexto hay muchas situaciones, por ejemplo, el tema de justamente de confiscar el bien que se tiene. Como mínimo es que debería haber al menos salir la resolución de sanción para que finalmente se pueda confiscar el bien. Pero aquí, a partir de la suposición, es que la autoridad determina y que se manda al depósito de los vehículos. Es una de las cuestiones que justamente estamos en pie de promover para que de manera previa no se internen los vehículos, porque finalmente quitas la herramienta de trabajo.
1: Claro. Entonces, claro, si le quitas su herramienta, ¿cómo paga la multa después?
2: Efectivamente, prácticamente entiéndase que el fin de la multa es rehabilitar,
1: preventivo,
2: reeducar al conductor, pero claro, con estas multas desproporcionadas lo que se está haciendo prácticamente es como si quisieran aniquilarlo, darle muerte civil. Entonces es en ese contexto que nosotros estamos también en el considerando de poder justamente proponer el tema de que se, de manera preventiva, no se manda el depósito de los vehículos hasta que haya una resolución de sanción. Cosa que tranquilamente se podría manejar.
1: En tu caso, ¿qué infracciones cometiste o cuáles son las papeletas que tienes en tu?
2: Las más clásicas son básicamente es por estacionar en zona, por el tema de los pasajeros, que no entienden ciertamente, y a veces por facilitar a personas mayores y para en zonas rígidas para finalmente de que el pasajero pueda tener el servicio adecuado, pero lamentablemente en eso es que la autoridad ciertamente te interviene y
1: ahí a veces falta mucho criterio, porque ¿cómo dejas a un pasajero en un lugar o en una zona prohibida? Está prohibido, digamos, no estacionarse, sino dejar tu vehículo ahí todo el día. Eso es lo que se prohíbe, ¿verdad?
2: Correctamente.
1: No se prohíbe, claro, si estás en rojo y estacionas, cambia a verde. Si está estacionado es porque los pasajeros se están bajando, ¿verdad? Viene, correcto, el fiscalizador, te toma la foto y da papeleta. Eso me parece mal.
2: Solamente un ejemplo, en la Panamericana Sur no hay un paradero para dejar, para que un taxi amarillo pueda llegar y dejar. Solamente hay paradero de buses. En, claro, toda la Panamericana Sur, el personal de tránsito te interviene y eres pasible de que te...
1: En Primavera, en Benavides...
2: En todos los paraderos.
1: Claro, tienes razón.
2: Porque es solamente paradero para buses. Entonces...
1: ¿Qué tienes que hacer?
2: El pasajero...
1: Ir al auxiliar.
2: Cuando pide que le dejes en el paradero, en Primavera o lo que sea...
1: Porque va a tomar un bus.
2: Porque de lo contrario, no hay forma por cómo hacerle el servicio como ciertamente demandan.
1: Claro.
2: Entonces, es en ese contexto que muchos conductores justamente de taxi en toda la Panamericana prácticamente están expuestos a que le apliquen por detenerse y dejar. Ya es justamente merecedor de una papeleta.
1: Uh-huh. Y eso es la G47.
2: Exactamente.
1: Estacionar en zona prohibida.
2: Así es.
1: Claro, ahí ya es, sí se aplica, digamos, la papeleta a través de un efectivo de la Policía Nacional asignado al control de tránsito, ¿no?
2: Correcto.
1: Pero, ¿y te notificaron oportunamente?
2: Eso es otro detalle. Aquí hay un problema justamente a raíz de eso, es la solicitud de un tribunal administrativo. Uh-huh. ¿Qué sucede? Cuando te imponen una papeleta, tienes 5 días hábiles para hacer el descargo.
1: Exacto.
2: Lo cual está en tu facultad, puedes hacerlo. Pero una vez que haces el descargo correspondiente, de ahí viene justamente la resolución de sanción. En esta etapa tienes 14 días. El detalle es lo siguiente. Cuando hay una denegatoria, primero tienes que solicitar al portal de transparencia para conocer el contenido de la denegatoria. Uh-huh. El detalle es que cuando solicitas, prácticamente no puedes cumplir con los plazos porque sobrepasan los 14 días. Entonces, ¿con qué contenido puedes hacer una respuesta dentro de los plazos que te permite? Esto
1: claro,
2: es la apelación. Es una de las cuestiones que prácticamente el administrado se ve contra la pared, porque más allá de que tenga razón o argumentos para justamente sustentar que la papeleta es indebido, no cumple con los plazos y prácticamente está expuesto de
1: siempre,
2: que pase a coactiva
1: y
2: sucesivamente. Bueno, hay el embargo de las cuentas y, claro, y de esa manera los cobros se ejecutan.
1: Uh-huh.
2: Entonces, es por ello que el Tribunal Administrativo es uno de los factores por lo que creemos que justamente la imparcialidad debe prevalecer. Es un principio que se tiene que establecer en la práctica en el contexto de transporte.
1: Uh-huh.
2: Por lo que creemos que un ente autónomo debería haber, ¿para qué? Para que precisamente se diluciden todos los pormenores de lo que es una infracción, de lo que es una falta administrativa, en este caso una papeleta.
1: Una papeleta, ¿no? Entonces, ¿están de acuerdo que esto va a subir al Pleno y que el Pleno lo apruebe lo más pronto posible para que entre en vigencia?
2: Nos hubiera gustado con que fuera como inicialmente se planteó, justamente sobre la base de
1: su número mínimo.
2: Sin embargo, se dio con el 50% de UIT, lo cual finalmente va a ser beneficioso para todos los conductores. En esa línea es que estamos justamente a la expectativa con que se dé curso en el menor tiempo posible.
1: Claro, ahora, el dictamen dice algo muy importante. Las multas por infracciones al tránsito aplicables a los conductores de transporte público y privado, o sea, todos, se determinan sobre la base de la mitad, ¿no? 50% de la unidad impositiva tributaria vigente al momento de la comisión de la infracción. ¿Esto qué quiere decir? Que cuando un administrado ha cometido una infracción al día siguiente de publicado esta ley y no paga en el 2026 y la va a pagar recién en el 2027, no le van a aplicar con el monto de la UIT del 2027, del 50% de la UIT del 2027. Tiene que ser con el 50% de la UIT actual del 2026, ¿verdad? Esto dice claramente el dictamen.
2: Sí.
1: Porque lo que se hace es actualizan todos los años, si no pagas el 23, 24, 25, se actualiza con la UIT actual y eso está muy mal, pues.
2: Efectivamente, se entiende que debería ser así. Por ejemplo, en 2023 la UIT valía 2.950,
1: claro,
2: mejor dicho, 4.950. Se entiende que para 2023 debería aplicarse sobre la base de,
1: claro,
2: el valor que era en ese tiempo, ¿no?
1: Así es.
2: Entonces, en ese contexto entenderemos que en ese sentido se dará, lo cual también, bueno, en un sentido es favorable y lo cual también va a ser en un sentido beneficioso.
1: Claro, y aquellas multas que no se han pagado de años anteriores, tiene que aplicarse este descuento. O sea, si se aplica el 50% de la UIT, las multas que no se han pagado se tienen que pagar no en base a los 5.500, sino en base a los 2.750. Porque eso dice claramente la ley de procedimiento administrativo general, porque beneficia en este caso al administrado.
2: Efectivamente, aunque hay un tema de no retroactividad.
1: No, que en los casos si favorece al administrado o si favorece al reo, dice claramente la ley, sí se aplica.
2: Correcto.
1: Si no le favorece, no. Si le favorece, sí se aplica. En este caso, ¿le favorece a quién? Al administrado, a los conductores, le favorece al bolsillo. Si le favorece, sí se aplica lo que se conoce como el principio de irretroactividad. Es decir, ahí sí la ley es retroactiva.
2: Efectivamente, estimado Tito, creo que ahí hay una precisión necesaria, que justamente toda vez que hay un hecho favorezca, en este caso al administrado, debería entenderse así y es correcto, es como corresponde. Y en ese sentido entendemos que se aplicará como corresponde.
1: Claro, y si no es así, vamos a tener que traer a todos los juristas y que se debata y que sea así, porque lo dice claramente la ley. Porque las infracciones de tránsito se rigen por la ley del procedimiento administrativo general, no por el código tributario, ¿no es cierto? Entonces,
2: correcto.
1: Y ahí sí se aplica lo que se conoce como el principio de irretroactividad. Y lo dice claramente. La Constitución en el 103 dice claramente, las leyes no son retroactivas, pero si favorece al reo, sí. Es decir, si alguien cometió un delito en el año 2023 y en ese momento la pena era 6 años y ahora se aprueba una nueva ley, o sea, se hace modificatoria al Código Penal, y ese mismo delito es 4 años, se le aplica al reo porque le está beneficiando.
2: Correctamente.
1: Por más que haya cometido en el año 2023 cuando la pena era de 6 años. Si ahora baja 4 años, se le aplica la pena que se está aprobando actualmente. Ahí sí se aplica lo que se conoce como el principio de irretroactividad.
3: Correcto.
1: Eso sí. Hay que lucharlo. Hay
3: sí,
1: que,
3: de hecho.
1: Para eso estamos acá.
3: De
1: para,
3: hecho.
1: Para dar ideas, para dar todo con base y documentos, ¿no? Todo fundamentado.
3: Así es. Correcto. Tito, acá lamentablemente el ATU pone unas papeletas que son demasiado caras.
1: Pero comparación, antes eran más, ¿eh?
3: Sí, pero si nos ponemos en contexto, estamos en comparación. En Sudamérica, los países que ponen más fuerte las papeletas más altas es Perú y Chile. Pero Chile tiene el doble de sueldo mínimo. Su sueldo mínimo es 2.050 soles.
1: Claro.
3: Nosotros tenemos, por ejemplo, en Texas, en Estados Unidos, por no tener permiso de taxi, es $1,200. O sea, es más barato.
1: Claro.
3: O sea, en Texas es más barato.
1: Claro, pero recuerda, Carlos, que las multas en la administración de bienes raíces han bajado. Antes era más.
3: Han bajado. Es verdad, han bajado. Pero tenemos ahorita multas de primer mundo, pero sueldos mínimos de países africanos. Entonces, no hay una proporción.
1: Muy bien, gracias, señor, por estar aquí en La Hora del Volante.
2: Gracias a ustedes.
1: Hasta una próxima oportunidad.
3: Okay,
1: gracias por su tiempo. Bien, señores, vamos a hacer una breve pausa comercial. No se mueva de Exitosa, porque al volver, cada 3 horas una persona pierde la vida en un siniestro de tránsito. Escalofriantes cifras en el Día Mundial de la Seguridad Vial. Además, Municipalidad de San Isidro embarga 6.000 soles a conductora. Le tomaron foto estacionada y nunca le notificaron. Con los detalles volvemos en La Hora del Volante.

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2: La selección que no podía quedar afuera de la máxima cita mundialista era Ecuador. El Tri disputará su quinta edición, la segunda consecutiva, tras participar en el 2002.
3: El objetivo es claro, superar por segunda vez en toda su historia la fase de grupos y vencer la marca que registró en Alemania 2006, cuando alcanzó los octavos de final.
2: La ascendente generación ecuatoriana, liderada por jugadores jóvenes que brillan en Europa, ilusiona después de haber dejado buenas sensaciones en la última edición de Campeones del Mundo.
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Seguimos con la hora del volante a través de Exitosa, la voz de los que no tienen voz. Y al inicio del programa yo les hablé que una conductora, una administrada, iba a venir a presentar su denuncia, porque así lo consideramos, es una denuncia, porque su cuenta bancaria ha sido embargada a razón de 6,000 soles por dos papeletas o constancias o notificaciones que le hace llegar la Municipalidad de San Isidro por estacionar mal. Para hablar de ese tema está con nosotros María Vázquez. Ella ha sido multada